0: sobre el grave accidente en un vuelo de Flybe que cubría la ruta Dubái-Tel Aviv. Según el primer ministro israelí, el copiloto apuñaló al comandante e intentó estrellar el avión, que perdió unos 4.000 metros de altura en menos de medio minuto antes de ser estabilizado. Netanyahu ha destacado la actuación del comandante herido, de los pasajeros y tripulantes, que consiguieron reducir al agresor y evitar, según sus palabras, un enorme desastre. El avión aterrizó de emergencia en Arabia Saudí sin víctimas entre el pasaje. Fly Dubai confirma el aterrizado en la cabina, pero pide no especular sobre las causas mientras continúa la investigación. En la Liga de Naciones de Fútbol, Cristiano Ronaldo ha reventado la concentración de la selección de Portugal en Copenhague al marcharse sin participar en el entrenamiento, enfadado porque no juega a Pepu Lumbreras.
1: Ronaldo ha dicho que a su debido tiempo contará la verdad de por qué se ha ido a falta de jugarse dos partidos contra Dinamarca y Noruega. El entrenador Jorge Jesús ha defendido su autoridad para decidir las alineaciones.
2: Yo puedo prometer lo que quiera, soy entrenador.
3: Puedo prometer lo que quiera, soy el entrenador. Le dije al jugador que no iba a jugar. Te pondré en el banquillo. Si te necesito durante 30 minutos, jugarás. Si no, no. Ningún jugador me hará cambiar de opinión. Ni él, ni nadie en el fútbol. Ni ningún presidente. Jamás. Absolutamente nadie.
2: Ni yo, ni ningún, ningún presidente. Nunca.
1: En la Champions femenina de fútbol, el Barcelona, vigente campeón, ha ganado 0-6 en Roma. Y la selección masculina sub-20 ha ganado 2-0 a la de México en un amistoso en el Cerro del Espino de Majadahonda, un partido que en principio iba a jugarse en Ceuta.
0: Gracias, Pepo. Más en 55 minutos a partir de las 3, 2 en Canarias. 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
6: Bueno, pues son las 2 y 5, la 1 y 5 en Canarias, y la noche empieza para nosotros con material de primera. Una novela en la que hay un traslado de una obra de arte con fuertes medidas de seguridad y de repente... Yo no lo quiero contar. Tengo aquí al autor. Yo simplemente lanzo el cebo. Pero advierto, que nada es lo que parece, excepto que la vida es muy, muy valiosa. Y por eso quédate. Oye, toma asiento de primera, estira las piernas, siente la radio, porque esta que estamos haciendo, te la vamos a hacer para todos tus sentidos. Empieza Lunáticas.

0: La novela la ha escrito un tal Manuel Río San Martín, que es guionista, y eso significa, pues, ¿qué significa? Que en su mente siempre hay doblez. Es decir, que se sabe los caminos que tienen que tomar las historias para llegar al público. Y después va a venir y estar aquí con nosotros. Hoy, desde el 101 de la Casa de la Radio, otra guionista, Carmen Fernández Villalba. Ya sabes que si quieres nos puedes llamar, estamos en directo al 900-137-137. Oye, quizás estás leyendo un buen libro y nos lo quieres contar. 900-137-137. En el caso de Carmen, ella ejerce de psicóloga para el espectador, para el lector, para el oyente. ¿Quién tiene la llave de tu mente? Ahí está el truco. En realización, Raúl Barquero, que ayer conocimos un poquito más, la vida de Raúl. Emma Hernández, Daniel Andrés, Elena Cerveto y Ana Tejera, que son los otros integrantes de este Dream Team. Sin ellos, nada tiene sentido. Por cierto, a los que se han preocupado por nuestra tensión, que estamos muy bien, ¿eh? Ayer, en el primer mes, nos la tomamos. Todo el mundo bien. Así que, en fin, pa'lante, vamos allá. Muy buenas noches, Manuel. ¿Qué tal? ¿Cómo estás?
1: Encantado,
0: bienvenido.
1: Encantado de estar aquí con vosotros.
0: Te has quedado flipado ahí con la presentación, ¿eh? Te veo ahí medio hipnotizado. Y eso que has hecho un vídeo antes de venir aquí,
1: sí.
0: Que yo me he quedado acojonada, ¿eh?
1: He hecho un vídeo avisando yo de que hay un cierto peligro en escuchar esta entrevista. Yo
0: ¿sí?
1: prefiero que la gente lo sepa.
0: ¿Por qué?
1: Bueno, toda la novela trata de temas de conspiración, de una organización secreta que tiene... que puede tener más poder del que nos gustaría y pues no sabemos hasta qué medida nos está observando o está, bueno, pues controlando nuestros movimientos.
0: Bien, voy a pedirle a Jorge Muñoz, que está en control de sonido, que nos cree el ambiente adecuado.
1: Venga.
0: Porque no sé si lo sabes, pero hace unos días decidimos contar cómo se transportaba un cuadro.
1: Me lo han dicho.
0: Inmenso. Nos lo explicaba Ana Tabuenca. Ella es directora de obras de arte de la empresa SIT, que está precisamente especializada en este tipo de deportes.
2: Son muchos departamentos los que están involucrados en cualquier traslado, ¿no? Entonces, nosotros somos responsables de las operaciones de manipulación, es decir, descolgar las obras, embalarlas. Y lógicamente producir lo que es el puro transporte.
0: Bueno, pues bien, tu historia también empieza así, no te fíes de ellos. Y está el cuadro que se tiene que trasladar y como casi todas las historias empieza como si fuese un día normal, en este caso aquí en Madrid. El trasiego, la calle, ¿no? Y aquí la gente está, es festivo, hay un ambiente, pues bueno, de un día tranquilo. Pero en el Museo del Prado no es un día cualquiera. Hay nervios. ¿Por qué será? ¿Por qué hay nervios?
1: Porque va a llegar una obra que no saben muy bien en qué consiste, porque todo ha sido bastante secreto.
0: Cuidado, porque a ver si te va a pillar algún camión de los que están saliendo por aquí. Cuidado. Cuidado, Manuel. Es un camión inmenso. Fíjate las ruedas que tiene. Bueno, sí, ¿qué me contabas?
1: No, y el camión que está escoltado por un par de coches oscuros.
0: Oye,
1: también,
0: es verdad,
1: 4x4,
0: míralos.
1: Sí,
0: eso
1: sí.
0: Es.
1: Y nada, entran por la puerta del Prado.
0: Pero por ahí no caben, por ahí van
1: sí,
0: a entrar.
1: Sí, tiene el Prado tiene una dársena gigante.
0: Fíjate.
1: Sí.
0: ¿Tú la has visto, esa dársena?
1: Yo la he visto por fuera, pero luego he visto muchas imágenes por dentro.
0: ¿Que sí?
1: Sí.
0: Pues la verdad es que la gente está trabajando con semblante muy tenso, ¿eh? Ahí están los policías, cuida con los camiones, repito. Oye, ¿qué trasladan aquí? ¿Qué están trasladando?
1: Pues parece que bajan una caja de transporte de cuadros, pero muy, muy grande.
0: Muy grande.
1: Sí, mucho más grande del honor.
0: Pero es muy valioso entonces lo que hay dentro.
1: Pues desde luego sí, porque además va con gente armada, que es normal que vaya con gente armada, pero en este caso van con fusiles de asalto, gente muy profesional.
0: ¿Desde luego?
1: Sí.
0: ¿Pero y la gente del museo sabe a qué es lo que se va a enfrentar?
1: No sabe exactamente, de hecho se asustan. El bedel que les abre se queda bastante asustado y le dice, bueno, pasan en el montacuadros, que el Prado tiene un montacuadros gigante para este tipo de obras de arte, y tienen que subir hasta el taller de restauración donde les está esperando el director del museo y la directora del departamento de restauración.
0: Uy, esa directora, Irene Llamas, qué menudo apellido tiene, también te digo que anuncia que la cosa está... A ver, entonces Irene lo está viendo, pero no se lo cree, de hecho no sabe lo que va a hacer.
1: No, y les piden que por favor se den media vuelta porque no quieren que vean lo que están haciendo. Entonces se dan la vuelta, un poco asustados, porque claro, los hombres van armados, oyen cómo se abre la caja climática del cuadro de transporte y hay un momento donde ya le dicen, podéis giraros, pero todavía con los ojos cerrados. Y ya les dice, abrir los ojos. Y en ese momento...
0: Bah, alucinan.
1: Sí.
0: Míralos, es que estoy viendo la cara que tiene ella.
1: ¿Verdad?
0: ¿Pero esto es un Goya o no es un Goya?
1: Pues tiene cierto aspecto de ser un Goya, pero no solo que parezca un Goya, sino que es un Goya que podría formar parte de la trilogía, de una supuesta trilogía del 2 y 3 de mayo, del levantamiento.
0: Increíble.
1: Del 2 y 3 de mayo.
0: Eso, vamos, no quiero pensar el dinero que puede llegar a alcanzar
1: pues
0: en el mercado.
1: Probablemente podría llegar a ser el cuadro más caro jamás vendido, si se vendiera.
0: Pues con razón está tan nerviosa, ¿no?
1: Sí.
0: Ya. Acaba de dar una conferencia hace pocos días, ¿no? Ella...
1: Sí, bueno, ella es una profesional y le habla de arte y efectivamente está muy valorada y ha llegado al cargo hace relativamente poco y bueno, está nerviosa porque sabe que de ella depende que el cuadro sea, o sea, que autentifique que el cuadro pertenezca a Goya o no pertenezca a Goya, y claro, la diferencia pueden ser igual 500 millones de dólares.
0: Pero Irene tiene hasta en el currículum, porque menudo pedazo de currículum tiene, que es supervisora de instalaciones radioactivas.
1: También hace rayos X, también a las obras, que es una investigación que cada vez se hace más, lógicamente, y se descubren muchos mensajes secretos que no sabes que están detrás de las obras. Se ven arrepentimientos, se ve el dibujo subyacente, pero en una ocasión se puede encontrar algún mensaje que no te esperas.
0: Fíjate que en otra parte, en otro lugar, estoy observando que hay un jaleo. De hecho, están llegando los mensajes de la policía. No sé qué es lo que está pasando en ese otro lugar, pero sí que hay un estadio y hay, oye, un cuerpo.
1: Es que hay un concierto en el Bernabéu.
0: Sí. Ambientazo a tope de gente y todo.
1: De chicas muy jóvenes.
0: Uy, porque... las fans también están ahí.
1: Sí, enloquecidas. ¿Mm? Sí, sí, porque se supone que va a cantar, va a reaparecer después de...
0: ¿Quién es?
1: Pues la mayor cantante de pop de este momento, ¿no? Alguien tipo...
0: Mira.
1: Taylor Swift o Miles Cyrus, que va a reaparecer después de llevar 2 años sin actuar en directo por una depresión.
0: Madre mía. Y... ¿Pero aquí ha pasado algo?
1: Pues no sale, la gente se empieza a poner nerviosa, empiezan a correr rumores hasta que por fin la policía confirma que ha aparecido asesinada en su camerino.
0: Pero aquí están ocurriendo, la verdad que no sé, ¿cuántas páginas tiene el libro?
1: Aquí,
0: espérate que yo voy por
1: casi
0: 300.
1: 500.
0: Casi 500, aquí 507, bla, bla. ¿Y qué tiene que ver una cosa con la otra?
1: Bueno, eso es una de las cosas que tendrá que averiguar el lector. Pero a mí sí que me gustaba los dos detonantes tan dispares. Los dos en alguna medida relacionados con artistas, ¿no? Con artistas muy distintos, pero las tramas corren paralelas hasta un determinado momento.
0: Decía yo lo de Irene porque hace unos días que ha estado dando una conferencia con su homóloga del Museo Thyssen.
1: Sí.
0: Qué casualidad.
1: Oye,
0: no sé yo si tendrá que ver algo porque igual incluso se conocen Irene y Susana Pérez.
1: Sí, que es mi mujer y es ya directora de restauración.
0: Ah, Susana Pérez es tu mujer.
1: Sí, la directora de restauración del Museo Thyssen.
0: Pero fíjate, o sea, la de coincidencias que puedo llegar a ver en este libro.
1: Pero como dicen muchos amigos míos, dicen, el personaje de Irene, la restauradora, eres tú, dice mi mujer. No, yo soy la policía.
0: A ver, bueno, pues ya está. Oye, qué libro hay que leérselo, ¿eh? Aquí
1: hemos
0: hecho...
1: un poco.
0: Sí, pero muy bien, hemos contado perfectamente bien. A ver, está Susana Pérez, efectivamente, que imagino que habrá sido una gran fuente de información.
1: Pues ha sido, sí, aunque también he tenido que hablar con gente del Prado, porque claro, luego los cuadros de Goya están en el Prado, entonces, de lo que es general, mi mujer sabe mucho, pero de lo que es concreto de los Goya, pues he tenido que hablar con Laura Alba o con Gudrun Maurer, que son pues una restauradora y una experta en Goya del Museo del
0: Prado. Has dicho que es la actual directora del área de restauración del Museo Nacional Thyssen-Bornemisza.
1: Sí.
0: Bien. Seguro, ¿no?
1: Bueno, hasta ayer sí.
0: Ya te digo, lo bien que habla, además. Fíjate, es una gran, gran experta.
3: Compone rápidamente, con mucha energía, fuerza y seguridad, y luego nos crea ahí ciertas dudas al espectador de por qué no lo sienta exactamente, por qué adelgaza esas piernas, por qué afina ese cuerpo, por qué lo hace más aniñado y más ambiguo.
0: Está hablando de Picasso, que también podría ser, pero que en el libro, bueno, pues se centran en otro cuadro. Hay cosas muy curiosas en el libro. Está muy bien explicado, por ejemplo, mecanismos como Aracne.
1: Sí.
0: ¿Qué es Aracne?
1: Pues mira, Aracne es un programa que lo ha diseñado Laura Alba con un ingeniero de Sevilla, Juan José Murillo, y es, la verdad, es sorprendente porque hace un análisis, a ver si lo puedo explicar bien en la radio, hace un análisis de los lienzos. Es como que es como la huella digital de un lienzo. Entonces, cogen todos los hilos y hacen una especie de escáner de todos los hilos. Entonces, cada lienzo es único, como nuestras huellas digitales. Entonces, por ejemplo, si una tela se cortase por la mitad y se pintasen dos cuadros consecutivos,
0: se vería.
1: Se sabría que esa es exactamente la misma tela.
0: Y todo, ejemplo. Si ha habido otra firma, si se empezó un boceto en otra parte del lienzo, etc, etc, ¿no?
1: Sí.
0: Todo.
1: Entonces, la verdad es que es un programa increíble, fascinante. Ahora les han llamado a Egipto para ir a analizar telas también, no sé de qué tipo, pero se están yendo a Egipto también. O sea, un programa español hecho en España y que está colgado en el Museo del Prado y que yo creo que es de libre acceso, además, para la gente.
0: Eso por un lado. Y después está lo de cómo se manipulan redes. Sí. Cómo al final, pues bueno, la trama, porque aquí hemos expuesto, pero es verdad que los caminos sí que acaban llevando todos a un mismo lugar, pero esto está presente. ¡Jo, qué fácil! ¡Qué manipulables somos todos!
1: Es verdad que hoy en día las conspiraciones en redes, pues todos las vemos ahí. Y además es que están organizadas, porque a veces nos parece que pueden ser caóticas, pero no. Alguien suelta una noticia falsa, un montón de bots la recogen, un periódico ya más importante, entonces se hace eco de esa primera noticia falsa, pero ya no es una noticia que dan ellos, sino alguien ha dicho que 600 policías han dicho que en el parking de Bonaire, lo que fuese, van a aparecer 600.
0: Y la bola va creciendo, que aquello, vamos.
1: Va creciendo.
0: Alcanzan las dimensiones que incluso alcanza a los artistas, que han sido también manipulados.
1: Sí, bueno, hay varias teorías también que son curiosas, como que yo creo que a muchos oyentes las habrán oído, como el Club de los 27, ¿no? La cantidad de músicos que han fallecido con 27 años es realmente chocante. O sea, desde Kurt Cobain, Amy Whitehouse, pero Jimi Hendrix, Jim Morrison, Cecilia en España.
0: Esa lista, sabes que de vez en cuando aquí en la radio surge, ¿no? Y va fluctuando.
1: Bueno, pues quizá haya alguna explicación a qué pasó en la novela también.
0: Pues va. Iba a decir yo ahí algo. Mira, me voy a callar. No quiero, mira, iba a decir la página en la que está, pero no, amigo oyente, tienes que leerlo y verlo. Detrás de todo este guión, tú eres guionista, has hecho muchas series de televisión, ya hemos hablado en otras ocasiones delante de estos micrófonos. Es un gusto siempre hacerlo contigo porque eres un gran observador de la vida. Por cierto, ha salido por ahí, ¿no?, que vas a hacer algo para esta casa, para Televisión Española.
1: Pues hoy he leído, efectivamente, que yo no sé si se podía contar, pero hoy el periódico ha sacado la exclusiva de que se va a hacer una serie sobre Casper, el ladrón tan famoso, que robó los cuadros de Ester Koplovich, alguna cosa más, y efectivamente por ahí ando yo también.
0: ¿Y quién la va a hacer? Ah, ¿Eres tú?
1: Pues estoy con Ángel Armero y con Mónica Martín Grande, hemos escrito los guiones que lo produce Atlantia Media y va a ser para aquí, para esta casa.
0: ¡Qué bien! Oye, por lo tanto, sigues más o menos con un mismo contexto, ¿no?
1: Como sí, en ha sido casualidad, pero
0: no te fíes de ellos.
1: Parece que robar cuadros es un tema que me atrae.
0: Bueno, y en la actualidad, porque hay unos cuantos por ahí que suenan. Yo iba a comentarte que detrás de el proceso de creación de este libro hay un nombre que yo imagino que será muy grato cada vez que ahora te estamos haciendo entrevistas mencionarlo, porque hay una bonita historia de amistad.
1: Sí, con Fernando Marías.
0: Cuéntanos eso, por favor.
1: Pues mira, yo conocí a Fernando hace ya bastantes años en un festival de novela y él contaba, bueno, él tiene una novela corta que se llama Esta noche moriré, pero lo que más me impresionaba es que de esa novela él hacía un monólogo, pero además hacía un monólogo en sitios un poco recónditos, aquí en Lavapiés, en una pequeña sala, además en la parte de abajo, en un sótano que era como todo lleno de ladrillos, oscuro, y él hablaba de una organización secreta que le estaba persiguiendo porque él la denunciaba y que había retirado todos sus libros de la venta y bueno, él lo contaba como si esa misma noche le pudiese ocurrir algo, ¿no? Pero luego la historia que él contaba iba por otro lado y hablaba de una venganza. Y yo siempre decía, Fernando, aquí tienes una historia estupenda con la corporación. Pero él no la escribió nunca. Yo en un momento determinado le pedí permiso. Dijo, oye, déjame escribirla a mí. Y bueno, me dejó escribirla. Luego, por desgracia, Fernando falleció unos años después y eso también pues paró el proyecto. Pero hace poco, hace año y pico, me puse a hablar con su hermano, con Luis, que también es guionista, por cierto, y le dije, oye, tú tenías este proyecto con Fernando, y me dijo, sí, lo sé, tal, y bueno, pues a partir de ahí lo retomé, lo he escrito, HarperCollins me lo ha publicado, y para cerrar el círculo, hace 4 o 5 días me escribió Luis, que había leído la novela.
0: Ah, mira, ¿y qué tal?
1: Sí, pues estaba muy emocionado, no solo porque a él le hubiera gustado, sino que dijo algo que para mí ha sido maravilloso, y es que dijo, a Fernando le habría encantado.
0: Y tanto, que le habría encantado a ese señor que también acostumbraba a mirar detenidamente.
4: Uno cuando mira el pasado, mira lo vivido y lo mira con honestidad y lo mira sin miedo. inevitablemente descubres cosas dolorosas, descubres tus culpabilidades, descubres algunas cosas buenas que pudiste hacer, descubres irresponsabilidades, tonterías, descubres muchas cosas, pero yo creo que hay que mirarlas todas.
0: Yo creo que él te enviaba, ¿no?, mensajes a ti, sí, de las noticias que eran sucesos de robos.
1: Cuando
0: y de
1: aparecía un cuadro,
0: obras de arte.
1: Me mandaba y ahora me las manda Espido Freire. Hemos seguido, es una especie de homenaje.
0: Vaya, esto que es como un círculo.
1: Sí, bueno, los
0: otra
1: que,
0: corporación.
1: Los de que estamos atentos a que pasen estas cosas y, uh-huh, de hecho el otro día, si te fijas, pues me mandaron un mensaje diciendo, ha aparecido un Goya.
0: Sí.
1: Y es que apareció un Goya,
0: sí,
1: hace una,
0: sí,
1: semana.
0: Pero esto es una casualidad.
1: Sí, sí, me dijo, esto es un plan de marketing de la editorial. Y yo dije, uh-huh, no, esto es real.
0: El libro tiene también una descripción muy profunda de las personalidades de cada uno de ellos, también de Lola Baltanás,
1: sí,
0: que es la investigadora, la inspectora de 50 años, divorciada, que tiene esos ataques que le dan de menopausia.
1: Sí.
0: Y va más allá, porque habla también de las relaciones sentimentales.
1: Sí, sí, a mí, para mí, es verdad que a veces las novelas negras son un poco frías, mm, y los personajes son un poquito arquetípicos, y a mí me gustan que sean más humanos y dedicarles más páginas a sus relaciones.
0: Mm.
1: Y, por ejemplo, lo que has dicho antes de la menopausia, yo, bueno, mis, sí, amigas andan todas en los 50 y tantos, y la verdad es que es un tema de conversación habitual en nuestras cenas. Y, bueno, hay algunos maridos y algunas parejas que se van y tal, y a mí me interesa, me parece una etapa curiosa, extraña, complicada, y algunas lo pasan bastante mal. Entonces, pues sí que yo no había visto nunca que ninguna novela, y especialmente una novela policía, que hay una policía, tratase este tema. Yo no lo había leído.
0: Bueno, yo no sé ahora, no sabré decirte, es verdad. Últimamente hablamos con muchos autores de novelas thriller, porque está ahora, sí, es verdad, en un momento muy bueno. Y me he leído unos cuantos libros últimamente. Es verdad, no hay como un perfil, es como que no...
1: Sí, no,
0: si,
1: van si más
0: que
1: con...
0: es una persona fuerte, sí, decidida, que tome decisiones...
1: Sí, y a veces tiene algún problema de que le han matado un hijo,
0: claro,
1: que alguien es alcohólico...
0: Pero
1: que...
0: no se habla de esto.
1: Pero no se habla
0: es
1: de
0: cierto.
1: Esto.
0: Mm.
1: Y para mí es algo que en el fondo a una persona dura y muy buena investigadora le genera inseguridad. Porque de repente no se reconoce a sí misma, los cambios hormonales le hacen sentir las emociones de una manera diferente,
0: mm,
1: y entonces ella misma está un poco descolocada y eso hace que la investigación,
0: claro,
1: le cueste en algunos
0: y
1: momentos.
0: Que cambie a veces,
1: cambie,
0: de,
1: claro,
0: rumbo.
1: Sí, sí,
0: ¿no?
1: Sí, total.
0: Claro, es difícil en un thriller hacer que el villano sea creíble.
1: Sí.
0: Ese es otro de los retos.
1: Sí.
0: No hemos dicho quién es el villano, no lo vamos a decir.
1: No lo vamos a decir.
0: Tú no te preocupes, no.
1: No, porque además durante la novela primero te parece que es uno, luego a veces te parece que
0: claro,
1: es otro.
0: Claro, va jugando. Manuel va jugando porque le gusta muchísimo hacer eso. Antes has llegado aquí a la,
1: sí,
0: redacción, yo lo cuento todo. Esto es la radio y en la, sí, radio hay que contarlo,
1: sí,
0: todo. Y te he preguntado, oye, Manuel, ¿en qué estás? Y lo he dicho de forma natural y espontánea.
1: Sí, sí, sí.
0: Pensaba que no, pero sí, caramba, me ha sorprendido con la serie que vas a hacer para Televisión,
1: sí,
0: Española.
1: Sí, sí.
0: Dudo que sea lo único. Fíjate.
1: Bueno, no,
0: que
1: estoy
0: dudo
1: como
0: que
1: haciendo
0: sea
1: más
0: lo
1: cosas,
0: único.
1: Claro.
0: ¿Te has dado cuenta cómo me has retirado la mirada?
1: Sí,
0: ¿eh?
1: Sí, sí, sí.
0: ¿Y eso qué significa? ¿Qué significa?
1: No, estoy trabajando sobre alguna de mis anteriores novelas en alguna adaptación audiovisual más. Lo que pasa que es un proceso largo y no sé si llegará a buen puerto, porque al final necesitas una cadena, una productora, en fin, es un proceso largo, pero bueno, ya sabes que hice La huella del mal, funcionó,
0: sí,
1: muy bien,
0: sí,
1: en Netflix,
0: sí,
1: ha sido,
0: sí,
1: la película,
0: sí,
1: más vista del año pasado,
0: uh-huh,
1: y bueno, pues eso evidentemente me abre puertas, claro.
0: ¿Ah, sí? ¿Qué puertas?
1: Pues a otras posibles adaptaciones, o...
0: Uh-huh.
1: Sí.
0: ¿Quieres decir que entonces este año nos volveremos a ver aquí en estos micrófonos?
1: No, este año sería muy pronto.
0: Bien, será pronto.
1: Sí.
0: Bueno, pues un homenaje también a ese gran amigo que tuviste, es la novela. Qué bien te lo pasas leyendo No te fíes de ellos. Es de esas novelas que, mira, llegas a casa después de haber currado a las 4 de la madrugada y tú dices, me voy a dormir mal. Si tienes No te fíes de ellos en la mesita de al lado, como mínimo dedícate una horita, porque sabes que te va a acabar atrapando.
1: O así los capítulos cortos, con mucho giro, eso engancha.
0: Sí, engancha. Y también tiene música, porque antes los hemos mencionado. Yo no sé si esta música le gustaría a Irene, quizás, no sé. Has dicho, ¿no? Artistas que murieron a los
1: 27
0: años. Podría ser esta una de ellos, a ver.

0: Dani Joplin sería uno de ellos. Yo lo veo,
1: Y luego incluso hay pintores, por ejemplo Basquiat, el que también habló en la novela, también murió con 27 años.
0: También.
1: Sí, no solo cantantes.
0: Esa lista. A nosotros ya no nos pilla,
1: Larra,
0: afortunadamente.
1: Larra murió con 27
0: también,
1: años.
0: También, que digo que a ti y a mí no nos pilla.
1: No, a mí por poco.
0: No, eso te digo yo, para que la gente no piense mal, solo te lo digo por ello. Mira, te vamos a dar ideas sobre qué otros asuntos podrían ser la segunda parte de No te fíes de ellos o a lo mejor la adaptación en serie. Vale. Que no sé si lo has pensado, ¿no? Podría ser. Vamos allá, venga. Que seguro que noticias hay un montón, ¿eh? Últimamente ha habido muchas noticias. No sé si tendrá que ver algo la novela.
2: Hoy han sido recuperados por la policía valenciana 3 cuadros robados hace año y medio en Málaga, y entre ellos se encuentra uno muy especial, Mujer Azul, pintado por Adolf Hitler.
3: Cuanto más valiosos son, más difícil es colocarlos.
4: La policía danesa ha recuperado hoy un cuadro de Rembrandt que fue robado del Museo Nacional de Estocolmo hace 5 años.
2: La policía suiza ha recuperado 2 de los cuadros robados hace una semana en Zurich. Las obras son Campo de Amapolas, cerca de Ventuil, de Monet, y Ramas de Castaño de Flor. En Flor, de Van Gogh, valorados en unos 43 millones de euros. Lo más sorprendente es que estos cuadros estaban en un coche abandonado en el aparcamiento de un hospital psiquiátrico.
0: ¿Qué te parece? Es como si Fernando estuviera ahí enviando, ¿eh?
1: Totalmente.
0: Pim, pam, mensajes.
1: Totalmente.
0: De ese tipo.
1: Es que todos los días. Ya verás cómo ahora, a partir de ahora, tus oyentes,
0: ¿sí?,
1: cada vez que lean esta noticia, se van a acordar de nosotros.
0: Bueno, sin ninguna duda, por eso lo hemos hecho. Sí. Tú sabes que aquí utilizamos el mensaje subliminal. 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Manuel, un placer inmenso. Gracias por pasarte por aquí. ¿Ha merecido la pena?
1: Totalmente.
0: ¿Te lo has pasado bien?
1: Sí, sí, me lo he pasado muy bien. Una entrevista diferente.
0: ¿Has visto?
1: Sí.
0: Pues hoy anúncianos.
1: Total,
0: en donde sea.
1: Sí, sí, haznos compartiré
0: publicidad.
1: Esto luego en el podcast.
0: Dile lunáticas.
1: Sí,
0: y sí, mañana sí. Espero otro vídeo, como el de hoy, ¿eh?
1: Mañana, sí, sí.
0: Con esas luces de color fucsia.
1: Buscarlo,
0: que te has puesto.
1: Buscarlo en nuestras redes.
0: Manuel, mucho éxito.
1: Gracias.
0: Que vaya muy bien y hasta la próxima.
1: Chao.
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0: Bueno, pues ha ocurrido algo aquí, ha habido una conversación entre el que se va y el que llega, y le dice Manuel Ríos a nuestro próximo invitado, le dice, oye, hace 30 años que nos conocemos, y se han abrazado, ha habido mucha amistad. A ver, 2:28 de la madrugada, que estamos en directo, en Lunáticas, que la gente no se crea que esto está grabado. ¿Alguna vez te has preguntado, tú, oyente, quién ha creado las series que más te gustan? Por ejemplo, ¿te gustan más las turcas que las inglesas? Ahora están de moda las turcas, ¿verdad? ¡Uy, qué éxito tienen! Lo digo porque cuando uno escribe sobre otro país, pregunto, ¿conviene que sea de esa cultura para acertar con la filosofía de vida y costumbres de dicho país? Es decir, alguien que sepa de qué va ese rollo. Vamos a hablar de todo ello. ¿Dónde? Aquí, en la cara B, de las historias y la vida.
14: Enhorabuena. La felicito, señora. O señorita.
15: Señorita, gracias.
14: Estamos aquí para aclarar un par de conceptos, señorita.
15: Yo haré un esfuerzo.
14: Aquí hay una cuestión. El concepto es el concepto. Esa es la cuestión.
5: La cara B de la vida.
15: A. Jamás engaña a sus socios. Y B.
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15: No le gusta que le engañe.
14: Así que, A. Lo mismo que le digo una cosa, le digo la otra. Y B. Vamos a llevarnos bien, porque si no van a haber hondonadas de hostias aquí, ¿eh?
5: 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Mamen Asencio.
15: Se puede decir más alto, pero no más claro.
0: Es apoteósico, lo digo siempre. Si es que esta careta me encanta. ¿Por qué? Porque te deja al final Carmen Fernández Villalba, ¿eh? Ahí dice que te vamos a dar un par de hostias, como esto no lo hagamos bien.
16: Horas de la noche.
0: ¿Qué tal, cómo estás? Qué gusto verte la cara.
16: Fíjate, aquí estoy en Madrid contigo, qué cerquita estamos.
0: Qué gusto ahora, ¿eh? Así la radio es diferente.
16: Así es diferente, voy a tener que venir más, mami, ya te lo he dicho.
0: Te has dado la vuelta, gírate y verás lo que tenemos aquí. ¡Wow! ¡Ay, qué sorpresa foto, hacemos siempre!
16: Mía,
0: Raúl, nuestro realizador, mira cómo se le ocurra. Tenemos aquí
16: fantástico,
0: la foto
16: fantástico.
0: De Carmen.
16: Encantada de estar aquí con vosotros y ver a todos los compañeros
0: lo
16: que hacen
0: digo,
16: el programa.
0: Lo mismo digo, porque es verdad que se convierte esto a esta hora en algo especial. Es como un lugar en el que podemos contar de todo y también la cara B, como hacemos contigo. Oye, qué bien, ¿eh? Manuel Ríos, San Martín, ¿cómo ha habido este colegio aquí? ¿Con quién? ¿Con quién? Porque yo no he dicho con quién se ha encontrado, aparte de contigo.
16: Pues mira, con nuestro invitado. Es que tenemos a un invitado de lujo que tiene muchas cosas que contarnos. Ha venido Curro Royo, que no es la primera vez con el que coincides, por cierto.
0: Sí. Vino a contarnos como agua para chocolate, esa adaptación de la serie. Ahora le preguntaremos qué tal ha ido.
16: Sí, le preguntaremos. Yo creo que él va a contarnos muchas cosas, no solo de esa adaptación, sino de una iniciativa de Dama que se llama Recreas, una red colaborativa de guionistas de series en español, y se han presentado en Iberseries los 14 proyectos que han sido seleccionados, y entre ellos uno de Curro.
0: ¿Qué tal, Curro? ¿Cómo estás? Buenas noches.
6: ¿Qué tal? ¿Cómo estamos? Encantado de estar otra vez aquí.
0: ¿Puede que sea la entrevista que te han hecho más tarde en un día?
6: Es posible. Suerte que yo soy noctámbulo.
0: ¿Ah, sí?
6: Con lo cual estoy en mi hora buena.
0: Estamos descubriendo que hay mucho creador a esta hora activo, que es el momento del día que escoge para crear.
6: Sí. Yo, vamos, soy de los que... Mi mujer es de las que se acuesta pronto y yo soy de los que me acuesto muy tarde.
0: Ah, por eso funciona el matrimonio, ¿no?
6: Sí. 30 y pico años largos ya.
0: Enhorabuena.
6: Y ya que coincidamos, no sé qué pasará, pero...
0: Bueno, a ver, Carmen, esta semana os habéis encontrado aquí y ha habido... Pues un gran encuentro entre unos y otros. ¿Quiénes habéis sido y qué es Recreas? ¿Qué es?
16: Bueno, Recreas, como te decía, es una iniciativa que ha impulsado Dama, que es la entidad de gestión de autores audiovisuales, que puso en marcha a principios de año con un manifiesto, y ahora, después de una convocatoria en la que han participado, Curro, tú que conoces mejor las cifras, 200 y pico proyectos provenientes no solo españoles, sino de diferentes países de Latinoamérica, pues Argentina, Chile, también algún guionista de Los Ángeles, ¿verdad? Uh-huh. En fin, de Colombia, de diferentes países, se han escogido 14, y esos 14 proyectos, con sus creadores respectivos, se han encontrado aquí para ver si hacen match. Fíjate, qué modernos.
0: Vienen con sus creaciones. Son una propuesta y entonces se trata de que intercambiemos aquí ideas para ver qué es lo que surge, ¿no? Es esto, Curro.
6: El concepto es co-creación. Digamos que el mirlo blanco que se busca en la industria es la coproducción. Pero desde hace mucho tiempo se ha visto que uno de los fallos de la coproducción es que puede ser una especie de monstruo de Frankenstein. Es decir... O casi como el chiste, ¿sabes? El chiste a nivel de europeo, se hablaba del Europudding. Van un francés, un italiano y un inglés en un avión y de repente pasa no sé qué. Bueno, pues entonces había esta especie de mito de que bastaba que uno de tus protagonistas fuera de otro país para que eso pudiera ser una coproducción. Hace tiempo que se ha visto que eso no funciona. Y hace tiempo que se está buscando cuál es la clave para que haya historias que sean relevantes en todos los territorios. Entonces nosotros pensamos, en lugar de que esa iniciativa parta del productor, ¿por qué no parte de los creadores? Porque en lugar de coproducción hablamos de co-creación.
0: Claro.
6: ¿Por qué no empezamos las historias desde aquellos que las crean y creamos sobre todo que esta es la idea de Recreas, una red, es un punto de encuentro? Porque hay muchísimos profesionales que estamos escribiendo en español. El español es una lengua cada vez vehicular más fuerte para la ficción. Hemos crecido muchísimo, hemos ganado muchísimos espectadores en todo el mundo desde el advenimiento de las plataformas. Pero la cuestión está, lo que antes nos separaba del mismo idioma, que eran los acentos, ya no lo hacen tanto. Entonces, ¿por qué no nos juntamos personas de varios países y decimos, oye, yo tengo una historia que transcurre en parte allí o la tuya transcurre en parte aquí? ¿Por qué nos juntamos contactos y nos ponemos a crear juntos?
0: Pero de varios países, pero todos de habla hispana.
6: Sí, claro. Es la idea. Series y series en español. Uh-huh. Es potenciar el español, la ficción escrita en español.
0: El New York Times acaba de sacar, Carmen, las 100 mejores series del siglo XXI.
16: Exacto.
0: ¿Y qué hay ahí? ¿Qué ha pasado? Se está riendo, Curro.
16: Bueno, ha pasado.
0: Dime la española. ¿Dónde está y cuál es?
16: Eso es lo que hemos estado buscando. Eso es lo que hemos buscado y no hemos encontrado. Pero como son tan anglocéntricos, como que se miran tanto el ombligo, que es verdad. que las grandes series históricamente han sido en lengua inglesa, pero no solo. Me parece que hay solo una coreana, que es El juego del calamar, hay muchas británicas también, francesa ninguna tampoco, alemana ninguna tampoco. Quiere decir que todo pasa por la mirada anglosajona. Y eso viene muy al pelo de lo que estamos hablando hoy, de que la pujanza de las series pensadas, sentidas y escritas en español tienen un potencial enorme. Podemos oír, por ejemplo, a uno de los artífices, que es Joan Álvarez, que nos permitirá también reflexionar sobre esto, ¿no? Que nos ha también iluminado en ese encuentro que tuvimos ayer con esos guionistas. Él estaba presente y nos explicó el sentido de recrear
0: las bases, ¿no?
16: Claro.
17: Las series de televisión que tienen más fuerza son las series en inglés, son las series norteamericanas y británicas. También entran algunas coreanas, japonesas, nórdicas, pero estas son las que tienen más fuerza. Las series en español están creciendo de una manera fantástica. La última década es una década prodigiosa. El streaming está ayudando de manera increíble a que las series en español viajen por todo el mundo. Pero los guionistas no tienen el mismo reconocimiento. Los excelentes guionistas de series en español no tienen el mismo reconocimiento, el reconocimiento que correspondería al éxito de las series que escriben.
0: Así de claro. Se puede decir de otra manera, sí, pero es así de claro. Excepto La Casa de Papel.
16: Bueno, es que La Casa de Papel marcó un antes y un después, que en realidad no nació para plataforma. Nació, dijéramos, producida en A3 Media, y lo que pasa es que Netflix la compró, la reformateó para adaptarla al streaming, y a partir de ahí pegó el pelotazo. Yo creo que es la serie, tú dirás,
18: la primera temporada fue cada capítulo a peor, en abierto.
16: ¿En abierto?
18: En abierto.
0: A peor.
16: A peor.
18: Sí, sí, sí.
0: De audiencia,
18: o sea,
0: a peor.
18: La curva de audiencia es absolutamente descendente. Si no hubiera sido por Netflix, jamás hubiéramos, ya no, nadie se acordaría de La Casa de Papel, pero sin embargo es uno de esos casos en los que estaba buscando su público, y ese público no estaba en una televisión generalista, sino que estaba en una televisión, es un producto de plataforma, y que estaba nacido para derribar barreras y hacerse famoso en todo el mundo y abrirnos muchas puertas a todos. Todos claro. Tenemos mucho que agradecerle a Alex Pina y a Esther García Lobato por La Casa de Papel. Es una de esas series que ha marcado un antes y después y que ha roto barreras.
0: Está bien que aquí lo hacemos siempre, ¿verdad, Carmen?
16: Sí.
0: Es decir, hablamos de la serie o de la creación, pero de quien la ha creado, porque al final,
16: exacto, eso es,
0: acaba gustando tanto, se convierte en un monstruo y te da igual quien lo haya creado. Y caramba, es así porque alguien lo ha pensado. Por cierto, no hemos dicho que en la clasificación del New York Times, la número uno, ¿cuál es?
16: La número uno es Breaking Bad.
0: La dos
16: es The Wire.
18: Vince Gilligan.
16: The Wire. Y la tercera es Mad Men.
0: ¿Sabéis quién ha creado The Wire?
16: Sí, claro.
0: Ay, que os he pillado.
18: Con los nervios del director.
16: No, los nervios del directo, sí, hombre.
0: Pero Mad Men. Es lo que hablábamos. ¿Te has dado cuenta?
16: Ay, no, perdona, vale.
18: pero
16: sé todas.
18: Por los nervios del directo, ¿eh? Pero ahora entra la música
16: más,
18: y miramos todos en
16: es más, han venido a Barcelona o Madrid. Los hemos conocido.
0: Es decir, con ellos sí que ha habido, ¿no? También esta conexión para intentar saber cómo hacen las cosas. Hay otro nombre, Carmen, Sabrina Farghi.
16: Sí.
0: ¿Quién es? ¿Qué es lo que hace? ¿Qué es lo que ha hecho?
16: Pues mira, Sabrina Farghi es una productora, guionista y directora argentina, que es la bomba. Tiene más de 20 años, más de dos décadas dedicada al cine. Ha sido vicepresidenta, o es, si no me quiero equivocar, de la Academia del Cine Argentino. Y ella, fíjate, con todo ese bagaje, con toda su trayectoria, tiene la humildad de presentarse también a Recreas, y también ha sido seleccionada con un proyecto que se llama Bocanada. Ha venido a España a encontrarse con estos maravillosos guionistas en lengua española para buscar un partner también. Y con ella hemos dialogado también.
0: Bueno, y sobre todo, qué fantástico. A ver, las ideas tienen que nutrirse. Si se
16: Totalmente.
0: Contagian, pues puede haber ahí un producto fantástico. Sí, sí. Vamos a escucharla.
19: Me encanta salir de mi propio ombligo endogámico para poder tomar contacto con otras culturas, porque cuando tenemos que hacer, cuando hablamos de emociones, ¿no? Cuando pensamos en las emociones, en el amor, en lo que nos duele, en lo que nos apasiona, pensar las comidas, pensar los sentimientos, las músicas, ¿cómo vas a hacer? O sea, no es lo mismo googlear o wikipediar que tener la posibilidad de escribir con autores que sean de, claro, con su propia experiencia.
0: A ver, es que esto me parece
16: maravilloso, ¿no?
0: Claro, yo lo preguntaba antes. Si yo voy a hablar de la paella, ¿cómo voy a hablar de la paella si nunca la he probado en la vida? Hombre, estará bien que lo haga alguien que la ha probado. O esto no estáis de acuerdo, porque un guionista puede escribir lo que sea, de donde sea. Curro, ¿qué opinas?
18: Hombre, es mejor si la ha probado, es mejor si la ha cocinado y es mejor si se ha entrevistado con los que con distintos chefs que sean expertos.
0: Pero puedo hacerlo con el último eslabón solamente. Yo voy, hablo con la gente que... y ya lo tengo.
18: Hay una enorme diferencia cuando tocas la realidad y cuando tocas terreno y cuando pasas por la experiencia a que sea algo de oídas. Y de hecho, una de las grandes tragedias que hay ahora con muchas generaciones es que no escriben de lo que han vivido, sino de lo que han visto en otras series.
16: Sí, sí, estoy de acuerdo.
0: Con lo cual, escriben lo mismo que han escrito otras series.
18: Exacto,
0: desde el mismo punto de vista.
18: Por cierto, David Simon y Matthew Weiner.
0: Ahí están. ¿Los creadores de qué?
18: Vale, de Mad Men y The Wire.
0: Respectivamente, efectivamente. Que, a ver, Curro, sí, aunque sea una versión de la historia que evidentemente nos han tenido que contar otros porque nosotros no vivimos en aquella época.
18: Bueno, curiosamente en una sala de guión es curioso porque se convierte en una especie siempre de confesionario y acabas contando unas cosas de tu vida, de tus padres, de no sé qué. De verdad, no, o sea, es muy curioso, pero al mismo tiempo tiene un poco de terapia porque en cuanto se acaba la reunión de la sala de guión, nadie jamás, yo he visto que alguien comente, pues este contó no sé qué, oye, esto que ha dicho. No. Es una especie como de búsqueda común de aquello que refleja y que toca más la realidad.
16: Mira, perdona que te interrumpa, Curro.
18: Sí, sí.
16: Los guionistas, dos de los guionistas de Mad Men, un matrimonio, ¿te acuerdas que vinieron a Madrid?
18: Los Jaquemeto.
16: Y en esa masterclass que dieron, recuerdo que explicaba él que en esas reuniones que se hacen, que se llaman Writer's Room, que es la sala de trabajo de los guionistas, a veces él se enteraba de cosas de su mujer que ella no le había contado.
0: O sea, en el momento en el, de la creación que estaban hablando entre...
16: En el fragor de la creación explicas, te desnudas, te confiesas tantas cosas con el compañero que a veces este explicaba, yo me he enterado de cosas de mi mujer, que también es guionista, que estaba allí, sin que ella me lo hubiera contado antes. O sea, que fíjate si llegamos a terrenos íntimos que de otra manera no llegas cuando trabajamos.
18: Pero por lo que estás, insisto, lo que estás buscando es precisamente la realidad. Estás buscando aquello que realmente es incontestable porque eso ocurrió, le pasó a alguien, fue testigo y a veces puede ser una cosa muy increíble y dices, pero ocurrió. Y ahí hay algo, hay una experiencia humana que es universal.
16: Pero Curro, por ejemplo, tú has escrito una serie, has sido showrunner de una serie que se llama Hernán. Allí no estuviste, no eres mexicano. ¿Cómo lo has hecho eso?
18: Bueno, sí que estuve ahí.
16: No fui
18: con Hernán.
0: Claro, eso es lo que preguntaba
18: no
0: yo.
18: No fui con Hernán.
0: Aquello
18: pero...
0: nos lo han tenido que contar, hemos tenido que leerlo porque evidentemente no lo vivimos.
18: Bueno, en ese caso cuando hicimos Hernán, lo primero que hicimos, que hizo la productora Dopamine, fue montarnos en un avión y llevarnos con uno de las personas más cultas que conozco, que es el doctor César Moreno, donde desembarcó Hernán Cortés. Y fuimos remontando con él todo el camino de Hernán Cortés hasta Tenochtitlán, y nos abrió las puertas a sitios que estaban los investigadores. Y fuimos españoles y mexicanos, éramos un equipo mestizo, orgullosamente mestizo. Y ese viaje en esa furgoneta que íbamos recorriendo medio México se convirtió también en un viaje interior en el que llegamos a un punto intermedio en el que descubrimos que no era una historia de buenos y malos, que estábamos en un contexto en el que era la celebración de el descubrimiento, el encuentro o la conquista, que había algunos que tenían miedo de que estuviéramos santificando a un asesino y otros que estuviéramos resucitando la leyenda negra, y descubrimos que llegamos a la conclusión de que eran personajes que vivían, que eran hombres de su tiempo, pero eran hombres de un tiempo terrible. Y eso fue, esa fue la clave. Y a partir de ese momento encontramos un camino muy claro. Pero
0: vamos a refrescar el audio, el tráiler de ese pedazo de serie.
20: Podemos conseguir estas tierras para nuestro rey.
21: ¿Crees que he venido hasta aquí para matarte? ¡Somos soldados de Dios!
20: Caballeros, vinimos en misión de exploración, no de guerra.
22: Puedo conseguir que se unan a nosotros. Con ellos podemos marchar sin miedo hacia Tenochtitlan.
23: Para ellos el oro es solo oro. Para mí es un camino para llegar a algo más importante.
24: Ipanini Tonali, Ipantitlapuepasque.
25: Nos hemos apoderado de la ciudad más maravillosa que jamás hayáis podido imaginar.
0: Explicando lo que acabas de hacer, Curro, hay una característica que tiene y es que cada uno de los 8 episodios de esa primera temporada está contado desde el punto de vista de un personaje clave. Sí. Pero cuidado, tanto español como indígena.
18: Sí, mexica o tenochca, y bueno, y también tlaxcaltecas, porque realmente se mezclaban varias, era un mundo muy, muy, muy complejo. La idea era hacer un retrato de Hernán, de tal manera que estaba visto en cada uno de los capítulos por uno de los protagonistas de la historia, y el último capítulo es Hernán. Y era una manera de entrar en esa misma historia desde distintas sensibilidades.
0: Con todos los puntos de vista.
18: Con todos los puntos de vista.
0: En el contexto, por eso Carmen preguntabas, ¿verdad?, en el que internacionalmente ha habido polémica.
18: Sí, no, la serie fue muy polémica. Bueno, es que además, recordemos que aún a día de hoy es el momento en el que Manuel López Obrador, el presidente de México, insiste en el que se pida perdón por la conquista.
0: Y actual mandataria, el rey de España después, etc.
18: Sí, sí, sí. Bueno, con respecto a eso, yo creo que los que tienen que pedir perdón son los que tienen capacidad de pedir perdón a las víctimas y reparar. Es decir, a mí me encantaría que Putin, que mucha gente que está asesinando y masacrando, dijera perdón, vamos a dejar de hacerlo, vamos a reparar. Pero evidentemente, si nos pusiéramos, es mi opinión, ¿eh? Si, los mismos tlaxcaltecas tendrían que decir que los habitantes de Tenochtitlan, México, les pidieran perdón por toda la gente que sacrificaron, en fin, es interminable.
0: Pero
18: ¿no?
0: Es muy valiosa tu opinión porque ya nos has explicado, ¿no?, cuál fue el proceso de creación de una parte importantísima de la historia de ambos países, ¿eh?
18: Sí.
16: A mí me gustaría que Curro nos contara también el otro proyecto que tiene actualmente entre manos, que también parte de una historia real, como es la creación de la película, de una obra maestra de Luis Buñuel, que es Viridiana.
0: ¡Uy, caramba!
16: La que has participado,
18: sí,
16: en este certamen de Recreas y has sido seleccionado también. Un proyecto maravilloso.
0: A ver,
16: estuve en la charla
0: van,
16: y
0: consiste?
16: Me encanta.
18: Pues en mi ansia de volver a México y encontrar una historia que una de una manera natural España y México, me dio por explorar como buen aragonés la persona de Luis Buñuel. Luis Buñuel nace en 1900, llega con 47 años a México y llega con una mano delante y otra detrás. Viene con su familia, es padre de familia, está sin trabajo porque él viene de Nueva York, donde le ha señalado Salvador Dalí como comunista, ya ha perdido el trabajo. Y se le da la oportunidad de dirigir una película que tenía vocación de ser muy comercial, Gran Carnaval, y es un fracaso. A los 2 años se le da, tiene otra, nuevamente otra oportunidad, que es El Gran Calavera, que es una comedia. Y ahí sí que funciona. Y a partir de ese momento, Luis Buñuel llegó a dirigir 20 películas en México. O sea que en algún sentido, el país que hace, porque él venía evidentemente del perro andaluz, de la Edad de Oro, de la Sur de Tierra sin Pan, pero el país en el que empieza a escribir de verdad con otros
0: y es México.
18: A cumplir un horario, a cumplir un plan de producción, a hacerse ese enorme...
0: A vivir de ello. Bien.
18: Y a vivir de ellos y a hacerse el cineasta más importante de nuestra historia, es México. De hecho, cuando ya lleva muchas películas, el productor mexicano le dice, para la siguiente que es Viridiana, dice, esta la tendrías que hacer en España. Y es cuando se decide a volver, pero vuelve con un pasaporte mexicano. Y recordemos que Luis Buñuel murió en México, en la Ciudad de México. Y luego está su etapa francesa, luego después de Viridiana hace el Ángel Exterminador. Pero es esta reflexión que como, ni siquiera como españoles somos conscientes de ello, de todo ese bagaje y de esa formación. Y luego la misma película de Viridiana en sí misma es una aventura tremenda, porque él llega aquí y tiene que estar luchando constantemente contra la censura.
0: La censura.
18: Y hay cosas tan surrealistas como hay un momento en el que ellos se dan cuenta de que les van a secuestrar la película, de que va a ser un escándalo y que va a desaparecer. Y salvan una copia porque viaja dentro del coche de una cuadrilla de toreros. Es decir, la copia que se salva...
16: Todo eso lo vas a explicar
18: sí,
16: en tu
18: sí, claro,
0: es decir, vas a reportajear
18: claro.
0: en no sé qué formato, porque lo has dicho, es una serie.
16: Sí,
0: ¿es?
16: Sí, siempre
0: serie?
16: Son series.
18: Sí, es una serie.
0: Todo este proceso.
16: Sí.
18: Exacto. Mm. Y es como... En sí mismo, o sea, empezaré con Luis Buñuel, que está a punto de recibir la palma de Cannes. Él no acude a la ceremonia porque está enfermo en el hotel, pero quien acude es el director nacional de cinematografía, que recoge el premio, y prácticamente lo despiden a los pocos días.
0: O sea, ¿cómo llega ya y cómo salva después el tipo?
18: Porque ha habido un artículo del Observatorio Romano en el que ha dicho: esta película es una blasfemia. Y entonces al director de cinematografía que ha recogido el premio.
16: Curro, yo he estado viendo, ahora vamos a oír el tráiler,
0: sí,
16: ¿no?
0: Sí.
16: He estado viendo esas imágenes y es de una provocación, te remite a asuntos muy turbios.
0: A ver, recordemos el argumento. ¿Es una monja?
16: Sí.
18: Es una monja que tiene que cuidar, que su tío le pide que vaya a cuidarle porque tiene la voluntad de que se quede con él.
0: Pero claro, el tío después ve que se le parece mucho a la mujer que acaba de perder...
18: La quiere transformar, es una especie como de acto de transformación, es evidentemente es toda una fantasía sexual.
16: Es una perversión.
0: Le dice que ha habido algo más, aunque no haya sido verdad, y aún así...
18: Y llega su pedazo de primo, que es Paco Rabal, que cuando muere el tío se hace cargo de la finca, al mismo tiempo que ella está cumpliendo su propia fantasía de ayudar al prójimo rescatando una cuadrilla de indigentes.
0: ¿Ya contamos el final o no? Que no, la gente no, lo descubre.
18: Bueno, no sé si...
16: No,
18: si,
16: no,
18: si,
16: no, no, no,
0: porque
16: no,
0: es un clásico. Vale. Sí, un clásico que acaba pues traspasando todas las fronteras.
16: Totalmente.
0: Por aquello del contagio que estábamos hablando.
16: Claro.
0: ¿No? Vamos a escuchar el tráiler.
1: Hermana Viridiana, acabo de recibir carta de su tío. No puede venir a la profesión, pues ahora le invita a su casa.
2: Entonces, harás lo que yo te pida.
1: Hoy no le puedo negar nada.
2: Tu tía murió del corazón la noche de bodas en mis brazos con ese vestido. Y tú te le pareces tanto. Quizás será mejor que vayas a acostarte. Tendrás que quedarte a vivir conmigo para siempre.
0: Año 1961, lo que estamos escuchando. Que todos los cánones sociales del buen entendimiento, voy a dejarlo ahí. Pues la película, evidentemente, hay muchas fronteras que acaba cruzando, ¿no? Y bueno, pues es verdad, le hace creer que ha habido relación sexual, después es mentira, el otro acaba suicidado, bueno, en fin, hay ahí un panorama tremendo. ¿Para cuándo tiene fecha ese proyecto?
18: Por ahora está
0: en ciernes.
18: En escritura, en no, por ahora bien. Está en escritura.
0: Pues muy, muy bonita esa historia, ¿eh?
16: Él busca un partener también mexicano, ¿verdad, Curro?
18: Sí.
16: Esa es la idea de
18: Sí,
16: de
18: la, o sea, la idea de Recreas es... por eso está seleccionada en Recreas y por eso es la idea. Es imposible escribir esta serie si no es con un mexicano o con una mexicana, sí. Está parte del equipo de creación del proyecto es ya el César Moeno, que además de documentalista está en este proyecto como guionista y como co-creador conmigo, y también nos gustaría incorporar una guionista mexicana. Y es esa cuestión de es una historia tan española como mexicana. Y ese palpito de que es relevante.
0: Y al mismo tiempo,
16: es el espíritu de Recreas.
18: Exacto.
0: La capacidad de supervivencia de una creación, año 1961, que ahora consideramos un clásico. A ver quién niega, ¿no? Que es un peliculón y lo que significó.
16: Mamen, otro peliculón, Te doy mis ojos, que es una historia que escribieron Alicia Luna e Icíar Ollaín, dirigida por policía Boyaín. Alicia Luna es una de las seleccionadas también en el proyecto, en la iniciativa Recreas, con un proyecto de serie que se llama Tu Mejor Versión. Y a mí me gusta mucho Alicia porque es una guionista con muchísimos años de trayectoria y que siempre ha apostado por trabajar con Latinoamérica desde hace muchísimos años. Creo que está muy bien que ella esté en Recreas también.
3: Pues yo empecé hace muchos años haciendo un guión sobre Lidia Cacho en México, que nunca se llegó a rodar por problemas, no problemas profesionales ni cinematográficos, sino por problemas de mafia y cárteles y persecuciones. No se rodó. Pero de ahí salieron grandes amistades, ¿no? Con la productora, con Lidia, en fin. Y esta fue como mi incursión en Latinoamérica. Luego empecé a dar asesorías en diferentes países y terminé de nuevo en México escribiendo Mujeres Asesinas, que me ha divertido mucho. Al principio estaba espeluznada, ¿vale? Porque eran casos reales de mujeres que asesinaban a sus violadores o maltratadores. Pero al final, bueno, pues ya está, cuando haces 3 temporadas, como digo yo, cuando me preguntan en qué andas, digo matando gente. Y lo escribía con su creadora, que es argentina, y los productores eran mexicanos. Entonces ha sido realmente bonito el trabajo, muy bonito, porque además el equipo de México se partía de la risa con nuestros diálogos, ¿no? Yo intentaba escucharme en mexicano. Me ponía en YouTube cosas mexicanas para escucharme y me recordaba hablando con mis amigos mexicanos para intentar meter diálogos, pero luego ellos partían de la risa y bueno, teníamos dialoguistas que van corrigiendo los diálogos, ¿no? Esto es algo que sí hay que hacer si concebimos esta creación conjunta entre diferentes países de habla hispana. Los diálogos hay que corregirlos, tiene que haber dialoguistas del país donde se va a rodar, ¿no? Pero ya está. Todo lo otro es genial, porque conoces otras culturas que son muy semejantes a la tuya y sobre todo tu cabeza vuela. Y amiga mía, hay que aprender a volar.

0: Bien, ¿eh? De verdad, se nos ha olvidado que tenemos hasta los micrófonos delante. Ha sido como estar en casa con un café y espero que la gente, los oyentes, lo hayan podido saborear igual que nosotros. Teníamos que acabar con esa canción, claro, Carmen. Sí. Lo has propuesto tú.
1: Totalmente.
0: Claro.
1: ¿Y nuestra palabra?
0: Ah, venga.
1: Venga, que
0: ¿cómo
1: te la
0: es?
1: Digo.
0: Que Curro, no sé si lo sabe, que acabamos todas las semanas
2: sí,
0: con una palabra que sí. Aquí no tenemos, pero que en otras lenguas sí existe. Sí.
2: Ah, mira qué interesante.
1: Claro, hablamos el español, pero siempre acabamos con una palabra que no existe en español. En este caso he escogido una palabra que es quechua y es aini o aini y expresa la reciprocidad, la ayuda mutua, la cooperación entre miembros de una comunidad. En el caso de Recreas me parece que es muy oportuna.
2: Muy
1: sí. Hoy aportó algo a los demás, mañana esa colaboración regresa. No necesariamente de la misma persona, pero sí de la comunidad. Trasladado a Recreas son los creadores y creadoras de distintos países, culturas y acentos que comparten lo que saben para que nuestras historias sean universales y lleguen muy lejos.
0: Y trasladado a la sociedad en general.
1: Totalmente.
0: Me gusta Aini.
1: Aini.
2: Pues Aini.
0: Para los dos. Curro Royo, cuando quieras, esta es tu casa. Y Carmen, la semana que viene ya, pues en la distancia, pero con la radio.
1: Pero con historias interesantes siempre.
0: Un beso.
1: Venga, un besito, adiós.
2: Un beso.

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1: La Audiencia Nacional sigue recabando testimonios para aclarar qué ocurrió en Ceuta antes y durante las entradas masivas de migrantes de finales de julio. Este jueves declara ante la jueza María Tardón el exalto cargo de Ceuta que recibió el aviso del CNI antes de la entrada masiva. Gonzalo Sanz, entonces jefe de gabinete del delegado del Gobierno, comparece un día después de Juan Jesús Vivas, presidente de Ceuta.
2: Juan Jesús Vivas aseguró ante la jueza que en los días previos hubo hasta 10 intentos de contactar con Pedro Sánchez para advertir de la gravedad de la situación y pedir medidas preventivas. Según Vivas, solo 3 obtuvieron respuesta. El jefe del Ejecutivo respondió después de que el Gobierno mantuvo coordinación con Ceuta y hubo efectivamente contactos previos. Pedro Sánchez.
3: No hubo una ni dos, sino hubo bastantes comunicaciones y efectivamente, como creo que ha dicho el presidente de Ceuta ante la Audiencia Nacional, nadie previó, tampoco ellos, el que pudiéramos tener una llegada masiva como la que se produjo en los días 30 y 31 de julio.
2: Desde Moncloa niegan además que consten esos 10 intentos de contacto y sostienen que Vivas pidió hablar con Sánchez una sola vez.
1: Declaraciones que coinciden con el relevo de la delegación del Gobierno en Ceuta. David de la Encina acaba de asumir el cargo tras la salida de Miguel Ángel Pérez Triano por esa gestión de los avisos previos. Y como telón de fondo.
4: El frío.
1: Continúan pendientes de saber si podrán permanecer en España muchos de los migrantes o serán devueltos a Marruecos. Especialmente delicada sigue siendo la situación de los menores.
2: El ministro responsable de coordinar la respuesta, Ángel Víctor Torres, se marca ahora el 15 de octubre como objetivo para recuperar la normalidad en las playas de Ceuta. Asegura que los retornos avanzan a un ritmo superior a 200 diarios.
5: Con las previsiones del Gobierno de España, con los expedientes que se están incoando, con los retornos producidos por esos expedientes y la incubación de los mismos, hemos puesto una fecha en la que creemos que podemos tener una normalidad en las playas, en el trampolín, como la tenemos hoy en la playa Benítez, que tiene una imagen diferente a la que teníamos hace 7 días.
2: El próximo martes el Consejo de Ministros prevé aprobar otro Real Decreto con más de 40 millones de euros para compensar los gastos extraordinarios que está soportando la ciudad autónoma.
1: Y antes de ese Consejo de Ministros, la atención estará este viernes en el Congreso, donde el Gobierno necesita convalidar los 2 decretos de vivienda aprobados esta semana. Los grupos analizan el texto definitivo del primero con medidas frente a los desahucios, alquileres de temporada y la prórroga de contratos, mientras siguen sin estar garantizados esos apoyos necesarios.
2: Aunque cuenta con los apoyos de la izquierda, Junts y el PNV siguen sin aclarar su voto y analizan ya el texto definitivo.
6: Preocupats, decebuts, nosaltres demanàvem honestedat, demanàvem rigor, demanàvem solvència i estem preocupats.
2: Estamos preocupados y decepcionados, decía mi

0: Miriam Nogueras tras ese primer análisis. Y hoy conoceremos además los detalles del segundo decreto, el que plantea la renovación automática de los contratos de alquiler para que puedan continuar de forma indefinida y que concentra de las dificultades para reunir una mayoría.
1: En el exterior, el Supremo de Estados Unidos, hemos conocido esta noche, autoriza la ejecución de Krista Pike. Se convertiría en la primera mujer ejecutada en el país desde 2023. Pike, de 50 años, fue condenada a muerte por el asesinato en el 95 de su compañera en el centro de formación, de 19 años, cuando ya tenía 18. Un tribunal de apelaciones habría frenado la ejecución a última hora para estudiar el recurso de la defensa. Sostiene que no se han valorado adecuadamente los abusos y traumas sufridos por Pike durante su infancia. El Supremo ahora ha levantado esa suspensión. Permite en Tennessee seguir adelante con la pena. En deportes, Cristiano Ronaldo ha abandonado por sorpresa la concentración de Portugal. Gonzalo da Cuña, buenas noches.
2: ¿Qué tal? Buenas noches. En Dinamarca, en la previa del partido que la selección portuguesa juega este jueves allí, Cristiano Ronaldo estaba enfadado por no jugar ningún minuto ante Noruega. Hubo cumbre entre el presidente de la federación, el entrenador y Cristiano, pero después de esta rueda de prensa de Jorge Jesús...
3: Yo puedo prometer lo que quiera, soy el entrenador.
4: Puedo prometer lo que quiera, soy el entrenador. Le dije al jugador que no iba a jugar. Ningún jugador me hará cambiar de opinión. Ni él, ni nadie en el fútbol. Ni ningún presidente. Jamás. Absolutamente nadie.
3: Ni yo, ni ningún, ningún presidente. Nunca.
2: Cristiano Ronaldo se subió a su avión privado en Copenhague para abandonar la concentración y volar hasta Madrid. En sus redes sociales ha explicado que a su debido tiempo explicará los motivos que le han llevado a tomar esta decisión y que ahora lo que toca es apoyar a sus compañeros. Más tranquila la concentración de España, que hoy retoma los entrenamientos pensando en el partido de la Liga de las Naciones del sábado en Oviedo ante la República Checa.
1: Gracias, Gonzalo. Pues es todo por el momento. Sigan informados en esta sintonía y rtv.es.
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1: Bueno, pues son las 3 y 5, las 2 y 5 de la madrugada, y te voy a dar las tres claves de lo que en esta hora vamos a escuchar. Una de ellas tiene que ver con lo que medimos, ¿sí? ¿Cuánto mides? Ve pensando, curiosa la iniciativa, también te lo digo. Otra de las claves tiene que ver con lo que lees. Los periódicos del día, pero seguro que en formato digital. Hubo un tiempo en el que los de papel eran el elemento codiciado, pero ahora también. Resulta que de hecho hay una tienda que, como cueva de Alibaba, te lo sirve en bandeja y además son los originales. ¿De qué año? Cuidado, que ahora te lo contamos todo con pelos y señales. Y recibimos por la puerta grande en esta hora a Josep Maria Pou, el maestro de la escena con el que esta casa, Radio Nacional de España, tiene un estrecho vínculo. Fue durante 14 años el conductor de un programa, Calle 42, 14-15 años, que cultivó el teatro musical y entre otras muchas anécdotas que también nos ha contado. Así que, lunáticas, sabe que cada oyente, tú también, se merece una buena radio, también el de madrugada. Y aviso para navegantes de la noche, ahí está el oyente guasapero. El oyente guasapero, ¿quién será? La gente ya se ha quedado con la copla. 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Lo dicho, lunáticas@rtve.es. Más cosas. Resulta que dejamos en el aire la pregunta de Maui de Utrera. Recuerda, ¿cuál es el plato más romántico? Esta es la pregunta. Nos lo puedes contar al WhatsApp del programa Nota de Voz al 699-688-388. Yo qué sé, por ejemplo, unos macarrones puede ser. O bueno, macarrones, como diría ella, de suflé de emociones. Pues también puede ser. Recuerda, al WhatsApp del programa Nota de Voz 699-688-388. Esa receta para Maui de Utrera, el plato más romántico. Y después está Cristian García, pues sí, nuestro oyente guasapero, que es la sorpresa de cada jueves en Lunáticas. Le pone chispa a la actualidad, lo cuenta todo, pero con gracia. Es nuestro oyente guasapero porque empezó así y se coló en nuestro WhatsApp. A donde, por cierto, ahí tú también puedes dejar tus cositas, tus mensajes. Repito, 699-688-388. Descubrimos al final que es un gran humorista andaluz. ¡Vamos allá!
2: Ya se ha acabado septiembre y no he cumplido ni un objetivo. Primero me iba a depilar el cuerpo entero. Pues ha llegado octubre y estoy como la película nueva de los Javis, con las bolas negras. Después me iba a apuntar a gimnasio, que fui a ese que sale en la tele que vale un euro. Dice la de la recepción, dice un euro es solamente el primer mes. Digo, ¿y cuánto te crees que voy a durar? Me sobran 20 días. Que llego el primer día, dice el monitor, métete 20 gramos que te están esperando las búlgaras. Digo, ¿esto es un gimnasio o un club de luces? Otro objetivo era cuidarme la piel. Dice mi mujer, compra una crema que sirva para los dos. Mira, cuando yo vi el precio de la crema, dice, ¿qué crema has comprado? L'Oreal, Nivea, Vichy. Digo, de verdura, 1,70 en el Mercadona. Que ese era otro objetivo, hacer dieta. Fruta, verdura, quinoa, que sabes por qué se llama así, ¿no? Quinoa. Quinoa y cojones, a comérsela. ¿Cómo está eso tan malo, señor? Eso es comida de periquito, que yo entiendo que la nariz la tengo, pero la garganta es de una persona normal. Quería ahorrar en gasolina, sin plomo 95, sin plomo es el nombre, 95 es a los euros a los que está el litro. Que le eché desde rojo que llevan los tractores, que me iba el coche como el culpable de todo esto, tran, tran, tran, tran. También quería leer, eso sí lo he conseguido, estoy todo el día leyendo. A mi escritor favorito, Carlos Ruiz Zafón, Carol Pipo ha reaccionado una historia, tienes tres mensajes nuevos de Juan Alcaraz. Aquí te mando un vídeo de un chino limpiando una alfombra. Estoy estresado, cualquier día tiro el móvil por la ventana. Y mi último y mi principal objetivo, que era pelearme menos con mi mujer y me aparece el otro día a 32 grados con el pijama de Navidad y me dice, tú ves normal que tengas todo cerrado, que hace aquí una calor que no se puede estar. Digo, y a mí no me desahucia nadie. Vamos, que ni depilado, ni gimnasio, ni crema, ni dieta, ni ahorro, ni pan mental, ni lectura. No he cumplido nada de lo que prometí. A ver si es que voy pa' político.
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1: Vamos a quedarnos con este dato, 1,76 para ellos, 1,62 para ellas. Pero cuidado, cuidado porque los hay de 2,30 o ellas de 1,95, que no está nada mal. A ver, ¿esto es mejor? ¿Es peor? Pues seguro que ni una cosa ni la otra, pero ahora lo vamos a averiguar. ¿De qué estoy hablando? De la altura, no hay ninguna duda. A ver, el invitado que tenemos hasta ahora es muy alto, mide 1,92. Y oye, casi está en el límite de que le digamos eso de está en edad de crecer, porque tiene 24 años. Hola Eloy, Eloy Rodríguez, ¿qué tal? Buenas noches.
3: Hola, buenas noches, gracias por invitarme.
1: Bueno, pues lo mismo digo, gracias por estar con nosotros en Lunáticas. Lo tuyo es de organizar eventos, sin ninguna duda. Pero este,
3: sí.
1: ¿Puede que sea el primero que se ha organizado de este tipo?
3: Sí, así es. Yo organizo eventos y me dedico al marketing, porque no hay un buen evento sin un buen marketing. Y en el pasado organicé una fiesta de holandeses en Barcelona y como todos eran tan altos, luego pensé, anda, mira, se me pasó un poco la idea y hasta ahora no he empezado con el proyecto.
1: Ahora lo contamos. A ver, lo que acabo de contar, de decir, es la media de estatura en España, 1,76 para los hombres y 1,62 para las mujeres. Tú revientas la media. ¿Con qué edad pensaste que ibas a ser muy, muy, muy, muy alto?
3: Desde los 10, 11 años ya, cuando empecé a pegar estirones y a quedarme cada vez más delgado, porque ya notaba como que me diferenciaba y empezaba a ser el más alto de la clase. Además jugaba baloncesto, entonces siempre he sido el alto del grupo.
1: Entonces, 2 de octubre, Barcelona. ¿La cita dónde es y para quiénes es?
3: Pues el 2 de octubre, sí, es la primera, ya está todo vendido. Y el día 3 es para públicos más 35, más 40, también está todo vendido. Pero ahora mismo estamos enfocándonos sobre todo el 17, de que el 2, el 3 era un poco de prueba. Pero el 17 va a ser la gran fiesta en Barcelona, donde queremos reunir a toda la gente alta en el Hotel Catalonia Plaza de Plaza España. Y es para todas esas personas que nunca pasan desapercibidas y que por una vez quieren sentirse bien recibidas, incluidas y conocer gente como ellos.
1: Por lo tanto, hay tres fechas de momento y todas en Barcelona.
3: No, también habrá una en Madrid.
1: Ah, bueno, esta es la siguiente. Pero el 17 en el Catalonia Plaza es la cita, digamos, que es como la más gorda. Y oye,
3: sí.
1: El Club Tall People, que pregunto yo, ¿cuál es la media? ¿Cuáles son los requisitos? ¿Uno de 1,50 puede ir?
3: Pues hemos puesto unos indicadores de, para ellas, 1,72, ya que, como has dicho, está por encima de la media. Y para ellos, 1,82, más o menos siguiendo algo parecido a la media, unos cuantos centímetros más sobre la media. Y si viniera uno de 50, pues nosotros no excluimos a nadie, no discriminamos por altura, simplemente es un espacio donde la gente alta se sienta bien, se sienta normal. Entonces yo no iría a una fiesta de pelirrojos si no soy pelirrojos, pero oye, cada uno se puede sentir cómodo donde quiera.
1: Que lo digo por si va a haber alguien en la puerta midiendo con un metro.
3: Eso sí, ya lo veremos por Instagram. Eso es muy posible que lo haya, sí. Sería muy bueno.
1: En fin, nos has contado que tú ya has montado otros eventos, que lo tuyo es, pues eso, primero simpatía, Eloy, porque, bueno, esto no lo monta... Bueno, te lo voy a preguntar, ¿quién lo monta? ¿Alguien que tiene qué? ¿Inconvenientes, ventajas, que ve? Para empezar, la gente se ha apuntado, por lo tanto digo yo que había una necesidad.
3: Sí, muchas veces no ves la necesidad hasta que no reúnes a la gente que de verdad lo necesita. Y más que montarlo, para mí lo he montado para toda esta gente que me ha estado comentando durante estos meses que tenía el proyecto en mente. Me decían, pues mira, necesito conocer a gente que me recomiende dónde encontrar más zapatos de mi talla, dónde encontrar más ropa. O chicas que me decían, me gustaría encontrar a chicos más altos que yo, porque cuando salgo de fiesta me cuesta muchísimo. Y también por el hecho de que estas personas que quizás se sientan un poco diferentes, un poco solas, de de su entorno puedan conocer más amistades y pasarlo bien sin tener la presión de no puedo ponerme tacones o no puedo ponerme recto.
1: Hemos preguntado, tenemos a Cristina, mira cuál es su realidad.
4: Hola, buenas noches. Mi nombre es Cristina Hernández y mido casi 1,80. Realmente no me considero una persona altísima, pero es verdad que estoy por encima de la media y suelo recibir bastantes comentarios con respecto a mi altura. Ser alta tiene algunas ventajas y desventajas. En cuanto a las ventajas, la más típica suele ser que llegas con facilidad a los sitios que están altos. Cuando hay que colocar algo, encender el proyector o coger algo en una estantería, me suelen pedir ayuda. También tienes ventajas en ciertos deportes, como en mi caso el baloncesto. Y es verdad que cuando acudes a algunos eventos, como pueden ser los conciertos, no te hace falta estar en la primera fila para ver correctamente el escenario y al artista. Pero también tiene sus desventajas. Por ejemplo, cuando estás en el transporte público, las guaguas, pues las piernas no te caben. O en los aviones, cuando es un vuelo muy largo y las rodillas te tocan el asiento adelante, muchas veces te dan ganas de cortarte las piernas o las rodillas para caber bien, porque suele resultar bastante incómodo, al igual que la ropa, que para que te quede bien de largo, muchas veces el ancho no te sirve o viceversa. Pero bueno, al final ser alta tiene sus ventajas y sus desventajas. Es la única manera de vivir que conozco y estoy bastante contenta con ello. Buenas noches, un saludo.
1: Tiene 22 años, 22 añitos, Eloy. Y esto es lo que ella dice que le ocurre. ¿Te parece que juguemos un ratito a un concurso? Yo te digo cuáles son las ventajas que yo veo que tiene esto de ser alto y tú me dices inconveniente. ¿Te parece?
3: Vale, a ver si
1: Venga.
3: puedo pensar. Sí, vamos.
1: Mira que sí, ¿eh? Ventaja 1. Sois los que siempre tenéis mejores vistas. ¿Inconveniente?
3: Somos los que siempre nos insultan por tapar las vistas.
1: A ver, ventaja 2. En casa, claro, os ahorráis las escaleras de acceso a los altillos. ¿Inconveniente?
3: Tenemos que agachar la cabeza al entrar por algunas puertas.
1: Bien, hay que reformar, ¿no? La casa.
3: Sí.
1: Y ventaja 3. Al tener las piernas tan largas, pues caminas más veloz. ¿Inconveniente?
3: Al tener las piernas tan largas, cabemos menos en los aviones, en transporte público y según qué coches también cuesta entrar.
1: Por lo tanto, Eloy, digo yo que esta es la primera reivindicación vuestra, ¿no? Oye, por favor, que existimos, hay que hacer las cosas a la medida de todos.
3: Sí, estoy contento que a través del evento se nos esté dando más voz y se hable de cosas que nosotros normalizamos porque tenemos que vivir así, pero la gente no se da cuenta muchas veces.
1: Bueno, me parece de todas maneras que hay diferencias entre hombres altos y mujeres altas, ¿no te parece a ti también?
3: Sí.
1: Al menos, por ejemplo, a la hora de buscar pareja, porque un hombre alto suele ser más bien bien percibido. Y una mujer alta, pues lleva en general una especie de connotación negativa, ¿no? Es demasiado alta, ¿no crees?
3: Sí, estas cosas no sé por qué son así, la verdad, pero de naturaleza parece que es lo común, ¿no? Pero en verdad a mí las chicas altas me parecen súper elegantes, súper preciosas todas. No sé, tengo ganas de ver cómo estas chicas pues pueden encontrar a chicos que también estén dispuestas a salir con chicas altas o eso, que los chicos sean mucho más altos y entonces una chica de 1,90 pasa a ser normal en este ambiente. Esa
1: ¿Notáis que esto se
3: gracia.
1: va superando de alguna manera?
3: Pues espero que sí, espero que sea una normalidad, ¿no? Poder ver a parejas de misma altura o de donde la chica sea más alta.
1: ¿Vais a dar premios al chico y la chica más altos del evento?
3: Sí, eso es. Vamos a dar primero de todo una corona para coronarlos como el rey y la reina del baile.
1: Ah,
3: Y luego
1: bueno.
3: damos un premio que es un vale de 50 € en una marca que es para personas de gente alta de Girona, que se llama Blanca Rigau, y nos ha proporcionado con 50 € de descuento para el rey y la reina.
1: Ah, bueno, pues no está nada mal, ¿no? No sé si tenéis ya una especie de registro con la gente que ha dicho, oye, yo voy de alturas, ¿quién es el más alto? ¿Hay alguien que ha llegado ya al récord o no? Todavía no lo sabéis.
3: Sí, vamos viendo los diferentes eventos y en el primero hay uno de 2,06 m, en el segundo uno de 2,11 m. Hay bastante altura, la verdad, es
1: No
3: una
1: está
3: fiesta que está
1: mal.
3: por todo lo alto.
1: Madre mía, 2'11". Pues me parece que está. Estaba pensando yo, por ejemplo, en Tom Holland y en Zendaya, que, bueno, por cierto, ella entraría de sobra en vuestra fiesta. Mide
3: Sí.
1: 1'78", él no. Fíjate, ¿no? La diferente también connotación que han despertado. ¿Y qué ha ocurrido con las agencias de modelos? ¿Qué ha pasado?
3: Pues hemos visto algunos follows, algunos nos han seguido algunas agencias de modelos, algún ojeador,
1: Claro.
3: incluso también gente que es modelo y se ha apuntado para venir, e incluso algunos jugadores de baloncesto de la ACB y algunos que yo conocía y digo, anda, me gustaría que vengan para que nos cuenten su experiencia ahí mismo en el evento.
1: Pues lo que yo te diga, el evento va a acabar saliendo en los periódicos, lo sabes, ¿verdad?
3: Sí.
1: Bueno, pues cuidadito, que desde el siglo XIX la media de altura de los hombres ha aumentado 14 centímetros y en las mujeres 7 centímetros. Digo yo que eso quiere decir que aunque hoy seas alto, puede que mañana pues no lo seas tan alto. Es decir, el punto de vista aquí y la diferencia de percepción cuenta, ¿verdad?
3: Sí, puede ser que en un futuro me quede fuera de mi propia fiesta. Sí.
1: Eloy Rodríguez, oye, gracias por la simpatía, que vaya muy bien. Que lo paséis
3: Igualmente.
1: fenomenal y bueno, esperándola de aquí de Madrid, a ver si nos podemos acercar también nosotros, parte del equipo.
3: Muchas gracias.
1: Día
3: Sí,
1: 15,
3: estás
1: ¿has
3: invitados
1: dicho?
3: ahí el 15 de
1: El
3: octubre en
1: 15 de
3: Madrid.
1: octubre aquí en Madrid y
3: Sí,
1: después todo lo que hay
3: ahí
1: ahí en
3: por.
1: Barcelona.
3: Sí, ahora muy pronto publicaremos la ubicación por tallpeople.mat en
1: Muy bien.
3: Instagram, ahí estará todo puesto.
1: Tall People Club. Bah, me parece
3: Sí,
1: súper original.
3: tallpeople.mat de Madrid. Sí.
1: Venga, Eloy
3: Muchas
1: Rodríguez.
3: gracias.
1: Gente con altura, ¿no? Como has dicho antes, una fiesta de altura.
3: Así es.
1: Un abrazo.
3: Un abrazo, buenas noches.

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4: Bueno, pues érase una vez la radio, esta, desde hace 90 años. Entramos en ese apartado en el que nos sorprendemos con las voces que han pasado y que siguen pasando por estos micrófonos.
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4: El 14 de septiembre tuvo lugar esta conversación que vamos a escuchar metido en la gira de Gigante. Josep Maria Pou viene desde el ensayo. Sí, el lugar escogido es el Museo de la Radio y la Televisión de Sant Cugat, en Barcelona, donde está el primer micrófono de esta casa. El contexto de esta entrevista es el documental que estamos grabando, un equipo formado por radio y tele, para celebrar ese redondo aniversario de Radio Nacional de España. Será en enero, cuando se cumpla, pero hasta entonces estos encuentros nos están brindando muchas alegrías. Bueno, lo primero estamos compartiendo ahora mismo. No lo puedo llamar escenario porque todo lo que hay aquí es real. Un rato con Josep Maria Pou. Hola, ¿qué tal, Josep Maria?
8: Hola, ¿qué tal?
4: Estamos delante de el primer piano que tocó aquí en Radio Nacional de España, en Cataluña, todos los pianistas famosos de la época. Este es el original. ¿Tú esto lo sabías? ¿Lo habías visto alguna vez?
8: No lo había visto nunca, y debo decir que yo soy de los que se emocionan siempre ante esas cosas. Mira, y me emociona el simple hecho de rozarlo con la mano. No me atrevo, lógicamente, a tocar ni una sola tecla, porque debe estar ahí las huellas de maravillosos genios de la música, pero por lo menos rozar la madera del piano ya me emociona.
4: Bueno, te tengo que preguntar, porque estamos haciendo este homenaje a Radio Nacional de España con los 90 años, por aquella primera vez que tú oyes Radio Nacional. No como lo que acabarías haciendo en esta casa, sino que tú oyes Radio Nacional de España, porque, bueno, Radio Nacional de España llegó a ser la radio de todos y para todos y la única.
8: Ten en cuenta que yo soy un niño de la posguerra. Yo nací en el 44, en plena posguerra, y entonces lo de Radio Nacional era, no sé si la única, pero prácticamente lo que veía todo el mundo. Y el parte, lo que llamábamos el parte, el noticiario de Radio Nacional, al que estaba sujeto por rigor horario, todas las cosas estaban sujetas al parte de Radio Nacional de España, y eso era algo que se oía en casa muchísimo, y lógicamente recuerdo por encima de todo. Y creo que a ello debo ya parte de lo que ha sido mi carrera como actor, recuerdo los radioteatros. Más allá de eso, lo que desde muy pequeño ya me llamaba la atención eran esas obras de teatro que yo oía con la oreja pegada en la radio y que mientras oía, imaginaba. Me permitía imaginar montones de cosas. Recuerdo que yo debía tener 8 o 9 años, no más, donde yo le pedí repetidamente a mis padres que, por favor, después de cenar, me dejaran quedar a escuchar el teatro de la radio, lo que entonces se llamaba teatro radiofónico. Y el premio que me daban mis padres por las buenas notas o por un buen comportamiento o demás era dejarme, después de cenar, que era la hora en que se emitía, donde a los niños ya nos mandaban a la cama, pero me permitían que me quedara con ellos, que eran muy buenos radioescuchas, a escuchar las obras de teatro que emitía el cuadro de actores de Radio Nacional de España, que en aquel momento era lo mejor que había.
4: En radios como las que tenemos aquí, ¿no?
8: Bueno, ahora he visto aquí en este museo que emociona y pone la piel de gallina, pero he visto un aparato de radio de madera que es casi hermano gemelo del que había en mi casa. Que, por cierto, aquel aparato de radio antiguo de los años 40 lo sigo teniendo yo ahora en mi casa. Lo heredé de mis padres y está en mi despacho presidiendo el despacho. No funciona, pero ahí está.
4: Bueno, estamos en San Cugat, en este Museo de la Radio y la Televisión, que es algo único en España, sin ninguna duda. Entonces va y resulta que un tal Josep Maria Pou empieza aprendiendo, porque estabas en clase y nos hemos llevado esa grata sorpresa, porque ese currículum, madre mía, lo que tiene y lo que contiene, a un profesor que usó ese primer micrófono y que fue, bueno, la estrella de la radio entonces, en los inicios, hace 90 años. Hoy tenemos aquí ese primer micrófono.
8: Bueno, es como si estuviera cerrando un círculo, una cadena. Me ha emocionado al verlo, me ha puesto la piel de gallina. Ese micrófono ante el cual Fernando Fernández de Córdoba leyó el parte de la victoria, que fue el día en que nació Radio Nacional de España, con la lectura de ese parte, si no tengo mal entendido, ¿no? Entonces, primero me ha emocionado ver ese instrumento, ese micrófono que tiene historia por sí solo. Pero es que inmediatamente al imaginar a Fernando Fernández de Córdoba hablando delante de ese micrófono, me he acordado que Fernando Fernández de Córdoba fue profesor mío en la Escuela de Arte Dramático. 30 años después de eso, yo estuve en la Escuela de Arte Dramático del 67 al 70, sí, o sea que 30 años después de que ese micrófono retransmitiera o fuera el instrumento, el vehículo para que saliera la voz de Fernández de Córdoba por toda España, yo estaba en la Escuela de Arte Dramático, en la cuarta planta del Teatro Real de Madrid, donde entonces estaba la escuela, asistiendo a clase de el que ya era, 30 años después, don Fernando Fernández de Córdoba. Qué casualidades, ¿no?
4: En la cuarta planta del Teatro Real estaba.
8: Sí, la Escuela de Arte Dramático, hubo un momento en que la Escuela de Arte Dramático ya desde principios de siglo estuvo en un caserón de la calle San Bernardo en Madrid, pero luego en los años finales de los 60-70 pasaron a unas instalaciones maravillosas, muy nuevas, muy modernas, en la cuarta y quinta planta de lo que es ahora el Teatro Real, que entonces no era teatro, no se dedicaba a la ópera, entonces era únicamente un auditorio para conciertos, ¿no? Y ahí en la Plaza de la Ópera, entrando por la Plaza de la Ópera, en la cuarta y quinta planta, allí acudí yo, allí hice mi carrera de arte dramático del 67 al 70, y allí durante el primer curso estuvo Fernando Fernández de Córdoba dando clases.
4: Tengo ahora enamorado de la radio conmigo. Sí. 15 años haciendo un programón, que ya fue como una especie de aglutinador e impulsor de lo que iba a ser, lo que estaba siendo el teatro en este país y fuera de este país, calle 42.
8: La calle 42 es algo que me tiene muy, muy contento, feliz, orgulloso. Es de las pocas cosas de las que yo estoy orgulloso. Un programa que tuve la suerte de hacer teniendo como compañera durante muchísimos años, durante todo el tiempo, a Concha Barral, que era también una estupenda profesional de la radio, y que creo que aportó el programa algo, y creo que ese es el mérito del programa, algo que hasta entonces no se conocía. Cuando empezó el programa en el año 85, el teatro musical, que ahora ya forma parte habitual de la cartelera en España, en Madrid, en Barcelona, en todas partes, entonces en España prácticamente no existía. Se representaba un musical cada 7 u 8 años, no más. Y entonces hay unas canciones, una música propia del teatro musical que es estupenda, maravillosa, que está escrita para interpretarse dentro de una obra de teatro, que es una comedia musical. Pensé que ese era un buen ligazón para unirlo a mi carrera, que justificaba el hecho de que un hombre de teatro hiciera ese programa, y desde allí se hizo, creo, una labor de divulgación acerca de lo que es el teatro musical, y la gente tuvo ocasión en toda España de escuchar todos los fragmentos musicales de todo lo que a partir entre el 85 y el 2000 se estrenaba en Broadway, en Nueva York, en Londres, en los grandes teatros del mundo. En cuanto se estrenaba un musical, al cabo de una semana o dos ya teníamos la música y los oyentes españoles podían escucharla. Eso no era nada normal. Allí tengo la satisfacción de que ahora, por ejemplo, cuando ya han pasado muchísimos años y sigo yendo de gira por España, no hay una ciudad española en la que al terminar la función, después de la función, cuando salgo del teatro por la puerta trasera, por la puerta de los actores, siempre hay algo esperando, siempre hay alguien para las fotos, autógrafos y demás. Y siempre, siempre, siempre en todas las ciudades me encuentro alguna persona de edad, ya debo decirlo, de una cierta edad, que me dice: muchas gracias por la calle 42, porque yo me aficioné y descubrí la música del teatro musical gracias a su programa. Y no solo eso, sino que tengo grabados en cassette, que me llenan casi todo un armario, todos los 900 programas de la calle 42. Los aficionados que los guardan y
4: dicen
8: los tienen. Dicen,
4: cassette,
8: sí, sí, hay quien me dice todavía, hace un año, la última gira que hice, que tiene grabados todos los cassettes de la calle 40, en cassette todos los programas de la calle 42.
4: Y cuéntame, eso que en los grandes almacenes te llegaron a decir qué pasaba después de escuchar y que el programa saliera en antena.
8: Bueno, cuando empezó el programa La Calle 42 fue un boom. Recibimos automáticamente ya desde la primera semana montones de cartas. Concha y yo no sabíamos qué hacer con ello, no podíamos responderlas, no podíamos leerlas todas, era algo inabastable, pero era una señal de éxito, ¿no? Porque vino a demostrar aquello, que había en toda España un montón de aficionados al musical que cada uno se creía que era el solo, se creía en solitario porque no tenía contacto con otra gente. Y a través del programa, el programa sirvió de nexo de conexión e hizo que todos los aficionados al musical, que entonces lo llevaban como algo muy secreto y en solitario, se reunieran, aunque solo fuera a través de las ondas, todos los días a una hora determinada. Y entonces eso creó como una gran familia del musical, que escribían continuamente y se relacionaban entre ellos. Pero la anécdota, hay dos anécdotas que me resultan simpáticas y gratificantes. Yo recuerdo un lunes por la mañana, porque el programa se emitía en su primera temporada los domingos al mediodía, un lunes por la mañana acercarme al Corte Inglés a comprar no sé qué que necesitaba, y al pasar por el departamento de discos, alguien me llamó de manera muy insistente, señor Pau, y además a gritos, y me dijo, mire usted, soy el jefe del departamento de música y de discos de aquí, del Corte Inglés, y debo decirle que nos trae usted locos, nos trae loco, porque todos los lunes por la mañana viene un montón de gente preguntándonos que quiere comprar unos discos de la música que oyó ayer en la radio, en el programa de Radio Nacional de España, La Calle 42, y nosotros no tenemos esa música para nada, entonces no podemos satisfacerles, pero no sabemos qué decirles. Y les dije, bueno, esos discos los tengo yo porque tengo mis contactos que me los mandan y demás, y a veces incluso grabaciones que todavía no han salido en disco, pero lo que pueden ustedes hacer es interesarse por ello e importarlos, que en Estados Unidos y en Inglaterra están a la venta, o sea que no hay ningún problema. Y al poco tiempo volví al Corte Inglés y vi en el departamento de discos todo un anaquel con un montón de discos y con un rótulo fantástico que decía comedias musicales. Eso me satisface mucho, me enorgullece mucho.
4: Bueno, pues porque estará en el origen el programa,
8: claro,
4: sin ninguna duda.
8: No, seguro.
4: Ficción sonora. Este es un capítulo aparte, muy importante para ti. Nos has comentado que en el año 70 tú ya estás empezando a ser vinculado por un musical, que menudo musical, ¿no? Ese ya es un programa importante. Antes del Quijote, ¿eh?
8: Sí, yo ya llevaba un par de años trabajando como actor profesional, debía ser el 72, 73 como mucho, y un día recibo una llamada de un realizador de Radio Nacional de España, que también era realizador de Televisión Española, José Antonio Páramo se llamaba, una persona joven, estupenda, y me dijo, mira José María, que soy José Antonio Páramo, que te estuve viendo en el teatro anteayer, yo supongo que sería en el María Guerrero, no recuerdo qué estaba haciendo entonces, y me dijo, y bueno, me gustaría que hicieras un personaje en un dramático, entonces se llamaba dramático, en una ficción que voy a hacer en Radio Nacional de España con el cuadro de actores, ¿te gustaría? Y dije, hombre, sí, yo soy capaz, si tú crees que soy capaz de hacerlo, sí. Y me dijo, bueno, me gustaría que hicieras el personaje protagonista, Tony, se llama, de West Side Story. Y lógicamente se me puso la piel de gallina y los pelos de punta. Dije, bueno, claro que sí, voy corriendo a hacer eso. Sobre todo porque yo me conocía la película de memoria, la partitura de memoria, no había que cantar. Los fragmentos se ponían de los del disco grabados, pero nosotros hacíamos la parte dramática de los actores, y sobre todo porque pensé, es la única oportunidad que tengo yo de interpretar ese personaje, porque todos sabemos y lo hemos visto que Richard Weimer, que así se llamaba el actor que lo hizo en la primera película, digo en la primera porque luego ha habido una posterior dirigida por Spielberg, en el histórico West Side Story, Richard Weimer era un guaperas, y Tony tiene que ser un actor guapo, joven, jovencito, un galán, y yo no he tenido nunca carrera de galán ni de guapo, y pensé, bueno, mira, la radio me permite, es la que me da la oportunidad, porque no se ve, de poder hacer ese personaje. Y esa fue mi primera intervención con el cuadro de actores de Radio Nacional de España. Luego, yo allí en aquel estudio rodeado de las grandes voces que yo había escuchado, incluso algunos de las que oía de pequeño, estaba emocionadísimo en cada grabación. Luego volví otras muchas veces, contaron conmigo en varias ocasiones como colaborador, hasta que por fin hace unos, no sé, creo que unos 10, 12 años, más o menos, recibo otra llamada del director de lo que ahora ya se llama Ficción Sonora, Benny Moreno, donde me ofrece interpretar el personaje de Don Quijote en una nueva grabación del Quijote completo que se va a hacer en Radio Nacional de España, con un reparto extraordinario. Por allí pasaron montones de actores fantásticos y maravillosos. Javier Cámara hacía Sancho Panza, José Luis Gómez era el narrador. Y bueno, la posibilidad de hacer el Don Quijote lo tomé como un premio al que no podía decir que no de ninguna manera. Y eso lo hicimos, varios días de grabación. Los guiones eran de Francisco Rico, un gran experto cervantino. Y aquello luego se editó en una caja, una colección de 10 discos que se vendió muchísimo. Y ahora estoy recordando, por ejemplo, que yo alguna vez he recibido algunos bastantes emails de estudiantes de universidades sudamericanas, iberoamericanas, hispanoamericanas, llámalo como quieras, que me decían haber oído en la universidad esa versión del Quijote, y en la que me felicitaban o me pedían incluso algún dato de la grabación y demás. O sea que es una grabación que está ahí, histórica, que hace historia y que está dando la vuelta al mundo.
4: Y bueno, y que la radio llega a todas partes. Por último, Gigante, tengo que decir que te estamos, sí, grabando aquí para el documental que estamos haciendo para Televisión Española, y te has venido directamente desde el ensayo.
8: 5 horas.
4: Son ahora mismo las 5:30. ¿A qué hora ha empezado ese ensayo?
8: Este ensayo ha empezado a las 10 de la mañana y ha terminado a las 3. 5 horas de ensayo para recuperar y recordar, porque pasado mañana, dentro de 48 horas, reemprendo la gira que ya había hecho en los meses de mayo y junio y parte de julio, por toda España. En Zaragoza estaré dentro de poco haciendo Gigante, y en una gira que va a recorrer casi toda España, exactamente hasta el día 23 de diciembre, la víspera de Nochebuena.
4: Que sea un éxito.
8: Muchas gracias.
4: A título individual diré que trabajar contigo siempre es un lujo. Con todos los compañeros lo confirmo, ha venido impecable, no ha hecho falta decirle nada, en todo momento está en la acción que el momento requiere, y este es José María Pou. Enhorabuena y que sea por muchos años.
8: Gracias, gracias a ti, y ojalá pueda seguir encontrándome en la radio personas como tú. Que sea por muchos años.
4: Un besito.
8: Un beso.
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0: Es quizás una de las canciones más hermosas que tiene Sabina. ¿Te imaginas, Emma, que está escuchándonos ahora, a estas horas?
1: Bueno, podría ser, porque sabemos que se inspira de noche.
0: ¿Seguirá?
1: Y además, no es de las más conocidas.
0: ¿Seguirá escribiendo canciones, Sabina?
1: Seguro, yo creo que quien escribe canciones no puede dejar de hacerlo.
0: Esta canción de Sabina es de 1990. Si le preguntáramos a Joaquín el día exacto, en Hernández, ¿podríamos hacernos con el ejemplar en papel al que hace referencia?
1: Pues yo creo, Mamen, que tenemos muchas posibilidades de conseguir ese periódico en papel, porque es del año 1990. Pero claro, ahora está el saber dónde.
0: Claro.
1: Te voy a trasladar.
0: Qué difícil.
1: Claro, pues mira, te voy a trasladar ahora a un establecimiento en la calle Joaquín Costa de Barcelona, fundado en 1994, que ahí es donde lo vamos a conseguir. Allí hay montañas de periódicos apilados por años.
0: Es como un cuento, entonces, ¿no? Lo de las montañas de periódicos empieza a ser una entelequia.
1: Sí, sí, algo muy, muy extraño.
0: Ah, bueno, ya estamos.
1: ¿Te has puesto los tacones?
0: Sí. Pero estoy bajando aquí una escalera, que no veas tú esta distancia que hay aquí.
1: Eso es. Nos estamos paseando por este local de 300 metros cuadrados.
0: Cuidado ahí con la cabeza.
1: Sí, y con los periódicos que hay por todas partes. Allí nos está paseando Angélica Constantini, que es la hija de los fundadores. Ella, junto con su hermana Ágata, están al frente de este mostrador tan, tan curioso.
2: Pues mira, nosotros definirlo rápido sería que tenemos como una hemeroteca de prensa escrita, de lo que es periódicos, revistas, magazines, del siglo XX hasta los días de hoy. Prensa recuperada de coleccionistas que en su día lo guardaron y nosotros hemos ido recuperando toda esta prensa original en nuestro local. Y está a disposición de los clientes para aquella persona que quiere tener el documento original de una fecha en concreto.
0: ¿Y quiénes son? ¿Quiénes son los clientes de este local? ¿Quién compra aquí?
1: Sobre todo, gente que busca un regalo original. Por ejemplo, pon que te invitan a un cumpleaños y tú piensas, ¿qué le puedo regalar a esta persona? Bueno, pues qué mejor que, por ejemplo, agasajar al anfitrión con un ejemplar físico del día que nació.
0: Es un buen regalo ese,
1: desde luego.
0: ¿Y a qué precio? ¿Cómo está?
1: 37 euros. Y lo más original de esto es que casi todos, vamos a decir prácticamente todos, valen este precio. Si es de un acontecimiento histórico, si es de un día anodino, pues es el mismo precio. También se acercan a este establecimiento con el cartel de la prensa de aquel día, que es como se llama. Muchos nostálgicos, también apasionados por los acontecimientos históricos. Por ejemplo, hay un periódico que es muy pedido, que es el del día 21 de julio de 1969.
3: El momento histórico, ya por fin se puede ver moverse al astronauta Neil Armstrong, mover un pie. Está tocando la superficie de la Luna en este momento, está probando si la superficie de la Luna es compacta. Es la culminación de una hazaña histórica, de la hazaña espacial, es la consecución de un sueño de siglos. Los hombres descienden sobre la Luna. Dos hombres, uno de ellos que está tocando con su pie en este momento la superficie lunar.
1: ¡Qué emoción, eh!
0: ¡Qué emocionante!
1: Este Cirilo, cómo contaba las cosas.
0: ¿Pero ese periódico está también?
1: Claro. Bueno, ella decía que cuando son acontecimientos históricos, muchas veces se empiezan a agotar, porque claro, ellos tienen un número de ejemplares limitado porque son físicos de esa fecha, y entonces la llegada de la Luna es de los que más pide la gente. Pero todavía de la Luna me ha confirmado que sí, que se pueden conseguir algunos ejemplares. Lo más curioso que explica es que, bueno, el de la Luna no, porque desde en ese momento se sabía que era histórico. Pero hay noticias que tú piensas que van a estar en portada y cuando las buscas solamente ocupan unas líneas, porque claro, no siempre en el momento que ocurren las noticias se sabe la dimensión de un acontecimiento.
4: El aeropuerto Kennedy de Nueva York está en fiesta. Centenares de jóvenes de menos de 20 años esperan a los Beatles, que trasladan su espectáculo al otro lado del Atlántico, dispuestos a armar ruido hasta en los propios Estados Unidos.
2: Luego sí que es verdad que puede ser que venga algún coleccionista también que busca alguna noticia en concreto, pues de los Beatles, por ejemplo, hemos tenido muchos. Y luego historias particulares de gente pues que a lo mejor tienen una noticia que está relacionada pues con ellos personalmente o con algún familiar y quieren recuperar ese documento donde poder volver a leer la noticia realmente tal y como se escribió.
1: Explicaba lo de que a veces la noticia estaba en un breve y tú pensabas que estaba en portada porque, por ejemplo, en los comienzos de los Beatles, ¿quién iba a saber que estos de Liverpool iban a tener la notoriedad que han tenido años después?
0: Es lo que nos pasa cada viernes a nosotros, te lo digo ya, lo sabes, ¿no?
1: En ese pabellón de noveles.
0: Claro, aquí están, primera oportunidad, y va y empiezan a triunfar, pero porque nosotros les damos la oportunidad, ¿eh? Oye, que claro, que comprendo, es que es decir, que con el tiempo han adquirido la relevancia histórica.
1: Eso
0: que
1: es,
0: tiene, ¿no?
1: Eso es. Qué luego, bueno. Claro, hay noticias que evidentemente son historia con mayúscula, pero luego hay noticias personales. Angélica aún recuerda los ojos de una señora que un día llegó a su local buscando algo muy especial.
2: Sí, es una señora que entró en la tienda, que nos pidió una fecha exactamente y concreta y si podía ser de La Vanguardia. Era necesario que fuera de La Vanguardia porque en esta Vanguardia ella salía un listado de los niños que retornaban de Francia. Era una Vanguardia, no recuerdo si era del 42 o del, bueno, de final de la guerra. Entonces, en esta época, aquí los niños se los llevaban a Francia para sacarlos de la guerra en trenes sin los papás, y entonces cuando volvían se ve que sí, que La Vanguardia publicaba listados de los niños que llegaban en estos trenes. Entonces ella nos pidió una fecha donde salía un listado y donde encontró su nombre, ¿no? Y dije, esta niña pues soy yo, y ahí fue bastante emotivo.
0: Pues claro, cuando la historia con mayúsculas es tu propia historia, esto que nos cuenta Angélica pone los pelos de punta.
1: Claro, imagínate tú querer buscarte entre los nombres que traían a esos niños retornados de Francia después de la Guerra Civil Española.
0: Ah, ella, eres tú, la noticia.
1: Eso es, ella sabía que estaba ahí y buscó un ejemplar concreto de La Vanguardia. Les decía que tenía que ser justo de La Vanguardia y efectivamente allí vio su nombre. A partir de 1930 es cuando más ejemplares tienen de esa fecha, pero de antes también tienen algunas joyas.
2: De casualidad tenemos algún diario del 1880 o así, que son unos diarios de Barcelona en formato cuadrilla, pequeñitos, muy curiosos, porque claro, los lees y lo que te explicaban en el 1800, pues lo que más interesaba era qué temperatura iba a hacer para que los payeses sabieran qué podían plantar. Y luego en Barcelona había el puerto y te decían pues los barcos que llegaban, qué tipo de mercancías traían, ¿no? Y eran como unos boletines de información del diario de Barcelona, que estos son, tenemos muy poquitos, y fue una casualidad encontrarlos.
0: En la prensa, en los medios de comunicación está la vida, ¿eh? ¿Cuántas veces hemos dicho que la radio es la vida, ¿no? ¿Cuántos ejemplares tienen?
1: Cuando llegaron a los 300.000 ejemplares, Mamen, dejaron de contar. Entonces, exactamente, no saben lo que tienen, pero saben que es muchísimo más que 300.000 ejemplares.
0: ¿Y cómo nos localizan? Porque esto tiene que ser otra aventura.
1: Eso es lo más curioso de todo. Aquí se imagina a todo el mundo que tienen un programa informático que,
0: claro,
1: es muy, muy sofisticado. Pues
0: y no,
1: no
0: es así.
1: No, no. Los padres empezaron en hojas de papel a hacer fichas, lo hacían con papel y lápiz, y estas hijas han continuado lo que es la tradición de los padres. Con lo cual, cada vez que llega una persona allí a comprar un ejemplar, pues ellos tienen que ir a una pila también de fichas, buscarla y luego al final ver si lo tienen o no. Así que la gente lo que tiene que saber es que tiene que ir con paciencia.
0: Pero con, claro, las bibliotecas, igual que toda la vida, ¿no? Esos ficheros,
1: claro,
0: inmensos.
1: La idea es en algún momento todo esto informatizarlo, pero por ahora no lo tienen. Pero yo creo que con las prisas, Mamen, de estos días, igual está bien, ¿no?
0: Pero te digo una cosa, que esto le da cierto encanto.
1: Ir a un establecimiento, ir con tiempo, si es para un regalo, pues saber que estás buscando algo especial para alguien.
0: Claro, y está ahí, ¿no? En todas esas columnas que decías. ¿Hay alguna noticia que las propias hermanas han conocido por sus clientes?
1: Sí, por ejemplo, la de la vampiresa de Barcelona.
2: La verdad es que aquí en Barcelona tenemos una historia que era la vampiresa de la calle Punet.
5: Enriqueta Martí Ripoll, 35 años. veïns diuen d'ella que és esquerpa, seria antipàtica, estranya.
2: De además, precisamente de la calle donde tenemos la tienda, que es una historia de principios del siglo pasado, y de hecho se ha hecho una obra de teatro, porque hubo aquí un mosu que hizo todo un estudio y estuvo recopilando mucha información, y se hizo una obra de teatro conforme con esta historia, y de esta sí que tenemos incluso alguna fotografía, alguna noticia, pero claro, cuando son noticias así, la verdad es que mi madre siempre, cuando sacaba noticias así, las guardaba y decía, esto no lo voy a vender, esto es, voy a hacer una colección privada. Entonces ella empezó a hacer así su colección más exclusiva, que eso es claro, te daba pena venderlos y los guardaba para ella, ¿no?
1: Y todo esto nació porque sus padres fueron a Bruselas a ver a unos amigos, vieron algo parecido y decidieron pues adaptar esta idea en Barcelona.
2: Ellos en uno de esos viajes, bueno, tienen unos amigos en Bruselas y cuando ellos estuvieron allí vieron un negocio, una tienda como parecida, ¿no?, a la nuestra, que era como un museo de la prensa, y quedaron realmente fascinados, ¿no? Y, ostras, qué maravilla, ¿no?, esto que exista. Y entonces cuando vinieron aquí, pues traían eso en la cabeza. Y mi padre, que es una persona pues como muy inquieta, nos lo explicó, pues mira, y vamos a montar esto, vamos a buscar. Y mis hermanos, yo decimos, pero si nunca hemos sido coleccionistas, ¿cómo se os ocurre, no? Y no, sí, mi padre es muy impetuoso y mi madre le fascinó la idea, mi madre a nivel intelectual y así, esto de poder leer, que le encanta leer, poder leer la prensa, pues les gustó mucho la idea y oye, con paciencia, fueron poniendo anuncios, se compran periódicos antiguos, en pueblos y así, y poco a poco, sorprendiéndonos a nosotros mismos, ellos fueron encontrando muchas colecciones privadas y pudieron ir recuperando mucha prensa.
0: Claro, el futuro de este local, ¿qué piensan sus dueñas? Porque en tiempos de inteligencia artificial, que parece que todo está en internet, que exista un lugar así es fascinante.
1: Ellas dicen que justamente esas preguntas se la han hecho. Y la respuesta es que creen que sí, que por quien va al local, creen que hay futuro.
2: Claro, piensas, bueno, esto al final, ¿no?, ya no tendrá valor, ¿no?, porque va a perder las cosas pierden valor con el paso del tiempo. En este caso, precisamente, como están ya casi a punto de desaparecer, pues tiene, yo creo que sí, que tiene su valor. De hecho, hay gente, nosotros nos pensábamos que la gente joven a lo mejor ya perdería el interés por este tipo de cosas y nos hemos sorprendido de que hay mucha gente joven que aún le gusta venir y te hablo gente joven, ¿eh?, y le gusta venir y decir, no, es que yo lo quiero en formato de papel, ¿no? Y eso está bien, sí, nos da esperanza.
0: ¡Qué buena historia! ¡Qué grato lugar! Bueno, pues larga vida, ¿no?, al papel.
1: Larga vida, la prensa de aquel día, este establecimiento familiar, que ese detalle también es muy bonito, que está en Barcelona.
0: Larga vida, a lo tangible, a lo que existe. Oye, por cierto, ¿cuál es la portada de hoy de La Vanguardia?
1: Venga, pues vamos con La Vanguardia del día 1 de octubre, jueves. En grande, en titular destacado. Madrid agranda su peso en el PIB respecto al resto de autonomías. Claro, como es prensa local, lo que aquí se destaca es que Cataluña está estancada. Y una segunda noticia, que está un poquito más abajo, el decreto de vivienda topa con recelos de Junts, PNV y Podemos.
0: Bueno, pues oye, que estamos ya casi en viernes, ¿no? Para nosotros es viernes.
1: Casi.
0: Casi.
1: En juernes.
0: Lunáticas, eso te digo, en juernes.

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1: Comienza un nuevo día y lo hacemos contemplando la alborada en Radio Nacional. El edadismo es una plaga del siglo XXI. ¿Cuánta gente es descartada por su edad? ¿Cuánta gente mayor no cuenta ni es considerada por su experiencia, por su sabiduría? Los mayores, nuestros abuelos y abuelas, guardan en su corazón y en su recuerdo la memoria de aquellos que precedieron nuestros pasos. Son los que recuerdan el nombre de aquel antepasado que todavía no han olvidado, la receta familiar que ha pasado de abuelas a nietas durante décadas, una canción, una guerra, un año de buena cosecha o la historia de cómo una familia salió adelante cuando parecía que no había manera de que aquello fuera a salir bien. Nuestros mayores son memoria viva y, sin embargo, vivimos en una sociedad que a veces parece tener prisa incluso

0: nos cuenta otra historia. En la Biblia, la edad no es sinónimo de una vida que se apaga, sino el lugar desde el que nace algo nuevo. Abraham y Sara reciben una promesa cuando humanamente parece que ya ha pasado su tiempo. Y hay una mujer que me parece especialmente hermosa para hablar hoy de esto, Isabel. Lucas la presenta como una mujer mayor y además estéril. Dos palabras que en aquella sociedad podían parecer el resumen de una vida que ya no esperaba novedades. Y sin embargo Isabel queda embarazada porque no hay nada imposible para Dios. Y no solo da luz a un hijo, se convierte en la mujer que reconoce antes que muchos quien está llegando a este mundo. Cuando entra María a su casa, Isabel, ya mayor, es capaz de descubrir lo que otros todavía no habían podido ver. ¡Qué paradoja! Mientras nosotros vivimos obsesionados con la juventud, el Evangelio pone en boca de una mujer anciana una de las primeras grandes confesiones de fe ante Jesús. Bendita tú entre las mujeres, bendito el fruto de tu vientre. Miremos hoy a los mayores con otra mirada, la de la admiración, la del respeto, la de la experiencia, porque además su edad encierra una promesa, la de que un día, con suerte, podamos vivir para contarlo.
1: Las 4, las 3 en Canarias.
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1: Estamos en Estados Unidos. El Pentágono incorpora al fundador de SpaceX, Elon Musk, al diseño de nuevas armas con las que Estados Unidos quiere prepararse para las guerras del futuro. El magnate tecnológico va a codirigir el proyecto Meridian para anticipar cómo serán los próximos conflictos y qué tecnología militar será necesaria.
3: Lo ha anunciado el secretario de Defensa, Pete Hegseth.
4: Emil Michael, Project Meridian will be co-led by three of our nation's best minds. Elon Musk.
3: El proyecto Meridian será coliderado por tres de las mentes más brillantes de nuestra nación, dice Elon Musk, el empresario Palmer Luckey y el ex líder republicano Newt Gingrich. Con ello, el Pentágono quiere acelerar especialmente el desarrollo de drones, armas autónomas y sistemas robóticos, tomando como referencia, entre otras, las lecciones que está dejando la guerra en Ucrania. El grupo tendrá 120 días para definir qué tecnologías y sistemas militares necesitará el país en las próximas décadas.
1: Mientras Estados Unidos mira las guerras del futuro, la OTAN se enfrenta a la amenaza nuclear rusa. La alianza confirma la carta enviada por Moscú, un documento en el que el Kremlin advierte de que podría emplear todo su arsenal, incluidas las armas nucleares, si un país aliado ataca territorio ruso. El secretario general de la OTAN, Mark Rutte, respondía.
5: Putin
1: sabe que nunca puede ganar a la OTAN y no se lo toma en serio, decía, aunque él exige que ponga fin a las amenazas nucleares. En España, la acampada por la vivienda sigue creciendo en la Puerta del Sol, en Madrid.
6: Si hay soluciones y las que piden, pues sí, si no, pues se seguirá luchando hasta que se consiga lo que queremos conseguir.
7: Compartimos tienda muchas veces, nos las dejan y nos hacemos relevos.
1: Afronta ya su quinta noche consecutiva, centenares de tiendas instaladas y nuevos participantes que siguen llegando a esa plaza. Se empiezan a plantear, además, esa posible huelga general todavía no convocada, todo a menos de 48 horas de que el Congreso vote los dos decretos de vivienda aprobados por el Gobierno.
3: Y el que menos peligra es el que contiene el grueso de las medidas. Regula los alquileres de temporada y por habitaciones y limita hasta 2028 la compra de vivienda por fondos de inversión. El segundo plantea la renovación automática de los contratos de alquiler. El sindicato de inquilinas se refería así al Partido Popular. Alicia del Río.
8: Esta es la pregunta que les hacemos a los diputados del Partido Popular, que son los que tienen más votos en el Congreso, que pueden sacar adelante este decreto de la estabilidad, y muy especialmente al señor Feijóo. Conteste, señor Feijóo. ¿Está del lado de la estabilidad de las familias?
3: El sindicato considera insuficientes las medidas, pero pide su aprobación y mantiene las movilizaciones.
1: Este jueves ha convocado una cacerolada, mientras aumenta también la tensión en la plaza. La Comunidad de Madrid ha exigido a la delegación del Gobierno que ordene su desalojo y el ayuntamiento denuncia daños y problemas de seguridad en la plaza. Y a los deportes, Cristiano Ronaldo abandona la concentración de Portugal por discrepancias con su seleccionador, Gonzalo Acuña.
9: Enfadado tras calentar y no jugar ante Noruega y tras varios días de conversaciones con el seleccionador Jorge Jesús e incluso de mediación del presidente de la Federación Portuguesa. El caso es que el entrenador dijo en rueda de prensa que allí mandaba él.
10: Yo puedo prometer lo que quiera, soy el entrenador.
11: Puedo prometer lo que quiera, soy el entrenador. Le dije al jugador que no iba a jugar. Ningún jugador me hará cambiar de opinión. Ni ningún presidente. Jamás. Absolutamente nadie.
10: Ni yo, ni ningún presidente. Nunca.
9: Y Cristiano no saltó a entrenar.

0: Subió a su avión privado y voló desde Copenhague a Madrid. En ese vuelo explicó en sus redes sociales que dará explicaciones a su debido momento y que ahora lo que toca es apoyar a sus compañeros. Veremos si lo vemos jugar de nuevo con Portugal a sus 41 años. Más tranquila la concentración de España, que empieza ya a preparar su partido con la República Checa, con una novedad. Fran García llega por la baja por lesión de Grimaldo. En la Champions femenina este jueves tenemos el City-Real Madrid, anoche goleada del Barça en Roma por 0-6, y en tenis abierto de Tokio, pendientes del arranque del partido de Jaume Munar, que es el primer español en debutar ante el norteamericano Taylor Fritz.
1: Gracias, Gonzalo, es todo. Por ahora sigan informados en esta sintonía y rtv.es.
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3: Muy buenos días, son las 4 y 4 de la mañana, las 3 y 4 en Canarias. No sé por qué me da que hoy has dormido de forma distinta. Estás como más descansada, más descansado. Yo creo que las temperaturas también van ayudando, ¿verdad? Que poquito a poco ya se va estabilizando, parece que ya es otoño, de verdad. Bueno, y muy importante, primer mes de la temporada, check. Solamente quedan 10 para que vuelvan las vacaciones. ¡No! Pero vamos a disfrutar el recorrido. Aquí lo decimos mucho. Y que esta temporada nos va a traer cosas muy, muy buenas. Tenemos que estar abiertos, abiertas, para que entren y para poder disfrutar de estas cosas. Bueno, que es jueves 1 de octubre, ya lo sabes. Y estos son los contenidos del despertador de hoy que te cuenta Juan Urra.
4: ¿Qué tal, Gorka? Buenos días. Lo decías, ya es jueves, estamos en la recta final de la semana y para afrontarlo, qué mejor que empezar con el despertador aquí en Radio Nacional. Un jueves más, Carlota Corredera y David Insua estrenan la primera hora del programa con El Patio y en el que nos acercan las últimas noticias de las que habla la prensa del corazón. A continuación, viajamos a Miami de la mano de Carlos Mesver, que una semana más nos descubre a otra de las personalidades de la ciudad en su sección Miami Live. ¿Quieres saber de quién se trata? Quédate y conócela con nosotros. Ahí va una pista. Y terminamos la primera hora bajando las revoluciones y haciendo un alto en el camino con Lidia Torrent en su cruzada contra la inmediatez. Después del boletín informativo de las 5, volvemos a meter sexta marcha porque arranca la tertulia despierta con Tania Yasera, María Anisa, Tatiana Muñoz y Piti Alonso. Hoy hacemos doble visita al norte de España porque Pamplona ha sido elegida para albergar la edición 41 de los premios Goya. También vamos a hablar del Museo Guggenheim en Bilbao, que podría convertirse en una de las 7 maravillas del mundo contemporáneo. Todo eso y mucho más, como siempre, aquí en El Despertador de Radio Nacional de España.
3: Mi amigo David Farru ya se ha conectado al chat, hombre. No lo has escrito tú, ¿verdad? Ha escrito el otro sinvergüenza, José. Cuando se entere Piti Alonso, que le has mencionado el último de los 4 de la tertulia despierta, no te habla, Juan.
4: Bueno, pero es que a mí en mi casa me enseñaron a mencionar a la gente así.
3: ¿Cómo es así? Déjalo, venga, déjala. Bueno. Vamos, que nos podemos meter en un jardín. Y por favor, recordadme entre todos que hay que decirle a Lidia Torrent que no se ponga el micrófono en el cuello, ¿vale? Porque siempre luego hay problemas, que yo luego escucho el programa y digo, claro, digo yo que no se la escucha. Si es que esta chica, tienes que poner la boca en el micro. Pero bueno, es que es nueva aquí en El Despertador. Ellos no, y te van a hablar de la prensa del corazón. Vamos con Carlota Corredera y David Insua.
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5: Madre mía, ahora sí que ya es otoño, ¿eh? Ay, qué penita.
6: Tienes la colada, se te pone a llover, de repente tienes
5: no,
6: que
5: correr. No, es que me viene fatal este tema. O sea, ya lo voy a decir ahora. Martín Barreiro, que sé que nos escuchas. Te pido, por favor, que si sabes que va a llover en mi barrio, me avises, porque he dejado todo en el patio, ahí la sábana y se me está empapando, cariño.
6: Bueno,
5: ¿hacemos?
6: La sábana empapada también está fenomenal.
5: Es una broma,
6: después,
5: ¿verdad?,
6: de tanto verano de sequía, está increíble eso.
5: Ya, pero a mí me gusta que llueva cuando no tengo la ropa, por lo que sea, fuera.
6: No podemos ser tan pedigüeñas, que nunca nos viene bien nada, ni el calor, ni la lluvia, ni noche.
5: A mí todo me viene bien, tengo que decirte.
6: ¿Y las portadas de esta semana cómo te vienen?
5: Pues mira, las portadas de esta semana hay varias cosas que me gustaría reseñar. Por ejemplo, te voy a pedir una cosa antes de nada, porque evidentemente estoy que me muero por hablar de Belén Esteban. Pero, ¿me puedes coger la portada de Hola?
6: Voy.
5: Y de las 1, 2, 3, 4, 5, 6, 7, 8, 9, 10 personas que aparecen en la foto grande. ¿Me puedes decir el nombre de al menos dos?
6: Dos.
5: Sí.
6: Vale. Ana Peleteiro, ¿no? que está aquí en la esquina inferior.
5: Si no es Ana Peleteiro, es su hermana pequeña, si no, que se parece bastante. Porque yo creo que le han hecho un pedazo de anti-aging.
6: Y el del medio es Manuel Carrasco, ¿no?
5: Bueno, también podría ser Manuel Carrasco o un avatar.
6: Fíjate que creo que te podría decir una más, porque creo que la persona que está a la derecha de Manuel Carrasco detrás,
5: sí,
6: puede ser que sea Alba Díaz, la hija de Vicky Martín Brocal y Manuel Díaz.
5: Puede ser. Y también Marta Díaz, ¿no? La que está también detrás.
6: Ah, también Marta Díaz.
5: Bueno, pues en cualquier caso, lanzamos desde aquí el reto a nuestros oyentes y a nuestras oyentas a que cojan la portada de Hola y hagan cuántas personas conozco de esta portada. Ya os lo digo, pocas.
6: Es complicado.
5: Bueno, es que es la gran fiesta de los premios Gen.
6: ¿Tú crees que a mí? Gen H.
5: Sí, y a mí Gen H no me... ¿Por Gen H a mí no me sale nada o qué?
6: No.
5: ¿Vale?
6: No.
5: Yo soy A negativo, eso no
6: justo, cuenta. RH negativo.
5: Yo soy A negativo, pero por Gen H no me sale
6: por
5: nada.
6: Por Gen H no figuras.
5: Bueno, pues venga, vamos a hablar del gran tema, que fíjate, el tema del momento. El que está levantando audiencias, el que ha vuelto a generar, después de muchísimos años, un evento televisivo, ¿no? Bueno, de hecho, vimos juntos la entrevista en tu casa,
6: sí,
5: con más gente. Entonces, fíjate que me llama la atención que solo los compañeros de semana son los que recogen, además, en portadón,
6: sí,
5: el tema de la entrevista de Belén.
6: Y 10 minutos, ni siquiera ventanitas, ¿eh?
5: Ya.
6: La portada de lecturas que solo tiene una ventanita dedicada a la supermodelo de los 90.
5: Sí.
6: Y 10 minutos sí que va con varios temas más, pero ninguno es...
5: Me llama la atención, la verdad, pero bueno.
6: Bueno, nos estaremos perdiendo información, seguro. Habrá ahí historias de las revistas con Belén, seguro.
5: Bueno, pues no lo sé, pero desde luego, bueno, pues es obvio. Belén Esteban, a Jesús Luis Ubrique, recupera a tu hija, todavía te quiere.
6: Fíjate, han cogido justo el momento que yo creo que es más maduro de toda la entrevista, ¿no? Una Belén más reposada diciéndole a Jesús, oye, que no es tarde, que tienes a tu hija aquí y que estoy seguro por el corazón de tu hija que cuando tú quieras va a estar. Bueno, yo tengo que decir que es una entrevista que me gustó mucho. Fíjate, creo que Belén no es el personaje que a la gente más le guste consumir enlatado. Creo que a la gente le gusta consumir a Belén en directo.
5: Yo creo que Belén es consumible en todos los formatos.
6: Sí, pero fíjate, que creo que en directo tiene todavía más interés. Y bueno, me hace también mucha gracia que la confronten con Jules en la portada, ¿no? Porque al final en una ventanita por debajo está Jules anunciando que sus padres la van a demandar con una demanda como un castillo. Y no sé, yo he visto una Belén tranquila, más reposada que otras veces y muy segura de lo que estaba contando.
5: A ver, yo creo que Belén, a ver, evidentemente hay mucha expectación, ¿no? Yo la primera que tengo muchísima expectación como amiga / periodista / portavoza, me gusta, bueno, pues estoy, pues eso, evidentemente, ¿no? Con ese nervio y esa emoción de verla en directo, porque efectivamente Belén es un animal del directo. Pero fíjate, yo creo que al final no es la revista, ¿no?, quien confronta a Jules con Belén, realmente es Jesús, ¿no? Jesús el hombre invisible y también María José Campanario, ¿no?, que tiene la potestad de decirle a su hija que se echa a un lado, que la quieran proteger, ¿no?, y que no sea ella precisamente la que dé la cara en nombre de su familia, pero oye, se ve que no, se ve que el hombre invisible le gusta que las mujeres sean sus escudos humanos, ¿no? Entonces, bueno, pues al final me parece que es... Pues a mí me da... Yo desde luego no voy a vamos, no es que yo tampoco me levante por la mañana y piense a ver a quién atacó hoy, ¿no? No, hay gente que lo piensa, pero os garantizo que no es así. Mi vida es mucho más tranquila. Pero yo desde luego yo no seré quien ponga, ¿no?, a Jules en ningún paredón, ni la critique, ni me burle de ella, ni hable de los memes que hace como Pilar Rubio con te voy a poner una denuncia, pero... creo que al final quien tiene que proteger a esta chavala, aparte de que es ella misma, que tiene 23 años y no es un bebé, también son sus padres, ¿no? Y es su gente, y quien la quiera y quien tal. A mí me parece que es un error garrafal, que la dejen y que la expongan tanto, ¿no? Pero a mí, sin embargo, sí que me parece que dice mucho de Belén, ¿no? Y no es amor de amiga, el que al final ella tenga muy claro. O sea, yo creo que, fíjate, David, lo mejor que hizo Belén este pasado viernes en su entrevista grabada es tener muy claro, por fin, que yo creo que durante mucho tiempo no lo tuvo tan claro, ¿eh?
6: ¿Quién es un amigo? ¿Dónde está su guerra?
5: Absolutamente. O sea, ¿quién es un amigo? Y además poner el foco en él, por mucho que él se empeñe en diversificar el foco para no pillar, ¿eh? ¿No? Pero yo creo que es muy importante y para mí... Por supuesto, me parece muy bonito, a pesar de todos los reproches y de contar las ausencias tan enormes, ¿no?, que ella señala que ha habido en la vida de su hija por parte de Jesús, del padre de su hija, pero, ostras, al final el mensaje es todavía estás a tiempo, ¿no? Todavía estás a tiempo de, a pesar de dejar de pagarle el seguro privado, a pesar de dejar de pasarle la pensión, a pesar de no haberle felicitado en los dos últimos años, a pesar de hacer unas diferencias obvias y públicas del dinero que recibe una y del dinero que recibe otra, ¿no? Hablo de sus hijas en este caso. Al final, el mensaje de Belén es todavía estás a tiempo, ¿no?
6: Y es un mensaje centrado en los afectos, al final.
5: No, absolutamente, obviamente. Pero que me parece muy bonito, me parece que realmente, ¿no?, habla muy bien de Belén Y sobre todo que a mí, quien pensé muchísimo antes, durante y después de la entrevista, es sin duda en Andrea, ¿no? Porque una persona que decide ser anónima, que se va de España, que no quiere que la conozcan por la calle, que quiere ser Andrea sin apellidos y hacer una vida dentro de lo posible normal, ¿no? Que mucha gente famosa dice, ¿qué te gustaría ser? Anónimo. Pues ella ha conseguido ser anónima a pesar de sus apellidos, ¿no? Y entonces que tú intentes vivir al margen de todo esto y de toda la guerra que han vivido tus padres y que de pronto sea tu hermana la que te pone otra vez en el disparadero, ostras, pues tiene que ser muy complicado también para Andrea.
6: Para cerrar este tema te voy a dar, por un lado, un deseo y por otro, una información.
5: Venga.
6: El deseo que tengo yo es que la gente de la vida de Andrea, que forma parte de su familia paterna, por una vez en la vida den un paso al frente y cuenten los problemas que han tenido para tener relación con la hija de Belén.
5: Ojo, que lo ha hecho Carmen Janeiro, ha dado...
6: Bueno,
5: aunque sea un mini paso.
6: Bueno, a mí me gustaría que dieran un paso,
5: sí,
6: de verdad.
5: Bueno, a todos nos
6: tanto
5: gustaría
6: la tía
5: que...
6: como la abuela, por y cuenten supuesto. Si han tenido problemas o no, como ella dieron pinceladas en el pasado,
5: sí,
6: por querer tener relación con su sobrina y con su nieta. Eso,
5: bueno,
6: por un lado.
5: Pero también contemos a la gente, si no lo sabe, que Carmen Janeiro, hermana de Jesús, la única hermana de Jesús, ha dicho en redes que no hay derecho a que una mujer asuma,
6: claro,
5: en solitario,
6: pero es que
5: la
6: eso
5: maternidad.
6: Tampoco va por Belén. Eso, bueno, se ha querido dar una vuelta ahí. Eso fue antes de esta entrevista, es porque ella colabora con una asociación de madres solteras y está como muy en la causa de la paternidad corresponsable, que es algo que hablaremos luego.
5: Uh-huh.
6: Y la información que tengo y,
5: venga,
6: que ya descubrí que es que
5: bombazo.
6: Han visto en un famoso hotel de la zona donde se suelen hacer producciones para la revista del saludo, han visto a Jesús y a María José, o sea que es muy posible que la semana que viene tengamos exclusiva o por lo menos que hablen en algún lado los dos juntos, porque han estado, ya te digo, grabando en un set de grabación en un hotel de la zona de Ubrique y es muy posible, conociéndolos y viendo la trayectoria, que sean en Lola.
5: Si hacen unas declaraciones y contestan a Belén, más allá de los juzgados, ¿no? Porque también te lo digo, si tú vas a denunciar y vas a poner una demanda como un castillo, ¿para qué das una exclusiva? No lo entiendo tampoco muy bien, ¿no?
6: No lo sé.
5: Pero
6: yo,
5: bueno,
6: digo, la información es que han sido vistos en un hotel, en un set de grabación, y bueno, veremos a ver dónde y para qué. A lo mejor no tiene que ver nada con el Lola.
5: A lo mejor es una campaña publicitaria, quién sabe.
6: Pues
5: bueno,
6: oja, puede ser, desde luego está en el momento.
5: Bueno, pues estaremos pendientes. Atención, porque en semana, que Borrajo se ha coronado esta semana, cuidado porque, exclusiva, Miguel Bernardo, el hombre del momento, que levanta pasiones
6: entre todos,
5: hombres, mujeres,
6: hombres,
5: y viceversa, el actor de moda de nuevo enamorado, y no de Aitana, claro.
6: Qué mal timing, ¿no? Cuando todo el país se está enamorando de ti perdidamente, de repente que salgas tú con tu nueva ilusión, que es lituana, letona.
5: Creo que letona.
6: Letona. Pues hija, yo me alegro muchísimo.
5: Creo que letona.
6: Me alegro por Miguel porque creo que está en un momento muy, muy dulce, además de su carrera profesional, que posiblemente sea el momento en el que más valorado profesionalmente se sienta. También es verdad que a partir de la serie...
5: De Querer.
6: De Querer, de Alauda Ruiz Azúa...
5: vaya serie.
6: Miguel tiene otra dimensión y lo ha demostrado de nuevo en La Abuela Negra, pero creo que es cuando el gran público está posiblemente conociéndolo por su actuación y, hombre, que justo se enamore, pues... Qué bonito, ¿no?
5: Pues muy bien. Pues la verdad es que Miguel está espectacular en La Abuela Negra, en Querer, desde luego, también fue reconocido su trabajo. Y bueno, pues nada, pues Miguel rompiendo corazones, Heartbreaker, y yo hay un corazón... a mí hay alguna persona que... A mí ya no me rompe el corazón. ¿Sabes quién es?
6: Ay, ojalá que sea la misma que a mí.
5: Brad
6: es un
5: Pitt.
6: Señor... Ay,
5: por... Hombre, por
6: bien,
5: supuesto, claro que sí.
6: Bueno, Brad Pitt, que esta semana está en todos lados, porque está en San Sebastián, tiene una pareja española, Inés de Ramón. Esta semana, además, distintas revistas hablan de ello. En Hola creo que hay unas fotografías de ellos asistiendo a un bautizo, que no están en la
5: aquí
6: portada.
5: Aquí en Madrid, además.
6: Están en páginas interiores, sí, en la iglesia de Santa Bárbara.
5: Sí, bueno, en las Salesas.
6: A un bautizo de un familiar de Inés, y van,
5: sí,
6: juntos, y bueno, que habla de lo afianzada que está la relación. Han estado también en San Sebastián, porque estaba Brad Pitt estos días ahí en el Festival de Cine.
5: Sí.
6: Pero a mí me gustaría hablar de lo que nos está hablando, y es que pues mira, creo que ha sido ayer por la mañana que hemos conocido que la cuarta hija de Brad y Angelina Jolie,
5: sí,
6: Zahara, se quitaba el apellido del padre, como ya han hecho sus tres hermanos anteriormente. Ya lo hizo Shilou,
5: sí,
6: ya lo hizo Maddox y ya lo hizo Vivian, es decir, es la cuarta hija del matrimonio que decide quitarse el Pitt porque no lo quiere utilizar. Y hombre, a mí me gustaría también que se hablase de por qué 4 de 6 hijos deciden que no quieren llevar ese apellido, qué ha podido pasar ahí y por qué al final parece que la dimensión personal te afecta según quien seas, ¿no?
5: Claro.
6: Si eres una mujer que no tiene relación con sus hijos, esa dimensión personal te afecta a tu dimensión pública. Pero en el caso de Brad Pitt, que es un hombre público, que no tiene relación con ninguno de sus hijos y que es más, no tiene relación, sino que deciden quitarse el apellido, no tiene ningún tipo de impacto en su esfera pública.
5: Hombre, desde luego, lo que no solo no tiene impacto, sino que a él no le penaliza nada. No le penaliza nada, y yo entiendo que seguramente pido disculpas de nuevo, pensaba que me había quitado el catarro, ya se ve que no. Fíjate, no solo no le penaliza, sino que no se ha preguntado ni se ha hablado sobre este tema en la presentación de su nueva película, ¿no? Evidentemente, yo, si tengo 6 hijos y 4 de momento ya se han quitado mi apellido, hombre, pues ahí hay un tema, ¿no? Ahí hay un tema, y estoy convencida por mis conocimientos de este tema, por lo que sea, que nadie, o sea, seguramente la gente, si tú preguntas ahora mismo, haces una encuesta popular, la mayoría de la gente dirá que Angelina ha manipulado a los niños.
6: Pues seguramente. Tampoco
5: ya te lo digo yo.
6: Nuevo.
5: Nadie se planteará el tema de que se ha hecho público, y además se le ha reconocido que ha tenido un problema de alcoholismo muy importante, que ha manejado su vida y que ha mandado en su vida el alcohol durante mucho tiempo, y de hecho, bueno, pues parece ser que precisamente en ese estado fue en el que sucedió un episodio con los niños en un avión. ¿No? En el que, bueno, pues digamos que eso fue el punto en el que sus hijos dejaron de querer tener relación con él. Bueno, pues se ve que como es guapo, ¿no? Es guapo y es una persona que está envejeciendo muy bien, pues qué más da, ¿no?
6: Parece ser, sí, parece ser que no importa, porque luego le preguntan hasta por Macoque, pero por este tema no le preguntan, que también es bastante, no sé, representativo.
5: ¿Le preguntaron por Macoque o por Macaco?
6: Por Macoque, que además anda, dijo que no la recordaba.
5: ¿Pero ya qué para... es eso de que la hija de Bertín Osborne ha dicho con quién había estado Brad Pitt? ¿Eso lo has visto?
6: No.
5: Pues parece ser que Alejandro Osborne, que es la hija mayor de Bertín, dijo que no había estado con Macoque, que había estado con Marsaura.
6: Bueno, hay fotografías además de
5: San Salvador.
6: Oye, antes de quedarnos sin tiempo, 10 minutos, venga. Es como la revista que esta semana trae como todas las buenas noticias, ¿no? Sí. Porque tienen el embarazo de India Martínez, una nueva pareja que son Lidia Santos y Christopher, que no sé quiénes son, honestamente.
5: Hombre, Christopher.
6: No los ubico. Christopher es el de Marbella, ¿no?
5: Christopher, yo creo que
6: claro,
5: fue.
6: Claro, pues
5: de...
6: a ella no la ubico.
5: Yo tampoco.
6: Tienen la primera fotografía de Loli Bahía y Rosalía besándose en París. Y, oye, que parece que suena campanas de boda para Tana y Roca Rey. Uh-huh. Creo que el suegro estará casi más feliz que la novia.
5: Madre mía.
6: Porque no puede estar más ilusionado con esta relación.
5: Pues sí, pero vamos, él dijo que no le llamaría yerno hasta que se casase con su hija.
6: Ah, bueno, pues entonces está de camino, ¿no? Esa nomenclatura.
5: Me acabo de acordar. ¿Tú recuerdas que la exclusiva que dimos en De Corazón, que me llegó a mí en directo, de lo de Roca Rey? ¿Te acuerdas
6: de
5: qué era?
6: De cómo empezó la relación, ¿no?
5: No, o sea, a mí me llega de pronto, tú lo tienes que imaginar porque lo sabes, estábamos en directo en De Corazón hablando de si había una relación o no entre Tana y Roca Rey, porque claro, Tana era la mejor amiga de la anterior pareja de Roca Rey, o sea, uh-huh. Imagínate lo que es ese chisme máximo, gossip girl, en este mundo taurino, ¿no? Entonces a mí de pronto me llega un mensaje de una persona que además está trabajando mucho últimamente.
6: Sí, tiene bastante carita.
5: Que se está dando todo, que nos vamos a dar pistas, y de pronto esta persona me dice, no solo están juntos, es que Roca Rey ha llamado por teléfono a Fran Rivera para pedirle permiso para salir con su hija, que me pareció todo de una antigüedad.
6: Y qué decimonónico.
5: Sí, pero también es lo que les pega, ¿no? Pues, oye, pues si hay boda, no creo que la
6: si hay boda, estaremos invitados.
5: Seguro que sí, en primera fila. Pero escucha, que a lo mejor no creo que la retransmita Televisión Española como la de los padres de Tana. Eso fue fuerte. Tú sabes que a mí me encerraron en el despacho del director de Diario 16 para que viese la retransmisión. Escribiese 4 páginas de esa boda.
6: Qué miedo, por favor. Pero bueno, me cuentas los detalles la semana que viene, porque creo que ya tenemos que ir a por la ropa, que está ahí.
5: Madre mía, las
6: caladita,
5: sábanas, a lavarlas otra vez. Qué desastre.
6: Pues nada.
5: Pues hasta la semana que viene.
6: Hala.
5: Adiós.
6: Un besito.
3: De todas formas, estos chicos han vivido varias vidas, ¿eh? La de gente que conocen, la de experiencias que tienen en sus espaldas. ¡Vaya suerte! De todas formas, es que por algo les hemos contratado. El patio de Carlota Corredera y David Insua. Y prepárate, porque el siguiente sabe todo esto, más lo que hay al otro lado del charco. ¿De quién hablo? De Carlos Mesver. En un segundito, aquí conmigo en El Despertador de Radio Nacional.
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0: Ya le estoy viendo, porque hay conexión de videollamada y es que me recuerda a los, galanes de las telenovelas de toda la vida. Le estoy viendo qué porte, qué saber estar, qué saber de todo. Bienvenido, Carlos Mesver.
1: Hola, Gorka, ¿cómo estás? Hoy extrañándote, que no te tengo al lado.
0: Es verdad, ya podías haberte pasado por aquí. ¿Qué ha pasado?
1: Pasa que estamos en Iberseries esta semana. Claro. Entonces, me ha tocado muchas reuniones, mucho trabajo. Mira, estoy a tope con todo. Entonces, vaya, los tiempos están, tú sabes,
0: ya
1: cortos.
0: Sé. No, yo lo entiendo, que a veces decimos qué bien que trabajamos de madrugada y tenemos más tiempo para aprovechar, pero que también hay que descansar y en algunos momentos hay muchas reuniones, yo te entiendo. Pero esto no impide que tengamos una conexión contigo y que nos hables de una nueva persona que es muy conocida al otro lado del charco, como suelo decir. Adelante, comienza Miami Life.
1: Eso es correcto, Miami Life, que es la sección de los jueves donde yo te traigo personajes que me inspiran de alguna manera o que yo admiro o que han sido compañeros míos y te los quiero presentar. Y hoy te quiero hablar de alguien muy especial que es Amara la Negra.
0: Amara
1: la Negra.
0: Escucha
1: cómo se llama artísticamente.
0: Amara la Negra.
1: Amara la Negra.
0: Ok.
1: Sí. Ella no se llama así en el pasaporte, ella se llama Diana de los Santos, pero todo mundo la conoce como Amara la Negra.
0: Ajá.
1: Y te voy a hablar de ella, ¿tú sabes por qué, Gorka?
0: A ver, ¿por qué? Sorpréndeme.
1: Porque ella es una gran mujer que ha sabido aprovechar todo lo que Dios y la vida le dio, y en vez de querer cambiarlo, porque uno tiene dos opciones en la vida. Cuando uno está conociéndose, cuando uno está descubriendo quién es uno para amarse, para conocerse mejor, uno dice, mira, o cambio lo que no me gusta o acepto lo que Dios y la vida me dio y le saco provecho. Yo hice, en mi particular, lo mismo que Amara. Pero hoy te voy a hablar de Amara.
0: Vale.
1: Amara, bueno, como ella misma se llama, es negra, es una mujer preciosa, es hija de dominicano, es gringa porque nació en América, en los Estados Unidos. Pero Amara, cuando iba creciendo, tuvo bullying, el afro del cabello, se burlaban de ella, se burlaban de su color de piel, se burlaban de todo. Entonces ella dijo, yo a esto le voy a dar fuerza. Yo en vez de huir, yo voy a resaltarlo. Y se puso el afro mucho más grande.
0: Claro.
1: Y se puso el nombre Amara la Negra. Y se ha convertido en una mujer muy famosa, no solamente en el mundo latino, sino también en el mundo americano. Ella ha hecho 8 temporadas de un programa americano muy conocido que se llama Love and Hip Hop.
0: Ajá.
1: Y no te quiero contar, Gorka, lo que se ha ganado en dinero haciendo esos programas.
0: Pues Amara seguro lo que se merece.
1: Ella viene de una familia muy pobre. Pues sí. Ella viene de una familia muy pobrecita. Ella cuando era niña, pues tuvo que limpiar casas para ayudar a la mamá, porque nace en Miami, pero el papá, cuando ella tenía 2 años, las abandonó. Entonces Amara sufrió lo que fue el abandono de su padre, cosa que le afectó en el futuro a la hora de tener relaciones de pareja. Esa canción es la reina del swing.
0: Vamos a escucharlo.
1: Sí, ¿no? Sí es. Esa canción a Amara le recuerda mucho a su infancia. Entonces, bueno, te quiero comentar de Amara, porque ella, siendo niña, la pasó muy mal, como te dije, limpió casas, vendió flores en la calle con la mamá. Ella buscaba todas las maneras de ayudar a su mamá, que estaba sola con ella. Y además Amara había sido ya la cuarta hija de la señora, porque los 3 anteriores, lamentablemente, los perdió. Entonces Amara se enfrascó en querer ser famosa, en querer tener dinero, en ayudar a su mamá. Era su sueño más grande, era darle una casa a la mamá. Entonces ella, yo no sé si a ti te suena un programa que se llama Sábado Gigante con
0: Hombre,
1: Don Francisco.
0: Por supuesto.
1: Que duró la vida misma
0: décadas
1: en la pantalla. Que por cierto, te cuento que regresa este próximo domingo, el 11 de octubre, regresa Don Francisco a Univision en unos especiales. Pero Amara, teniendo 4 años, trabajó en ese programa.
0: ¿Haciendo
1: y empezó
0: qué?
1: Ahí sus primeros pasitos. Como una de las niñas que bailaba, modelaba, hablaba. Tú sabes que Don Francisco reunía niños,
0: sí,
1: y le contaban como experiencia, les hacía preguntas. Pues Amara era una de esas niñitas. Y así fue creciendo y tal. Pero ella, su gran pasión también es la música. Amara es cantante. De hecho, hay una canción muy bonita de ella que ella siempre dice que que le recuerda lo que es la vida, la fuerza. Ahorita la vamos a poner. Te quiero decir, mi querido Gorka, esto, ponte serio para lo que vas a escuchar.
0: A ver.
1: Amara, cuando tenía 15 años, que estaba empezando en lo de la música, sufrió una violación.
0: No me lo puedo creer.
1: Por un productor musical. La primera vez que Amara tuvo relaciones sexuales fue una violación. Ella ya hoy día, que es una mujer adulta, lo asume. Ella dice que nunca se supera del todo. Yo me he sentado a hablar con ella muchas veces de este tema, pero ella dice que por lo menos lo puede hablar y que lo tiene adentro, lo perdonó, lo pasó, pero que la enseñó mucho. Ella tenía 15 años, iba para su casa, el productor musical estaba en el estudio con ella, le iba a llevar el aventón, o cómo se llama, aquí en España, cómo se dice, cuando te llevan de un lugar a otro, allá se dice aventón, cola, un ride. Entonces le iba a llevar de regreso, hizo una parada, y en esa parada que hizo, entró con ella a una casa que supuestamente estaba vacía y tal, había un colchón en el piso y pasó lo que no tenía que pasar.
0: Ay, por Dios, no.
1: Y hubo agresividad, le rompieron la ropa. Es un cuento bastante fuerte, pero que hasta el día de hoy, en las relaciones de pareja, Amara suele ser un poco afectada. No, pero ella, después, ella no se lo contó a nadie. Luego de 3 años, quiso contarlo, se lo contó a la mamá y se lo cuenta al mundo hoy día, porque de alguna forma mucha gente ha vivido por esto, ha pasado por esto, y eso es una manera de que sientas que puedes superarlo, de que puedes avanzar en la vida.
0: Por supuesto
1: que
0: sí.
1: De que puedes crecer.
0: Sí, sin duda.
1: De que puedes dar unos pasos adelante. De hecho, Amara siguió su carrera, fue una gran modelo, empezó a trabajar en la televisión, como te dije, en el mundo americano también, y empezó a generar mucho dinero. Amara hoy día, ella soñaba con regalarle una mansión a la mamá. Hoy día, como ella misma lo dice, afortunadamente tiene 8 casas.
0: Dios mío.
1: Tiene muchas en República Dominicana, tiene 2 mansiones en Estados Unidos, en Miami, está súper contenta con lo que hace, no para de trabajar. Yo la conozco muy bien, muy de cerca, porque trabaja conmigo, ahora te digo en qué, pero es una mujer que es incansable, que no para de trabajar, que está todo el día dándole. Y a pesar de todo ese éxito, Gorka,
0: sí,
1: sufrió otra cosa que no te imaginas.
0: Ay, Dios mío, a ver, cuéntame.
1: Amara vivió 2 meses en su carro, 2 meses en su coche.
0: ¿En su coche?
1: ¿Tú sabes lo que hizo? Sí. Amara le confió el amor a un chico. Este chico le dijo, vente a vivir conmigo, entrega tu casa, no pasa nada. Estamos hablando de unos años atrás, ¿no? Bastantes años atrás. Cuando estaba como en los 20 y tantos. Uh-huh. Ahorita Amara tiene 30 y tantos. Entonces ella le dijo a la mamá, vente a vivir con nosotros, deja tu casa y tal. Total que se fueron a vivir con el hombre. El hombre le resultó un patán, una joyita, y se tuvo que ir. Lo que más a ella le duele, que lo dice, que lo carga hasta hoy, es que se siente culpable por haber dejado a la mamá sin casa. Yo estuve hablando con ella y le dije, no te sientas culpable, la culpa no te lleva a ningún lugar bueno.
0: Sin duda.
1: La culpa solamente te hace sentir mal, y por eso ella siempre trata bien a la mamá, bueno, por eso y por muchas otras cosas más. El punto es que 2 veces, ¿tú te acuerdas de la tienda esa en Estados Unidos? Se llama Walgreens.
0: No la conozco.
1: ¿No conoces el Walgreens? Que es como el 7-Eleven, como las tienditas estas de...
0: Sí, que son como...
1: De que son 24 horas.
0: Los Carrefour que tenemos aquí, sí, ya.
1: Como
0: ya.
1: El Walmart y esas cosas.
0: Ok.
1: Ella se paraba, se estacionaba en el parqueo del Walgreens, y en el baño de ahí se lavaba sus partecitas.
0: Vaya.
1: Y así salía todos los días a la calle, maquillada, peinada y arreglada, sin que nadie supiera... Uh-huh. Que ella estaba durmiendo en un coche y duró por 2 meses así, porque Amara dice que por más mal que te sientas, tú le puedes contar eso a tus amigos, a tus familiares, pero que trates siempre de mantener la energía positiva, la actitud bien, y que no cargues con tus problemas todos los lugares donde vas.
0: Sin duda.
1: ¿Sabes? Y yo creo que en eso tiene una gran razón. Uh-huh. Ahora te tengo otra sorpresa más de Amara.
0: A ver, adelante.
1: Tiene unas gemelitas, Gorka. Tiene gemelas, tiene 2 niñas. Sí, tiene 2 niñitas, chiquitas. ¿Y tú sabes cómo se llaman las niñas?
0: A ver, sorpréndeme.
1: Os te vas a sorprender. Su Alteza y Su Majestad.
0: ¿Así las llama o así consta en su...?
1: No, no, no. Así dice en el pasaporte de la niña en el acta de nacimiento.
0: ¿Pero cómo es esto, Carlos?
1: Su alteza y su majestad, sí. Y Amara ha sufrido mucho bullying y le han dicho de todo por el nombre que le puso a las niñas. Pero ella dijo, mira, yo estoy creando estas niñas con una marca. Cuando estas muchachitas crezcan, ellas sabrán qué hacer porque no todo el mundo se llama así.
0: Claro.
1: Son originales, son reales, son unas reinas.
0: Yo te digo una cosa, como se pase por aquí,
1: dime.
0: Como se pase con las niñas por aquí, por España, te digo yo que sí que hay alguien que se llama Su Majestad y hay alguien que se llama Su Alteza.
1: Que son los reyes, ¿no?
0: Poco. Puede ser, puede que conlleve error, pero bueno.
1: Ahora, yo te voy a decir algo, Gorka. Nosotros nos reímos, pero yo creo, yo esto no lo he hablado francamente con Amara, pero yo creo que ella, por todo lo que vivió de niña y por el temor de que sus hijas no vivan algo así o no se sientan mal, les puso nombre de reina de una vez.
0: Claro.
1: O apodo. Y de hecho, el nombrecito que le ponen a las niñas, a sus compañeros en el colegio, es muy bonito. A una le dicen Suma y a la otra le dicen Tesa.
0: ¡Pues qué bonito!
1: Suma y Tesa.
0: Pues me parece
1: pues
0: que sí.
1: Pues suena muy bonito, la verdad que sí.
0: Sí,
1: Suma
0: sí,
1: y Tesa
0: sí.
1: Suena muy lindo. Y pues son los nombrecitos que ella le pone a las niñas. A mí me encanta eso. Ahora te voy a decir algo.
0: A ver.
1: ¿Qué hace Amara hoy día? Amara es una de las 5 desiguales que yo tengo en mi bello programa.
0: Sí.
1: Que sale de lunes a viernes. Y vamos a escuchar la canción de Desiguales, porque esa canción del programa la canta Amara.
0: ¿Ah, sí? Vamos a escucharlo, venga.
1: Sí.

0: Oye, qué flow, ¿no?
1: Canta muy bonito Amara.
0: Lo estoy viendo, sí. Lo estamos comprobando.
1: Canta. Tiene montones de canciones, está retomando todo lo de su trabajo en la música. Y pues la verdad que a mí me encanta, la pusimos a cantar la canción del tema del programa Desiguales. Y pues la verdad, yo te voy a decir ahora lo que yo vivo con Amara para cerrar
0: Sí. Nuestra
1: sección. Amara es una chica puntual, trabajadora. Lo que le pidas, lo hace. Está toda hora, arriesgada, incansable, es la palabra que yo le doy. Esa mujer hace un programa en la mañana, hace otro en la tarde, llega a atender a las niñas, se viaja a Dominicana, atiende todas las casas que tienen Airbnb. O sea, no para de trabajar, mantiene a la mamá, al padrastro, al papá, a las niñas, ayuda a todos sus amigos. Y tú sabes, te voy a cerrar con una frase que ella me dijo en una de las sentadas que tuvimos, que me encantó. Me dijo: Carlos, yo solo le pido a Dios y a la vida que si mis niñas algún momento necesitan algo, las ayuden como yo he ayudado a toda la gente que se me ha acercado.
0: Qué bonito.
1: Y de verdad que es una frase bonita. Es bonito porque es bonito ver gente joven, trabajadora, sana, saludable, que no hace ni droga ni nada de lo que es malo, ¿ves? A mí me gusta eso y me encanta ver que nunca dice que no. Si tú... Bueno, de hecho nos mandó un mensaje, ¿eh?
0: ¡No me digas!
1: Nos mandó un mensaje, a ti te mandó un mensaje. Sí, por favor, ponlo.
0: Por favor, adelante, Amara.
2: Hola, mi gente bella, ¿qué tal? Les habla Amara La Negra y quiero mandar un beso y un abrazo con muchísimo amor a Borca Rodríguez y también a mi gente bella del Despertador, que siempre están activos con su negra. Un beso también a Carlos Mesver, que te quiero, te amo un montón. Ya pronto se acerca mi cumpleaños, al cual estoy muy emocionada. Me siento una mujer bendecida, contenta, alegre. Estoy viviendo la mejor etapa de mi vida. Así que nada, quería compartir con ustedes un poquito de mi alegría y decirles que estoy loca por ir para allá.
0: Bueno.
2: ¡Ah! Los quiero un montón.
0: Nosotros también te queremos a ti y te queremos aquí.
1: ¡Qué linda! Amara, Gorka, Amara cumpleaños mañana, por favor, dile feliz cumpleaños.
0: Pero perdona, Amara La Negra, que ha sido conocerte y de repente celebración. ¡Felicidades! Desde aquí, desde Radio Nacional, te enviamos muchos besos y queremos que vengas aquí y que compartamos anécdotas, vivencias y que lo celebremos, por supuesto.
1: Es muy divertida.
0: ¡Qué bien!
1: Es muy divertida, te vas a morir de la risa con su ocurrencia.
0: Oye, estoy comparándola un poquito con Adamari López, que nos la presentaste hace 15 días, qué curioso que las personas con las que más ganas tenemos de trabajar y las que más se mantienen, ¿no?, en el candelero, son personas que son responsables, que son puntuales, que son agradables y también que son unas supervivientes, que tienen una historia detrás que se ponen los pelos de punta al escuchar.
1: Pues yo creo, Gorka, que las cosas que te pasan en la vida te ayudan a aprender. Y lo bueno es cuando aprendes y creces a raíz de las cosas que te suceden y no te quedas cerrado en la tragedia, lamentándote, tú sabes, y sufriendo. Está bien que cada quien viva lo que tiene que vivir, porque la vida somos humanos y tenemos sentimientos y sentimos sensaciones, pero si aprendes, avanzas, creces, todo a su tiempo y a su debido momento, es mucho mejor y te haces más fuerte como ser humano. Es lo que le ha pasado a las dos.
0: Sin duda. Y tengo que decir algo porque...
1: Son compañeras de Desiguales.
0: Sí. Que es que yo ya he estado cotillando un poquito y he estado viendo vídeos y qué bien lo pasáis y qué buen programa que hacéis allí. De todas formas, tengo que decirte, Carlos, que me ha venido así como un flash al comienzo de tu sección. Yo creo que tú, sin ir más lejos, tienes un Miami Life, o sea, puedes ser protagonista fácilmente de esta sección.
1: Ah, pues yo sí.
0: Sí,
1: y
0: ¿verdad?
1: Te iba a decir, ya que tocas el tema, brevemente, que cuando te dije que Amara, que yo quería hablar de ella porque tiene identidad propia y le sacó provecho a lo que la vida le dio en vez de sentarse a querer cambiarse, yo cuando era un muchacho adolescente que estaba empezando con la actuación y todo eso, viviendo en Venezuela, que es un país que está regido por las narices perfectas, las cirugías plásticas, las mises y todo eso, yo entré en un mundo de confusión porque mira, yo soy bastante árabe y yo dije, en mi proceso, yo dije... Yo en vez de operarme y querer cambiarme, yo le voy a sacar provecho a lo que tengo. Y decidí ser más árabe que nunca. Y te cuento que mi primer contrato en televisión, mi primer personaje de una novela, mi primer libreto de verdad y todo en una novela larga, fue en Caína con un personaje de árabe.
0: Mira.
1: Y a partir de ahí despegó ya mi vida, mi carrera
0: y todo. Es que esto, en algún momento tenemos que sentarnos y ya no tanto que me lo cuentes tú, sino te tengo que entrevistar. Dentro de tu sección Miami Life, pero te tenemos que conocer un poquito más. ¿Te parece, Carlos?
1: Me parece. Y el mensaje de cierre hoy, Gorka, es que cada quien se quiera como es y que aproveche lo que Dios y la vida le da, porque por algo lo tiene, para que pueda tener éxito y felicidad en su vida.
0: Sin duda. No hay nada como conocerse, saber lo que uno quiere en la vida y pelear por ello, encontrar la forma. Carlos Mesver, oye, muchísimas gracias por presentarnos a alguien tan maravilloso como Amara la Negra.
1: Pues gracias a ustedes por estos minutos de esta sección y por poderle dar un espacio a nuestra gente latina de Miami.
0: Y lo que queda todavía, que te dije la expresión la semana pasada, lo que te rondaré morena. O sea, tiempo al tiempo. Carlos Mesver, gracias, muchas gracias. Gracias. Muy buenas noches, muy buenos días. Son las 4:41, las 3:41 en Canarias, y qué ganas de que se siente, porque también aprendo mucho de ella. Y yo sé que también ella se va pensando cositas y conociéndose un poquito más a sí misma y a los demás. Lidia Torrent, en un segundo aquí en El Despertador de Radio Nacional. ¡Mira!

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4: 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Así son las cosas y así nos las viene a contar Lidia Torrent. Hola. A ver, un momento, por favor. ¡Paren máquinas!
5: Parezco chiquito porque es que me he pisado como el cable con la silla. Digo, ya que hago esta sección una vez por semana, la voy a hacer cómoda, ¿no?
4: Sí, ponte.
5: ¿Qué ha pasado?
4: Pues no lo sé. ¿Sabes qué pasa? Que es que entra Lidia contándome sus cosas así como más personales y yo estoy súper atento y no nos damos cuenta de...
5: Perdón.
4: ¿Estás ya colocada bien?
5: Estoy ya.
4: ¿Has escuchado el comienzo del programa? No.
5: No, porque es que no está la tele conectada ahí atrás.
4: No, ya. ¿Qué pasa? Llevamos dos días que no está la tele conectada en la sala de espera. Qué bien. Cuánta gente atenta, me encanta. Por fin... tenemos la atención que nos merecemos. Lidia, que no intenta dirigirte al micrófono. Es que eres tía de tele. Esto se nota, ¿eh? Pues que te tienes que dirigir al micrófono.
5: Claro.
4: Levántatelo porque hay veces que le echas así hacia adelante, claro, la cara y no se te escucha.
5: Es como un poco de tiro de, ¿no? De, a ver si la
4: tiras glotis.
5: De glotis, claro. No.
4: ¿Qué tal estás?
5: No convendría. Estoy muy bien. Aquí de doblete, que decía, ahora he subido una story diciendo que estoy de doblete esta semana dos veces. Segundo día consecutivo que aparezco a las 4:20 por la puerta de la casa de la radio. Súper feliz.
4: Ya estás hecha al horario. Ya te puedes quedar, puedes venir todos los días.
5: Totalmente. Yo es que yo soy un animal de costumbres. A mí me traes aquí una semanita entera, o sea, un mesecito entero y ya estoy más que hecha. Sí.
4: Claro que
5: y te quería decir una cosa, que es que ayer, claro, como normalmente vengo sola, pues ayer cuando estábamos con todos, digo, jolín, realmente haces un curro bestial. Porque haces, o sea, nos haces a todos de faro, nos integras a todos respetando nuestra identidad y nuestra forma y juegas, pero nos haces sentir cómodos y eso no es fácil y lo admiro mucho y estoy aprendiendo mucho de ti.
4: Oye, pues qué bien.
5: Sí.
4: De aquí a dirigir, ¿eh? O sea, no, fuera broma, lo hablábamos ahora con Carlos Mesver, en el momento en el que te conoces y que hay algo que te gusta y que quieres hacer, pues es que yo también he aprendido, hombre, yo he aprendido mucho de Albert Castillón, que lo conocemos muchísimo. Claro, el comienzo de mi carrera fue con él y hay muchas veces que me veo y digo, ostras, si es que esto se lo cogí al ver y 20 y tantos años después lo sigo manteniendo.
5: Bueno.
4: Al final, te lo he dicho antes de empezar la sección, cuando hemos terminado con Mesver, al final aprendemos de nosotros mismos, aprendemos de los demás, y esto es maravilloso.
5: Pues
4: y te agradezco mucho lo que has dicho.
5: Es de verdad.
4: Que no se me dicen cosas bonitas, no se me suelen decir cosas bonitas.
5: Pues aquí estoy yo para recordártelo.
4: Pues muchísimas gracias, Lidia. Vamos a ver, porque ya sabemos que Lidia hace unas reflexiones que tiene a todo el mundo ojiplático y boquiabierto, así que creo que va siendo el momento de que empecemos por el primero de los textos, ¿te parece?
5: Venga, vamos a ello.
4: Vamos a ello.
5: Elegir. Siempre he creído que toda elección supone un sacrificio. Por mi tendencia natural a no dimensionar conceptos y convertirlos en trágicos, digo sacrificio de la forma más neutral y descriptiva posible. No digo que haya que vivir de manera reduccionista, reivindico por activa y por pasiva la abundancia como bandera, pero tenerlo todo o todo a la vez es demasiado utópico para mi estilo. Hacia dónde queremos ir y quién deseamos ser se articula a base de tomas de decisión diarias, que la vida nos pone continuamente en esa tesitura, ¿no? Por fortuna, diría yo, ya que sabéis que no comulgo con existir de manera endeble. Fantaseamos con varios escenarios, podemos incluso llegar a materializar varios si la logística de los tiempos está de nuestro lado, pero normalmente todos jugamos a calibrar y desestimar. Las dudas son de primero de persona con sentido común, pero el placer de que éstas se conviertan en certeza no tiene precio. Bueno, miento, el precio es el tiempo que nos da perspectiva y evidencia. Hay solo una vida para ser todo aquello que uno ha venido a ser. Tus elecciones y tus renuncias dibujarán tu historia cuando el minuto 90 con prórroga nos marque el final del partido.
4: Yo creo que en el momento en el que se tiene tan presente el elegir es porque la vida te ha puesto en algunos momentos disyuntivas que... O que bien no has elegido bien en un primer momento, o si lo has elegido es porque has visto ahí el borde del precipicio y has dicho, ostras, qué bien que al final he tirado por donde tenía que tirar. En tu caso, ¿has elegido bien en la vida?
5: Ostras, yo diría que sí. A ver, siempre que tengo la sensación de que realmente... Voy a ir al origen de esta reflexión, si te parece, que me inspiró un poco un vídeo que vi de Juan Diego Boto, que decía que una vida sola no le alcanza. Es decir, que él tendría como cuatro vidas, ¿no? Una que se dedicaría solo pues, a la familia, a lo doméstico, y que sería pues eso, pues un amo de casa estupendo y pondría toda su energía ahí. Luego la segunda, pues que se dedicaría solo a su profesión. En la tercera sería activista y en la cuarta pues se la pasaría viajando, ¿no? Y era un poco esa sensación de que, ostras, yo creo que todos tenemos en nuestra mente esa cosa de hasta cuántas cosas podríamos desear querer, pero luego al final te encaminas por una, ¿no? Y que luego cuando avanzas en esa una que tú estás eligiendo, yo creo que cuando miramos atrás tampoco nos lamentamos, porque creo que la vida nos regala cosas en ese camino que elegimos que sientes que ha valido la pena haber decidido eso, ¿no? Sí. No lo sé, o igual hay gente que sí que vive renegando de por qué no abrir la puerta B en vez de la puerta A, ¿eh?
4: Pero es una cuestión de tiempo, es una cuestión de que tenemos claro que tenemos claro que la vida es corta y al final no nos va a dar tiempo, o es que en algunos momentos no nos permitimos ser varias cosas, elegir varias cosas, poder ser activista, al final tener mucho dinero, gastarlo viajando y dedicarlo a los demás. ¿A qué crees que se debe?
5: Hombre, creo que la logística de la vida no nos da para ser todo. O sea, creo que como lo decíamos, que la incertidumbre forma parte, pues esto de no poder ser todo también forma parte. O no todo a la vez. O sea, tienes que decidir qué ser en cada momento, pero eso también te lleva al riesgo de decir, oye, imagínate que tú ahora dices, oye, quiero 6 meses de año sabático. Ostras, es que eso tiene unas consecuencias en tu profesión que igual, que luego no pasa nada. Porque hay una frase que me encanta, que es que nada es tan importante. Y es verdad. O sea, nada es tan importante.
4: A no ser que se la quieras dar tú.
5: Exacto, el dolor y el sufrimiento se le puede mirar con muchas gafas.
4: No, mira, y te digo más. Perdona que te interrumpa.
5: No, por favor.
4: Los demás serán los que te intenten... van a intentar que esas decisiones realmente sean difíciles
5: claro,
4: para ti.
5: Es que yo me estoy
4: acordando de una persona que tuvo una mala experiencia, vamos a decir, un artista. ¿Vale? Se subió a un escenario, cometió un error. Ajá. Todo el mundo y todo lo que se estaba dando le estaba llevando a convertirse en un juguete roto. Y hoy en día es una de las artistas que más se mueve, porque ella dijo, no.
5: Claro.
4: No, me da igual lo que me digáis, me da igual lo que me queráis encasillar. No, por mis narices, no.
5: Claro.
4: Es que en muchos momentos es eso, ya encasillamos a la gente. No, si hace esto, no puede hacer lo siguiente. Claro. Deja que la persona elija y deja que decida.
5: Sí,
4: ¿no?
5: Es verdad. Es
4: que ¿A ti te ha pasado?
5: Yo creo que no podemos convertirnos en aquello que nos señalan, ¿no? Es un poco también como el artistas como, yo que sé, Paco León, ¿no? Que haces mucho tiempo una cosa y también parece que solo es el Luisma, ¿no? Mira ahora, es director, es tal, o sea, cómo ha evolucionado él. Y se ha quitado la mochila de que la gente le diga que se encasilló en una cosa, ¿no?
4: Claro.
5: O sea, yo tampoco tengo esa sensación personal tan bestia como en mí de algo que me esté como lastrando en ese sentido, pero lo que sí que tengo claro es que no puedo permitir que los ojos de los demás me definan, porque si no estoy perdida, ¿no?
4: Lógico.
5: Y hay momentos en los que uno está más débil y puede estar más susceptible a que lo que escucha le remueva, pero no baso en eso ni mi identidad ni mi camino.
4: Y en esos momentos en los que una está un poquito más sensible, más débil, ¿de qué echas mano?
5: Es que
4: no te hace falta,
5: ¿sabes qué pasa?
4: Se pasa.
5: No, ¿sabes qué pasa? Que yo estoy, ya te dije, sí, yo creo que sí, es que yo he aprendido que los pensamientos, te lo digo, son como tómate algo en la barra y luego vete para tu casa. Te lo digo en serio,
4: claro.
5: O sea, he aprendido a que sea
4: qué
5: así.
4: Bueno.
5: Sí, es verdad, son también pasajeros, o sea, sí. Las cosas que sentimos pues pueden venir y pueden irse, ¿no? Entonces, me funciona esa mecánica y así la pongo en práctica.
4: Claro. Pasamos a la siguiente reflexión que me parece...
5: Te digo una cosa, el otro día me gustó mucho escuchar cuando tú me contestabas a esas preguntas.
4: ¿Quieres ir a las preguntas?
5: ¿Cuánto tiempo nos queda?
4: Que 9 minutos todavía.
5: 9 minutos,
4: si hace
5: mucho.
4: Falta. Tenemos a U2 también, que lleva tiempo queriendo cantar Silencio, su última canción, pero con la calma, U2 puede esperar.
5: Venga, lo que tú mandes, ¿eh?
4: Venga, vamos a por otro texto.
5: Vamos.
4: A por el siguiente.
5: Aquí. Hay más mundo que lo que a uno le duele. Empatizar habiendo pasado por lo mismo es fácil, pero comprender sin haberlo padecido te convierte en alguien íntegro. Creo que debemos tener una brújula interior que tenga como norte la consideración hacia lo ajeno. ¿Qué afecta al otro? Es una mirada que no convendría perder. Convivimos con noticias diarias de sucesos que asumimos como desgracias normalizadas que tienen que estar en el calendario para cumplir con el lado oscuro que sabemos que tiene el mundo. No hablo tampoco de mimetizarse y somatizar con la fatalidad, pero sí que haya cierta sensibilidad hacia otras realidades que también importan. Quizás esto tenga que ver con huir del individualismo vital con el que muchas veces uno se mueve por la vida, con que se borre la capacidad humana de sentir y padecer por lo que pertenece a otros.
4: El dolor ajeno.
5: Es que el otro día te acuerdas que sí, me dijiste, ay, esto un tal.
4: Es que lo tengo muy presente, no sabía con quién lo había hablado y fue contigo.
5: El que siempre que nunca, ¿te acuerdas?
4: Exacto.
5: El que nunca, lo de no.
4: Hablábamos
5: del
4: egoísmo, que es distinto al amor propio, es verdad. Pues el dolor ajeno, yo no sé, pues recogiendo lo que comentas en tu texto y lo que decíamos la semana pasada, yo no sé si al final nos vamos haciendo inmunes al dolor ajeno o todo lo contrario, nos vamos volviendo más sensibles a lo que los demás sufren.
5: ¿Tú qué crees?
4: Yo creo
5: ¿Cómo está tu mundo?
4: Es que no lo sé. Es que en este aspecto yo te diría que nos volvemos más inmunes porque, lo que he pensado antes de entrar, Lidia, he pensado una cosa horrible que no puedo contarte, luego te lo contaré por privado. Pero tenemos tanta crispación, estamos tan alterados que necesitamos que se dé algo para relajarnos todos, para que la sociedad se relaje y empecemos a mirar por el otro, que yo creo que miramos por nosotros, por lo que piensa la gente que tenemos cerca y solamente en el caso de que piensen como nosotros. Y es que esto es insostenible, yo no sé cómo lo ves tú.
5: Mira, es que justo me ha recordado una cosa que escribí aquí hace, porque cuando dices sucesos, me voy a un COVID o me voy a un La Dana, ¿sabes? Como cosa, ¿no? No lo sé, ¿eh?
4: No, sí. Pues,
5: quiero decir, no era tan trágico por donde tú ibas.
4: Era eso, exactamente.
5: ¿De qué te estás riendo?
4: Me estoy riendo, estoy contigo, o sea, nadie me está hablando. Que es que es exactamente lo que había pensado antes de entrar.
5: Ah, vale.
4: Me hace gracia que lo hayas captado también.
5: Vale. No, porque además leí una cosa que me resonó bastante.
4: Y que no se puede decir, a eso me refiero, porque decir ojalá ocurra algo que
5: vale.
4: A eso
5: sí. No.
4: Y por eso me ha hecho gracia.
5: Vale. Entiendo que el ojalá no es que de ojalá, sino como concepto de que algo nos sacuda.
4: Exacto.
5: Y decía algo así como cuando sucede una tragedia, nadie pregunta si eres de izquierdas, de derechas, cristiano, ateo, qué idioma hablas o porque lo que nos está muy por encima de lo que nos hacen creer que nos divide. Algo así, ¿eh? Uh-huh. Y es verdad que en esos momentos, hay como una cosa muy profunda que sí que hace como de hilo conductor y vamos todos a una.
4: Sí.
5: Pero es verdad que si no pasa algo de esta dimensión, parece que al final somos como entes que vamos por el mundo un poquito más a la gresca. Pero eso, yo creo que también estamos tan acostumbrados a que pasen cosas que yo creo que eso es lo que al final hace que nos inmunice, ¿no? Porque nosotros decimos que lo que tenemos más cerca, ¿no? A lo que estamos acostumbrados, como que ya parece que no somos incapaces de verlo, de percibirlo, de que tenga impacto en nosotros. Yo creo que no hay que perder nunca eso, esa sensibilidad por lo ajeno, aunque no forme parte de ti, ¿no? O cuando, poniendo como un caso muy, que no sé si ahora viene un poco tal, ¿no? Pero cuando decíamos con los casos de LGTB, que son las cuatro y una no estaba con las siglas.
4: Son demasiadas siglas también.
5: Pero no, antes era peor. Bueno, pero es que eso no minimiza el dolor de ahora, ¿no? O sea, cuando las cosas parece que quieren como tomar otra dimensión, ¿no? Pero es que todas las realidades importan, da igual que sea menos que antes, si sigue siendo importante, ¿no? Y un poco esa, que no perdamos esa mirada en la que los demás tienen realidades que aunque no nos afecten, también tienen que importarnos.
4: Y que tenemos que hacer un poco de introspección y decir, ostras, esto, porque en muchos momentos lo enmascaramos y decimos que nos preocupamos por los demás, cuando realmente lo que estamos haciendo es preocuparnos de nosotros mismos y poniendo al otro por delante como excusa y como escudo y como, no, es que lo estoy haciendo por el otro, no, lo estás haciendo a lo mejor por ti y a lo mejor conviene, mira, perdonar a la gente cosas que no perdonarías. Porque perdonar lo que perdonarías es facilísimo.
5: Claro.
4: Hay que, en algunos momentos, parece esta mi sección, también te estoy diciendo. Es como que, ostras, hay que perdonar. Es igual también como muy religioso esto, pero lo que no estás dispuesto a perdonar. Es que si no, ¿de qué sirve el perdón? Y sobre todo, también mirando un poquito hacia uno mismo, es que en muchos momentos tú no sabes el error que puedes cometer.
5: Totalmente.
4: Y que tienes que esperar el perdón del otro.
5: Totalmente.
4: Por lo tanto, el dolor ajeno, sí, pensar en los demás también, olvidarte de ti mismo en algunos aspectos, pues ojalá.
5: Pues me gusta mucho lo que has dicho.
4: Sí, no. Me mueve esta sección, ¿eh?
5: No, escucha, y la compasión, es lo que tú dices, uno no sabe cuándo necesitará que le perdonen de sus errores, que todos somos el malo en la historia de
4: alguien. Ahí está. ¿Qué te parece si vamos con las preguntas?
5: Sí.
4: Tenemos tres minutitos, venga.
5: Venga, con tres me da para alguna. Espérate, que es que tengo tanto guión hoy.
4: Claro.
5: Ah, sí, ahora ya.
4: Dale duro.
5: A ver, vamos a... ¿Qué mejorarías de ti?
4: El mal humor. No el mal humor, sino la irritabilidad. O sea, no el mal humor, sino que en algunos momentos me pueden tocar y saco el mal humor, ¿vale? O sea, la irritabilidad.
5: Pero quiere decir, o sea, que la sacas antes de lo que deberías en sí. casos normales.
4: Sí, sí, sí, sí. Que vale. Soy muy irritable, vaya.
5: Ah, sí.
4: Depende de la situación.
5: Pero
4: en
5: una coche, levantándote a las 2 de la mañana, ¿cómo no vas a ser irritable? También
4: pues eso,
5: te digo.
4: Discúlpame, pues eso es lo claro, que quiero cambiar. Es que ya ojalá.
5: Ah, vale.
4: ojalá ser un superhéroe. ¿Y tú?
5: Yo mejoraría de mí, he puesto como procrastinar, porque me pasa mucho que pospongo. Mira que soy bastante como resolutiva y organizada, pero ¿sabes? Como que lo pospongo para más tarde.
4: Ya. Y te han llamado como a mí, que yo también procrastino. ¿Eres un vago?
5: No me han llamado eres un vago, pero me da rabia de mí misma porque sé que no funciono bien así. Y además se me sobrecarga la mente. Quiero decir, o sea, si puedo.

0: que fue, ¿no?, tan transgresora con su causa y decir lo que nos espera en una posición como la que tenía, y ese tipo de gente que es ella misma con esa valentía me inspira mucho. Pero también el quién eres cuando nadie te ve. El otro día vi un vídeo de una chica que estaba bailándole en el hospital a una mujer de 85 años porque tenía a su madre hospitalizada en otro sitio y le estaba bailando. Digo, nadie, ¿sabes?, como acto absoluto de altruismo. Entonces me inspira mucho la gente que hace cosas así.
1: Pues qué bonito. Oye, muchísimas gracias por tu sección. Una semana más.
0: Gracias por tenerme.
1: El próximo jueves, o quién sabe qué día, tenemos aquí a Lidia Torrent, mi cruzada contra la inmediatez. Y ya llega la tertulia Despierta, boletín informativo y después más Despertador.
2: Las 5, las 4 en Canarias.
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2: Continúan las movilizaciones por la vivienda. Quinta noche de acampada en la Puerta del Sol en Madrid. Sigue sumando participantes y nuevas convocatorias este jueves y fin de semana. En lo inmediato, con la mirada puesta en la votación de mañana en el Congreso.
4: Esto va a continuar y, de hecho, yo creo que debería seguir y ir en dirección a una huelga general.
5: Hasta que no se consiga que la vivienda no sea una forma de negocio.
2: Aumenta la tensión con Ayuntamiento, además que prepara un informe para remitir a la delegación del Gobierno y al Ministerio del Interior por posibles problemas de seguridad. El alcalde José Luis Martínez Almeida respondía al sindicato de inquilinas.
6: Adoquines, cuchillos de grandes dimensiones, hornillos, peleas.
7: Es normal que Almeida esté muy nervioso y que, por lo tanto, tenga que intentar inventarse bulos tan tristes como ese de los cuchillos y los adoquines.
2: Bueno, pues una tensión que se traslada al Congreso a poco más de 24 horas de la votación.
8: Mañana se votan por separado los dos decretos de vivienda. El primero, que concentra el grueso de las medidas, regula los alquileres de temporada y por habitaciones, limita hasta 2028 la compra de vivienda por fondos de inversión e incluye ayudas y nuevas protecciones frente a determinados desahucios. El segundo, sobre la renovación automática de los contratos de alquiler, lo tiene bastante más difícil. Junts y PNV mantienen todavía dudas sobre su apoyo y el ministro Félix Bolaños apela directamente a los diputados catalanes.
9: Yo pido a todos los diputados catalanes en el Congreso que el próximo viernes hagan caso y atiendan el clamor social que hay en Cataluña para aprobar medidas de vivienda, que estén con la gente y con las familias catalanas y no con los especuladores sin alma y los fondos buitre.
8: Los 7 votos de Junts serán clave tras la negativa de PP y Vox a apoyar las medidas.
2: Lo que sí ha entrado hoy en vigor definitivamente es el nuevo decreto anticrisis. Prolonga las rebajas fiscales sobre los carburantes y las ayudas al gasóleo profesional y agrario y limita la subida de la tarifa regulada de gas, que habría aumentado más de un 45% en la revisión de octubre. Medidas que los profesionales consideran insuficientes y anuncian movilizaciones. Y también desde hoy cambian las normas de circulación.
8: Desde hoy no podrán conducir patinetes eléctricos menores de 15 años. Será obligatorio llevar casco y usar elementos reflectantes por la noche o con poca visibilidad. Y sobre los ciclistas, se endurecen las condiciones de adelantamiento. También cambian las obligaciones para motoristas, guantes en vías interurbanas y calzado cerrado en cualquier vía. Fernando Minaya, ingeniero civil.
10: O es debido a que los sistemas de movilidad deben diseñarse de manera que un error no desemboque necesariamente en una muerte o una lesión grave.
8: Además, los repartidores y otros profesionales que trabajen en bicicleta, moto o patinete deberán llevar siempre casco y chaleco reflectante.
2: Y este jueves estaremos también muy pendientes de nuevo de lo meteorológico. La Agencia Estatal de Meteorología, la EMET, activa avisos naranjas por lluvias intensas en varios puntos del este peninsular, Baleares, con el tramo más adverso previsto a partir de las 2 de la tarde. Los mayores acumulados esperan en zonas de la Comunidad Valenciana, Castilla-La Mancha, Cataluña, Mallorca, con chubascos que podrían ser fuertes, provocar inundaciones súbitas en áreas bajas, ramblas y barrancos. En la Comunidad Valenciana, recordamos, varios municipios han suspendido hoy las clases y actividades al aire libre como medida preventiva. En deportes, la selección española vuelve hoy a los entrenamientos para preparar su próximo partido, el sábado ante la República Checa. Gonzalo de Acuña.
11: En Oviedo, el sábado a las 9:45 de la noche en el Tartiere, con la novedad de Fran García.
12: Una alegría enorme, sobre todo por el trabajo que vas realizando día a día, un premio a todo eso que vas haciendo granito a granito.
11: El jugador del Betis, que sustituye a Grimaldo, que tenía molestias musculares. Además, en la Liga de Campeones Femenina, este jueves, City-Real Madrid. Anoche, goleada del Barça ante la Roma por 0-6. En baloncesto, hoy tenemos partido de Euroliga para el Real Madrid. Visita al Apoel de Tel Aviv. El partido se juega en campo neutral, en Bulgaria, en Sofía. Y en tenis está jugando a esta hora. Acaba de comenzar el partido de Jaume Munar en el Abierto de Tokio. Un torneo donde esta mañana debutarán Alcaraz, Jodar y Davidovich. Y por supuesto,

0: Damos a notícia das últimas horas.
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0: ¡Hola, hola! Las 5 y 5 de la mañana, las 4 y 5 en Canarias. Y es que eso es lo que quiero preguntar acerca de esta canción que está sonando. Con la chica más dulce, mi amiga... ¿Qué dice después?
4: ¡Galilea!
0: No. No.
5: Yo sí lo sé.
0: A ver, Tatiana.
5: Por vía postal.
0: ¿Por vía postal o podría apostar?
5: Yo digo por vía postal.
0: ¿Qué decimos aquí en la mesa? ¿Nos
6: yo podría apostar por llevar la contraria?
0: Claro que sí.
4: Pues yo también.
0: ¿Te has quedado loco?
4: ¿Podemos volver a escucharla, por favor? No, vale.
0: Podemos, pues... claro. Desde el comienzo, sí. Si es que... ¡Galilea! ¡Vamos! Ahora os presento, ¿eh? Venga, podría apostar o por vía postal. Ahora.
4: Podría apostar.
6: Podría apostar.
0: Yo digo por vía postal.
5: Voy a comprobar.
0: Vete comprobando, aunque creo que te van a salir las dos opciones. ¡Bienvenidos a la tertulia despierta! Ay, aquí ya es tiempos de correspondencia, ¿verdad? Yo ya no recibo cartas, yo sigo abriendo el buzón. Ahí, Tania, ¿qué te pasa? ¿Qué te ha dado?
6: Que mi primer amor fue pistolar.
0: ¡Oh, no me digas!
6: Con José. José, te mando un beso.
0: Venga, pero mándaselo por vía postal.
6: No, es que nunca le he vuelto a ver.
0: Ya. Bueno, que yo ya no recibo cartas, yo abro el buzón y no tengo nada. Pero es que ni propaganda, ¿no?, de la que se hablaba, nada. Por suerte tenemos el teléfono aún, el de toda la vida. Puedes cogerlo, utilizarlo y llamarnos. 900-137-137, 900-137-137. Y también las redes sociales, estas no van a desaparecer ya, te lo digo yo. Eldespertador.rne, eldespertador.rne, que yo no sé qué ha pasado en las últimas 24 horas, pero hemos subido una barbaridad. Yo sé que aquí hay mucho influencer, 22.200 personas que nos siguen. Esto es increíble, es una cosa, es que esto no lo esperábamos ni de broma. Concretamente son 22.269.
5: Toma ya.
0: Hemos subido como 400 en un día. Esa, ¿te gusta? Ahora la hablamos. Venga, vamos con las presentaciones. Vestido de rojo en punto a las 10, podrás conocerle al fondo del bar, Pity Alonso.
4: Qué bonita. Es que las presentaciones de este programa, de verdad, deberíamos de hacer un libro o un glosario como poco.
0: De todas formas, es que tú sueles estar al fondo del bar.
4: Bueno, a ver, yo soy más de fondo de bar que de puerta, la verdad. Las cosas como son, las cosas hay que decir.
0: ¿Y eso que conviene a veces estar pegado a la puerta?
4: Hombre, depende de un poquito de las ganas de fumar también, si fumas, que no está
0: ¿y
4: bien
0: ¿y de salir
4: fumar.
0: Corriendo?
4: También, que muchas veces...
0: Es que, amigo...
4: Oye, esto de las... ¿No recibes cartas?
0: Yo no recibo... abro y hay una de polvo en el...
4: Pero ni una factura.
0: Las facturas todas online.
4: Ni una multa de tráfico.
0: No conduzco.
4: Porque es yo de esas tengo unas cuantas.
0: Y vienen impresas, sí, hoy en día, no te sale notificación.
4: Además viene por partida doble. A la oficina y a...
0: Perdiendo tu caja de resonancia.
4: Oh, qué fuerte, con la caja que tengo yo de resonancia tan
0: buena.
4: Que
0: te la has traído, o sea, toda.
4: Pues, perdone usted, caballero Jorge, que vamos.
0: Bueno, que sigue recibiendo cartas.
4: Sí.
0: Pues te voy a escribir una, ¿eh?
4: Escríbeme.
0: Para Navidad te escribo una carta.
4: Venga,
0: hecho. Seguimos presentando a esta gente. Yo sé que su nombre no es Galilea. Si guapa, si fea, a mí me da igual. Tania de la Sera.
6: Pero a mí no. Buenos días.
0: ¿Qué tal estás, Tania?
6: Egunon, pues muy bien. Yo sí que recibo cartas.
0: Jolín, pero ¿y qué me está pasando? A ver si te he hecho algo mal.
6: Primero, yo me automandé cartas.
0: ¿Esto cómo es?
6: Pues yo fui a un retiro y nos pidieron escribir una carta y mandárosla. No mandarosla, se la dabas a la chica y te la mandaba cuando ella quisiera.
0: Sí.
6: Y me la mandó y no sabes qué bonito cuando ya se te ha olvidado recibir una carta de ti misma con cosas profundas.
0: ¿Y qué te decía? ¿Se puede saber algo?
6: Pues me recordaba la importancia de vivir de las pequeñas cosas.
0: Claro que sí. Esto lo llamamos el desierto en mi cole.
6: ¿Cómo que el desierto?
0: El desierto. Ya, esto ya lo explicaremos, es muy profundo. Acércate un poquito más al micro, yo no sé qué os pasa hoy, ¿eh?
6: Ah, perdón.
0: Es que no te está cogiendo la realización. Y luego no tenemos vídeos de Tania de Acera. No, que sí. ¡Venga! Que seguimos presentándolas a ellas. ¡Qué fortuna la mía! Aunque ellas más de educados, Tatiana Muñoz.
5: días, queridos.
0: Hola, Tatiana.
5: ¿Qué tal? ¿Cómo andáis?
0: Pues maravillosamente bien.
5: Yo ando fatal porque ayer cuando tuve un ratito libre me fui a un centro comercial.
0: ¿Sí?
5: Y entré en una tienda, chicos, estaban las cosas de Navidad puestas.
0: Claro, estamos en octubre, ¿eh?
6: Spooky season ahora.
5: No, pues spooky season out. Y
0: va a parecer que hablamos suajili de repente entre todos. Spooky season, ¿te refieres a lo previo a Halloween?
6: Sí, sí. No, a Halloween.
0: A Halloween, Halloween. En sí. Vale.
5: O sea, había cosas de Halloween, pero había más cosas de Navidad. Y cuando estoy subiendo por mi calle,
0: ¿sí?,
5: veo que han puesto ya las luces de Navidad.
0: Bueno.
5: O sea, no están encendidas, pero ya están puestas.
0: Sabemos que hay ciertos pueblos y ciertas ciudades que desde agosto tienen las Navidades
5: puestas.
0: Bueno,
5: pero porque ellos...
0: porque sí, es un reclamo.
5: Mucho, justo, se le ocurran mucho.
6: Y incentivan el consumo, amiga.
4: Claro, hombre,
5: efectivamente.
0: Bien. Anda. Que no.
4: Bueno, en mi pueblo reutilizan las luces de Navidad para las fiestas de agosto.
5: Sí, eso, claro. Eso es tipiquísimo.
0: Que yo no quería señalar a Galicia directamente, pero
4: bueno,
0: sí.
4: Bueno, y nuestro alcalde de Vigo ya sabemos que le gusta mucho el lucerío.
6: Amortizan.
0: Pues sí. Pues nada, oye, pues empieza a consumir. ¿Te acuerdas aquella mujer que nos echó las cartas que dijo: es que tú a la mínima que recibes dinero lo gastas?
5: Y eso hice ayer, gastarlo en velas de Navidad.
0: Que nos fuimos diciendo, farsante. Fue en el cumpleaños de una chica que ya no está aquí, vamos a decir, que fue del despertador, pero que ya
6: pero
0: no
6: está viva, ¿no?
4: Está muerta.
5: Está no vivísima, lo sé. Creo. Sí, porque ayer...
0: Mala hierba nunca muere.
4: ¡Hala!
6: ¡Ole, ole, ole!
5: Sí, ayer esa persona se pronunció...
0: bueno, ya está, ya. No nos recreemos tanto.
5: Listo, listo.
0: Es solamente pasarlo por alto, porque nos cierran el chiringuito. Venga, y aquí está la chica más dulce. Por vía postal la hemos tenido hasta hace poco, María Nisa. ¿Qué tal, María?
7: Muy bien, muy bien.
0: ¿Sí?
7: Mira, ayer justamente estaba hablando con mi madre, mi hermana y mi padre, todos hay videollamada por teléfono.
6: Qué
7: y
6: guay.
7: Mi hermana y mi madre trabajan juntas.
0: Mm.
7: Y mi madre escucha el programa en diferido, no se levanta tan pronto. Y yo siempre a partir de las 12 o así, que está ya en RN Audio, lo escucha. Pues mi hermana dice que se pega unas carcajadas ahí en medio de la oficina, mi madre escuchando el programa. Y digo, qué guay, ojalá hagamos reír a todo el mundo así, que mucha gente nos lo dice. Así que, mira, me hizo muy feliz escuchar esto y digo, lo voy a compartir con mis compañeros.
0: A mí lo que me interesa del público así es que, oye, que les dé por levantarse y que nos escuchen en directo. Aunque luego no contabilicen radio, pero ya me va bien como audiencia.
6: Hombre, sería lo ideal, pero sí, ¿no? Lo importante es que escuchen,
4: claro,
6: da igual a qué hora.
0: Claro que sí.
4: Claro.
0: Y sobre todo que si llaman a la gente del EGM, digan que nos escuchan en directo. Y no como podcast. Hay gente que todavía se piensa que somos un podcast. ¿De qué van?
4: Pues no somos podcast.
6: Lee la almohadilla del micro, pone RNE.
4: Claro.
0: Exacto, estamos en directo. Jesús, buenos días.
8: Hola, buenos días, Gorka, y a todos.
0: ¿Cómo Hola. Estás? Bienvenido.
8: Muy bien, muy bien. Pues nada, aquí despertándome para ir a trabajar.
0: Muy bien.
8: Ahora mismo trabajo una distribuidora de vino, ¿vale?
0: Anda, nos va bien.
4: Sí, nos gusta, nos gusta.
6: Sí, sí.
0: Nos gusta tu trabajo.
6: Nos interesa.
8: Sí, sí. Quería aprovechar porque ya que ha coincidido que hoy está en el estudio Piti, que yo le conozco, yo coincidí con él el año pasado cuando venía de Sevilla.
0: Ah, sí, ¿qué
4: Anda,
0: tal?
4: Cuéntame, ¿cómo te llamabas? Perdóname, que se me ha ido.
8: Me llamo Jesús Noriega.
4: Jesús Noriega, ¿y de qué nos conocemos, Jesús?
8: Bueno, coincidimos, estabas ahí en una fiesta, coincidimos.
4: Ay, Dios mío.
8: Productor de Majestad Flamenca.
4: Yo, una fiesta de Majestad Flamenca.
8: A alguien que... Sí, con Rafa, bueno. Nos conocimos ahí.
4: Ah, vale, vale.
0: ¿Y qué
8: te... una persona que trabajó conmigo que te conoce.
4: Ah, ¿y te caí bien?
0: ¿Te cayó bien, Piti?
8: Sí, sí, muy bien, muy bien.
4: Oye,
8: muy
4: que
8: bien,
4: pues
8: bien,
4: que me alegro.
0: Es que
4: yo,
0: de hecho nos han dicho, y por eso has entrado tan rápidamente, que es que el programa te gusta cuando está Piti.
6: Oh.
8: Sí, me hace mucha gracia porque transmite mucha emoción para la gente que tenemos que madrugar mucho.
0: Claro.
8: ¿Sabes? Y se ponen en las calles mejor y uno arranca el día.
4: Oye, pues yo que me alegro, tengo tu WhatsApp o algo para que...
0: Sí.
4: Sí.
8: No, no. Que
4: bueno, pues...
0: Dínoslo, ¿cuál es tu WhatsApp?
8: Mira, éramos dos personas simpáticas. Mira, pongo antecedentes. Éramos dos personas simpáticas que os saludamos a ti y a tu compañero delante del Museo de Reina Sofía en Madrid.
4: Ah, pues mira, creo que ya sé quién
0: es. Ya estás ahí ubicando.
8: Sí, sí, sí, veníamos de Sevilla de ver a Paca la Piraña.
4: Exacto, sí, perfectamente. Ya sé perfectamente quién es y un beso para Paca la Piraña también.
0: Sí, porque ayer además me salió una foto...
8: Era Paca la Piraña y Xenon.
4: Y la Xenon.
0: Y la Xenon, que claro, mañana la tenemos aquí.
8: Y también es colaboradora.
0: Es que claro, de verdad, es que este es el mejor programa de la radio.
4: Oye, pues qué maravilla. Pues a ver si coincidimos por ahí por el Reina Sofía.
8: Pues sí, sí, sí. Bueno, ya estoy aquí en Cantabria temporalmente y bueno, a ver si coincidimos otra vez.
4: Venga, venga, pues, oye, un abrazo.
0: Jesús, que muchísimas abrazo, gracias igualmente por este buen rollo y por llamarnos.
6: Sí.
8: Igualmente, muchas gracias por estar ahí.
6: Qué alegría mañanera.
0: Un abrazo.
4: Gracias,
6: un beso, Jesús.
0: Piti le gusta este. Lo siento.
6: Sí,
0: esto se nota, ha notado.
4: Is, arroba Piti Alonso.
0: Arroba Piti Alonso.
6: ¿Cómo sería de bonito?
4: Háblale por privado que estoy en el mercado.
6: ¿Cómo sería de bonito hacer de Celestinos y que encontrar el amor a las 4 de la mañana?
0: Y que se casen y poner este vídeo, porque lo estamos grabando en vídeo, ponerlo el día de la boda.
4: Qué bonito.
5: Por favor.
0: Pues Jesús, sigue a Piti, venga.
4: Qué poco de boda soy yo, Gorka.
0: Ya lo sé, pero sí de evento y prepárate porque en febrero hay uno que ya sabemos dónde es.
9: Pamplona.
5: ¿Por qué todavía te quiero? Muy bien tirado.
0: Vamos a escuchar un poco. Que Aitana pone el nombre de las canciones al final del estribillo, ese hombre. ¿Qué pasa el 6 de febrero en Pamplona?
5: Pasan muchas cosas. La capital de Navarra, Gorka, será escenario de la edición número 41 de los Premios Goya. El 6 de febrero, Pamplona acogerá el evento cinematográfico más importante de nuestro país en el Navarra Arena. También se ha confirmado...
0: Nafarroa, ¿no, Ángel? Digo, Ángel Juan Urra, no. Nafarro, algo así, ¿no? Tampoco estamos para escribir en el chat. Sigue, sigue.
5: Venga, bueno, que se ha confirmado que el día 15 se darán a conocer las nominaciones.
0: Esto ahí es estarás importante. Tú, ¿no, Piti?
4: Obviamente. Claro, sí, las organizamos nosotros lo que es la parte de prensa, como también la gala.
0: A Pamplona hemos de ir.
4: A Pamplona hemos de ir.
0: ¿Te ha sorprendido que sea Pamplona la
4: pues,
0: ciudad?
4: Pues realmente no mucho. A ver, había varias opciones que yo tenía en la cabeza porque realmente no nos cuentan nada, ¿eh? No te creas tú que tenemos información previa, ni de la fecha ni de la ciudad. Uh-huh. Realmente tendrá bastante que ver, pues bueno, pues con que ahora mismo en el País Vasco, en Pamplona, en Navarra, se está rodando muchísimo.
0: Es verdad.
4: Al igual que en Canarias, entonces bueno, pues yo la verdad es que yo apostaba bastante por esas dos localizaciones y al final pues ha salido Pamplona.
0: Muy bien.
4: Me daba mi vibra del norte este año, sí. Fíjate, sí, porque hemos hecho mucho sur, hemos hecho Cataluña,
0: claro.
4: Hemos hecho Valencia, y entonces ya tocaba venir al norte. Bueno, habíamos hecho Valladolid, pero vamos, teníamos que venirnos más al norte todavía.
0: Me están escribiendo últimamente mucho acerca de las nominaciones. Hay un cacao, porque ya no sabemos, cuando las películas, no te voy a decir que sean corales, ¿no?, en cuanto a los protagonistas, pero sí que hay distintas tramas y de repente el uno es protagonista de la una, el otro tal... Yo no sé cómo se presentan las candidaturas, porque supongo que será la productora dentro de lo que es la película, para actor o actriz protagonista, secundario, revelación, todos pueden ser todo, y sin embargo hay que, o no tanto.
4: No todos pueden ser, todo depende un poco de la... a lo mejor siempre hay un poquito más como de la línea es más fina entre protagonista y secundario, que de repente hay...
0: pero también revelación puede ser protagonista.
4: No, revelación puede ser protagonista, claro. Pero a ver, pero sí.
0: O secundario.
4: Normalmente cuando es su primera película o su segunda película, suele ir a revelación. Vale. Entonces, las productoras son las que ofrecen las candidaturas a los académicos, ¿vale? Entonces, las películas se inscriben en la academia y la productora dice, pues, presento como tal a protagonista, como tal, cual, como pum, pum, o sea...
0: Y con respecto a la candidatura actor, actriz, revelación... ¿Cuáles son esas pautas que hay que seguir? O sea, ¿qué condiciones son? Porque si ha trabajado en series, ¿puede ser actor revelación en cine?
4: Películas.
0: ¿Películas sí, exclusivamente?
4: Sí, o sea, las series no contabilizan para el tema.
0: O sea, Carlos González de La Bola Negra puede ser actor revelación.
4: Pero es que
0: es protagonista de La Bola Negra.
4: A ver, es que todo depende de con qué le inscriban, pero sí que puede... Yo creo... A ver, no quiero meter la pata,
0: estamos intentando deducir.
4: Pero creo que sí que puede ser actor revelación. Creo que sí. Pero que puede ser, también puede ser actor revelación Rita Rica de la Fuente.
0: Claro.
4: También puede, entonces, pues
0: protagonista.
6: Claro, es que hay tres historias en La Bola, no, en La Bola Negra. Iba a decir que, Piti no lo sabe, pero ya hace unos 15 años yo me colé en la gala de los Goya gracias a este señor que es Piti.
0: Pues fíjate que es muy estricto él, ¿eh? ¿Qué pasó?
6: Sí,
0: ¿qué pasó?
6: Pues que yo ya trabajaba de reportera en las alfombras rojas, metiendo muchas horas con todos los extranjeros que venían, Jim Carrey, Lenny Kravitz. Sí. Todos los que se meneaban por aquí pasaban por mis faldas en el sentido microfónico. Y entonces una amiga me dijo, se apostó conmigo, ya tenía que trabajar, ¿a que no tienes los ovarios de venirte a los Goya y colarte? Digo, hombre, que no. Como conozco a Piti, a David y a Piti,
0: sí.
6: Digo, seguro que puedo entrar. Y efectivamente, entré.
0: ¿Cómo lo pediste? ¿Cómo lo pediste?
6: No, es que no lo pedí. Yo me puse ahí
0: decisión,
6: y prensa,
0: ¿no?
6: Y me dijo, ah, vale, pasa. Tania, ¿qué tal? Buenos días.
0: Piti, por alusiones.
4: Pues nada, espero que estuvieras acreditada.
0: Sí, sí.
5: Sí,
6: sí, claro que sí.
4: Lo que estás hablando es que luego te quedaste a la fiesta, porque claro... Que,
6: todo, todo. Me quedé menudo rollo en IFEMA hace 15 años.
4: Todo muy bien, todo muy bien.
6: Todo muy bien.
0: IFEMA.
6: No he vuelto, no he vuelto.
0: No me extraña. Yo IFEMA intento ir poco.
6: Había humedades, había goteras, me acuerdo.
0: Como en la casa de Carlos, ¿qué opinan?
5: Totalmente.
0: Así, así es. Ay, algo te quería preguntar, Piti, se me ha olvidado. Ah, bueno, nos tenemos que ir porque tenemos que contar el tema de las portadas. Pero Catherine Zeta-Jones, esta semana has estado con ella.
4: Qué maravilla,
6: de
4: verdad.
6: Y con sus pelucas.
0: Como, no lleva peluca Catherine Zeta-Jones, no digas eso.
4: No lleva peluca. Pero, pues nada, que muy bien ella, muy bien. La vi un poquito delgada, la verdad, para mi gusto. ¿No? Pero bueno, pero imagínate tú estar delante de un icono de la protagonista de Cabaret. Yo la veo entrar y digo, o sea, claro. Hola.
0: De Chicago, ¿no es Chicago?
6: Sí.
4: Chicago, ¿he dicho Cabaret?
0: Sí, Cabaret, Chicago.
4: Ah, pues muy mal, Piti. No, bueno, pues eso, que es que me he equivocado.
0: ¿Cómo huele?
4: Pues huele muy bien, la verdad. Lo que pasa, ¿sabes lo que es? Es súper simpática. Y una cosa que me sorprendió mucho de ella fue que, a ver, luego dije, a ver, tiene todo el sentido. Porque, vale, teníamos traductor, teníamos de todo. Ella no utilizó el auricular para traducir porque ella entiende el español.
0: Escucha, ¿no?
4: Claro, vive en Mallorca.
0: Exacto,
4: claro,
0: la hija cómo habla español.
4: Sí, claro, pero
0: maravillosa.
4: Pero fíjate que de repente, claro, estaba todo el equipo de traductores, todo eso, y ella no habló en español porque no lo habla, pero sí que es verdad que se notaba que lo estaba entendiendo todo.
0: Rápidamente.
6: No, nada, solo decir que es inglesa, pero no es inglesa, es de Gales.
4: Es de
6: por
4: Gales.
6: Eso es tan simpática. Exacto. Nada más.
4: La verdad que sí, que es de Gales, sí, sí.
6: Muy bien. Y, no es londinense.
0: ¿Y algo más, rápidamente?
4: Pues nada, que muy agradable todo el día. Y que muy bien que le cantaba Bilbao y que de repente conocía muchísimo toda la zona, porque flipé, porque le empezaron a preguntar, conocía Lekeitio, conocía el Guggenheim perfectamente, habló muy bien de todo, vamos, conocía
0: la ciudad. Oye, del Guggenheim vamos a hablar en nada, pero antes tenemos que tomar un poquito de respiro, que te vamos a contar cuáles son las noticias más importantes. Así que no te muevas del despertador.
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0: Qué tarde, 5 y 22 de la mañana, 4 y 22 en Canarias, qué pronto. Bueno, pronto, para enterarte, vas a ser de los primeros de las noticias más importantes que te cuenta Ángel Lobo. Adelante.
13: Buenos días, Gorka. La prensa de nuestro país está pendiente de la votación en el Congreso de los decretos de vivienda, con un resultado incierto. Sánchez apuntilla a los caseros y espera el sí de Junts y PNV, destaca El Mundo. El País, por otro lado, en una de sus ventanas, mira hacia otros dos agentes relevantes. Junts y Podemos se debaten entre la presión de la calle y su electorado. La Vanguardia, por su parte, comenta en un subtítulo que el gobierno solo puede permitirse la abstención de un aliado. ABC pone la vista en el juicio que se está celebrando sobre la entrada masiva en Ceuta. Vivas describe ante la juez un delito de omisión de deber del Ejecutivo al ignorar su petición de auxilio. Este medio también pone el foco en la ley de nietos. El gobierno pretende colar la ley de nietos con una enmienda trampa dentro de una reforma educativa sobre la enseñanza. Un vuelo a Israel roza la catástrofe tras acuchillar un piloto a otro, informa El País y en su subtítulo amplía. El gobierno de Netanyahu sostiene que el agresor es un yihadista que pretendía estrellar el avión que tenía como destino Tel Aviv. La Vanguardia se refiere a este suceso como el vuelo israelí que pudo haber acabado en tragedia. Tanto El País como El Mundo se hacen eco de la última amenaza de Putin. El Mundo explica que Rusia amenaza por carta a la OTAN con utilizar sus armas nucleares. Todas estas noticias las tendrán ampliadas a partir de las 6 con todo el equipo de las mañanas de Radio Nacional.
0: Muy Muchísimas gracias, Ángel. Bueno, pues ya nos hemos enterado un poquito más de cómo está la cosa. Nosotros seguimos con otros temas. Oye, que también son importantes, porque atención, la maravilla de tema que te presentamos. Guggenheim. Vengo por toda la orilla. Claro que sí. Qué maravilla es el norte, Piti. Y bueno, Italia.
4: Con la falda remarcada, luciendo la pantorrilla.
0: Pantorrilla,
6: es que exacto. Yo estuve en el Guggenheim ayer.
0: ¿Ayer?
6: Ayer.
0: ¿Y qué hacías ahí?
6: Fui a ver Jasper Jones y todo lo que hay ahora mismo.
4: Y yo anteayer.
0: Claro. Es que claro, que has estado, el martes estuviste en Bilbao. Claro. Anda, ¿vosotras cuánto hace que no vais a Bilbao?
5: Yo no he ido nunca.
0: ¿No habéis estado en Bilbao? ¿Qué puedes creer?
4: Pues no era así.
0: Oye, que...
6: Es el centro del mundo.
7: No, yo he estado en San Sebastián, pero en Bilbao no.
0: Y en Vitoria, aquí no ha pisado nadie Vitoria.
4: Yo he pisado Vitoria muchas veces.
0: Ya sé que tú sí, tú también, claro.
5: Si me invitas, yo voy.
0: Pues hija, estás tardando. Es que todo el mundo se conoce San Sebastián especialmente, Bilbao, pero Vitoria...
6: Porque no tenéis costa.
0: Tiene que ser eso, pero bueno, bueno, tenemos
4: pero, menudos bosques que tiene Vitoria. Vamos.
0: Para perderse en ellos. Guggenheim.
5: Sí, Gorka, se buscan las 7 maravillas del mundo contemporáneo. Esta iniciativa, impulsada por el Consejo Mundial de Viajes y Turismo, tiene como objetivo reconocer los monumentos y edificios que hayan tenido un gran impacto desde 1801. Esto, vale, es importante. Lo curioso es que España podría tener representación, en concreto con el Museo Guggenheim de Bilbao. El plazo para presentar las candidaturas acaba este 7 de enero, o sea que hay poquito tiempo aún.
0: Porque es el año 97, si no me equivoco, el Guggenheim.
5: Sí. El Guggenheim, sí.
0: Sí.
6: Sí. Yo estuve en el vamos, estuvo...
0: En la inauguración. Uh-huh. Y Piti también.
4: Sí.
0: Te coló
6: antes de conocernos.
4: Colea Tania.
6: Yo era una cría, yo tenía 17 años.
4: Estuvimos haciendo algo también ahí, pero no con DIP, con la empresa anterior. No, ajá, recuerdo muy bien porque hace ya unos poquitos de años, pero algo estábamos haciendo.
6: Yo me ligué a un azafato y acabé la noche en el Guggenheim, en la pasarela aquella. Fue súper bonito, salió el sol, nos morreamos, fue maravilloso.
4: Qué bonito, ¿eh?
6: Sí.
0: Y vosotras, chicas, ¿para vosotras cuál tendría que ser el una de las maravillas del mundo sí o sí? María.
7: Hombre, creo...
0: La Sagrada Familia.
7: Exacto, yo voy a barrer para casa.
6: Claro que sí.
7: Hombre, además que la Sagrada Familia se construyó en 1882, empezó, así que entraría dentro de esta categoría. Hombre, Casa Batlló también, y luego sí. Si barremos también, que he vivido en Sevilla, pues hombre, Plaza España también.
0: Plaza España de Sevilla. Y Tatiana, ¿tú?
5: Venga, yo me voy un poco más internacional.
0: Hombre.
5: El Empire State se construyó en 1930, así que puede entrar. El Big Ben, Londres.
6: Es que el Big Ben no es tan big.
5: Ya, pero sí es impresionante.
6: Yo cuando lo vi dije, pero está caca.
5: Estoy de acuerdo, pero es una referencia dentro de Londres y del mundo. Todo el mundo quiere ir a Londres a ver el Big Ben.
6: Pues chica, ahórratelo. Mira las redes sociales, de verdad.
0: Destrozando sueños desde 1979.
6: Nueve.
0: Y tú, Piti, a ver, que tú tienes una de mundo.
4: Yo tengo mucho mundo, pero yo me voy a ir a mi casa. Yo creo que la playa de las catedrales podría optar perfectamente a esto. Pero vamos, esperamos que no venga mucha más gente, la verdad, porque este año le hemos colapsado. Pero yo realmente... quien creo que tiene que ser, lo que creo es la una de las nuevas maravillas del mundo, es Jacob Elordi.
0: Jacob Elordi,
6: hombre,
0: ya
6: yo también estoy de acuerdo. Tiene sangre vasca.
0: Ponerle, sí. Es verdad que es medio guipuchi.
6: Sí. Su abuelo es, ¿no?, un refugiado de la guerra y a mí me parece que está buenísimo. Además, tiene cara de vasco, joe.
0: Es que te lo iba a decir, tiene cara de vasco.
6: Tiene cara de vasco.
0: Y pelo de vasco.
6: El pelo de vasco, pendientito de vasco,
4: claro, todo,
6: es
4: todo.
6: Muy alto, es maravilloso.
0: Jacob Elordi, si no fuera tan alto, ¿nos interesaría?
4: Perdona, ¿cuál es el problema con la altura?
0: No, te lo digo porque hubo un influencer que le redujo de estatura y no llama tanto la atención.
6: ¿Qué sí, tendrá bueno. que ver? Yo creo que en la cama no hay altura, eso para empezar. Y la cara sigue siendo la misma de Angelito. Yo, ese chico de verdad, había que ponerle un monumento a él.
0: Pues oye, pues tiempo al tiempo.
4: Estoy de acuerdo con Tania. Además,
0: al final es que nos lo tomamos tan en serio esto de las 7 maravillas del mundo. ¿Y cuál quitaríais? Bueno, da igual. Déjalo, vamos a irnos un poco antes, así despertamos a España juntos y lo hacemos antes de que se despierten ellos, ¿vale? 5:28, 4:28, estás escuchando El Despertador de Radio Nacional y no dejes de hacerlo. 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
0: Esto no se había dado nunca. Unos segundos antes, 20 segundos antes de que empiece a sonarle el despertador a tanta gente, podemos decir ¡buenos días, España! Con ellos aquí sentados desde... a ver, espérate un momento, a ver, que quiero hacer el chiste bien. ¡Ay, qué pena el ratón! ¡Qué pena! Desde Puente San Miguel en Cantabria, ¡Piti Alonso!
4: ¡Buenos días! De Cantabria, queridos oyentes de
0: la tierra España. La tierra que te vio nacer, crecer y enamorarte.
4: Bueno, pues por supuesto, a mi Cantabria ya me explico lo que me toca. ¿Por qué me dices lo de Cantabria?
0: Porque Jesús, el que ha llamado antes, está allá.
4: Ah, claro, Jesús. Arroba Piti Alonso. Ya sabes, sígueme, mensaje por DM.
0: Métete en solicitudes de mensajes que se pierde. Una de información y una, bueno, de contacto.
4: Yo es que increíble. Me pasa mucho a mí eso, que de repente si te he escrito y digo, ¿dónde está? Y de repente digo, acá.
0: Sí, de repente cuando descubres que existe esa carpeta, te encuentras cosas de hace 6 años súper interesantes, ¿eh?
4: Soy boomer.
0: Eres realmente. Boomer, aquí todos. Generación X, habíamos dicho. Sí, sí. Bueno, Taniella Sera, hola. ¿Quién está haciendo el irrinchi este?
19: Yo. Ah, eres tú. Siempre soy yo.
0: Tú a ti misma te lo estás haciendo.
19: Sí, porque si no me falta. Es que el aplauso se me queda corto. Yo necesito un...
0: Pues tenemos que buscar un MP3 de un irrinchi así en condiciones, ¿vale?
19: Hombre, yo lo hago, pero bien, ¿eh? Yo lo hago raro.
0: No, no, lo
19: ¿te hago un irrinchi?
0: A ver, atención, ¿eh? Irrinchi.
19: Irrinchi inventado por mí.
0: Ah, sí, sí, sí. Que nadie se lo dé como autóctono. ¿Ese movimiento de lengua izquierda-derecha?
19: Bueno, sí que te contará.
0: No, me cuentes. No. Hola, Tatiana Muñoz.
20: ¿Qué pasa? ¿Qué tal? Yo también te puedo contar cositas, si quieres.
0: ¿De qué?
20: Pues de eso, del movimiento de lengua.
0: No, un movimiento sexy que dice la canción, vale, pero ya de ahí a lo demás no. ¿Todo bien?
20: Todo
0: ¿has
20: no,
0: dormido bien? Que esto
20: no,
0: te lo pregunto.
20: He dormido fatal.
0: Ya, ¿qué te está pasando?
20: Pero fatal, fatal.
0: Ah, lo has dicho antes, creo. ¿O fue ayer?
20: No, es que estoy obsesionada con que me voy a quedar dormida, chicos, todo el rato. Pero es que esto la temporada pasada no me pasaba. En plan, yo me dormía y del tirón. Y ahora estoy 10:30, 11:30, 12:30, 1:30. Bueno, así hasta que me despierto a las 3. Pero bueno, no pasa nada. Energía, buen humor.
0: Ay, como haber abierto los ojos mucho de repente.
20: Sí, en plan, estoy bien.
0: Y María Nisa, hola.
21: Hola.
0: ¿Qué tal? ¿Qué tal?
21: Muy bien. Yo también me siento muy identificada con esto, ¿eh?
0: Hija mía, qué tortura el despertador, ¿eh? Para estas chicas.
21: No, pero con todo, no solo para el despertador. El miedo irracional a quedarte dormido, no sé si os pasa, pero eso...
19: Creo que es una generación, es un problema de vuestra generación, que sois muy ansiosos.
21: Sí. Puede ser.
4: A mí no me pasa.
19: ¿A mí
4: ¿no?
19: tampoco?
4: No.
19: A ver, yo me
0: porque
19: loco.
0: Sabéis que si no venís, pues claro. Tampoco pasa nada.
4: Lo
19: arreglan ellas.
4: Me acuesto y duermo.
19: Claro.
0: Acuéstate y suda, ¿no? Que decía la frase. Oye, Tania, que nos contaste que empezaste, es que no sé cómo decirlo, porque ahora de repente
19: suave.
0: El tema hormonal, sí. La semana pasada.
19: ¿Qué tal?
0: ¿Qué tal lo estás llevando?
19: Pues tía, yo me noto que estoy más guapa,
0: ¿sí?
19: Estoy más lista, duermo mejor, tengo menos sofocos y el jugosismo general ha vuelto.
0: Oh,
19: viva.
0: A decir,
19: por no decirlo de otra manera. O sea,
0: ya,
19: todo ha vuelto a hidratarse.
0: ¡Qué bien!
19: Sí, estoy muy contenta.
0: ¿Y esto solamente con una semana?
19: Sí, viva la medicina.
0: Ay, pues sí, al final para algo existe, ¿no?
19: Sí, no, de verdad.
0: Bueno, que son las 5:32, tenemos más temas de los que hablar. Y atención, que os vais a sentir muy identificados, especialmente en la parte izquierda de la mesa.
19: ¿Nosotros?
17: Ya lo verá. Contrato.
0: ¿Sí? Contrato.
20: Sí, Fernando Alonso a sus 47 años ha anunciado que seguirá pilotando en Fórmula 1 durante 2027. Uh-huh. Esta decisión no ha sido fácil de tomar, pero finalmente Alonso ha apostado por su pasión y su determinación. El piloto asegura que tiene ganas de seguir creando recuerdos dentro de la pista y no fuera de ella.
0: ¿Cuánto es el contrato?
20: El contrato, una pasta.
0: Sí, pues es que eso es lo importante. Según pone aquí, cabe destacar que esta temporada Alonso ha recibido un sueldo de... 20 millones de euros. 20 millones de euros. Ni más ni menos. Piti, ¿qué te haces así con la cabeza?
19: No sabemos cuánto es.
0: ¿Qué te pasa? Que no lo visualizamos.
19: No lo cuantifico, claro. O sea,
4: 20
19: en
4: millones
19: billetes
4: de euros, pero si este anillo que llevo aquí es lo que cuesta.
0: Es lo que cuesta 20 millones de euros.
4: Claro.
19: Pues trae para acá.
0: Pues de todas formas, a ver, seguramente aquí en la mesa juntos no habremos llegado a 20 millones de euros así en una temporada, pero ¿cuál es el mejor contrato o la mejor condición, la mejor cláusula de un contrato que has tenido? Tania, por ejemplo, empieza.
19: Buah, yo tuve un representante italiano que era un tiburón que consiguió que en Televisión Española, por un reportaje a la semana en un programa que se llamaba No disparen al pianista, que era de música, me dieran 10.000 euros a la semana.
0: ¿Qué me estás contando?
19: Rápidamente me lo bajaron en el caché porque, claro, se dieron cuenta que no pagaban tanto a la presentadora, ¿sabes? Pero impresionante lo que hace tener un buen repre que te maneje bien y negocie.
0: ¿Quién es ese repre, por favor?
4: ¿Me puedes dar el teléfono de Italia?
19: Ha vuelto a Italia, se llamaba Franceschino. Un beso, Franceschino.
0: Oh, Franceschino, vuelve a España, por favor.
4: Franceschino.
0: A ver, Piti, en tu caso.
4: Yo, contratos míos, a ver, es que yo más o menos
0: claro, es que,
4: cobro lo mismo.
0: Porque tú eres el jefe de la empresa.
4: Claro, pero quiero decir que los contratos que vienen de productoras más o menos son la misma cantidad.
0: Pero bueno, sí, pero que, algún famoso.
4: Pero sí que hay casos, por ejemplo, yo sé de algún caso, un caso en concreto, que cuando pasaron las cositas aquellas de las sociedades limitadas unipersonales de nuestro amigo Montoro, pues que le vino un facturón importante de Hacienda, se hizo un anuncio de yogures y lo pagó.
0: A ver,
4: no voy a decir el nombre.
0: A ver, que me sitúe. No. O sea, no. No. Que José Corona. No, ¿qué?
4: No era él.
0: No, que era una broma, pero como el tema de los yogures, sabemos que...
4: A ver, esto fue así, de repente, pues...
0: ¿Cómo es esto?
4: Porque esta persona, en ese momento, que es un actor muy, muy, muy conocido, ¿sí?, muchísimo, no hubiera hecho ese anuncio porque nunca había querido hacer publicidad. Y mucho menos en una publicidad enseñarse como se enseñó. Entonces, pues para pagar esa deuda que le vino de Hacienda, que estuvieron a punto de embargarle la casa y todo el jaleo.
0: O sea, que hizo el anuncio porque debía dinero.
4: Él dijo, yo hago el anuncio si me pagan esto, que es lo que tengo que pagarle a Hacienda. Y dijeron los de yogures, vale, y así fue.
0: Y es un mega acto, que tuvo que salir con la sin ropa.
4: Sí,
0: pregunto.
4: Salir,
0: no, que ver, sí. Claro, pero José Coronado desde luego que no es, pero sí que lo ha tenido que arrastrar el pobre con el tema del tránsito intestinal, tal, la broma y eso.
4: Bueno, pero que quiero decir que en muchos casos pues también se ha utilizado la publicidad pues para tapar algún agujero que otro.
0: Ah, sí.
4: Pero
0: ¿eh?
4: Sí, sí. Pero vamos, que este caso lo sé porque lo sé.
0: Lo sabes, sí, porque te tocó de cerca. Sí. Vosotras, chicas, con vuestras edades, estáis en la veintena. Tatiana, ¿cuál ha sido así la condición más guay que te han puesto encima de la mesa para trabajar en algún sitio?
20: A mí venirme aquí.
0: Sí,
20: venirme,
0: es que es la realidad.
20: Que lo iba a decir.
19: Qué guay.
20: Es que, ¿qué voy a decir?
0: Es que si no hubieras venido.
20: O sea, fue venirme aquí, trabajar en Radio Nacional, que es un lujo, y sí, es que se nos olvida, en plan, dar las gracias por estar aquí trabajando en la Radio de España.
19: Desde
20: ya
19: luego.
20: Lo siento por sonar un poco pelota. Pero sí, venir aquí, poder trabajar con gente súper guay y conocer a profesionales que no me había esperado
0: es como,
20: en la vida.
0: Como, por ejemplo...
20: Tania Yacera.
19: Sí, oye, claro.
0: Y
19: me doy por aludida y feliz.
20: Es, vamos, el rey,
19: es lo más, es lo
20: el
19: más,
20: rey del plató, o sea, yo le amo. Pero sí, es un lujo, la verdad, que trabajar con gente así, poder, claro, aprender de ellos. Sobre
0: ¿Y tú, eso. María, en tu caso?
21: Hombre, pues igual, creo que mi vida laboral todavía es demasiado cortita
0: es
21: para
0: verdad
21: poder explicar grandes anécdotas, pero obviamente, pues poder, ¿no?, salir del nido, por así decirlo,
0: sí,
21: salir de Barcelona, venirme aquí a Madrid, conocer ciudad, conocer a tanta gente y sobre todo aquí en El Despertador.
0: Qué bonito.
21: Qué
0: bonito esto que nos estáis contando, la verdad que
20: a
0: sí.
20: A ver, es verdad, ¿eh? O sea, cuando una empieza tan jovencita y en un sector que es tan competitivo, pues agradece.
0: Es verdad.
20: Oportunidades.
19: Exacto.
0: No me sale ningún actor que se haya desnudado en un...
20: ¿Ya?
0: Algo, reconóceme una cosa. Me has dado un dato falso.
4: No, no he dado ningún dato
0: eran
4: falso.
0: Yo, tú también lo piensas.
19: Yo lo he buscado también. Y no sale nadie más que de los 80, o sea, no.
0: No, y por aquel
4: luego,
0: entonces
4: si
0: Montoro...
4: Luego nos lo cuento, pero...
0: Sí, luego nos lo cuentas, pero con la
4: aquí,
0: calma.
4: Aquí, al aire, no lo voy a contar.
0: Di que sí, que luego todo se sabe y al final pagas tú el pato. Pato, qué nombre tan guay para un niño, ¿no?
19: ¿Pato?
0: Pato.
20: Precioso.
19: Pato González.
0: Pato
19: no.
0: González.
19: No lo veo.
0: No, bueno, vamos con el siguiente tema.
1: Nombres.
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0: A ver, nombres. Este es el, seguramente, en año y mes que llevamos al despertador, el mejor tema que podemos tratar en la tertulia. O sea, me tiene loco.
20: Pues vamos con ello.
0: Venga.
20: A ver, hay algunos nombres que están prohibidos en México. Os voy a hacer aquí un breve resumen.
0: ¿Qué nombres?
20: ¿Qué nombres? ¿Batman? ¿Email? ¿Email?
0: Me encanta.
20: ¿Circuncisión?
0: Joder, ya no puedo.
20: ¿Rambo? ¿Escroto? ¿Facebook? ¿Twitter? Bueno, en total son 65 nombres los que están prohibidos.
0: Yeah.
20: Y el objetivo, pues bueno, es evitar el ridiculizar a los niños.
19: Alucino con los nombres.
0: ¿Te gustan?
19: Bueno, a ver, el email, pues de hecho, el hijo de Edu Soto se llama Email.
0: ¿Email se llama?
19: Sí.
0: Bueno,
19: sí.
0: Aquí en España se puede poner.
20: Claro. Sí, no,
0: es que no me quiere. Me acuerdo que me impresionó. Lo voy a buscar mientras tú dices.
19: Sí,
0: ¿tus hijos cómo se llaman a todo esto? ¿Porque te han metido una caña?
19: Sí, mis hijos, bueno, me hicieron bullying recién nacido el primero.
0: Qué gracia.
19: Por las redes. Mi hijo se llama Pepe Bowie, yo estoy muy orgullosa. Y él también, sobre todo cuando me enfado con él, que le digo: ¡Pepe Bowie, recoge tu cuarto! Y luego mi hija se llama Lucy Lennox, que es el nombre de una productora de porno gay. Eso no lo sabía cuando la llamé, Lucy Lennox.
0: Pero no se lo llamaste por eso.
19: Claro, no se lo llamé por eso.
0: ¿Por,
19: se llamé
0: Lennox,
19: por
0: qué?
19: Por Annie Lennox, claro. Que es una grande de la música.
0: Claro que
4: pero,
0: sí.
4: Pero me gusta mucho también esa parte de productora de porno gay, creo que es interesante.
19: Bueno, es inclusivo.
4: Bueno, pues,
0: email es el nombre.
19: Ah, perdona,
0: email. Pero bueno, si viene a sonar un poco
4: pues
0: parecido.
4: Pues yo hace, no hace mucho, de repente nos convocan para un Zoom de un rodaje y de repente pues yo veo que una persona, veo la ventanita y veo abajo el nombre. Y veo que pone Mona Lisa.
19: ¡Ah, no!
4: Y yo escribiéndome con la gente diciéndome, pero ¿me has visto lo que pone ahí todo el mundo? Sí, sí, sí, sí. Y la chica, bueno, la chica lo encantó, pero encantadora no. Lo siguiente, un beso, Mona Lisa.
0: Tenía una sonrisa así como serena.
4: No, pobrecita. Pero yo decía, ¿en qué momento? Mira, perdóname, Mona, porque sabes que te tengo mucho aprecio, pero ¿en qué momento tus padres pensaron ponerte ese nombre y mandarte al colegio?
0: Sabemos, ¿verdad? Si es nombre compuesto o era el apellido igual
4: creo,
0: a Lisa.
4: No, creo que es Mona Lisa de nombre. Que
19: la Mona Lisa González, vamos.
0: Todo junto. Me encanta, me flipa. Una vez vi un reportaje de Informativos Telecinco donde se explicaban los nombres que no se podía, que no aceptaba el censo, y había nombres como Basura, Gordi, Hitler también.
19: Sí, sí. Bueno,
0: Hitler y Burger King.
4: Están prohibidos los
0: están
4: dos.
0: Están prohibidos, sí.
19: Yo tengo una amiga que es médico y por lo visto llegó una señora a buscar al hospital a su hijo y dijo, necesito ver a Iloveni. Y entonces le dijo, ¿pero cómo se escribe? Y dice, como la camiseta. I love New York. Iloveni.
0: Chicas, Tatiana, ¿tú qué nombre así te ha impresionado más así que te hayas encontrado en la vida?
20: Tenía una compañera de clase que se llamaba Chiquitita.
0: ¡Oh!
20: Chiquitita, de la canción de Chiquitita, dímelo tú.
4: ¿Pero se llamaba o la llamaban?
20: No, se llamaba Chiquitita. En el DNI ponía Chiquitita y encima con K. Una cosa un poco rara, pero bueno, oye, ella era feliz y el nombre, dentro de lo malo, pues no ofendía. Día nadie.
19: Bueno, Chiqui,
20: que...
19: para corto, Chiqui.
20: Chiquita.
19: Chiqui es muy vasco.
20: Sí, a mí me gustaba.
0: ¿Y tú, María?
21: Pues mira, yo conozco una chica, espero que no me esté escuchando, la verdad, que se llama Ana y de apellido Cardo.
0: Ana Cardo.
4: Bueno, Ana Cardo,
21: no, qué mala. También os digo que este apellido con cualquier nombre quedaría mal, porque un Laura Cardo tampoco es que quede genial. Así que antes de ser fea, pues no sé.
0: Es una forma de salvarlo, ¿no? Sí, claro, sí, Ana Cardo.
19: Sí. Ana Cardo. Alucino.
0: Me encanta, o sea, nos ha hecho tanta gracia como a mí el tema. Yo estoy flipando.
19: Bueno, a mí me encanta.
0: Yo seguiría hablando. Por ejemplo,
19: mis hijos se apellidan Vilar y el único nombre que no podía ponerles era Pilar.
0: Pilar o Maxi.
19: O Pilar Vilar.
0: Maxi Vilar.
4: Pilar,
0: no, Maxi.
4: Vilar, me gusta.
0: Pilar Vilar.
4: Pilar Vilar, Pilar Vilar.
19: Pilar Vilar. No, hay nombres que no puedes poner, o sea.
0: Hay nombres que no. El siguiente tema tiene nombre. ¿Querías decir algo, Tania?
19: Sí, que cuando te vas a poner como madre o como padre a poner nombres, te das cuenta de la cantidad de gente que te cae mal, la cantidad de gente, de exes, de por dos lados, que hay un montón de nombres prohibidos.
0: Claro.
19: Es muy reducido, en realidad,
0: no es así.
19: El banco de nombres.
0: ¿Piti?
4: Pero hay una cosa que todo el mundo debería poder poner.
0: Sabía
4: el
0: yo que esto daba para
4: poder,
0: mucho.
4: Poder poner el nombre a los niños el que quiera, a ver, siempre dentro de un orden, pero lo que me parece mal es que luego que no le pongan nombres para que no vayan al colegio y les critiquen o les hagan bullying. Lo que hay que hacer es educar para que todo el mundo respete el nombre del otro.
19: Pero luego también, perdóname, nos pasamos de
0: Venga,
19: modernos.
0: Ya, por favor. Es que estamos aquí en círculo. Dale.
19: Nos pasamos de modernos, pero en realidad en la antigüedad los nombres rollo Dolores, Angustias. Eso sí
0: tus
19: que
0: abuelas.
19: No
4: es abuelas, esclava y primitiva. Bisabuelas.
19: Eso
4: bisabuelas.
19: Me parece horrible.
0: Bisabuelas, esclava y primitiva.
19: Se les quiere mucho a las abuelas, pero ese nombre es mortal.
4: Claro.
19: esclava. O sea, estás... manifestar es verdad,
1: sí.
19: Que te llamen esclava no es nada bueno.
4: No.
19: No, para primitiva, nada. Tampoco.
4: Bueno, primitiva depende, sí, del momento. Porque,
19: sí,
4: porque...
19: Primitiva para la cama, claro, igual, claro, sí, pues, pero para todo lo demás.
0: ¿Pero por qué para la cama?
19: Es que, no, hombre, porque te pones neandertal, claro, te pones ahí...
4: Una cosa, ¿sabes? Burra, claro, una, sí, cosa primitiva, burra.
19: Ay, que te agarro, Mariano, te agarro.
0: De verdad que yo me quiero poner en vuestra cabeza, intentar entenderos, pero es que si os dejo hablar, no llego, sí, sí, a esos niveles de profundidad.
4: Hombre.
0: Vamos con el siguiente nombre propio.
2: Kyle MacLachlan.
0: Sí. Si me borraran la memoria, lo agradecería porque podría volver a ver este vídeo.
4: Ay, sí.
0: Esta es la canción que suena en este meme, si se puede llamar así, pero claro, para nosotros significa muchísimo. Es la banda sonora de Twin Peaks.
4: Por favor.
0: Y el agente Cooper es protagonista.
20: Sí, bueno, hablamos del actor que a sus 67 años ha confesado que sintió un horror absoluto cuando vio por primera vez la escena de la piscina de Showgirls. Esa escena íntima y dramática que comparte con Elizabeth Berkley.
0: No es dramática, exagerada, podríamos decir.
4: Vamos a decir, sí, que parece un caballo desbocado, pero bueno, claro, si continúa Tatiana. Sí.
20: No, bueno, tampoco hay mucho más que contar, sí, simplemente que el resultado final de ese momento para Kyle pues fue totalmente diferente a cómo lo vivió cuando lo grabó.
0: Es que esto pasa a veces, que haces trabajos que con el tiempo, lo que suelen decir, hay que dejarlo madurar, hay que dejarlo reposar, pero ostras, acudes a él y es que no ha mejorado, ¿eh?
4: Pero yo creo que si he visto 40 veces esa película, la he visto pocas veces, porque creo que es al final de tan sobrepasada. Es increíble.
0: Mala, dilo, Pipe.
4: No, es sobrepasada.
0: Es mala, se convierte... No es mala. Joder, pasa con... ¿cómo se llama? Ay, en Rocky Horror Picture,
4: sí,
0: Show.
4: Pero Rocky Horror, perdona, Rocky Horror también es una obra maestra.
0: Sí, pero de lo mala que es, se ha convertido en una obra maestra.
4: Yo ahí difiero. Porque yo creo que
0: está más trabajada igual que Showgirls.
4: Pero bueno, pero la cosa está que de repente... A ver, que yo entiendo que esa escena de Showgirls... A ver, es que yo también digo, señor Kylie MacLachlan. ¿MacLachlan?
0: Sí,
4: es
0: MacLachlan.
4: Señor Kylie...
0: ¿Cómo es, Tania?
19: Kyle MacLachlan.
4: Señor Kyle MacLachlan, le tengo que comentar a usted que yo creo que nadie, por mucho que diga que no se estaba dando cuenta,
0: sí,
4: de lo que estaba rodando con esos botes. Esos botes,
0: ese flequillo.
4: Pegaban, ese flequillo. Esos pelos para arriba, para abajo, para arriba, para abajo.
0: Es
4: ese agua que caía. Y ese hombre así con esa cara.
0: Y que enseña el culo.
4: Con esa cara de asustado que está ahí, pero claro, es como. Creo que es la escena de sexo más graciosa de la historia.
0: Más intensa, total, vamos a decir.
19: Ay, a mí me gusta. Cuando la vi, aluciné, pero es verdad que Kyle MacLachlan era el protagonista de Twin Peaks, que vosotros no lo habéis visto, claro, pero yo me iba a catequesis los viernes para verlo, para que te hagas una idea, porque yo no tenía tele, como os he contado alguna vez,
0: sí,
19: y era el novio de mi modelo favorita en la vida real, que era Linda Evangelista durante unos 20
0: guapa,
19: años.
0: Por favor.
19: Y entonces hacían una pareja de guapos. Entonces cuando vi a Elizabeth Berkley y a Kyle MacLachlan en esta película de Showgirls, uh-huh, que es maravillosa, como dice Versace, me encanta. Sí,
4: Versace.
19: Bueno, pues eso, a mí me pareció muy realista, fíjate. Yo me acuesto con él y hago los mismos aspavientos.
0: ¿Linda Evangelista no fue la primera imagen del Wonder Bra?
19: No, esa fue Eva Hartzikova.
0: ¡Ay, exacto! Sí, sí, es que qué cabeza tienen aquí la gente. Chicas, ya sé que tenéis poco currículum, pero si echáis la vista atrás de trabajos que habéis hecho, yo qué sé, trabajáis en soportes audiovisuales, seguramente os hayáis escuchado de alguna forma, algo que os haya llamado la atención y que digáis, ostras, esto no tenía que haberlo hecho así.
20: Me pasa a día de hoy, o sea, es que hay veces que me pongo el programa y no me soporto cuando estoy hablando, o sea, es un continuo run run.
0: ¿Por qué no te gusta, a ver?
20: ¿Por qué no me gustó? No, porque es que de repente te ves y dices, es que lo podría haber hecho mucho mejor, es que podría haberme expresado mejor. Creo que es algo que pasa en general cuando trabajas en un medio de comunicación, que Tania y Pite dicen,
0: es que están haciendo gestos.
20: Que se sienten identificados.
19: Exactamente,
20: con lo que he dicho.
19: Igual. Yo es que no me soporto desde 1979, claro, pero bueno, me dedico a esto, ¿qué voy, claro, a hacer?
0: ¿Cómo? ¿Qué sentís cuando se escucha?
4: Yo me escucho.
19: ¿Te entera?
4: Yo me escucho y parece que estoy oyendo a no sé. Yo hago esto.
0: Pero no sé lo que digo, estoy alucinando ahora mismo con
4: vosotros. O sea, yo me veo y me escucho.
0: Acércate al micro, que no te escuchamos.
4: Yo me veo y me escucho, mejor así me escucháis mejor.
0: Sí.
4: Me veo y me escucho y digo, por favor, ¿puedes hablar más despacio?
0: ¿Y por qué la gente habla tanto de la voz tan guay que tienes?
4: Pues a ver, pero es que uno se escucha y no se escucha.
0: Ya,
4: igual uno se
0: pasar.
4: Ve, yo me acuerdo la primera vez de las pocas cosas que he hecho, la primera vez que me vi haciendo alguna cosa de pues Marilyn Endre, por ejemplo, yo me acuerdo la primera vez que me vi, creo que esto no lo he no lo he confesado nunca. Bueno, cuando fuimos a grabar los ADRs, que es que tú tienes que ir a poner ciertos tonos de voz de lo que has grabado y algunos cambios, te ponen tu cara en una pantalla gigante delante de tu cara para que tú puedas hacer bien lo de meter tu voz.
1: Sincronizar
4: la voz, perdón, que no me salía la palabra. Pues yo salí corriendo y me fui a pedir hora al cirujano plástico para hacerme la blefaroplastia.
1: ¿La blefaroplastia está de dónde es?
4: Los párpados. Porque era como digo, no puedo.
19: ¿Y te hiciste?
4: No puedo, y me la hice.
19: Así que te veo yo tan despierto. Claro,
1: claro, qué buena cara tiene.
19: Claro, ¿verdad?
1: ¿De qué la culpa crees? De Chenoa.
4: ¿De qué te crees que es? De la culpa de Chenoa, tú lo has dicho.
1: Cantaste con Chenoa.
4: Un beso, Laura, cariño.
1: Y además cantaste Todo irá bien con Chenoa.
4: Todo irá bien y todo fue bien.
1: Y la blefaroplastia fue
4: bien. Todo genial, todo fue bien.
1: A mí me sorprendéis mucho. Tú, Tania, ¿te pasa esto también? Es que...
19: A ver, son muchos años que me llevo escuchando y viendo, claro. y ya me tengo cierta tolerancia, pero al principio yo pensaba, buah, ¿cómo me parezco a mi madre, a mi padre? O sea, y la manera... O sea, qué mal me caigo. Pero es un ejercicio el verse, el escucharse y empezar a amarte tal y como eres, que ya he llegado a un punto que me veo y no me...
1: Esta semana has sacado a tu madre. Qué guapa es tu madre. Ay. Y cómo os parecéis. Es increíble.
19: Me parezco mucho a mi padre también. Lo que pasa es que mis padres parecen hermanos. Es verdad. Sí, son un amor de verano y parecen hermanos. Y me pasa a mí también con mi marido. Yo en mi luna de miel me preguntaron si éramos hermanos. Yo, si tú supieras lo que yo hago por la noche, cariño, en esa suite.
1: Bueno, no seríais los primeros hermanos. María.
21: Pues mira, a mí me pasa que, claro, después de todos los reportajes del año pasado, que al final me autoproducía yo, ¿no? Por así decirlo, que era editar todos los vídeos, pues al final, claro, estaba tan acostumbrada a verme y verme que llega un punto que ya está.
1: Que ya no te sorprende, ¿no?
21: Que lo toleras. Pero yo tenía una pregunta para vosotros, pues que sí. Esto dice mucho de si de verdad os toleráis del todo, ¿no? Y es, ¿escucháis vuestros propios audios de WhatsApp cuando los enviáis?
1: Sí, buena pregunta. Y esto es algo que no se pregunta. ¿Os escucháis vuestras notas de audio? Es decir, ¿hacéis una nota de audio y luego la escucháis?
19: No, la verdad que no.
1: Yo sí lo hago.
19: ¿Para qué? Es un poco narcisista el tema.
1: Sí, pues yo creo que es eso.
20: No, y ¿no? Para ver si te has expresado bien.
1: A mí me gusta escucharme.
20: Pues yo
1: lo siento.
4: No. Yo realmente lo hago para hacerme un doble filtro antes de mandarlo, por a ver si no he dicho ninguna burrada.
1: ¿Y cómo lo haces?
4: Pues si veo que no me convence, lo borro y hago.
1: Ya, pero
4: otro.
1: ¿Dónde lo guardas? Antes
4: lo
1: de
4: borro. Quiero decir, o sea...
1: Eliminas el mensaje, sí, se ha eliminado el mensaje.
4: No.
1: ¡Esto me lo has hecho alguna vez! Que de repente digo, ¿quién me ha mandado Piti?
4: Porque no me he expresado bien.
1: Pero es que si os expresáis de maravilla todos. O sea, tenéis... Bueno, para expresarse a este momento. A las 5:51, 4:51 en Canarias, estamos en directo. Y tú también vas a estar en directo porque vas a coger el teléfono. Vas a llamar y te vas a expresar. Luego te enviaremos para que te puedas escuchar a ti mismo y te corrijas, ¿vale? Pero ya estará emitido. 900-137-137. No pasas por producción, no pasas por realización y entras directamente aquí y nos dices si nos conoces de Sevilla, si yo qué sé, si trabajaste con alguna de las compañeras que está aquí, si sabes de Tania Yacera, yo qué sé, si aquel día de los Goya te colaste con ella y aquí no se acuerda nadie. 900-137-137 y encima te llevas un regalo, Piti, que los regalos están llegando.
4: Hombre, los regalos están a punto de caer.
1: Y no se paga, que la gente dice, estoy yo para pagar gastos de envío. No, no, no.
4: No.
1: Se hacen gratuitamente. 900-137-137 y no tenemos de momento llamada. Esto significa que tenemos llamada. Están peinándola.
19: ¿Sin filtros ni nada?
1: Sin filtros. Sí.
19: Esto es un poco arriesgado.
1: Es lo que nos gusta. Buenos días.
8: Hola, buenos días.
1: ¿Con quién hablamos?
8: Con José.
1: ¿José de dónde?
8: De Castellón. Bueno, de un pueblo. De Onda.
1: De Onda. José, ¿qué te ha hecho coger el teléfono y llamarnos?
8: Pues mira, pues que iba hacia el trabajo, estaba oyendo, vamos a llamar a ver.
1: Es que no hace falta pensar más, ¿verdad?
8: No.
1: Claro que sí. ¿Sueles escuchar El Despertador?
8: Sí. Ya el año pasado ya se oía.
1: ¡Hombre!
4: Oyente fiel, José.
1: Oyente fiel. En Castellón no se escucha mucho, es que es verdad. Sí.
8: Pues la verdad que no había ido nunca así ninguna llamada que fuera de por aquí. Digo, hostia, aquí no hay nadie que...
1: Ya, ¿sabes qué pasa? Que cada tres meses nos dan un informe de las provincias donde más se nos escucha y Castellón está ahí.
8: Ya.
1: Sí. Una vez di unos premios allí, que gente más maja hay en Castellón, ¿eh?
19: Desde luego.
4: La gente de Castellón.
8: Yo soy de un pueblo, soy de un pueblo.
1: No pasas mucho por Castellón, ¿no?
8: Bueno, estamos cerquita, unos 20 kilómetros, 24.
1: Pues
8: soy de Onda, pues si no lo conocéis.
4: Sí, Onda. Sí, muy mal. Un sitio estupendo.
1: ¿Qué es lo mejor que tiene Onda?
8: Por su castillo, el castillo de las 300 torres.
1: ¿Podría ser una de las maravillas del mundo que hemos comentado antes?
8: Pues es muy bonito, sí, sí. Aquí donde hay muchas cosas bonitas para ver. Es un pueblo que está muy, muy bien,
0: ¿sí? Claro que sí.
19: 300 torres, madre mía, qué trabajo. Torres,
8: ¿no? Ya no le quedan tantas, ¿sabes? Pero bueno. Pero
0: van cayendo. Sí.
20: Oye, José.
0: Torres más altas han caído.
8: Dime.
20: Quería preguntarte si tú tienes hijos.
8: Pues sí, tengo dos hijos y viven conmigo.
20: ¿Y cómo se llaman? ¿Cómo se llaman? Porque hemos hablado también de claro. nombres.
0: Qué buena pregunta.
8: Pues se llama Noelia.
19: Ah, qué bonito.
8: Y mi hijo, Sergio.
0: Noelia y Sergio, ¿por qué les pusiste este nombre?
8: Pues no es ninguno heredado de familia, ¿sabes? Así como yo y mi hermana sí que somos el nombre de mi padre, el nombre de mi madre, no, mis hijos, porque nos gustó el nombre.
0: Ya está.
19: Pues eso es mejor que lo sepas, que les has hecho un favor, porque normalmente repetir nombres no es nada bueno en cuanto a las cargas familiares, que no se ven en lo abstracto.
8: Tienes razón, porque mi cuñado se llama igual que su padre.
0: Claro.
8: Y coincide con los dos apellidos también. ¡Oh! Y es un poco, sí, coincide con los dos apellidos.
19: Espero que no haya deudas de por medio.
0: Que luego hay confusión.
8: Pero bueno, pero es un poco jaleo, sí.
19: Ya,
0: es claro. Verdad, llega un punto ya que los nombres así como antiguos también tienen que morir un poco. Tenemos que dejarlo. Y que los niños se empiecen a llamar Chusta y que se...
4: Hay que renovar.
0: Claro, renovarse o morir, nunca mejor dicho.
19: De Primitiva a Chusta.
20: Nada, hay un paso.
0: Nos vamos de un extremo a otro. Oye, José, muchísimas gracias por llamarnos. Quédate un segundito que te van a coger los datos y te vamos a enviar un regalito de aquí de la casa de la radio.
19: Y ánimo en el trabajo. ¿En qué trabajas?
8: Trabajo en una empresa de azulejos.
19: ¡Olé! ¡Qué bonito! Los azulejos españoles.
0: Claro que sí. Saludos a la Preisler.
4: Saludos.
0: Un abrazo.
4: Una buena clienta de Castellón.
19: Besos.
0: Me encanta porque yo doy por hecho cosas. ¡Yogur! Sí, ¡José Coronado! ¡Azulejos! ¡Se llama el Preisler! O sea,
4: hombre, no vas mal.
19: He mirado. Silvia Abril también ha hecho yogures también.
0: Carmen Machi. Hugo Silva también.
19: Podría ser cualquiera.
0: Pues sí, pero chico que haya salido desnudo, no sé, habrá que buscarlo. ¡No! Oh, no.
19: Mario Casas se podía hacer uno también.
0: Sí,
19: yo compraría más yogures, ahí lo dejo.
0: A lo mejor Oscar Casas también podría salir.
4: Podría,
0: también.
4: Ejemplo,
19: los dos hermanos
4: hay,
19: Casas.
4: Hay actores que están desnudados mucho en la publicidad.
19: Lácteos, bífidos.
4: Acordaos de Eduardo Noriega saltando del acantilado enseñando sus posaderas.
0: Es verdad. Eduardo Noriega tiene la mejor telegenia que hay que puede tener un actor de televisión.
4: Sí, sí. Y las posaderas también.
0: ¿Las posaderas se extienden también?
19: Sí. Está bien bueno.
4: Se comentaron mucho esas posaderas en su momento.
0: Claro, sí.
19: Antes de haber operaciones para esas cosas.
0: Es que es eso. Oye, nos dejamos un par de temas. Bueno, sí, el tema de las notas de audio hemos hablado, de si lo hablamos, si las escuchamos o no las escuchamos, y tenemos un tema que dejaremos para mañana. Mañana viene Xenon Spain, amigo de Jesús de Cantabria.
20: Sí.
0: Amiga de Jesús de Cantabria. Viene Julia Medina, estará Tatiana y... ¿qué me queda? Carlos, ¿qué opinan? Que vamos a salir a cantar.
4: Qué
0: chicos,
4: maravilla.
0: Me habéis dado un programa bien majo.
19: Oh.
0: Y me encanta que siempre que queráis hablar y queráis opinar y queráis contar.
4: Hemos venido a aportar.
0: Sí,
4: claro, a
0: es que
4: aportar.
0: Si no. Es que si no,
4: a callar.
0: Pues muchísimas gracias. Oye, Tania Yasera, la próxima semana seguimos hablando aquí, ¿vale? Estará aquí ella. Y tú, Piti Alonso, gracias por todo, por tus vivencias.
4: Claro, es que vivo tanto. Pues tan rápido.
0: Tienes que vivir un poquito más, ¿vale?
4: Sí, no es suficiente.
0: No es suficiente.
4: Vale.
0: It's not enough.
19: Well done.
0: Bien, gracias. Tatiana Muñoz, mañana nos vemos.
20: A ver que se cuete.
0: Y María Nisa, hasta la próxima semana. Y que sepas que mañana a las 4 tienes un nuevo programa del Despertador, que trabajamos para ti y queremos que estés, ¿vale? Y que, bueno, cogemos ahora la maleta, nos vamos unas horitas y te dejamos con Juan Ramón Lucas y las mañanas de Radio Nacional. ¡Somos el Despertador! ¡Que pases buen día! ¡Agu!

0: Son las 6, las 5 en Canarias.
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0: Muy buenos días. Muy buenos días, ¿qué tal? A ver, no es la noticia, esto que usted escucha no es seguramente la noticia del día. Aquí seguimos a vueltas con lo de la vivienda, los decretos y las disputas en calle o moquetas. Pero lo que usted acaba de escuchar es el sonido del miedo y el horror. Miedo y horror que nos igualan y humanizan. Es un sonido que además hoy está recorriendo el mundo. ¿De qué va? Son los gritos del pasaje de un avión que volaba de los Emiratos Árabes a Israel y en el que el segundo piloto apuñaló al primero e intentó sin éxito estrellar el avión con 174 pasajeros a bordo, la mayoría israelíes. Ellos mismos lo redujeron. Dice el gobierno israelí que fue un atentado yihadista. Sostiene Trump que su amigo Netanyahu le ha dicho que el tema lo solucionó un fontanero. Pero no tenemos constatación. De lo que sí hay constatación, y esto también se lo vamos a contar esta mañana con detalle, es que el gobierno de Donald Trump, a un mes de las elecciones de medio mandato, le ha encargado a Elon Musk, entre otros, que diseñe y prepare las armas del futuro. Musk va a codirigir junto al fundador de Anduril, Palmer Luckey, y el ex líder de la Cámara de Representantes, Newt Gingrich, el llamado Proyecto Meridian, un programa que reunirá a funcionarios, académicos y empresarios para identificar las tecnologías y los posibles escenarios de conflicto que podrían marcar las guerras de las próximas décadas.
2: Under the leadership of the department's chief technology officer, Emil Michael.
0: Este es Pete Hudson, secretario de Defensa, que señala a los tres entre el público al que se dirige en este acto del que recogemos sonido como las mentes más brillantes de los Estados Unidos. Pero ya digo, hoy es para nosotros en este país un día de volver a pensar y hablar de la vivienda, víspera del debate en el Congreso sobre los dos decretos en que ha dividido el gobierno el que iba a ser uno solo llamado Mari Carmen. El segundo se publicará en breve en el BOE, probablemente hoy mismo. Ayer lo hizo el primero, se lo contábamos aquí en las mañanas. Este segundo es el que hace indefinidos los contratos, dejando a los propietarios grandes y pequeños desamparados según el criterio de PNV, Junts, que no parecen dispuestos a votarlo. Desde luego, no lo harán con ninguno, ni el PP ni Vox, dice Feijóo.
3: No voy a apoyar a un gobierno tramposo. Los españoles no merecen un gobierno tramposo. Esto no solamente es una falta de política de vivienda, esto es una falta de ética y de respeto al Congreso de los Diputados, a las Cortes Generales y a los ciudadanos de nuestro país.
0: Bueno, estaremos en Sol, en la Puerta del Sol, en Madrid, donde los concentrados no tienen de momento intención de abandonar. La Comunidad de Madrid y el Ayuntamiento siguen exigiendo a la delegación del Gobierno que acabe ya con el campamento, porque según el alcalde Almeida, no es una protesta pacífica.
4: No son manifestantes pacíficos, no es una mera acampada por la vivienda. Se está transformando en algo completamente distinto en su caso. E insisto, adoquines, cuchillos de grandes dimensiones, hornillos, peleas, altercados.

0: esto es la atmósfera de un viaje al que también le vamos a invitar en estas mañanas de Radio Nacional, de Radio Pública, que ahora empezamos. Aire flamenco sobre la guitarra del niño Josele, con la cámara de Fernando Trueba y una película documental que se llama Bajañí, que es la palabra caló para nombrar la guitarra. Hoy los dos, Trueba y el niño Josele, visitarán estas mañanas de su radio, amigo oyente. Y a las 6:04 nos asomamos al... Vaya, pues empezamos bien, ¿eh? Digo que a las 6:04 nos asomamos a los deportes con un protagonista excepcional, Cristiano Ronaldo, que a uno le da la sensación de que va de niño caprichoso, pero bueno, ahora nos lo aclara un poco Gonzalo de Acuña. Buenos días, Gonzalo.
1: ¿Qué tal? Buenos días, Juanra.
0: Porque ha abandonado el tío por sorpresa la concentración de Portugal en Dinamarca, ¿no?
1: De niño poco, 41 años ya Cristiano Ronaldo.
0: Ya, pero vamos, que puede ser un niño.
1: Efectivamente. Estaba enfadado porque no había jugado el partido ante Noruega, porque el míster la había hecho calentar durante 30 minutos. De hecho, no celebró la victoria de Portugal. Llevaba varios días eso enconándose. Ayer hubo cumbre en Copenhague entre el presidente de la Federación

0: en portugués al míster y Cristiano, pero después llegó la rueda de prensa de Jorge Jesús.
1: Yo puedo prometer lo que quiera, soy entrenador.
2: Puedo prometer lo que quiera, soy el entrenador. Le dije al jugador que no iba a jugar. Ningún jugador me hará cambiar de opinión, ni ningún presidente, jamás, absolutamente nadie.
1: Ni yo, ni ningún, ningún presidente, nunca.
0: Dijo Jorge Jesús que mandaba él y Cristiano Ronaldo se lo tomó mal. Se subió a su avión privado en Copenhague para abandonar la concentración y volar a Madrid. En sus redes sociales puso un mensaje en ese momento diciendo que lo va a explicar a su debido tiempo y que ahora lo que toca es apoyar a Portugal. Veremos si vuelve a jugar o no con Portugal Cristiano Ronaldo. Más tranquila es la concentración de España, por suerte. Sí. Pensamos en el partido del sábado ante la República Checa. Hay una novedad, se incorpora Fran García tras la lesión de Grimaldo.
3: O sea, que se va de la concentración dando un portazo y dice que hay que apoyar a Portugal.
0: Hay que apoyar a Portugal y que él lo suyo ya lo explicará cuando sea. Todo desde su avión privado volando a Madrid. Claro, en los aviones privados hay wifi, no hay que pagar.
3: Gracias, Gonzalo. Hoy 1 de octubre, muy pendientes también, ojo a esto, del tiempo, por un temporal de lluvias potencialmente peligroso que se va a extender al menos hasta el próximo lunes. Va a afectar sobre todo al tercio oriental de la península y a las Baleares. En la previsión, pues chubascos muy fuertes y persistentes que podrían provocar inundaciones y crecidas. Ojo, hoy los avisos se activan en 8 comunidades. Cuéntanos, Jacob Pedrus, buenos días.
4: Buenos días, mucha atención a la situación meteorológica que afronta la vertiente mediterránea, otra vez muy complicada con lluvias de carácter torrencial. Hoy se activan avisos de color naranja en el centro y sur de Cataluña, en buena parte de la Comunidad Valenciana y al oeste de las Islas Baleares. Hablamos de cantidades de lluvia que especialmente entre Valencia, el norte de Alicante y la provincia de Castellón podrían superar los 160 litros en 12 horas o los 50 en tan solo 60 minutos. De nuevo, precipitación torrenciales acompañadas de tormenta e incluso de alguna granizada y sobre todo la persistencia de las lluvias asociadas a tormentas que se van a mover muy poco, prácticamente estáticas, con chaparrones que van a afectar también a otros puntos de la mitad oriental de nuestro país. Durante la tarde van a ir ganando terreno de oeste a este, en este caso incluso para llegar hacia el centro de la península, en una jornada en la que también anunciamos algunos chaparrones, en este caso mucho más débiles, en otros puntos de la mitad norte peninsular, desapareciendo del norte de Galicia o del Cantábrico más occidental. Por lo tanto, en el extremo oeste de la península la situación será muy tranquila. Al oeste de Galicia, de Castilla y León, de Extremadura o en Andalucía occidental, en general con vientos de levante que por la tarde van a ganar intensidad con golpes moderados, precisamente son los que van a aportar humedad y alimentarán esas tormentas. Y en las Islas Canarias destacamos la acumulación de muchas nubes en el norte, pero difícilmente con lluvia. Hoy con temperaturas que suben en el centro peninsular, pero bajan en la mitad norte, sobre todo en zonas del Cantábrico Oriental y del Alto Ebro.
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3: Cosas pasan, se las vamos a contar, lo que le he anticipado hace un momento y más sobre lo que nos ponemos ya. A ver, lo de la vivienda, El Gobierno va a publicar hoy en el BOE el segundo decreto de vivienda aprobado el martes en Consejo de Ministros. Se trata, le recuerdo, del que incluye la prórroga de los alquileres, el contrato es una vez de contrato indefinido, y el que tiene más visos de ser derogado, de no crecer. Ahora estaría en vigor, en el momento que salga en el BOE está en vigor, pero probablemente sea derogado mañana en el Congreso. Vamos a repasar en todo caso, empezando por la vivienda, las cosas de relevancia este jueves, de la mano de Juan Antonio Aparicio. Buenos días, Juan.
6: Muy buenos días, Juan Ramón. Aunque el Ejecutivo confía, como dices, en tener los votos suficientes para que mañana los dos decretos de vivienda sean convalidados por los grupos y la normativa continúe, por tanto, en vigor. Todas las miradas siguen puestas, sin embargo, en Junts y en el PNV, sobre todo en los de Puigdemont, porque incluso una abstención podría ser clave. Los que no mueven su postura ni un milímetro son PP y Vox. Cuéntanos, Dani Bermejo.
7: La X sigue sin despejarse, pero el presidente del Gobierno confía en que las cuentas finalmente permitan aprobar los decretos de vivienda.
8: Permítame que me ponga en el mejor de los escenarios antes de que llegue esa votación. Y ya le digo que soy razonablemente optimista sobre la convalidación.
7: Consideran en Moncloa que se hace muy difícil votar en contra dada la emergencia social que se palpa en las calles, pero el Partido Popular ve una trampa en los decretos y los rechazará. Entiende Núñez Feijóo que limitará la oferta de alquileres.
9: Si alguno de esos decretos se aprueba, los vulnerables de nuestro país no tendrán ninguna posibilidad de contratar un alquiler porque no habrá ningún propietario que se lo alquile.
7: Podemos ya avanzado que hace suya la posición del sindicato de inquilinas y apoyará los decretos. Pablo Fernández en Radio Televisión Española.
10: Nosotros vamos a estar donde diga el movimiento de la vivienda.
7: Pero en Junts...
11: Preocupats... Desabuts,
7: se muestran preocupados y decepcionados, dejando en el aire su apoyo indispensable. El PNV sigue leyendo la letra pequeña y Esquerra, junto con Bildu, ya han anunciado su sí a los dos textos.
6: La acampada de la Puerta del Sol de Madrid vive su quinta noche consecutiva con la intención de resistir más allá de la votación mañana de esos decretos. Además, el sindicato de inquilinas se pone una meta, una huelga general.
12: Esto va a continuar y, de hecho, yo creo que debería seguir y ir en dirección a una huelga general.
13: Hasta que no se consiga que la vivienda no sea una forma de negocio, no va a haber un cambio.
14: Cuando te juntas, cuando te organizas y cuando luchas por algo y cuando eres muy pesado y das mucho por saco, es cuando te escuchan y cuando puedes cambiar las cosas. O sea, que creo que estamos por el buen camino.
6: Todo bajo la presión del Ayuntamiento y la Comunidad de Madrid para que las centenares de personas abandonen Sol. La comunidad ha dado un plazo de 2 días a la delegación del Gobierno para ordenar el desalojo y desde el Ayuntamiento hablan de conductas incívicas. José Luis Martínez Almeida, el alcalde de Madrid, ha informado a Interior de que han encontrado adoquines o cuchillos de grandes dimensiones entre los acampados.
15: No son manifestantes pacíficos, no es una mera acampada por la vivienda, se está transformando en algo completamente distinto en su caso, e insisto, adoquines, cuchillos de grandes dimensiones, hornillos, peleas, altercados.
6: Más asuntos de este jueves. El exjefe del gabinete del exdelegado del gobierno en Ceuta testifica hoy ante la jueza que investiga la entrada masiva de inmigrantes en la ciudad autónoma. Gonzalo Sanz fue, recordamos, quien recibió los mensajes del CNI que alertaban de la posible llegada de inmigrantes un día antes de que se desatara la crisis. Sanz declara después de que el presidente de la ciudad, Juan Jesús Vivas, haya asegurado este miércoles que Ceuta no tenía esa información. Marina Corredor, buenos días.
16: Buenos días. Vivas aseguraba que no tenía contacto con los servicios de inteligencia y que por tanto no podía tener acceso a esa información. Así también ha afirmado que trató de hablar hasta 10 veces con el presidente del gobierno en los días previos a ese paso masivo.
17: 10 intentos de comunicarnos con el presidente del gobierno, a través de llamadas y de mensajes. De estos 10 intentos fructificaron. En cuanto que tuvimos respuesta, 3.
16: Vivas también ha ratificado que solicitó ayuda al Ejecutivo Central días antes del paso masivo y añade que no se tomaron las medidas preventivas necesarias. En su declaración también afirma haber hablado con varios miembros del Ejecutivo, como el ministro del Interior, Fernando Grande Marlaska, al que reclamó un refuerzo de los agentes y el cierre de la frontera. También añade Vivas que los ministros dijeron que se trataba de una crisis migratoria y él se reitera en que advirtió de que se trataba de una invasión.
6: Gracias, Marina. Al hilo de lo que pasa en Ceuta, Italia ha vuelto a ampliar otros 15 días los controles en puertos y aeropuertos a los viajeros procedentes de España. Todo en el día en el que se reúnen los ministros de Interior de la Unión Europea para abordar el impacto de la crisis en el espacio Schengen. El gobierno italiano asegura que la situación en Ceuta sigue igual que hace 2 meses. Elena Llanes, buenos días.
18: ¿Qué tal? Buenos días. Es la tercera prórroga de estos controles. Italia los extiende hasta el 14 de octubre y serán entonces 2 meses y medio de controles en puertos y aeropuertos a los viajeros procedentes de España. La medida recíproca implantada por nuestro país está en vigor de momento hasta el día 7. ¿Y cómo justifica el Ministerio del Interior italiano esta prórroga? Pues apunta a la situación que sigue viviendo Ceuta. Las dificultades ya constatadas, dice el comunicado, persisten. El gobierno italiano se apoya en cuestiones de seguridad nacional y europea. El objetivo, defiende el texto, es proteger las fronteras europeas y prevenir y combatir posibles amenazas terroristas. Todo a unas horas del inicio de la reunión de ministros del Interior de la Unión Europea con el funcionamiento de Schengen en el centro y sin olvidar el choque que provocó entre los titulares de exteriores de uno y otro estado la última prórroga de esta medida, cuando Álvarez se refirió a ella como absurda y su homólogo italiano calificó la respuesta de España de inútilmente agresiva.
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6: Rusia ha amenazado a los países de la OTAN con represalias en el caso de que los países de la alianza traten de bloquear el enclave ruso de Kaliningrado, situado en el Mar Báltico. Para ello estaría incluso dispuesta a usar, aseguran desde el Kremlin, armas nucleares. Según un comunicado de la embajada rusa en Irlanda, la OTAN estaría preparando ese bloqueo a raíz de unas maniobras. Corresponsal comunitario David Videiro.
19: Kaliningrado es un enclave ruso entre Polonia y Lituania. Tiene una ubicación estratégica, rodeado de territorio OTAN y con acceso fácil al mar Báltico, y ha sido señalado como plataforma para la guerra híbrida. Las maniobras de la alianza en la zona han hecho que Moscú enseñe los dientes. En una nota enviada a la OTAN y adelantada por Reuters, Rusia le amenaza con usar todo su arsenal, incluidas armas nucleares, si intenta aislar Kaliningrado. Acusa a la alianza de un rumbo peligroso e imprudente, con un alto riesgo, dice, de que se traduzca en un conflicto armado directo. Fuentes de la OTAN confirman que ha habido respuesta. Explican que son una organización defensiva. Ninguna de sus maniobras supone un riesgo para Rusia y denuncian una retórica nuclear irresponsable. Su secretario general, Mark Rutte, le ponía voz en Euronews.
20: And basically what we said is, hey, listen, we are a defensive alliance. And stop the nuclear threats.
19: Nada de amenazas nucleares, exige un Rutte que, sin embargo, ha restado importancia a la advertencia rusa. Dice que no hay un riesgo inminente para la alianza.
20: Putin knows that he can never win from NATO.
19: Y añade, todo el mundo sabe que Putin nunca podrá ganar contra la OTAN. Sin embargo, la portavoz del Ministerio de Exteriores ruso ya avisa, cualquier fábrica de armas europea que suministre a Ucrania es un objetivo militar legítimo.
6: Por primera vez, el gobierno de Reino Unido ha apuntado directamente a Irán por su posible implicación en el incidente del domingo en la base militar de Fyfield. Las primeras sospechas se acrecentan, aunque desde la embajada iraní niegan cualquier implicación. Corresponsal en Londres, Guillaume Bontús, buenos días.
21: Buenos días. Marco Rubio afirmó el lunes que un actor extranjero estaba detrás del supuesto incidente terrorista en la base de Fairford, pero el secretario de Estado estadounidense no lo identificó. Sí lo hizo ayer Andy Burnham, el primer ministro británico, asegura que Irán podría estar implicado.
22: There are strong indications that Iran...
21: Burnham habla de fuertes indicios, sin dar más detalles, porque la investigación está todavía en marcha, explicó en la BBC el líder laborista. Esta posible participación de Teherán ya había sido mencionada por medios británicos y rechazada por la embajada de Irán en el Reino Unido. El lunes negó cualquier relación con los 5 detenidos. Los hombres, todos ciudadanos británicos, fueron arrestados, recordemos, cuando se dirigían en la madrugada del domingo hacia la instalación militar británica usada por Estados Unidos en su guerra en Irán. Sospechosos de preparar un ataque terrorista, los detenidos fueron finalmente liberados este lunes bajo fianza, aunque siguen como investigados. La policía británica reconoció este martes haber encontrado en los vehículos mucha gasolina, pero ningún dispositivo explosivo.
6: Gracias, Guillón. En Estados Unidos, el magnate Elon Musk, propietario, entre otras, de la compañía SpaceX y uno de los líderes de la inteligencia artificial, va a participar en el diseño de armas y de sistemas militares del país norteamericano.
23: Under the leadership of the department's chief technology officer.
6: Lo anunciaba así el secretario de Defensa estadounidense Pete Hegseth como parte de una nueva iniciativa del Pentágono que continúa con su purga en el ejército. Hegseth ha anunciado que ha reducido en un 20% el número de almirantes y generales, vanagloriándose de haber despedido a los que no acataban sus órdenes. Corresponsal en Washington, María Garou.
24: Presume el secretario de Defensa de despedir en un año al 20% de altos cargos del ejército que no han querido acatar sus órdenes de acabar, por ejemplo, con las políticas de diversidad. Dice que lo que algunos llaman purga para él es responsabilidad.
25: The ideological clowns are out.
24: Echamos a los payasos ideológicos, mantenemos a los cowboys patriotas e incluimos análisis de testosterona, dice Pete Hegseth en un discurso ante los cargos intermedios del ejército, a los que dice que los despidos deben ser servir como ejemplo. Anuncia también un estudio sobre las guerras del futuro liderado por Elon Musk y la creación de una oficina de asuntos religiosos para que a los militares de los Estados Unidos no se les olvide lo básico.
25: God is good. Evil is not.
24: Que Dios es bueno y el mal no lo es, dice Pete Hegseth en una intervención cargada de ataques a los periodistas.
25: It's a national betrayal.
24: A quienes acusa de traición por no alabar al ejército por sus operaciones en Irán o por publicar que los arsenales de armas de Estados Unidos están bajo mínimos.
6: Son las 6 y 19, las 5 y 19 en Canarias. Hoy, Antonio Garamendi va a revalidar su mandato al frente de la patronal de la COE con un amplio respaldo de las organizaciones empresariales. El actual dirigente es el único candidato a la presidencia. Eso significa, por tanto, que va a renovar el cargo para los próximos 4 años por proclamación, sin necesidad de pasar por las urnas. Guillermo Hernández.
0: Con poco misterio y sin despeinarse, es como Antonio Garamendi va a acceder a su tercer mandato. No habrá ni urnas. Los estatutos de la COE lo permiten cuando solo concurre un candidato.
1: Porque la gente, pues lo que me ha planteado es, oye, es un momento de seguir, tenemos el país que tenemos, hay que seguir trabajando en la línea, estamos contentos con la gestión que has hecho y te pedimos que tires para adelante.
0: A sus 68 años, este vizcaíno se asegura cuatro más hasta 2030 en un puesto al que llegó por primera vez en 2018. No olvidemos que consiguió eliminar el límite de dos mandatos. Y aunque ahora el viento le sople a favor, en estos 8 años Garamendi ha vivido momentos de alta tensión a nivel interno. El año pasado protagonizó una batalla con Gerardo Cuerva, el entonces presidente de Cepyme, que se saldó con Cuerva en su casa y con Ángela de Miguel como nueva presidenta de la patronal de las pymes. Ahora de Miguel, junto a Lorenzo Amor de ATA o Miguel Garrido de la patronal madrileña, forman parte de la guardia pretoriana de Garamendi. De puertas para afuera, ha pasado de pactar una reforma laboral con los sindicatos y el ministerio de Yolanda Díaz a volar todos los puentes con trabajo.
2: Quienes tienen que tomar decisiones están simplemente más pendientes de sus intereses electorales e ideológicos o mirando hacia otro lado.
0: Como es habitual, la unidad patronal será una de las máximas que defienda Garamendi en su nueva etapa.
6: Hoy entra en vigor, lo recordamos, la nueva normativa de la Dirección General de Tráfico. Entre las novedades, como nos contaba ayer aquí su director general, Pere Navarro, casco obligatorio para los usuarios de patinetes eléctricos y bicicletas que circulen por la ciudad. Además, los conductores que quieran adelantar a un ciclista tendrán que reducir la velocidad y aumentar la distancia lateral de seguridad. Es una batería de medidas que se queda corta para las asociaciones de movilidad y conducción. Juan Coca, buenos días.
3: Buenos días, son pasos adelante, pero que no cumplen todo lo que se pedía. Belén Calahorro, de la Oficina Técnica de Convici.
4: Rebasamiento de los semáforos en rojo. Esto es algo que es muy común y que se ha estudiado y que además no solo reduce accidentalidad.
3: Mejora la circulación, asegura, es algo que, por ejemplo, permiten en París o en Países Bajos, llamándolo el giro a la derecha en rojo, evitando muchos atropellos. En los patinetes no ven con buenos ojos la obligatoriedad del casco. Aurora González es la presidenta de la Federación Española de Vehículos de Movilidad Personal.
8: Es contraproducente, por la misma razón por la que no se obliga a los ciclistas en vías urbanas, pues porque desincentiva su uso.
3: Y en las motos, lo de ir por el arcén gusta, pero no a cualquier precio. Juan Manuel Reyes es presidente de la Asociación Nacional de Motoristas.
26: Si ahora, para poder circular por el arcén, vamos a llenar los arcenes de señalización vertical y de marcas viales que nos restan seguridad tanto a los motoristas como a los ciclistas, pues realmente no lo vemos muy práctico.
3: Otra queja común es que hay medidas que quedan en manos de las autoridades locales o autonómicas.
4: Muy importante apoyar a los municipios desde la Dirección General de Tráfico para que se introduzcan estas medidas.
3: Y un último apunte, para que todos los cambios se cumplan, piden más campañas para que llegue a los oídos de todos los usuarios.
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6: Pamplona va a coger la próxima gala de los premios Goya, que se van a celebrar el próximo 6 de febrero en el Navarra Arena. El gobierno foral se prepara ya para lo que consideran es un reto para la ciudad y toda la comunidad, en el que esperan que se sume toda la ciudadanía navarra. Para la consejera de Cultura, Rebeca Esnaola, se trata de un gran reconocimiento por parte de la Academia de Cine.
27: Por un lado, ¿no?, un espaldarazo a todo el trabajo que se viene realizando, y por otro lado, es reconocer también, bueno, pues que estos eventos, ¿no?, de máxima importancia, pues pueden también realizarse en ciudades, en regiones fuera del centro de Madrid o de las grandes ciudades de España, aquí en Pamplona.
6: El gobierno foral se encuentra trabajando ya en la gala y plantea otras actividades paralelas, como charlas en torno a los premios más importantes del cine español.
28: Tengo un alma o la tenía y no es bastante.
6: El Teatro Coliseum de Madrid acoge El alma al aire, un musical que reimagina las canciones de este disco de Alejandro Sanz. No se trata de una biografía del cantautor madrileño, eso sí, sino un homenaje a su música y su trayectoria. Se podrá ver hasta el 31 de enero. Alberto Verdugo.
29: Mientras dábamos la bienvenida al nuevo milenio, un cantante treintañero decidía robarle el alma al aire. Veintiséis años después, este hit adopta forma de musical y el Teatro Coliseum se convierte en algo nunca visto. Gazulea, una especie de Macondo a la española donde todo fluye al compás de la música de Alejandro Sanz. Su creador es el dramaturgo Álvaro Tato, ganador de 2 premios Max.
30: Alejandro Sanz es pasión.
7: y armar un musical, contar una historia a través de esa pasión, de ese, por qué no decirlo, de ese laberinto de pasiones que es su repertorio a lo largo de las décadas, ha sido un verdadero desafío, pero una verdadera gozada.
29: No esperen una biografía, aquí hay una historia de amores y desamores, carcajadas y lágrimas que conviven en un escenario lleno de sorpresas. El espectáculo invita a levantarse, a cantar, a fantasear como han hecho sus responsables durante 4 años de trabajo, codo con un Alejandro Sanz abierto a todo, lo cuenta la directora residente Silvia Montesinos.
9: Y hemos probado muchas cosas y él siempre ha querido no dar una interpretación de sus canciones, sino todo lo contrario, dejar que nosotros descubramos qué historias nos pueden contar esas canciones.
29: Son una veintena de temas los que sonarán desde hoy. A Alejandro Sanz se le puede escuchar como siempre, pero vivirlo
10: no es lo mismo. Vale, y a lo mejor me lo merezco.
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6: Y en los deportes, el nombre propio de las últimas horas es el de Cristiano Ronaldo tras abandonar por sorpresa Gonzalo de Acuña. Buenos días, la concentración de Portugal.
11: Eso es, buenos días, Juan Antonio. Un Cristiano Ronaldo que descansa en Madrid hasta ahora y no en Dinamarca, donde tenía que estar con el resto de sus compañeros. Todo viene por su suplencia ante Noruega y aunque hubo conversaciones entre el presidente de la federación, el seleccionador y el futbolista, las últimas horas la verdad es que han sido surrealistas. Hacemos la cronología del caso con Paco Pérez. ¿Qué tal? Buenos días.
12: ¿Qué tal? Buenos días. Y eso que en palabras del propio preparador luso, no había lío en la selección vecina, recordamos los actuales campeones del torneo, pero Jorge Jesús fue contundente, no hay caso y el que decide quién juega es él, te llames como te llames.
13: Cualquier jugador, como también fui jugador.
14: Cualquier jugador, cuando está calentando durante 20 o 30 minutos y luego no entra, se molesta. Nadie está contento con eso, se llame Cristiano, Pelé o Maradona, porque después como entrenador yo soy el que decide y ya está, no hay caso.
13: No entraba.
12: Pues bien, seguidamente a media tarde Ronaldo se ausentaba del entreno y abandonaba la concentración lusa. Posteriormente, con un comunicado en sus redes, afirmaba que no era el momento, pero que daría explicaciones a su debido tiempo. En fin, que para no haber caso Cristiano, veremos si no ha sido la última aparición del astro portugués en el equipo nacional.
11: Gracias, Paco. Hoy Dinamarca-Portugal sin Ronaldo, en la que quizás, como decías, ha sido su despedida con 41 años de la selección portuguesa.
6: Y más tranquila la concentración de la selección española, que ya piensa en su siguiente rival, Gonzalo, la República Checa.
11: Entrenada por un español como Santi Denia, que anoche estuvo aquí en Radio Nacional contando las sensaciones de entrenar a Chequia en esta visita a Oviedo.
15: Muy bonito, es especial, es ilusionante. Estoy apretado porque estás apretado, juegas contra España y te aprietas, pero mucha ilusión y muy bonito y poder competirle a esa selección.
11: Una selección española que vuelve hoy a los entrenamientos para preparar este encuentro. Hay una novedad, se cae Grimaldo por molestias físicas, entre el jugador del Betis, Fran García.
16: Una alegría enorme, sobre todo por el trabajo que va realizando día a día, por todo el esfuerzo que conlleva. Es un premio a todo eso que vas haciendo granito a granito.
11: Otros partidos esta noche en la Liga de las Naciones, Alemania-Serbia, con Jürgen Klopp buscando la primera victoria como seleccionador, y Grecia-Países Bajos. Hoy también tenemos Liga de Campeones femenina, a las 9, Manchester City-Real Madrid, anoche goleada del Barça, Roma 0, Barça 6, los dos jugarán el domingo el clásico a las 5 de la tarde en el Camp Nou, primer Barça-Madrid de la temporada en la Liga F.
6: Y además muy pendientes del tenis en esta mañana de jueves.
11: Comienza la gira asiática para Alcaraz en Tokio, también jugarán Davidovich ante Berrettini y Joder ante el paraguayo Vallejo, y termino actualizándote un resultado de ahora, está jugando Jaume Munar en Tokio, ha caído en el primer set contra el norteamericano Taylor Fritz.
6: Gracias, Gonzalo, y de los deportes a la cultura.

0: abrimos este espacio escuchando el pequeño vals Vienes, la maravillosa versión en este caso de Silvia Pérez Cruz. Laura Rodríguez, buenos días, hoy su voz nos lleva hasta La Coruña, cuéntanos.
1: Eso es, porque esta noche la cantautora catalana actúa en el Palacio de la Ópera de la Ciudad Herculina. Sobre el escenario, ella y su guitarra, más que suficiente para crear esa atmósfera íntima que tanto emociona a su público. Un concierto además muy especial porque será el último antes de la breve pausa anunciada por la artista. Previsiblemente no volveremos a verla sobre los escenarios, al menos hasta abril o mayo de 2027. Y seguimos hablando de música, pero ahora nos vamos a Cáceres. La ciudad acoge desde hoy la edición número 15 de su Festival de Blues, 4 días de música en directo bajo las estrellas en escenarios insuperables. Hoy, actuación del grupo Coco Blues.
2: Ya está la huelga, ya está el galeo, ya está aquí el alboroto.
1: Y un último apunte, porque también al aire libre disfrutarán decenas de municipios de la provincia de Sevilla de los espectáculos de circo contemporáneo en el cartel del Festival Cirktober. Arranca hoy en Viso del Alcor con Alboroto, una espectacular fusión de artes circenses con flamenco.
0: Agenda para hoy en la localidad sevillana. Con esto llegamos a las 6:30, a las 5:30 en Canarias. Seis y media en Canarias, las 5:30, empezando el día con ustedes de la Radio Pública.
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0: ¿Qué tal? Muy buen día, amiga, amigo oyente. La vivienda y su escasez, el mercado y los alquileres, cómo y cuánto y hacia dónde se regula. El estallido Mari Carmen se escribe en los dos decretos del gobierno que mañana se debatirán en el Congreso. El primero se publicó ayer, el segundo lo hará hoy. Es el que menos posibilidades tiene de ser convalidado, de dejar de estar vigente si el Congreso lo rechaza, pero estará en vigor, al menos el tiempo en que se discuta en el Parlamento. En el momento que se publique en el BOE, está en vigor. La división en dos, ya venimos tiempo contándolo, desde el martes tras el Consejo, pues tiene que ver con la necesidad de que al menos salgan adelante los apoyos sociales. Y se deja para el segundo decreto eso tan complicado y discutible para parte de algunos partidos que apoyan al gobierno, del contrato indefinido de alquiler. Sánchez, el presidente, es optimista.
4: Y ya le digo que soy razonablemente optimista.
0: La oposición no. Bueno, ni optimista ni pesimista. Le da la vuelta. Feijóo insiste, el presidente del PP, en que no va a apoyar un gobierno tramposo.
5: No voy a apoyar a un gobierno tramposo. Los españoles no merecen un gobierno tramposo. Esto no solamente es una falta de política de vivienda, esto es una falta de ética y de respeto al Congreso de los Diputados, a las Cortes Generales y a los ciudadanos de nuestro país.
0: Y en Sol sigue la concentración, siguen las tiendas, los plásticos y la espera, mientras en el edificio principal de la plaza donde está la sede de la Presidencia de Madrid se llama al delegado del Gobierno para que solucione de una vez el problema y disuelva a los concentrados. El despacho de Isabel Díaz Ayuso está casi a la misma distancia de las tiendas a la que tengo yo a mis compañeros y compañeras técnicos o de producción de este estudio central de la Casa de la Radio. Así que abre Ayuso la ventana y escucha la música, si quiere, de los concentrados. Dice el alcalde Almeida, que también ha pedido a la delegación del Gobierno que disuelva la concentración, que los concentrados no son pacíficos. Le responde el sindicato de inquilinas que miente.
6: No son manifestantes pacíficos. No es una mera acampada por la vivienda, se está transformando en algo completamente distinto en su caso, e insisto, adoquines, cuchillos de grandes dimensiones, hornillos, peleas, altercados.
7: Es normal que Almeida esté muy nervioso y que por lo tanto tenga que intentar inventarse bulos tan tristes como ese de los cuchillos y los adoquines para intentar deslegitimar la acampada del Sol, porque la acampada del Sol le señala directamente a él y a la señora Ayuso como culpables de este despropósito que vivimos en Madrid, culpables de que en Madrid gobiernen los buitres.
0: Notas y perfiles de un día en que hay que felicitar a los peatones, no peatones. Aunque hoy entre en vigor la nueva regulación del tráfico, hoy es San Piatón, no San Peatón. También era un mártir del siglo XIII. También es San Geraldo, San Nicecio, San Romano y San Basnulfo, este último sacerdote y predicador escocés de gran renombre. Bueno, vamos a continuar con el relato, con el desarrollo de los temas del día y naturalmente volvemos a la vivienda que ocupa casi todo estos días. En unos instantes, porque hay otras cuestiones que hemos de repasar también, de eso que llamamos actualidad de la jornada. Seguimos, Juan Antonio.
8: Buenos días de nuevo, sí, Juan Ramón, porque según la última encuesta del Centro de Investigaciones Sociológicas sobre el estado de bienestar, 7 de cada 10 españoles considera que la vivienda es un derecho social que no está garantizado, o al menos para algunas personas. El último trabajo del CIR nos deja también otros titulares, como que el 60% de los ciudadanos cree que paga más impuestos de lo que recibe. Elena Guijarro.
9: Una vivienda digna y adecuada solo está al alcance de unos pocos, así lo creen 7 de cada 10 entrevistados que miran al futuro con mucho pesimismo. Un 83% considera que poder acceder a una primera vivienda va a seguir siendo igual de complicado o va a empeorar en el futuro. La percepción de la justicia es mala. 7 de cada 10 cree que no es igual para todos, que hay importantes diferencias según de quién se trate. Casi la mitad opina, además, que es poco satisfactoria. Hay tablas en lo que a sanidad se refiere. La mitad de los encuestados está satisfecho con el servicio de los centros de salud y los hospitales, pero son muy poco optimistas de cara al futuro. 5 de cada 10 creen que esa atención se va a ir torciendo. Pesimismo también si se habla del sistema público de pensiones. Casi un 60% de los encuestados considera que va a ir a peor. También creen que empeorará el sistema educativo. En cuanto al acceso a los servicios sociales, la mitad opinan que llegan poco a aquellos ciudadanos que lo necesitan. Además, 6 de cada 10 entrevistados creen que reciben menos servicios públicos de lo que pagan en sus impuestos y cotizaciones a Hacienda. La encuesta del CIS se realizó entre el 10 y el 17 de septiembre.
8: Gracias, Elena. Los constructores y promotores rechazan los nuevos decretos de vivienda aprobados por el gobierno, ya que aseguran que no van a solucionar uno de los grandes problemas del sector, la oferta, es decir, la falta de vivienda. El sector aboga por relajar las trabas burocráticas para la construcción y aseguran que las medidas no aportan soluciones a largo plazo. Víctor Fernández.
10: Los reales decretos dejan sin respuesta el déficit estructural de vivienda. Así lo creen desde la Asociación de Promotores y Constructores de España. Consideran que se quedan cortos, ya que solo inciden en aspectos coyunturales, dejando de lado los estructurales. Xavier Vilajoana es su presidente.
11: Tapa agujeros para ahora, pero no aporta soluciones para el medio y largo plazo, que es lo que realmente el país necesitaría. Es decir, que haya desaparecido de los borradores, de las negociaciones, del articulado, la modificación de la ley de suelo, que hace tantos años que todo el mundo está de acuerdo que es imprescindible que se modifique, pues la verdad no se entiende por ningún lado.
10: Dice, el de la vivienda es ante todo un problema de oferta. En ese sentido apunta que hay demasiadas trabas para ampliar el parque y como consecuencia las tensiones aparecen. Señala que su responsabilidad, la de los promotores, es abastecer el mercado de viviendas, una responsabilidad compartida con la administración pública, a la que acusa de no haber hecho los deberes a tiempo.
8: La crisis de la vivienda es una de las mayores preocupaciones ahora para el presidente del gobierno, para Pedro Sánchez, que hace justo una década estaba en otro dilema, el de facilitar o no la formación de gobierno de Mariano Rajoy después de 2 elecciones generales en 6 meses. Y lo que vino después, se cumplen 10 años de la salida de Sánchez como secretario general del PSOE en su primera época, Laura Herrero.
12: La disyuntiva de permitir o no la investidura de Rajoy provocó el caos dentro del PSOE. Su secretario general, Pedro Sánchez, lo tenía claro.
13: Es mi firme convicción de que España no se merece 4 años más de Mariano Rajoy al frente del gobierno de España.
12: Un no que también resonaba en la puerta de Ferraz. Pero una mayoría en la ejecutiva del PSOE apostaba por una abstención, entre ellos Emiliano García Page.
14: Queremos que vayan por delante los intereses de España.
12: Tras un conclave duro con dimisiones y que muchos tildaban de lamentable, Pedro Sánchez perdió la votación y el PSOE quedó en manos de una gestora. Sánchez no solo anunciaba su dimisión, sino también sus planes de futuro.
13: Que a partir del lunes cojo mi coche para recorrer de nuevo todos los rincones de España y escuchar a quienes no han sido escuchados.
12: En ese famoso Peugeot acompañaron a Sánchez, Cerdán, Ábalos y Koldo. El PSOE permitió la investidura de Rajoy, pero Sánchez antes renunció a su acta de diputado. Trató de ganarse las bases recorriendo España y lo consiguió. Recuperó la secretaría general del partido en mayo de 2017, venciendo a Susana Díaz y a Pachi López, solo un año y medio después de ese 1 de octubre de 2016, en el que fue defenestrado en junio de 2018 en una moción de censura histórica histórica contra Mariano Rajoy, Sánchez se convirtió en presidente del gobierno.
8: Gracias, Laura. Son las 6:38, las 5:38 en Canarias.
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8: En México hoy se cumplen 2 años de Claudia Sheinbaum como presidenta del país, siguiendo con el proyecto político que inició su mentor y predecesor Andrés Manuel López Obrador. Su mandato, además, sigue marcado por la compleja relación con Estados Unidos en plena revisión del Tratado Comercial Norteamericano. Hacemos balance de estos 2 años de gobierno con nuestro compañero Santiago Barnuevo.
15: Sheinbaum cumple 2 años de presidenta con buenas cifras económicas y una clara vocación reformista. En estos 24 meses ha liderado el cambio de varios aspectos de la Constitución para reconocer a las minorías y mejorar la vida de las personas, potenciando la educación pública, pero también ampliando derechos laborales.
16: La jornada laboral de 40 horas y la obligación de aumentar siempre encima de la inflación el salario mínimo.
15: Sin embargo, la inseguridad sigue siendo un problema extremo y a pesar de que han bajado las cifras, todavía mueren asesinadas 45 personas al día en México. Pero en lo que todos apuntan a un cambio esencial de su mandato es el cambio de estilo con respecto a su antecesor, que era más confrontador. En un momento difícil en las relaciones comerciales y políticas con el gobierno de los Estados Unidos, Sheinbaum ha defendido siempre una respuesta sosegada, diplomática e insistiendo en la soberanía de su país.
16: Que ninguna potencia extranjera, ninguna élite económica o política.
15: Cuando cumple un tercio de su sexenio presidencial, la presidenta mexicana, según varias encuestas, tiene la aprobación del 60% de los mexicanos, una de las tasas más altas del continente.
8: De vuelta a España tenemos un nuevo podio en la lista de municipios más ricos del país. Pozuelo de Alarcón en Madrid sigue a la cabeza, pero la noticia es que la localidad malagueña de Benaví se ha convertido en el segundo municipio con más renta media de España, después de escalar, ojo al dato, más de 50 puestos de un año para otro. ¿A qué se debe esta subida? Nos lo cuenta Hugo Domínguez. Buenos días, Hugo.
17: Buenos días. En Benavís nadie tiene una explicación, ni el alcalde del municipio, que acaba de escalar 55 puestos hasta ser el segundo más rico de España.
18: Que haya venido a residir algún de esos multimillonarios, que por aquí hay muchísimos, sí, eso sí es cierto. Yo no conozco ninguno.
17: La renta media de este pueblo de la Costa del Sol se ha disparado un 80% en un solo año, hasta los 79.000 euros. José Antonio Mena nos cuenta que está perplejo.
18: A ver, un poco sorprendido, ¿no? Encantado, ¿no?
17: Según los expertos, cuando hay fuertes repuntes en municipios pequeños, como en Benavís, no quiere decir que de repente sus vecinos se hayan hecho ricos. Detrás suele estar un residente que ha cerrado una venta jugosa, ha cobrado una herencia de varias cifras o que ha llegado un nuevo habitante con millones en su cuenta bancaria. Y eso al final, cuando se calcula la media, dispara la renta del pueblo, que en el caso de Benavís se ha quedado a 13.000 euros del primer puesto, que sigue un año más siendo de Pozuelo de Alarcón. El municipio madrileño tiene una renta media de 92.500 euros. En el otro extremo, al final de la lista, como los municipios más pobres, según los datos del IRPF de la Agencia Tributaria, Guardaortuna, en Granada, 14.500 euros por habitante, y La Parra, en Badajoz, 15.000 euros.
8: Dejo las carreteras porque la Dirección General de Tráfico va a instalar un sistema de velocidad máxima variable en 2 autopistas catalanas. Esta nueva herramienta, que se encuentra en pruebas, eso sí, va a permitir analizar las condiciones reales en la carretera y reducirá la velocidad según el tipo de problema que haya, como mal tiempo, por ejemplo, o un accidente. Redacción en Cataluña, María Higuet.
19: La medida no implica que desaparezca el límite máximo habitual de 120 kilómetros por hora para los turismos y las motocicletas en autopistas y autovías. La principal novedad es que en determinados tramos y ante situaciones concretas, la velocidad máxima permitida podrá reducirse temporalmente, pasando, por ejemplo, a 100, 80 o incluso 60 kilómetros por hora cuando las condiciones lo requieran. Los conductores tendrán que estar atentos a los paneles de señalización variable que indicarán en cada momento cuál es la velocidad máxima que hay que respetar. El objetivo del sistema es adaptar la velocidad a las condiciones reales de la carretera y reducir los riesgos cuando la circulación se complica por un accidente, condiciones meteorológicas adversas, baja visibilidad u obstáculos en la calzada. La implantación en la AP7 y la AP2 servirá también como prueba en condiciones reales para comprobar el funcionamiento del sistema y valorar si se aplica en otras carreteras.
8: Telefónica ultima una reestructuración histórica de la compañía en España. El Consejo de Administración ha aprobado simplificar la estructura en nuestro país para focalizarse en los negocios principales. Así van a tratar de impulsar su crecimiento. Manu Martínez, cuéntanos, buenos días.
20: ¿Qué tal? Muy buenas. Casi un año después de poner en marcha su plan estratégico, después de haber liquidado todo el negocio en Latinoamérica excepto Brasil y de haber vendido edificios emblemáticos como la sede de la Gran Vía madrileña, ahora Marc Murtra rediseña la estructura de Telefónica España. El Consejo de Administración ha dado luz verde a un cambio muy llamativo. Habrá ahora tres grandes áreas en la compañía. Separan, por un lado, el negocio de empresas e institucional, desarrollo de IA o proyectos en la nube, del de meramente consumo y hogar y del sector mayorista. El objetivo es exprimir los negocios más rentables. A la Teleco ya no le vale con vendernos internet o conexión desde casa. Ahora venden también alarmas, servicios, todo tipo de aparatos tecnológicos, porque en sus tiendas vamos a encontrar televisores, robots aspiradora y categorías que hasta la fecha no veíamos. Llama de hecho la atención el fichaje del hasta ahora director general de Lenovo en España, Alberto Ruano, para impulsar este sector. Esa pata comercial integrará también la filial más tecnológica del grupo Telefónica Tech, y en ese camino, para aligerar estructuras, llama la atención que Murtra suprime el consejo de la tele del grupo, de Movistar Plus, cuya dirección ocupaba el ejecutivo Javier de Paz.
8: Y a las 7 menos cuarto, a las 6 menos cuarto en Canarias, abrimos el telón del teatro. Hasta el 1 de noviembre se va a poder ver en la nave 10 del Matadero de Madrid la obra Verborrea, de Pablo Remón. En este nuevo texto explora la identidad y la cultura popular con Javier Cámara e Israel Elejalde como protagonistas de una banda ficticia de punk español. Nos lo cuenta Íñigo Picabea.
21: Segis y Quique, Israel Elejalde y Javier Cámara, son el cantante y el manager de Verborrea, un grupo punk de los años 80-90. También son hermanos, hijos de Teodoro, militar franquista. En su nuevo texto, Pablo Remón ha escrito sobre estas dos caras en las vidas de Segis y Quique, sobre herencia, rebelión y si toda la vida se puede ser punk. Ha escrito Pablo Remón pensando en los cuatro intérpretes de la obra, Marta Nieto y Emilio Tomé, además de Israel Elejalde y Javier Cámara.
22: Es una función donde hablamos directamente con el público. Sí. Les preguntamos, os contamos directamente, ¿no? Es una narración.
21: Y al contar, construyen relato, quizá incompleto. El dramaturgo permite a Teodoro, el padre, protestar por ello.
23: Me interesaba que el propio personaje dice, bueno, pero yo solo soy esto, yo solo soy un militar franquista, yo soy muchas cosas en la vida, como somos todos, ¿no?
21: Pablo Remón cita a Bob Dylan, ponerse máscara para decir la verdad.
23: Esta obra no es autobiográfica en el sentido de que yo no me he criado en un tipo de familia así, me he vivido en el Valle de los Caídos, pero hay un fondo absolutamente real en esta obra. Yo me crié en una familia muy franquista, entonces eso a mí me creó una contradicción muy fuerte. ¿Yo qué hago en una obra de teatro? Extremar eso. Ponerle una escala de 1000 a 1.
21: Verborrea, hasta el 1 de noviembre en AVE 10 de Matadero, en Madrid. Después saldrá de gira.
8: Una subasta en Londres, más de 800 objetos relacionados con la música, desde guitarras de Oasis, vestuario de Michael Jackson o uno de los pianos que Freddie Mercury usaba para componer. Corresponsal en Londres, Guillaume Montour, buenos días de nuevo.
24: Buenos días, son unos 800 objetos que la casa de subasta Prop Store pone a la venta entre hoy y mañana en Londres, pero con un protagonista absoluto, un piano de cola Yamaha. Fue instalado al principio de los años 70 en los famosos Musicland Studios de Múnich, en Alemania. En él, Freddie Mercury compuso algunas de las canciones más famosas de Queen, como Radio Gaga o Crazy Little Thing Called Love. También lo tocaron los Rolling Stones, Deep Purple o Led Zeppelin.
25: Basically, the Rock and Roll Hall of Fame.
24: Básicamente, en este piano han tocado los miembros del Salón de la Fama del Rock and Roll, explica Freddie Mac, hijo del productor de Queen y ahijado de Mercury. Es una pieza, dice, muy significativa y especial. Especial también podría ser su precio, con la posibilidad de superar los 400.000 euros. Más allá del cotizado instrumento, se ponen también a la venta guitarras de Oasis, Radiohead y Led Zeppelin, gafas de John Lennon, chaquetas de Michael Jackson, cartas manuscritas de artistas y una multitud de objetos singulares para coleccionistas.
8: Y a ritmo de Queen, más deportes, porque hoy se completa la segunda jornada de la Liga de Campeones Femenina. Turno Gonzalo Dacuña para el Real Madrid.
1: Eso es, visitando además las Islas Británicas, al City, en el segundo partido de la fase de grupos para las jugadoras blancas. Anoche, exhibición de las campeonas del Barça, que superó por 0-6 a la Roma. Es una semana importante que acabará con clásico en el Camp Nou en la Liga F. Esa cita el domingo a las 5 de la tarde. Además, en tenis, hoy debuta en Tokio con locura Carlos Alcaraz. Recibido así a su llegada al torneo a las 9 de la mañana, partido de primera ronda para el murciano contra el norteamericano Mitchell. A continuación, porque es en la misma pista, debuta Rafa Jodar ante el paraguayo Vallejo, y también hoy jugará Davidovich ante Berrettini. Te decía antes que estábamos pendientes de Jaume Munar. Ha ganado el segundo set 1-1 ante el norteamericano Taylor Fritz, en un jueves donde tenemos partido de Euroliga a las 6 de la tarde. Apoel de Tel Aviv Real Madrid lleva dos derrotas consecutivas, los de Pedro Martínez tienen que buscar su primera victoria. Y en balonmano, final del Mundial de Clubes es en Egipto, el Barça contra el Veszprém.
8: Gracias, Gonzalo, y bajamos al kiosco. Echamos un vistazo a las portadas de la prensa nacional para saber qué destacan. Nos lo cuenta Cristina López Benedicto. Buenos días, Cristina.
2: Buenos días. Pues el diario El País abre su edición con la noticia sobre el vuelo de Fly Dubai que cubría la ruta entre Emiratos y Tel Aviv, con el titular: un vuelo de Israel roza la catástrofe tras acuchillar un piloto a otro. Y añade que el gobierno de Netanyahu sostiene que el agresor es un yihadista que pretendía estrellar el avión. Sobre la crisis de la vivienda, titula Junts y Podemos se debaten entre la presión de la calle y su electorado. Y muy destacada también en la portada la noticia: Rusia amenaza con armas nucleares a los países de la OTAN. En El Mundo leemos: Sánchez apuntilla a los caseros y espera el sí de Junts y el PNV, y también que Rusia amenaza por carta a la OTAN con utilizar sus armas nucleares. La primera noticia de ABC es la titulada: el gobierno pretende colar la ley de nietos con una enmienda trampa, y añade que PSOE y Sumar ignoran a los letrados del Congreso y utilizan una reforma educativa sobre calidad de enseñanza para incluir la instrucción suspendida por el Supremo y darle rango de ley. Y en La Vanguardia, la noticia más destacada es: Madrid agranda su peso en el PIB respecto al resto de autonomías, y subtitula: la Comunidad Valenciana, el País Vasco o Castilla y León pierden actividad desde el año 2000, mientras Cataluña se queda estancada.
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1: Y a 10 minutos para las 7 de la mañana, las 6 en Canarias, el momento para la buena noticia del día que nos trae, como siempre, Marina Corredor. Buenos días.
2: Buenos días.
1: El Hospital Gregorio Marañón de Madrid se ha convertido en el primero en España en ofrecer, Marina, servicio de farmacia a domicilio. Lo hace a 60 pacientes.
2: Sí, y son estas primeras personas las que forman parte del programa de hospitalización a domicilio, es decir, las personas que reciben en su casa los tratamientos y cuidados que tendrían en un hospital. En esta primera fase del proyecto, el programa se ha enfocado en los pacientes que necesitan una mayor vigilancia, como las que tienen varios cambios de tratamiento durante su ingreso o las que tienen también problemas para poder tomar alguno de los medicamentos que necesitan, como un aerosol. Así, el personal de farmacia va a poder comprobar de primera mano que el paciente toma correctamente el tratamiento y además pueden identificar problemas que tengan con el mismo. La información de las visitas se comparte con el resto del personal médico encargado del caso de esa persona. Y el programa por el momento ha ayudado a detectar ya cuestiones que no se podían apreciar normalmente en las consultas, lo que dicen que está favoreciendo que mejore la atención a este tipo de pacientes. Además de las visitas, cuentan con un teléfono activo las 24 horas del día para poder resolver dudas o problemas que tengan en cualquier momento. Un programa que quiere seguir mejorando la calidad de vida de los pacientes, tanto dentro como fuera de los hospitales.
1: Y es el momento de mirarnos el ombligo para hablarles de esos contenidos de Radio Nacional de España que usted no puede perderse. Hoy empezamos con un tema que está a la orden del día. Laura Rodríguez, ¿qué tal? Muy buenos días.
3: Hola, ¿qué tal? Sí, hoy nos miramos el ombligo hablando de vivienda. Sobre Plano es un podcast de Tony y de Acuña que nos muestra una mirada crítica sobre la situación de la vivienda y el urbanismo en España. Son 7 capítulos y aunque la temporada terminó el pasado mes de mayo, nos sirve para entender mejor la crisis de estos días, que hemos visto cómo ha terminado por estallar en las calles.
4: Si no tenemos casa, todo lo demás cae como si fuese una cascada.
5: Te ves en un mundo como, Dios mío, ¿qué hago? Y como siempre digo, me quería morir. Y es que ni morirme podía.
6: Esta idea, que a mí me parece muy potente, de vivienda como servicio, igual que la educación y la sanidad, es lo que nos explota la cabeza a todos los españoles.
3: Y hablamos ahora de otra mirada, la del ojo crítico.
7: Con Laura Martínez Ruibal.
3: Ayer nos ofreció una vista privilegiada desde la Catedral de Toledo en su octavo centenario.
8: Ese acontecimiento, ese primer momento en el que se coloca, ¿no?, esta piedra, ¿está documentado? ¿Existen archivos?
9: Si pudiera elegir un único elemento de la catedral, se queda con la Capilla de Santiago.
10: Y la historia de Juana Pimentel defendiendo después de que cortaran la cabeza a su marido, que ahí está enterrado, pues es una de las grandes mujeres de Toledo.
1: Catedral de Toledo, que ahora nos contará Juan Ramón Lucas también cómo lo pasó ayer allí. Continúa, Laura.
3: Eso es, pues terminamos esta sección recomendándoles una entrevista a nuestros oyentes, la de Mónica Terribas, la directora de una serie documental de HBO Max sobre los abusos del Opus Dei. Esto nos contaba ayer en el 24 Horas.
11: Hay 4 o 5 relatos, más todos los que tenemos documentados, de gente a quien le distancian, la distancia con la familia de sangre genera un dolor a día de hoy. Muchos de ellos no pueden recuperarse.
3: Así que ya saben, si quieren disfrutar de estos contenidos y de muchos más, los tienen disponibles en RN Audio.
1: Gracias, Laura. Ya lo saben, en la página web o también en la aplicación para móviles. Y en esta temporada queremos escucharle a ustedes, a nuestros oyentes. Queremos saber desde dónde nos escuchan, por qué les gusta empezar su día con las mañanas estos días. Seguimos recibiendo muchos audios sobre el tema de la vivienda, como el de este oyente que nos da su opinión.
12: Para hacer expropiación hay que reformar bien la ley, pero bien, de arriba abajo. Que se dediquen a gestionar esos alquileres y en un parque público de vivienda, pero de verdad público, no en manos privadas.
1: Ya lo saben, pueden mandarnos sus mensajes al número 638-887-776. También en el contestador, en el 900-137-137 o en nuestras redes sociales, las mañanas-RNE. Lo decíamos antes, ¿cómo lo pasaste ayer en la Catedral de Toledo?
13: Bien, lo que pasa es que no nos dio tiempo a visitarla. Por dentro yo no pude entrar, al menos Luismi Pascual sí, ¿verdad? Sí, Luismi, buenos días.
14: Estuve subido ahí en el coro tocando sí, sí. El órgano.
13: Escuchamos el órgano de la Catedral, uno de los 10, ¿cuántos? 17, no, 10. ¿Cuántos había?
14: 10. 11. Operativos 10.
13: 11, operativos 10. Y nos quedamos pues con ganas de ver el transparente. Con tantas ganas, querido Juan, que seguramente el domingo uno se dé una vuelta por allí.
1: Sí. Pues sí, eso y después si unas carcamusas que van súper buenas.
13: Anoto.
1: Os dejo.
13: Gracias, querido. Bueno, Luismi, a partir de las 10.
14: Vale, mira, no por mucho madrugar amanece más temprano. A quien madruga, Dios le ayuda. Al que ha de madrugar en agosto, en abril se le ve el rostro. Que ansioso estoy porque llegue a abril para ver qué caras tenemos con estos madrugones.
13: Ese último no es un refrán.
14: Sí, son todos refranes.
13: Ansioso estoy por ver que llegue a abril para ver qué caras tenemos con estos madrugones.
14: Eso es creatividad mía. No, eso es mío. Pero podría convertirse en
13: el refrán.
14: El refrán de las mañanas. Pues porque le vamos a pedir a los oyentes que nos hablen de refranes, de dichos populares. A mí me gustan muchos. Y tengo varios preferidos. Y dale borrico, que es una expresión.
13: Dale molino también.
14: Éramos pocos y parió la abuela, que me encanta.
13: Sí, es buena.
14: Y reunión de zorros, alboroto gallinero, que en femenino es peor.
13: Sí, también.
14: El tuyo que...
13: amanece que no es poco. No por mucho madurar, amanece más temprano.
14: Sí, claro. Sí. Bueno, veremos tu cara en agosto o en abril.
13: Humanos.
14: Sí, pero lo de la cara, del agosto, refrán, está a tu lado.
13: Pero si tú me has visto aquí en agosto, en después de una temporada.
14: Sí, pero yo no estaba. Yo venía de dormir normal. Que tendremos a Susi Caramelo preguntando los refranes por la calle, a ver qué sale de ahí. 900-137-137, si quieres esquivar a Susi. 91-496-2826, si nos quieres esquivar a todos, porque es el contestador. Y ahora vamos a hacer algo que jamás he hecho en este avance. Música, maestro. No se lo digas a los disonantes que vienen hoy.
13: Pero esta no, y no te van a oír. Ninguno de los tres te está escuchando.
14: Sí, son artistas, van a estar despiertos a estas horas.
13: Es
14: una de las canciones, bueno, ya veremos. De las canciones que van a poner, no sé de quién es, digo Rosalino de quién, pero son los Dire Straits, y digo, pues lo pongo un poco. Aunque es un poco canción bajona para estas horas. Bueno, antes de los disonantes tenemos una peli, Bajañí, y se vienen Fernando Trova y el niño José Lee. Como huele un poco flamenco, pues el tío duendeando, flamenco a que ti ni
13: se viene para acá.
14: ¿Sabes? Vendrá. Sí, con el niño ese y con el Trueba.
13: El niño ese, no, ese niño José es uno de los mejores guitarristas flamencos.
14: Ah, lo he dicho bien entonces. ¿El niño José?
13: Sí, has dicho el niño ese.
14: Bueno, a esto le añades Carmen Ron y ya tiene las 11. Venga, hacerme una ráfaga de así. ¿Y a las 12 qué? Te preguntarás, querido Juanra. David con Quantum.
13: Pero a mí no me lo preguntes.
14: David con Quantum, no. Déjate, Marsala con sus cosas.
13: David
14: buenas,
13: sigue en Toledo pesca, con el Quantum.
14: Estamos buscándole todavía. Se subió a la torre y no hubo manera. Que eso, Marsala, su cosa fresca, y andaríamos el jueves empaquetar, el viernes a punto, fin de semana y a Toledo.
13: Bueno, no te vayas, ¿no?
14: No. Total, ya que venía.
13: Sí. Y a punto ya de las 7, 6 en Canarias, un minuto falta antes del ruido con Joaquín Pérez Azagustre. Adelante, Joaquín.
15: Buenos días, Juan
13: Buenos
15: Ramón.
13: Buenos días.
15: Pienso en todos los padres que no están con sus hijos y escuchan el rumor de los colegios como un recuerdo vivo de las manos pequeñas que ya no tocarán durante el día, la semana o el mes. Pienso en las hijas que cuidan de sus madres mientras andan con ellas y las guían por esa nueva bruma de la edad o el olvido, o en quien ve sufrir a quien ama por una enfermedad. Pienso, cuando aún es de noche, en que todos cargamos una herida, y esa herida cambia, se transforma, no siempre cicatriza, y viaja con nosotros. Un poco de poesía quizá podría aliviarnos, porque

0: Son los gritos del pasaje de un avión que volaba ayer de los Emiratos Árabes a Israel y en el que el segundo piloto apuñaló al primero e intentó sin éxito estrellar el avión con 174 pasajeros a bordo, la mayoría israelíes. Ellos mismos, parte del pasaje, fue quien redujo al agresor. Dice el gobierno israelí que fue un atentado yihadista. Recorre hoy el mundo este testimonio, como lo hace también aquí en Europa, esa inquietud común, aunque ahora se está sustanciando de manera noticiosa y constante estos días en España, esa inquietud que está ya en forma de protesta por la falta de soluciones al problema de la vivienda. El desahucio de Mari Carmen fue el percutor de la nueva revuelta y su consecuencia el decreto cortado en dos que lleva el nombre de la anciana desalojada que volverá, por cierto, a su casa. Ya se lo contábamos hace un par de días. Ayer se publicó la primera parte, o sea, el primer decreto. Hoy lo hará el segundo, que es el que recoge la prolongación indefinida de los contratos, que no hace gracia ni al PNV, ni a Junts, ni a parte del Partido Socialista. Es difícil que salga adelante, en todo caso. Veremos mañana. ¿Hay optimismo en el gobierno? Aunque con límites, reconoce Sánchez.
1: Y ya le digo que soy razonablemente optimista.
0: Razonablemente. Pero de momento no tiene los apoyos garantizados. Junts, imprescindible, habla de decepción y falta de rigor. Miriam Nogueras.
2: Preocupats, decebuts.
0: Preocupados, decepcionados.
2: Nosaltres demanàvem honestedat, demanàvem rigor, demanàvem solvència. Pedien
0: rigor, solvència.
2: I estem preocupats perquè en aquest primer anàlisi tot això no es recull.
0: Porque no hay nada de eso en un primer análisis de los textos. Veremos, en Sol siguen concentrados frente a la sede de la presidencia de la comunidad y de momento no hay noticia de que vayan a irse tal y como exigen Ayuso y Almeida, o sea, comunidad y ayuntamiento. Este último, el alcalde de Almeida, que dice que los que están allí no son trigo limpio.
3: No son manifestantes pacíficos, no es una mera acampada por la vivienda, se está transformando en algo completamente distinto en su caso e insisto, adoquines, cuchillos de grandes dimensiones, hornillos, peleas, altercados.
0: 7:00 a.m, 2, casi 3 minutos, en Canarias una hora menos. Otras noticias de este jueves con Meritxell Planella y Juan Antonio Aparicio.
4: Y empezamos con una noticia de última hora porque han arrestado al fiscal general de Bolivia.
5: Estados Unidos le acusa de tener vínculos con el narcotráfico y de poner en peligro los esfuerzos del presidente Donald Trump para combatir el narcoterrorismo. Los funcionarios de la fiscalía hablan de secuestro ilegal. Roger Mariaca ha sido detenido en el aeropuerto de Santa Cruz.
4: Krista Paik reabre el debate sobre la pena de muerte en Estados Unidos.
5: Paik es la primera mujer condenada a muerte en el estado de Tennessee en más de 2 siglos. También sería la primera ejecutada que cometió su crimen, el asesinato de una compañera siendo una adolescente. Y decimos sería porque hasta ahora no sabemos cómo está. Las autoridades de Tennessee confirman que Pike ha sobrevivido a 2 inyecciones letales mientras sus abogados tratan de paralizar su ejecución. Ahora mismo está en un hospital, pero no ha trascendido más sobre su estado de salud.
4: Putin amenaza a la OTAN.
5: El presidente ruso dice que podría usar armas nucleares y aumenta la presión sobre el enclave ruso de Kaliningrado. El Kremlin sigue aumentando la presión sobre Europa con incursiones en nuestro espacio aéreo y sabotajes. La OTAN, de momento, insiste en que no hay amenaza inminente, lo dice su secretario general, Mark Rutte.
6: There is no imminent threat to NATO territory.
4: Woody Allen, en Madrid.
5: Pues vamos a conocer algunos detalles de la nueva película que prepara el director neoyorquino. Su rodaje va a comenzar el lunes que viene en el centro de la capital española. También ha trascendido que Woody Allen va a rodar en Aranjuez.
4: Y además, Gonzalo de Acuña, buenos días.
7: ¿Qué tal? Buenos días.
4: La selección española vuelve hoy a los entrenamientos para preparar el próximo partido. Veremos si la próxima victoria.
7: Ojalá.
4: El sábado ante la República Checa.
7: En Oviedo, 9:45 p.m, con la novedad en la convocatoria de Fran García.
8: Una alegría enorme, sobre todo por el trabajo que va realizando día a día. Un premio a todo eso que vas haciendo granito a granito.
7: Entra el jugador del Betis por la baja de Grimaldo por molestias musculares. Además, en la Liga de Campeones Femenina, este jueves, Manchester City-Real Madrid. Anoche, goleada del Barça ante la Roma por 0-6 en el Olímpico en básquet. Hoy, Euroliga para el Real Madrid. Visita al Apoel de Tel Aviv. El partido se juega en Bulgaria, en territorio neutral en Sofía. Y en tenis, a las 9:00 a.m, debuta Carlos Alcaraz en Tokio. También hoy será turno para Rafa Jodar. Y luego, bueno, el hombre del día, claro.
9: Cristiano Ronaldo dejó el estadio Parken y no entrenó con la selección. Después de la conferencia de prensa del seleccionador, el avión del jugador está pronto para volar.
7: Conmoción en Portugal por la escapada de Cristiano Ronaldo de la concentración de Portugal por discrepancias con el seleccionador Jorge Jesús. Ahora en un ratito te cuento más cosas de Cristiano Ronaldo.
0: Muy bien, gracias, Gonzalo. Ahora lo que atendemos...

0: la previsión del tiempo, porque hay que decir que recibimos un nuevo frente de lluvias que iba a golpear con fuerza la vertiente mediterránea, con riesgo de provocar inundaciones y crecidas. Ojo, ¿eh? Va a afectar sobre todo a la Comunidad Valenciana, el sur de Cataluña y a Mallorca. El episodio durará varios días y a partir del domingo podría extenderse por la presencia de una dana. Jacob Petrus, buen día, cuéntanos.
1: Buenos días, la inestabilidad vuelve a ganar terreno. Atención, porque a partir de hoy jueves afrontamos unas cuantas jornadas de lluvia en nuestro país, hoy muy concentrada en la vertiente mediterránea, y a partir de mañana y sobre todo el fin de semana extendiéndose a muchos otros puntos gracias a la presencia de una dana, de una depresión aislada en niveles altos frente a Portugal. Pero de momento hoy jueves la noticia estará en el arco mediterráneo, con lluvias muy intensas, torrenciales, acompañadas de granizo y de fuertes rachas de viento, que sobre todo afectarán al sur de Cataluña, a la Comunidad Valenciana y al oeste de las Islas Baleares. En estas zonas, avisos de color naranja por cantidades de lluvia entre los 30 y 50 litros en menos de una hora, pero consiguiendo alcanzar incluso los 160 en periodos de 12 horas, y con chubascos que afectarán de una forma algo más moderada a otros puntos de Andalucía Oriental, de la región de Murcia, del este de Castilla-La Mancha o incluso de Aragón. Y por la tarde penetrarán esos chubascos ya bastante más debilitados, pero para alcanzar otros puntos de Castilla-La Mancha o incluso de la Comunidad de Madrid o el Sistema Central. Mientras, por el norte peninsular, el paso de la cola de un frente garantiza lluvia, especialmente en el Cantábrico más oriental y en el Alto Ebro. Son chubascos mucho más moderados, acompañados aquí de una bajada de las temperaturas muy notable, porque ya ha desaparecido el viento de componente sur que dominó durante la jornada de ayer. Por el extremo oeste peninsular, mucha más tranquilidad, incluso con cielos prácticamente despejados, en las Islas Canarias con cielo muy nublado al norte del archipiélago, pero prácticamente sin lluvia.
0: Y el tráfico, a ver cómo se circula hasta ahora por las carreteras españolas. Dirección General de Tráfico, Elena Lozano, buenos días.
2: Muy buenos días, pues en estos momentos pendientes de un siniestro en Soria que causa el corte de la autovía A15, por lo que les pedimos precaución si circulan en zonas cercanas, y al margen de ello comienza a complicarse ya la situación del tráfico en las entradas a la capital madrileña, concretamente por la A2 en Torrejón de Ardoz, la A4 en Pinto y Butarque, la A42 en Parla y Getafe, la A5 en Alcorcón, la A6 en Majadahonda y finalmente por la M607 en Colmenar Viejo. Y ya en Barcelona se dificulta los accesos por la C58 en Montcada y por la B23 en Pallejà. Tráfico denso también en la P7 en Barberà del Vallès sentido Tarragona. Dificultades también en la entrada a Sevilla por la A49 en Tomares, así como en Almería en la A7 a su paso por Viator en sentido Murcia.
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0: Cuenta atrás para que el Congreso decida el futuro de los dos decretos de vivienda mañana. Hoy, mañana en pleno, ¿eh? Hoy recordamos, se publica en el BOE el segundo de ellos, el que establece la renovación automática indefinida de los contratos de alquiler. Y el Gobierno sigue haciendo números para cerrar una mayoría suficiente. PP y Vox mantienen su negativa y la clave vuelve a estar en Junts, que no acaba de despejar la incógnita. De momento no ha confesado más que decepción, como hemos escuchado hace un rato. Estamos escuchando esta mañana a su portavoz, Miriam Nogueras. Un escenario que de momento no rebaja, pese a todo, la confianza del gobierno, que está, como ha dicho Pedro Sánchez, razonablemente optimista. Sandra Gallardo.
7: Ni la decepción de Junts, ni las críticas de Podemos, ni las dudas de los demás socios parecen preocuparle. En una legislatura de votaciones apretadas, el presidente es optimista.
8: Permítame que me ponga en el mejor de los escenarios antes de que llegue esa votación. Y ya le digo que soy razonablemente optimista.
7: Y de responsabilidad a los grupos, recordando que se han incorporado muchas de sus propuestas. No es ideología, es humanidad, decía Sánchez en una rueda de prensa con Macron. Con el PP no cuenta, les acusa de no hacer nada por la vivienda.
8: He escuchado al PP decir que soy traidor también en esto. ¿Traidor a quién? ¿A los fondos buitre? que especulan con la vivienda, pues... Pues sí, me gusta ser traidor a ese tipo de intereses. ¿Qué quiere que le diga?
7: En Moncloa prefieren ignorar las quejas y dejar a los socios leer bien el texto. El desahucio de Mari Carmen abre una oportunidad que quieren aprovechar al calor de las movilizaciones. Dicen que van a por los dos decretos, pero con la boca pequeña. El propio Sánchez reconoce que el segundo, el de los contratos indefinidos, forzado por Sumar, se ha trabajado menos. En Moncloa ven difícil que salga, pero dan por hechos los apoyos para el primero, el que contiene el grueso de las medidas sobre desahucios, alquileres y fondos.
0: Un optimismo el de Pedro Sánchez que contrasta con un tablero parlamentario todavía abierto. Entre los socios hay apoyos ya confirmados, pero también reservas y votos que pueden inclinar la balanza. Isa Sánchez, buenos días. Isa.
9: Buenos días. Sí, la derecha, la negativa está clara.
10: No voy a apoyar a un gobierno tramposo.
9: Alberto Núñez Feijóo sostiene que intervenir el mercado reducirá más la oferta. Negativa, por tanto, el Partido Popular, también de Vox. Y Junts, en cambio, que todavía no ha anticipado el sentido de sus votos tras una primera lectura, decía.
11: ¿Preocupats? Decebuts.
9: Preocupados y decepcionados, lo vienen escuchando. Miriam Nogueras reprocha al gobierno que los textos ni protegen a las familias ni frenan a los fondos de inversión. También mantiene sus reservas el PNV, quien sí confirma los apoyos son EH Bildu y Esquerra Republicana. Óscar Matute y Oriol Junqueras.
12: ¿Es suficiente? No. ¿Es necesario a día de hoy para miles de familias y de personas? Sí.
13: Votaremos a favor de los dos decretos, como no puede ser de ninguna otra manera.
9: Y se suma a Podemos, que hace suyas las reivindicaciones del sindicato de inquilinos. Pablo Fernández, en Televisión Española.
14: El viernes, pues nosotros haremos lo que está pidiendo el sindicato de inquilinas, pero tenemos muy claro que la movilización continúa.
9: La principal incógnita sigue estando en Junts. Lo dicho, sus 7 votos pueden acabar siendo decisivos para la convalidación de los decretos. De hecho, lo son. Los dos necesitan la mayoría simple y parece que es el primero el que concentra el grueso de las medidas, el que más despejado tiene el camino. No así el que hoy publicará el BOE, que recoge esa renovación automática indefinida de los contratos de alquiler.
0: Gracias, Aisa. La campana en la Puerta del Sol va a alcanzar hoy su 6º día en un punto álgido de las protestas que no paran de crecer. Son centenares los que pasan la noche allí desde el pasado sábado, aunque las administraciones de Madrid elevan la presión para desalojar la plaza. Me refiero al ayuntamiento y a la comunidad. El ayuntamiento, su alcalde en concreto, dice que no son protestas pacíficas. Carmen Jiménez.
15: Dice Martínez Almeida que han encontrado adoquines, cuchillos de grandes dimensiones y hornillos que podrían provocar incendios. También plantea dudas sobre las condiciones de higiene y seguridad alimentaria. El consistorio ha enviado esta información al ministro del Interior.
16: No son manifestantes pacíficos, no es una mera acampada por la vivienda, se está transformando en algo completamente distinto en su caso, e insisto, adoquines, cuchillos de grandes dimensiones, hornillos, peleas, altercados.
15: La portavoz del sindicato de inquilinas, Alicia del Río, asegura que son bulos del alcalde.
17: Es normal que Almeida esté muy nervioso y que por lo tanto tenga que intentar inventarse bulos tan tristes como ese de los cuchillos y los adoquines para intentar deslegitimar la acampada del Sol, porque la acampada del Sol le señala directamente a él y a la señora Ayuso como culpables de este despropósito que vivimos en Madrid, culpables de que en Madrid gobiernen los buitres.
15: Por su parte, la Comunidad de Madrid asume que tendrá que recurrir a los tribunales para conseguir el desalojo de la acampada de la Puerta del Sol, que considera ilegal y organizada de antemano.
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0: Hoy ha entrado en vigor el tercero de los decretos de gobierno aprobados esta semana. El energético, el que amplía el escudo social por el aumento generalizado de precios por la guerra. Medidas para tratar de frenar la inflación en luz o gas y sobre todo los combustibles. La gasolina vuelve hoy a la rebaja de 20 céntimos por litro en el diésel que ya tenía en septiembre. Cristina Ganoza, cuéntanos.
18: Con la gasolina en máximos anuales a 1,93 céntimos y el diésel a 1,92, todos los conductores que hoy acudan a las estaciones de servicio se van a beneficiar de una rebaja fiscal de 20 céntimos por litro, una rebaja que se irá reduciendo progresivamente. En noviembre la ayuda será de 13 céntimos y en diciembre de 6, salvo que los precios vuelvan a sorprender al alza. Si la gasolina o el gasóleo se encarecen más de un 15%, se recuperaría el descuento inicial. Hoy también entra en vigor el límite a la subida de la tarifa regulada del gas. Según los cálculos de la OCU, esa medida va a permitir amortiguar con fuerza la subida de la factura anual. Enrique García.
19: Un aumento de la TUR de solo 103 euros frente a los 310 euros que podría haber subido si no se hubiera tomado esta medida del tope.
18: Así que no descartan que el tope al gas lleve a muchos consumidores del mercado libre a pasar al regulado, donde actualmente están 4 de cada 10 hogares.
0: Hoy continúan las declaraciones en la Audiencia Nacional de los testigos en el marco de la investigación por la entrada masiva de migrantes en Ceuta. Es el turno de Gonzalo Sanz, ex jefe del gabinete del anterior delegado del gobierno, Miguel Ángel Pérez Triano. Ninguno de los dos está ya en su responsabilidad. Una declaración que llega después de la del presidente ceutí, Juan Jesús Vivas, que afirmó ayer que avisó de esta entrada masiva al gobierno central, Gemma Alfaro.
20: Sí, la declaración clave de hoy es la del ex jefe de gabinete del que fuera delegado del gobierno en Ceuta, Gonzalo Sanz. Él dijo que mantuvo informado a Pérez Triano de todas las alertas que llegaban los días previos a la entrada masiva, incluso de las del CNI. El propio Pérez Triano, que al principio negó esos avisos, este lunes sí reconocía que había informes, pero que no alertaban de la magnitud de lo que luego ocurriría. Este miércoles el presidente de la ciudad autónoma ha asegurado que él no tenía ninguna información de ese tipo. Preguntado por si cree que citará a la jueza a Pérez Triano, él lo da por hecho.
21: Sabe que la figura del delegado del gobierno es una figura decisiva, es una figura fundamental.
20: Vivas ha detallado a Tardón que intentó ponerse en contacto con varios miembros del gobierno, lo consiguió con la secretaria de Estado de Seguridad, con los titulares de Interior, de Exteriores y Política Territorial. A todos les alertó de que estaban ante una invasión, pero el Ejecutivo defendía que era una crisis migratoria. También intentó comunicar con Presidencia del Gobierno, hasta en 10 ocasiones, dijo después a los periodistas.
21: 10 intentos de comunicarnos con el presidente del Gobierno, a través de llamadas y de mensajes. De estos 10 intentos, fructificaron. En cuanto que tuvimos respuesta, 3.
20: El presidente de la ciudad autónoma se ha comprometido a entregar un dossier a la jueza con la cronología de las comunicaciones de esos días.
0: El gobierno de Israel ha afirmado que se está investigando en Arabia Saudí al copiloto que atacó a su compañero en un vuelo que cubría la ruta de Dubái a Tel Aviv. Afirma que tenía intenciones de estrellar el avión y que se trata, por tanto, de un atentado yihadista. Corresponsal en Jerusalén, Santiago Echevarría. Buenos días, Santi.
22: Buenos días. El copiloto atacó al capitán para tomar los mandos de la aeronave y este comandante, Smith Mashar, mientras trataba de defenderse, mientras el avión caía en picado, logró abrir la puerta de la cabina y permitió así que la tripulación y el resto del pasaje se implicaran también en esa disputa violenta por el control del avión. Es el relato de uno de los pasajeros, Yanib Hayoum. Con la ropa aún ensangrentada por ese forcejeo, recién aterrizado en Tel Aviv, este pasajero lo narraba así personalmente al primer ministro Benjamín Netanyahu. El mandatario da por hecho que el copiloto pretendía estrellar el avión con casi 180 personas a bordo, la inmensa mayoría de ellas israelíes. Un intento de ataque yihadista, ha añadido además el ministro de Defensa de Israel. Otros dos pilotos que viajaban como pasajeros, lograron aterrizar el avión en Arabia Saudí, escoltados por la Fuerza Aérea del país, emitiendo una alerta de secuestro y con graves daños en el timón de cola.
0: En Estados Unidos, los legisladores de la Asamblea de Nueva York van a crear un grupo especial de trabajo para revisar sus leyes sobre consentimiento y agresiones sexuales. Todo ello tras el caso de una presunta agresión grupal en 2024 a una chica en la selecta Universidad de Cornell. Entonces la Fiscalía decidió no abrir investigación, selecta Universidad de Cornell. Ahora, 2 años después, el caso sí ha prosperado tras una nueva denuncia de la chica. Corresponsal en Estados Unidos, María Caro.
23: Los hechos ocurrieron en 2024. Tras estar en un bar, una estudiante de la Universidad de Cornell, en Nueva York, quedó con un amigo en su fraternidad. Asegura en su denuncia que allí él y otros le dieron más bebida y droga y la violaron. Después de eso, pusieron un mensaje en un grupo invitando a más compañeros a unirse. Arriba hay coño gratis, dice literalmente la captura del mensaje incluido en la demanda. En total, la mujer denuncia que 7 hombres la violaron durante varias horas hasta que perdió el conocimiento. Lo denunció ante la policía del campus, que gestionó el asunto internamente, expulsando a algunos de los acusados y a otros obligándoles a escribir un ensayo. El fiscal del distrito decidió en su momento no abrir investigación sobre lo ocurrido sin tomar declaración a la víctima. Ahora, tras la nueva denuncia, el caso se ha reabierto, está copando aquí titulares sobre un problema repetido en las universidades de este país y ha llevado a que la Asamblea del Estado de Nueva York abra un grupo para estudiar sus leyes sobre agresiones sexuales y consentimiento.
0: Los protagonistas del Señor de los Anillos son algunas de las estrellas que empiezan a desembarcar hoy en Málaga para la segunda edición de la San Diego Comic Con en la ciudad. El mayor evento mundial de cine, series, cómic y cultura pop vuelve con más espacio para tratar de evitar las quejas por las colas del año pasado. Málaga, Laura García.
1: A las 10 de la mañana se abrirán las puertas del Palacio de Ferias de Málaga para celebrar esta segunda edición de la San Diego Comic Con Málaga, que espera reunir hasta el domingo a unas 70.000 personas. Serán más de 300 horas de contenido con decenas de invitados internacionales del mundo del cine, el cómic, la animación o el videojuego, en una edición que ha duplicado su capacidad hasta rozar los 100.000 metros cuadrados de espacio expositivo para intentar ofrecer una mejor experiencia a los fans tras las quejas del año pasado cuando se vivieron largas colas. Fernando Piquer es su director.
2: Este año vamos a doblar el espacio expositivo respecto al año pasado. Hemos cambiado un artist alley que pasa de tener 30 mesas de artistas a 96, un meet the artist de 3 cabinas a 21, un montón de nuevas actividades y espacios nuevos para los fans.
1: Entre las estrellas invitadas más reputadas estarán tres de los protagonistas de la saga del Señor de los Anillos, Elijah Wood, Sean Astin y John Rhys-Davies, o los actores Carl Urban de The Boys o Iñaki Godoy de One Piece. También estará el guionista John Romita Jr. o el mangaka Yoichi Takahashi. En la parte nacional se vivirá el reencuentro de los Serrano con la presencia de casi todo su elenco protagonista.
0: Y en las redes, pues se sigue mirando la Puerta del Sol. No, Sara Calvo, cuéntanos, buen día.
4: ¿Qué tal? Buenos días, Juanra. Pues sí, porque la acampada sigue con cada vez más gente y vemos algunas fotos que muestran que la organización ya es tal que hay calles que sitúan las 1.200 tiendas y calles con nombre. Por ejemplo, calle 26 de septiembre, calle La Rabia, calle Tercera República. Y así, pues casi nos encontramos una mini ciudad dentro de la Puerta del Sol donde hay hasta un punto de peluquería. Y sí, toda esa gente también come caliente. Así suenan los cuchillos de la empresa de catering madrileña que ha decidido poner su granito de arena, o de arroz, mejor dicho, y lleva desde el lunes pues cocinando unas 200 raciones para los acampados con muy buena pinta, tengo que decirlo, ¿eh? Bueno, y además, lo último, esta noche que se ha viralizado un cartel que se ha proyectado sobre el mismísimo reloj de la Puerta del Sol. Un cartel que dice, pues eso que escuchamos, palabras contra la presidenta y el alcalde de Madrid. Pero bueno, más allá de sol, la vida sigue. Y si TikTok es tu fuente de sabiduría dermatológica, no sé si es tu caso, Juanra.
0: No, exacto.
4: Bueno, pues para quien lo sea, atento si ves vídeos como estos.
5: Productos de cosmética coreana.
24: El skincare coreano.
5: Toda la piel así, tipo luminosa, glass skin.
25: Productos coreanos que sí volvería a comprar.
4: Bueno,
25: probarlo como
4: el skincare o el cuidado de la piel coreano con todos sus productos está de moda, pero según un estudio presentado en el Congreso de la Academia Europea de Dermatología, que ha analizado vídeos virales sobre esta cosmética coreana y la famosa piel de cristal que tan de moda se ha puesto, el resultado es un poco de traca, porque casi el 95% contenía al menos una información engañosa, el 84% ni siquiera tenía en cuenta que existen distintos tipos de piel y casi la mitad recomendaba mezclar principios activos así alegremente. La seguridad, bien, gracias, solo un vídeo hablaba de irritación y ninguno recomendaba consultar a un dermatólogo. Así que, en conclusión, pues antes de lanzarnos a copiar la rutina viral de turno, pues quizá hay que recordar que la piel de cada uno tiene sus propias instrucciones de
0: pues
4: uso.
0: Sí.
4: Bueno, y vamos ahora con una de las noticias más esperadas para los amantes de la moda. Quedan exactamente 2 horas y media para que salgan a la venta las prendas que el diseñador John Galliano ha creado para Zara.
26: Probablemente la colección más importante de su historia.
4: ¿Y por qué? Como explica esta TikToker, es trascendental este lanzamiento. Bueno, pues primero porque supone la vuelta a la moda del diseñador gibraltareño. Ya sabemos, un icono de la alta costura, considerado un genio, pero rodeado de polémica. De hecho, hace unos años fue despedido fulminantemente de Dior por unas graves palabras racistas y antisemitas, aunque se disculpó posteriormente y lo achacó a sus problemas con el alcohol. Pues bueno, le han perseguido desde entonces. Sin ir más lejos, hace solo una semana se canceló la exposición que le iba a dedicar el mítico Museo Met de Nueva York por protestas de la comunidad judía. Total, vuelve gracias a su amistad con Marta Ortega, la cual dicen llevaba mucho tiempo detrás de esta colaboración, pero es que además el concepto en sí es bastante novedoso.
26: El concepto se llama Reform y la idea es bastante experimental, porque Galliano no es que haya diseñado la colección desde cero, sino que parte de prendas del archivo de Zara.
4: O sea, prendas que ya existían, que las ha rediseñado y les ha puesto su sello. Galliano. Han salido algunas fotos y bueno, la expectación tengo que decir que es máxima. Y eso que de momento no sabemos los precios que tendrá la colección. Lo que seguro, me temo, y viendo los antecedentes, es que se va a agotar rápido y en nada las veremos a la venta por mucho más en plataformas de segunda mano. Y muy rápidamente, este es el nuevo single de Placebo que ha publicado el grupo por sorpresa, que está de celebración 30 años de su primer disco esta noche en Madrid. Allí nos vemos y el sábado en Barcelona.
0: O sea, ¿también vas a ver a Placebo?
4: Sí. Un poco diferente a Shakira.
0: Sí, otra emoción. Gracias,
4: hasta
0: Sara.
4: Luego.
0: Hasta luego. 7:25, 6:25 en Canarias. Se queda usted ahora en las mañanas de Radio Nacional con la información local.
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6: Son las 7:25. Muy buenos días. El Tribunal de Instancia de Barbate acuerda la prórroga de la prisión provisional para el piloto de la narcolancha que acabó con la vida de dos guardias civiles, y el sector pesquero considera insuficiente la prórroga también en los descuentos del combustible de 20 céntimos por litro. En los próximos minutos ampliamos estas y otras noticias. Y en cuanto al tiempo, tenemos en estos momentos 22 grados en Cádiz y se espera que las máximas alcancen los 28 en la capital, 28 en Algeciras y 33 en Jerez. Como avanzábamos en titulares, el Tribunal de Instancia número 1 de Barbate acuerda la prórroga de la prisión provisional para el piloto de la narcolancha investigado por la muerte de dos guardias civiles y que hirió a otros dos tras embestir su embarcación contra los agentes el 9 de febrero de 2024. La decisión del juez se produce a petición de la Fiscalía cuando se han cumplido el plazo máximo de 2 años desde el ingreso del piloto Karim El Bakkali en el centro penitenciario de Algeciras tras entregarse voluntariamente en septiembre de 2024. Hasta el momento no hay fecha para el juicio oral. Y cambiamos de tema y nos fijamos en el calendario, porque hoy, 1 de octubre, se celebra el Día del Mayor, al que los sindicatos, Comisiones Obreras y UGT dan un carácter reivindicativo con concentraciones en todas las capitales para denunciar el deterioro, dicen, de los servicios públicos. En Cádiz será en la Plaza de España ante la delegación de la Junta a las 11 de la mañana. Advierten que cientos de personas mueren antes de poder beneficiarse de la ley de dependencia, con espera de 430 días de media cuando el límite legal son 180. Con la movilización también quieren llamar la atención de la falta de plazas de residencias de mayores. Pepe Aragón, UGT.
7: También UGT y Comisiones advertimos sobre la saturación del sistema público y concertado de residencias de mayores. Según sus cálculos, serían necesarias 2.630 plazas adicionales para acabar con la lista de espera actual.
6: Por su parte, el Ayuntamiento de Cádiz convoca este 1 de octubre a las entidades sociales para presentarles el nuevo pliego de atención a personas sin hogar. Según el equipo de gobierno, casi triplicará la inversión, pasando de 753.000 a 2.025.000 euros, e incorporará, dice, más equipamiento, más personas, atención a la salud física y psicoemocional y nuevas medidas de inclusión social. Bruno García, alcalde.
8: Para ello, este pliego lo que contempla son los recursos para los nuevos espacios que estamos construyendo o que ya estamos teniendo a disposición, y también ampliar el número de personas y el número de servicios que damos a las personas sin hogar.
6: Asegura que el documento recoge propuestas y mejoras planteadas por las entidades sociales y el propio colectivo de personas sin hogar, entre las novedades la incorporación de atención psicoemocional y seguimiento de la salud física. El sector pesquero considera insuficiente la prórroga en los descuentos del combustible acordados por el gobierno de 20 céntimos por litro. Así se lo han repetido durante la reunión de esta pasada tarde en Madrid a la secretaria de Pesca, los representantes de todas las cofradías de pescadores. Escuchamos a José María Gallar, presidente de la Federación Andaluza de Asociaciones Pesqueras.
10: A partir de 0,80 céntimos del precio del combustible se ha asumido por la administración directamente al puerto, a las compañías petroleras, y una exoneración de las cuotas de la seguridad social hasta el día 1 de enero.
6: Y el sector ahora abre un periodo de valoración. A partir del lunes decidirán qué tipo de actuaciones van a realizar. Y nos trasladamos de nuevo hasta la ciudad de Cádiz, porque la papelería Ferreiro y Confecciones Tinoco han echado el cierre hace unos días. Dos negocios que, tras más de 7 décadas, bajaron la persiana por última vez. Una situación que provoca un cambio en el mapa de los barrios céntricos. Pepe Amaya, presidente de Cádiz Centro Comercial Abierto.
11: Los hábitos de consumo han cambiado en todos los sentidos. El crecimiento de la compra online, el incremento de los costes empresariales, no sé, a lo mejor los precios de alquileres también, ¿no? Es que nos conformemos, porque eso no es así, simplemente hay que seguir pensando un poquito en el futuro, ¿no?
6: Y la vacunación contra la gripe y COVID arranca el 1 de octubre, aunque en principio será en residencias y centros de mayores. También será para los niños de entre 6 meses y 5 años y su personal docente, y los niños de entre 5 y 17 años con patología de riesgo y las embarazadas. La campaña general, centrada sobre todo en mayores de 60 años, comenzará el día 21, aunque antes se vacunará a otros colectivos vulnerables. Antonio San, consejero de Salud.
12: La vacuna española va a tener un papel destacado, porque la vamos a utilizar en la residencia de mayores y en los centros de discapacidad, así como en determinados pacientes de inmunodepresión grave de 12 años o más.
6: Y un apunte en cultura, el bailaor Marco Flores de Arcos de la Frontera ha sido reconocido con el Premio Nacional de Danza que concede el Ministerio de Cultura en la categoría de interpretación. Hasta aquí las noticias de Cádiz. Volvemos a las 9 menos cuarto. Que pasen un buen día.
0: Son las 7 y media, las 6 y media en Canarias.
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0: Hoy va a ser un día de intensas negociaciones políticas y de muchas preguntas sobre los decretos de vivienda que el martes aprobó el Consejo de Ministros. De los dos, el primero, publicado en el BOE desde ayer más o menos a esta hora, y el segundo, el de Sumar, con la prórroga de los contratos, pues a punto de salir ya. Meritxell Planella, buenos días.
9: ¿Qué tal? Buenos días. Falta la letra pequeña, pero ya han trascendido algunos detalles de ese segundo decreto que, como dices, incluye una extensión indefinida de los contratos de alquiler. Sabemos, por ejemplo, que una vez cumplido el periodo mínimo obligatorio de 5 años, 7 si es una empresa, ese contrato se va a prorrogar de forma indefinida por periodos de la misma duración, si ninguna de las dos partes dice lo contrario. Eso sí, si el casero quiere rescindir ese contrato sin una causa justificada, si no lo quiere renovar, tendrá que indemnizar al inquilino con al menos 12 mensualidades.
0: Eso es lo que dice el decreto, que insisto, todavía tiene que validarse en el Congreso. De lo que salga mañana dependen millones de personas, personas como Daniel, un investigador de la Universidad de Valencia, que lleva 17 años viviendo en un piso de alquiler en Burjasot. Ese piso ha ido pasando por distintos fondos de inversión y el actual propietario le ha comunicado que tiene que irse, aunque él nunca ha dejado de pagar el alquiler. Dentro de 10 días se enfrenta a un posible desahucio. José Andrés Castellano, buenos días, Valencia.
13: Bueno, sí, así, a un desahucio como el que ya vivió ayer y que en el último momento se aplazó 10 días, como dices, por la presión de las decenas de personas que, convocadas por el sindicato del Habitatge, se concentraron a la puerta de su casa y que vivieron como una victoria el tiempo extra conseguido. Lo mismo que Daniel, que agradecía emocionado el apoyo que ha recibido.
14: Contento porque gracias a esta gente se ha podido parar, aunque sean 10 días y en 10 días estemos con tal vez el mismo problema si mi abogado no puede hacer algo, pero es positivo.
13: Daniel asegura también que agotará todas las vías judiciales y recuerda que intentó comprar el piso, pero que el fondo buitre que tiene la propiedad no le ha dejado.
0: Personas con nombres y apellidos pendientes de unas negociaciones que siguen contra reloj.
15: ¿Preocupats? Decebuts.
9: Junts mantiene en vilo al gobierno. Los independentistas catalanes, que en abril, recordemos, ya unieron sus votos a PP y Vox para tumbar la moratoria de los desahucios, dicen estar decepcionados con un texto que tampoco gusta a Podemos.
16: Nosotras ahora mismo, nuestra reivindicación es la del sindicato, que es que retiren los dos decretos y que lo traigan unido.
9: Los morados esperarán a reunirse hoy con el sindicato de inquilinas para comunicar su posición. En Bildu piden estar a la altura. Óscar Matute, anoche en el 24 con Lara.
17: Tenemos una oportunidad de aliviar la vida de la gente el viernes y creo que se lo merecen y creo que tenemos que estar a la altura.
9: Nadie quiere desvelar sus cartas ni confirmar el sentido de su voto. Nos quedan horas de dudas para ver si salen adelante esos dos decretos, el primero, el segundo o ninguno.
24: El viernes solo hay dos opciones, o votar a favor de la vida o votar a favor de la especulación.
9: El sí del sindicato de inquilinas a la convalidación de los dos decretos de vivienda avala el grueso de los dos y añade más presión a los partidos de izquierdas.
0: El debate de la vivienda ha aparcado la polémica por la ley de nietos que ahora el Congreso trata de blindar.
9: Sí, con una triquiñuela. PSOE y Sumar han hecho valer su mayoría en la mesa de la Comisión de Educación para introducir una enmienda para blindar el derecho a voto de los nacionalizados por la ley de nietos, suspendida, como saben, ese registro en el censo electoral por el Tribunal Supremo. Esa enmienda ha sido cuestionada por los servicios jurídicos del Congreso porque la han presentado dentro de una ley educativa, de una ley que no tiene nada que ver con la ley de nietos.
27: Estamos haciendo un esfuerzo de divulgación a través de campañas, a través de notificación, a través de jornadas y a través vuestro, que sois indispensables.
0: Lo decía ayer el director general de tráfico. Tenemos que conocer las nuevas normas de tráfico que entran hoy en vigor, insistir en ellas.
9: Sí, se trata de una serie de normas pensadas para reordenar la convivencia, decía Pera Navarro, en nuestras calles y carreteras, pensando sobre todo en los más vulnerables, en los ciclistas, en los motoristas. Por eso, a partir de hoy, ojo, hay que reducir la velocidad al adelantar los ciclistas, los repartidores tienen que ir con chaleco y casco, los motoristas con guantes y sin chanclas en carretera, y hay que tener como mínimo 15 años para llevar un patinete eléctrico.
0: Y no meterlo por la acera. Que es otra. Bueno, a esta hora, a las 7:34, estamos también pendientes de Bolivia, donde han detenido al fiscal general.
9: Sí, Washington le acusa de vínculos con el narcotráfico. Roger Mariaca ha sido detenido en el aeropuerto internacional de Birubiru, en Santa Cruz. Un funcionario de la fiscalía habla de secuestro ilegal, así que veremos.
0: Y una de las imágenes del día estará hoy en Cabo Cañaveral.
9: Sí, desde la base de Florida van a despegar 4 astronautas, 2 estadounidenses, 1 canadiense y 1 ruso. Los 4 despegarán hacia la Estación Espacial Internacional. Todo eso no es nuevo, van a ir a bordo de una de las naves de SpaceX de Elon Musk, pero ese viaje es noticia porque la NASA va a intentar que sea el más rápido de la historia. 7 horas y 50 minutos. Veremos si lo logran. 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
0: Bueno, pues vamos ya a abrir los periódicos de hoy, donde la vivienda pues sigue, como usted puede imaginar, acaparando gran parte de las portadas de la prensa nacional. Y encontramos también algunas cosas interesantes, también interesantes como esto, naturalmente. Vamos al detalle. Venga, Cristina López Benedicto, buenos días, Cris.
1: Buenos días. Muy destacadas también en todos los diarios las amenazas de Rusia contra la OTAN y el incidente en el avión de Fly Dubai que cubría la ruta entre Emiratos y Tel Aviv y que Israel investiga como un ataque terrorista. Pero hay más temas. Así, en El País leemos que el gobierno pide a Ayuso 1,7 millones por el alquiler del edificio del Tribunal Superior de Justicia de Madrid y le da 2 meses para hacerlo o para que abandone el inmueble de manera inmediata. Explica este periódico que la comunidad se beneficia del uso gratuito del edificio desde 2002, cuando el gobierno de Aznar transfirió la competencia de justicia a las comunidades, aunque el inmueble no estaba incluido. Y desde entonces, según fuentes gubernamentales citadas por El País, los distintos gobiernos han estado pagando incluso los suministros como el agua y la luz.
0: Y de la prensa internacional, protagonismo también para el avión de Fly Dubai, Juan Antonio Aparicio.
2: Sí, noticia de portada a esta hora en The Times of Israel, donde se hacen eco de las palabras de Benjamín Netanyahu. Es demasiado pronto para decir si Irán estuvo involucrado en el ataque de Fly Dubai. Israel posiblemente se va a unir a la investigación. Añaden, el primer ministro israelí dice que el piloto indio y los israelíes que irrumpieron en la cabina lograron evitar un desastre como el 11S. En el Washington Post publican una investigación que dice que agentes de inteligencia artificial intentaron hackear un sitio web del gobierno canadiense. Este hallazgo surge tras las pruebas de que los agentes de inteligencia artificial de OpenAI, que se comportaban de forma indebida y que también sondearon los sistemas de Estados Unidos, aunque sin penetrar en ellos. Recordamos que en verano se publicó que otro agente de IA había hackeado una página web del gobierno australiano.
1: ABC en portada titula que el gobierno pretende colar la ley de nietos con una enmienda trampa. Su mayoría en la mesa de la Comisión de Educación Prosigue del Congreso admitió este miércoles una enmienda que blinda la ley de nietos escondida dentro de una reforma educativa. También El Español destaca PSOE y Sumar cerca de blindar la trampa de Sofía Puente, la ley de nietos, con una enmienda intrusa en una norma educativa. El Confidencial asegura que la Fiscalía General del Estado ocultó 3 documentos sobre el plan de las cloacas del PSOE para neutralizar a la juez que investiga a David Sánchez, hermano del presidente del gobierno. Añade que el juez Pedraz, que investiga el caso, pidió a la Fiscalía General que le entregara cualquier información que obrase en su poder. El Ministerio Público respondió que no tenía ningún documento, pero el fiscal jefe de Badajoz ha revelado recientemente que intercambió al menos 3 documentos con sus superiores en Madrid.
2: Y sobre el caso Krista Pike, Juan Ryan, Fox News cuentan que la reclusa en el corredor de la muerte de Tennessee sigue viva después de 2 inyecciones letales. A las 8:30 hora local, los testigos dijeron que los verdugos habían inyectado ambas jeringas de químicos de inyección legal y Pike seguía viva y roncando. Lo han desvelado sus abogados.
0: Gracias, Juan. Cristina, 7:38 y nuestra historia hoy, lo que nos trae Gonzalo Acuña de Deportes hoy es, no sé si previsible, sí, seguramente sí. La salida bruta de Cristiano Ronaldo de la selección de Portugal, Gonzalo.
18: Eso es, porque hoy toca hablar de Cristiano Ronaldo, que es una leyenda en Portugal, pero desde hace tiempo se ha convertido en un problema. Desde su aparición en la Eurocopa del 2000, marcaba a Grecia con solo 19 años.
19: De Portugal, Cristiano Ronaldo de cabeza.
18: Había nacido una estrella, pero una estrella a la que siempre le ha costado brillar con su selección. Llegó joven para esa selección de talentos que se apagaba y que vio como Grecia le birlaba la Euro en su casa. Surfeó como un líder en una época muy oscura de talento en Portugal. Y ahora el físico le ha fallado cuando llegan los Vitinha, Nuno Mendes y compañía, que parece que va a ser una gran generación. Y las inferiores también vienen fuertes en Portugal. La producción es brutal. 146 goles, una trayectoria de leyenda y un gran título, la Eurocopa del 2016.
20: Muito feliz, dos dias mais felizes da minha vida. Nem em trofeus individuais, nem em Champions. Este é o momento mais feliz da minha vida. Já chorei 3 ou 4 vezes.
18: Reconociendo que había llorado 3 o 4 veces cuando ganó Portugal esa Eurocopa, ¿recuerdas la imagen? Se lesionó en la final llorando en el banquillo abrazado a Fernando Santos, que es el seleccionador que más le ha cuidado, el que más le ha querido. Eso sí, el run-run de sentar a Ronaldo empezó ya en Qatar 2020, en un mundial donde el rendimiento se empezó a desmoronar. Era el elefante en la habitación, siempre Cristiano Ronaldo para Fernando Santos, también para Roberto Martínez en Estados Unidos.
21: Y ese equilibrio emocional es muy importante, tener la experiencia de haber estado... De tener un capitán con ese bagaje de 6 mundiales ayuda mucho.
18: Mucho tiempo, pero en los últimos años mal rendimiento. Su último gol en el Mundial de Estados Unidos, el 146 de penalti.
22: Ahí va Ronaldo, que los dioses te abençoen. A paradinha, Ronaldo metió gol.
18: Muchos pensábamos que ese Mundial iba a ser el último, pero Ronaldo quiso seguir por una obsesión. Quiere llegar Juanra a marcar 1000 goles y lo quiere hacer con Portugal. Lleva 979 y va a ser difícil, porque creo que la relación con Jorge Jesús está rota después de lo que ha pasado. Fíjate lo que es la vida, el hilo invisible que hay entre Messi y Cristiano. Messi se despide la semana que viene con un amistoso ante Argentina y Cristiano igual también se ha despedido de su selección.
0: Gracias, Gonzalo. Hola, Marina.
4: Hola, buenos días.
0: ¿Qué me has traído?
4: Pues esto es mi primer día desde la vuelta de vacaciones. Esto es importante.
0: Sí, los oyentes ya lo han notado.
4: Aquí hay, y hay que, esto es un contexto importante. Porque he aprovechado estos días de vacaciones para jugar un juego que salió hace nada, hace un par de días, que se llama Control Resonant, que es la secuela de un juego que salió hace 7 años y donde la música está muy presente. Y esta canción que escuchamos, Another World, que está interpretada por Frida Amundsen y Sakima, suena en una de las secuencias que se ha convertido en mi favorita de este juego. Y una cosa de las que más me ha llamado la atención es que este estudio, que es finlandés, ha colaborado con un sello de música del país para poder hacer canciones dentro del juego.
0: Esta canción es de un juego de...
4: Esta canción es de un videojuego, exactamente. Y es una de las secuencias más bonitas de todo el juego.
0: Pero no estás muy concentrado en lo que pasa en el juego para escuchar
4: música.
0: Sí,
4: pero también lo escuchas. Se envuelve todo.
0: Ambiente como una peli, ¿verdad?
4: Exactamente.
0: Gracias, María Corredor.
4: A ti.
0: Buen día. Y a 7:41, el contrapunto con Eva Baroja. Muy buenos días, Eva.
5: Buenos días, Juan Ramón. Feliz jueves.
0: Gracias.
5: Ayer volví a pasar por una Puerta del Sol desbordada de tiendas de campaña, carteles y móviles grabando. La acampada se ha convertido en una especie de plató al aire libre en el que influencers, creadores de contenido y manifestantes hacen vídeos, entrevistas y reportajes para sus redes sociales.

0: alas.
1: Mientras caminaba entre la muchedumbre, entre la calle del 26 de septiembre, la Plaza de las Precarias y la calle Mari Carmen, pensé en las razones de estos jóvenes para transmitir en directo esta movilización. Y quizás esta vez no sea la obsesión por los likes, sino que se deba al deseo de escribir un relato generacional propio. Nativos digitales son hijos del individualismo de la pandemia y de Internet. No van mucho a clase en la facultad, lugares en los que antes los jóvenes se formaban no solo académicamente, sino también política y sentimentalmente. E incluso, como me contó la semana pasada un profesor de la Universidad de Castilla-La Mancha, ahora se dedican a sí mismos sus propios trabajos de fin de grado.
0: Y ahora sube, que sube, sube, que sube el mercurio del abandonado.
1: Las redes sociales han generado vínculos tan superficiales que estos chavales nunca han experimentado la sensación tan satisfactoria de ser parte de algo importante. Quizás por eso estén necesitados de espacios de encuentro para mirarse los unos a los otros y reconocerse en anhelos compartidos de un futuro que les permita coger las riendas de su vida.

0: Los jóvenes de la Puerta del Sol quieren que nadie les robe su historia. Y por eso dejan pruebas de que una vez se convirtieron por unos días en los protagonistas de su tiempo. Por eso hay tanta gente entrevistando a tanta gente con micrófonos pequeños. Los jóvenes son arrogantes, creen saber todas las respuestas, no se comprometen, eso dicen los mayores. Vale. Puede que los viejos, como dijo Shakespeare, desconfíen de la juventud porque alguna vez también fueron jóvenes. Pero ahora quizás toque confiar en ellos, escucharlos, porque les toca escribir su relato y también el nuestro. Hasta el lunes, Juan Ramón. Que paséis buena semana.
1: Gracias, Eva Roja. Hasta el próximo lunes.
2: Sin pensar en la vuelta, porque estábamos lejos y a salvo.
1: Menos cuarto, las 8, las 7 en Canarias. 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
4: ¿Qué tal? Muy buenos días. Bienvenidos a las mañanas de Andalucía de Radio Nacional. Son las 8 menos cuarto. Las lluvias, las tormentas protagonizan el primer día de octubre en Andalucía Oriental. Hay avisos amarillos activados en las provincias de Almería, Granada y Jaén. Se espera hasta 15 litros por metro cuadrado. Máximas de 34 en Córdoba y 33 en Sevilla. A esta hora tenemos 17 grados en Córdoba y Granada, 19 en Huelva, 20 en Málaga, Sevilla, 21 en Jaén y Cádiz y 24 en Almería. Andalucía va a contar con mayor potencia eléctrica para desarrollar proyectos industriales.
5: Con la red que tenemos actualmente, más lo que llega a Andalucía con esta planificación, Andalucía podría incrementar su demanda eléctrica en un 160%. Es decir, nos cabría una Andalucía entera y otra media más encima de la Andalucía que ya existe en términos eléctricos. Es decir, hay margen para crecer.
4: Lo anunciaba el secretario de Estado de Energía, Joan Engroizar, anoche en Sevilla. Enseguida les contamos qué implica todo esto. Hoy las acampadas de la vivienda continúan en Sevilla, en Málaga y en Cádiz, pero ceden el protagonismo a las personas mayores en su Día Internacional. Los sindicatos UGT y Comisiones se movilizan en todas las capitales bajo el lema por una vida digna, activa y con derechos. Y tengan en cuenta que hoy entra en vigor el nuevo Reglamento General de Circulación, que se adapta ahora a las nuevas formas de movilidad. Los mayores cambios van a afectar a patinetes eléctricos, bicicletas y motos. 15 años es la edad mínima para poder conducir un patinete. Es obligatorio el casco, el seguro y también el chaleco en horas de escasa visibilidad. Y las motos, obligatorio guantes en vías interurbanas, calzado cerrado siempre y chaleco reflectante con baja visibilidad. Vamos ya hasta ahora, hasta la Dirección General de Tráfico para conocer cómo se circula en las carreteras andaluzas. Daniel González, muy buenos días.
6: Muy buenos días. En estos momentos se encontrarán complicaciones ya en los accesos a Málaga por la A7 en Rincón de la Victoria y Ciudad Jardín y también la A357 a su paso por Campanillas, la A7 complicada también en Torremolinos, Fuengirola y la Cala de Mijas. Todo ello en sentido a Marbella, circulación lenta en Cádiz, en la A7 en Guadacorte, sentido a San Roque y en las entradas a Sevilla por la 49 en Tomares y Bormujos y la A92 en Sevilla Este. Van a encontrar también circulación lenta ya en Córdoba en su entrada por la A4 a su paso por Alcolea y Villafranca de Córdoba. En Granada, la GR30 en Zaidín, sentido norte, en sentido Jaén. Y ya en Almería, la carretera A7 en el tramo de Viator, sentido Murcia.
4: Nicolás Fernández y Sergio de Juan en la realización. Hasta las 8, las noticias de Andalucía. Noticia importante para el desarrollo industrial andaluz. El gobierno central aumenta en 5 gigavatios la potencia eléctrica en nuestra comunidad de aquí a 2030 y lo hace tras analizar las alegaciones que presentaba la Junta de Andalucía y que se quejaba del estrangulamiento a importantes proyectos empresariales. El presidente andaluz incluso llegó a pedir que se transfirieran las competencias a esta comunidad autónoma, Andalucía. Carmen Vázquez ha estado analizando todo lo que implica todo ello. Carmen, buenos días. días.
7: Buenos días. Y con este nuevo reparto anunciado desde el Gobierno, se van a construir 19 nuevas subestaciones eléctricas en Andalucía. La Junta había pedido 25 y se tenderán casi 1.300 kilómetros de nuevas líneas. El secretario de Estado de Energía, John Groizar, destaca que los 5 gigavatios adicionales son suficientes para cubrir el 70% de la demanda de las nuevas industrias del hidrógeno, por ejemplo, y los nuevos desarrollos como las viviendas. Escuchamos lo que decía anoche tras reunirse con el consejero de Industria.
5: Sobre todo, el objetivo de esta planificación en Andalucía es que esa energía renovable se pueda utilizar aquí para dar respuesta a esos proyectos que llegan buscando esa energía renovable. Creando industria, ya sea transformando industrias existentes, y podemos hablar del polo refinero de Huelva que se transforma con el hidrógeno renovable, podemos hablar de nuevas industrias que llegan a fabricar componentes y equipos de energías renovables, por ejemplo, o podemos hablar de desarrollos urbanísticos.
7: El gobierno andaluz, que había denunciado que el reparto inicial dejaba fuera 119 proyectos de envergadura, reconoce que es un avance sustancial. Ahora estudiará si se satisfacen los 5 ejes estratégicos que pedía y los 174 puntos de conexión que demandaba. Jorge Paradela, consejero de Industria.
8: Andalucía aporta el 37%, que se dice pronto, de lo instalado nuevo en términos de energías limpias a nivel nacional. Por tanto, como decimos siempre, ¿no? Andalucía quiere progresar y quiere ser correspondida de una manera acorde con su aportación tan relevante, tan fuerte a nivel nacional.
7: El objetivo es que el plan de distribución eléctrica esté terminado para aplicarlo antes de final de año.
4: Gracias, Carmen. Y tras reunirse con la secretaria de Pesca la pasada tarde también, el sector pesquero andaluz va a decidir la semana que viene si emprende movilizaciones. Dice que es insuficiente la prórroga en los descuentos del combustible acordados por el Gobierno. Son 20 céntimos por litro. Así se lo han trasladado a la responsable del Ministerio en esa reunión celebrada la pasada tarde. José María Gallar es el presidente de la Federación Andaluza de Asociaciones Pesqueras.
9: A partir de 0,80 céntimos del precio del combustible se ha asumido por la administración directamente al puerto a las compañías petroleras y una exoneración de las cuotas de la seguridad social hasta el día 1 de enero.
4: Y hoy se conmemora el Día Internacional de las Personas Mayores. Los sindicatos UGT y Comisiones Obreras llaman a la movilización a toda la ciudadanía bajo el lema por una vida digna, activa y con derechos. Convocan a manifestaciones en todas las capitales que van a partir a las 11 de la mañana. Carmen.
7: A ambas organizaciones les preocupa especialmente los retrasos en nuestra comunidad a la hora de acceder a los servicios que garantiza la ley de dependencia. Escuchamos a José Luis García y Alfonso Vidán de UGT y Comisiones Obreras.
10: La ley de la dependencia habla como un máximo de 180 días, 6 meses. Por lo tanto, la ley de la dependencia tendría que estar en esa media o menos, y no en los 430 días, que hay muchas personas que la reclaman y han fallecido ya.
11: La Junta de Andalucía en los presupuestos de 2026 no ha puesto nada, no ha previsto nada en cuanto a aumento de personal de valoración. No está viendo esa apuesta política por parte de la Junta de aminorar los plazos de espera.
7: También piden más plazas en residencia. Dicen que ahora mismo hay 3.000 mayores que esperan poder acceder a una de ellas, la manifestación central en Málaga, desde la Alameda Principal a la delegación del Gobierno.
4: Gracias. Los primeros en recibir precisamente hoy la vacuna de la gripe o de la COVID son los mayores de residencia. Sí, también 90.000 niños de 3 y 4 años que la van a recibir por vía intranasal, en este caso en los colegios. También se empieza a vacunar a niños de entre 6 meses y 5 años en los centros de salud. Para determinados colectivos también se incluye el virus de la bronquiolitis. Y tercera noche de acampada en Sevilla, en Málaga, en Cádiz, donde las asambleas han votado mantener la protesta para presionar a los partidos políticos para que se apruebe este viernes en el Congreso de los Diputados esos 2 decretos que de vivienda.
7: La intención es seguir en la calle hasta entonces. De la improvisación inicial, los espacios empiezan a organizarse en grupos de trabajos. Según los organizadores, también aumentan los acampados con 60 tiendas, por ejemplo, en Sevilla, y unas 150 personas. Nicolás Rodríguez es uno de ellos.
12: Quien estuvo en la acampada de ayer supo ver perfectamente que era algo muy espontáneo, algo relativamente poco organizado. Ya desde anoche fue otra cosa. Hay comisiones de trabajo, hay espacios muy diferenciados, hay turnos para que todo el mundo tenga un poco de carga de trabajo.
7: Los que están y los que se acercan a las acampadas insisten en que es el momento de salir a las calles ante un problema que dificulta la vida de la mayoría de la población.
13: Pues pero al menos se está consiguiendo que los medios de comunicación comunicación y que la sociedad ahora mismo está enfocado en el problema que hay de la vivienda y hacer presión a los políticos al final.
14: El deseo de colectivizar esta rabia que nos tenía todas en nuestra casa, no pudiendo pagar el alquiler, y estos son los grandes momentos donde la gente entiende que es en la calle, en la plaza, con las compañeras, con las vecinas, donde hay que estar y con quien hay que organizarse.
4: Pues el gobierno andaluz se mantiene en su crítica de chapuza de los decretos con los que el Ejecutivo Central pretende terminar con ese problema del acceso a la vivienda, o al menos intentarlo. Cree la portavoz Carolina España que les sobra ideología e improvisación y que les falta diálogo.
15: Se ha hecho un decreto del gobierno corriendo y deprisa sin consultar con las comunidades autónomas, ni los ayuntamientos, ni el ámbito local.
4: Y unos decretos que dividen a la izquierda andaluza.
7: Las fuerzas del gobierno presionan a Podemos, que aún no ha desvelado el sentido de su voto. PSOE y Por Andalucía Aquí aseguran que es el momento de tener altura de miras y unidad de acción. Afean también su postura Adelante, que descalifican los decretos por insuficientes. Escuchamos por el mismo orden a sus portavoces, María Márquez, Antonio Maillo y Mari García.
16: Este es un asunto que merece más responsabilidad.
17: Yo empiezo a estar un poco harto del izquierdismo, de quienes no han sufrido nunca esta situación y le dan lecciones a los demás.
18: Estamos un poco cansados de esa izquierda triste, gris, blandita, que no es capaz de decir ya basta.
7: Y en el plano empresarial, el presidente de la Confederación de Empresarios, Javier González Lara, rechaza que haya pymes buitre y cree que la iniciativa privada es imprescindible para solucionar el problema.
19: Este país necesita impulsar un mayor volumen de vivienda, no solo en la provincia de Málaga, no solo en Andalucía, en todo nuestro país. Tenemos un déficit enorme y ese déficit enorme se tiene que resolver sobre todo con el consenso, no con tanta visión ideológica, sino con el consenso.
4: Pues donde no parece que vayan a tener problemas para acceder a la vivienda es en Benavís, y es que al menos algunos de sus vecinos, y es que esta localidad malagueña se ha colado en el segundo puesto del ranking español de los municipios más ricos de España. Ha escalado en un año nada menos que 50 puestos. Tiene una renta media de 72.000 euros. Su alcalde, José Antonio Mena, se muestra sorprendido. Apunta a una explicación.
20: Sinceramente no lo sé. Puede tener eso que comento, de que haya venido a residir algún de esos multimillonarios, que por aquí hay muchísimos. Sí, eso sí es cierto. Yo no conozco ninguno.
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21: La primera patera de la que se tiene noticia llegó a la costa de Tarifa, en Andalucía, en noviembre de 1988. Sus ocupantes eran todos hombres. No fue hasta 20 años después cuando empezaron a llegar en esas pateras mujeres y niños. Y tuvo que pasar mucho tiempo más para descubrir que las mafias
22: Lourdes habían Alonso, hecho de esos pateras niños, un buen negocio.
4: Nos separan 4 minutos de las 8 de la mañana. La Policía Nacional está investigando un posible caso de violencia de género ocurrido este miércoles en una vivienda del barrio granadino de La Chana. Un hombre habría apuñalado a su pareja con una navaja. Posteriormente se habría herido a sí mismo en el cuello, como tantas veces. Patricia Aranda.
23: Los hechos ocurrieron sobre la 1:15 de la tarde en una casa situada frente al centro de salud del barrio. Los gritos alertaron a los sanitarios y dos personas, entre ellas al parecer un médico residente, habrían saltado la tapia de la vivienda para auxiliar a la mujer. Ambos, tanto la víctima como el supuesto agresor, fueron trasladados a un hospital con heridas muy graves y pérdida importante de sangre. Fuentes sanitarias apuntan a que ella permanece estable. Él se encuentra detenido y custodiado en el hospital. La subdelegación del gobierno confirmaba ayer que no existen registros en Biogen de la pareja. La Policía Nacional investiga ahora las circunstancias del suceso y si se trata de un nuevo caso de violencia de género.
4: Y un año después del escándalo del cribado del cáncer de mama, la Asociación Amama reclama una respuesta ágil y reparadora para las mujeres que hayan sufrido daños. También reconoce la labor de los profesionales del Sistema Sanitario Público Andaluz. La asociación ha leído un manifiesto a las puertas del Parlamento, al que han dado su apoyo tanto Partido Socialista, Adelante Andalucía, como Por Andalucía. Carmen Perona es la secretaria de Amama.
24: Eso es lo que queremos, una respuesta inmediata y justa, ágil y reparadora, impulsando cuando proceda los mecanismos necesarios para su resarcimiento y evitando que tengan que soportar largos procesos administrativos y judiciales.
4: Y dentro de un par de horas, a las 10 de la mañana, se abren las puertas de la segunda edición de la San Diego Comic-Con en Málaga, que espera reunir hasta este domingo a unas 70.000 personas, eso sí, con menos colas que el año pasado. Cuéntanos, Laura García.
0: Sí, van a ser 4 jornadas con horario ininterrumpido de 10 de la mañana a 10 de la noche y con una programación de 300 horas de contenido. En esta edición se ha duplicado la capacidad expositiva hasta rozar los 100.000 metros cuadrados de espacio, ampliando las zonas exteriores del Palacio de Ferias de Málaga para ofrecer una mejor experiencia al usuario tras las quejas por las colas del año pasado. Fernando Piquer es su director.
1: Hemos trabajado mucho para hacer una segunda edición mucho más grande, más mejorada respecto al año pasado. Con mucho más talento, con muchas más actividades y con, esperamos, con una gran experiencia para todos estos que llamamos fans.
0: Entre las estrellas invitadas del mundo del cine, el cómic, la animación o el videojuego estarán Elijah Wood y Sean Astin de la saga del Señor de los Anillos, Iñaki Godoy de One Piece y Fran Perea, Verónica Sánchez y Antonio Resines, que protagonizarán el reencuentro de los Serrano. También dibujantes como John Romita o el mangaka Yoichi Takahashi y en el mundo del gaming uno de los padres fundadores del videojuego GTA, Dave Jones.
4: Y en deportes, jornada sin fútbol oficial, pero con cambio de planes para el Betis. Fernando Maestre, buenos días.
2: Buenos días. Se aplaza el amistoso que debía jugar esta tarde ante el Ceuta en la Cartuja. Los dos clubes buscarán una nueva fecha, aunque eso sí, mantienen la fila cero para Cáritas. Pellegrini sigue preparando la vuelta a la Liga y el sorteo de Copa del lunes. Donde se habrá fútbol será mañana en Nervión. Sevilla y Aston Villa disputan el trofeo Antonio Puerto, una cita que traerá de vuelta al Sánchez Pizjuán a Unai Emery. Y de Sevilla a China, pues allí encontramos el gran resultado andaluz de la jornada. Alejandro Davidovich vuelve ganando el premio de Dakdovich.
4: Así llegamos a las 8 de la mañana. 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
3: Son las 8, las 7 en Canarias.
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3: ¿Qué tal? Muy buenos días. De jueves de vivienda. Mañana se debaten los decretos. Hoy se publica, se acaba de publicar el segundo, el de la prórroga indefinida de los contratos, ante el que recelan PNV, Junts y parte del PSOE, aunque no lo diga, porque garantiza estabilidad para los inquilinos, pero desarma a los propietarios.

0: Dios llena, eso dice.
1: Y ya le digo que soy razonablemente optimista.
0: Y bueno, ya sabe usted, Vox y el PP ni tienen ni han tenido dudas. Que no apoyarán ninguno de los dos. Lo verbaliza así Alberto Núñez Feijóo, presidente del Partido Popular.
2: No voy a apoyar a un gobierno tramposo. Los españoles no merecen un gobierno tramposo. Esto no solamente es una falta de política de vivienda, esto es una falta de ética y de respeto al Congreso de los Diputados, a las Cortes Generales y a los ciudadanos de nuestro país.
0: Y en la Puerta del Sol en Madrid y en otros puntos de España, pero sobre todo en Sol, sigue la protesta, sigue el despliegue de lonas y entusiasmo.
3: Eso va a continuar y, de hecho, yo creo que debería seguir y ir en dirección a una huelga general.
4: Hasta que no se consiga que la vivienda no sea una forma de negocio, no va a haber un cambio.
5: Cuando te juntas, cuando te organizas y cuando luchas por algo y cuando eres muy pesado y das mucho por saco, es cuando te escuchan y cuando puedes cambiar las cosas. O sea, que creo que estamos por el buen camino.
0: Nadie sabe cuánto va a durar esa concentración. ¿Qué ayuntamiento y comunidad exigen a la delegación del gobierno que disuelva ya? Más aún, desde esa convicción públicamente expresada por el alcalde Almeida de que los concentrados no son trigo limpio.
6: No son manifestantes pacíficos, no es una mera acampada por la vivienda. Se está transformando en algo completamente distinto en su caso. E insisto, adoquines, cuchillos de grandes dimensiones, hornillos, peleas, altercados.
0: Esto lo escuchan allí, lo dijera el sindicato de inquilinas y responde.
7: Es normal que Almeida esté muy nervioso y que por lo tanto tenga que intentar inventarse bulos tan tristes como ese de los cuchillos y los adoquines para intentar deslegitimar la acampada del Sol. Porque la acampada del Sol le señala directamente a él y a la señora Ayuso como culpables de este despropósito que vivimos en Madrid, culpables de que en Madrid gobiernen los buitres.
0: Sea como sea, esto sigue vivo en forma de caso abierto y expectativa que llenará mañana el Congreso de los Diputados en una sesión extraordinaria que seguramente alumbre cambios, pero no revoluciones. Y es muy probable que termine frustrando a casi todos porque no colmará a nadie y volverá a reflejar la imposible cuadratura del círculo en esta legislatura que se asoma a su fin. Y además está Ceuta, judicializada, con declaraciones en la Audiencia Nacional. Hoy del cesado jefe de gabinete del dimitido delegado del gobierno. Ayer de Juan Jesús Vivas, presidente de Ceuta, que dice que intentó hablar con Sánchez para advertir y pedir ayuda, pero apenas le hicieron caso.
8: 10 intentos de comunicarnos con el presidente del gobierno, a través de llamadas y de mensajes. De estos 10 intentos fructificaron. En cuanto que tuvimos respuesta, 3.
0: Reconoce también que hablaron, por tanto, ¿no? Y a eso se agarra Sánchez para reafirmarse.
1: Hubo una ni dos, sino hubo bastantes comunicaciones y efectivamente, como creo que ha dicho el presidente de Ceuta ante la Audiencia Nacional, nadie previó, tampoco ellos, el que pudiéramos tener una llegada masiva como la que se produjo en los días 30 y 31 de julio.
0: Y además esta mañana una anotación, nada al margen, ¿eh? Que el Reino Unido se está pensando volver a llamar a la puerta de la Casa Europea que abandonó hace 6 años, con el notable resultado de haber perdido Producto Interior Bruto, comercio con la Unión Europea y escudo social. Bueno, el gobierno británico está ya estudiando formas de revertir la decisión y circula ya el lema U-turn, que implica regreso, y en el que cambia el EU por las siglas EU de la Unión Europea. Primer ministro Andy Burgan en la conferencia laborista de Liverpool.
9: Well, we will set the options out later.
10: Vamos a definir las opciones a lo largo de este año. Se puede considerar volver a incorporarse a la unión aduanera o al mercado único, y obviamente existe la gran opción, que sería volver a la Unión Europea.
9: The big option, which would be to rejoin.
0: Con los brazos abiertos le recibiría a Bruselas, a juzgar por las palabras ayer en Madrid del presidente de Francia, Emmanuel Macron.
11: Welcome back. Si les Britanniques veulent revenir,
0: encantado, welcome back.
11: C'est une très bonne nouvelle, la fois
0: bienvenidos, una gran noticia para ellos, européens, dice Macron, y para la Unión Europea. Son las 8 y 5, 7 y 5 en Canarias. Y hay otras noticias que vamos a resumir a partir de este momento con Marisel Planella y Juan Antonio París.
12: El fantasma del 11S sobrevuela Israel.
13: Los pasajeros de un avión que volaba de Dubái a Tel Aviv han tenido que tomar los mandos del aparato después de que el copiloto apuñalara al piloto en la cabina. El comandante logró salir a pedir ayuda y otro pasajero, también piloto, consiguió aterrizar el avión. El primer ministro Benjamín Netanyahu ha anunciado ya que se va a reforzar la seguridad en todas las aerolíneas.
12: Se reabre el debate sobre la pena de muerte en Estados Unidos.
13: El gobernador de Tennessee acaba de suspender las ejecuciones lo que queda de año tras el caso de Krista Pike, la primera mujer condenada a muerte en ese estado en más de 2 siglos. Pike ha sobrevivido a 2 inyecciones letales, según ha confirmado tanto las autoridades locales como sus abogados.

0: Hasta ahora, Krista está ingresada en un hospital, pero de momento no ha trascendido nada más sobre cómo se encuentra.
1: Elon Musk diseñará las futuras armas de Estados Unidos.
2: An effort led by America's best minds to study.
0: El Pentágono ha incluido a Musk en el llamado proyecto Meridian, que reunirá a funcionarios, académicos y empresarios para identificar las tecnologías que pueden marcar las guerras del futuro. En la misma comparecencia, el secretario de Guerra, Pete Hegseth, también ha anunciado que había despedido al 20% de generales y almirantes.
1: Entra en vigor la actualización del Código de Circulación.
0: Ciclistas, motoristas y conductores de patinetes son los principales destinatarios de las nuevas normas de tráfico. A partir de hoy hay que reducir la velocidad al adelantar a un ciclista. Lista, los repartidores tienen que ir con chaleco y casco, los motoristas con guantes y sin chanclas, y hay que tener como mínimo atención 15 años para llevar un patinete eléctrico.
1: Y esta mañana también estaremos muy pendientes del tiempo. La Agencia Estatal de Meteorología ha lanzado un aviso especial por tormentas fuertes. En la Comunidad Valenciana la situación es tan inestable que se han suspendido las clases en algunos municipios. Valencia, Aurora Moncholi, buenos días.
3: ¿Qué tal? Buenos días. Así es, al menos en una docena de localidades. Tampoco abrirán los colegios de zonas inundables en la ciudad de Valencia y algunas universidades darán las clases de la tarde online. Se esperan hasta 200 litros en pocas horas, lo que podría activar la alerta roja en cualquier momento, según el conseller de Emergencias, a quien preocupa especialmente la zona dana, Juan Carlos Valderrama.
4: Los alcantarillados todavía no están adecuados para absorber unas tormentas y unas lluvias de estas características, con lo cual se pueden producir inundaciones en sótanos y en viviendas.
3: También hay riesgo de crecida de barrancos y se aconseja a la población no desplazarse con el vehículo si no es estrictamente necesario.
1: En Cataluña también se ha activado el plan Inuncat porque pueden caer hasta 40 litros por metro cuadrado. Nos vamos a Barcelona. Ana Pujol, buen día.
5: Buen día. Sí, un episodio que empieza en el litoral y prelitoral de Tarragona y Barcelona y hacia el mediodía y durante la tarde se extenderá hacia el interior y el sur de la comunidad. Los chubascos, como decías, podrán superar localmente los 40 litros por metro cuadrado en media hora. En el sur de Tarragona podrán llegar a acumularse más de 90 litros por metro cuadrado en tres horas, especialmente durante esta noche. Las lluvias pueden ir acompañadas de tormenta o granizo. De momento, Protección Civil mantiene el grado de peligro por las lluvias en 4 sobre 6 y por ello no se han decretado restricciones, pero piden mantener la precaución.
6: Así que jornada de tiempo inestable y lluvias intensas en esa vertiente mediterránea que dejará avisos activos en varias regiones. Vamos a conocer más detalles de esa previsión para el jueves. Jacob Petrus, muy buenos días, Jacob.
7: Buenos días, una situación potencialmente muy adversa y que sobre todo empezaremos a vivir a partir de mediodía. Será entonces cuando las tormentas comiencen a crecer en puntos del interior de Cataluña y de la Comunidad Valenciana, se irán desplazando hacia la costa, pero una de las características es que estas tormentas se van a mover poco y por lo tanto serán capaces de dejar grandes cantidades de lluvia en zonas muy localizadas. Por eso los avisos nos hablan de cifras que podrían rebasar los 50 litros por metro cuadrado en menos de una hora o incluso los 160 en menos de 12. Esos avisos naranjas afectan al centro y sur de Cataluña, a buena parte de la Comunidad Valenciana y al oeste de las Islas Baleares, aunque los chaparrones también afectarán a otros muchos puntos de la vertiente mediterránea. De hecho, impulsados por el viento de levante, irán penetrando hacia el interior para incluso llegar a buena parte de Castilla-La Mancha o de la Comunidad de Madrid, pero insistimos en estas zonas y a los chaparrones muchísimo más debilitados. También esperamos algo de lluvia por el norte por el paso de la cola de un frente, así que sobre todo en el Cantábrico Oriental, Alto Ebro, en los Pirineos, algunos aguaceros con tendencia a desaparecer, mientras en el extremo oeste de la península el tiempo será muy tranquilo, prácticamente con cielos despejados. Todo esto con vientos que van a ganar intensidad durante la tarde, sobre todo en la fachada mediterránea, en las Islas Canarias, con cielos muy nublados al norte del archipiélago, y todo esto con temperaturas que suben en el centro peninsular, pero bajan en la mitad norte y sobre todo lo hacen en el Cantábrico Oriental y en el Alto Ebro.
6: Gracias, Jacob Petrus. Información del tiempo hoy, mucha atención, sobre todo en el Mediterráneo. A las 8 y 10, 7 y 10 en Canarias, los deportes con Gonzalo Acuña. Buenos días, Gonzalo.
8: ¿Qué tal, Juanra? Buenos días.
6: Y esa espantada de Cristiano Ronaldo en la concentración de Portugal.
8: Estaba enfadado tras calentar y no jugar el domingo ante Noruega y ese caldo de cultivo ha ido derivando en esto durante los últimos días. Muchas conversaciones con el seleccionador Jorge Jesús, mediación del presidente de la federación. El caso es que ayer el míster dijo en rueda de prensa que allí mandaba él.
9: Yo puedo prometer lo que quiera. Soy el entrenador. Le dije al jugador que no iba a jugar. Ningún jugador me hará cambiar de opinión, ni ningún presidente, jamás, absolutamente nadie.
10: Ni yo, ni ningún, ningún presidente, nunca.
8: No le gustaron a Cristiano esas palabras, no saltó a entrenar, se subió a su jet privado y voló desde Copenhague a Madrid. En ese vuelo explicó a través de sus redes sociales que dará explicaciones en su debido momento y que ahora toca apoyar a sus compañeros. Veremos si vuelve a jugar con la camiseta de Portugal a sus 41 años. Más tranquilo lo nuestro, la concentración de España, que empieza hoy a preparar el partido contra la República Checa. La novedad de Fran García, que llega por la lesión de Grimaldo. Enfrente, República Checa, la entrena Santi Denia, que estuvo en Radio Nacional.
11: Estoy apretado porque estás apretado, juegas contra España y te aprietas, pero mucha ilusión y muy bonito y poder competirle a esa selección.
8: En la Champions femenina hoy, Manchester City-Real Madrid. Anoche goleada del Barça, del campeón en Roma, 0-6. También tenemos hoy Euroliga, a las 6, Apple de Tel Aviv-Real Madrid. Y pendientes del tenis en Tokio, ha ganado Jaume Munarro, debutarán Rafa Jodar y Davidovich. Y a las 9 debuta Alcaraz ante Mitchelton. Hay furor por Alcaraz en Tokio.
12: Gracias, Gonzalo. Buen día. Hasta luego. 8 y 12, 7 y 12 en Canarias.
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12: Y arrancamos el relato de los pormenores de lo que hasta ahora estábamos avanzando. Meritxell Plaña, dale.
1: Venga, y lo hacemos mirando al Boletín Oficial del Estado, que ya publica ese segundo decreto sobre vivienda, el que incluye la prórroga indefinida de los contratos de alquiler y que es, a priori, el que más dificultades presenta para ser convalidado mañana en el Congreso. Blanca Pascual, buenos días.
17: Hola, buenos días.
1: Blanca, de lo que ha trascendido hasta ahora de este decreto, contempla que en caso de no querer renovar el contrato de alquiler sin una causa justificada, el casero tiene que abonar al inquilino un año de renta.
17: Sí, por eso a este decreto le hemos bautizado, como tú también habías dicho antes, el más difícil. De hecho, es el que se ha trabajado menos tiempo, pero que recoge la principal reivindicación del sindicato de inquilinas, la renovación automática de los alquileres. Una renovación que se llevará a cabo si ninguna de las partes, casero e inquilino, comunican con antelación que no quieren prorrogarlo. Si el casero quiere poner fin a ese contrato sin causa justificada, deberá indemnizar a su inquilino con 12 meses de renta, si es posible, conforme al sistema de referencia estatal. Con esta cantidad se quiere compensar al inquilino el costo de tener que buscar otra vivienda y también se quiere que el casero tome conciencia del coste de alquilar esa misma vivienda más cara si no tiene necesidad real. ¿Cuáles son esas necesidades? Pues que necesite la vivienda para sí o familiares hasta un segundo grado de consanguinidad, caso de divorcio o separación. Son algunos supuestos en los que se ahorraría la indemnización. El pago se hace nada más entregar la vivienda. También paga si no usa la vivienda en 3 meses, una vez que ha terminado el contrato, o si tiene otra casa en el mismo municipio. Si el casero ya había comunicado que no renueva el contrato, no hay derecho de indemnización. La prórroga extraordinaria de los contratos durante 2 años del decreto que se publicó ayer actúa como puente para los contratos cuya extinción ya estaba decidida sin superponerse al nuevo régimen.
1: Bueno, pues el gobierno sigue negociando para tratar de llegar al pleno de mañana con los apoyos garantizados y poder sacar adelante uno o los dos decretos, eso ya lo veremos. Sandra Gallardo, buenos días.
18: Hola, buenos días.
1: Sandra, el presidente se mostraba ayer razonablemente optimista con la posibilidad de convalidar ambos textos, pero falta por amarrar el voto de Junts y el del PNV, que tampoco está satisfecho.
18: Sí, el gobierno está mentalizado para otra votación de vértigo mañana. Tienen a Bildu y a Esquerra y todo depende de Podemos, de PNV y de Junts, que de momento no dicen qué harán. Podemos decidirá hoy tras reunirse con el sindicato de inquilinas, que pide votar sí a los dos decretos. Los nacionalistas vascos necesitan tiempo y Junts dice estar decepcionado. Nacionalistas catalanes y vascos lo que echan en falta son más protección para los propietarios. El gobierno prefiere ignorar esas críticas, se agarran a que nadie ha anunciado un voto en contra y Pedro Sánchez es optimista.
19: Permítame que me ponga en el mejor de los escenarios antes de que llegue esa votación. Y ya le digo que soy razonablemente optimista.
18: En el gobierno ven a Junts en el papel de Junts, apretando hasta el final. Siempre llevan otras carpetas, aunque se hable de vivienda, lamentan fuentes consultadas de Moncloa. Dicen que van a por los dos decretos, pero con la boca pequeña. El segundo, el que explicaba Blanca, el de los contratos indefinidos, no creen que salga. Si ven posible convalidar el primero, el que incluye el grueso de las medidas, desahucios, alquileres, fondos buitre. Después de 3 intentos fallidos en el Congreso, la calle y el desahucio de Mari Carmen empuja, ha creado una oportunidad que no existía, también de recomponer la mayoría de la investidura en una legislatura ya en tiempo de descuento.
1: Bueno, el sindicato de inquilinos ha hecho un llamamiento a todas las formaciones, sobre todo al Partido Popular, para que apoyen esos dos decretos, pero tanto Populares como Vox ya han dejado claro que van a votar que no. David Fernández, buenos días.
16: Hola, buenos días, Meritxell.
1: Feijóo ha acusado al presidente del gobierno de engañar a los ciudadanos, considera que los decretos son literalmente una trampa y augura que si se aprueban no habrá ningún propietario que quiera alquilar.
16: Sí, el caso Mari Carmen y la acampada de Sol han puesto en primer plano la vivienda, un tema con el que el PP está más incómodo que con la crítica al gobierno por la corrupción o por su gestión de la crisis de Ceuta. En la sesión de control intentaban mantener la ofensiva.
20: Ustedes quieren pasar de página, cambiar de pantalla, pero claro, yo le pregunto, ¿cómo se puede pasar de página cuando en tu ciudad y en tus playas hay violaciones a plena luz del día?
16: Feijóo salía después al pasillo y confirmaba su rechazo a los dos decretos, algo muy poco habitual porque nunca adelantan el sentido de su voto. Sin desvelar qué medida concreta proponen para evitar casos como el de Mari Carmen, acusaba al gobierno de plantear una trampa y presionaba a Junts y al PNV.
21: Allá, el Partido Nacionalista Vasco y Junts, si quieren formar parte de una trampa, ellos sabrán por qué.
16: Los populares se esfuerzan en justificar su no y por eso hoy han convocado una atención a medios para explicarlo. Si el PNV y Junts finalmente apoyan la convalidación de al menos el primero de los decretos, el PP se quedaría solo con Vox en su rechazo a medidas contra los desahucios o para prorrogar los alquileres, iniciativa sobre vivienda, la primera preocupación de los españoles. En el partido de Abascal hay fuentes de la dirección que reconocen que la acampada de Sol y que la calle se movilice supone un balón de oxígeno para el gobierno y sus izquierdas, que estaban a la defensiva cuando solo se hablaba de Ceuta.
1: Como decíamos, el sindicato de inquilinos ha mostrado su apoyo a los dos decretos ley sobre vivienda, ha convocado una cacerolada para hoy a las 8 de la tarde para exigir a los partidos que respalden esos textos mañana en el Congreso. Mientras tanto, la acampada en Sol sigue sumando más y más gente. Hasta ahí nos vamos. Lorena Rodríguez, buenos días.
22: Buenos días, Meritxell.
1: Lorena, centenares de personas han pasado ya la quinta noche en tiendas de campaña. ¿Cuál es la fotografía, cuál es la imagen a esta hora de la mañana ahí en Sol?
22: Pues mira, la primera imagen que nos deja este día, amanecido hace muy poco, es la de la escultura del oso y el madroño vallado. Han venido unos operarios hace poco más de media hora, han colocado vallas alrededor, han quitado un chaleco que tenía el oso, una bandera. El chaleco se lo han puesto a una de las vallas, es un chaleco del sindicato de inquilinas. Y bueno, pues ahora no sabemos si limpiarán las pintadas que tiene la escultura o qué harán. El caso es que las personas que estaban aquí las han desalojado. Vamos a escuchar a dos de esas personas que han dormido aquí esta noche en este mar de medio millar de tiendas de campaña y que nos cuentan su situación. Dice que se van a quedar aquí hasta que sea necesario. Es el caso de Jaime. Él es un chico veinteañero, estudia matemáticas y quiere mejorar su situación.
23: Yo vivo en casa con mis padres ahora mismo, entonces pues tengo mucha suerte porque puedo vivir en Madrid con mis padres, pero por otra parte, ¿hasta cuándo? O sea, ¿hasta cuándo voy a estar aquí? Yo me estoy planteando mudarme de España porque no sé si es posible quedarme en España a largo plazo e independizarme dentro de España.
22: Felipe, por ejemplo, se plantea qué hacer con su futuro.
24: Yo trabajo y estudio, llevo trabajando desde que tengo 17 años, pues echo un poco un mano en casa. Mi madre es soltera y tal. Uf, es muy frustrante ver cómo por mucho que trabaje ella, que trabajemos los dos.
22: Y como comentabas, esta tarde se va a celebrar una concentración aquí a las 8 de la tarde en la Puerta del Sol, pero por delante queda una mañana con una asamblea y con movilizaciones que van a decidir qué pasos van a seguir dando. Mañana, por ejemplo, es la marcha hacia el Congreso y mientras estamos hablando con vosotros, están poniendo una tienda de campaña aquí muy cerquita de nuestros pies, así que aquí la movilización sigue creciendo.
1: Gracias, Lorena. Vamos a estar muy pendientes de todo lo que ocurra en la Puerta del Sol, pendientes también de esas negociaciones, de ese doble decreto sobre la vivienda. Lo que está en vigor ya desde hoy son las medidas adoptadas el martes por el Consejo de Ministros para hacer frente a la crisis de combustibles y de energía provocado por la guerra de Irán. Esas medidas, ya saben, ese descuento de 20 céntimos para el gasóleo y la gasolina. Nacho Rabadán es el director general de la Confederación Española de Empresarios de Estaciones de Servicio. Señor Rabadán, buenos días.
0: Hola, ¿qué tal? Hola a todos.
1: Estoy convencida de que hay mucha gente que nos escucha que habrá apurado hasta hoy para llenar el depósito. Si vamos a una estación de servicio, ¿vamos a notar una rebaja en el precio?
0: Sí, claro. No toda, lógicamente. De hecho, en el gasóleo no cambia nada. El gasóleo ya contaba con una bonificación en el impuesto especial de 20 céntimos durante todo el mes de septiembre, con lo cual el gasóleo no cambia nada. Aún así, acabo de consultar los datos y ha bajado un céntimo con respecto a ayer. La gasolina 95, sí, hay un cambio en el impuesto especial. Es 15 céntimos menor hoy, pero claro, esto es solo para las cisternas que la estación de servicio compren a partir de hoy, que les lleguen hoy. Aún así, ya se está notando porque, lógicamente, las estaciones de servicio saben ese efecto de anticipación, ¿no?, y de cómo pueden captar litros con sus clientes y, por ejemplo, hoy ya está bajando 8 céntimos y pico, ¿no?, cuando he consultado los datos esta mañana a 6:30. Así que sí, ya se nota, no se nota toda la rebaja del impuesto especial de la gasolina 95, que, como digo, hasta que no vayan rellenando las existencias, eso no se irá notando, pero sí, algo se nota.
1: ¿Qué les parecen las medidas aprobadas el martes por el Gobierno?
0: Insuficientes, bajo nuestro punto de vista son insuficientes. Lo comentábamos, ¿no?, con la administración. Creemos que han pecado o de demasiado optimistas o de demasiado conformistas. Si les parece bien que con la rebaja máxima que tenemos ahora, que es de 20 céntimos por litro en los dos combustibles, pues el precio medio de la gasolina 95 en Península y Baleares sea 1,87 y el del gasóleo sea 1,93, si eso les parece razonable, pues creemos que son demasiado conformistas. Si creen que la cotización internacional de estos productos va a bajar y, por tanto, bajará el precio de venta al público en España, pues en nuestra opinión son demasiado optimistas, porque ya avisamos a principio de verano que la situación estaba muy lejos de estar solucionada y, de hecho, ha empeorado durante estos meses. Por eso nosotros lo que proponíamos no era una bonificación, una rebaja lineal, sino una rebaja del IVA, como estuvo vigente en primavera, entre el 22 de marzo y el 30 de junio, del 21 al 10%. De esa manera, si el precio en origen seguía subiendo, pues la administración tendría que hacer una mayor aportación por la vía de menos ingresos, ¿no? Y si se cumplían sus previsiones optimistas, pues tendría que haber aportado incluso menos, ¿no? Creemos que siempre es mejor una bonificación variable que ayuda más al ciudadano en el caso de que la situación internacional sea complicada y le ayuda menos si la cosa tiende a relajarse. Por eso creemos que son decepcionantes y, sobre todo, creemos que van a ser ineficaces a largo plazo para tratar de contener la inflación.
1: Bueno, vamos a estar atentos a lo que ocurra. Nacho Rabadán, director general de la Confederación de Empresarios y de Estaciones de Servicio. Gracias por acompañarnos una mañana más.
0: Gracias a vosotros siempre. Un abrazo.
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1: Hablamos de cuestiones que afectan directamente al bolsillo de los ciudadanos, de la vivienda, de los combustibles, pero es que en este 1 de octubre también se cumplen 9 años del referéndum ilegal promovido por los partidos independentistas en Cataluña. Junts ha vuelto a reivindicar el resultado de aquella consulta mientras pide el cumplimiento íntegro de la ley de amnistía a unos días de que se reúna el Tribunal Constitucional. Barcelona, Elena García, buen día.
2: Buen día, buenos días, Meritxell.
1: Los de Puigdemont siguen esperando que el Constitucional avale completamente la amnistía también por el delito de malversación a todos los líderes del procés.
2: Sí, con el independentismo fragmentado ante el auge de la extrema derecha, ni la inminente aplicación de la amnistía actúa como argamasa, ni nadie coge el guante del nuevo embate al Estado de la ANC. Solo hay que echar un ojo al Parlament con illa sin antagonista que aglutine mayoría. Junts reivindica hoy el mandato del 1 de octubre. Junqueras, una nueva ambición nacional. Turull en breve en la última jornada del juicio contra los policías que dejaron tuerto Barceló a Rugger Español hace 9 años, antes de la conmemoración en el Parlament, que hoy exigirá la aplicación íntegra e inmediata del olvido penal a 5 días de cónclave clave del Constitucional. La secesión no está en la agenda, aunque Junts la reivindique. Junqueras una intenta de país, imán para no gripar su alianza con ella y la legislatura de Sánchez en los estertores. Juve.
3: Se le acaba el temps.
2: Se le acaba el tiempo.
3: La legislatura en Madrid está prácticamente,
2: la legislatura
3: esgotada,
2: está prácticamente agotada. El independentismo pugnará por capitalizar el malestar. Artur Mas se envolvió del 15M con el reto de descabalgar a los diurriols del viento de cola. Y si Junts fía a Puigdemont el revulsivo y el expresidente afronta su inminente retorno con el melón ya abierto de quién será el candidato a la Generalitat, Junqueras optará frente a Illa a sellar bastión, Meritxell, en Palau.
1: Bueno, pues estaremos muy atentos a todo lo que ocurra. Gracias, Elena. La crisis de Ceuta cumple 2 meses en plena investigación de la Audiencia Nacional por lo ocurrido. La jueza María Tardón interroga hoy al exjefe de gabinete del exdelegado del Gobierno. Vamos, a la persona que habló por WhatsApp con el CNI antes de esa doble entrada masiva. Gemma Alfaro, buenos días.
4: Hola, buenos días.
1: Gemma, además esta comparecencia llega un día después de la declaración también como testigo de Juan Vivas, que a la salida de la audiencia aseguró que trató de hablar con el presidente del Gobierno hasta 10 veces en los días previos de esa entrada.
4: Sí, fue la principal revelación de Vivas, que también se refiere a los testigos de hoy. Será clave la declaración del que fuera jefe de gabinete del hasta el lunes delegado del Gobierno, Gonzalo Sanz, a quien se le va a preguntar por los avisos. Aseguró que transmitió a Pérez Triano las alertas que recibió, incluso esa del CNI. Pero el que era delegado del Gobierno al principio lo negó y después reconoció que las recibió, pero dijo que nunca se transmitió la magnitud de lo que luego ocurriría y que en cualquier caso él no podía hacer mucho. La primera declaración en la causa ha sido, como dices, la del presidente de la Ciudad Autónoma, quien, preguntado por si cree que se citará a Pérez Triano, lo dejaba claro.
5: Sabe que la figura del delegado del Gobierno es una figura decisiva, es una figura fundamental.
4: El primero en declarar hoy será el jefe de la Policía Local de Ceuta, que estuvo en todas las reuniones de delegación del Gobierno. En la comparecencia ante la jueza, Vivas relató la cronología de los contactos con el Gobierno los días previos, desde el 27 de julio. Narró con quién logró comunicar y que les dejó claro que estaban ante una invasión, pero desde el Ejecutivo decían que era una crisis migratoria. También ha revelado a los medios que intentó contactar hasta en 10 ocasiones con Moncloa, pero solo consiguió hacerlo en 3.
5: 10 intentos de comunicarnos con el presidente del Gobierno. A través de llamadas y de mensajes. De estos 10 intentos, fructificaron. En cuanto que tuvimos respuesta, 3.
4: Fuentes de Moncloa niegan que no se le atendiese y aseguran que no tienen problema en que se conozca su registro de llamadas.
1: Bueno, y en Ceuta el agotamiento es palpable no solo entre la ciudadanía, sino también entre los migrantes, muchos de los cuales van regresando de forma voluntaria ante la falta de una salida a su situación. En el trampolín está nuestro compañero Pablo Danubio. Pablo, buenos días.
6: ¿Qué tal? Muy buenos días.
1: El ministro de Política Territorial decía este jueves, ¿no?, que confía que a mediados de octubre ya se pueda recuperar la normalidad en las playas, pero los ceutíes vuelven a movilizarse en la calle un día más.
6: Así es, a pesar de que 8.200 inmigrantes hayan salido de Ceuta desde el pasado 10 de agosto y las ampliaciones de plazas en los asentamientos del gobierno en el puerto Loma Colmenar, en la calle y en las playas sigue durmiendo muchísima gente. Este miércoles ha habido nueva cacerolada vecinal para volver a hacer ruido ante la inacción, dicen, del gobierno y la inseguridad que dicen sentir.
7: Cada vez estamos más agotados, pero ya no de ni física, pero sí psicológicamente, en el sentido de que vemos que no se hace nada.
25: Que lo de la vivienda es importante, pero nos merecemos también un consejo de ministros extraordinario nosotros, y no lo han hecho. Y así seguimos, 60 días.
26: La sanidad, sobre todo en urgencia, está totalmente colapsada.
6: El ministro y mando único Ángel Víctor Torres se ha fijado como fecha el próximo 15 de octubre para ver la playa del trampolín completamente despejada.
27: Con las previsiones del Gobierno de España, con los expedientes que se están incoando, con los retornos producidos por esos expedientes y la incoación de los mismos, hemos puesto una fecha en la que creemos que podemos tener una normalidad en las playas, en el trampolín, como la tenemos hoy en la playa Benítez, que tiene una imagen diferente a la que teníamos hace 7 días.
6: Mientras tanto, varias decenas de menores se concentraron ayer en esta playa pidiendo ser atendidos en centros de acogida.
1: Con la última hora de la situación en Ceuta llegamos a las 8:30, a las 7:30 se nos escuchan desde Canarias. Nosotros ahora empezamos el tiempo de análisis. En las mañanas, en Radio 5, empieza la programación habitual.
3: 8:30, 7:30 en Canarias.
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3: Se complica el tiempo y así vamos a estar hasta el fin de semana. Las comunidades de Aragón, Baleares, Castilla-La Mancha, Cataluña, Comunidad Valenciana han activado el aviso naranja, peligro importante por fuertes lluvias y tormentas, con acumulaciones de hasta 60 litros por metro cuadrado en una hora. La situación más adversa se espera en la Comunidad Valenciana. Vamos a ver cómo se circula en las carreteras. Dirección General de Tráfico, Elena Lozano, buenos días.
9: Muy buenos días, pues en estos momentos pendientes de un siniestro que complica en Toledo la entrada a la capital toledana por la 42 en el entorno de Vargas, y al margen de ello tráfico lento ya en las entradas a la capital madrileña por la 2 en Torrejón de Ardoz, la 3 en Rivas, la 4 en Pinto, a 42 en Parla, a 5 Alcorcón y finalmente por la M607 en Colmenar Viejo. Ya en Barcelona se dificultan los accesos por la C58 en Montcada y por la A2 y la B23 en Pallejà, al igual que en Valencia, las entradas a la capital por la V31 en Silla y la CV35 en La Eliana. Circulación lenta ya en Sevilla, la entrada por la A49 en Tomares, al igual que en Cádiz por la A7 en Algeciras sentido Málaga, y finalmente especial precaución precisamente en Málaga en las entradas a la capital malacitana por la A357 en Cártama y por la A7 en Rincón de la Victoria.
3: Gracias. Las claves y las previsiones informativas de este jueves 1 de octubre a través de la mesa de redacción. Con lo último, la publicación del segundo decreto de la vivienda hace unos minutos en el BOE, con retraso por cuestiones judiciales y administrativas, según han explicado en Moncloa. El decreto que menos apoyos concita por la renovación automática de los alquileres, la medida que, según el sindicato de inquilinas, cambiaría para siempre el mercado. Mercedes Ruiz, buenos días.
10: Buenos días, sí, ese segundo decreto ya está publicado en el BOE, es el que tiene el camino más difícil para su convalidación mañana en el Congreso, y el Gobierno reconoce que en ese texto es en el que se ha trabajado menos tiempo. Recoge una de las principales peticiones del sindicato de inquilinas, que es esa renovación automática de los alquileres en el caso de que ninguna de las partes, casero o inquilino, pues digan lo contrario. Si el casero no quiere renovar, tendrá que avisar con 4 o 6 meses de antelación y tendrá que basar esa decisión en una causa justificada, por ejemplo, que necesite la vivienda para él o para un familiar, o en caso de divorcio o separación. Pero si no hay causa justificada, deberá entonces indemnizar a su inquilino con 12 meses de renta. Se trata de una medida disuasoria para evitar que alquile la casa por un precio mayor y también para compensar al inquilino por el coste que le va a suponer buscar otra vivienda. Mañana este decreto, junto con el que ya se publicó ayer, pues se someterán a ese examen del Congreso. Veremos con qué nota.
3: Bien, gracias, Mercedes.
10: A ti.
3: Un día para que se voten esos dos decretos. Ahora mismo, que sepamos, el Gobierno no tiene amarrados los apoyos necesarios en Moncloa. Son razonablemente optimistas, pero a formaciones como Junts les gusta apretar hasta el final, mantener la incógnita. Nicolás Caballero, buenos días.
11: ¿Qué tal? Buenos días. Sí, la verdad es que a estas alturas de la legislatura la música ya nos empieza a sonar un poquito, ¿no? Estamos a 26 horas de que empiece ese pleno y el Ejecutivo todavía no tiene garantizados los apoyos, y como siempre, como decías, ahí está Junts sin desvelar qué va a hacer, sobre todo en ese primer decreto, porque esto que quede claro, ese es el decreto que tiene más visos de salir, porque el otro lo tiene bastante más complicado. A esta hora, los de Puigdemont evitan adelantar su voto, dicen que están decepcionados, preocupados, su voto es esencial, y eso que parece que Podemos seguramente acabará apoyando los dos decretos. Los morados decidirán su voto después de hablar hoy con el sindicato de inquilinas. Casi habían vinculado una cosa a la otra, y recordemos que este sindicato ha pedido a los grupos que apoyen los dos decretos. Pese a esto, como dices, ¿no?, Sánchez asegura que es razonablemente optimista, dice que han hecho un enorme esfuerzo de diálogo y sigue pidiendo a los grupos que tengan responsabilidad. Decía que esto no es una cuestión de ideología, sino más bien de humanidad. Eso sí, el presidente también reconocía, Fernando, que el segundo decreto se ha trabajado bastante menos que el primero. En todo caso, el Gobierno, el Ejecutivo, obviamente querría sacar adelante los dos, pero fuentes de Moncloa también de alguna forma deslizaban que con sacar el primero ya sería de alguna forma una buena victoria. Sánchez, en esa convocatoria ayer junto a Macron, criticaba también al PP, les achacaba que no hayan movido un dedo, que sus comunidades, decía, no hayan hecho nada. Y en el PP, Feijóo ha hecho algo que no suelen hacer. Ayer adelantaba el sentido de su voto, va a ser un no para ambos decretos. Dice que esto es una trampa y es curioso también cómo pedía a Junts y también al PNV, ¿no?, que decidan si quieren caer en ella y convertirse, decía, también en tramposos. De alguna forma también él tratando de meter presión para no ser solo él, PP y Vox, quienes voten en contra.
12: Muy bien, gracias, Nicolás.
11: Sí, hasta luego.
12: Bueno, del exterior, espeluznante la noticia que hemos conocido hace unas horas desde Estados Unidos. Kristen Pike, la mujer condenada a muerte por asesinato en Tennessee, en el estado del sur de los Estados Unidos, hospitalizada después de sobrevivir a dos inyecciones letales. Juan Tato, buenos días.
14: ¿Qué tal? Buenos días. Espeluznante y sin precedentes, Krista Pike ha sobrevivido a las dos dosis de pentobarbital que le fueron administradas, algo que nunca había ocurrido y que ha llevado al gobernador de Tennessee, Bill Lee, a suspender la otra ejecución que quedaba programada para este año en este estado del Midwest, uno de los 27 en los que aún es legal la pena capital. Tras recibir las inyecciones letales, Pike, de 50 años, seguía viva y roncaba con fuerza y, al constatarse que no había fallecido, fue trasladada de urgencia en ambulancia desde la prisión. A esta hora está recibiendo atención médica en un hospital, aunque sus abogados afirman no saber nada de su estado. La ejecución de Pike estaba prevista para las 10 de la mañana de ayer miércoles por ese asesinato que comentabas, cometido cuando tenía 18 años, en 1995. Iba a convertirse en la primera mujer ejecutada en Tennessee en más de dos siglos. Un tribunal de apelaciones suspendió entonces en primera instancia la inyección letal y apenas unas horas antes de que comenzara, pero justo después el Tribunal Supremo de Estados Unidos revocaba esa suspensión. El gobernador Bill Lee ha ordenado una revisión exhaustiva e independiente para determinar exactamente qué ha ocurrido, porque el protocolo estatal establece que si el reo no fallece con la primera inyección, debe administrarse un segundo juego de jeringas con el fármaco. Sin embargo, el reglamento no especifica qué debe hacerse si la persona sigue viva después de recibir la segunda dosis, como ha sido el caso. Así que la polémica, Fernando, está servida, porque lo ocurrido con esta ejecución fallida de Cristina Pike reavivará seguramente el debate sobre la necesidad de abolir la pena de muerte en Estados Unidos.
12: Gracias, Juan. Bueno, tenemos un tiempo muy complicado. Avisos de la EMET por peligro elevado por la primera dana de la temporada, que va a afectar a la zona oriental, con especial atención a la Comunidad Valenciana. Irene Castellar, buenos días.
15: Buenos días. Sí, de momento las alertas naranjas se concentran a partir de las 2 de la tarde ahí en la Comunidad Valenciana, pero también en Cataluña, en Castilla-La Mancha, en la Serranía de Cuenca, y en Aragón, en Albarracín y Giloca, además del sur de Mallorca. Y todo por un frente que va a barrer desde primera hora de la tarde la península de oeste a este, una masa de aire frío y un gran aporte de humedad del Mediterráneo que nos ha dejado el primer aviso por dana de la EMET de esta temporada. Una situación de inestabilidad que nos va a afectar al menos hasta el lunes por la mañana. Pero hoy la situación preocupa porque va a ser potencialmente muy adversa, incluso no se descarta que se active algún aviso rojo, sobre todo en la zona de Valencia, a partir del mediodía. Por tanto, muy atentos al cielo, unas tormentas que se van a mover poco, así que cuando caigan van a caer y bien en un punto determinado. Se pueden registrar, de hecho, 50 litros por metro cuadrado en menos de una hora o 160 en 12. Ante este panorama, la Comunidad Valenciana ya ha tomado medidas preventivas, están suspendidas las clases en una docena de localidades. Son localidades afectadas por la dana de la que se van a cumplir este mes dos años, el 29. Lo harán a partir de que se active la alerta a las 2 de la tarde. En Valencia capital también suspendidas en las pedanías afectadas por la dana y los centros que estén en zonas inundables. La universidad también con clases suspendidas por la tarde. En Cataluña las lluvias torrenciales van a comenzar en el litoral de Tarragona y sur de Barcelona para ir extendiéndose a lo largo de la tarde hasta el interior y el sur de Cataluña. Por ello se ha activado el plan Inuncat en fase de alerta, de momento sin restricciones, pero sí con llamamientos a la prudencia, sobre todo en la movilidad por carretera, así que hoy día para moverse poco por las carreteras.
12: Desde luego. Gracias, Irene. Hasta luego. La última hora sobre esta primera dana de la temporada que se nos viene encima. Elena Burgos, buenos días.
17: Hola, buenos días.
12: La cultura en Radio Nacional comienza la segunda edición de la San Diego Comic Con en Málaga.
16: Una cita de 4 días, esperadísima por los amantes del cine, las series, los cómics y la cultura pop. Esta vez amplía su superficie para afrontar sin tantas colas como el año pasado la afluencia masiva de visitantes. Miles de personas van a pasar por allí para ver, por ejemplo, entre otros, a los protagonistas del Señor de los Anillos, uno de los actores principales de la serie The Boys, también a Christopher Lambert, mítico actor de Los Inmortales, entre otras muchas películas. Y también hay presencia de producciones españolas, porque la Comic Con de Málaga va a ser escenario de un reencuentro del reparto de la serie Los Serrano. Uno de los programas especializados de esta casa, Territorio 9 de Radio 3, estará hoy allí y mañana también desde el escenario Cazona a partir de las 3 de la tarde. Y luego su director, Javier Alonso, estará en el Ojo Crítico para contarnos todo lo que se está viviendo por allí.
12: Otra visita internacional de máxima expectación, la que tenemos hoy en Madrid, el mismísimo Woody Allen, ofrece una rueda de prensa a primera hora de la tarde.
16: Sí, para dar los detalles de su próximo rodaje en la Comunidad de Madrid. De momento sabemos que empieza el lunes ese rodaje, que en el título de la película aparecerá el nombre de la capital, Madrid, y que además de aquí también se va a rodar algunas escenas en Aranjuez. El reparto está encabezado por las actrices Jemina Kirk y Alexi Wasser, y también sabemos que el equipo técnico contará con mucha presencia española. Te puedes imaginar, Fernando, que hay muchísima expectación por ver y escuchar al director neoyorquino. A las 2:45 de la tarde está prevista esa rueda de prensa en los teatros del Canal de Madrid, junto a la presidenta de la comunidad, Isabel Díaz Ayuso, y el alcalde José Luis Martínez Almeida.
12: Gracias. Oviedo, Barcelona, Madrid, España es un filón cinematográfico para el director estadounidense, para Woody Allen. Los deportes, Daniel Ampuero, ¿qué tal? Buenos días.
17: Buenos días, Fernando.
12: Se empiezan a disputar los partidos de la tercera jornada de la Liga de las Naciones. España no va a jugar hasta el sábado.
17: Sí, que será, recuerdo, en el Carlos Tartiere ante la República Checa. Llevamos 2 partidos y 2 victorias, somos líderes del grupo, queremos seguir siéndolo, evidentemente. Luego, después, en el tramo de las 9, escuchamos a Santi Denia, que es el seleccionador de la República Checa. Anoche estuvo con nosotros en Radio Gaceta. Hoy los chicos de Luis de la Fuente entrenan por la mañana, en torno a las 11 aproximadamente, y luego sobre la 1:45, rueda de prensa Víctor Muñoz, el jugador del Liverpool, que ya tuvo unos minutos el otro día en el partido ante Croacia. Todo esto va a ser en la ciudad del fútbol de Las Rozas, en Madrid. Ahí nos quedaremos hasta que nos tengamos que trasladar a Oviedo. De lo que se juega hoy, de esta tercera jornada que decías, del grupo 2, los 2 partidos, Alemania-Serbia y Grecia-Países Bajos. Ojo, Grecia, ya lo hemos dicho, es el líder de ese grupo, se enfrenta a Países Bajos, a la selección de Xavi Hernández. Y del grupo 4, Gales-Noruega y Dinamarca-Portugal, todas las 9:45 de la noche. Hay mucho lío con la salida de Cristiano Ronaldo de la concentración lusa tras el partido ante Noruega, en el que estuvo calentando y al final no salió, y luego las palabras de Jorge Jesús, sí, en su avión privado, y se marchó. También lo ampliamos luego. Bueno, también juega la Sub-21. Hoy partido en San Marino, es el 9º partido de la fase de grupos de clasificación, recuerdo, para la Eurocopa del año que viene en Serbia y Albania. Es el penúltimo partido. Si ganamos, estaremos clasificados. Lo que pasa es que queremos hacerlos como primero de grupo, porque así nos clasificamos directamente. La última jornada sería ante Rumanía, que ahora mismo son terceros, pero no tienen opciones de clasificarse. Todo no lo jugamos entre Finlandia y nosotros, que ahora mismo Finlandia tiene un partido más, pero tiene 2 puntos más, si no me equivoco, que España. Así que hay que ganar hoy, 8:15 en Serravalle, a San Marino, para meternos en esa, para volver a recuperar el liderato de grupo. Esta tarde-noche terminamos de completar los partidos de la segunda jornada de la Liga de Campeonas. De ayer, recuerdo, ganó el Barça a la Roma 0-6, otra goleada. Hoy juega el Real Madrid ante el Manchester City, allí en Manchester, a partir de las 9 de la noche, un poquito más complicado para el Real Madrid. Tenemos también Eurocup femenina, tenemos a la Real Sociedad, que ganaron ayer las donostiarras ante al Hertz 4-0, con los que la Txuri-Urdin se clasifican para la fase de la Liga. En tenis, acaba de ganar Jaume Munar al norteamericano Taylor Fritz, sorpresón, 6-7, 6-4 y 6-3, se enfrentará al portugués Faria en la siguiente ronda. De los otros 3 españoles que tenemos en ese cuadro de Tokio, van a jugar seguidos. A partir de las 9, en un ratito, empieza Alcaraz ante el norteamericano Mikkelsen. A las 10 empieza Davidovich ante el italiano Berrettini. Y a las 10:30 empieza Jodar ante el paraguayo Vallejo. En el Abierto de Pekín, solo está Pablo Carreño, que se va a enfrentar a Medvedev en la próxima madrugada. En el cuadro femenino acaba de perder Andrea Lázaro ante la británica Kartal 6-2, 6-3. Está jugando Badosa ante Kasatkina. Ha perdido el primer set y va perdiendo el segundo 3-2 con saque para la australiana. Y a partir de las 9 y media de la mañana jugará Marina Bassols ante Rakimova. También Euroliga Baloncesto. Hoy empieza la tercera jornada. Hapoel Tel Aviv, Real Madrid a las 6 de la tarde. Esto se juega en Sofía. Y ya para mañana el resto de equipos españoles. El Barça visita la cancha del Besiktas. El Valencia Basket visita Francia, la cancha de Asbel Villeroy. Y Baskonia va a recibir al Olimpia Milán. Y en la Eurocup femenina, Baxi Manresa se enfrenta a Beroe de Bulgaria. Es partido de vuelta para entrar en la fase de grupos. Como las manresanas ganaron en la ida de 15 puntos, solo tienen que gestionar bien esa renta para clasificarse.
3: Gracias, Daniel Agüero. Ahora la información local en Radio 5.
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18: Buenos días. El sector pesquero se plantea movilizaciones al considerar insuficiente la prórroga de la ayuda al gasóleo de 20 céntimos y Comisiones Obreras y UGT salen a la calle hoy, día del mayor, para exigir que se cumplan plazos en la dependencia y más plazas en residencias.
19: Hasta las 9 ampliamos estas y otras noticias y en nuestro tiempo de entrevista lo dedicamos a la fiesta de los bandoleros Sangre y Amor en la Sierra, que se celebrará este fin de semana en Grazalema. Lo primero es la previsión del tiempo. Ahmed, buenos días.
20: Buenos días. En Cádiz hoy vamos a tener intervalos de nubes altas sin descartar precipitaciones débiles ocasionales. También veremos intervalos de nubes bajas en el área del estrecho. Las temperaturas máximas variarán poco, alcanzando 26 grados en Algeciras, 27 en Cádiz y 33 grados en Arcos de la Frontera y Jerez de la Frontera. En cuanto al viento, soplará flojo variable, será ocasionalmente moderado de levante en el estrecho. Es una información de AEMET.
18: El sector pesquero decidirá a partir del próximo lunes qué hacer con probables movilizaciones al considerar insuficiente la prórroga del descuento de 20 céntimos por litro de gasóleo que les comunicó la secretaria general de Pesca en la reunión de ayer tarde.
19: Los representantes de la Federación de Cofradía de Pescadores de todo el país habían consensuado las peticiones que le trasladaron. José María Gallar, presidente de la Federación Andaluza de Asociaciones Pesqueras.
21: A partir de 0,80 céntimos del precio del combustible, sea asumido por la administración directamente al puerto, a las compañías petroleras, y una exoneración de las cuotas de la seguridad social hasta el día 1 de enero.
19: El sector ahora abre un periodo de valoración y a partir del lunes decidirán cómo responden.
18: Hoy, 1 de octubre, se celebra el Día del Mayor, al que los sindicatos, Comisiones y UGT dan un carácter reivindicativo con concentraciones en todas las capitales para denunciar el deterioro, dicen, de los servicios públicos. En Cádiz va a ser en la Plaza de España ante la delegación de la Junta de Andalucía a las 11 de la mañana.
19: Advierten que cientos de personas mueren antes de poder beneficiarse de la ley de dependencia con espera de 430 días de media cuando el límite legal son 180. Con la movilización también quieren llamar la atención de la falta de plazas de residencias de mayores. Pepe Aragón, UGT.
22: También UGT y Comisiones advertimos sobre la saturación del sistema público y concertado de residencias de mayores. Según sus cálculos, serían necesarias 2.630 plazas adicionales para acabar con la lista de espera actual.
18: En Cádiz, el Ayuntamiento convoca hoy a las entidades sociales para presentarles el nuevo pliego de atención a personas sin hogar. Según el equipo de gobierno, casi triplicará la inversión hasta superar los 2 millones. Bruno García Alcalde.
23: Para ello, este pliego lo que contempla son los recursos para los nuevos espacios que estamos construyendo o que ya estamos teniendo a disposición y también ampliar el número de personas y el número de servicios que damos a las personas sin hogar.
19: Asegura que las mejoras planteadas por las entidades sociales y el propio colectivo de personas sin hogar tendrán novedades como la incorporación de atención psicoemocional y seguimiento de la salud física.
18: Nos situamos en Barbate ahora a partir de las 12 del mediodía en el Centro de Salud Marea Blanca a convocar una concentración ante, dicen, la crueldad de las inspecciones médicas.
19: Este colectivo denunció la semana pasada que decenas de pacientes habrían recibido la alta médica sin examen médico, como África.
24: Se da de alta por curación completa que permita trabajar. Pero vamos a ver, ¿cómo que curación completa? Si tengo el brazo inmovilizado y me han mandado al cirujano, en fin.
18: Y sobre salud, la vacunación contra la gripe y COVID comienzan hoy, aunque en principio serán residencias y centros de mayores, también para los niños de entre 6 meses y 5 años y su personal docente, embarazadas y los niños de entre 5 y 17 años con patología de riesgo.
19: La campaña general, centrada sobre todo en mayores de 60 años, comenzará el día 21, aunque antes se vacunará a otros colectivos vulnerables. Antonio San, consejero de Salud.
2: La vacuna española va a tener un papel destacado, porque la vamos a utilizar en la residencia de mayores y en los centros de discapacidad, así como en determinados pacientes de inmunodepresión grave.
18: Atención a los usuarios de patinete eléctrico, porque desde hoy entra en vigor la nueva normativa de la DGT. Algunos ayuntamientos advierten de que van a realizar campañas de control. Es el caso del de La Línea, donde desde hoy la policía local realizará controles para velar por el cumplimiento de esa nueva normativa.
19: Fijan 15 años la edad mínima para usar patinete eléctrico, la prohibición de circular por aceras y la obligación de contar con seguro de responsabilidad civil. Si alguien circula sin seguro, se multará con hasta 800 euros.
18: Miramos nuestras infraestructuras. El Ministerio de Transporte ha adjudicado por casi 30 millones el contrato para construir y mantener la subestación eléctrica de Marchenilla y centros de autotransformación asociados al tramo ferroviario Ronda-Algeciras, en la línea Boadilla-Algeciras.
19: Según el Ministerio, la futura subestación proporcionará la energía necesaria para la electrificación de la línea en ese tramo y se reforzará la fiabilidad y capacidad para acoger mayor tráfico, favoreciendo al puerto de Algeciras.
18: Y coge forma el proyecto de unir las vías verdes de la Sierra de Cádiz y la del Aceite en Córdoba, lo que permitiría un itinerario cicloturista de 270 kilómetros a través de las provincias de Cádiz, Sevilla, Córdoba y Jaén.
19: La Asociación de Vías Verdes de Andalucía reunió ayer en un primer encuentro institucional a las administraciones que se verían implicadas, entre ellas la Diputación de Cádiz, que apoya la iniciativa. David Vidal, diputado responsable de turismo.
4: Desde la Diputación de Cádiz nos parece muy interesante la idea de conectar las vías verdes de la Sierra y del Aceite, por cuanto supondría de impulso económico y turístico de los municipios.
18: La papelería Ferreiro y Confecciones Tinoco, como les hemos venido contando, han echado el cierre en estos días. Dos negocios que tras más de 7 décadas bajaron la persiana por última vez. Una situación que provoca un cambio en el mapa de los barrios céntricos. Pepe Amaya, presidente de Cádiz Centro Comercial Abierto.
5: Los hábitos de consumo han cambiado en todos los sentidos. O sea, el crecimiento de la compra online, el incremento de los costes empresariales, a lo mejor los precios de alquileres también, ¿no? Es que nos conformemos, porque eso no es así. Simplemente hay que seguir pensando un poquito en el futuro, ¿no?
19: Muchos de estos negocios van a ser sustituidos por grandes superficies, aunque según Amaya, el turismo no está destruyendo negocios, sino que los está transformando.
18: Y este día del mayor, este 1 de octubre, tiene también una parte lúdica. Unos 1.500 mayores procedentes de 30 localidades de la provincia se van a congregar hoy por ese día del mayor en el Centro de Educación Ambiental de Coto de la Isleta, en el puerto de Santa María, en la convivencia del programa Mayores Activos de Diputación. Va a comenzar poco antes de las 11.
19: También los ayuntamientos organizan actividades para este colectivo. En San Fernando se celebra una jornada dedicada a la promoción de la salud y el encuentro se desarrollará de 10 a 2 de la tarde en la Alameda Moreno de Guerra. Habrá, entre otras actividades, un circuito de diagnóstico y prevención coordinado por un médico de familia.
18: Tiempo ahora para el deporte. Fran Oliva, muy buenos días.
7: Muy buenos días, Jesús. Finalmente el Conil despertó del sueño y no estará en la Copa del Rey. El conjunto conileño cayó eliminado en cuartos de final de la Copa Federación tras perder 2-1 ante el Recreativo de Huelva en un choque en el que fue de menos a más. El decano del fútbol español se puso 2-0 con tantos de Juan Riera y Samu Cortés, pero Germán alimentó las esperanzas amarillas a 17 minutos del final, pero finalmente no pudo ser. Aún así, el técnico del Conil, Fran Carmona, se va muy contento del trabajo de sus jugadores.
13: Creo que hemos hecho un partido muy serio donde hemos generado ocasiones, que es una pena, ¿no?, que no se haya conseguido el ganar hoy, porque ya te digo que los jugadores han dejado el alma y hemos generado muchas ocasiones de gol, ¿no?, que para conseguir otros resultados.
7: Carmona señaló que la contundencia en las áreas, no aprovechar las ocasiones que se tuvo y no estar tan firmes en defensa, penalizó al equipo. Pasada la página de la Copa, dice que es hora de centrarse en lo verdaderamente importante, la Liga.
13: Y no queda otra de que centrarnos en la Liga, que llevamos un par de resultados negativos.
7: Con la derrota del Conil, finalmente este año el Cádiz y el Jerez Club Deportivo representarán al fútbol gaditano en la Copa del Rey. El sorteo de la primera ronda del Torneo del Cao tendrá lugar este próximo lunes 5 de octubre.
18: Y en nuestro tiempo de entrevista nos vamos hoy a la sierra.
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18: Este fin de semana, del 2 al 4, se celebra en Grazalema Sangre y Amor en la Sierra, la recreación histórica que ya ha estado una tradición en el inicio del otoño en la Sierra Gaditana. Está con nosotros la pareja que va a representar a María Jerónima y al Tempranillo. ¿Cómo eres?
1: Minerva Hidalgo.
6: Y yo Esteban Domínguez.
18: Ella evidentemente es María Jerónima, tú eres el Tempranillo. Además, Minerva también es la presidenta, la nueva presidenta de la Asociación de Bandoleros, que recrea, que es la que está detrás de toda la organización. Empezamos desde esta faceta organizativa. Para quien no conozca esta recreación, ¿qué es lo que ofrecéis? ¿Qué es lo que va a encontrar el que visite el Grazalema en estos días?
1: Pues se va a encontrar lo que es un poblado que va a quedar alucinado, porque es que parece que entras en otra época. Luego encontrará mucha variedad de casetas, que son las distintas hermandades del pueblo, donde allí puede degustar varios tapas típicas de la época, incluso se las hacen delante de ellos.
18: Sí, cuando que la van contado, a ver. Tú antes me ha entrado hambre, a ver, ¿qué
1: sí,
18: cosas
1: Sí, muy buena.
18: Comer?
1: Podemos comer las migas, las famosas migas de Manuela, tochas de pringá, chorizo que te hacen allí a la brasa, bollitos preñados, chicharrones, todo lo que se comía en aquella época, pues lo tenemos allí.
18: Además, a unos precios muy...
1: Sí, muy económicos. Es verdad que... como un tapeo, es un tapeo, pero que comiendo un par de tapitas está muy bien alimentado y muy de la época todo.
18: En la recreación son tres días, empezáis en la tarde del...
1: Empezamos en la tarde del viernes con el desfile, con el pregón, que viene Joana Jiménez, la ganadora de Me Llamo Copla, y luego ya empezamos lo que son las actuaciones. El viernes lo que tenemos es cuando se conoce el Tempranillo de María Jerónima, es como un poco el comienzo de la recreación. Luego ya el sábado la boda, cuando llega, tenemos mucha variedad de escenas, pero la más principal es la boda, cuando es la decisión que María Jerónima le están diciendo que se vaya para el cortijo, el momento del parto, el entierro, y el domingo pues lo que tenemos es el bautizo y cuando muere el traidor. Es como un resumen de lo que es la recreación. Tenemos unas 35 escenas teatrales con unos 200 actores y figurantes, que es completita, es completita.
18: ¿Y eso, juntar a tanta gente, ponerla de acuerdo para ensayar, para eso? ¿Tiene ser un...
1: Es complicado, pero es lo que yo digo. Esto está adelante porque nos gusta, porque tenemos ganas, ilusión. Entonces, como tienes tanta ganas, no te hace falta ensayar 20 veces para hacer algo, porque como lo estás haciendo con tanta ganas, te sale como solo.
18: Vamos ahora a la faceta que tenéis los dos también de actores. No sé si es la primera vez que representáis un papel o no.
8: Yo sí.
18: En tu caso,
8: yo sí. Porque el año pasado entré de Miguelete, porque yo esto me engancharon esta gente. Yo entré de Miguelete y ese año venga a dar el tempranillo, pues bueno, pues vamos a hacerlo. Hemos estado ensayando y esperemos que salga lo mejor que se pueda.
18: Minerva, ¿tú
1: habías hecho? Yo es la segunda vez. Lo hice hace un par de años, fue mi estreno y ya desde entonces he estado participando en la recreación como actriz. Y ahora este año pues se nos presentó la oportunidad y digo, venga, pues vamos a aprovechar. Luego ya entré como presidenta, se ha como alineado todo.
18: Oye, para una grazalemeña y un grazalemeño representar a estos dos personajes que están tan presentes en la historia, más relativamente reciente del pueblo, debe ser todo un orgullo, ¿no?
8: Hombre, la verdad que sí. Y con ganas de que llegue ya el fin de semana. Y ya está, y con lo que digo, lo tiene que salir lo mejor que se pueda.
18: En tu caso...
1: Igualmente, para mí es muy orgullo hacerlo, y más la representación tan bonita que hacemos. Yo que salga todo bien y que llegue ya.
18: Y esto unas cuantas veces por allí, tal vez la escena o una de las escenas más llamativas es la noche, el recorrido caballos con... Cuéntanos un poquito cómo...
1: El entierro, pues mira, usamos lo que es una montura... como una albarda que está preparada para que no nos hagamos daño. Esto está todo, te cuida mucho al detalle, tanto para que el animal no le ocurra nada como nosotros. Se prepara todo, lo ensayamos y demás, y yo lo puedo garantizar que se va muy cómoda, ¿eh? Aunque parezca que no, se va muy cómoda, pero es verdad, es como la escena cumbre, la que todo el mundo espera, entonces la que más perfecta tiene que salir y la más bonita. Puedo decir que yo la he vivido y es muy emocionante.
18: Visualmente realmente es una pasada, ¿no?
8: Y la verdad que sí.
18: Oye, tú como jinete, ¿qué tal? Porque una parte de tu labor es...
8: Sí, tengo que llevar a María Jerónima. Pues nada, montar a caballo no sé exactamente, pero la verdad que muy bien. Hemos ensayado la muerte, para estar cómodo, porque tú sabes, tienes que ensayar de que vaya ella bien, que vaya yo bien, pero la verdad que muy bien. Y con ganas de hacerlo.
6: Esto es ya para acabar, ¿cómo invitáis a quien no sepa qué hacer este fin de semana a que venga, se den el salto a Grazalema, además después de lo que se ha pasado el invierno pasado, ¿no?
1: Sobre todo que tenemos ganas de alegría. Muchas ganas de alegría, de pasarlo bien, que ya lo pasamos mal en su día. Ahora es todo felicidad, alegría, y yo creo que el que venga, porque es muy fácil verlo por vídeo y demás, el que venga repite, repite porque es alucinante, yo me sigo sorprendiendo. Es que es impresionante lo que logramos allí gracias al Ayuntamiento, gracias a Diputación, gracias a todas las personas que ponen su granito de arena y sobre todo gracias, yo como presidenta ahora mismo, al equipo que tengo. Sin ellos no sería posible.
6: Muchísimas gracias. Gracias y que todo salga como deseáis.
1: Gracias. Gracias.
6: Acabamos con carnaval. Hoy finaliza el plazo de inscripción para el concurso de agrupaciones del Carnaval de Cádiz. De momento van 79 agrupaciones de adultos y 110 sumando infantiles y juveniles. Está por ver si el que estamos escuchando, la comparsa de Bienvenido, de Jesús Bienvenido, finalmente participa o no. Con Bienvenido les dejamos, luego llegan las noticias de España y del mundo.
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3: El BOE publica el segundo decreto de la vivienda, el que fija las prórrogas automáticas del alquiler al finalizar el primer periodo de 5 años, e indemnización obligatoria al inquilino si se rompe el contrato. Puede ser uno de los más efímeros de la historia. Va a entrar en vigor mañana, pero puede decaer solo unas horas después si, como parece, no es convalidado. Junts mantiene la incógnita de si votará a favor del primero. También el PNV. Podemos se ve hoy con el sindicato de inquilinas, que ha pedido el sí a los decretos, aunque mantiene las movilizaciones, manifestaciones el sábado y esta tarde una cacerolada en Madrid. Espeluznante. Krista Pike, una mujer condenada a muerte por asesinato en Tennessee, en el sur de Estados Unidos, se encuentra hospitalizada después de sobrevivir a 2 inyecciones.

0: que la tormenta y la inundación que venga de aguas arriba se canalice y no desborde a la zona urbana.
1: Se esperan hasta 200 litros en pocas horas, lo que podría activar la alerta roja en cualquier momento, según el conseller de Emergencias, Juan Carlos Valderrama.
2: Estamos hablando de una situación potencialmente muy adversa. Probablemente pueda ser que suba a un aviso rojo porque estamos en los límites.
1: Hay riesgo de crecida de barrancos y se aconseja a la población no desplazarse con el vehículo si no es estrictamente necesario.
3: Bueno, es la primera dana de la temporada y así vamos a estar con este tiempo tan complicado, al menos hasta el lunes. Agencia Estatal de Meteorología, Javier Andrés, buenos días.
4: Buenos días. Ayer se registraban 36 litros en Alto Campo, Cantabria, 31 en Riaño, León. Tiempo inestable, efectivamente, en los próximos días. Se ha emitido un aviso especial por chubascos muy fuertes y persistentes en el tercio oriental desde esta tarde hasta al menos el lunes. Hoy el frente atlántico que entraba ayer en la península seguirá dejando precipitaciones en el norte, extendiéndose esta tarde al nordeste. Además, una masa de aire frío en altura y el viento húmedo del Mediterráneo dejarán chubascos en el este y nordeste, aunque no se descartan en casi cualquier punto de la península. Serán localmente fuertes en puntos de Castellón, Valencia, litoral norte de Alicante y sur de Tarragona, también en zonas aledañas de Lleida, Teruel y Cuenca. Pueden ser persistentes hacia los litorales, con acumulados de más de 150 litros por metro cuadrado en menos de 6 horas. Puede haber inundaciones locales súbitas y repentinas. Mucha precaución. En Canarias tendremos algunas lluvias en zonas del interior y La Palma. Las temperaturas bajan hoy en las comunidades del Cantábrico, Valle del Ebro, este de Castilla y León, zonas del este peninsular y Baleares. Es una información de AEMET.
3: La situación en las carreteras. Elena Lozano, Dirección General de Tráfico. Buenos días.
5: Muy buenos días, pues en estos momentos precaución por tráfico lento en las entradas a la capital madrileña por la 1 en Alcobendas, la 2 en Torrejón de Ardoz, la 3 en Rivas, la 4 en Pinto y Butarque, la 42 en Parque Getafe, la 5 en Alcorcón y finalmente por la M607 en Colmenar Viejo. Ya en Guipúzcoa se complica la A15 en Andoain hacia la autovía A1 y en Vizcaya la 8 en Pobella hacia Bilbao. Dificultades también en Barcelona en los accesos por la C50 en Montcada y por la A2 y por la B23 en Pallejà. Tráfico denso asimismo en la AP7 en Barberà del Vallès, sentido Tarragona. Al igual que en Valencia se dificultan los accesos por la V31 en Silla y la CV35 en la Eliana. Circulación lenta en Córdoba, en la A4 en Villafranca de Córdoba hacia la capital cordobesa, al igual que en Almería en la A7 en Viator hacia Murcia y finalmente especial precaución en Málaga en las entradas por la A357 en Cartama y la A7 en Rincón de la Victoria. Además, se complica la A7 en Calahonda hacia Marbella.
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3: A esta hora, un día de la votación de los decretos de vivienda. Esta es la situación. Moncloa sigue sin tener amarrados los apoyos para sacarlos adelante. Y la presión de los acampados en la Puerta del Sol crece. Han convocado una cacerolada esta tarde en Madrid, protestas el sábado y hasta barajan una huelga general.
7: Esto va a continuar y, de hecho, yo creo que debería seguir y ir en dirección a una huelga general.
8: Hasta que no se consiga que la vivienda no sea una forma de negocio, no va a haber un cambio.
9: Cuando te juntas, cuando te organizas y cuando luchas por algo y cuando eres muy pesado y das mucho por saco, es cuando te escuchan y cuando puedes cambiar las cosas. O sea, que creo que estamos por el buen camino.
3: En unos minutos vamos a estar en la Puerta del Sol. Antes vamos a repasar en qué punto están las negociaciones, lo que se sabe. Publicado el segundo decreto, el de la renovación automática de los alquileres, con muy pocas posibilidades de prosperar, toda la atención se centra en el primero, el de las medidas destinadas a atajar lo considerado más urgente, como la prohibición de los desahucios a los más vulnerables, el negocio de los llamados fondos buitre o la prórroga de los contratos que están en vigor. Todas las miradas se dirigen a Podemos, presionado por el sindicato de inquilinas, que ha dicho sí a los dos decretos, al PNV, proclive en principio, y hacia Junts. La formación de Carles Puigdemont se queja de que muchas propuestas suyas han sido vetadas por Sumar y tiene muchas dudas de si los propietarios, que forman parte de su electorado, quedan muy desprotegidos. Sandra de Miguel.
10: Sí, mañana llegan los decretos al Congreso y hasta ahora no tienen garantizados los apoyos para poder sacar adelante las dos normas. Esquerra Republicana, EH Bildu y BNG ya han confirmado su voto a favor y el de los tres que mantienen la incógnita, Podemos, PNV y Junts, son los de Puigdemont los que más recelos están mostrando. Miriam Nogueras.
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1: Dice la portavoz de Junts que están decepcionados y preocupados por los decretos de vivienda aprobados en Consejo de Ministros mientras siguen sin adelantar su voto. Tampoco lo hace el PNV, que reconoce que el Ejecutivo ha recogido algunas de sus propuestas, pero prefiere leer la letra pequeña antes de pronunciarse. En Podemos lo decidirán hoy tras reunirse con el sindicato de inquilinas, que ayer reclamaba su apoyo a las medidas. Pablo Fernández.
2: El viernes, pues nosotros haremos lo que está pidiendo el sindicato de inquilinas, pero tenemos muy claro que la movilización continúa.
1: El gobierno encara algo más de 24 horas de negociación antes de otra votación que se prevé de vértigo y ante la que se siguen mostrando optimistas. Elma Sainz, ministra portavoz, hace unos minutos en Radio 4 de Radio Nacional.
3: Hemos ido escuchando a los diferentes grupos políticos y yo creo que bueno, pues quedan horas por delante muy importantes, pero también con optimismo y siendo muy conscientes de la importancia de la materia.
1: Los dos decretos contarán con el rechazo de Partido Popular y Vox. En cualquier caso, el único que tiene visos de prosperar es el primero, aunque eso sí, teniendo en cuenta la complicada aritmética parlamentaria, el gobierno solo se puede permitir una abstención para que la medida sea convalidada.
4: El sindicato de inquilinas, decimos, ha pedido el sí a los decretos pese a que no les parece suficiente y apuestan por mantener las movilizaciones cada vez más organizadas y numerosas en el caso de la acampada de la Puerta del Sol. ¿Cómo ha comenzado el día allí después de la quinta noche? Lorena Rodríguez, buenos días.
5: Buenos días, pues esta quinta jornada ha comenzado con bastante ajetreo aquí en el kilómetro cero, porque veíamos todavía cuando era de noche cómo unos operarios han puesto 4 vallas de seguridad alrededor de la escultura del oso y el madroño, han retirado una bandera que tenía y un chaleco del sindicato de inquilinas que le han puesto a una de estas vallas. Presenta también algunas pintadas esta escultura. A medida que el centro se va despertando, vemos movimiento de organización, de limpieza y de reubicación de algunas de las tiendas de campaña. Vamos a escuchar el porqué.
6: Pues esta mañana nos hemos despertado con un golpe en la tienda porque lo teníamos que mover porque estábamos en la otra zona de la Puerta del Sol y tenía que pasar que viene de bomberos. Ahora hemos venido para esta zona y nos han dicho que los tenemos que mover por si tenía que aparcar aquí el SAMU y ahora movió como varias veces.
5: Se desconoce el número exacto de tiendas de campaña que hay, hablan de más de 1,000, hay creado entre ellas algunas calles, incluso con nombres, y todo esto está ocurriendo bajo la atenta mirada de ciudadanos y turistas que ya empiezan a caminar por aquí, por el centro de la capital. Esta tarde además tienen prevista una cacerolada a partir de las 8.
4: En mal sitio se habían situado estos acampados, primero en el lugar donde tenía que pasar el SUMAR y luego donde tenían que pasar los bomberos. Bueno, el segundo decreto, retrasado por cuestiones jurídicas y administrativas, según Moncloa, el más difícil de concitar apoyos, aparece publicado esta mañana en el BOE, con prórrogas automáticas del alquiler al finalizar el primer periodo de 5 años e indemnización obligatoria al inquilino si rompe el contrato. Blanca Pascual, buenos días.
7: Hola, buenos días, Armando. Sí, la renovación se llevará a cabo si ninguna de las partes, casero o inquilino, comunican con antelación que no quieren prorrogarlo. Si el casero quiere poner fin a ese contrato sin causa justificada, deberá indemnizar a su inquilino con 12 meses de renta, si es posible, conforme al sistema de referencia estatal. Con esta cantidad se quiere compensar al inquilino del costo de tener que buscar otra vivienda y también para que el casero tome conciencia, interiorice del coste de alquilar esa misma vivienda más cara si no tiene necesidad real. ¿Cuáles son esas necesidades? Pues que necesite la vivienda para sí o para sus familiares hasta un segundo grado de consanguinidad en caso de divorcio o separación. Son algunos supuestos en los que se ahorraría la indemnización. El pago además se hace nada más entregar la vivienda. También paga si no usase esa vivienda en los 3 meses posteriores o si tiene otra casa en el mismo municipio. Si el casero ya había comunicado que no renueva el contrato antes de la entrada en vigor de este decreto, que será mañana, pues no hay derecho a indemnización. La prórroga extraordinaria de los contratos durante 2 años del decreto publicado ayer actúa como puente para los contratos cuya extinción ya estaba decidida sin superponerse al nuevo régimen.
4: Además, hoy entran en vigor las medidas para paliar los efectos de la guerra en Irán sobre los precios, entre otras la bonificación fiscal para los carburantes, la rebaja en el impuesto especial de hidrocarburos, el diésel prorroga los 20 céntimos por litro que ya tenía y lo recupera la gasolina, que empieza a notar hoy un descenso de aproximadamente unos 80, o mejor dicho, ojalá, de unos 8 céntimos por litro. Aún así, dicen las gasolineras, se trata de medidas decepcionantes e insuficientes. Nacho Rabadán es el director general de la Confederación Española de Empresarios de Estaciones de Servicio en Radio Nacional.
8: Creemos que han pecado o de demasiado optimistas o de demasiado conformistas. Si les parece bien que con la rebaja máxima que tenemos ahora, que es de 20 céntimos por litro en los dos combustibles, pues el precio medio de la gasolina 95 en Península y Baleares sea 1,87 y el del gasóleo sea 1,93, si eso les parece razonable, pues creemos que son demasiado conformistas.
4: Otro de los escenarios destacados de la mañana, la Audiencia Nacional declara a Gonzalo Sanz, ex jefe de gabinete del exdelegado del gobierno en Ceuta, que recordamos dimitió al sentirse desautorizado por su jefe, que negó tener conocimiento de los mensajes del CNI que recibió y que alertaban de una llegada masiva de inmigrantes. Hoy va a poder explicar todo lo que sucedió a la jueza María Tardón, Elena Perras.
9: Sí, lo que diga es clave para conocer la cadena de alertas, por qué se rompió y aclara responsabilidades. González Sanz dijo que mantuvo informado al entonces delegado del gobierno de todos los mensajes y alertas que recibió del CNI los días previos a la entrada masiva y que tuvo una conversación incluso telefónica de unos 11 minutos con un agente del servicio de inteligencia un día antes de los hechos. Miguel Ángel Pérez Triano lo negó en un principio, pero este lunes, cuando presentó su dimisión, cambió de versión y reconoció que sí, que había informes alertando de la entrada masiva a Ceuta y que avisó al gobierno semanas antes de que se produjera el asalto. Por el momento, Triano no ha sido llamado a declarar en esta causa. Este miércoles, el presidente de Ceuta, Juan Jesús Vivas, tras su declaración como testigo, lo daba por hecho.
10: Sabe que la figura del delegado del gobierno es una figura decisiva, es una figura fundamental.
9: Ante la jueza, Vivas aseguró que intentó contactar hasta en 10 ocasiones con Presidencia del Gobierno, pero solo consiguió hacerlo en 3, que avisó a los ministros de Interior, Política Territorial y Exteriores de que estaba preparándose una invasión y que pidió refuerzos, pero Moncloa minimizó el riesgo y le dijeron que era una crisis migratoria más. Hoy la magistrada también va a tomar declaración como testigo al que fuera jefe de la Policía Local de Ceuta.
4: 2 meses ya de la entrada masiva de los migrantes en Ceuta, Italia ha extendido otras 2 semanas más los controles a los pasajeros procedentes de nuestro país. Los ministros de Interior de la Unión Europea se reúnen en Luxemburgo. Estudian fórmulas para endurecer el control de las fronteras, lo de Ceuta ha sido una señal, y hasta la suspensión del derecho de asilo en caso de amenazas híbridas que utilicen la llegada masiva de inmigrantes para desestabilizar a la Unión Europea. David Vidueiro, corresponsal comunitario, buenos días.
11: Buenos días. El ministro del Interior le explicará a sus homólogos europeos cómo está la situación en Ceuta. Los reproches contra España se han diluido, al menos en público, pero como respuesta, la Comisión quiere blindar más las fronteras y el comisario europeo, Markus Brunner, presentará hoy su plan. Habrá nuevas reglas para situaciones de emergencia y Bruselas no descarta ideas como la del PP europeo. Suspender temporalmente el derecho de asilo para devolver a los inmigrantes en caso de ataques híbridos. Grecia lo pondrá hoy sobre la mesa. En cambio, España quiere un aval europeo a las devoluciones en caliente. A la espera de más detalles y pensando en Ceuta, el comisario Brunner ya ha avanzado esta semana que apoyará a España en lo que haga falta para acelerar la expulsión de todos los irregulares.
12: That everyone is returned. So whatever we can do to support Spain on that, I think is...
11: Pero la eurodiputada de Sumar, Estrella Galán, cree que la solución pasa por el traslado de los inmigrantes a la península y denuncia las presiones de Bruselas.
13: La Comisión Europea también está presionando para que no suceda. La Comisión Europea siente que esos traslados pueden poner en riesgo Schengen, algo que no es real.
11: Y asegura que su formación no respaldará ningún decreto en España que les reste garantías.
4: Y la noticia más espeluznante de las últimas horas nos llegaba esta madrugada de Estados Unidos. En Tennessee, el gobernador ha suspendido las ejecuciones previstas para lo que queda de año después de que Crystal Pike, condenada por asesinato y en el corredor de la muerte desde hace 30 años, haya sobrevivido a su ejecución esta madrugada. Está hospitalizada después de recibir 2 inyecciones letales. Fran Sevilla, buenos días.
14: Hola, buenos días. Ha sido uno de esos casos, uno más, que reafirma el cuestionamiento de la pena de muerte, entre otras cosas, por el sufrimiento físico añadido a la angustia del condenado. En esta ocasión, condenada. El gobernador de Tennessee, como decías, ha anunciado que suspende temporalmente las ejecuciones previstas para este año 2026 y que se va a abrir una investigación. Todo después de que esta madrugada Krista Pike haya sobrevivido a dos inyecciones letales de pentobarbital. Ahora se encuentra en un hospital sin que se haya informado de su estado de salud. Una de las testigos de la ejecución aseguraba, después de que nada había sido normal desde el principio en este caso. Nothing about today was normal, typical at all. Los testigos han explicado que se escuchaba la respiración de Krista Pike una hora después de las dos inyecciones y que los representantes del Estado no sabían qué hacer porque no hay establecido ningún protocolo para un caso como este. Krista Pike iba a ser la primera mujer ejecutada en el estado de Tennessee en 200 años. Llevaba 30 años encarcelada y condenada a muerte después de ser declarada culpable del asesinato de otra joven. Krista Pike tenía entonces 18 años.
4: Otras noticias internacionales con nuestro compañero Enrique Mazas. Seguimos pendientes de las investigaciones que llevan a cabo las autoridades de Israel sobre el supuesto ataque terrorista que ha sufrido un avión ayer de la compañía Fly Dubai que volaba desde este país a Tel Aviv.
15: Sí, el copiloto atacó al capitán para tomar los mandos de la aeronave y mientras el avión caía en picado logró abrir la puerta de la cabina y que entrara la tripulación junto con parte del pasaje, que se hicieron con el control del aparato y pudieron aterrizar en Arabia Saudí después de que dos pilotos que viajaban el mismo vuelo pudieran tomar los mandos. Ese es el testimonio de uno de los pasajeros, se lo ha contado en persona al propio Benjamín Netanyahu. El mandatario da por hecho que el copiloto pretendía estrellar el avión con casi 180 personas a bordo.
4: En Estados Unidos, el secretario de Defensa, Pete Hegseth, ha anunciado que el empresario Elon Musk va a participar en el diseño de las armas y los sistemas militares que el país va a necesitar para las guerras del futuro.
15: Sí, se trata de parte de una iniciativa del Pentágono. Hegseth ha explicado que Musk codirigirá junto a otros el denominado Proyecto Meridian, un programa que va a reunir a funcionarios, académicos y empresarios para identificar las tecnologías y los posibles escenarios de conflicto que podrían marcar las guerras de las próximas décadas.
4: Y en Bolivia, el fiscal general Roger Mariaca ha sido detenido supuestamente de forma ilegal en la región oriental de Santa Cruz por motivos que por ahora se desconocen.
15: Un funcionario de la fiscalía ha denunciado el secuestro de Mariaca después de que medios locales informasen que el fiscal general había sido detenido en el aeropuerto internacional de Santa Cruz. También han denunciado que agentes de policía se encontraban allanando de manera ilegal las instalaciones de la Fiscalía General de Sucre, del estado allí donde se encuentra el Santa Cruz, y que algunos policías llevaban la cara tapada por el inmueble mientras detenían a este fiscal. Junto a Mariaca también ha sido aprehendido el fiscal del departamento de Sucre de Santa Cruz, llamado Alberto Ceballos.
4: Vamos ahora a los mercados para saber cómo abren los principales índices europeos. Lo hacen con el petróleo, registrando una notable caída. Bolsa de Madrid, David Martínez, buenos días.
16: Buenos días. Caídas en todas las bolsas europeas. El IBEX 35 comienza el mes de octubre con un descenso bastante destacado de más del 1%, del 1,3% en este momento, que le lleva hasta por debajo de los 19.300 puntos y también por debajo de los 19.200. Está en el entorno de los 19.160 puntos con esta fuerte caída de la sesión de hoy de más del 1%, que también se replica en el resto de bolsas europeas. Descensos después de los últimos datos de inflación que se publicaron esta semana en España, en Francia, en Italia y en Alemania, en todos los casos por encima de lo esperado. Ayer conocimos también una cifra de inflación en Estados Unidos que quedó algo más bajo de lo previsto, aunque gran parte del descenso vino por motivos metodológicos, por un cambio en la fórmula de cálculo de ese indicador de precios. Con esto, el mercado de deuda sigue tensándose. El interés del bono estadounidense a 10 años ha alcanzado niveles que no se veían desde el año 2002. También el interés del bono a 30 años está en alturas que no se veían desde ese año. En cuanto al petróleo, retrocede hoy ligeramente, se mantiene bastante estable. El Brent cotiza algo por debajo de los $100 por barril, aunque también hay que matizar que esto se debe a motivos metodológicos porque ha saltado de vencimiento a los vencimientos de los futuros del mes de diciembre que se encontraban algo más bajos.
4: David Martínez, desde la Bolsa de Madrid, a donde volveremos a las 10:30 en la segunda cita con los mercados aquí en Radio 5. Hoy entra en vigor la actualización del Código de Circulación, nuevas normas que afectan principalmente a ciclistas, motoristas o conductores de patinetes. Entre las novedades, cuando adelantemos a un ciclista, habrá que reducir la velocidad. Para conducir una moto habrá que llevar guantes, los repartidores deben ir con chaleco y casco, y para llevar un patinete eléctrico habrá que tener al menos 15 años. Unas medidas que las asociaciones creen insuficientes. Juan Coca, buenos días.
17: Buenos días. Son pasos adelante, pero que no cumplen todo lo que se pedía. Belén Calahorro, de la Oficina Técnica de Convici.
18: Rebasamiento de los semáforos en rojo. Esto es algo que es muy común y que se ha estudiado y que además no solo reduce accidentalidad.
17: Mejora la circulación, asegura, es algo que, por ejemplo, permiten en París o en Países Bajos, llamándolo el giro a la derecha en rojo, evitando muchos atropellos. En los patinetes no ven con buenos ojos la obligatoriedad del casco. Aurora González es la presidenta de la Federación Española de Vehículos de Movilidad Personal.
19: Es contraproducente, por la misma razón por la que no se obliga a los ciclistas en vías urbanas, pues porque desincentiva su uso.
17: Y en las motos, lo de ir por el arcén gusta, pero no a cualquier precio. Juan Manuel Reyes es presidente de la Asociación Nacional de Motoristas.
20: Si ahora, para poder circular por el arcén, vamos a llenar los arcenes de señalización vertical y de marcas viales que nos restan seguridad tanto a los motoristas como a los ciclistas, pues realmente no lo vemos muy práctico.
17: Otra queja común es que hay medidas que quedan en manos de las autoridades locales o autonómicas.
18: Muy importante apoyar a los municipios desde la Dirección General de Tráfico para que se introduzcan estas medidas.
17: Y un último apunte: para que todos los cambios se cumplan, piden más campañas para que llegue a los oídos de todos los usuarios.
4: Vamos con los deportes. La selección absoluta masculina de fútbol entrena esta mañana en la ciudad del fútbol de Las Rozas. Daniel Ampuero, buenos días.
21: ¿Qué tal? Buenos días, Fernando. Preparando el partido de la tercera jornada de la Liga de Naciones, que nos va a enfrentar a la República Checa el sábado en el Carlos Tartiere. Los de Luis de la Fuente entrenan eso de las 11, en más o menos en una hora y media, en torno a la 1:45 aproximadamente. Rueda de prensa de Víctor Muñoz, el jugador del Liverpool, que ya disfrutó de unos minutos en el partido ante Croacia. Que estuvo en la concentración de la selección española en el Mundial, aunque no pudo jugar porque arrastraba una lesión y finalmente no se recuperó.
4: Por el otro día unos minutos.
21: Por suerte no nos hizo falta, ¿eh? Por suerte. Sí. O sea que no nos fue tan mal. Bueno, República Checa, que es la colista del grupo, lleva 2 derrotas en 2 partidos. La entrena Santi Denia.
4: Qué vuelta da la vida futbolística.
21: Que nos hizo campeón olímpico a la selección española. Bueno, anoche estuvo en Radio Gaceta. La verdad es que da gusto escucharle para hablar de muchas cosas y sobre todo de esta nueva etapa.
22: La verdad que estoy encantado con esta asociación, con esta federación, con el presidente, con el director deportivo, con los jugadores, con el país, con los clubes. Creo que hay un bonito challenge, es que no me sale la palabra en español.
4: Sí, un reto, ¿no? Un desafío.
22: Un reto, eso es un reto bonito para un crecimiento en cuanto a la federación.
21: Esto es su opinión, pero es un buen tipo, es verdad, y yo no descartaría que a lo mejor en un futuro vuelva a entrenar a la selección española. Lo que sí le toca el próximo sábado es enfrentarse a España.
22: Muy bonito, es especial, es ilusionante. Estoy apretado porque estás apretado, juegas contra España y te aprietas, pero mucha ilusión y muy bonito en el país donde has nacido, jugar con otra selección y poder competirle a esa selección.
21: Santi Denia tiene una ventaja, que es que conoce perfectamente a muchos jugadores de la selección porque muchos han ido pasando por todas las categorías inferiores y eso quiere decir que han pasado por sus manos. Los Marpubil, los Pau Cubarsí, los Fermín, los Alex Baena.
22: No me sorprende porque creo en ellos y les he visto cómo han competido en unos juegos, en europeos, en la experiencia que han tenido con las pequeñas. Entonces no te sorprende porque es que son muy buenos. Y luego están en equipos de élite donde le da la oportunidad de jugar al máximo nivel.
21: A quien no ha tenido mucho es a Lamine Yamal, porque es verdad que se ha saltado muchas categorías y directamente ha pasado a la absoluta. Pero sí le preguntó el compañero Rubén Ortega y sí dio su opinión sobre el Balón de Oro y ese favoritismo de Lamine Yamal a pesar de su edad.
22: Porque tenga 19 años no le vas a dar un Balón de Oro. Es el mejor del mundo ahora mismo. Entonces, bueno, no hay otro mejor que él. Entonces, en el momento es el mejor. 19 años, bueno, pues 19 años.
21: Bueno, pues los partidos del grupo 3, del grupo de España, se jugarán el sábado, esos dos partidos. También por el otro lado se va a jugar el Croacia-Inglaterra. Hoy se empiezan a jugar los partidos de la tercera jornada, los grupos 2 y 4, ya lo hemos dicho. En el grupo 2, Alemania-Serbia y Grecia-Países Bajos. Xavi visita en Tesalónica a los líderes de su grupo. Y en el grupo 4, Gales-Noruega y Dinamarca-Portugal. Bueno, hay mucho lío con la salida de todos estos partidos son a las 9 menos cuarto. Hay mucho lío con la salida de Cristiano Ronaldo de la concentración lusa tras el partido ante Noruega. Recuerdo, estuvo calentando, por lo visto le dijo el entrenador Jorge Jesús que iba a salir, luego no salió.
4: Pero luego el entrenador dijo que claro, que no tenía 20 años y que no podía jugar todos los partidos.
21: Y que él es el entrenador.
4: No se lo tomó bien.
21: No se lo tomó muy bien, se fue de la concentración en su avión privado, etcétera, etcétera. Bueno, Paco Pérez, ¿qué ha pasado exactamente con Cristiano y el seleccionador portugués? Buenos días.
0: ¿Qué tal? Buenos días. Y eso que en palabras del propio preparador luso no había lío en la selección vecina, recordamos los actuales campeones del torneo, pero Jorge Jesús fue contundente, no hay caso y el que decide quién juega es él, te llames como te llames.
2: Cualquier jugador, como también fui jugador, cuando hay gente anda el día que hacer.
3: Cualquier jugador, cuando está calentando durante 20 o 30 minutos y luego no entra, se molesta. Nadie está contento con eso, se llame Cristiano, Pelé o Maradona. Tenerle calentando 20 o 30 minutos para después no jugar, porque después como entrenador yo soy el que decide y ya está, no hay caso.
2: Después yo como entrenador decidí, no entraba. No hay caso, pa.
0: Declaraciones previas al entrenamiento en las que el técnico también quiso dejar claro que estaba pactado con el capitán de la selección que no iba a jugar los encuentros ante Noruega y Dinamarca, que tampoco Cristiano se negó a entrenar en las sesiones previas y que además estaba previsto que lo hiciera en la sesión posterior a la mencionada rueda de prensa. Pues bien, seguidamente a media tarde Ronaldo se ausentaba del entreno y abandonaba la concentración lusa. Posteriormente, con un comunicado en sus redes, afirmaba que no era el momento pero que daría explicaciones a su debido tiempo. En fin, que para no haber caso Cristiano, veremos si no ha sido la última aparición del astro portugués en el equipo nacional.
21: Nosotros presentamos los hechos y cada uno que sabe sus conclusiones. Bueno, también juega la Sub-21, partido en San Marino, la Sub-21 masculina. Es el noveno partido de la fase de grupos, son 10, así que este es el penúltimo. Si ganamos estamos clasificados para la Euro de la categoría en Serbia y Albania el año que viene. Si ganamos estamos clasificados, pero quedaría por saber si primeros o segundos. Si somos primeros pasamos directamente, si somos segundos hay que mirar todas las clasificaciones de grupos y pasar como los segundos mejores, tal. Mejor ganar este partido y el último ante Rumanía, hoy a las 8:15 en Serravalle, y luego el último ante Rumanía para pasar como primeros de grupo, que llevamos en 8 partidos, 7 victorias y una sola derrota ante Finlandia, que ahora mismo es la líder, con 2 puntos de ventaja sobre España. Esta tarde noche terminamos de completar los partidos de la segunda jornada de Liga de Campeonas. De ayer el Barça muy bien, sigue líder, ganó a la Roma en la capital italiana por 0-6. Hoy juega el Real Madrid a partir de las 9 de la noche ante el Manchester City. El Eurocup, la Real Sociedad ha pasado a la fase de la Liga tras vencer 4-0 al Hertz anoche en este partido de playoff de clasificación para la fase de la Liga de la segunda competición continental. Pues, la verdad es que sí, es que muchísimas cosas. Mira, por ejemplo, bueno, nos vamos a pasar al tenis porque va a empezar en unos minutitos el Alcaraz-Mikkelsen, es el torneo del ATP 500 de Tokio, donde Jaume Munar ha dado la sorpresa, ha ganado a Taylor Fritz 6-7, le ha remontado un 6-7, 6-4 y 6-3. Está a las 10 empieza Davidovich contra Berrettini, también en Tokio a las 10:30 empieza a jugar ante el paraguayo Vallejo, también en Tokio. En Pekín, en el cuadro masculino, Carreño Medvedev para la próxima madrugada. En el cuadro femenino ha caído Andrea Lázaro. Está jugando Paula Badosa, ha ganado el segundo set, ha empatado a uno con Kasatkina, que había perdido el primero, ha ganado el segundo en el tiebreak, empieza ahora el tercero y definitivo, y a las 9:30 empezará el Basols Rakimova. Y hoy tenemos Euroliga de Baloncesto, a las 6 de la tarde en Sofía, Hapoel Tel Aviv, Real Madrid. Para mañana, Besiktas, Barça, Asvel, Bilbao, Valencia, Basket y Baskonia, Olimpia, Milán. Arrasamos en todo, como dices.
4: Gracias, Ambuero. Chao. Volvemos a repasar la actualidad de la mañana.
23: Nueve y media, 8:30 en Canarias.
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23: Buenos días. Empezamos en Barcelona, en el barrio de Sant Andreu, donde a esta hora intentan parar el desahucio de una mujer en situación de vulnerabilidad. Allí está Clara Ontañón. Buenos días.
1: Buenos días, y centenares de personas se concentran en las puertas de una casa del casco antiguo del barrio de Sant Andreu de Barcelona esperando que llegue la comitiva policial que está previsto que hasta ahora ejecute la orden de desahucio de una mujer de Macarena. Vive en esta casa desde 2017 y según los sindicatos de vivienda, la propiedad le ha subido el alquiler repetidamente y ya no puede pagarlo y no tiene dónde ir. Según nos cuentan, esta mujer tiene además un diagnóstico de salud mental por intento de suicidio. Desde el sindicato han registrado en el juzgado la petición que se suspenda el desahucio. Enrique Aragonés, portavoz, pide que se convaliden en el Congreso los dos decretos de vivienda para que se paren más casos como este.
5: Estos dos decretos se tienen que convalidar, son reivindicaciones de mínimos para que la gente pueda tener algo más de tranquilidad y así se lo hemos trasladado a todos los partidos.
1: Hacen una llamada a la participación de las manifestaciones convocadas y a unirse a la acampada de Plaza Cataluña.
6: Y ya se ha publicado en el BOE el segundo decreto de vivienda, el que recoge la prórroga automática de los contratos de alquiler. Impulsado por Sumar, entrará mañana en vigor, en el mismo día en que se debatirá y votará en el Congreso. Mientras sigue abierta la negociación con los grupos para poder convalidar las normas en el Congreso, una de las dudas estaba en Podemos. Jone Belarra, en Televisión Española, acaba de decir que ya se ha reunido con el sindicato de inquilinas y votarán que sí.
7: En la línea de lo que han dicho los sindicatos de inquilinas. Claro que sí.
6: Van a votar
7: ya
6: que sí.
7: Ya hemos dicho, porque nosotras somos una herramienta en manos de los movimientos sociales, pero yo creo que se hace mal y que desoyendo toda la parte previa que dicen tanto los sindicatos de inquilinas como está diciendo Podemos, y sobre todo que están gritando cientos de miles de personas en las calles, que es que estas medidas no sirven.
6: En las mañanas de Radio Nacional, Verónica Barbero, portavoz de Sumar en la Cámara, confía en que los decretos sean convalidados.
8: Nosotras seguimos, digamos, en la hipótesis o en la idea o en la realidad de que esto tiene que convalidarse mañana. Hay millones de personas en este país que están esperando que esto se convalide y no hay ninguna razón objetiva por parte de ninguno de los grupos parlamentarios o partidos políticos para votar en contra.
6: Optimismo también en la parte socialista del gobierno, aunque la negociación sigue abierta con PNV y Junts. Elma Saiz, ministra portavoz en Radio 4 de Radio Nacional.
25: Hasta el último momento trabajando para que estos consensos, porque hablamos de eso.
26: Pero
25: esto es la política.
26: No lo tienen garantizado.
25: Bueno, insisto, yo
26: ni
25: creo
26: PNV,
25: que.
26: Ni PNV ni Junts.
25: Hemos ido escuchando a los diferentes sí. grupos políticos y yo creo que, bueno, pues quedan horas por delante muy importantes, pero también con optimismo y siendo muy conscientes de la importancia de la materia.
6: Pendientes del recorrido parlamentario de estos decretos leyes de vivienda, y los que sí que se van a mantener, al menos hasta fin de año, son las bonificaciones fiscales para contener los precios de la energía y los carburantes, en vigor desde hoy. Enrique Mazas.
27: Se rebaja el impuesto de los hidrocarburos 20 céntimos menos por litro de gasóleo y gasolina durante el mes de octubre, que en principio se reduce a 13 en noviembre y a 6 en diciembre. Según la patronal de estaciones de servicios, estas ayudas tardarán unos días en notarse del todo en el surtidor. Nacho Rabadán, director general de la Confederación Española de Empresarios de Estaciones de Servicio, las considera insuficientes, cree que no van a servir para contener los precios a largo plazo.
28: Si creen que la cotización internacional de estos productos va a bajar y por tanto bajará el precio de venta al público en España, pues en nuestra opinión son demasiado optimistas, porque ya avisamos a principio de verano que la situación estaba muy lejos de estar solucionada y de hecho ha empeorado durante estos meses.
27: Y para quienes tienen instalación de gas en casa, también se topa la tarifa regulada, se limita la subida al 15%.
6: Y terminamos con una última hora. Acabamos de saber que los Reyes van a visitar la ciudad autónoma. Nicolás Caballero.
29: ¿Qué tal? Buenos días. Sí, fuentes del gobierno aseguran que sus majestades los Reyes visitarán las dos ciudades autónomas de Ceuta y de Melilla los días 13 y 14 de octubre. Estas fuentes de Moncloa aseguran que la visita ha sido consensuada por el gobierno y por la Casa Real. En los próximos días se dará a conocer concretamente la agenda que desarrollarán sus majestades, doña Leticia y Felipe VI, los Reyes en las dos ciudades autónomas. Recordemos, los Reyes visitarán finalmente las ciudades autónomas de Ceuta y de Melilla los días 13 y 14 de octubre.
6: Es todo. 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
30: Muy buenos días. En estos momentos, pendientes de un siniestro que complica en Málaga la autovía 7 a la altura de Cerrado de Calderón hacia Marbella, y al margen de ello, tráfico lento en las entradas a la capital madrileña por la 1 en Alcobendas, por la 2 en Alcalá de Henares, por la A5 en Alcorcón y por la A6 en Las Rozas y Majadahonda. Ya en Vizcaya se complica la 8 en Cobarón hacia Bilbao, al igual que en Barcelona, los accesos por la C58 en Montcada y por la A2 y la B23 en Pallejà. Tráfico denso también en la AP7 en Barberà del Vallès sentido Tarragona y circulación lenta en Valencia en los accesos a la capital por la V31 en Silla y por la CV35 en La Eliana, al igual que tráfico denso en Córdoba en la autovía A4 en Villafranca de Córdoba hacia la capital de la provincia. Y se complica en Almería la A7 en Viator hacia Murcia y finalmente especial precaución en Málaga en las entradas por la A357 en Cártama y por la A7 en Rincón de la Victoria, así por la A7 a su paso por Calahonda en dirección Marbella. Es una información de la Dirección General de Tráfico.
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9: En Galicia, medio centenar de personas han iniciado esta madrugada una acampada en la Plaza del Obradoiro de Santiago. Está coordinada por varias asociaciones en defensa del derecho a la vivienda y en apoyo a sus compañeros de Madrid. Quienes visiten Vigo desde hoy tienen que pagar tasa turística entre 1 y 2 euros para hoteles y pensiones, 1,6 en viviendas de uso turístico. Por ahora, eso sí, solo van a pagar las dos primeras noches. Y justo hoy se cumple un año de su implantación en Santiago, donde la recaudación ronda los 2 millones de euros. Los cielos están despejados, temperaturas bajas, entre 6 y 12 grados hasta ahora.
10: En Asturias, el presidente Adrián Barbón tiene dos cartas sobre su mesa, de dos colectivos que hoy protestan ante la sede de la presidencia del Principado. Por un lado, los pensionistas de Comisiones Obreras, en el Día Internacional de las Personas de Edad, piden tener una vejez con garantías y medidas que así lo apliquen en la región más envejecida del país. Y por otro lado, varias organizaciones agrarias que se concentran en protesta por los daños causados por el lobo sobre la cabaña ganadera y que van a recibir a esos dos pastores que hace dos días emprendieron una marcha desde Ribadesella. Además, el futbolista David Villa va a inaugurar un busto en su honor como máximo goleador histórico de la selección española. Será esta tarde en Gijón, en una jornada con nubes y claros. Oviedo en estos momentos en envuelto en una espesa niebla. Ahora mismo tenemos 13 grados en la capital asturiana, 15 en Gijón y Avilés, llegaremos a los 21.
11: Aquí en Cantabria, portavoces de la movilización ciudadana en la Plaza Porticada de Santander ofrecen hasta ahora información actualizada sobre la acampada en defensa de la vivienda. Esta noche ha aumentado el número de personas que han pernoctado en este punto y la coordinadora cántabra de pensionistas organiza una cacerolada frente a la sede del Gobierno de Cantabria. La consejera de Desarrollo Rural, María Jesús Usinos, va a informar hoy sobre la evolución de la dermatosis nodular contagiosa. En cuanto al tiempo, cielos cubiertos en Santander, donde se esperan lluvias, con 17 grados en la capital cántabra, 11 en Potes y Reynosa.
12: En Euskadi, pendientes de la votación mañana de los dos decretos de vivienda, el PNV todavía no aclara cuál será su voto, pero ya ha negociado con el Gobierno central bajar el IVA a los pisos turísticos. EH Bildu, en cambio, ya ha anunciado su apoyo a ambos por la emergencia, dicen, habitacional. La Ertzaintza ha detenido en Baracaldo a un joven de 29 años por grabar con un cúter la palabra puta en la espalda de su novia. La víctima, de 21 años, también presentaba marcas de quemaduras de cigarrillos y hematomas por golpes. Han bajado las temperaturas, tenemos cielo nuboso, lluvia, 15 grados en Bilbao y San Sebastián, 14 en Vitoria.
13: En Navarra, pendientes de la situación de vivienda, hoy la Cámara de Comercio, junto con la Universidad Pública, presentan el último informe sobre la situación de la vivienda aquí en la comunidad foral. En sucesos, una joven de 25 años, natural de Bilbao, ha fallecido tras el traumatismo cráneoencefálico sufrido durante la cogida de toro con soga el pasado domingo en la localidad de Lodosa, que ha decretado dos días de luto. Una noticia que contrasta por completo con esa alegría que han mostrado los colectivos y las instituciones navarras por la llegada de la alfombra roja de los Goya Pamplona el 6 de febrero de 2027. Nueva bajada de temperaturas aquí en Navarra, cielo cubierto en Pamplona con 16 grados, 19 en Tudela.
14: Aquí en La Rioja, el Sindicato de la Vivienda ha convocado una cacerolada a las 8 de la tarde bajo el lema Vivienda para vivir, no para especular, después de que este miércoles anunciasen la paralización del desalojo que estaba previsto para hoy jueves de una madre con dos hijas menores en Logroño. Se ha pospuesto su lanzamiento al existir un informe de vulnerabilidad. Un tema, el de la vivienda, que será seguro central en el pleno del Parlamento riojano, que ya está en marcha. Todo esto en una jornada en la que también conoceremos la memoria de 2025 de la Asociación Riojana para la Atención a Personas con Problemas de Drogas. En cuanto al tiempo, llega el otoño a La Rioja con bajada de temperaturas y posibles lluvias. Ahora mismo tenemos 14 grados en Aro, 16 17 en Logroño y Calahorra.
30: En Aragón, los decretos estatales sobre vivienda podrían afectar a más de 60.000 alquileres. El gobierno de Jorge Azcón califica estos decretos de medidas cosméticas que van a tensionar más el mercado. También sufren los problemas de vivienda los más mayores, muchos con pensiones bajas que impiden hacer frente a alquileres elevados. Hoy es su día internacional y en Zaragoza salen a la calle para visibilizar sus reivindicaciones. También en la calle, los bomberos de las tres diputaciones provinciales que denuncian falta de personal y un exceso de horas extras. En Andorra, en Teruel, mesa de trabajo conjunta con el Gobierno de Aragón, los ayuntamientos y los agentes sociales para trabajar en coordinación sobre el nudo Mudéjar. Y en el Banco de Alimentos de Aragón, dolor por la muerte de un voluntario de 70 años en el almacén de la organización de Zaragoza. A esta hora hay 19 grados en la capital aragonesa, 18 en Huesca, 15 en Teruel.
0: En Cataluña estamos pendientes del posible desahucio de Maca, una vecina de Barcelona. A esta hora varias personas convocadas por el sindicato, por Sindicatos por la Vivienda, se concentran delante de su casa para intentar pararlo. Y se cumplen 9 años del referéndum independentista. Entidades como la ANC han convocado movilizaciones en Barcelona, Tarragona y Lleida. A la vez, la Audiencia de Barcelona celebra la última sesión del juicio a 4 policías por el caso Rouge Español, que perdió un ojo durante las cargas del 1 de octubre. Por otro lado, declara en Barcelona, a petición propia, el hombre acusado de maltratar a su bebé cuando tenía apenas unas semanas de vida. Hoy estamos pendientes del tiempo. Ante la previsión de lluvias intensas, Protección Civil ha activado la alerta del Plan Inuncat. A esta hora, 23 grados en Barcelona, 21 en Tarragona, 20 en Girona, 16 en Lleida.
14: En Baleares, pendientes de nuevo de la acampada por el derecho a la vivienda en Palma, hoy organizan talleres para asesorar a las personas a las que se les va a caducar el contrato de alquiler. Redactarán, como les ayudarán a redactar burofaxes para solicitar la prórroga de los mismos prevista en los derechos en los decretos de vivienda. Según datos del Ministerio de Consumo, más de 69.000 contratos de alquiler podrían prorrogarse en Baleares. Y también muy pendientes del cielo, AEMET activará el aviso naranja por lluvias en el poniente sur de Mallorca a partir de las 2 y hasta las 9. Ahora mismo tenemos cielos nublados y chubascos de en Menorca, 26 grados en Formentera, 25 en Ibiza, 24 grados en Palma y Mahón.
2: En la Comunidad Valenciana, las miradas se dirigen hoy al cielo. La Generalitat ha alertado de un episodio potencialmente muy adverso de lluvias, que a partir del mediodía pueden caer de forma intensa y abrupta, provocando inundaciones repentinas. La Agencia Estatal de Meteorología acaba de elevar a rojo el aviso en el litoral de Valencia, en la costa y el interior norte de Castellón a partir de las 6 de la tarde. Más de una docena de municipios de la provincia de Valencia han suspendido las clases por el temporal y varias localidades afectadas por la Dana también han activado medidas para alertar a la población y evitar inundaciones. En cuanto a las temperaturas, bajan hasta ahora 22 grados en Valencia, 23 en Alicante y 21 en Castellón.
3: En la región de Murcia, familiares de las víctimas del incendio de las discotecas de Atalaya se concentran esta mañana frente a la Ciudad de la Justicia, coincidiendo con el tercer aniversario de la tragedia en la que perdieron la vida 13 personas. Reclaman justicia y que el Ayuntamiento de Murcia pague, ya que no ejecutó la orden de cierre que tenían las discotecas. De momento no se ha fijado la fecha del inicio del juicio. El tiempo, se esperan chubascos este jueves. De hecho, por la tarde, la EMET va a activar un aviso naranja a partir de las 2 en el altiplano noroeste y Vega del Segura. A esta hora tenemos 23 grados en Murcia y Cartagena, 22 en Lorca. Las máximas se irán rondando los 30 grados.
15: Y en Andalucía, el gobierno central amplía en 5 gigavatios la capacidad eléctrica de la comunidad hasta 2030. La nueva planificación contempla 19 subestaciones y cerca de 1.300 kilómetros de líneas. En la calle, Día Internacional de las Personas Mayores, UGT y Comisiones Obreras se movilizan en las 8 capitales para denunciar, entre otras cuestiones, los retrasos en dependencia. En Granada, la Policía Nacional investiga un posible caso de violencia de género en La Chana. Una mujer permanece hospitalizada tras ser presuntamente apuñalada por su pareja. El hombre, también herido, está detenido y custodiado en el hospital. Y Málaga se convierte desde hoy en capital de la cultura popular. Abre la segunda San Diego Comic Con. En cuanto al tiempo, tormentas y chubascos en las sierras orientales. A esta hora, 24 grados en Sevilla y Málaga, 20 en Córdoba y Granada.
16: En Ceuta, la ministra de Juventud e Infancia, Sira Rego, se reúne hoy con la fiscal jefe de Ceuta y el fiscal de menores de la ciudad. Además, mantendrá un encuentro con entidades sociales del barrio del Príncipe. Por su parte, la ministra de Educación, Formación Profesional y Deportes, Milagros Tolón, comparece hoy ante los medios después de reunirse con el director provincial de Educación, así como representantes de la Junta de Personal Docente o del Foro de la Educación de Ceuta. Por cierto, hoy declara en la Audiencia Nacional el exjefe del gabinete de la delegación del Gobierno, Gonzalo Sanz, en la causa que investiga la llegada a la ciudad de más de 80.000 personas desde Marruecos. En cuanto al tiempo, a esta hora tenemos 22 grados y cielos nublados.
17: A
1: Aquí en Melilla hoy recibimos en nuestro estudio a Elena Fernández Treviño, directora provincial de Educación. Entre otros asuntos le preguntaremos por la temporalidad en el sector educativo, puesto que en las ciudades autónomas la competencia depende del gobierno central. Por otro lado, la Ciudad Vieja acoge en el Hospital del Rey un foro de turismo en el que se están tratando asuntos como la conectividad con la península. Esperamos un día de cielos mayormente nublados y máximas de 27 grados.
4: En Extremadura, hoy estamos pendientes de la concentración en Villanueva de la Sierra, en Cáceres, en plena campaña de la aceituna de manzanilla cacereña, por el bajo precio que la industria está pagando el kilo. También vuelven a protestar hoy los empleados públicos para exigir incrementos salariales. La Junta garantiza una propuesta de mejora para la Administración General, pero no para el Servicio Extremeño de Salud. Y en el tiempo tenemos 17 grados en Badajoz, 18 en Mérida, Cáceres y Plasencia.
5: En Canarias, nueva acampada organizada por el Sindicato de Inquilinas, esta vez en la Plaza de España de Santa Cruz de Tenerife. A partir de las 11 se espera también una asamblea para decidir si las acampadas se mantienen más allá de lo que ocurra este viernes en el Congreso. Y hoy es el tercer día de las concentraciones en la Plaza de la Feria de Las Palmas de Gran Canaria. Por lo demás, pendientes en Tenerife también de un nuevo cierre de Playa Jardín en Puerto de la Cruz, tras detectarse de nuevo la presencia de altos índices de bacterias fecales en el agua. La Dirección General de Salud Pública ha ordenado la prohibición temporal al baño en la zona. Mientras tanto, en Lanzarote, controlado el vertido que se produjo en el puerto de Arrecife tras el hundimiento del atunero Monte Arbayu y que contenía unos 10.000 litros de gasoil en sus tanques. En cuanto al tiempo, cielos cubiertos al norte de las islas, llueve hasta ahora de forma intensa en algunas zonas de La Palma y temperaturas con pocos cambios, máximas hasta mañana de 28 grados.
7: La campaña de vacunación y lo hace con la novedad de que se incluirá a los niños de 6 meses a 7 años y mayores en residencias y centros sociosanitarios. Dentro de una semana se abrirá para el resto de la población, priorizando siempre a los mayores de 80 y a la población vulnerable. También están disponibles ya las vacunas contra el COVID. Esta campaña no tendrá fecha de finalización. También en nuestra región, más de 65.000 contratos de alquiler podrán acogerse a la prórroga obligatoria aprobada por el Gobierno y que entra hoy en vigor hasta el 31 de diciembre de 2028. La provincia que más tiene es Toledo, con 24.000, y la que menos, Cuenca, con casi 7.000 contratos de alquiler. En cuanto al tiempo, conforme avance el día, se irá complicando. A partir de las 2 de la tarde hay avisos naranjas por fuertes lluvias y tormentas en las provincias de Cuenca y Albacete. En Guadalajara será amarillo y la máxima se queda en los 30 grados en Toledo.
17: En Castilla y León hoy comienzan las paradas de producción en las factorías de Renault. La interrupción de la actividad para adaptar la producción a la demanda actual en Europa se prolongará en la planta de Villamuriel de Cerrato, Palencia, hasta el 18 de octubre. En el caso de Valladolid serán hoy y mañana y el resto de viernes de octubre. Seguimos hablando del ámbito laboral porque en Burgos dos empresas viven hoy una jornada de huelga. Una indefinida en la planta de Dow Automoción por el bloqueo del convenio colectivo y el despido de 10 trabajadores, y por su parte los trabajadores de Gala afrontan el segundo día de protestas tras una primera jornada en la que el seguimiento fue cercano al 100%. Y en Castilla y León también comienza la vacunación. Los primeros en vacunarse serán los mayores en las residencias y los niños menores de 11 años. En cuanto al tiempo, intervalos nubosos, a esta hora 10 grados en León y Zamora, 13 en Valladolid y Soria.
18: En Madrid, a mediodía, expira el plazo dado por la Comunidad de Madrid y el Ayuntamiento para que el delegado del Gobierno desaloje la Puerta del Sol de la acampada que califican de ilegal. El delegado ha dicho hace unos minutos que se dirigirá a ambas instituciones a lo largo de la mañana para comunicarles que se está actuando en el marco legal y respetando el derecho de reunión. En unos minutos comienza el pleno en la Asamblea de Madrid y este asunto y los decretos que tiene que convalidar mañana el Congreso serán protagonistas. Además, se votan las enmiendas a la totalidad de la Ley Líder. El texto busca reducir los plazos de tramitación y facilitar el acceso a la vivienda. A las puertas de la Asamblea se van a concentrar distintos colectivos englobados en la coordinadora Madrid contra la Ley Líder. También hay Junta de Gobierno en el Ayuntamiento de Madrid y veremos si el consistorio anuncia más pasos tras vencer el plazo del requerimiento a delegación de Gobierno para el desalojo de Sol. Se inaugura el Arco Chino de Usera, el primero de la ciudad en una zona que el Ayuntamiento quiere convertir en el Chinatown de Madrid, y se presenta también la nueva película de Woody Allen que se rodará íntegramente en la Comunidad de Madrid, en la capital y en Aranjuez. En la presentación estará el director de cine, la presidenta madrileña y el alcalde. El rodaje comienza este lunes. Tenemos cielos con nubes y 17 grados en Madrid.

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1: Tiempo ya para nuestra crónica internacional, hoy mirando a Bruselas y a la reunión que van a mantener los ministros de Interior de los 27 para abordar el tema migratorio, la movilidad por el espacio Schengen y cómo hacer para evitar o reaccionar ante episodios como los de Ceuta. No se espera que el encuentro acabe con decisiones concretas, pero sí suenan ya algunas ideas como suspender el derecho de asilo a las personas migrantes en según qué casos. Corresponsal en Bruselas, David Vitueiro, buenos días.
2: Buenos días. El ministro español del Interior aprovechará la cita para explicarles al resto de países cómo está la situación en Ceuta. Los duros reproches han quedado atrás, pero la ministra belga Annelien van Bussuit sí le deja este recado al Ejecutivo.
3: I think we should show solidarity towards the member states who are facing challenges, but every member state has also taken up its own responsibilities.
2: Solidaridad sí, pero todos los países deben asumir sus responsabilidades, dice, una puya hacia la política migratoria de España. En Bruselas están satisfechos con su mano dura. La llegada de inmigrantes irregulares está bajando, pero creen que las imágenes de Ceuta eclipsan estas cifras. Por tanto, no se puede hacer como si nada hubiera pasado. El comisario europeo de Interior discutirá con las capitales un plan para blindar más las fronteras. Markus Brunner explica que la agencia Frontex se va a reforzar. Habrá más diálogo con los países de origen y un mecanismo para emergencias como la vivida en Ceuta. El mensaje de Brunner está claro: todos los irregulares deben irse. El PP europeo quiere ir más allá y hoy el ministro griego trae a la reunión su última propuesta: suspender temporalmente las solicitudes de asilo en caso de ataque híbrido.
4: Σε αυτές τις περιπτώσεις θα πρέπει να έχουμε αυξημένη επιτήρηση των συνόρων.
2: España no lo ve, pero sí querría un aval europeo a sus devoluciones en caliente en frontera.
1: Precisamente Italia acaba de prorrogar otros 15 días los controles a todos los pasajeros que lleguen de España, una medida que activó a raíz de lo sucedido en Ceuta, que se supone que es excepcional porque de algún modo contraviene la libre circulación de personas que marca Schengen, pero que no deja de prorrogar. Corresponsal en Roma, Jordi Barcia, buenos días.
5: Buenos días, sí, prolonga Italia su pulso con el gobierno español. Nueva prórroga de los controles aeroportuarios a vuelos y barcos procedentes de España. Es ya la tercera. Schengen va a quedar suspendido 15 días más. Anunció la decisión anoche el ministro del Interior cuando faltaban solo 4 horas para que la prórroga expirara. Sus argumentos ya los conocemos, que los problemas en Ceuta continúan y que se trata de prevenir posibles amenazas terroristas. Y es que el gobierno Meloni cree que entre los miles de personas que cruzaron la frontera desde Marruecos a Ceuta podrían encontrarse terroristas. Y que potencialmente esas personas podrían acabar entrando en Italia. Y si para la primera prórroga el ministro del Interior Piante Dossi llamó a su homólogo español, a Grande Marlaska, para explicarle la medida, esta vez ha hablado con todos sus homólogos europeos, sin hacer distingos, sin dar un trato especial a España. Es una frialdad que hace pensar que el final de los controles no está cercano. Y eso que no son necesariamente efectivos, porque en los primeros 2 meses el gobierno habló de 8 personas arrestadas, aunque no concretó ni nacionalidades ni por qué se les detuvo.
1: El primer ministro británico, Andy Burnham, dice que es Irán quien aparenta estar detrás del intento de atentado que frustraron el otro día las fuerzas británicas en su territorio. Recordemos que fueron detenidos 5 hombres cuando se dirigían a la base de Fairford que utiliza Estados Unidos para atacar Irán. Llevaban consigo explosivos que hicieron sospechar de esas intenciones de atentar. Y ahora, con la investigación ya más avanzada, dice el Ejecutivo que todo apunta a Teherán. Corresponsal en Londres, Guillaume Bontux, buenos días.
6: Buenos días, es la primera vez que el Reino Unido apunta a la participación de un actor extranjero en el incidente. Lo había mencionado el pasado lunes el secretario de Estado estadounidense Marco Rubio sin identificarlo. Este jueves dio un paso más el primer ministro británico señalando a Irán.
7: There are strong indications that Iran played a part.
6: En una entrevista a la BBC, Andy Burnham habló de fuertes indicios de la implicación de Teherán. Está ladrando al árbol equivocado, le ha contestado el ministro iraní de Asuntos Exteriores en redes sociales. La embajada de Irán en el Reino Unido ya había rechazado este lunes cualquier participación en el incidente. La investigación, mientras continúa en colaboración con Estados Unidos, dijo ayer Burnham. Los 5 detenidos, recordemos, todos ciudadanos británicos, fueron arrestados en la madrugada del domingo cuando se dirigían hacia la instalación militar de Fairford en el suroeste de Inglaterra, una base usada por Estados Unidos en su guerra en Irán. Sospechosos de delitos de terrorismo fueron liberados el lunes bajo fianza. La policía británica reconoció al día siguiente no haber encontrado dispositivo explosivo en sus vehículos.
1: Donde todavía no apuntan a la autoría de Irán, aunque sospechan también de ella, es en el incidente del avión que cubría la ruta Dubái-Tel Aviv, en el que el copiloto atacó al piloto, supuestamente con la intención de hacerse con los mandos del avión para estrellarlo. Eso aún está siendo investigado, pero el primer ministro israelí, Benjamín Netanyahu, habla de atentado yihadista, investigando. Corresponsal Santiago Echevarría, buenos días.
8: Buenos días. El copiloto atacó al capitán para tomar los mandos de la aeronave y este comandante, Smith Mashar, mientras trataba de defenderse, mientras el avión caía en picado, logró abrir la puerta de la cabina y permitió así que la tripulación y el resto del pasaje se implicaran también en esa disputa violenta por el control del avión. Es el relato de uno de los pasajeros, Yaniv Hayum. Con la ropa aún ensangrentada por ese forcejeo, recién aterrizado en Tel Aviv, este pasajero lo narraba así personalmente al primer ministro Benjamín Netanyahu. El mandatario da por hecho que el copiloto pretendía estrellar el avión con casi 180 personas a bordo, la inmensa mayoría de ellas israelíes. Un intento de ataque yihadista, ha añadido además el ministro de Defensa de Israel. Otros dos pilotos que viajaban como pasajeros, lograron aterrizar el avión en Arabia Saudí, escoltados por la Fuerza Aérea del país, emitiendo una alerta de secuestro y con graves daños en el timón de cola.
1: Estados Unidos ha anunciado algunos cambios en su ejército. Por un lado, están renovando a la parte de la cúpula que menos comulga con la administración Trump y, por otro, quieren renovar armamento y han puesto esa innovación en manos de Elon Musk. Corresponsal en Washington, María Carou.
9: Presume el secretario de Defensa de despedir en un año al 20% de altos cargos del ejército que no han querido acatar sus órdenes de acabar, por ejemplo, con las políticas de diversidad. Dice que lo que algunos llaman purga para él es responsabilidad. Echamos a los payasos ideológicos, mantenemos a los cowboys patriotas e incluimos análisis de testosterona, dice Pete Hegseth en un discurso ante los cargos intermedios del ejército, a los que dice que los despidos deben ser servir como ejemplo. Anuncia también un estudio sobre las guerras del futuro liderado por Elon Musk y la creación de una oficina de asuntos religiosos para que a los militares de los Estados Unidos no se les olvide lo básico. God is good, evil is not. Que Dios es bueno y el mal no lo es, dice Pete Hegseth en una intervención cargada de ataques a los periodistas. It's a national betrayal. A quienes acusa de traición por no alabar al ejército por sus operaciones en Irán o por publicar que los arsenales de armas de Estados Unidos están bajo mínimos.
1: El estado de Tennessee ha decidido suspender temporalmente las ejecuciones previstas para este año, después de que Krista Pike, una condenada a muerte, sobreviviera ayer a dos dosis supuestamente letales durante su intento de ejecución. Fran Sevilla, buenos días.
10: Hola, buenos días. De nuevo la pena de muerte en cuestión, no solo por quitar la vida a alguien, sino por el sufrimiento físico que se añade al sufrimiento psicológico de quienes habitan el corredor de la muerte. El gobernador de Tennessee ha anunciado que suspende temporalmente las ejecuciones previstas para este año 2026 y que se va a abrir una investigación, todo después de que esta madrugada Krista Pike haya sobrevivido a dos inyecciones letales de pentobarbital y ahora se encuentra en un hospital sin que se haya informado de su estado de salud. Una de las testigos de la ejecución aseguraba después que nada había sido normal desde el principio en este caso y que Krista Pike había sobrevivido. She was clearly still alive. She was clearly still breathing and snoring. Todavía estaba viva, claramente, todavía claramente respiraba con suavidad y lo podíamos escuchar, decía la testigo, algo corroborado también por otros testigos. También que los representantes del Estado no sabían qué hacer porque no hay establecido ningún protocolo para un caso como este. Krista Pike iba a ser la primera mujer ejecutada en el estado de Tennessee en 200 años. Llevaba 30 años encarcelada y condenada a muerte después de ser declarada culpable de asesinato de otra joven. Krista Pike tenía entonces 18 años.
1: Hasta aquí la crónica internacional de este jueves 1 de octubre.

0: Son las 10, las 9 en Canarias.
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0: Como les hemos adelantado, 13 y 14 de octubre, en menos de dos semanas, los Reyes van a visitar Ceuta y también Melilla. Sandra Gallardo, buenos días.
2: Buenos días, sí. Felipe VI y la reina Letizia visitarán por primera vez Ceuta y Melilla el martes 13 y el miércoles 14 de octubre, justo después de la fiesta nacional. Acaba de comunicarlo la Moncloa, consensuado con Casa Real, descartado que les acompañe el presidente Pedro Sánchez. De momento no concretan qué ministro o ministros acompañarán ese día a los Reyes. La agenda se concretará, dicen, durante los próximos días. Por ahora lo que tenemos es la fecha importante con la que se había especulado mucho, 13 y 14 de octubre, dos meses y medio después de la entrada masiva de julio desde Marruecos y con la crisis migratoria todavía sin terminar de resolver. Una visita de los Reyes que no se producía desde 2007 con Juan Carlos I y que reafirma la españolidad de las ciudades autónomas.
0: Una última hora, la Agencia Estatal de Meteorología activa el aviso rojo de riesgo extremo en Tarragona, Valencia y Castellón por lluvias torrenciales a partir de las 6 de la tarde. Redacción en Valencia, Aurora Moncholi, buenos días.
3: ¿Qué tal? Buenos días. Aquí se activa a partir de las 6, como decíais, la alerta roja en el litoral de Valencia y Castellón y en el interior norte de la comunidad por lluvias que pueden dejar 200 litros en pocas horas y que irán acompañadas de granizo y de fuertes vientos. Los municipios de la zona dana se preparan ante el riesgo de inundaciones. Allí el alcantarillado todavía mantiene puntos

0: confirma su voto a favor de los dos decretos de la vivienda en Televisión Española. Su líder, Jone Belarra, acaba de decir que darán su respaldo porque se lo ha pedido el sindicato de inquilinas, con quien se han reunido esta mañana.
1: Nos han pedido que respaldemos estas medidas porque el objetivo es otro, es decir, no podemos poner el foco aquí. Yo creo que nosotras lo hemos hecho siempre. Podemos ha sido una herramienta en manos del movimiento social. Lo vamos a seguir siendo, vamos a escuchar ese llamado.
0: Ahora la convalidación, al menos del primero de los decretos, queda en manos del PNV y Junts, que guardan silencio sobre el sentido de su voto. 5 días para que se reúna el Tribunal Constitucional y decida amnistiar a Carles Puigdemont del delito de malversación. Cándido Conde Pumpido acaba de explicar cómo se va a aplicar en el caso del expresidente catalán.
2: Si nosotros el día 6 de octubre tomamos una decisión, la comunicaremos inmediatamente a las partes, la transmitiremos al órgano encargado de su ejecución y ya le corresponde al Tribunal Supremo tomar la decisión adecuada sobre cuándo estima procedente ejecutar esta resolución.
0: Recordamos, hoy entran en vigor las medidas para paliar los efectos de la guerra en Irán sobre los precios, entre otras la bonificación fiscal para los carburantes, la rebaja en el impuesto especial de hidrocarburos, el diésel prorroga los 20 céntimos por litro que ya tenía y lo recupera la gasolina, que empieza a notar hoy un descenso de unos 8 céntimos por litro. Recordamos la noticia con la que comenzábamos: los reyes visitarán Ceuta y Melilla los próximos 13 y 14 de octubre, según han consensuado con el gobierno. 10:04 de la mañana, 9:04 en Canarias. Ahora las noticias de su comunidad.
3: El juez Piñar, conocido por haber dictado la sentencia condenatoria original contra Juana Rivas en Granada, afronta a esta hora una audiencia preliminar en la Audiencia Granadina. Piñar, que ya está jubilado, se enfrenta a una acusación de un delito de odio por verter comentarios presuntamente racistas y xenófobos en sus redes sociales cuando estaba todavía en ejercicio. Allí está Paolo Chincheguara.
4: Buenos días. Sí, las partes se encuentran ahora reunidas aquí en la Audiencia Provincial de Granada para abordar una posible conformidad y, si no lo hay, fijar fecha para el juicio contra el ex juez. La acusación se centra en una serie de publicaciones realizadas presuntamente por Piñar en su cuenta personal de Facebook, con comentarios que la denuncia considera racistas, xenófobos y despectivos hacia personas migrantes, extranjeras, musulmanas y otros colectivos vulnerables. La denuncia parte de la Asociación Internacional para la Erradicación de la Violencia de Género Institucional, que ejerce la acusación particular representada por el abogado Carlos Aránguez, que también defendió a Juana Rivas. Precisamente el juez Piñar fue el que dictó en 2018 la sentencia condenatoria contra Rivas por la sustracción de sus hijos.
3: En Jaén, la Guardia Civil y la Policía Rumana han desarticulado una estructura criminal dedicada al tráfico internacional de cocaína y marihuana desde España a distintos países europeos. 4 detenidos, se han intervenido 83 kilos de marihuana, 2 de cocaína y un arma de fuego. Cuéntanos, Laura Valentín.
5: La operación denominada Vectú se ha desarrollado de forma conjunta entre ambos cuerpos policiales y ha permitido desmantelar una red con base en Jaén que utilizaba autobuses, turismos y furgonetas para trasladar la droga hasta Rumanía mediante procedimientos de especial complejidad. Carles Salgar, capitán jefe de la Unidad Orgánica de Policía Judicial en Jaén.
6: Los procedimientos utilizados revestían una especial complejidad. Generalmente las personas que se encargaban de realizar los transportes finalistas al extranjero, su presencia en España era prácticamente fugaz. Por ese motivo, la colaboración de las autoridades de Rumanía, en este caso de la Policía de Rumanía, era fundamental.
3: Así llegamos a las 10:06. Más noticias de Andalucía a las 11.
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8: Muy buenos días. En estos momentos pendientes de 2 siniestros que complican la circulación. Uno en la salida de la capital madrileña por la autovía A2 en Canillejas y otro en la A7 en Alicante, en la entrada a la capital alicantina en el entorno del Moralet, que aunque no genera muchas complicaciones podría dificultar la circulación. Al margen de ello, se dificultan ya las entradas a Madrid por la A1 en Alcobendas, la A42 en Parla y por la A5 en Alcorcón. También en Vizcaya se dificulta la A8 en Covarrubias hacia Bilbao y tráfico lento en los accesos a Barcelona por la C58 en Montcada y por la A2 y la B23 en Pallejà. Tráfico denso asimismo en la AP7 en Barberà del Vallès sentido Tarragona. Y en Valencia se complican los accesos por la V31 en Silla y la CV35 en La Eliana. Circulación lenta en Córdoba en la autovía A4 a su paso por Villafranca de Córdoba hacia la capital cordobesa, al igual que en Almería, la A7 en Viator hacia Murcia y finalmente especial precaución en Málaga en las entradas a la capital por la A350.

0: A47 en Cártama y la A7 en Rincón de la Victoria. También se dificulta esta misma A7, pero en Calahonda, en sentido Marbella. Es una información de la Dirección General de Tráfico.
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2: Buenos días, tiempo inestable en los próximos días. Se activan avisos rojos, peligro extraordinario a partir de las 6 de la tarde por precipitación intensa con acumulados que pueden alcanzar o superar los 90 litros por metro cuadrado en una hora en el litoral sur de Tarragona y litorales de Valencia y Castellón. Aviso especial por chubascos muy fuertes y persistentes en el tercio oriental desde esta tarde hasta al menos el lunes. Hoy una masa de aire frío en altura y el viento húmedo del Mediterráneo dejarán chubascos en el este y nordeste, aunque no se descartan en casi cualquier punto de la península. Serán localmente fuertes en puntos de Castellón, Valencia, litoral norte de Alicante y sur de Tarragona. También en zonas aledañas de Lleida, Teruel, Cuenca y Albacete. Pueden ser persistentes hacia los litorales con acumulados de más de 150 litros por metro cuadrado en menos de 6 horas. Puede haber inundaciones locales súbitas y repentinas. Mucha precaución. Además, continúan las precipitaciones en el norte. En Canarias, algunas lluvias en zonas del interior y La Palma. Hoy las temperaturas bajan en las comunidades del Cantábrico, Valle del Ebro, este de Castilla y León, zonas del este peninsular y Baleares. Es una información de AEMED.
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4: Hizo poco teatro, un poco lo que contamos, ¿no? Se le cruzó las rancheras y gracias a eso pues luego resurgió. Pero vamos, es verdad que el teatro le encantaba.
5: Palabras de Carmen Morales, hija mayor de Rocío Dúrcal, protagonista y productora de un montaje teatral que este viernes se estrena en Montilla, en la provincia de Córdoba.
6: Bastante bien y están muy pendientes de mí. A mí precisamente una de las cosas que más me puede preocupar es que si se preocupan demasiado de mí, pues como que te mosqueas un poco más, siempre lo digo. Porque aunque hayan estado siempre pendientes, pues a lo mejor ahora quieren que no me pase nada, o sea, o que no tenga yo que sufrir.
5: Y ella es Rocío Dúrcal.
7: Amor, tranquilo, no te voy a molestar.
5: El 25 de marzo de 2006 nos dejaba esta artista a la que siempre ha admirado el autor, director, dramaturgo y productor Juan Carlos Rubio.
8: Me gusta mucho el teatro dentro del teatro. Este también es un gran homenaje al teatro. Es un gran homenaje al juego. Por supuesto, van a encontrar al público en esta historia toda esa vida maravillosa de Marieta, Rocío Dúrcal, un recorrido por su vida, sus canciones, sus emociones y también lo que sucede entre Carmen y Alejandro y también lo que sucede, y esto sí lo podemos contar, con las deudas pendientes en la vida, ¿no? Porque a veces pensamos que la gente va a estar siempre, la gente que amamos va a estar a nuestro lado y no es así, se nos van de un día para otro y es importante, pues como cuento en otros muchos textos que he escrito, vivir el presente.
5: Estrella del cine y la canción, con pocas pero aplaudidas incursiones en el teatro, se fue demasiado pronto. Pero su legado, sus películas, sus canciones, continúa acompañándonos 20 años después. Rubio y Carmen Morales, habiendo hecho juntos El novio de España y Querida Agatha Christie, dieron vueltas a la idea de rendir homenaje a María de las Heras, de Los Ángeles, Ortiz, Marieta, Rocío Dúrcal, querida y recordada por generaciones muy distintas en España y América, y así nace Inolvidable, un viaje en el que Carmen tiene a Alejandro Vera como compañero en escena.
8: ¿Cómo arranca la historia? Que lo sepan. Carmen ha llegado a un teatro porque hay un director, Alejandro Oneroso, que es un director y autor, que ha escrito un musical sobre su madre y quiere que Carmen, que la familia lo lea. Entonces Carmen llega al teatro para decirle que no lo ha leído y que realmente que lo agradece muchísimo, pero que ha habido muchos homenajes y que no quieren saber ya más en este momento de otros asuntos. Pero él, que es un personaje un tanto peculiar, Alejandro Oneroso, consigue poquito a poco que Carmen se empiece a involucrar.
5: Y esa obra, desde luego, que cuenta con el beneplácito de la familia.
4: Sí, claro que sí. Lo que pasa es que yo soy muy perra y no les he dejado a ninguno el libreto. No lo han leído nadie. Y están todos como locos.
5: ¿Pero esto es verdad o esto es ficción?
4: No, te lo prometo que es verdad. Está, mi hermano y mi hermana están como locos en plan, ¿en serio que no podemos leerlo? No, claro que no. Tenéis que venir a verlo.
5: Hemos descubierto muchísimas cosas sobre tu madre, que estaba tan presente en nuestras vidas. ¿Qué has descubierto tú con este montaje?
4: Buah, pues yo es que me pego un viaje brutal con este montaje. Obviamente había cositas, bueno, qué sé yo, pues he descubierto una Marieta, o sea, es que me pongo en su lugar de las épocas, o sea, me ha permitido jugar en los años que estamos interpretando, ¿no? En ese 74, 75, y de la mano de Alejandro, es como que me dejo llevar por ese viaje y de repente, cuando él de repente me dice Carmen y me trae al presente y hago de Carmen, es cuando... ¿Sabes? Hago como una especie de doble juego en mi cabeza. Entonces, me ha permitido jugar mucho.
5: Este viernes estreno en Montilla, provincia de Córdoba, de Inolvidable, un viaje por la vida y trabajos de Rocío Dúrcal, del que seguiremos hablando por aquí. Daniel Galindo, Radio 5, Todo Noticias. Amor.

0: 10 y 17 minutos de la mañana, 9 y 17 en Canarias.
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0: Protección Civil envía un S-Alert por alerta roja, peligro extremo, de lluvias torrenciales en el litoral de Castellón y Valencia y también en el interior norte de la comunidad.
2: El aviso rojo se va a activar a partir de las 6 de la tarde por lluvias que pueden dejar hasta 200 litros en pocas horas y que pueden ir acompañadas de granizo. Están reunidos en estos momentos los comités de alerta de los municipios afectados y el presidente del gobierno acaba de pedir en un tuit prudencia y máxima precaución.
0: Los Reyes visitan Ceuta y Melilla en menos de dos semanas, los días 13 y 14 de octubre, justo después de la celebración de la fiesta nacional.
2: No irán acompañados por el presidente del gobierno y por ahora se desconoce qué miembro del Ejecutivo acudirá. Será el primer viaje oficial de Felipe VI y Leticia a las dos ciudades autónomas.
0: Podemos ha confirmado su voto a favor de los dos decretos de vivienda que se debaten mañana en el Congreso. Su líder, Ione Belarra, lo ha confirmado en Televisión Española.
2: Y asegura que van a dar su respaldo porque se lo ha pedido el sindicato de inquilinas con quien se han reunido esta mañana. Ahora la convalidación, al menos, del primero de los decretos queda en manos del PNV y Junts, que guardan silencio sobre el sentido de su voto.
0: Primeros efectos del decreto que prohíbe los desahucios a personas vulnerables.
2: En Barcelona acaban de suspender el de Macarena, una vecina del barrio de San Andreu con problemas de salud mental que vive en un inmueble de alquiler desde hace 9 años.
3: Verdaderamente falso.
4: Ecce homo es la expresión evangélica que se atribuye a Poncio Pilato, cuando presentó a Jesús ante la muchedumbre, flagelado y con la corona de espinas. He aquí el hombre. En el arte, un ecce homo hace referencia a la representación de la imagen de ese Jesús herido y casi desnudo. Es una imagen clásica, mil y una veces repetida. Pero si hay un ecce homo que se ha hecho célebre en los últimos años y en todo el mundo, es sin duda el de la localidad de Borja, en Zaragoza. Y no por su calidad, eso sería verdaderamente falso, sino por su inaudita restauración.
5: Apareció en medios de comunicación de todo el mundo. Se convirtió en el disfraz más buscado e inundó las redes sociales de parodias. El ecce homo de Borja ganó fama internacional. Cecilia, una pintora aficionada, restauraba pequeñas pinturas del Santuario de la Misericordia de Borja. Allí se encontraba la obra de Elías García, un ecce homo muy deteriorado por la humedad.
4: Cecilia Jiménez, la responsable, fue durante unos días de 2012 la pintora española viva más famosa, aunque no por su virtuosismo, desde luego, eso también sería verdaderamente falso. El ecce homo estaba y sigue estando en un muro del Santuario de la Misericordia de Borja. En su forma original fue pintado en 1930. No era una obra maestra, pero lo que quedó tras la restauración es incalificable. Cuando aparecieron las primeras fotografías en internet, el resultado causó sensación. El rostro de Jesús parecía una caricatura grotesca. Era tan horrible que hasta resultaba atractivo. Y es entonces cuando surge una de las partes más curiosas de esta historia. Aquello que inicialmente causó estupor y se consideró un desastre, acabó convirtiéndose en una atracción turística y puso a Borja en el mapa. Ecce homos de buena factura hay muchos, pero el de Cecilia Jiménez es único, único de verdad. No es un hito de la historia de la pintura, pero sí de la difusión de información y noticias en nuestro mundo moderno. Y oiga, a mí me gusta. David Zurdo, Radio 5, Todo Noticias.
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8: Palabras del futuro. No, con esto de palabras del futuro no es que vayamos a especular sobre cómo hablaremos en el año 3000, sino que precisamente vamos a fijarnos en voces que nos llegan más bien desde el pasado, desde el latín, pero que se refieren al futuro, como por ejemplo la palabra futuro. Sí, porque futuro viene del latín futurus y futurus en masculino. futura en femenino y futurum en género neutro es el participio futuro del verbo esse, latino, del verbo ser. Así que futuro sería literalmente lo que será. La verdad es que en castellano no tenemos ese participio, el participio de futuro, ni tampoco el de presente, que también tiene el latín, sino solamente el participio pasivo o perfecto o de pasado. Por ejemplo, sin ir más lejos, la forma pasado del verbo pasar. Sin embargo, como vemos, algunos de esos otros participios latinos se han quedado fosilizados en castellano, aunque ya no como participios, sino como simples adjetivos, normalmente el tiempo futuro, que a veces se convierten también en nombres, en sustantivos, el futuro. Otra de las voces modernas que proceden también de ese antiguo participio futuro latino es ventura, de latín ventura, las cosas que han de venir, participio del verbo venire, o también aventura, que igualmente procede de adventura, del verbo advenire. Bueno, en realidad a lo que nos estamos refiriendo todo el rato es al participio de futuro activo, porque en latín hay otro participio de futuro que es pasivo, el llamado gerundivo. De él derivan palabras como hacienda, del latín facienda, literalmente las cosas que se han de hacer, lo que ha de hacerse, o el nombre de Amanda, que sería la que ha de ser amada, la que merece ser amada. O también, por ejemplo, tremendo, derivado del verbo tremer, temblar, y también temer. Que decir tiene que de los participios latinos que ya no existen en castellano, el que ha dejado más descendientes es el de presente, en palabras como cantante, presidente o presidenta, o por ejemplo, infanta. Ahora que lo pienso, es curioso que los que se tiran de los pelos con la palabra presidenta no hagan lo mismo con infanta, que sería un caso de lo mismo, ni tampoco suelen tener problemas con la voz asistenta. ¡Qué curioso! Y aunque ya no exista como tal el participio de presente, sí que ese sufijo sigue siendo productivo para formar nuevos adjetivos, lo cual es flipante. El palabrero@rtve.es. Juan Antonio Vázquez, Radio 5, Todo Noticias.

0: con sumo gusto.
1: Parece que la palabra turismo viene del francés tour y está del latín tornare, vuelta, giro o viaje, con el fin de regresar al punto de salida. Dicen que fue en Thomas Cook quien organizó el primer viaje turístico de la historia en 1841. El objetivo principal fue asistir a un congreso anti-alcohol. Los tipos de turismo son tantos como se quiera: cultural, de sol y playa, de naturaleza, rural, agroturismo, de aventura, senderismo, escalada, buceo, gastronómico, enoturismo, viva el vino, por cierto, deportivo, de salud y bienestar, el sexo turismo, el turismo oscuro, de todo hay en la viña del Señor, sí. Y últimamente el turismo ético. No podía imaginar todo lo que conlleva esto del turismo ético. Podríamos empezar por alojamientos certificados que garanticen el respeto al medio ambiente, el bienestar animal, las prácticas laborales justas, el impacto positivo en las comunidades locales, aprovisionamiento de comercio justo, eficiencia energética, ecológicos, reducción y tratamiento de residuos, aprovechamiento de alimentos y sobras, puntos suspensivos. Pero todo esto afecta también al transporte y a toda la cadena de suministro. Existen certificaciones ligadas a los ODS, Objetivos de Desarrollo Sostenible, que son 17, y otras que evalúan la gestión empresarial, ética, social y de gobernanza. Se pueden filtrar las búsquedas y podemos encontrar en las plataformas de reservas sellos de sostenibilidad. Bueno, pues para terminar por hoy, un apunte simpático. En 1872, Thomas Cook llevó a cabo la primera vuelta al mundo organizada. Un viaje de 222 días que dicen sirvió de inspiración para la famosa novela de Julio Verne. Ignacio Soré, director de investigación y editoriales SIC Business and Marketing School, Radio 5, Todo Noticias.
2: Rebobinando.
3: La DJ y cantante británica Sonia Clark, conocida profesionalmente como Sonic, lanzó originalmente It Feels So Good en 1998 sin lograr impacto comercial masivo. No obstante, dos años más tarde, tras ser pinchada de forma continuada por DJs en los clubs de Ibiza, la discográfica impulsó una reorientación de su promoción. El tema It Feels So Good se incluyó en Hear Me Cry, el álbum debut del artista editado en el año 2000 y grabado tras su etapa como vocalista del grupo de trance Express. Producido por Rinus Burdick, el sencillo escaló hasta el número 1 en la lista de ventas del Reino Unido durante 3 semanas consecutivas y se posicionó en el número 8 en Estados Unidos. Este logro convirtió a Sonic en una de las primeras mujeres en alcanzar simultáneamente el top 10 internacional como DJ de música electrónica y vocalista principal de su propio trabajo. Manolo Castro, Radio 5, todos los

0: 10:30, 9:30 en Canarias.
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0: Buenos días. Primeros efectos tras la entrada en vigor del Real Decreto de Vivienda publicado ayer en el BOE. Se ha paralizado el desahucio de una mujer en Barcelona, en el barrio de Sant Andreu. Clara Ontañón, cuéntanos.
2: Sí, buenos días. La suspensión del desahucio lo ha anunciado el sindicato de llogateres al centenar de personas que había concentradas en la puerta de la casa de Mari Carmen, aquí de Mari Carmen, no de Macarena, aquí en el barrio de Sant Andreu, después que ayer presentaran en el juzgado la petición de que se suspendiera. Enric Aragonés es el portavoz.
3: Y hoy hemos conocido que el juzgado ha aceptado este escrito y ha suspendido el desahucio. Es, por lo tanto, el primer desahucio de que tenemos constancia que se ha suspendido por el decreto Mari Carmen, por el decreto aprobado el martes.
2: Según los juzgados, este desahucio está suspendido provisionalmente y el magistrado tendrá que revisar el caso más adelante. Una victoria para los sindicatos, que piden a los partidos que apoyen el decreto este viernes para parar más casos como este.
0: La presidenta de la Comunidad de Madrid, Isabel Díaz Ayuso, anuncia que esta misma mañana van a activar medidas legales contra el delegado del Gobierno por su inacción, señala, con la acampada de la Puerta del Sol.
4: Lo que les anuncio es que esta misma mañana la Comunidad de Madrid va a presentar un recurso en el contencioso administrativo contra la inacción del delegado del Gobierno, que se niega a desalojar la acampada ilegal en la Puerta del Sol. Una acampada que nunca se debió permitir. Y por tanto vamos a solicitar medidas cautelarísimas para la inmediata disolución de esa ocupación ilegal en Sol.
0: Atentos al temporal de lluvia en la Comunidad Valenciana, acaban de enviar un mensaje de alerta en las provincias de Castellón y Valencia. Aurora Moncholí.
5: Sí, este es el SALER que ha sonado en los móviles de las provincias de Valencia y Castellón, como decíais, para avisar de esa alerta roja que se activará a partir de las 6 de la tarde. Se esperan lluvias torrenciales que pueden dejar 200 litros y que pueden provocar inundaciones súbitas. El mensaje de Protección Civil recomienda a los vecinos que permanezcan atentos, que eviten desplazamientos y que se alejen de cauces y barrancos. También aconseja que accedan a plantas superiores si sube el nivel del agua. En la zona dana ya están tomando medidas. Por ejemplo, en Aldaya han activado la protección especial del barranco de las Aletas. Su alcalde es Guillermo Luján.
6: Durante la mañana se van a poner las compuertas que, digamos, controlan el barranco para que la canalización del barranco permita, esperemos, que la tormenta y la inundación que venga de aguas arriba se canalice y no desborde a la zona urbana.
5: Más de una veintena de municipios ya han suspendido las clases y se espera que se vayan sumando más conforme acaben sus reuniones del CECOPAL.
0: En un mensaje en redes sociales, el presidente Pedro Sánchez ha asegurado que la situación se prevé muy adversa. Ha pedido mucha prudencia y seguir las recomendaciones de los servicios de emergencia. Más asuntos. Los reyes Felipe VI y Leticia visitarán Ceuta y Melilla los días 13 y 14 de octubre. Tras consensuar estas visitas con el gobierno, en los próximos días se dará a conocer la agenda de los reyes en las dos ciudades autónomas. Un anuncio que llega 2 meses después de la entrada masiva a Ceuta que investiga la jueza María Tardón en la Audiencia Nacional. Hoy están citados el jefe de policía de Ceuta y Gonzalo Sanz, el ex jefe de gabinete del delegado de gobierno. Sanz dimitió tras afirmar que había transmitido a su jefe las advertencias del CNI sobre la llegada de migrantes, algo que negó Miguel Ángel Pérez Triano, quien fuera delegado del gobierno hasta este lunes. También sobre Ceuta, una delegación del Parlamento Europeo va a visitar la ciudad autónoma del 16 al 18 de noviembre. Y en el noveno aniversario del referéndum del 1 de octubre en Cataluña y a 5 días de que el Tribunal Constitucional se pronuncie sobre la aplicación de la ley de amnistía para los condenados por malversación en el procés, el presidente del Tribunal de Garantías, Cándido Conde Pumpido, ha recordado que lo que decide el Constitucional es vinculante para todos los jueces.
7: La doctrina establecida por el Tribunal Constitucional en toda clase de procesos, tanto cuestiones como recursos de inconstitucionalidad como recursos de amparo, es vinculante para todos los jueces y tribunales.
0: Y hoy se cumplen 3 años del incendio en las discotecas de Atalayas, en Murcia, en la que perdieron la vida 13 personas, una efeméride que llega sin fecha prevista para el inicio del juicio y con la indignación de las familias porque el ayuntamiento no está entre los investigados por la juez. Dani Jiménez, buenos días.
8: ¿Qué tal? Buenos días. Se sentarán de momento en el banquillo el propietario de la Fonda Milagros, donde fallecieron las víctimas, 3 de responsables de Teatre, donde se originó el fuego. También se investiga al DJ que actuaba esa noche, al propietario de la máquina de fuego que usó en la discoteca y al ingeniero que dividió dividió en dos la nave en la que se ubicaban ambas salas. La Fiscalía pide para ellos penas de hasta 8 años y medio de prisión e indemnizaciones que superan los 5 millones de euros. Pero los familiares aseguran que la justicia nunca será completa si no se investiga la responsabilidad penal del ayuntamiento. Jairo perdió a su hija Paola. Tiene claro que el consistorio es el máximo responsable.
9: Por culpa de la negligencia del ayuntamiento. De ahí se deriva todo. Porque si hacen cumplir las normas, este señor de la discoteca Milagros no habría podido abrir hasta que tuviera eso en regla. O se lo habrían cerrado definitivamente. Y no habría llegado a pasar eso nunca.
8: Las familias denuncian que desde que ocurrió la tragedia les ha faltado ayuda moral y económica. Por eso esperan que se haga justicia para poder cerrar el capítulo más doloroso de sus vidas.
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10: Muy buenos días. En estos momentos, pendientes de varios siniestros que complican la circulación. Uno en la salida de la capital madrileña por la A2 en Canillejas y en Cataluña en Lleida, en la entrada por la A2 en Tárrega, también en Tarragona por la AP7 en Poblamar hacia Barcelona, y finalmente otro alcance complica en Barcelona la entrada por la B23 en Paella. Y al margen de ello, se dificulta ya la entrada a Madrid por la A2 en Alcalá de Henares, tráfico lento en Vizcaya en la A8 en Cobarón hacia Bilbao, y ya en Barcelona dificultades en los accesos por la C58 en Montcada y tráfico denso también en la AP7 en Barbera del Vallès sentido Tarragona. Circulación lenta en Valencia en la A35 en Moixenta hacia Sátiva, al igual que en Alicante en la AP7 en Almoradí sentido Cartagena. Ya en Murcia se complica la A7 a su paso por Totana hacia la capital murciana, y tráfico lento en la A92 a su paso por Granada en Albolote y por Málaga en Antequera, todo ello sentido Sevilla. Y finalmente, especial precaución en Málaga en las entradas por la A357 en Cártama y por la A7 en Calahonda hacia Marbella. Es una información de la Dirección General de Tráfico.
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11: Buenos días. Fuertes caídas en todas las bolsas europeas, de más del 1% en todos los casos, y que incluso se acercan al 2% de retroceso en algunos índices. Uno de ellos es el IBEX 35, que baja un 1,8% y se va hasta la frontera de los 19.000 puntos. De las compañías que lo integran, prácticamente ninguna cotiza en positivo, todas en rojo, y lastran especialmente los bancos, con descensos de más del 2,5% para el Sabadell, CaixaBank o el Banco Santander. También ArcelorMittal sobresale con una pérdida de casi el 3,5% de su valor en bolsa. El mercado de deuda continúa tensando a los inversores. Los bonos caen con fuerza, pierden valor, y esto hace que tengan que ofrecer una rentabilidad más alta para seguir siendo atractivos. Con esto nos encontramos como el interés del bono británico a 30 años supera ya el 6%, que son niveles que no se veían desde marzo de 1998. En el caso del interés del bono estadounidense a 10 años, ha alcanzado niveles máximos desde 2002. Preocupa el aumento de la inflación en todas las principales potencias europeas que hemos ido conociendo a lo largo de la semana, con datos de IPC que han sorprendido al alza en Alemania, Francia, Italia y España. Ayer, la medida de inflación preferida por el Banco Central estadounidense se moderó algo más de lo previsto, aunque por motivos metodológicos, porque se ha cambiado la fórmula de cálculo de ese indicador. Y el petróleo vuelve a subir, el Brent suma un 2% y supera de nuevo los $100 por barril. Desde Bolsa de Madrid, David Martínez para Radio 5 Todo Noticias.
5: Diez y 38 minutos de la mañana, 9:38 en Canarias. Nos vamos ahora hasta el Congreso de los Diputados. Vamos a escuchar la intervención del rey Felipe VI en el 12º Foro Parlamentario Iberoamericano que se celebra ahí en la Cámara Alta.
12: Tribuna, permítame que les extienda una vez más nuestra más cordial bienvenida a España, a Madrid y especialmente a esta sede parlamentaria del Congreso de los Diputados y de las Cortes Generales, que incluyen al Senado, la casa común de todos los españoles. La presencia de todos ustedes convierte a la capital de España, también por unos días ahora, en la capital del parlamentarismo iberoamericano. Es muy probable que a muchos de ustedes esta ciudad no les resulte ajena, sino familiar, y que se encuentren aquí como en su casa, o casi como en su casa. Es así como queremos que se sientan, tanto en toda España como hoy aquí en Madrid, una ciudad que cuida y promueve su profunda vocación iberoamericana. Este encuentro enlazará casi de manera natural con la cumbre iberoamericana propiamente, que acogeremos en tan solo unas semanas y que hemos preparado con la máxima ilusión. Y quiero también expresar mi reconocimiento a todos los equipos de la Secretaría Pro Tempore, de la Presidencia Pro Tempore y de la Secretaría General por su trabajo durante estos dos años. Son sin duda dos grandes ocasiones para hablar de la relevancia presente y futura de Iberoamérica, para llevar nuestros valores comunes a la conciencia colectiva de nuestros ciudadanos y expresar nuestro deseo de una incluso mayor cercanía, para compartir ideas y proyectos sobre cómo avanzar juntos y afrontar más alineados los grandes retos globales. El último foro parlamentario iberoamericano que se celebró en España hace ya 14 años tuvo lugar en Cádiz, en conmemoración del bicentenario de nuestra primera Constitución de 1812. La PEPA, como fue bautizada popularmente por haberse aprobado el Día de San José, fue aquel proceso constituyente una empresa política memorable. Ciudadanos procedentes de ambas orillas del Atlántico, más de 60 vinieron de América, se reunieron para plasmar los grandes principios de la soberanía popular en aquella primera constitución, de la que se nutrirían más tarde una buena parte de los textos constitucionales europeos y americanos. Entenderán por ello el orgullo con el que les recibimos en este Congreso, que simboliza la convivencia democrática fruto de nuestra larga historia constitucional. Entenderán también que este acto de apertura tenga para nosotros el valor del reencuentro. En el tiempo que vivimos, de geopolítica tan compleja y variable, no es posible llegar muy lejos si se avanza solo. Los iberoamericanos podemos avanzar juntos gracias a todo lo que tenemos en común. Solo así podremos afrontar los grandes desafíos globales con ideas propias, con valores propios, con nuestra iniciativa, uniendo fuerzas sin perder la autonomía e iniciativa de cada uno, siendo protagonistas y autores de nuestro futuro, no convidados o espectadores pasivos de iniciativas ajenas. Compartimos en primer lugar ese espejo enterrado que para Carlos Fuentes es el imaginario colectivo donde nos reflejamos y nos reconocemos. Bien es cierto que en ocasiones ese espejo ha podido quedar oscurecido por avatares históricos bajo capas de desencuentro e incomprensión. Pero siempre ha estado ahí y su presencia se mide en nuestra capacidad de dialogar, de compartir perspectivas diversas y a veces divergentes, anteponiendo siempre el mejor interés de nuestras ciudadanías. Radica ahí nuestra madurez como comunidad iberoamericana. Compartimos en segundo lugar la palabra, que es la gran herramienta del parlamentarismo. Tenemos dos lenguas globales, el español y el portugués, que nos sitúan en el mundo, e infinidad de otras lenguas que nos permiten conocerlo y conocernos en toda su diversidad. Si cada lengua es un mecanismo distinto para aprender el mundo, convendremos que el mundo iberoamericano es, desde ese punto de vista, prácticamente infinito. En tercer lugar, tenemos el acervo de nuestra cooperación. Si somos naciones hermanas, no es por retórica ni por voluntarismo, sino por convicción y por aspiración. Y estas más de tres décadas de construcción del espacio iberoamericano así lo refrendan. La comunidad internacional, que es interdependiente o no es, no avanza con la hostilidad, sino con los círculos virtuosos del diálogo y la cooperación. Y este diálogo que iniciamos en Guadalajara, México, hace ya 35 años, sin saber muy bien hasta dónde habría de llevarnos, es nuestra gran aportación a la democracia y al Estado de Derecho, a un mundo mejor, al fin y al cabo. Tenemos ahora la enorme responsabilidad de seguir avanzando, de no detenernos, ni mucho menos retroceder. Se lo debemos a nuestros conciudadanos contemporáneos, también a los que nos legaron esta herencia compartida, y diría que sobre todo a nuestros hijos y a nuestros nietos, los que los tengan, a los iberoamericanos del futuro. El parlamentarismo iberoamericano tiene un papel fundamental a la hora de poner en valor esa base común a la que acabo de referirme, una historia, una cultura y un proyecto compartidos. Y este foro parlamentario, este encuentro, hoy ya plenamente consolidado en su duodécima edición, tiene un potencial extraordinario por descubrir y desarrollar. Nuestros parlamentos deben guiar el debate público en muchos temas inaplazables de la agenda internacional. Varios de ellos figuran, me consta, en el título de las mesas de trabajo de este mismo foro, como la tan aludida y presente inteligencia artificial, donde necesitamos marcos normativos que permitan aprovechar sus enormes oportunidades sin caer en sus cada vez más evidentes riesgos. O las amenazas a la democracia, como la desinformación y la polarización, que exigen una actitud vigilante y un refuerzo de las instituciones de intermediación, representación y elaboración de las políticas públicas. O en la igualdad de género, la integración plena de la mujer en todos los ámbitos y su acceso creciente a los puestos de toma de decisiones, un objetivo siempre en movimiento, sin el cual nuestras sociedades nunca estarán del todo completas. Quiero que mis últimas palabras sean para abordar un tema que ocupa siempre nuestras cumbres y permea cualquier otro ámbito de discusión. Me refiero a nuestro crecimiento y a nuestro progreso social. Ahora que con tanta frecuencia se habla de reconfiguración de bloques y desconexión de las cadenas de suministro o de ruptura del orden basado en reglas, debemos ser capaces de reforzar los intercambios comerciales, los flujos de inversión y el emprendimiento bajo marcos estables, previsibles, garantes contra los abusos, así como atentos a los desequilibrios y a los más vulnerables. Debemos abordar las nuevas realidades de nuestro tiempo, la transición digital, la sostenibilidad, la innovación y la cohesión social, y acercar Iberoamérica a otras regiones del mundo, como Europa, Asia y África, o la vecina región del Caribe, dialogando y cooperando sobre la base de nuestros valores e intereses compartidos. Señoras y señores, termino donde empecé, en Cádiz. Decía el intelectual quiteño José Mejía Lequerica, diputado en aquellas Cortes Constituyentes y excelente orador, que cuanto más grande es una causa, más grandes son las ideas que inspira. Hoy nuestra causa, la que nos reúne en Madrid, se llama Iberoamérica. Es la misma que me ha llevado a pasarme una parte no menor de mi vida cruzando el Atlántico, aprendiendo a conocer a mis interlocutores, tratando de abrazar y de entender esa realidad que nos hermana. Miro ese acervo con orgullo y desde una experiencia les digo, desde esa experiencia les digo, Iberoamérica es una causa merecedora de las mejores ideas y de los mayores esfuerzos, y en las actuales circunstancias es más necesaria que nunca. Así pues, les animo a que sigamos luchando por ella. Muchas gracias.
0: Pues hasta aquí la intervención del rey Felipe VI en el duodécimo foro parlamentario iberoamericano, que reúne a varios a diputados y parlamentarios de varios países de Iberoamérica. Se celebra en el Congreso de los Diputados. Allí el rey ha dicho que este es un tiempo de una geopolítica muy complicada y que los países iberoamericanos tienen que caminar juntos y aunar esfuerzos para afrontar los retos que les aguardan. Ha hablado también de las amenazas a la democracia, entre las que ha mencionado la desinformación y la polarización, y también
13: hablado de la necesidad de un marco normativo para la inteligencia artificial. Esta es la intervención del rey en este foro, pocos minutos después de que se conociera que los reyes, Felipe VI y Letizia, van a visitar la ciudad de Ceuta y también Melilla los días 13 y 14 de octubre. Por esto le han preguntado precisamente al rey a su llegada al Congreso. Los periodistas le han preguntado que si le hacía ilusión esta visita y ha dicho brevemente que como siempre. Pues son las 10 y 50 minutos, las 9 y 50 en Canarias. Volvemos a nuestra programación habitual aquí en Radio 5, Todo Noticias. Y ahora volvemos a conocer...
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18: Córdoba es mundialmente conocida por su denominado Mayo Festivo cordobés, pero el inicio del otoño es otra de las épocas del año de mayor actividad en toda la provincia, con actividades que van desde el ámbito gastronómico, musical o cultural. Una de las más relevantes del calendario es Cosmopoética, el festival de poesía que hace que la capital cordobesa se llene durante una semana de citas, charlas, coloquios y encuentros con grandes poetas internacionales. La de este año está siendo una edición especialmente emotiva, ya que el pasado 24 de septiembre, justo en la víspera del inicio de Cosmopoética, perdió la vida en un accidente de tráfico el director de la empresa organizadora, Pablo Téllez, de solo 49 años. A pesar de la consternación por el trágico fallecimiento, la organización decidió continuar con este evento que este año está dedicado a Jorge Luis Borges. El lema es Inventar la alegría, en referencia a los primeros versos del soneto del vino del autor argentino. Hasta el domingo se mantiene activa esta reunión de talento a la que acuden grandes referentes del sector de todo el mundo. David Eloy Rodríguez, coordinador de Cosmopoética.
19: Figuras de indudable resonancia internacional. Así, por ejemplo, tenemos 5 premios Princesa de Asturias, varios premios nacionales de las letras, premios nacionales de poesía, y es infrecuente en un festival del mundo encontrar aunado, reunido, tanto talento.
18: Un evento que rompe las fronteras geográficas a través de la poesía.
20: Momento en el que Córdoba se convierte en un espacio de encuentro en el que la capacidad transformadora de la poesía y de la palabra son la palanca para salvar la diferencia de idioma y geográfica.
18: Era el alcalde de Córdoba, José María Bellido, hablando de la programación que permanece cargada de actividades hasta el sábado, con la clausura de la Premio Príncipe de Asturias de las Letras, Ana Blandiana. Toda la programación puede consultarse en cosmopoética.es. Los grandes eventos del inicio del otoño aquí en Córdoba nos lleva a hacernos una pregunta. ¿Puede un municipio que no llega a los 10.000 habitantes crear de la nada una industria? ¿Un tejido comercial que facture más de 15 millones de euros cada año? La respuesta es sí. Hablamos de la localidad de Fuente Palmera, que vuelve a convertirse durante los primeros 4 días de octubre en uno de los principales escaparates de la moda nupcial y de ceremonia. Se lo hace con la celebración de la 19ª edición de Fuente Palmera de Boda. La iniciativa busca reforzar la economía local y la promoción de un sector que, según los datos aportados por la organización, factura en torno a los 15 millones de euros cada año y genera unos 300 puestos de trabajo directos. Más de una treintena de expositores se instalarán del 1 al 4 de octubre en el entorno de la Plaza Real y en el centro comercial abierto de la localidad. Manuel Jesús Adame, presidente de la Asociación de Empresarios de Fuente Palmera.
21: Contamos con expositores de moda nupcial, fotografía, vídeo y experiencia, alojamiento, viajes y destinos, hogar y equipamiento, complementos y joyería, eventos y celebraciones, formación, diseño y creatividad y gastronomía.
18: El evento congrega certámenes y actividades de todo tipo. El año pasado se contabilizaron más de 5.000 visitantes. Tras casi dos décadas de vida, la magnitud de este encuentro es tal que Fuente Palmera ya es conocido en toda España como el pueblo de las novias. Félix Romero, diputado de Desarrollo Económico, Promoción y Empleo.
3: Ese pueblo de las novias, ¿verdad?, como se conoce en toda España, y ese lugar que es una referencia en el ámbito nacional, porque han sido capaces de crear un ecosistema que le da una identidad.
18: El evento sirve también para demostrar que se puede generar economía desde el ámbito rural. Sonia Rovira, segunda teniente de alcalde de Fuente Palmera.
16: Desde lo rural también se construyen grandes proyectos, se genera empleo, se innova y se crea marca. Se atrae talento y se puede llegar mucho más allá de nuestro territorio. Y Fuente Palmera lleva años demostrándolo.
18: Pues el mayor evento de moda nupcial de todo el país está en Córdoba, está en Fuente Palmera. Vanessa Ocretis en la técnica, Esqui Macías en el micrófono. 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
1: Sin rodeos. Procedente de las tierras de Columbia en Carolina del Sur, Johnny Irion es un cantante y compositor de folk rock que tiene una estrecha conexión con la tradición norteamericana. Habría que recordar que es sobrino nieto de John Steinbeck, autor de la obra maestra La Suba de la Ira, y que ha tenido una estrecha relación personal y artística con Sarah Lee Guthrie, nieta del legendario Woody Guthrie. En la música de Johnny Irion hay una mezcla de dulzura y de pasión que nos suele remitir a los sonidos de la California de la segunda mitad de los 60, aunque lo atemporal es lo que más sobresale en sus aventuras, con canciones que parecen hechas a mano y en las que casi siempre podemos reconocer a un primitivo Neil Young en solitario. Y el pasado mes de abril vino a visitarnos y ahora regresa, y lo hace con el californiano Chris Murphy, dentro de un encuentro inesperado que va a compartir con Tess Liot Todd y Tiny Easton para una noche que se ha titulado Triple Americana. Mientras tanto, para ir abriendo boca, Flowers in the Sand, uno de los mejores momentos de ese nuevo álbum de Johnny Irion, Sleeping Soldiers of Love, inspirado, por cierto, por el libro de Jay Lowser, defiende esa montaña, la batalla para salvar una pequeña comunidad en plena naturaleza a lo largo del sendero de los Apalaches. De hecho, las canciones estaban pensadas para ser la banda sonora de una película muy del estilo de Jeremiah Johnson. Sin rodeos, Manolo Fernández, Radio 5, Todo Noticias.

0: Las 11, las 10 en Canarias.
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0: Vamos a comenzar. En Valencia, la comunidad se prepara para una tarde de peligro extremo por lluvias torrenciales. Protección Civil ha lanzado un SALER y en estos momentos la Generalitat reúne al órgano coordinador de emergencias, Aurora Moncholi. Buenos días.
2: ¿Qué tal? Buenos días. Una reunión que preside el conseller de emergencias y a la que asisten representantes de todas las agencias estatales, delegación de gobierno y cuerpos y fuerzas de seguridad del Estado y Protección Civil. Todo para hacer frente a una situación potencialmente adversa de lluvias torrenciales, como decíais, que pueden dejar más de 200 litros en pocas horas. Preocupa especialmente la zona Dana, donde el alcantarillado todavía tiene puntos críticos, como explica el alcalde de Sedaví, José Francisco Cabanes.
3: El alcantarillado más o menos sigue funcionando, con esos 2-3 puntos que son un poco conflictivos, debido a que cuando entra en carga no arrastra lo suficiente, porque tenemos la pista de silla, que es una especie de tapón que hace que no salga lo suficiente, no tener la suficiente salida cuando viene en carga.
2: La población ha recibido ese mensaje SALER para que eviten desplazamientos, alejen de cauces y barrancos y se suban a plantas superiores si sube el nivel del agua.
0: Moncloa aporta más información. Por ejemplo, un listado de llamadas para seguir desmintiendo al presidente Juan Jesús Vivas, que asegura que trató de comunicar con el gobierno hasta en 10 ocasiones antes de la entrada masiva de migrantes del 30 y 31 de julio, pero solo en 3 fue atendido. Sandra Gallardo.
4: Hola, buenos días. Sí, desde la Moncloa siguen desmintiendo a Juan Jesús Vivas, que ante la juez denunció haber intentado en 10 ocasiones contactar sin éxito con el presidente del gobierno. Ayer desde Moncloa le acusaban de mentir, hoy de manipular, de verter acusaciones infundadas, y lo respaldan con un registro de llamadas al que ha tenido acceso Radio Nacional. Según esos cálculos de la Moncloa, entre el 27 y el 30 de julio, día de la entrada masiva, hubo 9 comunicaciones entre gabinetes. Todas se atendieron, dicen. Y fue el mismo día 30 cuando, según esa versión, Vivas solicita hablar con el presidente del gobierno y esa conversación con Sánchez se

0: Que la emergencia social no permite excusas. Ha sido en el inicio del pleno en la Cámara Autonómica Vasca. Los nacionalistas siguen guardando silencio. Desde Vitoria, Chemi Quintana.
1: El PNV sigue sin desvelar cuál será su decisión. Según la número 2 del partido, no perjudicarán a los pequeños propietarios que alquilan sus pisos, Maitane y Piñazar.
2: Consideramos, y yo creo que es de sentido común, que esas personas no se pueden equiparar a fondos buitre.
1: EH Bildu avalará los dos decretos y piden a los yelchales que hagan lo mismo para solucionar esta crisis. Nerea Cortajarena.
3: Y por eso nosotras hoy queremos pedir al Partido Nacionalista Vasco que esté también a la altura y que vote a favor de esos dos decretos mañana en Madrid. Estamos viviendo una emergencia habitacional.
1: Y Somar recuerda al PNV que se debe combatir la avaricia especulativa con un bien de necesidad como es la vivienda. Jon Hernández.
4: Que te expulsen de tu casa porque el propietario quiere simplemente obtener más dinero es injusto, lo haga un fondo de inversión, y es injusto cuando lo hace también un pequeño propietario con dos o tres viviendas.
1: Piden al PNV que lo tenga en cuenta a la hora de votar mañana.
0: 11 y 4 minutos de la mañana, 10 y 4 en Canarias. Ahora la información de su comunidad.
5: El decreto de prórroga obligatoria de los contratos de alquiler hasta final de 2028 afectará a 263.000 en Andalucía, según el Ministerio de Vivienda. Hoy empieza a aplicarse. A esta hora en Granada, concentración en apoyo a una familia con tres niños en riesgo de desahucio de la vivienda social de la Junta, en la que llevan 10 años pagando el alquiler. Patricia Aranda.
6: Sí, una concentración apoyada por un centenar de personas en torno a Jesús y su familia. El problema surge porque el contrato estaba a nombre de la pareja de la abuela de Jesús y la subrogación nunca llegó a formalizarse. Jesús ha intentado regularizar la situación con la Junta, pero esta sostiene que no tiene derecho a subrogarse. Escuchamos a Laura, pareja de Jesús y madre de sus hijos.
7: Malamente, porque nos vemos sin casa, con tres niños en la calle.
6: El caso está judicializado y recurrido por stop desahucios ante el TSJA. La familia está ahora pendiente de si el nuevo decreto previsto para mañana puede afectar a su situación.
5: Y estamos en Málaga, manifestación central de UGT y Comisiones Obreras para reclamar mejoras en dependencia y pensiones con motivo del Día de los Mayores. Salva Castillo, adelante.
8: Sí, buenas tardes. Pues cerca de un centenar de personas ya se concentran aquí en frente a la delegación de la Junta tras una pancarta en la que piden la reducción de plazos de la dependencia, más plazas en residencias públicas o una sanidad pública de calidad. Escuchamos a José Ignacio Moraleda de Comisiones, Pedro Macías de UGT.
9: Creemos que ahora con la nueva ley más le tenemos que exigir a la Junta de Andalucía que cumpla con los plazos que la nueva ley establece.
10: Actualmente el Gobierno de Andalucía mantiene los servicios esenciales para las personas mayores en un estado crítico que ya es insostenible.
8: A esto suma la necesidad de políticas contra la soledad.
5: Gracias. Sigue la información en Radio Nacional y en nuestra web. Más noticias de Andalucía a las 12.
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12: Muy buenos días. En estos momentos pendientes de dos accidentes que complican la circulación. Uno en la salida de la capital madrileña por la 2 en Canillejas y otro en Vizcaya en la 8 en el entorno de Mundaka, sentido Irún. Y al margen de ello se complican ya las entradas a la capital madrileña por la A2 en Alcalá de Henares y en Barcelona dificultades en los accesos por la C58 en Montcada y tráfico denso también en la AP7 en Barberá del Valle, sentido Tarragona. Circulación lenta en Valencia en la A35 en Moisent hacia Sátiva, al igual que en Alicante en la AP7 en Almoradí, sentido Cartagena. Tráfico lento en la A92 a su paso por Granada en Albolote y por Málaga en Antequera, todo ello hacia Sevilla. Y finalmente, especial precaución en Málaga en la entrada a la capital por la A357 y también en la A7 a su paso por Calahonda, en este caso en dirección Marbella. Es una información de la Dirección General de Tráfico.
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13: Buenos días, tiempo inestable en los próximos días. Se activan avisos rojos, peligro extraordinario a partir de las 6 de esta tarde por precipitación intensa con acumulados que pueden alcanzar o superar los 90 litros por metro cuadrado en una hora en el litoral sur de Tarragona y litorales de Valencia y Castellón. Aviso especial por chubascos muy fuertes y persistentes en el tercio oriental desde esta tarde hasta al menos el lunes. Hoy una masa de aire frío en altura y el viento húmedo del Mediterráneo dejarán chubascos en el este y nordeste, aunque no se descartan en casi cualquier punto de la península. Serán localmente fuertes en puntos de Castellón, Valencia, litoral norte de Alicante.

0: y sur de Tarragona. También en zonas aledañas de Lleida, Teruel, Cuenca y Albacete. Pueden ser persistentes hacia los litorales con acumulados de más de 150 litros por metro cuadrado en menos de 6 horas. Puede haber inundaciones locales súbitas y repentinas. Mucha precaución. Además, continúan las precipitaciones dispersas en el norte. En Canarias, algunas lluvias en zonas del interior y La Palma. Es una información de AEMET.
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2: Hoy se cumplen 3 años del incendio de las discotecas de Atalayas en Murcia, en el que perdieron la vida 13 personas. 3 años y aún no hay fecha prevista para el inicio del juicio. Las familias de las víctimas están indignadas porque el ayuntamiento no está entre los investigados por la juez. En estos momentos se concentran en la Ciudad de la Justicia de Murcia para hacer oír su voz. Y allí está nuestra compañera Celia Navarro. Buenos días.
3: Buenos días. Se cumplen 3 años de la tragedia ocurrida en las discotecas murcianas de Teatre y Fonda Milagros, que dejaron 13 personas fallecidas. Hoy los familiares, también los abogados, se han reunido aquí en la Ciudad de la Justicia porque quieren que comience ya ese juicio, que al menos se haga justicia y acabe con el dolor. 7 investigados hay en este juicio. Se trata de los 2 propietarios de las discotecas, el DJ, el propietario también de la máquina de fuego, así como el ingeniero que decidió dividir la sala. La Fiscalía solicita para ellos penas de cárcel de hasta 8 años y medio y también una multa que ascendería a los 5 millones de euros. Pero aparte de esa causa económica, los familiares como Jairo están aquí hoy para reclamar justicia y para que no se les olvide en un día como hoy. Jairo, buenos días, ¿cómo os encontráis?
4: Buenos días. Sí, lo que tú has dicho. Han pasado 3 años y parece ser que en esta fecha todo vuelve como al comienzo. Sentirse uno frustrado, de que a pesar de que ha pasado 3 años, no se han visto resultados reales. Y también nos sentimos muy frustrados los familiares de las personas que murieron allí, porque a través de la muerte de ellos, nosotros nos hemos sentido engañados, frustrados porque no se ha hecho justicia realmente, porque sabemos principalmente quién es el culpable de todo esto y quiénes son los culpables, y hasta el momento no se han visto esos resultados.
3: Recordemos que esa discoteca tenía una orden de cierre que no se cumplió, también unas medidas de seguridad que no se cumplieron, y eso, claro, me imagino que pudo acrecentar esa tragedia, que falleciera tanta gente.
4: Claro, es que en esas discotecas, como bien sabido por toda la sociedad, esas discotecas no cumplían ninguna normativa de seguridad, porque para empezar, al no tener licencia, es porque no cumplían ningún requisito para estar abiertas. Aparte de eso, el mismo propietario, por la ambición y por ganar más dinero, dividió esta nave, la dividió en 2, para 2 discotecas, teniendo en cuenta que el mismo conducto de aire acondicionado estaba compartido en las 2 discotecas, por lo cual es bien sabido que cuando se originó el incendio, las llamas pasaron a través del conducto de aire acondicionado y fue el que en la discoteca, en la teatre, dio tiempo a salir y todas esas cosas. Pero en la parte de atrás de la siguiente discoteca no se pudo, porque el fuego iba silencioso, iba arrasando con todo. Y aparte de todo, alcanzó a llegar y las personas, se fue la luz porque no tenían luces de emergencia para empezar, no tenían red eléctrica. Tenían una planta eléctrica que también funciona con combustible. Entonces imagínate tú, al funcionar con combustible y al originarse un incendio, lo que puede pasar. Y aparte de eso es que las salidas de emergencia no se encontraban habilitadas, estaban cerradas, obstruidas. Una tenía candados, el cual se fundió. Las cadenas y los candados se fundieron en el incendio con las temperaturas de eso. En el momento en que estas personas estaban allí, que allí murieron las 13 personas en el mismo sitio del local. Desafortunadamente mi hija fue la única persona que, como lo digo, tuvo el valor de aceptar su muerte en ese momento y sabía que no tenía escapatoria y alcanzó a despedirse de su madre. Y posteriormente murió en una angustia que es impredecible para un ser humano.
3: Pues con el recuerdo de esas víctimas, les acompañamos en el sentimiento, Jairo. Se han reunido aquí familiares, también sus abogados, para pedir agilidad en la justicia y que por fin se abra esa apertura de juicio oral.
4: Ahora, muchas gracias.
3: Y qué mejor que contarnos cómo va ese proceso judicial, que el abogado de 10 de las familias de las víctimas está con nosotros, Pedro López Grañas. Buenos días.
5: Hola, buenos días.
3: Se cumplen 3 años de esta tragedia. ¿En qué momento judicial estamos?
5: Bueno, estamos en el momento ya de la puerta hacia el juicio. Todavía no está señalado el juicio, quedan algunos trámites por cumplimentar, pero en teoría ya la fase de instrucción se ha terminado y por tanto ya la magistrada debe elevar los autos a la audiencia para que ya la audiencia fije la fecha de juicio. Es cierto que no se va a producir de manera inmediata porque hay algunos recursos interpuestos, pero ya queda solamente los escritos de defensa de los acusados y a partir de ahí que pase a la audiencia, que será quien ya fije la fecha y señalamiento del juicio.
3: Me imagino que las familias también con muchas ganas de que se abra este juicio, que se fije una fecha por fin para poder descansar.
5: Claro, el verdadero dolor y hándicap de este asunto es que las familias no descansan hasta que no se termine. Desde un punto de vista emocional es importante ir cerrando episodios y más cuando son tan dolorosos como el que vivieron. Por tanto, están deseando, aunque también lo desean, pero que no se haga un cierre en falso. Y en ese sentido nosotros trataremos de que así sea, de que se complete todas las posibilidades y de que se cierre, pero con la verdad, sabiendo qué es lo que ocurrió realmente.
3: 7 personas imputadas por parte de la Fiscalía. ¿Qué pide la Fiscalía y qué piden ustedes como acusación?
5: Bueno, las distintas acusaciones pedimos algo parecido, pero en realidad lo que estamos solicitando son penas de cárcel importantes, en algunos casos hasta 8 años de prisión y luego penas accesorias. También está, como es natural, la indemnización económica, pero aquí contamos con otro verdadero problema serio, que es la limitación de las coberturas por parte de las aseguradoras. Las aseguradoras contrataron seguros, pero absolutamente irrisorios desde el punto de vista del riesgo que había realmente en aquellas discotecas. Y prácticamente yo creo que van a quedar la inmensa mayoría de las víctimas, de los familiares, con indemnizaciones ridículas.
3: 2 de los principales imputados eran los dueños de esas 2 discotecas, de Teatro y de Fonda Milagros, pero además, ¿qué ha pasado con la parte del ayuntamiento? Porque se decretó un cierre de esas 2 discotecas, que es lo que ustedes lamentan, entiendo que si no hubiera continuado con la actividad, quizá esta tragedia no habría sucedido. ¿Qué pasa con esa parte del ayuntamiento? ¿Qué responsabilidades se han derivado?
5: Claro, es evidente que si se hubieran cerrado las discotecas cuando se dictó la orden de cierre, la tragedia no se habría producido, eso es obvio. Nosotros, las familias, desean que se les explique qué pasó desde la orden de cierre y por qué no se ejecutó esa orden de cierre, teniendo en cuenta que había un riesgo importante señalado en la propia orden de cierre, señalado en las propias actas de inspección y que establecían verdaderos incumplimientos en medidas de seguridad, en medidas de contraincendio y de evacuación. La orden de cese se acordó en enero de 2022. Cierto que en mayo, primero, fue ratificada, pero las propias discotecas, los responsables de las discotecas, intentaron regularizar esa situación, pero la queja que tiene cualquiera, y nosotros en concreto, es que una orden de cierre motivada por razones de seguridad importantes no debería dejarse en el aire por cualquier razón. Y ahí también hay otra particularidad que nos preocupa y que todavía no ha sido resuelto. ¿Quién fue el responsable a partir de la orden de cierre de que no se cerraran las discotecas? Y yo menciono como método para que eso no se produzca, primero la transparencia y segundo la trazabilidad. La transparencia, que en las cuestiones públicas, a ser posible, todo sea limpio y transparente. Y segundo, que se sepa quién tiene la decisión de cerrar, quién tiene a continuación la obligación de cumplir ese cierre, de supervisar y de verificar que se cerró. Esa trazabilidad, a nuestro juicio, no está explicada suficientemente.
3: Muy bien, pues Pedro López Grañas nos ha acompañado, es el abogado de parte de las familias de las víctimas, y aquí despedimos porque hay una concentración en la Ciudad de la Justicia de Murcia con motivo de ese tercer aniversario de la tragedia.
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13: 11 y 19, 10 y 19 en Canarias.
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13: La Generalitat Valenciana reúne el órgano de coordinador de emergencias ante el aviso rojo en el interior norte de la comunidad y en los litorales de Valencia y Castellón a partir de las 6 de la tarde. La vicepresidenta Sara Agesen se va a desplazar esta tarde hasta la sede de la EMET para seguir la situación.
14: Se ha enviado un mensaje de alerta a los móviles advirtiendo del peligro extraordinario de lluvias torrenciales en las próximas horas. Se pide evitar desplazamientos, alejarse de barrancos y subir a plantas superiores si aumenta el nivel del agua.
13: Moncloa ha aportado una lista de llamadas para seguir desmintiendo al presidente de Ceuta, Juan Jesús Vivas, que asegura que trató de comunicar con el gobierno hasta en 10 ocasiones entre el 27 y el 30 de julio, pero solo en 3 fue atendido.
14: Según ha podido saber Radio Nacional, en el listado del gobierno constan hasta 9 llamadas en las que los gabinetes de presidencia se comunicaron. Además, desde la Moncloa aseguran que solo fue hasta el día 30 de julio cuando Vivas pidió hablar directamente con Pedro Sánchez.
13: La delegación del gobierno en Madrid ha reiterado que actúan de manera procedente con la campa de sol y que se están desarrollando las actuaciones procedentes.
14: Es la respuesta a la decisión del gobierno de la Comunidad de Madrid de recurrir a la justicia para que la delegación disuelva la concentración en favor de una nueva política de vivienda.
13: EH Bildu insta al PNV a apoyar mañana en el Congreso los dos decretos de vivienda. Consideran que la emergencia social no permite excusas, una petición que también ha trasladado Sumar en la Cámara Autonómica Vasca.
14: El Partido Nacionalista Vasco sigue analizando los dos documentos y no desvela el sentido de su voto.
13: En Barcelona ha sido suspendido el primer desahucio en virtud de uno de los decretos que deben ser convalidados mañana, el que prohíbe los alzamientos a las personas vulnerables.
14: Suspendió el desahucio de Macarena, una vecina del barrio de San Andreu con problemas de salud mental que vive en un inmueble de alquiler desde hace 9 años.
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6: En las paredes de la Tate londinense cuelga una de las obras más llamativas de la historia del arte. Es Ofelia de John Everett, es la muerte de este personaje de Hamlet escrito por Shakespeare. Ofelia muere ahogada al descubrir que su amor ha matado a su padre. La modelo de cabellera pelirroja es Elizabeth Siddal, esposa de uno de los 7 creadores de este movimiento, el prerrafaelismo, que surgió en la Inglaterra del siglo XIX para oponerse a las convenciones del arte académico. Pero Siddal no fue solo su esposa, fue una gran artista eclipsada por su marido. Y entre toda esta testosterona, ellas, las artistas que enriquecieron esta etapa. Ahora el trabajo de estas mujeres llega a esta muestra Prerrafaelismo Itinerarios Femeninos, que pone de relieve la aportación fundamental de estas mujeres para cuestionar el arte victoriano. Pamela Harris-Num es la comisaria.
15: It was an attempt to overthrow the status quo.
16: El prerrafaelismo fue un intento de subvertir el statu quo en la Inglaterra de mediados de la época victoriana. Podríamos llamarlo la rebelión de los hijos contra los padres. La idea era renovar el arte contemporáneo y descartar las nociones académicas tradicionales y convencionales sobre lo que constituía el buen arte. Si puedo citar su propia definición de objetivos, estos eran: primero, tener ideas genuinas que expresar. Segundo, estudiar la naturaleza con atención para saber cómo expresarlas. Tercero, conectar con lo directo, serio y sincero del arte anterior, excluyendo lo convencional, lo afectado y lo aprendido mecánicamente. Y cuarto, el más indispensable de todos, producir cuadros y esculturas de auténtica calidad. Es algo sencillo, pero a la vez radical.
6: ...130 obras, pinturas, acuarelas, grabados, fotografías, textiles o cerámica de estas mujeres, May Morris, Evelyn de Morgan o Joanna Boyce, artistas que contribuyeron a expandir el prerrafaelismo desde dentro, desde su propia evolución en la sociedad, retratando las vistas desde su ventana o la vida cotidiana, porque este movimiento se basaba en esa observación del día a día, en el presente, y no en lo aprendido en las academias, lugares vetados para ellas.
16: Paralelamente a la aparición de este movimiento, que salió a la luz en 1848, surgió en la Gran Bretaña victoriana otro espíritu de modernización, lo que llamaban la cuestión de la mujer, y que podríamos denominar la rebelión de las hijas contra los padres.
6: La industrialización del momento contribuyó a la aparición de la clase media, la lucha por el voto femenino y la llamada cuestión femenina. Era el caldo de cultivo para que una nueva generación de mujeres pudieran también ser artistas. Pamela Guerres, comisaria.
16: Los siete jóvenes que idearon este concepto sentían que su objetivo estaba perfectamente a su alcance. Sin embargo, el punto clave de la exposición es que esta posibilidad no estaba al alcance de sus contemporáneas, de las mujeres. En aquella época, a mediados de la era victoriana, hombres y mujeres vivían situaciones muy distintas. Por citar solo algunos ejemplos de los desafíos fundamentales que las mujeres de nuestra exposición debían afrontar y que los hombres daban por sentados. No era posible para ellas recibir la formación artística que sí obtenían los propios prerrafaelitas. Ni tampoco solían sentirse alentadas o autorizadas a buscar trabajo fuera del hogar, especialmente si se trataba de una actividad que las expusiera a la atención pública.
6: Aquí vamos a encontrar nueve secciones temáticas sobre la evolución del prerrafaelismo, un lenguaje artístico que bebía de lo medieval y rechazaba lo académico, encarnado por el renacentista Rafael. Los inicios los marcó el crítico John Ruskin en Inglaterra y las artistas, con una visibilidad muy limitada, fueron conquistando espacios dentro de ese movimiento que dejaba atrás la tradición académica a la que no podían acceder esas mujeres y se basaba en el esfuerzo individual.
16: Observa no es una respuesta uniforme al prerrafaelismo. De hecho, una de las cosas que espero que estemos celebrando es la individualidad, la determinación, la ambición y el optimismo con los que estas mujeres emprendieron este camino, teniendo el prerrafaelismo como faro, por así decirlo, y como fuente de inspiración.

Prerrafaelismo, itinerarios femeninos 1850-1914, puede verse hasta el 10 de enero en la sede de la Fundación MAFRE en Madrid. Sonia Castellani, Radio 5.

Saludos, saludos musicales. Aquí nos encontramos, siempre lo digo, como es habitual, para traerles muy buena música, música diferente, extravagante. Bueno, vamos a hacer un homenaje a uno de los grandes de los años 80, le llamaban el pequeño Mozart, porque era muy jovencito. Estamos hablando de Bernardo Bonetti, el cabeza de los zombies. Bueno, han tenido la delicadeza aquí en Madrid de ponerle una calle a su nombre. Estuvimos el otro día, la familia, amigos, y fue muy emocionante. Por eso vamos a recordar a su gran éxito Groenlandia, y además que está muy de actualidad, ¿no? Todo el día Groenlandia para acá, Groenlandia para allá, ¿verdad? Bueno, dicho esto, tengo que decir que sí, los zombies, Groenlandia, estamos aquí en Radio 5, todo noticias, firmado Paco Clavel.

0: 11:30, 10:30 en Canarias.
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0: Buenos días. Continúan las negociaciones con PNV y Junts para conseguir su respaldo a los dos decretos de vivienda aprobados por el Gobierno y que mañana examina el Congreso de los Diputados. La ministra de Vivienda, Isabel Rodríguez, defenderá el primero de los textos, el que tiene más posibilidades de ser convalidado. El segundo, en que recoge la renovación automática de los contratos de alquiler, lo defenderá el ministro de Derechos Sociales. Pablo Vistinduy llama a la responsabilidad a todos los grupos, pide que no den la espalda a la gente.
2: Que si se oponen a ellas, si las bloquean, se equivocarán gravísimamente. No es una cuestión ideológica, no es una cuestión política solo. Es una cuestión de hacer lo que tiene que hacer la política, que es resolver los problemas de la gente. Hay gente de izquierdas y de derechas, hay gente que vive en toda España que está afectado por este problema.
0: También sobre viviendas siguen cayendo las compraventas. Según datos del Ministerio, han bajado un 7% en el segundo trimestre. Ya son 6 meses a la baja, Blanca Pascual.
3: De abril a junio se realizaron algo más de 196.000 operaciones de compraventa de vivienda. Los datos del Ministerio hechos públicos esta mañana suponen una caída del 7% respecto al mismo periodo del año pasado. Un retroceso que modera el que se registró en los 3 primeros meses del año, cuando las transacciones se redujeron un 11%, pero deja así el acumulado del año con un signo negativo del 7%. Las compras en el mercado de segunda mano disminuyen un 10%, con algo más de 158.000 unidades. Pero las promociones nuevas se disparan un 25%, aunque con cantidades que no alcanzan las 18.000 casas. Todo en un contexto de falta de oferta, precios altos y la reciente subida de tipos de interés. Los datos de vivienda confirman que el mercado inmobiliario ha cambiado el ritmo. Estadística ya recoge una caída del 3% de enero a julio y solo en julio los notarios también muestran un retroceso interanual del 11%.
0: El presidente de Ceuta insiste en que intentó contactar con Presidencia del Gobierno una decena de veces antes de la entrada masiva de migrantes y niega haber mentido, como asegura Moncloa, que hoy ha aportado su listado de comunicaciones para desmentir a Juan Jesús Vivas.
4: Y yendo un poco al meollo de su pregunta, miren, nosotros no hemos mentido en ningún momento. Están registradas las llamadas que hicimos a Moncloa desde el día 27 hasta el día 30.
0: También relacionado con esta crisis, España responde a la decisión de Italia de prorrogar los controles a pasajeros procedentes de nuestro país, Laura Herrero.
5: Sí, Italia decidió ayer alargar 15 días más los controles por mar y por aire a los pasajeros que procedan de España, y ya son 3 las prórrogas del ejecutivo de Meloni y que España le responde con la misma moneda. Según confirman fuentes del Ministerio del Interior a Radio Nacional, el gobierno va a prorrogar 2 semanas más la suspensión del espacio Schengen con Italia. Los controles acababan el 8 de octubre, por lo tanto ahora mínimo se van a alargar hasta el 22 del mismo mes. Fue Italia quien el 1 de agosto aplicó esta medida tras el asalto en Ceuta, y una semana más tarde España hizo lo propio con los pasajeros que llegan desde Italia en barco o en avión.
0: Miramos también a Euskadi. Por un caso de violencia de género, han dictado medidas cautelares contra un hombre que agredió a su pareja marcándole la espalda con un cúter. Telmo Leguina.
6: Sí, el pasado lunes la Ertzaintza detenía en Baracaldo a un hombre de 29 años acusado de un presunto delito de violencia de género contra su pareja, de 21, por, entre otras cosas, haberle grabado en la espalda la palabra puta con un cúter, según ha denunciado ella misma. También presentaba diversas heridas. La policía vasca localizó al presunto agresor y le detuvieron en la localidad vizcaína. Tras pasar a disposición judicial, el juez decretaba su puesta en libertad, aunque con medidas cautelares.
0: Y a esta hora sigue reunido el órgano coordinador de emergencias para prepararse de cara a las lluvias torrenciales que se esperan a partir de esta tarde en la Comunidad Valenciana, que pueden dejar más de 200 litros por metro cuadrado en pocas horas en zonas que ya se vieron afectadas por la Dana. Se ha enviado un alerta al litoral de Castellón y Valencia y a la zona norte de la comunidad. Se pide a los ciudadanos que se alejen de cauces y barrancos, eviten desplazamientos innecesarios y se suban a plantas superiores si sube el nivel del agua. Es todo. 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
7: Buenos días. En estos momentos, pendientes de un accidente que está causando el corte de la A15 en Soria, en Ágreda, en dirección Pamplona, con un desvío habilitado por la Nacional 122 y otro siniestro complica en Vizcaya la 8 en el entorno de Mundaka, sentido Irún, con más de 2 kilómetros de tráfico lento. Al margen de ello, ya en Barcelona, dificultades en los accesos por la C58 Montcada, por la C17 La Garriga y tráfico denso también en la AP7 a su paso por Granollers hacia Tarragona. Circulación lenta en Valencia, en la A35 en Vallada hacia Sátiva, al igual que en Alicante en la AP7 en Almoradí, sentido Cartagena. Y ya en Murcia se complica la A7 en el entorno de Totana hacia la capital murciana. Tráfico lento en la A92 a su paso por Granada en Albolote y por Málaga en Antequera. Todo ello sentido Sevilla y precaución también en Málaga, en San Pedro Alcántara, en la autovía 7 hacia Algeciras, en ambos sentidos de la marcha. Es una información de la Dirección General de Tráfico.
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8: Los primeros parques nacionales de África, Asia y América Latina fueron creados a principios del siglo XX. Su objetivo era garantizar la preservación de esos territorios, pero en muchos casos se impusieron unas políticas de gestión que han tenido daños colaterales. Uno de ellos ha sido y sigue siendo la expulsión de algunas comunidades indígenas de sus tierras, lo que se ha traducido en una apropiación del territorio. A finales de septiembre, un encuentro reunía en Nairobi, en Kenia, a representantes indígenas de todo el mundo que se oponen a este tipo de conservación de la naturaleza, que denuncian su coste humano y ciertas prácticas que han cobrado fuerza en los últimos tiempos, como los mercados de carbono. Hasta Kenia llegó desde Minnesota Tom Goldtooth. Es un destacado líder que proviene de dos naciones indígenas tribales, la Navajo y la tribu Dakota. Ha liderado campañas contra grandes proyectos de combustibles fósiles, incluidos los polémicos oleoductos Keystone XL y Dakota Access, que pretendían cruzar territorios nativos de América del Norte, hoy ambos paralizados.
9: En Alaska, en Canadá,
10: en Alaska, Canadá y Estados Unidos, la industria se expande justo cuando intentamos afrontar la crisis climática. Vemos que empresas como Chevron en el área de la Bahía de San Francisco, Oglak y Berkeley, no están reduciendo sus emisiones, sino que se expanden y siguen creando focos de contaminación tóxica que provocan enfermedades respiratorias. Al exigirles información, su respuesta, tal y como yo la interpreto, viene a decir: ustedes no entienden.
9: They say, you don't understand.
8: En Nairobi, Tom habló de los problemas de contaminación por sustancias tóxicas y la pérdida de agua en sus territorios. Y habló de justicia ambiental porque, a su entender, los impactos medioambientales no son tan importantes para las empresas ni para los gobiernos si las personas afectadas pertenecen a minorías étnicas.
10: Las comunidades que rodean la refinería de Chevron en Richmond, California, están compuestas en gran medida por familias de bajos recursos, indígenas, negros, latinos y asiáticos, que sufren problemas de salud debido a la inhalación de esas emisiones. La empresa argumenta que lograrán la neutralidad de carbono invirtiendo en los árboles del Amazonas, preservando el carbono almacenado en ellos. Nosotros respondemos que no lo entendemos, ya que hay informes que califican esa estrategia de estafa, y ellos se ponen a la defensiva y protegen sus intereses.
9: And they get very defensive, very protective.
8: El objetivo de Tom es descolonizar la conservación de la naturaleza y también la mentalidad de las comunidades nativas. Dice que los gobiernos y las empresas transnacionales solo responden a sus intereses que esconden tras la etiqueta ecológica. La boliviana Ruth Alipaz pertenece al pueblo Uchupiamona de la Amazonía boliviana. Ha llevado litigios contra varias centrales hidroeléctricas impulsadas por el Estado como parte de su política energética. Ahora ella trabaja por la reducción del uso de mercurio, que está contaminando el 80% de los ríos, y por paralizar las nuevas concesiones de territorios para explotar la madera, plantar soja o para prospecciones petroleras. También es muy crítica con algunas ONGs transnacionales que operan en la zona y que reciben fondos de fundaciones explotaciones con intereses empresariales.
11: Estamos perdiendo agua, hemos perdido nuestras casas, nuestros sembradíos. Está también la amenaza de las exploraciones petroleras en áreas protegidas que son territorios indígenas o campesinas, como en el sur de Bolivia. Petrobras incluso ha demandado penalmente a 29 defensores de la Reserva de Flora y Fauna Tariquía, que han logrado mover incluso el área núcleo para hacer parecer que sus puntos de exploración no están dentro del área protegida. Hay ONGs transnacionales. Básicamente estas ONGs transnacionales trabajan para el interés de estas grandes empresas que tienen sus propias fundaciones. Y entonces ellos reciben estos fondos de estas fundaciones.
8: El caso del nepalí Birendra Mahato es diferente. Vive en la turística región de Chitwan, pero sus abuelos y el resto de su comunidad, los Auraja, fueron expulsados de la zona cuando se creó el Parque Nacional en 1973.
12: El Parque Nacional de Chitwan tiene un largo historial de violaciones de los derechos humanos. Aunque el parque recibe más de 300.000 visitantes, todos los beneficios van a parar al gobierno, no a las comunidades locales. Los guardas y el ejército nos prohíben pescar en el río, entrar en el parque o recolectar hierba para uso doméstico, debido a normas extremadamente estrictas. La ley de parques nacionales data de 1973 y sigue vigente hoy en día. Nosotros, las comunidades indígenas, hemos exigido en repetidas ocasiones al gobierno que cambie las políticas de conservación. Sin embargo, argumenta que estos parques están bajo la jurisdicción de la UNESCO.
13: All these parks under the UNESCO.
8: En el encuentro indígena de Nairobi también participó la keniana Cheboi Albina del pueblo Sengwer. En este caso, a ellos les dijeron que se tenían que marchar, que no podían quedarse bajo el paraguas de las nuevas políticas de créditos de carbono. Pero con el tiempo, ella descubrió que había empresas que habían empezado a hacer negocio con la madera.
14: Antes de que yo naciera, cuando vivían mis abuelos, se impuso un modelo de conservación introducido por inversores que llegaron a nuestras tierras. Dijeron que no teníamos derecho a permanecer en ellas. Al principio no podíamos identificar quién impulsaba esos proyectos. Ahora sí lo sabemos. Actualmente los guardas del parque están intentando expulsarnos de nuevo durante la temporada de lluvias, pero ahora nosotros estamos preparados. Hubo casos en los que se entregaban plantones a la gente para reforestar zonas degradadas y periódicamente venían unas personas a supervisar su evolución, alegando que realizaban tareas de seguimiento. Pero lo que había hecho una empresa era movilizar a la gente para plantar árboles en sus propias tierras, así que no pertenecían a los habitantes.
8: De la reunión indígena de Kenia salió un manifiesto común en el que los participantes de todo el mundo tildan de colonialistas y de mafiosas las políticas de conservación dirigidas desde algunos organismos internacionales y ONGs, entre ellas WWF, la UNESCO o African Parks, y condenan las llamadas políticas de emisiones de carbono. Convierten nuestros territorios en parques nacionales, en santuarios, en destinos turísticos y en reservas de caza de trofeos sin nuestro consentimiento. María Ulate, Radio 5 Todo Noticias.
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1: El artista estadounidense Kenny Sharp creció en la California de los 60, fascinado por la televisión y la era espacial. Discípulo de Warhol, es uno de los grandes nombres del arte urbano. De los grafitis a sus cuadros de gran formato, coloridos, vitalistas, casi creador de los emojis de nuestros días, Sharp llega ahora a España al Museo Thyssen con 25 obras que hablan del cosmos, de rostros, de paisajes y naturaleza, porque el medio ambiente y la conciencia por el planeta también está en esa obra que se ha visto tanto en las calles.
2: When I paint in the street, yes, I have,
3: La de la calle pues tiene esas cosas y a mí me han detenido alguna vez y he estado en la cárcel y espero no repetir porque es mucho más agradable pintar en un museo y luego me gusta pensar también en la calle como un canal en el que puedo acceder a la gente e impactarla por sorpresa, porque siempre me ha gustado sorprender y que ese impacto pues sea en un sitio donde no te lo esperas.
1: Una muestra que llega de la mano de Blanca y Borja Thyssen. Los coleccionistas han alabado su pintura.
4: Es un ejemplo de lucha, de don't give up, de
5: no parar,
4: no dejar de luchar por lo que crees. Fíjate, es que no, esto no es locura, esto es pasión.
2: So you have this noise going on. Information all the time.
3: Al mismo tiempo que nos bombardeamos o que nos bombardean estos mensajes apocalípticos, lógicamente seguimos con nuestras vidas porque no tenemos más remedio, intentamos ser felices y bueno, pues eso es la vida, ¿no? Esperamos prosperar, pero dentro de este trasfondo de situación de crisis perpetua.
1: Sharp, que ha pasado por España para presentar este trabajo, ha dejado huella porque cuando en enero se recojan estas obras en el Thyssen, habrá una que se quedará, el graffiti que ha dejado en las paredes del Museo Madrileño para la posteridad. Sonia Castellani, Radio 5.
6: 11:45, 10:45 en Canarias.
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6: Continúan las negociaciones con PNV y Junts para conseguir su respaldo a los dos decretos de vivienda aprobados por el Gobierno y que mañana examina el Congreso de los Diputados. El ministro de Derechos Sociales, Pablo Bustinduy, llama a la responsabilidad de todos los grupos para poder convalidarlos.
7: Sostiene Bustinduy que si se oponen se equivocarán porque no es una cuestión política ni ideológica, dice, se trata de dar respuesta a los problemas de la gente.
6: La compraventa de viviendas cayó un 7% en el segundo trimestre del año, dejando la primera mitad del año en negativo y registró 196.500 operaciones. Esta caída modera ligeramente la observada en los tres primeros meses del año, cuando las compraventas se redujeron un 11%.
7: Con este nuevo ajuste, las compraventas de inmuebles acumulan un descenso del 7,1% en la primera mitad del año, con 353.557 operaciones, en un contexto marcado por la falta de oferta, los altos precios y la reciente subida de tipos de interés.
6: El presidente de Ceuta, Juan Jesús Vivas, insiste en que intentó contactar con Presidencia del Gobierno una decena de veces antes de la entrada masiva de migrantes y niega haber mentido.
7: Viva responde así al Ejecutivo Central, que asegura tener un listado en el que constan hasta 9 llamadas en las que ambos gabinetes de presidencia se comunicaron. Además, Moncloa afirma que hasta el día 30 de julio el presidente Ceutí no pidió hablar directamente con Sánchez.
6: España responde a la decisión de Italia de prorrogar los controles en puertos y aeropuertos a pasajeros procedentes de nuestro país. Responde con la misma medida. Se prorroga 2 semanas más, hasta el 22 de octubre, la suspensión del espacio Schengen con este país.
7: Se trata de la tercera prórroga que se aplica a una medida que impuso Italia por primera vez el 1 de agosto tras la crisis migratoria de Ceuta.
6: Dictan medidas cautelares contra un hombre que agredió a su pareja en Baracaldo, marcándole la espalda con un cúter.
7: Le escribió la palabra puta, además de provocarle otras heridas. Los agentes lo detuvieron el lunes y ahora ha quedado en libertad con medidas cautelares por este presunto caso de violencia de género.
6: El órgano coordinador de emergencias de la Comunidad Valenciana se prepara de cara a las lluvias torrenciales que se esperan a partir de la tarde.
7: Pueden dejar más de 200 litros por metro cuadrado en pocas horas en zonas que ya se vieron afectadas por la Dana. Ha enviado un S-Alert al litoral de Castellón y Valencia y a la zona norte de la comunidad. Se pide a los ciudadanos que se alejen de cauces y barrancos, eviten desplazamientos innecesarios y se suban a plantas superiores si sube el nivel del agua.
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8: Purificación y sus 7 hijos acaban de llegar a Siruela, un pueblo de menos de 2.000 habitantes en la provincia de Badajoz. son originarios de Guinea Ecuatorial. Hace casi un año aterrizaron en Madrid, donde la vida, señala, no ha sido fácil. A las dificultades propias del comienzo tras la migración se sumaban los problemas de vivienda. Precios desorbitados y rechazo de propietarios les obligaban a permanecer hacinados en una misma habitación.
5: Por mucho que mi hijo mayor trabajaba, intentábamos conseguir, no llegaba. Aparte de no llegar, no nos aceptaban que al fin ya podemos estar y tener un hogar para que mis niños se puedan desenvolver muy bien.
8: Ese hogar se encuentra en esta localidad de la Siberia extremeña. La Fundación Madrina les ha ayudado a encontrar alojamiento, mucho más barato que en la capital. Ahora, casi cada miembro de la familia tiene su propia habitación, algo impensable en las grandes ciudades. Siruela, cuenta Puri, les abre las puertas de un futuro que espera les va a sonreír.
5: Yo me considero muy valiente, la verdad, porque muchas veces quiero caerme, quiero ponerme triste, pero cuando miro a los niños digo no.
8: Han llegado a Extremadura con unas pocas maletas, dos bicicletas, un patinete y muchos sueños. A Tito, el hijo mayor, de 18 años, le gustaría ser deportista y quiere estudiar en la universidad.
9: Pues lo estoy pensando entre informática y quizás arte también. Sinceramente me gustaría hacer algo relacionado a lo que es el mundo del fútbol, los deportes, pero para estudiar, para la seguridad, ¿no?
8: En este programa, la Fundación Madrina practica lo que llaman un aterrizaje suave. Además de adecuar la vivienda, ayuda a los adultos a encontrar un empleo. Hacen seguimiento de la escolarización de los niños. Su presidente, Conrado Jiménez, destaca que es un programa que beneficia a todos.
10: Lo que hacemos es un win-win, un proyecto que gana el pueblo porque sobrevive, tiene niños, el talento de las madres y lo ganan también las familias porque les permitimos sobrevivir con niños.
8: La llegada de familias con niños es un soplo de aire fresco que dinamiza la actividad económica y social del pueblo. Ejemplo gráfico es la escuela. Condenada a cerrar por falta de alumnado, ahora vuelve a despertar.
10: En zonas donde si tienes menos de dos niños o tres niños, cierran la escuela. Si cierran la escuela, muere el pueblo porque la farmacia se cierra, las tiendas se cierran. En cambio, el mantener una escuela llena de niños es como el certificado de supervivencia del pueblo.
8: En Siruela ya se ha realojado a otras familias dentro de este programa. Plenamente integradas, cuenta su alcalde, José Luis Camacho, son unos vecinos más.
11: Bueno, vinieron dos. Una que eran venezolanos y otro que eran peruanos. También llegaron con niños. Los mayores han encontrado su trabajo y están trabajando en distintas empresas de aquí y están perfectísimamente integrados.
8: El éxodo urbano va dejando desiertas estas pequeñas poblaciones donde presenciar un nacimiento es casi excepcional. La llegada de inmigración legal, añade el regidor, puede ser una solución.
11: Pueden contribuir muchísimo, muchísimo a que pues, los pueblos se reactiven, llegue mano de obra, llegue personas que están en edad de trabajo y que pueden trabajar, porque los pueblos ya vemos que cada día están más envejecidos. Entonces, claro, si llega gente en edad de poder aportar eso, pues lógicamente nos viene fenomenal.
8: El programa de la Fundación Madrina ha realojado por todo el país a 350 familias en sus 15 años de funcionamiento. Ahora a Puri y a sus hijos se les abre un mundo de posibilidades en mitad de una España abandonada, la llaman, cuyos pueblos luchan por sobrevivir. Víctor Cristóbal y Enrique Treviño para Radio 5 Todo Noticias.

Hay biografías tan densas que cada nota parece esculpida a golpes de martillo en un taller clandestino. Antes de consagrarse como una de las voces más respetadas de la armónica contemporánea, Chris O'Leary recorrió un camino de trinchera que incluyó su etapa como marine en el ejército y también años de rodaje al frente de la banda de la leyenda del rock and roll Lebonhelm. Editado bajo el sello Alligator Records, su flamante álbum Blue Collar destila esa sabiduría áspera de quien ha conocido de cerca el asfalto y también el sudor. Lejos de los artificios digitales, el disco se autoproclama como una celebración de la clase trabajadora. Un artefacto de blues robusto y orgánico, donde cada músico, con Pat O'Shea a la guitarra, Sheila Kleinfelter al bajo y Chuck Cotton a la batería, empuja con la precisión de un mecanismo de relojería pesada.

El pulso de este trabajo arranca con la socarrona y eléctrica Bad Decisions, un sencillo concebido como un ejercicio de autocrítica con destellos de humor cínico. En ella, O'Leary bromea asegurando que lleva años escribiendo sobre su mal juicio, solo que esta vez decidió ponerle el título exacto a la canción. La armónica muerde con urgencia mientras la sección rítmica marca un paso firme, demostrando que el blues de raíces puede sonar rabiosamente actual sin perder ni un ápice de su lodo original. Es esa honestidad descarnada la que impregna cada surco de esta producción, alejando el repertorio de cualquier pose prefabricada para entregarnos un bloque sonoro tan sudoroso como liberador en directo.

Olyria ha confesado que curiosamente este disco respira un optimismo desacostumbrado en él y nos deja un recordatorio imborrable. Cuando el blues se toca desde las tripas y sin red de protección, el tiempo se detiene y la madera vieja vuelve a arder con fuerza. Os dejamos con otra memoria rota, Nothing But a Memory.

0: Es en mediodía, las 11 en Canarias.
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0: Muy importante. El presidente de Ceuta valora la visita de los reyes a Ceuta y Melilla los próximos días 13 y 14 porque tiene muy claro, dice, lo que sucedió cuando decenas de miles de migrantes entraron en la ciudad autónoma a finales de julio. Elena Pernas.
2: Sí, Juan Jesús Vivas desvela que ha hablado con el rey 5 veces desde que comenzó la crisis y agradece a Felipe VI su apoyo desde el primer momento.
3: Creo que el rey ha tenido una postura clara en cuanto al diagnóstico de lo ocurrido y de cómo se debe de solucionar lo ocurrido.
2: El presidente ceutí y Moncloa siguen discrepando en público sobre el intercambio de llamadas los días previos a la entrada masiva. Juan Jesús Vivas insiste en que intentó contactar con Presidencia del Gobierno una decena de veces y niega haber mentido, como asegura Moncloa, que hoy ha aportado su listado de comunicaciones para desmentirle. Según el Ejecutivo, hubo 9 llamadas con el gabinete de Vivas y todas las peticiones fueron atendidas.
0: La ciudad de Valencia decide cerrar todos los centros educativos desde las 3 de la tarde ante la alerta roja por lluvias torrenciales. Aurora Moncholí, desde Valencia.
4: Pues así es, también la ciudad de Castellón y otra treintena de municipios cierran centros escolares y suspenden actividades por la alerta roja. Aunque no es una dana, la situación puede ser potencialmente peligrosa según AEMET por la cantidad de agua que puede caer en poco tiempo, 200-300 litros en unas horas. Los municipios del Horta Sud están activando sus planes antiinundaciones, como explica la alcaldesa de Catarrocha, Lorena Silvent.
5: Evitar que se circule por las zonas de mayor posibilidad de inundación. Después activamos 3 refugios municipales por si hubiese que evacuar a la población y enviamos los mensajes de alerta a través de nuestra megafonía y también el teléfono de atención psicológica porque entendemos que la población necesita estar muy informada y muy coordinada.
4: A esta hora continúa la reunión de coordinación de emergencias en el 112 de la Liana y el Consorcio Provincial de Bomberos de Castellón ha activado el dispositivo en previsión de inundaciones con 100 de efectivos.
0: Como el Ayuntamiento de Madrid, el gobierno de Díaz Ayuso recurre a la justicia para que se disuelva la acampada de la Puerta del Sol. Pide medidas cautelarísimas al Tribunal Contencioso Administrativo para que en 48 horas se pronuncie sobre la legalidad o no de la protesta.
6: Y si no les importa a sus señorías saltimbanquis con Macintosh, por favor, que desalojen por lo menos lo suficiente para que puedan pasar las ambulancias. Ya no les digo los carritos de bebés y la vida ordinaria de tantos comerciantes que nos han tenido que escribir la
0: Silencio,
6: Asociación de Comerciantes Industriales Depreciados.

0: 24 céntimos de media, según los datos recopilados por la Comisión Europea. En España, desde hoy, la gasolina recupera los 20 céntimos de bonificación que ya tenía el diésel. Además, Antonio Garamendi, como estaba previsto, reelegido para un tercer mandato al frente de la patronal COE por aclamación, sin necesidad de votación, porque no había otra candidatura. 12 y 4 minutos, 11 y 4 en Canarias. Ahora las noticias de su comunidad.
1: El presidente de Andalucía y el de Ceuta dejan patente su sintonía ante la situación de la ciudad autónoma en la visita que Vivas ha girado esta mañana a San Telmo. Dos meses después del asalto, la postura es que los inmigrantes tienen que ser retornados a Marruecos.
2: Es la única manera. Y no estamos solos, vivir este trance, no estamos solos para recuperar la normalidad, afortunadamente. Y en ese no estamos solos, tengo que poner en un lugar muy destacado a los andaluces.
3: No vamos a soltar la mano al pueblo ceutí en ningún momento. Si alguien cree que nos vamos a olvidar, que vamos a pasar página, eso no va a suceder desde Andalucía. Ya lo quiero dejar claro.
1: Estamos ahora en una residencia de mayores de Bormujos, en Sevilla.
4: Amelia, ¿le correspondería a usted vacunarse frente a la gripe y al COVID?
1: Es el ambiente porque comienza la campaña de vacunación de los virus invernales. Luis Delgado, buenas tardes.
5: Buenas tardes. Sí, este año la vacunación se adelanta unos días respecto al año pasado. Son más de 1.955.000 las vacunas contra la COVID, la gripe y el virus sincitial que están a disposición en nuestra comunidad. Aquí en esta residencia de mayores de Bormujos, en Sevilla, están concienciados de la importancia de hacerlo.
6: Yo soy asmática, entonces hay que prevenir,
7: porque se evita muchísimos contagios, y más en un sitio así, que somos personas mayores.
8: Perfecto, una amiguita al pinchar y se ha acabado.
5: Pues también comienza esa inoculación en centros escolares para niños de 6 meses a 4 años. En las próximas semanas se vacunará hacia rangos de edad más bajos. El SAS habilitará 6 jornadas sin cita entre noviembre y diciembre.
1: Y novedades sobre la mujer apuñalada en el barrio granadino de La Chana. El hombre detenido como presunto autor es su expareja, lo que acentúa la sospecha de que ha sido violencia de género. No estaban ninguno de los dos en el Biogen. Y se ha suspendido la vista preliminar contra el exjuez de Granada, Manuel Piñar, que está acusado de un presunto delito continuado de odio por sus publicaciones en Facebook por la recusación de dos magistrados. Habrá que fijar nueva fecha.
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10: Muy buenas tardes. En estos momentos, pendientes de un accidente que está causando el corte de la A15 en Ágreda, en Soria, en dirección Pamplona, con un desvío habilitado por la Nacional 122. Y otro siniestro complica ya en Vizcaya la autovía 8 a su paso por Mundaka, sentido Irún, con más de 2 kilómetros de tráfico lento. Y al margen de ello, ya en Barcelona se complican los accesos por la C58 en Montcada, por la C17 en La Garriga, al igual que tráfico denso también por la AP7 en Granollers hacia Tarragona, y circulación lenta en Valencia, la A35 en el entorno de Vallada hacia Sátiva, al igual que en Alicante por la AP7 en Almoradí, sentido Cartagena. Ya en Murcia se dificulta la A7 en Totana hacia la capital murciana. Precaución también en Málaga en el acceso por la A357 en Cártama y en San Pedro Alcántara en la autovía 7 en ambos sentidos de la marcha. Es una información de la Dirección General de Tráfico.
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11: Buenas tardes. Tiempo muy inestable en los próximos días. Se activa aviso rojo, peligro extraordinario a partir de las 6 por precipitación intensa con acumulados que pueden alcanzar o superar los 90 litros por metro cuadrado en una hora en el norte y litoral de Castellón, litoral sur de Tarragona y litoral de Valencia. AEMET ha emitido un aviso especial por chubascos muy fuertes y persistentes en el tercio oriental desde esta tarde hasta al menos el lunes. Una masa de aire frío en altura y el viento húmedo del Mediterráneo dejarán chubascos en el este y nordeste, aunque no se descartan hoy en casi cualquier punto de la península. Serán localmente fuertes en puntos de Castellón, Valencia, litoral norte de Alicante y sur de Tarragona, también en zonas aledañas de Lleida, Teruel, Cuenca y Albacete. Pueden ser persistentes hacia los litorales con acumulados de más de 250 litros por metro cuadrado en 12 horas. Puede haber inundaciones locales súbitas y repentinas. Mucha precaución. En Canarias tenemos lluvias en zonas del interior y La Palma. Es una información de AEMET.
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0: La compañía Teatro Clásico de Sevilla llega a Madrid con El Público, la obra de Federico García Lorca, dirigida por Alfonso Zurro, con la que se suman así a la celebración del centenario de la generación del 27. Podrá verse en el Teatro Fernán Gómez hasta el día 18 de octubre. Considerada como una de las obras más vanguardistas y difíciles de entender del teatro español del siglo XX, El Público fue escrita por Federico García Lorca durante su viaje a Nueva York y Cuba entre 1929 y 1930. Atravesando en esos años una crisis personal, profesional y sentimental, y molesto por el encasillamiento que algunos le recriminaban tras la publicación de su Romancero Gitano, el autor granadino decide entonces separarse radicalmente de los paradigmas estéticos y literarios de su época, con el objetivo de indagar en las verdades supuestamente más profundas e inconscientes del ser humano. El resultado es una obra que él mismo sabía irrepresentable por las connotaciones homosexuales de su trasfondo, por su estructura fragmentaria y por la ausencia de una clara hilación argumental. No fue hasta 1977, un año después de su publicación, cuando se representó por primera vez bajo la dirección de Antonio Morales en el ámbito universitario de Murcia. Desde entonces se han sucedido los montajes y ha habido algunas aproximaciones muy recordadas, como la de Lluís Pascual en 1986 o más recientemente la de Álex Rigola en 2015. Ahora es el dramaturgo y director Alfonso Zurro quien se ha embarcado en la compleja aventura de llevar al espectador de la mano por el intrincado imaginario lorquiano en esta difícil obra, en la que se mezclan los planos narrativos de tiempo y de espacio, el teatro dentro del teatro, la realidad, el sueño, los recuerdos, los deseos. Así explica Alfonso Zurro qué es para él verdaderamente El Público.
1: Es, sin lugar a dudas, la obra más radical de Lorca y quizá, pues, de todo el teatro español del siglo XX. Es vanguardia, es atrevimiento, es novedad, es poesía, es teatro dentro del teatro, es transgresora. Su poética es deslumbrante. La compleja estructura y temática la emparentan directamente con las vanguardias artísticas de entreguerras.
0: Colocándose al frente una vez más de la compañía Teatro Clásico de Sevilla, Zurro ha contado con un elenco de 10 actores para tratar de contar una historia que tiene varios ejes conceptuales y formales. Uno sería la vida en la que vivimos y nos movemos con nuestras máscaras. Otro sería el amor puro. Otro más sería el propio teatro. Y por último, la muerte. El Público, de Federico García Lorca, está dirigida por Alfonso Zurro y protagonizada por Juan Motilla, Lorena Ávila, Luis Alberto Domínguez, Santi Rivera, Raquel de Sola, Íñigo Núñez, Pierre Mario Salerno, Gonzalo Validíez, José María del Castillo y Silvia Beaterio. Podrá verse en Madrid, en el Teatro Fernán Gómez, hasta el día 18 de octubre. Raúl Losánez, Radio 5, Todo Noticias.
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Esta semana, Córdoba acoge el Festival Cosmopoética, un gran encuentro artístico y literario cuya edición de este año está dedicada a la obra de Jorge Luis Borges en el 40 aniversario de su muerte. Y hoy, en Letra y Música, también recordamos al maestro argentino. Escuchamos primero al gran cantautor Jairo, que puso música a la milonga.

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Y nos quedamos con otro hermoso poema de Borges, un soneto que conoció una versión flamenca. El cantaor El Cabrero cantando por bulerías estos hermosos versos borgianos. La lluvia. Bruscamente la tarde se ha aclarado porque ya cae la lluvia minuciosa. Cae o cayó, la lluvia es una cosa que sin duda sucede en el pasado. Joaquín López Bustamante, Radio 5, todo noticias.

0: 12 y cuarto, 11 y cuarto en Canarias.
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0: El presidente de Ceuta califica de muy importante la visita de los reyes a Ceuta y a Melilla los próximos días 13 y 14 porque tienen muy claro, dice, lo que sucedió cuando decenas de miles de migrantes entraron en la ciudad autónoma a finales de julio.
2: Juan Jesús Vivas desvela que ha hablado con el rey 5 veces desde que comenzó la crisis y agradece a Felipe VI su apoyo desde el primer momento.
0: El presidente ceutí insiste en que intentó contactar con presidencia del gobierno una decena de veces y niega haber mentido, como asegura Moncloa.
2: El Ejecutivo ha aportado hoy su listado de comunicaciones para desmentirle. Según el Ejecutivo, hubo 9 llamadas con el gabinete de Vivas y todas las peticiones fueron atendidas.
0: La ciudad de Valencia va a cerrar todos los centros educativos desde las 3 de la tarde ante la alerta roja por lluvias torrenciales.
2: Misma medida que aplicará la ciudad de Castellón y otra treintena de municipios que cierran centros escolares y suspenden actividades por la gran cantidad de agua que puede caer en pocas horas.
0: El gobierno madrileño recurre a la justicia para que se disuelva la acampada de la Puerta del Sol, pide medidas cautelarísimas al Tribunal Contencioso Administrativo para que en 48 horas se pronuncie sobre la legalidad o no de la protesta.
2: La líder de Más Madrid, Manuela Bergerot, le responde que no es nadie para dar un ultimátum a la acampada del Sol por la vivienda y saca a colación el aticazo para defender la protesta.
0: Máximo histórico en los precios del diésel en Europa, 2 euros con 24 de media, según los datos recopilados por la Comisión Europea.
2: En España, desde hoy, la gasolina recupera los 20 céntimos de bonificación que ya tenía el diésel tras aprobar nuevas medidas el Ejecutivo que el sector de las gasolineras considera insuficientes.
0: Antonio Garamendi, como estaba previsto, reelegido para un tercer mandato al frente de la patronal española por aclamación, no había una candidatura alternativa. La información de los mercados, caídas destacadas en las bolsas europeas. El IBEX 35 ha comenzado la sesión con descensos cercanos al 2%, presionado por el aumento de la inflación y también por las tensiones en el mercado de deuda. Ahora parece que se moderan algo las caídas. Bolsa de Madrid, David Martínez, buenas tardes.
3: Buenas tardes, aún así se mantienen por encima del 1% en prácticamente todos los casos. Tan solo vemos al índice de referencia de Alemania con unas caídas algo inferiores, de en torno al 0,6%, pero en el resto de los casos los descensos son superiores al punto porcentual y han incluso rondado los 2 puntos porcentuales, el 2%, en los primeros minutos de la sesión. El mercado de deuda continúa tensando a los inversores, los bonos caen con fuerza, pierden valor y esto hace que tengan que ofrecer una mayor rentabilidad para seguir siendo atractivos y con esto vemos como el interés del bono británico a 30 años ha superado el 6%, que es un nivel que no se veía desde 1998. En el caso del interés del bono estadounidense a 10 años ha alcanzado otra cota destacada, ha alcanzado máximos desde el año 2002, es el mismo nivel en el que cotiza el interés del bono también a 30 años estadounidense. Preocupa ese aumento de la inflación en todas las principales potencias europeas que hemos ido conociendo a lo largo de la semana con datos de IPC que han sorprendido al alza en Francia, en Italia, en Alemania y también en España, en el caso del dato adelantado del mes de septiembre que tocó el 4,9%. Ayer la medida de inflación preferida por el Banco Central estadounidense, la Reserva Federal, se moderó algo más de lo previsto, aunque por motivos metodológicos ha cambiado la fórmula de cálculo de este indicador y esto ha favorecido una ligera caída de la inflación, que es un dato distinto del IPC, pero que es en el que más se fija su Banco Central para tomar decisiones, especialmente con respecto a los tipos de interés. De momento, Wall Street apunta hoy a una apertura muy plana, se libra de las caídas que se están viendo en las bolsas europeas, gracias en parte al impulso del sector tecnológico, especialmente relacionado con la inteligencia artificial, que tiene mucha más presencia en la bolsa neoyorquina que en las bolsas europeas. Anoche, Micron, que es una gran empresa de este sector, publicó resultados que muestran una demanda muy fuerte y esto favorece al resto de compañías relacionadas con la inteligencia artificial.
0: Bueno, prácticamente todo en rojo dentro del IBEX 35. El sector bancario es el que sobre todo lastra al selectivo español.
3: Sí, efectivamente, vemos cómo está prácticamente en rojo todo dentro del IBEX 35. Ahora, algunas compañías pasan a positivo. En los primeros momentos de la sesión, las 35 hacían pleno de signo negativo. El sector bancario es de los peores del día ahora mismo, es un sector con especial peso dentro del selectivo español y las caídas dentro de este tipo de compañías favorecen a que el índice lo haga peor que el resto de las bolsas europeas. Vemos como el Banco Santander cae algo más de un 2%, CaixaBank también cae algo más de un 2%, Banco Sabadell se deja 2 puntos porcentuales y Unicaja retrocede un 1,8%. Entre los peores del día también Laboratorios Farmacéuticos Rovi, que retrocede un 3% en este momento, Celnex con una caída del 2,5%, Ferrovial con una caída superior al 2%. Como decimos, algunos valores pasan a positivo ahora, aunque con subidas bastante modestas. Amadeus sube un 0,5% y ACS suma un 0,2%. En el resto de casos, los ligeros avances son casi testimoniales. Con esto, el IBEX 35 ahora mismo cae algo más de un punto porcentual. Ha llegado incluso a rozar la frontera de los 19.000 puntos. En el mes de agosto cotizaba por encima de los 20.000. Ahora mismo recupera algo de terreno y se sitúa en el entorno de los 19.200 puntos.
0: Bueno, el petróleo repunta en una jornada en la que, como decimos, hay que estar muy atentos a lo que está sucediendo en el mercado de deuda. David.
3: Sí, efectivamente, el crudo Brent ahora mismo sube con algo más de fuerza, suma un 2,5% con la vista puesta en el estrecho de Hormuz y en las tensiones entre Estados Unidos e Irán. El crudo Brent hoy cotiza en el entorno de los $100 por barril. Esto es algo menos de lo que contábamos ayer, aunque tiene una explicación de fondo, que es que lo que miramos es el mercado de futuros y hemos saltado a los vencimientos del mes de diciembre. Ahora estamos mirando el mercado de futuros que vence en el mes de diciembre, mientras que ayer mirábamos el mercado de futuros que vence en el mes de noviembre, con lo cual los futuros a más distancia, a más plazo temporal, tienden a cotizar a un precio mayor, con lo que ese salto de vencimiento hace que de forma inmediata lo que veamos sea una cotización menor, aunque en este momento esté subiendo un 2,5%. Y por último, nos fijamos en ese mercado de deuda que está tensando a las bolsas. Vemos, por ejemplo, cómo la rentabilidad que ofrece el bono a 10 años en Alemania está cerca de máximos de 2009. En el caso de Francia, máximos desde el año 2002. En España, el interés del bono a 10 años supera claramente el 4%, toca máximos desde 2013 y ya hemos dicho que el bono británico, el interés del bono británico a 30 años está en niveles que no se veían desde 1998, fuertes caídas de los bonos que hacen que la rentabilidad suba y esto está presionando a también el mercado de las bolsas europeas.
0: Gracias, David, hasta luego.
3: Hasta luego, gracias.
0: Vamos a saber ya qué prepara fin de mes el programa de actualidad económica de Radio 5. Daniel Hernández, hola.
4: ¿Qué tal? Buenas tardes. Pues a partir de las 5 vamos a hablar de esa reactivación de la bajada de impuestos en la gasolina de 20 céntimos por litro. Continúa la de 20 céntimos por litro en el gasóleo. Vamos a ver la situación que hay sobre el petróleo, porque empieza a fluir con más fuerza por Hormuz, aunque los precios están subiendo, como comentaba David. Sube también los derivados, sobre todo hay problemas con el diésel. De todo ello vamos a hablar con Esteban Moreno, analista de productos refinados de Kapler. Y en la segunda parte del programa, a partir de las 5:30, tenemos consultorio de mercados. Hablaremos de acciones, fondos, divisas, todas las dudas que tengáis se las podéis plantear a Alberto Iturralde, que es responsable de Operativa DAX. Los mensajes nos llegan al contestador del 91-346-1106, 91-346-1106 o a findemes@rtve.es. Consultorio de mercados a partir de las 5:30 con Alberto Iturralde en fin de mes.
0: Gracias, Daniel.
4: Hasta luego.
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6: La noticia cayó como un mazazo un sábado por la tarde. Maldito 23 de julio de 2011. Maldito entre los días malditos que han rebanado hermosas páginas sin escribir de la historia de la música que amamos. De esos artistas tocados por la mano de un ángel cuyo talento ya nunca podrá revivirse. El teléfono quemaba. Acaban de encontrar muerta a Amy Winehouse. Las fechas cuadraban y enseguida todos los informativos se apresuraron a incluir a la infortunada Amy en el tristemente famoso Club de los 27. Abundaron las referencias al alcohol, las drogas, la vida disipada, otra muerte trágica de una diva del pop. Nada nuevo bajo el sol, pero nadie dijo que Amy había hecho llorar de emoción a Prince cuando el príncipe púrpura la escuchó cantar esa gema del soul contemporáneo titulada Love is a Losing Game el 22 de septiembre de 2007 en el Club Índigo 2 de Londres.

octubre de 2006, hace ahora 20 años, Amy Winehouse publicó su segundo y último álbum, el extraordinario Back to Black, uno de los grandes discos de la primera década del siglo XXI. Soul hecho carne en canciones sinceras que queman, como You Know I'm No Good, la citada Love is a Losing Game, Me and Mr. Jones o la memorable Rehab, que habrían brillado al mismo altísimo nivel bajo el paraguas de la factoría Motown o la garganta de una cantante como Esther Phillips. El soul, sí, era la respuesta a tantas preguntas en la biografía de Amy Winehouse, y ella quizás sin saberlo estaba empujando el género que amaba hasta el firmamento del nuevo siglo.

0: 12 y media, 11 y media en Canarias.
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0: Buenos días. Se envían un mensaje, es alerta a seis comarcas de Cataluña por lluvias intensas y riesgo de inundaciones repentinas desde el mediodía y durante esta tarde. Ana Pujol.
2: Sí, buenos días. El Servicio Meteorológico de Cataluña eleva a roja la alerta por la previsión de lluvias en las próximas horas y avisa que pueden llegar a acumularse 90 litros en 3 horas y llegar a los 200 litros en todo el episodio. Protección Civil mandará 2 mensajes, es alerta, en las próximas horas, avisando de tiempo violento. Lo acaba de anunciar la subdirectora Imma Solé en rueda de prensa.
3: L'alerta que farem ara en els mòbils en la zona que comentem, de Garraf.
2: Este mediodía se mandará una alerta a 6 comarcas del centro de Tarragona: el Garraf, l'Alt Penedès, el Baix Penedès, l'Alt Camp, el Tarragonès i el Baix Camp, i por la noche se enviará un segundo mensaje a 3 comarcas más de la zona del Ebro ante la previsión de que las lluvias se desplacen hacia el sur a medida que avance la tarde, donde se pueden quedar descargando hasta la madrugada. Protección Civil avisa de posibles inundaciones y pide extremar la precaución en los desplazamientos y las actividades al aire libre.
0: Pendientes también del temporal de lluvia en las provincias de Valencia y Castellón. Juan Carlos Valderrama, conseller de Emergencias de la Comunidad, acaba de comparecer tras la reunión del organismo coordinador. Van a estar vigilantes de la situación en ramblas y barrancos, pues esperan grandes acumulados de lluvia en pocas horas.
4: Aproximadamente 180 litros por metro cuadrado en lo que es la provincia de Valencia, y pues se pueden alcanzar hasta 300 litros por metro cuadrado, como nos ha comentado AEMET, en la zona del aeropuerto de Castellón.
0: La delegada del Gobierno en la región, Pilar Bernabé, pide evitar desplazamientos innecesarios.
5: La mejor de las opciones es quedarse en casa. La mejor de las opciones es evitar los desplazamientos el máximo posible. Si van a utilizar el vehículo y van a salir durante las horas más críticas, sí que recomendamos y pedimos, por favor, que miren bien cuál es la información a través de los canales oficiales de la DGT y del 112.
0: Y no dejamos Valencia, porque en Tabernes de la Valldigna se investiga una agresión xenófoba. Han detenido a 5 hombres, 2 de ellos menores, por agredir a 2 jóvenes de origen magrebí y senegalés. Nacho Marimón.
6: Sí, así es. Las agresiones se investigan como presuntos ataques racistas, ya que los asaltantes persiguieron y golpearon a las víctimas mientras hacían referencia a su origen. Primero los jóvenes apalearon a un trabajador magrebí residente en el pueblo, en Tabernes de la Valldigna, y después a un senegalés. Al primero le rompieron la mandíbula en 3 partes y tuvo que enfrentarse a una operación quirúrgica. Al segundo le fracturaron la cara y requirió ingreso hospitalario. Los hechos ocurrían durante la noche de disfraces de las fiestas patronales del pueblo. El ayuntamiento de Tabernes mostraba su absoluta condena a esa agresión y el pasado viernes convocaba una concentración como repulsa. Fuentes de la Guardia Civil han informado a Radio Nacional que los 3 detenidos mayores de edad serán puestos a disposición judicial a partir de mañana.
0: En Granada, la policía investiga ya como violencia machista el apuñalamiento de una mujer ocurrido este miércoles. Se ha confirmado que el detenido es su expareja, María Martín.
7: Lo acaba de confirmar la subdelegación del Gobierno. El hombre de 52 años detenido por apuñalar a una mujer de 60 es la expareja de la víctima. La Policía Nacional investiga el caso ahora como un caso de violencia machista. El hombre, que inicialmente fue ingresado en un hospital de Granada para ser atendido por las heridas de arma blanca que él mismo se ocasionó, ya ha sido dado de alta y ahora permanece detenido en los calabozos de la Policía Nacional. Está previsto que mañana viernes pase a disposición judicial. Los hechos ocurrían ayer sobre la 1:30 de la tarde en una vivienda del barrio de La Chana, en Granada capital. La mujer recibía cortes en cuello, brazos y hombro. Salió corriendo para refugiarse en un portal donde recibió las primeras atenciones sanitarias. En estos momentos continúa ingresada, pero ya fuera de peligro. Según su delegación, no había registros en el sistema Biogen y el hombre no tenía antecedentes penales.
0: Recuerden, el 016 es el número de atención para las víctimas de violencia machista. Es todo. 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
8: Muy buenas tardes. En estos momentos, pendientes de un accidente que está causando el corte de la autovía 15 en Soria, en Ágreda, en dirección Pamplona, con un desvío habilitado por la Nacional 122. Y otro siniestro complica en Vizcaya la autovía 8 en Mundaka, sentido Irún, con más de 2 kilómetros de tráfico lento. Al margen de ello, precaución en la entrada a la capital madrileña por la autovía A2 en Torrejón de Ardoz. Y ya en Barcelona, dificultades en los accesos por la C58 en Montcada, la C17 en La Garriga, y tráfico denso también en la AP7 en Granollers hacia Tarragona, al igual que en Alicante en la AP7 en Almoradí, sentido Cartagena. Cartagena. Ya en Murcia se complica la A7 a su paso por Totana hacia la capital murciana. Y finalmente, especial precaución también en Málaga en el acceso por la A357 en Cártama y en la A7 a su paso por San Pedro Alcántara en ambos sentidos de la marcha. Es una información de la Dirección General de Tráfico.
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9: ¿Qué tal? Muy buenas, bienvenidos y bienvenidas a este rato aquí de deporte en Radio 5. Estamos todavía pues sorprendidos con todo lo que está pasando en Portugal. Pasada las 12 de la madrugada, aterrizado en Madrid el jet privado de Cristiano Ronaldo. Acaba de abandonar la concentración de la selección portuguesa después de que no jugara contra Noruega, de estar calentando toda la segunda mitad y de entender Cristiano Ronaldo que tenía que recibir un perdón de su seleccionador, que no llegó en rueda de prensa, sino que llegó esto.
10: Yo puedo prometer lo que quiera, soy el entrenador.
11: Puedo prometer lo que quiera, soy el entrenador. Le dije al jugador que no iba a jugar. Te pondré en el banquillo. Si te necesito durante 30 minutos, jugarás. Si no, no. Ningún jugador me hará cambiar de opinión. Ni él, ni nadie en el fútbol. Ni ningún presidente. Jamás. Absolutamente nadie.
10: Ni yo, ni ningún, ningún presidente. Nunca.
9: Hay que recordar que Jorge Jesús, el seleccionador portugués, y Cristiano Ronaldo ya coincidieron en Arabia. Ya tuvieron sus más y sus menos. Cristiano Ronaldo, que estaba haciendo unos números fantásticos y estaba protegido por Roberto Martínez tras la salida del técnico español, pues no ha encontrado ese amor en Jorge Jesús que esperaba en este proyecto. Pero es que hace nada Cristiano Ronaldo decía estas cosas.
12: Si ellos cuentan conmigo, yo cuento con ellos. Los portugueses cuentan conmigo. O día que no contaren conmigo, no hay problema ningún. Y seré siempre un espectador número uno de esta federación.
9: El espectador número uno de esta federación ahora mismo está en Madrid, cuando su selección está para jugar un partido en Suecia. En Instagram, Cristiano Ronaldo ha dicho que en el momento oportuno hablará cuando toque, que ahora toca apoyar a Portugal. Veremos a ver qué explicaciones da el portugués. Y en Portugal, nos vamos a dar un salto hasta Lisboa. Corresponsal de Televisión Española, Begoña Alegría, ¿qué se dice?
13: Aquí en Portugal no se habla de otra cosa. Puede decirse que desde ayer, cuando abandonó la concentración de la selección, todos los problemas del país han pasado a segundo plano. Y tratándose de un personaje como Cristiano Ronaldo, al que le gusta protagonizar las portadas, seguro que estará encantado. Pero como en todo el país está dividido, los críticos son muy críticos, pero entre la afición sigue despertando pasiones. Aquí son conscientes de que Ronaldo tiene ya una edad, 41 años, que no tiene las facultades físicas de antes y que condiciona en exceso el juego del equipo. Fijaos, hay una frase que se dice mucho, cuando no está Ronaldo, la selección juega mejor. Además, los portugueses se habían hecho a la idea de que iba a retirarse después del reciente Mundial, lo tenían asumido. La sorpresa ha sido que el seleccionador lo incluyera en el equipo. Pero Ronaldo es Ronaldo, aquí lo adoran, es un mito. Y se va a hacer muy raro ver esta noche en el campo a otro jugador con el número 7. Ya es oficial que su camiseta la vestirá Leão. Y lo que realmente ha pasado, pues aún no lo sabemos. Ronaldo ya ha dicho, a su debido tiempo contaré la verdad.
9: Rafa Leão va a llevar el número 7. Han tardado poco en quitárselo a Cristiano Ronaldo. La hermana de Cristiano, que suele incendiar un poco las redes, también atacó, pero no atacó al seleccionador, atacó a los portugueses. Dice que merecen volver a la mediocridad en la que estaban antes de que llegara Cristiano Ronaldo. Es cierto que con Cristiano Ronaldo ha marcado 146 goles en 234 partidos con la selección y han ganado los tres últimos títulos. No está nada mal. Ahora, la pregunta es, ¿podrán sancionar a Cristiano Ronaldo por este desplante, Antonio Serrano?
14: Muy buenas, Alex. Pues mira, las posibles sanciones de Cristiano las recoge el apartado 2 del artículo 160 del reglamento disciplinar. ¿Y qué dice? Porque si el futbolista abandona la concentración sin motivo justificado, como es el caso de Cristiano, pues automáticamente conlleva la suspensión cautelar. Una suspensión que puede ir de un mes hasta los 6, eso es en el caso más grave. Además, también pueden imponer una multa económica de 500 a 1.000 euros. Y si hay acuerdo, en el mejor de los casos, entre la federación y el jugador, pues puede quedar en nada. Veremos qué pasa.
9: Veremos qué pasa. Lo normal es que no pase nada. Vamos con la opinión. Su director de tablero deportivo, Pablo López, buenos días. ¿Tú con quién estás en este pique?
15: Hola, Alex, buenos días. Yo entiendo las dos partes, de verdad, las entiendo, porque estrictamente Jorge Jesús cumple con su obligación, pero creo que hay que respetar a Cristiano Ronaldo. Yo me pongo en el team de Cristiano, en el equipo de Cristiano, porque a los iconos, a las leyendas, a las referencias, a los mitos, hay que tenerles cierto respeto y hay que dedicarles más tiempo y más cariño que a los demás. Y Cristiano, yo creo que es el futbolista portugués, junto con Eusebio, más importante de la historia, y la selección de Portugal, ni el país de Portugal, se puede permitir que la despedida de Cristiano con la Seleção sea tan mal y sea tan triste. Pues claro que ha cumplido Jorge Jesús con su obligación, estrictamente, él manda y él decide, pero creo que con este tipo de futbolistas, cerca de la retirada, cerca del adiós, hay que ser aún más cariñoso, aún más generoso y aún más empático que con los demás. Creo que Jorge Jesús se ha equivocado, creo que Cristiano ha tenido una pataleta que probablemente no tenía que haber tenido, pero es Cristiano Ronaldo y me da la sensación que Portugal no se debe permitir que la despedida de Cristiano sea de esta forma. Aún hay tiempo, ojalá rectifiquen, ojalá hagan las paces, porque Cristiano se merece otro adiós.
9: Gracias, Pablo. Felipe del Campo, director de Teledeporte. Buenos días. ¿Y tú cómo lo ves?
16: Buenos días. Buenos goles. Cuando en Televisión Española emitimos el último partido de Cristiano Ronaldo en el Mundial, que fue precisamente frente a la selección española, pusimos la música, qué lástima, pero adiós, porque pensábamos que era el último partido de Cristiano Ronaldo con la camiseta de Portugal. A mí ya me sorprendió verle con ganas de arrancar una edición de la Nations League, que con todos nuestros respetos nos parece una gran competición, pero un peldaño por debajo de Eurocopas y de Mundiales. Eso ya me sorprendió. Y luego también me sorprendió que dijese en un primer momento que simplemente quería ir para ayudar a la selección. Es verdad que leímos mustio, con cerro fruncido y con cara de vinagre. Es verdad también que Jorge Jesús podía haber tenido un detalle y haberle metido unos minutos por delante. Pero yo creo que está estirando su final. Y el final hubiera sido bonito durante el Campeonato del Mundo. Y si luego su selección le quiere para la fase final, bienvenido. Pero yo estoy en el team del seleccionador en este caso, porque Cristiano dijo que se iba y no se ha marchado.
9: Gracias, Felipe. Pedro Molina, ¿tú entiendes que un jugador en estas circunstancias rete así a un entrenador?
17: Bueno, sabemos todos que Cristiano Ronaldo tiene un ego bastante importante, ¿no? Yo estoy un poco como lo decía Pablo, creo que a una leyenda hay que tratarla con respeto. Creo que a lo mejor los 30 minutos que estuvo calentando el otro día para no salir fueron el colmo, pero también creo que en lo deportivo Cristiano, entre comillas, está siendo un lastre para Portugal en el último torneo especialmente, yo creo en los últimos torneos. Por lo tanto, es una situación muy difícil en la que hay que entender ambas partes, pero bueno, yo creo que Cristiano también tenía que haber puesto algo de su parte, aunque a lo mejor hay algo que no sabemos y que Cristiano desvelará a su debido tiempo, como ha dicho.
9: A su debido tiempo. Veremos si tiene esa despedida que decía Pablo. El que la va a tener seguro es Leo Messi. No está jugando los partidos de Argentina de ahora. Sí que va a jugar el próximo martes. Va a ser su gran despedida en la Monumental a las 8 de la tarde. Marcos Durán, ¿qué están preparando con Leo Messi?
18: Hola, Alex. Bueno, todo el país está preparado para lo que va a ser la despedida de Lionel Messi el próximo 6 de octubre ante la selección de Benín en el Estadio Monumental. No jugó el primer partido, no jugará el segundo y sí lo hará en el tercer amistoso de la selección argentina. Ahí AFA tiene preparado con casi todos los jugadores que fueron campeones del mundo y muchos de los que jugaron con Messi un evento en el Estadio Monumental con fuegos artificiales, algo parecido a lo que se vivió con Di María cuando se retiró. Pero además la Asociación del Fútbol Argentino organizó un fan fest que se llama Gracias Leo, en el campo de deporte de la ciudad de la Universidad de Buenos Aires, en donde la gente podrá vivir un evento dedicado a Messi y donde habrá música desde las 12 del mediodía, se podrá ver el partido y se podrá reunir la gente para poder despedir a Lionel Messi. La expectación es gigante para ver la despedida del astro argentino y un momento que los argentinos no quieren que suceda, pero sucederá el próximo 6 de octubre.
9: Gracias, Marcos. Y también va a suceder que vuelva a jugar España. Hoy ha vuelto a entrenar. Y pendientes de este entrenamiento y todo lo que sucede con la selección española está Luis Castro. Buenas, Luis.
19: ¿Qué tal, Alex? Muy buenas. Pues sí, la selección que ha vuelto a los entrenamientos después del día de descanso de ayer en esta concentración tan atípica, muchos partidos seguidos en poco tiempo. El seleccionador Luis de la Fuente decidió darle un día de descanso a sus futbolistas, que aprovecharon para tener tiempo libre. Hoy, vuelta al trabajo en la ciudad del fútbol de Las Rozas. El primer entrenamiento de Fran García, que como comentábamos ayer, sustituía al lesionado Grimaldo, o nueva convocatoria para el lateral izquierdo del Betis. Y en unos minutos se va a pasar por sala de prensa el nuevo jugador del Liverpool, Víctor Muñoz, que ya tuvo unos minutos en el pasado partido ante el Croacia en el Sánchez Pizjuán. Todo el mundo pendiente de ese partido del sábado en Oviedo ante la República Checa. Una victoria dejaría prácticamente encarrilado el pase a la fase final de la Nations League.
9: Por cierto, nuestro rival el sábado tiene a Santi Denia de seleccionador. Anoche estuvo en Radio Gaceta de los Deportes y habló de por qué Lamine Yamal no puede ganar el Balón de Oro.
20: Ha ganado mundial, ha ganado, bueno, es diferencial, está en un momento ahora espectacular y bueno, yo creo que se lo merece. Yo se lo daría a otro, que es Iniesta, pero ese va a ser complicado.
9: Iniesta, igual es protagonista aproximadamente en Radio Nacional. La ministra de Deportes de Inglaterra, Lisa Landy, ha dicho que podrían descender al City. La aerolínea Etihad, la que patrocinaba al City, sopesa medidas legales contra ellos. Vamos a hacer un repaso de toda la cronología de lo que ha ido sucediendo con el Manchester City. Nos lo hace Mario Costas.
21: Todo apunta a que ni los hermanos Gallagher podrán salvar al Manchester City. Desde la llegada del jeque, muchos se han subido al barco.
22: ¡Vamos, Man City!
21: Y muchos otros siguen dolidos por sus logros.
23: ¡Aguero!
21: Lo que está claro es que el club mancuniano ha sido declarado culpable de hasta 114 delitos de irregularidades financieras desde la temporada 9-10 hasta la 17-18 por una comisión independiente de la Premier League. ¿Qué es lo que hacían? Básicamente cerraban acuerdos comerciales falsos que les permitían inflar ingresos y reducir costes. Se hablan de hasta 900 millones de libras. Pongamos un ejemplo. El City firma un acuerdo de patrocinio con una empresa emiratí por 100 millones de euros. Dicha empresa pone 30 y el ADUG, Abu Dhabi United Group, matriz propietaria del City Group, ponía los otros 70. Así es como, entre comillas, se lavaba el dinero. Tras haber conocido el veredicto de la Premier el 29 de septiembre, el club rechaza las conclusiones. Y estas son las palabras de Ferran Soriano, CEO del Manchester City.
24: The whole Premier League case against us.
25: Todo el caso de la Premier contra nosotros se basa en una única acusación falsa, que el dinero del propietario entró de forma secreta en el club a través de patrocinadores de Abu Dhabi. Eso simplemente no es cierto. Hemos presentado pruebas irrefutables ante la comisión de la Premier que demuestran que no pudo ocurrir y que no ocurrió.
24: That shows that it could not happen and that it did not happen.
21: Una vez declarado culpable, ahora el equipo mancuniano tiene hasta el 2 de octubre para recurrir a esta decisión, aunque todo apunta a que nada o poco pueden hacer. Tampoco hay sanción firme aún, pero se habla de deducción de puntos, incluso descenso administrativo, y el caso más extremo sería la expulsión de la Premier League. Para esto último, 15 de los 20 clubes de la liga tendrían que votar a favor, algo a priori bastante difícil.
9: Bueno, más fácil, no te voy a preguntar por esto, Germán García, sino te voy a preguntar por la fantástica noche que se vivió ayer en la Barceloneta, ¿verdad?
26: ¿Qué tal? Sí, efectivamente, Ale, es una noche, una tarde-noche espléndida la que se vivió en la piscina San Sebastià de la Barceloneta, en donde el Atleti Barceloneta se proclamó por segunda vez en su historia supercampeón de Europa. Recordemos que era el actual campeón de la Champions, lo consiguió este pasado verano en la Final Four que se disputó en Malta, mientras que el rival, que era el Club Natación Marsella, el equipo francés en donde milita, entre otros, Marc Larumbe, ex del Barceloneta, aunque no pudo jugar ayer porque estaba sancionado, pues consiguió la Eurocup. De ahí que se enfrentaran en esta Supercopa de Europa Barceloneta y Marsella, y el resultado final 10-8, por lo tanto ya tiene dos en sus vitrinas el equipo marinero.
9: y nos has traído al héroe, ¿no? Uno de los capitanes de ese barco, ¿no? De los marineros.
26: Uno de los que manda, sí. De hecho, es el que manda en el equipo. Lo que pasa es que ayer estaba sancionado y no lo pudo dirigir. Tuvo que ser su ayudante, Víctor González, pero estamos en contacto con Fran Fernández, que es uno de los que pivota más en todo lo que es esta arquitectura que es el Athletic Barceloneta. Es su entrenador. Fran Fernández, buenas tardes.
2: Hola, buenas tardes.
26: Bueno, digo que ayer no pudiste estar en el banquillo porque estaba sancionado, pero evidentemente lo celebraste como el que más. Al final, después de esta victoria trabajada sobre todo en el tercer y último cuarto, el primer tiempo ya fue más vuestro, incluso con una máxima ventaja de 4 goles, pero en cualquier caso también hay un dato importante, y es que tú has conseguido ya estas 2 Supercopas de Europa. La conseguiste en 2014 como jugador en la piscina San Jordi, y la conseguiste ayer en vuestro feudo, en vuestra piscina, en la San Sebastián. Es para estar orgullosísimo, Fran.
2: Así es, sí, sí. Efectivamente es un título muy importante. No se tiene la suerte de jugar todos los años. Eso le da un toque especial, ¿no? Al final es como el final de fiesta, el cerrar la temporada pasada y poner ese broche a un año inolvidable. Y ahora sí que, después de las celebraciones, toca pensar en la nueva temporada, que no da tregua y que ya dentro de poco empieza la Champions.
9: Fran, bueno, enhorabuena. Los que te hemos visto toda tu trayectoria, pues hombre, esto nos emociona. ¿Tú notas que el waterpolo español está viviendo ahora uno de sus mejores momentos?
2: Sí, a ver, estamos casi obligados a decirlo. Tanto en la selección masculina como la femenina están números uno en el ranking, ganando competiciones, campeonas olímpicas, campeones del mundo. A nivel de clubes nos sumamos a la fiesta el año pasado. El Mataró, el San Andreu llevan años también que están en Final Four. El año pasado el San Andreu, hace 2 años, fue campeón de Europa. Creo que estamos de dulce en el waterpolo.
9: Y tú, que has dado el salto, ¿no?, de capitanear un equipo dentro de la piscina a estar desde fuera. Claro, muchas veces hablamos en otros deportes, ¿no?, que han cambiado los hábitos de los deportistas en el fútbol. ¿Esto en waterpolo cómo se traslada? ¿El juego ha cambiado? ¿Ha cambiado los jugadores? ¿Cambian? ¿Cómo ha cambiado esto?
2: Sí, a ver, hace pocos años hubo un cambio de reglamento que lo lleva a ser un deporte más dinámico, donde no hay tanto contacto, donde no se premia tanto la fuerza física que hacían los balcánicos, y creo que hemos sido capaces de adaptarnos mejor que otros a esta nueva manera de jugar, y que nos conviene más por nuestra constitución, ¿no? Por lo tanto, creo que llevamos años, digamos que a la vanguardia del waterpolo europeo, y lo que nos está permitiendo sumar tantos éxitos.
26: En cualquier caso, Fran, habría que ver, para que llegue más todavía al público en general, que en este país pues es bastante futbolero, todo hay que decirlo, que cuesta muchísimo que el polideportivo vaya tomando también sus posiciones dentro del contexto global. ¿Qué habría que hacer más para atraer al público? No lo digo precisamente por los aficionados del Barceloneta, porque ayer reventaron la piscina, cabe lo que cabe, evidentemente es una piscina de los socios, pero ¿qué habría que hacer más para que el seguimiento fuese total, teniendo en cuenta que lo ganáis todo, que es que se ha ganado en equipos y se gana también cuando juega la selección, que por cierto, la selección española masculina es prácticamente la base toda vuestra?
2: Sí, nuestro waterpolo, bueno, nuestro deporte waterpolo tiene poco alcance. Al final no sale en la televisión, las piscinas tienen la capacidad que tienen, y al final somos clubes pequeños con presupuestos que a lo mejor no permiten invertir en ese marketing, en generar la exposición para atraer a gente. Al final, para conseguir llenar la piscina todos los fines de semana, tiene que haber una competición que sea atractiva, y las ligas nacionales, ya no solo en España sino en el resto de países, pues están muy desiguales. Hay un equipo que lleva ya 21 años ganando. Entonces, es verdad que la historia del Barceloneta puede ser bonita de contar, pero de nuestra competición ya no tanto. Y si ya juntamos de que en las piscinas, mira, la nuestra estaba a reventar, pero caben 700 personas. No sé si seremos capaces de llenar una piscina de 5.000 o 6.000 personas. Ojalá lo podamos ver en un futuro, pero creo que todavía tenemos que dar pasos al frente en cuanto a profesionalidad de profesionalización de los clubes y de nuestro deporte.
26: Todavía queda así. Y cierro ya con una última pregunta, Fran, ya hablando de lo que va a venir, porque claro, el listón está muy alto, lo habéis dejado altísimo. Empieza el próximo miércoles una nueva edición de la Champions League. Vais a enfrentaros en el grupo C a dos equipos croatas y uno serbio, por lo tanto va a ser balcánico total los enemigos que vas a tener. Vais a empezar en casa con el Novigrad, en el Novi Beograd serbio. ¿Qué esperas de esta edición, Fran?
2: Bueno, espero que tenemos que defender nuestro título. Ser campeón de Europa hace que los equipos te esperen frotándose las manos. Eres el favorito, juegan sin presión, van a tener ganas de ganarnos. Y es una grandísima responsabilidad que también nos motiva mucho. Nosotros tenemos la base del año pasado y encima hemos incorporado a Francesco Di Fulvio, que es uno de los mejores jugadores del circuito, lo que nos invita a pensar de que seremos muy competitivos. A la vez también hay otros equipos que se han reforzado muy bien, pero nuestro objetivo es volver a estar en la Final Four y soñar con todo.
9: Pues suena bien, ¿eh? Suena bien, Germán.
26: Sí, sin duda, vamos.
9: Pues Fran, mucha suerte, seguiremos hablando de waterpolo contigo. Y nada, Germán, no te voy a engañar, volveremos al fútbol contigo también.
26: No, desde luego, pero ya se lo he dicho a Fran que hay que apoyar también los deportes de abajo y este es muy bueno porque España tiene muy buenos jugadores de waterpolo.
9: Seguro que sí. Venga, gracias a los dos.
2: Muchas gracias. Hasta luego.
9: Y hablando de otros deportes, en la Euroliga tenemos jornada otra vez, Pedro.
17: Sí, la tercera arranca hoy, solo juega uno de los nuestros, Serdar Matí, que visita la cancha del Hapoel Tel Aviv, bueno, la cancha. Juega en Sofía, en Bulgaria, el equipo al que ya le ganó los playoffs del año pasado, sin haber ganado todavía en esta Euroliga, dos partidos fuera, dos derrotas, vamos a ver los de Pedro Martínez cómo se enfrentan al equipo de Dimos y Tudir, recordemos, con jugadores de talento como Basamichi, como Elia Bryan, como Dan Oturu, Blackney, la verdad es que va a ser una buena prueba para ver si el Real Madrid, que últimamente pierde muchos balones, en este inicio de campaña logra su primera victoria fuera de casa en esta Euroliga.
9: Mira, me voy a dar otro pasito por la piscina porque está Dani Ampuero con un campeón europeo.
3: Hugo, gracias por atendernos lo primero. Oye, te he estado escuchando ahora con esta medalla de este verano, que por cierto, felicidades, y la medalla de diciembre, esas son las primeras medallas después de París. Me da la impresión de que algo ha cambiado en Hugo González después de los Juegos de París.
4: Bueno, tenemos el mismo hambre. Al final, creo que las temporadas malas no marcan nuestra carrera deportiva y mucho menos nuestra ambición. Así que, bueno, viendo esta temporada, lo bien que ha salido, volviendo a nadar en marcas personales, tanto en piscina corta como en piscina larga, recuperamos esa ilusión y esa ambición de cara, bueno, tenemos temporada del Mundial, pero sobre todo en dos años, o poco menos de dos años, ya en los Juegos de Los Ángeles.
3: Tú llegabas a París, evidentemente, avalado por tu Mundial y por tus buenos resultados, pero como que saliste un poquito decepcionado, ¿puede ser?
4: Sí, al final creo que esa temporada ya empezamos en febrero con marcas personales, mejoramos a un ritmo que no me esperaba y de repente pues llegué a un mes antes de los Juegos con una marca que sí que me daba pues una posibilidad de subirme al podio e incluso ganar. Entonces creo que se acumuló pues muchas emociones, ¿no? De repente pasar de pelear por quedar cuarto a posibilidad de medalla, pues bueno, me sorprendió y al final es lo que queríamos todos. Una vez que estamos esa posición, queremos ganar esa medalla. No salió y bueno, sí que no fue fácil enfrentarnos a esa realidad, porque un mes antes esa marca me hubiese dado ese podium, así que bueno, creo que costó un poco remontar esa digamos decepción, pero ahora que estamos bien de forma, pues queremos aprovecharlo al máximo.
3: ¿Qué fue lo que hiciste para cambiar la dinámica?
4: Sí, la verdad es que creo que en ese momento necesitaba cambiar de ambiente. No fue fácil. El primer año que yo estaba entrando en Estados Unidos, cuando volví a España, cambié pues todo, de cultura, de compañeros, entrenador, y no fue fácil el cambio. Pero encontré ese grupo, esa familia que me apoyaba dentro del agua, independientemente de qué pasara. Pasé ese tramo duro en 2025, donde no me clasifiqué a ninguno internacional, y ahora pues estamos de vuelta al nivel que queremos estar.
3: Tarrasa te han tratado muy bien. bien, ¿eh?
4: Sí, no, me han tratado como si hubiese estado allí todos los años, así que bueno, por lo que siento es mucho agradecimiento y ganas de demostrarles que ese apoyo merece la pena.
3: ¿Dónde vamos a volver a ver el Hugo ese que era campeón del mundo, campeón de Europa, que nos volvió a enganchar a la natación? ¿Qué es lo próximo?
4: A corto plazo tenemos Mundial de Corta en China en diciembre, Mundial en julio, ahí ya no, creo, ahí no caigo dónde es, y bueno, ya en 2028 los Juegos pasaremos creo que por algún europeo de corta o de larga previo para calentar motores, pero tenemos oportunidades siempre de competir internacionalmente y con ganas pues eso, de daros alegrías.
3: Pues que te respeten las lesiones y mucha suerte, Hugo.
4: Muchísimas gracias.
9: Gracias, Dani, buen protagonista, ¿eh? Por cierto, Carlos Alcaraz ha ganado su primer partido en Tokio a Mikkelsen, 2-1. Munar ha ganado a Fritz, 2-1. Está perdiendo Jodar con Vallejo, 5-0 marcha en el primer set. Y Davidovich está ganando el primer set a Berrettini. Hasta aquí este vestuario. Esta noche, ya lo saben, Radio Gaceta de los Deportes, con Rubén Ortega.

0: Es la 1:00 en Canarias.
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0: Seguimos pendientes de las negociaciones para convalidar los dos decretos de vivienda del Gobierno. Tras el sí de Podemos, falta por saber qué van a votar mañana en el Congreso. El PNV y Junts, sus votos son imprescindibles. Unos textos que, en opinión de la Conferencia Episcopal Española, son un parche y reclama un pacto de Estado. César García Maganes, su secretario general.
2: No es bueno politizar un caso. En este caso, alzar la mirada significa, creo yo, poner sobre la mesa el grave problema de la vivienda, que no es un privilegio, sino que es un derecho.
0: Antonio Garamendi, que acaba de ser reelegido para un tercer mandato al frente de la COE, ha pedido responsabilidad al Estado. Critica su inacción durante años y que ahora quiera, sostiene el presidente de la patronal, que el ahorro privado dé respuesta al problema de la vivienda.
3: La responsabilidad de aportar soluciones al grave problema de acceso a la vivienda, que es real y que hay que resolver, es de la Administración y nunca debe derivar en una invasión de la propiedad privada. La realidad es que algunos creen y van de Robin Hood y no son conscientes que realmente más bien representan al sheriff de Nottingham.
0: Cataluña, segunda comunidad donde se ha decretado la alerta roja por la Dana, en Tarragona, donde 6 comarcas del centro van a recibir un S-Alert y en otras 3 de la zona del Ebro, a las que llegará el aviso a los móviles esta noche por riesgo de acumulados de hasta 200 litros. Ya han recibido el S-Alert en varios lugares de Valencia. La capital va a cerrar todos los centros educativos desde las 3 de la tarde ante la alerta roja por lluvias torrenciales. Misma medida que va a aplicar la ciudad de Castellón y otra treintena de municipios que cierran centros escolares y suspenden actividades por la gran cantidad de agua que puede caer en pocas horas. Tras el boletín, vamos a hablar con el conseller de Emergencias de la Generalitat de Valencia, Juan Carlos Valderrama. Crecen las matriculaciones de forma notable en septiembre gracias al coche eléctrico. Manu Martínez.
4: ¿Qué tal, Fernando? Otro fuerte acelerón para el sector del automóvil. En septiembre, concretamente, se vendieron casi 94.000 vehículos nuevos. Eso es un 10% más que hace un año. Si nos fijamos en el acumulado de este 2026, el incremento es de casi 7%. Se han matriculado ya 912.000 coches nuevos. Destaca el buen momento, como decías, que viven los vehículos electrificados, porque uno de cada tres de los que se vendieron en septiembre fueron 100% eléctricos o híbridos enchufables. El sector es, además, muy optimista de cara al final de año, porque desde hoy, autónomos y empresarios pueden solicitar, como ya podían hacer los particulares, las ayudas del plan Auto Plus.
0: Bueno, la patronal eléctrica, pero la que produce gas y electricidad, no está conforme con una nueva excepción ibérica. Dicen que intervenir los mercados genera inseguridad, Hugo Domínguez.
5: Sí, las grandes eléctricas piden estabilidad fiscal, que no se toquen los impuestos de la factura de la luz cada vez que un conflicto dispara el petróleo. Eso genera inseguridad, dicen. El CEO de Iberdrola España es Mario Ruiz Tagle.
6: Dar una estabilidad en la fiscalidad, no puede haber una crisis del combustible fósil y inmediatamente todo el mundo en el sector eléctrico empezar a preguntar y a llamar.
5: Lo acaba de decir en el Congreso de ELEC la patronal eléctrica. Su presidenta es Marina Serrano, reconoce que preocupa

0: El arzobispo, un niño de año y medio, ha muerto atragantado en la tienda de comestibles de sus propios padres. Cuéntanos, Noelia Muñoz.
1: El bebé ha fallecido después de ingerir un puñado de legumbres de un saco en la tienda que regentan sus padres. Se actuó con rapidez y se logró estabilizarlo. Lo trasladaron en helicóptero hasta el Hospital Reina Sofía de Córdoba, donde falleció después de ser operado. Los padres han decidido que el entierro sea en la Comunidad Valenciana para que pueda ser en un cementerio musulmán.
0: Protagonismo para los decretos sobre vivienda en la sesión de control al presidente andaluz en el Parlamento. Desde Por Andalucía, Antonio Maillo ha reclamado a Moreno que lleve la contraria a su partido.
2: ¿Qué va a hacer usted entonces mañana en el Congreso de los Diputados? ¿Le va a decir a sus diputados andaluces que voten en contra de unos reales decretos que benefician a casi un millón de andaluces de 263.000 contratos que suponen ser prorrogados automáticamente?
3: La vivienda no se puede resolver en dos días, de forma unilateral, con dos decretos leyes sin contenido ni medidas eficaces y con claros tintes electoralistas.
0: Estamos ahora en Málaga para saber qué tal están yendo las primeras horas de la Comic Con. Laura García, buenas tardes.
4: Hola, buenas tardes. Segunda edición de la Comic Con en este Palacio de Ferias de Málaga, en el que se han duplicado los espacios hasta los 100.000 metros cuadrados de espacio expositivo. Se espera que por aquí a diario pasen más de 20.000 personas. De momento, los primeros asistentes de esta jornada de jueves dice que se notan las mejoras prometidas por la organización después de las quejas del año pasado cuando se vivieron largas colas.
5: Está mucho más organizado en ese sentido, no hay que esperar tanto.
6: Se nota que han tomado bastantes mejoras respecto al año anterior con el aforo y con la organización del evento. Ahora hay más colas para acceder, la gente que va con cosplay, por ejemplo, puede entrar antes, nosotros hemos entrado antes por eso.
4: De cualquier manera, nos comentan que prefieren ser cautos para ver cómo transcurren las jornadas, que serán cuatro hasta este domingo.
0: Más noticias de nuestra comunidad en Mediodía Andalucía a partir de la 1:30.
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8: Muy buenas tardes. En estos momentos aún pendientes de un accidente que causa el corte de la autovía A15 en Ágreda, en Soria, en dirección Pamplona, con un desvío habilitado por la Nacional 122 y otro alcance complica en Vizcaya la A8 en el entorno de Mundaka, sentido Irún, con más de 4 kilómetros de tráfico lento. Y al margen de ello, precaución ya en la entrada a la capital madrileña por la autovía A2 en Torrejón de Ardoz, y en Barcelona dificultades en los accesos por la C58 en Montcada, la C17 en La Garriga, y tráfico denso también en la AP7 a su paso por Granollers hacia Tarragona. En Alicante se complica la AP7, en Almoradí sentido Cartagena, y en Murcia también esta misma A7 se complica en Totana hacia la capital murciana. Finalmente, especial precaución en Málaga en la entrada a la capital malacitana por la A357 en Cártama, al igual que aumenta la densidad del tráfico en la autovía A7 en San Pedro Alcántara en ambos sentidos de la marcha. Es una información de la Dirección General de Tráfico.
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9: Buenas tardes. Tiempo muy inestable en los próximos días. Se activa aviso rojo, peligro extraordinario a partir de las 6 de la tarde por precipitación intensa con acumulados que pueden alcanzar o superar los 90 litros por metro cuadrado en una hora en el norte y litoral de Castellón, litoral sur de Tarragona y litoral de Valencia. AEMET ha emitido un aviso especial por chubascos muy fuertes y persistentes en el tercio oriental desde esta tarde hasta al menos el lunes. Hoy una masa de aire frío en altura y el viento húmedo del Mediterráneo dejarán chubascos en el este y nordeste, aunque no se descartan en casi cualquier punto de la península. Serán localmente fuertes en puntos de Castellón, Valencia, litoral norte de Alicante y sur de Tarragona. También en zonas aledañas de Lleida, Teruel, Cuenca y Albacete. Pueden ser persistentes hacia los litorales con acumulados de más de 250 litros por metro cuadrado en 12 horas en algunas zonas. Puede haber inundaciones locales súbitas y repentinas. Mucha precaución. En Canarias, algunas lluvias en zonas del interior y La Palma. Es una información de AEMET.
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10: 1:08 de la tarde, 12:08 si nos escucha desde Canarias. Estamos muy atentos a la situación en la Comunidad Valenciana, donde, como les venimos contando, en las próximas horas se ha declarado la alerta roja por fuertes lluvias que podrían llegar incluso a los 300 litros por metro cuadrado en algunos puntos. Se teme que sean especialmente intensas en las zonas devastadas por la dana de octubre hace 2 años. Ante este

0: escenario de alto riesgo, se ha enviado una alerta masiva mediante el sistema S-Alert al litoral de Castellón, de Valencia. Las autoridades se preparan para la emergencia. Además, como les hemos contado, también se han suspendido las clases en toda la capital valenciana. Bueno, para saber la última hora de la situación, el operativo que se está preparando, vamos a saludar a Juan Carlos Valderrama, que es el conseller de emergencias de la Generalitat Valenciana. Buenas tardes.
1: Hola, muy buenas tardes.
0: ¿Cuál es la situación exacta a esta hora, conseller?
1: Pues bien, la situación ahora es tranquila, ¿no? Pero como bien ha explicado, a partir de las 2 de la tarde tenemos una alerta naranja tanto en la provincia de Valencia como en toda la provincia de Castellón y el litoral norte de la provincia de Alicante. Y a partir de las 6 de la tarde tenemos una alerta roja en todo el litoral de Castellón, el litoral de Valencia y el interior norte de la provincia de Castellón. Por eso, como bien ha comentado, hemos mandado un S-Alert esta mañana a estas zonas, a las 10 de la mañana, pero posteriormente a las 11:40 aproximadamente, hemos mandado a todas a las demás zonas de naranja, porque la situación, como bien se comenta, y hemos vivido fenómenos meteorológicos adversos importantes de las últimas semanas y meses, es una cuestión de inestabilidad, que puede haber un impacto, que en un momento determinado una tormenta puede ser estática en una zona que hay un naranja y convertirse en un rojo observado, por lo cual lo importante ahora es dar la máxima prevención, que todos los ciudadanos estén atentos a cualquier situación y, por supuesto, que las administraciones estemos coordinadas y colaborando intensamente.
0: Le escuchábamos antes, aquí lo importante, o por lo que hay que estar muy preocupados, es por los acumulados, ¿no? Es decir, cuando cae mucha agua en poco tiempo y en una zona muy determinada, ¿verdad?
1: Efectivamente, estamos en una situación, como bien han comentado, que puede alcanzar, la Agencia Estatal de Meteorología nos ha transmitido que podía ser en algún momento de 300 litros por metro cuadrado en 12 horas, sobre todo en la provincia de Castellón, pero que esa acumulación se puede producir en 2 o 3 horas. Eso sería una lluvia muy, muy intensa para un periodo corto de tiempo. Y lo que más nos preocupa, por supuesto, es que si las lluvias van a la zona del prelitoral, pues que afecte a barrancos y cauces, como también puede ser, como bien estaba comentando, en la zona dana, donde hay una vulnerabilidad por el tema de las alcantarillados que todavía no están totalmente reconstruidos, y también la saturación de agua con las lluvias que hemos tenido las últimas semanas. Por lo tanto, la mejor medida actualmente es la preventiva y que todos los servicios que tienen emergencias estemos coordinados. En esa línea, le digo que hemos activado el grupo de seguimiento de riesgo que tenemos previsto en el plan especial frente a riesgo de inundaciones, donde están las confederaciones hidrográficas, donde está la Agencia Estatal de Meteorología y las unidades de protección civil, tanto de las subdelegaciones de gobierno como la Generalitat Valenciana, para estar coordinado cada minuto, tener la información de primera mano.
0: Muy importante también que los ciudadanos estén cumplidamente informados a través de los medios de comunicación, de los servicios de protección civil. Bueno, se ha enviado el aviso amarillo de alerta a los teléfonos móviles del litoral de Castellón, de Valencia, de la zona norte del interior de Castellón. ¿Qué es lo que se recomienda, digamos, a la población en estas zonas?
1: Pues en primer lugar, creo que es importante que se informen por los canales oficiales que hay y los medios de comunicación. Ya anoche ya veíamos en redes sociales vídeos de que parecía que estaba lloviendo en la Comunidad Valenciana, que eran de otras épocas y de otros momentos. Un aspecto importante, como he comentado, de las ramblas, los barrancos, es que no crucen vados, zonas inundables o túneles. Y fundamentalmente también que restrinja la circulación, que solo si es imprescindible coger el vehículo que lo hagan, porque la situación se puede complicar en las carreteras y que por tanto tienen que estar informados. Y ante un riesgo que se esté produciendo ya lluvias y haya inundaciones, que se suban a los pisos superiores y que se busquen un lugar más seguro.
0: Hemos dicho que se cierran los colegios en Valencia, en la ciudad, a partir de las 3 de la tarde. ¿Se prevé también o podría producirse el cierre de acceso de vías o restricciones al transporte público en las comarcas más expuestas, consejero?
1: Lo que hacemos es dar una serie de recomendaciones a los ayuntamientos para que tomen las decisiones tanto de los centros educativos como del transporte que tienen que hacer, y lo que ponemos es a disposición un dispositivo de vigilancia constante para estar atentos a cualquier crecida, por ejemplo, en la zona dana, lo que es el barranco del Pollo, la Saleta, la Horteta, para estar informando de si el caudal está incrementándose y que se tomen las medidas de protección adecuadas.
0: Si el agua empieza a subir, ojalá que no, y alcanza niveles muy altos, una de las indicaciones directas, claro está, es situarse en las plantas altas de los edificios. ¿Existe algún protocolo, alguna alternativa prevista para aquellas personas que residan en viviendas de una sola planta o que tengan problemas de movilidad?
1: Vamos a ver, yo creo que quien conoce mejor eso son los ayuntamientos y los vecinos. Conocen perfectamente qué persona puede tener una discapacidad, qué persona es más vulnerable, y entre todo yo creo que Protección Civil es una responsabilidad compartida, donde por supuesto la administración tenemos que estar coordinando y dando toda la información posible, y por supuesto se remitiría un SALER más intenso en el caso de que se produjeran estas inundaciones y pudiera afectar más a la seguridad de las personas.
0: Bueno, pues ahora
1: pero ya sería un SALER para entrar en acción, ¿no? Muy en acción bien. Y que tomasen más medidas.
0: Juan Carlos Valderrama, conseller de Emergencia de la Generalitat Valenciana. Le agradecemos mucho que nos haya atendido en este momento complicado. Recordamos la importancia de extremar la precaución y de estar bien informado a través de los canales oficiales.
1: Contento, muchísimas gracias, y gracias a la ciudadanía también.
0: Un saludo, gracias.
1: Un saludo.
0: Una y cuarto, 12:15 en Canarias, volvemos a repasar la actualidad de la mañana.
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0: El presidente del Gobierno presiona a los grupos parlamentarios ante la votación de los decretos de vivienda en el Congreso. Pedro Sánchez, a través de un vídeo en Instagram que acabamos de conocer, señala que la gente ha salido a la calle, ha exigido medidas y ahora nos toca, señala, cumplir. Añade que este viernes cada grupo va a tener que decidir de qué lado está.
3: Sánchez defiende en ese mensaje las medidas que aprobaron el martes en el Consejo de Ministros y asegura que protegen el derecho a la vivienda frente a la especulación.
0: Unos decretos que ve insuficientes. La Conferencia Episcopal que reclama un pacto de Estado en vivienda porque dice se trata de un derecho y no un privilegio.
3: Mientras que el presidente de la COE, Antonio Garamendi, pide responsabilidad al Estado, critica su inacción durante años y que ahora quiera que el ahorro privado dé respuesta al problema de la vivienda.
0: Decretada la alerta roja por lluvias intensas en Tarragona, 6 comarcas del centro van a recibir en breve un S-Alert y hoy otras 3 de la zona del Ebro va a llegar el aviso a los móviles esta noche por riesgo de acumulados de hasta 200 litros.
3: Aviso rojo también por lluvias torrenciales en los litorales de Valencia, Castellón y norte de la comunidad. La capital, la ciudad de Castellón y una treintena de municipios van a cerrar todos los centros educativos desde las 3 de la tarde.
0: En septiembre se vendieron casi 94.000 vehículos nuevos, es un 10% más que hace un año.
3: En lo que llevamos de 2026 se han matriculado 912.000 coches, es un 7% más. Crecen las matriculaciones de forma notable gracias al coche eléctrico. Uno de cada 3 vehículos vendidos en septiembre fueron 100% eléctricos o híbridos enchufables.
0: Los presidentes de Ceuta y Melilla celebran la próxima visita de los Reyes prevista para el 13 y el 14 de octubre.
3: El melillense Juan José Imbroda dice que les va a dar confianza, certeza y certidumbre en el futuro, mientras que el ceutí Juan Jesús Vivas la califica la visita de muy importante. Dice Vivas que el jefe del Estado siempre ha tenido muy claro el diagnóstico de lo que sucedió cuando decenas de miles de personas entraron ilegalmente en Ceuta a finales de julio.
0: Las grandes eléctricas piden estabilidad fiscal, que no se toquen los impuestos de la factura de la luz cada vez que un conflicto dispara el precio del petróleo.
3: Son palabras del CEO de Iberdrola, Mario Ruiz Tagle, durante el Congreso de la Patronal Eléctrica, cuya presidenta, Marina Serrano, reconoce que preocupa los precios de este otoño, aunque rechaza recuperar la excepción ibérica, como pide Sumar.
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4: Javier Sanzerni siempre ha tenido una doble vida. La profesional está en el mundo del vino y, por lo tanto, es proveedor de la dichosa cocina. De momento nos quedamos con esta cara de la moneda.
5: Hola, soy Javier Sancerni y llevo en el mundo del vino desde el año 2009. Yo inicialmente en el 91 tengo mi primera introducción en el mundo del vino a través de Bodegas Senate, que es cuando empiezo a descubrir verdaderamente la importancia que puede tener el vino, tanto a nivel gastronómico como a nivel cultural, dentro de España, ¿no? Luego salgo de ese mundo y empiezo a estar en otros, en sectores del turismo, en el sector del deporte, y en un momento determinado, dentro del grupo en el que trabajo, me vuelven a dar la oportunidad de entrar otra vez en el mundo del vino, que es en el 2019 con este proyecto.
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4: Nunca ha tenido miedo a los retos y en 2009, justo después de la crisis de la subprime, Javier Sancerni comandó el lanzamiento de un vino de la Comunidad de Madrid.
5: Deja de haber clientes que puedan pagar. Las empresas, que eran las que más consumo en las comidas de empresa hacían de esos tipos de vinos, pues se empiezan a recortar y los vinos pasan a recortarse en las cartas y pasan a tener un precio más o menos como el que había, porque claro, el hostelero tiene que seguir teniendo sus ingresos, ¿no? Entonces, salir al mercado en el año 2009 con una referencia nueva de una comunidad autónoma como es Madrid, de una denominación de origen que no la conocía absolutamente nadie, en Madrid, pues era lo más difícil que me ha pasado a mí en mi mundo profesional. Sabíamos que el producto, el viñedo, sobre todo la materia prima, era una materia prima de gran calidad, y lo único que teníamos que hacer era tener paciencia y poco a poco labrar nuestro camino.
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4: Convencer al hostelero con un vino de Madrid de gran calidad, Javier Sancerni lo define como un trabajo de pico y pala.
5: Bueno, la hostelería es muy difícil convencerla. Simplemente pico y pala, pico y pala. Se nos cerraban muchas puertas, pero no nos dábamos por... O sea, no, un no no era un no. Un no era volveré a intentarlo más tarde, ¿no? Y afortunadamente, pues la crisis fue poco a poco llegando a su fin. Nosotros seguíamos llamando a las mismas puertas que se nos habían cerrado. También es verdad que los vinos de aquella época no eran los vinos que tenemos hoy. Los vinos han evolucionado muchísimo, porque también los gustos del consumidor han evolucionado muchísimo, y los hemos hecho vinos mucho más amables. Los vinos que teníamos al principio eran el típico vino de guarda.
4: La bodega de la que Javier Sancerni es director general es actualmente una de las más prestigiosas de la DEO Madrid, las Moradas de San Martín. Los grandes vinos se comprueban siempre probándolos. Ya no hay excusa. La otra cara de su moneda es la música, y todas las canciones que hoy han escuchado son de su grupo, Cambio Radical. Alberto Zapata, Radio 5, Todo Noticias.
2: Escapadas. Con el queso no hay término medio, o te gusta o lo odias. Si sois de los primeros, de esos que veis en él uno de los más exquisitos manjares, tenéis que sumaros a esta escapada que os proponemos hoy, con la que vamos a seguir una especie de mapa quesero. Y la ruta de ese mapa nos lleva a Cantabria. Podríamos haber elegido cualquier punto de nuestra geografía, pues prácticamente en todo el territorio se hacen unos quesos maravillosos. Pero como os decíamos, la ruta quesera que vamos a seguir está en Cantabria. Según los investigadores, el queso fue uno de los primeros alimentos elaborados que el hombre aprendió a hacer. Aquí en Cantabria, la primera noticia histórica sobre el queso la encontramos en el Cartulario de Santo Toribio de Liébana, donde podemos leer que el 15 de mayo del año 962, Matecia y su sobrino Vicente vendieron una tierra a un tal Salvarico y a su mujer por una cabra, un cerdo y siete quesos. Usar queso como sustitutivo de moneda fue una práctica corriente en épocas pasadas para efectuar ventas en las que se hacía un trueque de unas cosas por otras. Y sobre todo, era normal en una tierra de prados y montañas como la cántabra. La región ha sido tradicionalmente ganadera, de ahí que la leche y sus derivados tengan una enorme presencia dentro del recetario regional. Y una de las elaboraciones más destacadas con esa leche es el queso. Cada comarca cántabra tiene su propia manera de elaborarlo, por lo que si hacemos un viaje a través de toda la comunidad, podremos ir descubriendo y probando quesos diferentes. Por ejemplo, si comenzamos la ruta en el macizo oriental de los Picos de Europa, podremos degustar el queso picón Vejes Tresviso, que se elabora en los dos pueblos a los que hace referencia su nombre, pero también en otros municipios de la comarca de Liébana. Se trata de un queso de tipo azul, elaborado con leche de vaca, oveja y cabra, y que madura en cuevas naturales de caliza entre las montañas. Cuenta la tradición que el rey Pelayo, después de vencer en la batalla de Covadonga, fue obsequiado con un queso picón de Tresviso y era tan grande que necesitó un carro para poder transportarlo. Al parecer, al rey le gustó mucho este queso, tanto que hizo nobles a quienes lo donaron. En esta misma comarca encontramos otra denominación de origen, la de quesucos de Liébana. Estos se elaboran con leche entera o pasteurizada de vaca, oveja o cabra, o bien mezclas de dos o tres tipos de leche. El caso es que nosotros os vamos a proponer degustarlo con vino, pero con vino de Cantabria, porque aquí también se elabora vino, ¿sí? En esta ruta que será, toca ahora conocer unos de los que pertenecen a la denominación de origen protegida, quesos de nata de Cantabria, que se extiende por toda la comunidad, excepto por las cuencas de los Urdón y Corbera y la zona de Tresviso. La leche de estos quesos procede exclusivamente de vacas de raza frisona, las vacas con manchas, vamos, las blancas y negras o blancas y marrones, que contiene un mínimo de 45% de materia grasa, por lo que su sabor recuerda un poco a la mantequilla. Y aún encontraremos otro tipo de quesos que llevan el sello de calidad controlada y están elaborados con leche cruda de oveja, de pasta prensada y curados un mínimo de 60 días. Desde luego hay mucho donde escoger, así que lo mejor es probar un poquito de cada uno, ¿verdad? En fin, ya nos diréis cuál de todos los tipos os ha gustado más. Y aunque este producto se pueda llevar a casa, siempre será una buena idea repetir la escapada para seguir conociendo estas y otras delicias gastronómicas de Cantabria. Óscar Checa, Radio 5, Todo Noticias.
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1: ¿Por qué vemos el cielo de color azul?
2: La luz del sol parece blanca, pero en realidad contiene todos los colores. Al entrar en la atmósfera, esa luz interactúa con las moléculas del aire mediante un fenómeno llamado dispersión Rayleigh, que desvía más los colores de menor longitud de onda, como el azul y el violeta. Entonces, ¿por qué no vemos el cielo violeta? Esta es una muy buena pregunta. La clave está en nuestros ojos. Somos mucho menos sensibles al violeta que al azul. Además, parte de esa radiación es absorbida en la atmósfera antes de llegar a nosotros. El resultado es una mezcla en la que domina el azul, tanto por cómo se dispersa la luz como por cómo la percibimos. El cielo no es exactamente azul, pero es el color que nuestro cerebro interpreta como tal. Mercedes Iriarte Cela, profesora del Departamento de Ciencias y Técnicas Físico-Químicas de la UNED.
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1: Muy buenas tardes. Como siempre, a la 1:30 les saludamos desde Andalucía para contarles de cerca lo que acontece en este primer día de octubre en el que llueve en el este de nuestra comunidad. Precaución con ese aviso amarillo activo en las provincias de Jaén y Almería por acumulaciones de 15 litros por metro cuadrado. En el resto sigue brillando el sol con las temperaturas que no terminan de bajar. A ver el otoño, cuando termina de imponerse. Hasta las 2 estaremos con ustedes para conocer los principales titulares a esta hora y después nuestro compañero Luis Delgado llega con su pasión y gloria, donde conversa con los pregoneros de la Semana Santa de Sevilla y Málaga y escuchamos la valoración que hace el director de la banda de Rosario de Arriate sobre el canon del 7% que cobrará la SGAE a las bandas de música. Eso será después de contarles algunos asuntos. El principal, que hoy es el día de las personas mayores, de esa generación que también tiene cosas que reclamar. Por ello, hoy, las calles de las capitales se han llenado de movilizaciones para exigir que se cumplan los plazos de la ley de dependencia y jubilaciones dignas. María Jesús Álvarez, buenas tardes.
2: Buenas tardes, así es. También piden una sanidad pública de calidad, más plazas públicas en residencias o la reactivación de los centros de participación activa para combatir la soledad no deseada. José Luis García, UGT, Alfonso Vidán, Comisiones Obreras.
3: La residencia de mayores pública en toda Andalucía hay 14 residencias. Las demás son concertadas, privadas concertadas.
4: En las residencias no cabe una persona más. Es decir, no hay ni una plaza de residencia donde se pueda acudir en el sistema público.
1: Durante el día de hoy se pone en especial valor las actividades que se realizan en numerosos centros y asociaciones de Andalucía para mantener a nuestros mayores felices e integrados en la sociedad. También para preservar su salud, como la campaña de vacunación ante la gripe, la COVID y el virus sincitial que hoy ha dado comienzo en nuestra comunidad para los más vulnerables.
2: Sí, los primeros en recibirla son los mayores en residencias.
5: Perfecto, ahora mismo perfecto. No siento nada. Vamos, una minita al pinchar y se ha acabado.
2: Sonido de esta misma mañana en una residencia. A la par pueden vacunarse 90.000 niños de 3 y 4 años por vía intranasal en los colegios y 180.000 de entre 6 meses y 5 años en los centros de salud.
1: Tenemos que seguir hablándoles de vivienda porque no se han levantado las acampadas en Sevilla, Cádiz y Málaga. De hecho, hay cada vez más participantes. Siguen disconformes con las medidas tomadas por el Gobierno en Consejo de Ministros que mañana tendrá que pasar por el Congreso. Justo hoy se ha publicado en el BOE el segundo Real Decreto Ley.
2: En Granada se ha vivido esta mañana una protesta de stop desahucios para evitar que una familia con tres menores de 9, 7 y 3 años sea desahuciada de la vivienda social en la que lleva 10 años viviendo y pagando el alquiler.
1: Y el problema del acceso a la vivienda está centrando buena parte de la sesión de control al gobierno en el Parlamento andaluz, donde a esta hora el presidente Moreno sigue respondiendo a las preguntas de los grupos y donde acaba de calificar de electoralistas los decretos que mañana se votarán en el Congreso de los Diputados.
6: La vivienda no se puede resolver en dos días, de forma unilateral, con dos decretos leyes sin contenido ni medidas eficaces y con claros tintes electoralistas.
2: Especialmente críticos con la gestión de la Junta en materia de vivienda están siendo los grupos de izquierda que están recriminando al presidente de la falta de ambición en las políticas de vivienda de la Junta. Escuchamos a los portavoces María Jesús Montero del PSOE, José Ignacio García de Adelante Andalucía y Antonio Maillo de Por Andalucía.
7: ¿Cómo que aquí en Andalucía no hay problema con la vivienda, todo está bien y dejemos actuar al mercado?
8: Esto es su política de vivienda. Dinero para los verdaderos invasores, los fondos buitre. Yo quiero que ese dinero vaya para vivienda pública de verdad.
9: El dinero no es suyo, el dinero es para Andalucía. La vivienda no es un negocio.
2: Vox ha sacado pecho de las políticas de la Junta en materia de viviendas y anuncian que en 4 años construirán 20.000 viviendas públicas en Andalucía y el presidente hace otro anuncio. El impuesto de sucesiones se bonificará al 99% para heredar entre hermanos la vivienda familiar.
1: Y antes de llegar al Parlamento, Moreno ha recibido un santelmo al presidente Ceutí, al que le ha mostrado la solidaridad de Andalucía y nuevas medidas de apoyo, entre ellas la creación de una conexión marítima regular entre Ceuta y el puerto de Málaga y la posibilidad de aplicar descuentos del 25% en los billetes de ferry.
2: Sobre el posible acogimiento de los menores que continúan solos en la ciudad autónoma, el presidente Moreno ha insistido que la postura de la Junta es que vuelvan con sus familias, algo en lo que coincide con el presidente Ceutí, Juan Jesús Vivas.
10: Si el Gobierno de la Nación, si la Comisión Europea, si el Gobierno de la Ciudad, si Marruecos están de acuerdo en el reagrupamiento familiar, ¿por qué no se hace?
1: A partir de las 2 y 10 tendrán estas noticias y más en nuestro tiempo informativo. Ahora llega el turno de Luis Delgado con su pasión y gloria. Buenas tardes, compañero.
11: ¿Qué tal? Buenas tardes.
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11: Hay momentos que marcan el comienzo de una historia, como es el caso de un pregón. Hoy en Pasión y Gloria nos acercamos a quienes anunciarán una de las semanas más esperadas de todo el año. En unos instantes nos cuentan qué sienten y cómo afrontan la responsabilidad que supone. Y las bandas de música reconocen la incertidumbre generada a través del pago del 7% que la SGAE pretende imponer a partir del próximo 2027. En un fin de semana muy esperado en la localidad malagueña de Ronda. Con Paco Moreno en el control técnico, esta es una nueva entrega de Pasión y Gloria.
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0: Hay personas que viven la Semana Santa desde la fe, desde la tradición, y hay otras que las cuentan con palabras. Nuestro invitado de hoy reúne precisamente esas tres dimensiones: la devoción, la palabra y el amor por Sevilla. De nombre Enrique Barrero, es el encargado de pregonar la Semana Santa de Sevilla de 2027. Con él ha hablado Raúl Ramírez. ¿Qué tal?
1: Enrique Barrero, enhorabuena. ¿Qué sintió usted cuando recibió la noticia de que iba a ser el pregonero de la Semana Santa de Sevilla?
2: Bueno, pues sentí mucha alegría y hasta cierto punto también mucha sorpresa, porque aunque, bueno, uno se ha dedicado y ha escrito muchas cosas relacionadas con la Semana Santa, pero no termina de hacer esa la idea de que en algún momento pueda recibir este encargo, ¿no? Tan honroso y tan importante en la ciudad, de manera que sorpresa y alegría y al mismo tiempo, pues cierto vértigo.
1: Usted es profesor de Derecho Mercantil en la Universidad de Sevilla, pero también poeta, escritor y pregonero. Son mundos aparentemente muy distintos. ¿Qué tiene en común el derecho y la poesía?
2: El derecho y la poesía no tienen en común demasiado, la verdad. Lo que ocurre es que yo me dedico a la enseñanza del derecho, y la enseñanza del derecho en las aulas universitarias tiene una dimensión oratoria. Entonces, la poesía, sobre todo la que se exterioriza en pregones o en intervenciones de esta naturaleza, tiene también un componente oratorio. Por tanto, la relación que puedan tener es ese elemento, pues esa dimensión oratoria.
1: Le he escuchado ya que no le teme tanto al síndrome del folio en blanco y le teme más a eso del cajón lleno. ¿El pregón saldrá de lo que ya ha escrito o será necesario empezar prácticamente desde cero?
2: Hay que tener un equilibrio prudente. Yo hay cosas que he escrito con las que estoy contento, que me parece que son bonitas y que pueden ser apropiadas, pero eso tiene que ser mesurado. Es decir, podré coger a lo mejor dos o tres cosas que ya estén difundidas, pero construir el pregón sobre cosas que estén ya publicadas y estén ya dichas, sinceramente no me parece serio. Entonces el pregón hay que hacerlo de nuevo cuño, el pregón hay que hacerlo de nueva planta, sin perjuicio de que algunas cosas aisladas o excepcionales, por ejemplo, tengo este soneto o tengo este poema que publiqué y que me parece que está muy acabado o que es muy apropiado, lo pueda usar. Pero en líneas generales yo soy reticente, es decir, creo que eso hay que hacerlo muy calculadamente, y que el pregón, pues hay que redactarlo y hay que levantarlo con los sentimientos y con las emociones y con la vivencia que vaya uno teniendo, naturalmente tirando de sus recuerdos y de su pasado y de su vínculo con la Semana Santa.
1: Tiene usted por lo menos una decena de libros publicados. Una cosa es escribir en papel, el lector lo va a leer en su casa, y otra muy distinta, escribirlo para ser escuchado por miles de personas. ¿Cómo va a cambiar la palabra cuando sabemos que va a ser pronunciada desde el atril del teatro como el de la Maestranza?
2: Hombre, hay dos dimensiones, porque hay pregones que pueden ser monumentales piezas literarias, pero si luego no están bien dichos y no están dichos con emoción, con la capacidad de transmitir, con lo que muchas veces coloquialmente se llama pellizco, pues queda eso muy diluido, ¿no? Entonces yo intentaré poner todo lo que pueda porque la entonación, la capacidad de transmisión, la emoción, pues hagan que la pieza en el fondo vuelva a ser, como le digo, una cuestión de equilibrio, ¿no? No estamos hablando de una pieza con la que le vayan a dar a uno el premio Nobel, ni que tenga que ser de una excelsa calidad literaria, aunque hay que intentar que sea de la mayor calidad, pero que es verdad que tiene mucho de escenificación y de representación. Intentaré hacerlo con mis limitaciones, pues de la forma más emocionante y con la mayor capacidad de transmisión que yo pueda hacerlo.
1: Usted ya conoce muchos atriles en Sevilla. ¿Esa experiencia le va a ayudar o, por el contrario, el pregón de la Semana Santa es otra cosa completamente distinta en la ciudad?
2: La experiencia es importante. Eso no quiere decir que una persona que tenga menos comparecencias públicas no pueda hacer un pregón maravilloso y extraordinario. Evidentemente, pues yo en los últimos años he dado muchos pregones. El año pasado, sin ir más lejos, di el pregón de la Santísima Virgen de la Oliva aquí en el municipio sevillano de Saltera, la exaltación de la Eucaristía, de la Hermandad de la Cena. Todo eso suma. Lo que pasa es que este es un pregón que es distinto. Su lugar, su ubicación, la presencia de las personas que están, de las autoridades, de los miembros del Consejo, del señor arzobispo, pues eso da una mayor importancia al pregón, ¿no? Y una mayor, si me puedes admitir la expresión, inquietud, ¿no? No es lo mismo dar un pregón o una meditación en una capilla con un aforo reducido a dar un pregón en el Teatro de la Maestranza con toda la ciudad expectante, ¿no? Pero bueno, yo intentaré, como digo, siempre hacerlo con el mayor cariño y con la mayor ilusión.
1: Han pasado ya muchas personas por el atril de la Maestranza. Se le ha pregonado mucho a la Semana Santa de Sevilla. ¿Queda todavía algo nuevo que decir?
2: Bueno, yo no soy una persona, digamos, por mi naturaleza, obsesionada con la innovación ni con un afán de originalidad extremo que yo tenga que hacer algo absolutamente distinto. Yo creo que la innovación es hacer las cosas bien, y la innovación es que los poemas sean buenos, y la innovación es que la emoción alcance a transmitirse. Pero yo no soy persona, de estas personas, con todos mis respetos, que introducen pues elementos nuevos o proyecciones o canto de saeta o marcha. Yo no, yo soy más de la oratoria clásica. La Semana Santa tiene mucho de convencionalismo, y si me admite la expresión latina, ni lo un subsole, ¿no? No hay nada nuevo bajo el sol. Yo no tengo la obsesión de que el pregón tenga que ser original, de poner una pica en Flandes. O sea, mi pregón parte de las herramientas habituales, la palabra, la oratoria y mi emoción ante la Semana Santa, que es desde mi más remota infancia, ¿no?
1: ¿Y qué cree que no debe faltar nunca en un pregón de la Semana Santa de Sevilla?
2: Creo que emoción. O sea, yo creo que la Semana Santa indudablemente tiene un contenido religioso que no puede faltar. La Semana Santa conmemora la pasión y la muerte de Jesucristo. El contenido religioso debe existir, indudablemente, pero yo creo que la Semana Santa lo que se trata es de transmitir al auditorio pues la inminencia de una celebración que nosotros tenemos y hacemos aquí en Sevilla, con una idiosincrasia, con un espíritu, con una alegría, y que las personas que estén allí pues salgan con ganas de ver cofradía, ¿no? Y con el espíritu elevado y con el espíritu encendido para disfrutar de lo que se avecina.
1: ¿Y qué le gustaría escuchar cuando termine? ¿Con qué se tiene que quedar los que se lleven ese pregón al corazón?
2: Pues a mí me gustaría escuchar que ha sido un pregón que ha emocionado, que ha emocionado al auditorio, que el auditorio le ha producido el pellizco y la emoción que producen los buenos pregones.
1: Quiero terminar con algo muy sencillo. No le voy a preguntar por el pregón, sino por su Semana Santa. Si tuviera que quedarse con una sola imagen de todas las que ha vivido durante estos años, ¿cuál sería?
2: Muy complicado, porque es tal el cúmulo de vivencia, de emociones. Yo pertenezco además a diversas hermandades, pero yo he sido toda mi vida un nazareno. Yo no he pertenecido a juntas de gobierno, no he estado en la vida interna de las hermandades. Yo he sido un nazareno de muchas de mis hermandades, y durante muchos años, por ejemplo, yo he salido sucesivamente, que era algo que me resultaba difícil, pero que lo podía organizar, en mis hermandades de Pasión y del Calvario. La hermandad de Pasión en la tarde del Jueves Santo, e inmediatamente cuando entraba me iba y salía de nazareno en la hermandad de mi hermandad del Calvario en la madrugada. Y esas vivencias que yo he tenido y que he sentido como nazareno, pues para mí son particularmente emocionantes y están en mi corazón y en mi memoria, y estarán siempre.
1: Enrique Barrero, pregonero de la Semana Santa de Sevilla de 2027, muchísimas gracias por acompañarnos, y sobre todo enhorabuena por este nombramiento.
2: Gracias a vosotros y muchísimas gracias por vuestro.

0: del encargado a dar la bienvenida a la Semana Santa sevillana a la de Málaga. Estos días hemos conocido que correrá a cargo de Andrés Camino, historiador, escritor y director de La Saeta, la publicación decana del género cofrade en España, Raúl.
1: Una designación que llega después de décadas vinculadas a las hermandades y a la historia cofrade malagueña y que le llevará el próximo 13 de marzo al Teatro Cervantes. Andrés, muchas gracias por acompañarnos.
2: Muchas gracias a vosotros por atenderme.
1: Cuando recibió la llamada comunicándole que iba a ser el pregonero de la Semana Santa, ¿qué fue lo primero que pensó?
2: Que no me lo creía. Hombre, mi nombre, para bien o para mal, sonaba desde el año 2006 y le di el siquero, como cuando se casan los novios. Y esto es un honor para mí ser la voz en una ciudad tan cofrade como Málaga, ¿no? Y claro, esto ha sido pues una cosa muy, muy bonita y bueno, yo como cofrade no la voy a olvidar, evidentemente.
1: ¿En qué momento esa sorpresa se convirtió ya en la responsabilidad de pensar en el pregón y en cómo fraguarlo?
2: Me di dos días de reflexión y el 25 de julio, en festividad de Santiago, me puse a escribir. Yo soy una persona muy disciplinada, como un espartano. Y en dos semanas, claro, yo siempre tengo el miedo de que me va a pillar el toro. Y en dos semanas he estado trabajando de 4-9 durante dos semanas. Y cuando he llegado a tener un borrador, ya es cuando me he sentido pues más tranquilo.
1: Usted lleva muchos años estudiando y escribiendo sobre la Semana Santa de Málaga. Una cosa es investigar la historia de nuestras cofradías y otra muy distinta, pues tener que ponerse delante del Teatro Cervantes para pregonarla. ¿Qué cambia cuando lo que uno conoce desde la razón tiene que transmitirlo desde la emoción?
2: Claro, yo cuando he participado en alguna conferencia o en alguna presentación, pues claro, eso es muy diferente. Es muy diferente a una cosa más bien académica, ¿no? Yo al menos siempre lo he entendido. Aquí donde hay que mostrar son los sentimientos, tus vivencias, tus recuerdos. Y claro, yo como historiador no puedo renunciar a mí mismo. Y por lo tanto, claro, algo de historia. Porque claro, la Semana Santa está llena de historia, está formada por la historia. Claro, algo tengo que decir.
1: Ha utilizado usted una expresión muy bonita al hablar de esa responsabilidad que tiene con el pregón, que es convertirse en la voz de las hermandades que ha amado desde pequeño. ¿Qué significa para usted hablar delante de toda Málaga, no solamente de su propia experiencia cofrade, sino de todas las hermandades?
2: Hombre, yo creo que eso es lo más grande, bajo mi punto de vista, que le puede pasar un cofrade. Yo jamás, de cuando era niño, jamás hubiese pensado que yo iba a ser pregonero.
1: Andrés Camino, pregonero de la Semana Santa de Málaga de 2027, muchísimas gracias por acompañarnos y sobre todo mucha suerte en ese camino que le queda de creación hasta el 13 de marzo.
2: Muchas gracias.
0: Gracias a Raúl Ramírez, y también sepan que la artista sevillana Isabel Sola será la autora del cartel en 2027. Fue la responsable del cartel de la Semana de Pasión Sevillana dos décadas atrás. Habrá que esperar hasta el próximo enero para conocer su obra.

0: La música de las bandas de Semana Santa podría tener un nuevo coste a partir del 2027. La SGAE plantea aplicar una tarifa del 7% sobre el importe que se paga a las bandas por su participación en las procesiones cuando interpretan obras protegidas por derechos del autor. Una medida que ha generado dudas y críticas en el mundo cofrade y musical. Hoy queremos conocer cómo afecta esta decisión. Saludamos a Juan Antonio Becerra, director de la banda musical de la Rosario de Arriate. Juan Antonio, buenas tardes, gracias por acompañarnos.
1: Hola, muy buenas tardes, gracias a vosotros.
0: ¿Cómo habéis recibido la banda esta noticia del cobro de ese 7% y qué supone para vosotros?
1: Pues mira, la verdad es que nos deja ahí un poco a medias, ¿no? Porque sinceramente yo siempre, y entendemos que siempre vamos a estar a favor de los compositores, eso sin ningún tipo de duda. Pero por otro lado, no sé si la GAE debe de exigir ese porcentaje a las hermandades, porque al final, ¿quién es el que consume ese tipo de música, no? De ahí radica el problema. Nosotros siempre, o casi siempre, o cualquier otra banda, pues paga cuando encarga una marcha a su autor, ¿no? Ya sea la hermandad, ya sea la banda, entonces, que no sé si te corresponde a las hermandades pagar este canon. Distinto es que tú hagas algo para lucrarte, como por ejemplo, ¿cuántos y cuántos conciertos hacemos por toda Andalucía? Pues mira, el organizador de eso sí que a lo mejor le pertenece, ¿no? No, es mi opinión, cuidado, muy personal, pero no sé si las hermandades deben de pagar. Ya las hermandades de por sí pagan a las bandas, y yo creo que las bandas pagan por esos repertorios que ya tenemos, ¿no?
0: También se abre un debate sobre cómo va a afectar a vosotros, a las bandas. No sé si, claro, se abre el debate porque se dice que a las bandas pequeñas le puede perjudicar, pero también beneficiar, ¿no? Por estar detrás muchas instituciones públicas como ayuntamientos costeando esos costes, o por otra parte también les puede afectar a las bandas de más nombre por el incremento de considerable del precio. No sé ustedes cómo lo veis.
1: No, nosotros lo vemos pues igual, esto debe afectar a todo el mundo. Evidentemente cada banda tiene un caché, las hermandades así lo hacen, lo pagan y listo. Ahí estará pues el negociar, a ver quién corresponde pues pagar ese porcentaje. De todas maneras, yo como banda y como director de la mía, de Rosario Arriate, no lo veo. Yo no veo de ello pagar doblemente una cosa que ya se haya pagado previamente, insisto. Yo creo que debemos analizar todo esto bien y empezar por el principio, ¿no? Una buena casa se construye por buenos cimientos, y yo creo que esto está muy mal hecho, pero no de ahora, de siempre. La GAE, pues, todo el mundo la conoce y no la voy a descubrir yo ahora.
0: Juan Antonio Becerra, director de la banda Rosario de Arriate de Málaga, gracias por estar en Radio Nacional de España con nosotros.
1: Nada, gracias a ustedes por contar con nosotros. Un saludo para todos los oyentes.
0: Y seguimos hablando de la próxima Semana de Pasión, porque en Sevilla la Vía Sacra en la Catedral cambia de recorrido. El objetivo es favorecer un tránsito más fluido de los cortejos, que por primera vez será el mismo durante todos los días. Fernando Maestre, buenas tardes.
2: Buenas tardes. Esto permitirá mantener un único cortejo en el interior de la Catedral, evitando recorridos paralelos de quienes continúan la estación de penitencia y los nazarenos que acuden a los aseos. Las cofradías entrarán por la Puerta de San Miguel y girarán hacia la nave de San Pedro hasta terminar en la Puerta de Palos. La segunda gran novedad será la ubicación del monumento ante la Puerta de San Fernando.

0: hablando de Rosario de Arriate, que será protagonista este fin de semana en Ronda, pues será acompañante de una estampa inédita en esta localidad malagueña el sábado. La salida extraordinaria de Jesús Nazareno y la Virgen de los Dolores juntos en el Paso del Señor tiene lugar con motivo del 250 aniversario fundacional de la cofradía con más devotos de la Semana Santa rondeña. Belén Gómez es la hermana mayor del conocido como Señor de Ronda.
1: Son 250 años de historia, de devoción, de momentos buenos y también de momentos difíciles, pero sobre todo son 250 años de hermanos que han ido pasando por nuestra hermandad, dejando su huella y manteniendo viva esta devoción.
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0: Y avanzamos otros temas que han marcado la semana en cuanto a cofradías. Esta misma mañana se ha repuesto al culto el Señor de la Victoria de la Hermandad de la Paz de Sevilla. Tiene lugar tras los trabajos de conservación realizados por Pedro Manzano. Mientras que el Señor de la Salud de los Gitanos se encuentra en el Instituto Andaluz de Patrimonio Histórico en su sede de La Cartuja, donde lleva desde este lunes para comprobar su estado de conservación.
1: Se espera que mañana, viernes 2 de octubre, regrese al culto a su santuario. Coincide con el IAPH, con el Cristo del Amor o el Señor de la Humildad y Paciencia de la Hermandad de la Cena. Dos imágenes que están siendo intervenidas en este espacio.
0: Y en Huelva, salida extraordinaria de la Hermandad de la Santa Cruz con motivo de su 25 aniversario este sábado, y lo hace con un cambio destacable respecto a su habitual salida en el Miércoles Santo.
1: Fue la banda del maestro Tejera de Sevilla en lugar de su habitual acompañamiento con música de capilla.
0: Y en la agenda, multitudinarias peregrinaciones las que tenemos en Almonte por delante este fin de semana.
1: Con Jamilena y Antequera el sábado, el domingo Córdoba, la Macarena, Ayamonte, Priego de Córdoba, Murcia, Llorca y Villanueva del Río Segura.
0: En Sevilla, con motivo de la celebración de la Noche en Blanco este viernes, las cofradías colaboran, como no puede ser de otra forma. Son numerosas las hermandades que se abren al público. Así llegamos al final de esta nueva edición de Pasión y Gloria. Nosotros volvemos el próximo jueves. Que tengan buena tarde.
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3: Buenas tardes. La Junta aumenta en 18 camas la capacidad del nuevo hospital de Cádiz, del que hoy saca a concurso la redacción del proyecto, y comisiones y UGT han salido hoy a la calle, día del mayor, para exigir que se cumplan plazos en la dependencia y más plazas en residencias. Hasta las 2 ampliamos estas y otras noticias. Tenemos 26 grados a esta hora en Cádiz. Si bajan a la playa, sepan que la baja mar ha sido la 1 y la pleamar se alcanzará a esta tarde a las 7 y cuarto. El futuro nuevo hospital de Cádiz tendrá 800 camas en lugar de las 782 previstas inicialmente, según la Junta, que incluye ahí las 119 camas actuales del Hospital de San Carlos. Ese incremento de 18 camas se recoge en una modificación del plan funcional. El edificio contará además con helipuerto. La Junta saca hoy a concurso la redacción del proyecto, la dirección de obra y la coordinación de seguridad y salud de ese proyecto por casi 50 millones de euros y un plazo de ejecución de 17 meses. Afectados por las altas médicas sin reconocimiento previo, se han concentrado ante el Centro de Salud de Barbate este mediodía en una movilización convocada por María Blanca de la Janda, que considera cruel e inhumano ese procedimiento. Este colectivo denunció la semana pasada que decenas de pacientes habrían recibido la alta médica sin reconocimiento previo, casos como África.
4: Se da de alta por curación completa que permita trabajar. Pero vamos a ver, ¿cómo que curación completa? Si tengo el brazo inmovilizado y me han mandado al cirujano, en fin.
3: 35.757 contratos de alquiler de vivienda se podrían ver afectados en nuestra provincia por la prórroga obligatoria que hoy entra en vigor, aunque pendiente de que el Congreso la convalide este viernes. La subdelegada del Gobierno, Blanca Flores, apelaba a las diferentes fuerzas políticas para ratificarlos.
5: Para que apoyen esas medidas que protegen a las personas, no es ideología, estamos hablando de familia, de hogares, de derechos, y en Cádiz conocemos bien cuál es esa realidad.
3: Y tercera noche consecutiva en la que varias personas duermen en la Plaza del Palillero. Anoche recibieron la visita de miembros de la comparsa Las Ratas de Jesús Bienvenido como símbolo de apoyo.
6: Que yo quiero regresar a lo que fui y sentarme con mis padres.
3: A las 7 de esta tarde volverán a tener una asamblea abierta para decidir si mantienen la acampada hasta el sábado o si mañana es su última noche de cara a la manifestación del sábado por la vivienda. El portaaeronaves Juan Carlos I ha entrado en el astillero de Puerto Real. Va a estar hasta final de mes para, entre otras cosas, optimizar su sistema de propulsión instalado a final de año tras varios meses de pruebas en el mar. También se va a mejorar la habitabilidad. Una varada posible por el amplio dique que tiene el astillero de Puerto Real. Joaquín Arcusa, secretario del Comité de Empresa.
7: El dique que tenemos, que es uno de los más grandes de Europa, puesto que el Juan Carlos I necesita de un dique de estas características para poder acometer con garantía todas las reparaciones.
3: En Airbus, a las 5 de esta tarde va a finalizar la votación del referéndum para validar o no la última propuesta de la empresa. Hasta la 1 habían votado en todos los centros en torno al 70% de la plantilla. Antonio Montoro, UGT.
8: Ahora que aproximadamente son las 1 de la tarde, ha votado ya aproximadamente el 70% en una situación generalizada en todos los centros. Es decir, que el índice de participación a esta hora es bastante alto.
3: Comisiones Obreras y UGT han salido hoy a la calle, día del mayor, con una concentración ante la Junta de Andalucía para exigirle que se cumplan plazos en la dependencia y más plazas en residencias, entre otras demandas. Salvador Domínguez y José Aragón, Comisiones Obreras y UGT.
9: Los consejos de mayores sufren graves deficiencias y los centros de participación activa son escasos.
10: Y un reforzamiento urgente de la atención primaria del SAF y la reducción de las listas de espera que afectan gravemente a nuestros mayores.
3: La memoria de la Fiscalía de Andalucía en 2025 presentada hoy advierte de un incremento de la violencia y de una cierta militarización de las bandas del narcotráfico. También de que el uso de armas de guerra ya no es excepcional en bandas profesionalizadas que incluyen individuos con experiencia en escenarios de guerras recientes. En el caso de nuestra provincia, en 2025 se abrieron 27 procedimientos penales por tenencia de armas y por dos episodios de extrema gravedad en Chiclana, un asesinato y un asalto en carretera con disparos y lesiones graves al ocupante del vehículo que posteriormente arrojaron por un puente. Y la Guardia Civil investiga a un vecino del campo de Gibraltar como presunto autor de 5 delitos de incendio forestal ocurridos entre finales de junio y principios de septiembre en los barrios. De la página municipal, PSOE y Adelante lamentan que el alcalde de Cádiz normalice, dicen, la paralización del proceso administrativo para la nueva concesión de autobuses urbanos. Óscar Torres, portavoz del PSOE.
11: Viene a tirar la toalla. Y viene, bueno, pues a aceptar que tardaremos años y años en que tengamos un nuevo contrato y que lleguen nuevos autobuses a nuestra ciudad.
3: Adelante, pide al alcalde que explique qué medidas va a adoptar para mejorar, mientras tanto, el servicio. Lorena Garrón.
12: Cádiz no puede seguir esperando un transporte urbano digno. Al final no sabemos cuánto se va a retrasar la renovación de la flota ni qué medidas se van a adoptar, mientras tanto, para mejorar el servicio.
3: Siguen aquí ahora las noticias de España y del mundo.
13: Ceuta, el temporal y la protesta en la Puerta del Sol, así como las presiones del gobierno a los grupos para que voten el decreto positivamente este viernes, decreto de vivienda, centran y ocupan la actualidad de este jueves, 2 de la tarde, 1 en Canarias.
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13: Y en lo inmediato, el Mediterráneo preparado para el impacto de un temporal que trae lluvias muy fuertes, persistentes, Castellón, Valencia, Tarragona, entre esta tarde y mañana. Estamos ante la preocupante combinación de aquí el lunes de un frente, una profunda borrasca, la primera dana también de la temporada. Rosa Perrenau, buenas tardes.
14: Buenas tardes, Carlos. Hay avisos en Baleares y en el tercio este de la península, pero lo peor, el riesgo de inundaciones locales repentinas está en Castellón y en Valencia, que han recibido un SALER con las medidas de autoprotección, y también Tarragona.
13: Y la Generalitat Valenciana, estatales reuniéndose a primera hora, decenas de municipios valencianos con clases suspendidas. Aurora Moncholi, buenas tardes.
15: ¿Qué tal? Buenas tardes. El litoral de Castellón se puede llevar la peor parte de este aviso rojo, con acumulados de hasta 300 litros en pocas horas. Municipios como Almasora envían a los niños a casa. El alcalde en funciones es José Claramonte.
16: A partir de las 3 de la tarde se cerrarán los centros educativos, las instalaciones municipales y el cementerio, y quedarán suspendidas todas las actividades.
15: El Consorcio Provincial de Bomberos de Castellón tiene preparado un dispositivo con un centenar de efectivos y bombas de achique. El Ayuntamiento de Valencia pide a la población que no se acerque a cauces y barrancos y evite desplazamientos a partir de esta hora. Y en la zona dana en Valencia también han activado sus planes antiinundaciones. Lorena Silvent, alcaldesa de Catarrocha.
17: También tenemos unos sacos de arena preparados, pues, para los comercios, las casas más bajas, tenemos a la brigada activada, los servicios de limpieza intensificados, las cubas preparadas, bueno, todo lo que supone, pues, una guardia real.
15: Medidas de autoprotección que se mantendrán también mañana hasta que finalicen las alertas.
13: Tarragona se prepara para una tarde también complicada. Lo peor se espera a partir de las 6 de la tarde, así que máxima precaución y atención a los avisos que iremos recordando en Radio Nacional y en Radio 5, todo noticias. Y es el momento de hacer historia, de que después de 20 años un jefe del Estado español pise Ceuta y Melilla, 13 y 14 de octubre. Felipe, Leticia, Rosa, en las ciudades autónomas.
14: Sí, un viaje al que no les va a acompañar Pedro Sánchez. Ha costado semanas organizar el calendario en busca del momento más oportuno para una visita que puede generar tensiones con Rabat. Será justo después de la fiesta nacional. Sandra Gallardo, buenas tardes.
18: Buenas tardes. Una visita histórica sin haberse cerrado todavía la crisis migratoria. Los reyes visitarán Ceuta y Melilla por primera vez el martes 13 y el miércoles 14 de octubre, emulando a Juan Carlos I y Sofía en 2007. Una noticia que daba a conocer la Moncloa estando Felipe VI en el Congreso.
19: Buenos días, Majestad. ¿Ya tiene fecha para ir a Ceuta satisfecho?
20: Uy, a ver, ¿cómo que no?
19: Majestad, ¿le hace ilusión?
18: Una fecha consensuada entre Moncloa y Casa Real se ha esperado a después de la fiesta nacional y una vez resueltas las elecciones en Marruecos. Una visita necesaria, coinciden los presidentes Vivas de Imbroda, para reivindicar la españolidad de las ciudades autónomas.
20: El rey ha tenido una postura clara en cuanto al diagnóstico de lo ocurrido y de cómo se debe de solucionar lo ocurrido.
21: Y para ello era muy importante y fundamental que el rey viniera a Melilla y a Ceuta.
18: La agenda no la conocemos, lo que sabemos seguro es que no les acompañará Pedro Sánchez.
22: Gracias, Sandra. Acercaran hasta los aledaños del colegio donde estaba la ministra, Pablo Danubio, ¿qué ha pasado? Buenas tardes.
23: ¿Qué tal? Muy buenas tardes. Pues la imagen es absolutamente impresionante aquí en el barrio del Príncipe. Cientos de inmigrantes, muchos de ellos, la mayoría menores, se aglutinan ahora mismo en la pista deportiva, en la pista de fútbol sala próxima al Colegio Reina Sofía, donde la ministra ha caminado hace...

0: sanidad y acogidos en centros.
1: Estas palabras de la ministra, como decimos, han confundido a cientos de inmigrantes que vienen desde todas las partes de Ceuta, también desde la playa del Trampolín, y que ahora mismo están esperando a que la Policía Nacional se pase por aquí para tratar de controlar un poco la situación. Ahora mismo es el primer furgón el que llega a este barrio del Príncipe y los primeros agentes se bajan ahora mismo a tratar de controlar un poco la situación, que parece absolutamente desbordada.
2: Pues miles de migrantes rodeando a la ministra. Pablo Danubio, te dejamos ahí en directo recabando toda la información. Volveremos contigo a partir de las 2:30 en ese colegio del Príncipe donde está Sira Rego y donde hay miles de migrantes esperando a esas promesas que han escuchado esta mañana. Sobre la investigación en la Audiencia Nacional del asalto hace 2 meses, hace minutos, terminaba de declarar como testigo el que fuera jefe de gabinete del exdelegado del gobierno en Ceuta. Ayer lo hizo el presidente Vivas. A la salida denunció que Moncloa no atendió las llamadas que hizo en los días previstos a la entrada masiva.
3: Según Vivas, trató de hablar con Pedro Sánchez hasta en 10 ocasiones y solo le respondieron, dice, 3 veces. Hoy Moncloa le desmiente con su recuento de llamadas que intercambiaron ambos gabinetes entre el 27 y el 30 de julio. 9 conversaciones en total. Sobre los intentos de contactar con el jefe de gabinete de Sánchez, el gobierno dice que es posible que fueran por WhatsApp y que Diego Rubio estuviera sin cobertura.
2: Ya estamos a 24 horas para que el Congreso vote los 2 decretos de vivienda. El gobierno presiona al primero, Pedro Sánchez.
4: La gente ha salido a la calle, ha exigido medidas y ahora nos toca cumplir. Este viernes, cada grupo parlamentario tendrá que decidir.
2: También lo han hecho otros ministros, llamamiento de Sánchez y otros miembros del gobierno a los que tienen la llave ahora mismo sin desvelar qué van a hacer. Junts es clave. Elena García, esta noche los independentistas deciden el voto.
5: Puigdemont y Turull citan a la Ejecutiva Nacional de Junts per Catalunya esta noche a las 9 para decidir su voto a los decretos de vivienda de Sánchez en formato mixto, aunque preeminentemente telemática, en tanto que la decisión importante, como el año pasado ante la ruptura de relaciones con el PSOE, la toman más de 60 personas de las diferentes veguerías y cargos de Junts. Del conclave se espera un comunicado que incline la balanza en plena emergencia habitacional.
2: ¿Y bastaría, Rosa, una abstención de PNV de Junts?
3: Sí, después de que Podemos haya confirmado su sí, lo ha hecho Jone Belarra en una entrevista en Televisión Española.
6: En la línea de lo que han dicho los sindicatos de inquilinas, porque nosotras somos una herramienta en manos de los movimientos sociales, pero yo creo que se hace mal desoyendo toda la parte previa, que es que estas medidas no sirven.
2: Y la acampada de Sol cumple 6 días mientras Ayuntamiento y Comunidad redoblan el pulso contra el Gobierno. La Comunidad de Madrid va a la justicia.
3: Sí, hoy se ha cumplido el plazo que dieron a la delegación para desalojar la plaza. Díaz Ayuso acaba de pedir que levante la acampada de inmediato. Ha registrado su petición en los tribunales. Lo anunciaba esta mañana en la Asamblea.
7: Vamos a solicitar medidas cautelarísimas para la inmediata disolución de esa ocupación ilegal en Sol. Y si no les importa a sus señorías saltimbanquis con Macintosh, por favor, que desalojen por lo menos lo suficiente para que puedan pasar las ambulancias.
3: Y le ha respondido el delegado del Gobierno, Francisco Martín.
8: Vamos a continuar desarrollando las actuaciones procedentes y en estricto cumplimiento del marco normativo y en particular del derecho de reunión y la protección ciudadana.
2: Y un caso de Estados Unidos sin precedentes en la aplicación de la pena de muerte.
3: Si una mujer ha sobrevivido a las 2 inyecciones letales que ha recibido este miércoles después de que un tribunal de Tennessee paralizara su ejecución, pero después de que el Supremo lo autorizara después. Está hospitalizada, fue condenada por un asesinato que cometió con 18 años. Corresponsal María Caro, buenas tardes.
9: Buenas tardes, se llama Krista Pike y ha sobrevivido a 2 inyecciones letales en Tennessee esta noche. Ahora mismo está en el hospital y no se sabe cuál es su estado. Pike tiene 50 años, fue condenada a pena de muerte con 18 por matar y torturar a otra joven junto a su novio, que al tener 17 no fue condenado a la ejecución y ahora puede optar al tercer grado. En estos años, los abogados de Pike han intentado evitar su sentencia de muerte, alegando que al ser juzgada no se tuvo en cuenta el historial de abusos sexuales que había sufrido. El Supremo dio vía libre a su ejecución ayer a última hora y las autoridades de Tennessee se apresuraron a llevarla a cabo antes de que terminase el día. Pike hubiera sido la primera mujer ejecutada en su estado en 200 años. Ahora el gobernador de Tennessee ha decidido paralizar las ejecuciones en lo que queda de 2026.
2: Y los mercados convulsionan la bolsa por la rentabilidad de la deuda. David Martínez, buenas tardes.
10: Buenas tardes. Después de las fuertes caídas de esta mañana, recuperan algo de terreno. El IBEX 35 aún así baja un 0,6%. El mercado de deuda sigue presionando los mercados. Los bonos caen con fuerza, lo que dispara el interés que ofrecen hasta niveles que en algunos casos no se veían en más de dos décadas. La rentabilidad del bono estadounidense a 10 años ha alcanzado máximos de 2002.
2: Y en los deportes, el número de Cristiano Ronaldo tiene dueño, el número de su selección. Alex Pita.
11: ¿Qué tal, Carlos? Sí, es un mítico número 7 con el que ha marcado 146 goles en los últimos 18 años. Ya tiene dueño, Rafa Leao, pero la historia no acaba en una camiseta.

0: Salida de la concentración de madrugada en su jet privado hacia Madrid, su enfrentamiento abierto con el seleccionador Jorge Jesús. Bueno, luego vamos a ir hasta Lisboa para entender todo lo que está pasando en Portugal.
1: Pues lo ampliamos todo a partir de las 2:30, ahora información territorial.

0: tardes. En dos días, como máximo, un juez deberá decidir si la acampada de Sol se puede quedar o se tiene que desalojar la plaza. Es el tiempo que tiene para resolver las medidas cautelarísimas que ha pedido la Comunidad de Madrid en el recurso contencioso administrativo que ha interpuesto tras la negativa de Delegación de Gobierno a levantar la acampada. Si las acepta, el magistrado dará un plazo a Delegación de Gobierno para que presente sus alegaciones. El gobierno madrileño alega razones de seguridad, pero también plantea un posible delito de expolio del patrimonio cultural por daños en la Real Casa de Correos y en la estatua del Oso y el Madroño, que esta misma mañana ha tenido que ser vallada para evitar que se siga vandalizando. En la acampada esperan seguir allí sine die, mientras el ayuntamiento apunta la posible responsabilidad penal del delegado del gobierno por inacción. El anuncio del recurso lo hacía la presidenta Isabel Díaz Ayuso en el pleno de la Asamblea sin esperar a que se cumpliera el plazo de 48 horas que establecía el requerimiento a Delegación de Gobierno y una vez que el propio delegado había confirmado que no lo iba a cumplir. Un recurso
1: de Jaén y de Almería, hay avisos amarillos, pueden llegar a los 15 litros por metro cuadrado.
2: Previsión completa para hoy, Agencia Estatal de Meteorología. Javier Andrés, buenas tardes.
3: Buenas tardes. Esta tarde en Andalucía tenemos cielos nubosos con precipitaciones débiles dispersas, tendiendo a abrirse algunos claros. En las sierras, nubes de evolución que dejarán tormentas y chubascos localmente fuertes en las del tercio oriental. Mañana tendremos tiempo más inestable, con precipitaciones débiles o localmente moderadas en la mitad sureste por la mañana, tendiendo a aumentar la nubosidad por la tarde, con chubascos acompañados de tormentas ocasionales en las sierras, con probabilidad de ser localmente fuertes en el tercio oriental. Atención hoy y mañana a las sierras del este a la precipitación intensa con acumulados que pueden alcanzar o superar los 15 litros por metro cuadrado en una hora y a las tormentas. Hoy las temperaturas se mantienen con ligeros cambios, con máximas de 34 grados en Córdoba, 33 en Sevilla, 31 en Huelva, 30 en Granada y Jaén, 29 en Almería y Málaga, 27 en Cádiz. El viento hoy será flojo de dirección variable. Es una información de AEMET.
2: Gracias y estado a esta hora de las carreteras de Andalucía. Dirección General de Tráfico, Daniel González, buenas tardes.
4: ¿Qué tal? Muy buenas tardes. En estos momentos se encontrarán circulación lenta en Granada, en dos puntos de la A92, Atarfe y también Loja, todo ello en sentido Antequera. Tráfico lento también en Málaga, en la 7 ya en San Pedro Alcántara, sentido Estepona, y el tramo de la 357 en Cártama, en dirección a Pizarra. Se complica en Sevilla ya la SE30, tanto en Sevilla este sentido al aeropuerto, como también el puente del Centenario, dirección A49, y van a encontrar tan solo ligeras complicaciones en el acceso a Almería por la A92 en Pechina.
2: Gracias. Con Paco Moreno y Ana Ogallas en el control técnico, escuchan las noticias de Andalucía. Como les decimos, Día de las Personas Mayores en este 1 de octubre. Las calles de las capitales andaluzas se han llenado de movilizaciones para exigir que se cumplan los plazos de la ley de dependencia o recursos para combatir la soledad no deseada, entre otros asuntos. En la protesta de Málaga ha estado Salvador Castillo.
5: Más de un centenar de personas han participado en la concentración convocada por UGT y Comisiones Obreras en Málaga con motivo del Día de las Personas Mayores, una jornada reivindicativa en la que han exigido al gobierno andaluz que cumpla con los plazos de la ley de dependencia, ya que actualmente se duplican en Andalucía. También reclaman la creación de más plazas públicas en residencias, una sanidad pública de calidad o la reactivación de los centros de participación activa para combatir la soledad no deseada que afecta a uno de cada cinco andaluces mayores de 65 años. José Luis García, de UGT, Alfonso Vidán, de Comisiones Obreras.
6: Nosotros pedimos que la ley de la dependencia se quede en el tiempo que está, que hay 45.000 personas esperando todavía.
7: Que las personas que hoy tienen más de 65 años que contribuyeron o contribuimos y seguimos contribuyendo a seguir levantando este país, nos merecemos más que el olvido del gobierno de la Junta de Andalucía.
5: Al gobierno central piden un aumento de las pensiones más bajas, pensiones que, recuerdan, impiden a muchos mayores afrontar el alquiler de una vivienda.
2: Jornada para poner el foco en el bienestar, participación y en la importancia de mantenerse activos a cualquier edad. Ahí los centros de mayores juegan un papel fundamental. Belén García Fito.
8: Sí, son espacios de encuentro, pero también de aprendizaje físico y mental, donde trabajan la memoria, por ejemplo. En Almería hoy comienzan en el centro de Oliveros los 44 cursos disponibles para los más de 1.400 alumnos. La mayoría han colgado el cartel de completo y en otros incluso hay lista de espera. José Luis Friebel es el presidente de la Asociación Amigos de los Mayores de Almería.
9: baile de salón, sevillana, castañuela, luego guitarra, pintura, yo qué sé, lo que se te ocurra. Hay de todo. Hace poco, hace 3 años, montamos uno nuevo, que es el juego de Rumiku, que hay que mover la mente con una ficha y también está lleno, está a tope.
8: Cada vez son más los mayores que acuden a este centro, tanto que se ha quedado pequeño. Es el lugar de encuentro para los mayores almerienses, tanto para los usuarios como para los voluntarios que llevan a cabo los talleres. Isabel Trujillo es una de las monitoras.
10: A veces vienen un poco deprimidas porque, hombre, somos mayores y o se han quedado viudas o tienen problemas. Y aquí, pues, es como su segunda casa. Se van bien.
8: Centros como este ayudan a los mayores a envejecer de forma activa y en compañía, fundamental para evitar la soledad no deseada.
11: En la residencia Domus Vi de Abermuj.
2: En Andalucía ha comenzado este jueves la vacunación contra la gripe del COVID y virus sincitial, que se adelanta unos días respecto al año pasado. Se administrarán más de 1.955.000 dosis. En una residencia de mayores de Sevilla ha estado Luis Delgado.
11: En la residencia Domus Vi de Abermujos hoy se ha escuchado esto.
12: ¿Qué te ha enterado? Lo único que te puede pasar, lo mejor que esto un par de días te hagas un poco pachuchilla. Es un efecto normal de la vacuna.
11: Tienen clara la importancia de hacerlo para evitar complicaciones cuando llegue el pico de infecciones respiratorias. María de la O y Martín son residentes.
13: Para el mundo entero, porque se evita muchísimos contagios y más en un sitio así. Que somos personas mayores.
14: Perfecto, ahora mismo perfecto. No siento nada. Vamos, una minita al pinchar y se ha acabado.
11: Hoy también han tenido la oportunidad de inocularse sus cuidadores. Rosario es auxiliar de enfermería.
15: Vacunarse, sobre todo las personas mayores, las personas con riesgo. Yo soy asmática, entonces hay que prevenir y proteger a los mayores y protegernos nosotros.
11: Turno además este jueves para 180.000 menores de 4 meses a 5 años en centros escolares. El SAS habilitará 6 jornadas, eso sí, sin cita, entre noviembre y diciembre, además de 2 sábados especiales en centros comerciales.
2: Tras la aprobación del Real Decreto Ley con medidas de vivienda aprobado en Consejo de Ministros este martes, este jueves entra en vigor la prórroga obligatoria de todos los contratos de alquiler que venzan antes de 2029, hasta el 31 de diciembre de 2028. En Andalucía, según fuentes del Gobierno, son 263.000 contratos prorrogables los que se van a beneficiar. Encabeza estos datos Málaga, con 74.000 contratos prorrogables, seguido de Sevilla, con casi 55.000, y Granada, con 40.000. El INE señala que de media en cada hogar hay 2.5 personas, por lo que con este número de contratos prorrogables son unas 660.000 personas las beneficiadas y que van a poder prorrogar sus contratos en las mismas condiciones. Y en Granada, la plataforma Stop Desahucios se ha concentrado esta mañana a las puertas de la Delegación de Vivienda de la Junta para denunciar el caso de Jesús y Laura, padres de 3 hijos menores que se enfrentan a un proceso de desahucio. Patricia Aranda.
16: La familia lleva 10 años viviendo en un piso propiedad de Abra, empresa de viviendas públicas de la Junta. El problema reside en que el contrato está a nombre de la pareja de la abuela de Jesús, que falleció en 2015. Jesús inició los trámites para regularizar la situación hace años, pero la Junta alega que como su abuela no se subrogó a ese contrato, él ahora tampoco tiene derecho a hacerlo. Le escuchamos.
17: Estaba a quedarme en ese piso hasta 2023, que me llegó la carta de que no me ponen el piso a mi nombre. No me quieren hacer un alquiler cuando yo estoy pagando en mi cuenta hasta el día de hoy, pues 10 años casi que llevo viviendo ahí.
16: El caso está judicializado y recurrido por Stop Desahucios ante el TSJA. Ahora la familia está pendiente de si el decreto de vivienda que se vota mañana puede afectar a su situación.
2: La vivienda ha protagonizado también la sesión de control al gobierno en el Parlamento. Los partidos de la oposición han recriminado a Moreno su inacción para solucionar este problema durante una sesión en la que el presidente ha dejado 2 anuncios. En ese sentido, Paloma Jara, ¿cuáles han sido?
1: Pues el primero, la bonificación del 99% del impuesto de donaciones y sucesiones para heredar la vivienda familiar entre hermanos.
18: Cuando una persona herede la vivienda familiar de su hermano, tendrá una bonificación del 99%, que es el máximo que permite la ley, cuando esa sea su vivienda habitual.
1: El segundo, para menores de 35 años que vayan a alquilar.
18: Una ayuda de 250 euros al mes durante un máximo de 24 meses que puede alcanzar un total de 6.000 euros para el beneficiario.
1: Precisamente sobre estas ayudas, desde el PSOE, María Jesús Montero le ha pedido al presidente menos anuncios y más ejecución.
19: Ustedes fueron la última comunidad autónoma que ejecutó las ayudas al alquiler para jóvenes del gobierno de España. Claro que es ideología, señor Moreno Bonilla, decidir si se está del lado de los especuladores o del lado de los jóvenes y de los trabajadores.
1: Los tres grupos de la oposición se han mostrado especialmente críticos con las políticas de Moreno en materia de vivienda. Vamos a escuchar a José Ignacio García de Adelante y Antonio Maillo de Por Andalucía.
20: Jóvenes que no pueden emanciparse, familias que no pueden, parejas que no pueden divorciarse, gente jubilada que después de toda la vida trabajando está viviendo en la precariedad. Y usted ahora me va a decir que la culpa es del Partido Socialista, y el Partido Socialista me va a decir que la culpa es del Partido Popular, y la gente está harta.
21: ¿Cuándo va a entender que las competencias están para ejercerlas, señor Moreno Bonilla, y no para obstaculizar derechos como es el incumplimiento de la ley de la vivienda?
18: Ustedes sigan con el intervencionismo y el populismo que desgraciadamente pocas viviendas construyen.
1: Vox defiende que la senda para solucionar este problema pasa por bajar impuestos y por construir. Escuchamos a su portavoz, Javier Cortés.
22: Vamos a bajar los impuestos para facilitar el acceso a la vivienda. Vamos a permitir que todos esos impuestos se puedan pagar poco a poco. Y señora Montero, vamos a construir 20.000 viviendas públicas en los próximos 4 años.
1: Sobre los decretos del Ejecutivo Central que mañana se votan en el Congreso, Moreno los ha tachado de electoralistas. El portavoz del Grupo Popular, Toni Martín, asegura que además están haciendo que los caseros tengan miedo a alquilar.
23: En menos de 24 horas se han retirado más de 4.000 ofertas de alquiler del portal Idealista. 4.000 en 24 horas. A eso le llamo yo una maravilla de decreto.
1: Y de cara a los presupuestos de la Junta del año que viene, Moreno ha anunciado también 50 millones en préstamos para que las universidades públicas andaluzas puedan hacer obras y reformar sus edificios.
2: Y antes de esa sesión de control, el presidente Moreno ha recibido en San Telmo al presidente Ceutí, un encuentro tras el que ha reclamado al gobierno central que acelere el retorno a Marruecos de las personas que entraron irregularmente en la ciudad autónoma, incluidos los menores.
1: Sí, pide el ejecutivo de Sánchez que meta una marcha más, así lo ha dicho, para recuperar la normalidad en Ceuta. Lo pide también Juan Jesús Vivas, presidente Ceutí.
24: Los ceutíes han visto perdida parte de su seguridad, parte de su tranquilidad y parte de su libertad. Vivimos en una olla a presión que en cualquier momento puede estallar.
1: Encuentro en el que se han anunciado nuevas medidas de apoyo a Ceuta, como la puesta en marcha de una conexión marítima regular con Málaga o descuentos del 25% en los billetes de ferry. Moreno también ha ofrecido a las empresas ceutís el apoyo de la Red Internacional de Andalucía Trade y una campaña de promoción turística conjunta.
2: También en el plano político, el ministro de Agricultura, Luis Planas, ha sacado pecho de su gestión ante el anuncio de movilizaciones por parte de las organizaciones agrarias que consideran insuficientes las medidas del gobierno para paliar la subida del coste del gasóleo agrícola por el conflicto en Oriente Medio. Claudia Torregrosa.
25: Sí, Planas asegura que respeta la decisión de las organizaciones, pero recuerda que el montante de ayudas que destina el gobierno para hacer frente al incremento del gasóleo y de los fertilizantes es bastante superior al resto de países europeos.
26: Los 1.174 millones que hemos puesto sobre la mesa y que estamos ejecutando son más del doble que el segundo país de la Unión Europea, que es Francia, incluyendo el último paquete que ha adoptado, que está ligeramente por debajo de los 500 millones, menos de la mitad de lo que ha puesto el gobierno de España en un sector agrario de tamaño muy parecido al nuestro.
25: Y recuerda que el gobierno va a destinar 50 millones de euros con fondos europeos a las comunidades autónomas para que puedan impulsar acciones complementarias. Recordamos que las organizaciones agrarias rechazan las ayudas de 20 céntimos el litro del gasóleo cuando aseguran que ha subido más de un 45% con respecto al año pasado.
2: Vamos con más asuntos. La policía investiga posible violencia de género en el presunto apuñalamiento de un hombre de 52 años a una mujer con arma blanca en una casa del barrio de La Chana, tras confirmar que era su expareja. Granada, María Martín.
27: El caso se está investigando como violencia machista tras confirmar que el hombre de 52 años había sido pareja de la mujer que ayer era apuñalada con arma blanca en una casa del barrio de La Chana, en Granada capital. Así lo ha confirmado el subdelegado del gobierno, José Antonio Mantilla.
28: Había sido su pareja hasta hace pues unos meses, por tanto se está investigando como un delito de violencia de género. El agresor está detenido y está en dependencias policiales hasta que se esclarezcan los hechos.
27: Los hechos ocurrían ayer sobre la 1:30 de la tarde. La mujer recibía cortes en brazos y hombros. Salió corriendo para refugiarse en un portal donde recibió las primeras atenciones sanitarias. Después tuvo que ser intervenida quirúrgicamente y en estos momentos continúa ingresada, pero ya fuera de peligro. Según su delegación, no había registros en el sistema Biogen y el hombre no tenía antecedentes penales.
2: Cuando una catástrofe pone a prueba los servicios de emergencia, coordinarse rápido puede marcar la diferencia. En Málaga se presenta estos días las novedades novedades de SOSFI, un software andaluz que se ha convertido en una herramienta clave para la gestión de grandes siniestros como el accidente de Adamuz o los incendios de Niebla y Almería, y que reúne a profesionales de emergencia y salvamento de todo el país. Iker Álvarez.
0: En una emergencia cada segundo cuenta y también cada decisión. Bomberos que han estado sobre el terreno en grandes catástrofes comparten estos días en Málaga sus experiencias y analizan cómo mejorar la coordinación cuando todo se complica. La respuesta rápida y activa es crucial, ya que una buena gestión de los efectivos de salvamento o extinción puede salvar muchas vidas. Algo que vivió en primera persona el oficial jefe de Consorcio de Bomberos de Córdoba, Francisco Carmona, que fue de los primeros en llegar tras el accidente de Adamuz.
3: Tomar conciencia de lo que era aquello, que no era un accidente normal y corriente, por desgracia perdimos 46 personas. Poco a poco, coger situación, sensaciones de lo que está ocurriendo allí y decir, venga, pues esto hay que meterle mano y vamos a funcionar y vamos a sacarlo para adelante.
0: Y es muy difícil estar sereno y frío en esos momentos, pero muy necesario para ser eficaz, como cuenta el subdirector del Consorcio de Bomberos de Huelva, Joaquín Marfil, que coordinó el operativo del incendio de Niebla.
4: Tú tienes que optimizar mucho los recursos que tienes, optimizar dónde aplico para que sea efectivo, ¿eh? Y sobre todo en eso, en aplicar y destinar los recursos en el momento oportuno y en el lugar oportuno.
0: Y es que se trata al final de eso, reducir el impacto de la catástrofe, auxiliar a heridos o apoyar psicológicamente a los afectados, que también es muy importante.
2: Pasan 35 segundos de las 2 y 26 de la tarde.
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6: La primera patera de la que se tiene noticia llegó a la costa de Tarifa, en Andalucía, en noviembre de 1988. Sus ocupantes eran todos hombres. No fue hasta 20 años después cuando empezaron a llegar en esas pateras mujeres y niños. Y tuvo que pasar mucho tiempo más para descubrir que las mafias
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2: El desierto de Tabernas, en Almería, es hoy el centro de atención para los investigadores de la Agencia Espacial Europea. Allí prueban a Charlie, el gemelo del rover que se enviará a Marte en 2030. Un lugar que no está elegido por casualidad, Belén García Fito.
8: No, este paisaje presenta similitudes con algunas zonas del planeta rojo, por lo que se convierte en un lugar perfecto para practicar la independencia del rover. Nos lo ha contado allí sobre el terreno el encargado de los test de Airbus, Vincent Schaffer.
9: Necesitamos un paisaje que se parezca, una vegetación muy limitada, entonces un desierto es una buena opción, no hay árboles en el horizonte. También necesitamos un interés geológico, porque la misión ExoMars es una misión de ciencia.
8: Unas pruebas con un objetivo muy claro.
9: Encontrar identificación de que la vida haya podido existir en Marte de un punto de vista químico o biológico.
8: Pero esta misión tiene una novedad con respecto a otras anteriores.
9: Perforar 2 metros debajo de Marte no se ha hecho antes, entonces era una primera vez.
8: Desde Turín, más de 60 científicos se coordinan para comprobar cómo se desplaza, cómo sortea obstáculos y cómo lleva a cabo las operaciones científicas que, si todo sale según lo previsto, realizará el rover Rosalind Franklin cuando llegue a Marte en 2030. Por si el tiempo
2: me arrastra. En cultura, la Fundación CajaSol inaugura en su sala Vanguardia Atizar Lumbre Interior, la primera exposición del cantante Manolo García en la ciudad. En esta casa, en Radio Televisión Española, hemos hablado con él, Ángela Ruiz.
10: Principalmente pintura, pero también algunas esculturas hacen de una muestra muy personal, llena de símbolos, colores y referencias a la actualidad.
29: Yo sigo pintando algún paisaje, pero sobre todo intento exorcizar mis pequeños monstruitos que yo tengo en la cabeza, monstruitos que me regalan pues, la televisión, además las noticias, señores presidentes de un país, de otro, que bombardean a otros países, guerras, invasiones.
10: Una exposición que permite acercarse a Manolo García desde otro lugar, más allá de sus canciones.
29: Lo importante es que tú puedas estar aquí un minuto, medio minuto o 2 minutos o lo que quieras estar y denostarlo, amarlo, odiarlo, sentir algo.
10: Podrá visitarse hasta el 28 de octubre. Además, el propio artista ofrecerá 2 visitas comentadas esta tarde y mañana a las 6:00 y 7:30.
2: Con la voz de Manolo García nos despedimos. Más noticias de Andalucía en los boletines horarios a partir de las 4. ¡Feliz tarde!
30: Una marea de migrantes en el barrio del Príncipe, la mayoría menores, rodea ahora mismo el polideportivo donde la ministra de Juventud ha prometido filiaciones. En Ceuta, cualquier declaración lleva a la esperanza o a la decepción en masa. 2:30, 1:30 en Canarias.
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30: La policía trata de tomar el control de la situación desde hace media hora, cuando se producía esa llegada de cientos de migrantes, la mayor parte menores, alentados por la posibilidad de filiación. Situación ahora mismo en El Príncipe. Micrófonos de Radio Nacional en directo. Pablo Danubio, buenas tardes.
12: ¿Qué tal? Muy buenas tardes. Pues la imagen ahora mismo es absolutamente impresionante. Cientos de menores inmigrantes se concentran ahora mismo en la pista de fútbol sala próxima al Colegio Reina Sofía de la barriada del Príncipe. Toda esta situación se ha producido a raíz de la visita al barrio de la ministra de Juventud e Infancia, Sira Rego, que ha prometido a un grupo de menores filiaciones en el día de hoy. Lo ha hecho durante su paseo a la barriada, pero estas declaraciones al grupo de inmigrantes ha acarreado la situación que vemos ahora. Cientos de ellos se aglutinan esperanzados a que la policía acuda aquí para afiliarse, pero son algo más de 500 y llegados de todas partes de Ceuta. Escuchamos las palabras exactas de la ministra de Juventud e Infancia, Sira Rego.
13: Hoy hemos visto a un grupo de niños y niñas, de niños fundamentalmente en calle, y hemos pedido, nos hemos coordinado con el Servicio de Atención de Menores para que sean hoy mismo filiados, filiadas y acogidos en centros.
12: El grupo se ha convertido, como decimos, en cientos llegados desde el trampolín, desde el propio barrio del Príncipe, que se concentran ahora mismo en esta pista polideportiva y organizados simplemente por la Asociación de Vecinos del Príncipe, que está tratando de clasificar más o menos en grupos de edad a todos estos menores. Ellos ahora mismo están desbordados en la puerta.
14: 40, pero ahora no vea, la ministra nos dio la palabra de que iban a venir a afiliarlo. Sí, la ministra ha dicho que lo van a afiliar. Sí, pero tampoco podemos meter que no le van a dar tiempo. La policía no puede actuar con mucha gente. Lo que pasa es que están entrando. Lo que pasa es que están entrando muchachos.
15: Ahí también
14: están entrando muchachos.
12: Va a ser una hora desde que llegaran los primeros menores a esta pista polideportiva y la realidad es que aquí la policía sigue sin acudir.
30: De momento, Pablo Danubio, la situación de seguridad más o menos controlada, desbordada o caótica.
12: De momento está todo controlado porque, como decimos, son los propios vecinos del Príncipe los que están tratando de organizar un poco la situación. Vemos a todos organizarse en filas y de momento no hay una situación de nervios, pero claro, todo esto se puede descontrolar. Decimos, son muchísimos los que están agrupados aquí y todos esperanzados a que vengan las autoridades y pongan un poco de orden sobre esta pista de fútbol sala.
30: Pues Pablo Danubio, te dejamos ahí en directo. Nos pides paso en cuanto haya un cambio en la situación o algo que quieras contar. Líneas abiertas con Mediodía. Hasta luego.
12: Hasta luego.
30: Esto
12: hasta
30: justo en el día en el que Gobierno, Casa Real han puesto fecha a la visita de los Reyes a Ceuta, visita de alto voltaje diplomático, también social, la primera de Felipe y Leticia, 20 años después de que el Rey Emérito estuviera allí. Será el 13 y 14 de octubre. También visitarán Melilla sin Pedro Sánchez. Se han medido todo al milímetro para que el viaje, para un viaje que puede generar esa sensibilidad, esas tensiones con Marruecos. Marc Lupión, buenas tardes.
16: ¿Qué tal? Buenas tardes. Es la segunda visita de la monarquía española a las ciudades autónomas desde la llegada de la democracia. Los presidentes Vivas e Imbroda calificaban el anuncio de buena noticia y destacaban la implicación del rey con la crisis que atraviesa Ceuta.
17: Y ahí se va a poner de manifiesto, sin ninguna duda, el apoyo de la jefatura del Estado, el apoyo de nuestro rey.
18: En los últimos 10 años la noticia más importante que va a recibir la ciudad va a ser la visita de su majestad el rey.
16: Por el momento se desconocen los detalles de la agenda de los Reyes y se sabe que no estará con ellos el presidente Pedro Sánchez. Evitaba hacer comentarios la portavoz del gobierno, Elma Saiz.
19: Cuando conozcamos los detalles los iremos compartiendo de cómo va a producirse esa visita, pero lo importante es que esa visita va a tener lugar tanto a Ceuta como a Melilla.
16: En Sumar celebran que este viaje de los Reyes vaya a producirse. Enrique Santiago.
20: Nos parece excelente y ya tenían que haberlo hecho hace tiempo. Pues.
16: Vox, que acusa a Sánchez de haber intentado impedir este viaje, también aplaude la visita.
21: Muy contento y bueno, es lo normal, ¿no? Así que con mucha alegría de que vaya el rey a Ceuta, claro que sí.
16: Felipe VI cumple así con el compromiso expresado a Vivas de acudir a Ceuta tras la entrada masiva de migrantes de hace 2 meses.
30: Y al margen de esa visita, hoy engorda la polémica en torno a las llamadas de Vivas a Moncloa en los días previos a la entrada masiva. Ayer denunció el presidente de la ciudad autónoma que intentó hablar con Pedro Sánchez hasta en 10 ocasiones y que solo le descolgaron el teléfono 3 veces. Hoy Moncloa le desmiente con su propio recuento de comunicaciones entre ambos gabinetes. Laura Herrero, buenas tardes.
1: Buenas tardes, sí. Moncloa acusa al presidente de Ceuta de mentir y de manipular. Aseguran desde la presidencia del gobierno que atendieron 9 llamadas del jefe de gabinete de Juan Jesús Vivas entre el 27 y el 30 de julio. Y en una de ellas, el mismo día 30 por el mediodía, Vivas habló con Pedro Sánchez porque así lo solicitó.
17: Y a las 12 nos contestó el director de gabinete diciendo que el presidente no tenía por qué hablar conmigo, que era un asunto de inmigración y que, por tanto, estaba tratándose de manera debida y adecuada. No obstante ello, a las 13 sí me llamó el presidente del gobierno y esa es la única llamada que he recibido del presidente del gobierno en todo esto.
1: El presidente Ceutí mantiene lo que dijo ayer ante la juez, que no se les contestó a todas las llamadas. Moncloa admite que pudo no responder si esas llamadas se hicieron vía WhatsApp en un momento sin cobertura. Son 2 versiones, Carlos, la del Ejecutivo Central y la del Gobierno Ceutí. Ninguna de las dos partes ha aportado el registro de las compañías de sus respectivos teléfonos.
30: Es lo que dicen unos y lo que dicen otros. Después de la declaración de Vivas ayer en la Audiencia Nacional, hoy la jueza que investiga la entrada masiva ha escuchado el que fuera jefe de gabinete del exdelegado del gobierno en Ceuta, Gonzalo Sanz, dimitió hace 3 semanas por el choque de versiones sobre los avisos del CNI en los días previos. Ha terminado de declarar hace minutos, antes lo hacía el jefe de la policía local. 2:37, 1:37 en Canarias, nos vamos a la Puerta del Sol. Quedan 24 horas para que se voten los 2 decretos. La acampada mantiene el pulso al Congreso para que los convalide. La Comunidad de Madrid, su presidenta Díaz Ayuso, ha recurrido a los tribunales para pedir el desalojo inmediato de manifestantes. Habla de ocupación ilegal de un espacio público, de riesgo de violencia y de insalubridad, de ruina para los negocios y para la imagen de Madrid al turismo. Allí, Lorena Rodríguez, buenas tardes.
3: Buenas tardes, Carlos.
30: Hoy se cumple el ultimátum del Ayuntamiento y la comunidad, la delegación del Gobierno, pero allí, de momento, no hay intención de que nadie se mueva.
3: No, dicen las personas acampadas aquí que van a resistir, que no creen que les vayan a desalojar, como ha avisado la presidenta de la Comunidad de Madrid o han pedido desde el Ayuntamiento al delegado del Gobierno aquí en la comunidad. Que les echen de aquí, dicen, no es lo que les da más miedo.
4: Creo que es bulo tras bulo y tratar de meternos miedo como han hecho hasta ahora. Y a mí si algo me da miedo es el no tener una vida digna. Eso sí que me da miedo.
15: Al final estamos intentando mantener una sociedad pequeña, limpia y donde a nadie le falte de nada. Y creo que sí que se debe mantener lo máximo tiempo posible.
3: Por eso aseguran que se quedan, pero no saben hasta cuándo.
22: ¿Quién sabe? Hasta cuándo nos escuchen. Bueno, nos escuchen y que nos hagan algo por ello.
3: Ahora se centran en lo inmediato. El sindicato de inquilinas ha convocado una cacerolada a las 8 de esta tarde frente al ayuntamiento en contra del Partido Popular, dicen, y por la defensa de un derecho a la vivienda. Y mañana se van a dirigir en una marcha hacia el Congreso de los Diputados, donde permanecerán pendientes de esa votación de los decretos por la vivienda.
30: Gracias, Lorena. Quieren que su aliento se sienta allí en el Congreso, mientras el Gobierno está pendiente de los apoyos para la convalidación de los decretos. PSOE, Sumar, Esquerra, Podemos, EH Bildu, BNG, Compromís han confirmado su respaldo. Estamos en el Congreso. Leticia Arenas, buenas tardes.
23: ¿Qué tal? Buenas tardes.
30: Y también lo hace el Partido Nacionalista Vasco, por tanto todos los focos ahora mismo en Junts, que decidirá esta noche.
23: Sí, es esa última hora, casi último minuto. El PNV anuncia un sí, aunque crítico, al primero de los decretos, al que prohíbe los desahucios, y un no al segundo, al de los alquileres indefinidos. Así que este no tendría ya votos suficientes en el Congreso. Para el primero, pendientes de Junts, la abstención de sus diputados sería suficiente. A ellos siempre les ha gustado mantener esa tensión hasta el último minuto. Confirmaba la formación a Radio Nacional que el voto no está decidido aún y a las 9 de esta noche convocan cita presencial y telemática para cerrarlo. Jordi Turull hoy no quería avanzar nada.
24: Y no toca hoy. Ahora no toca.
23: No tienen decisión.
24: Ahora no toca.
23: La margarita que sí se ha deshojado a 24 horas de la votación es la de Podemos, tras el llamamiento del sindicato de inquilinas a votar sí a los 2 textos. Yone Belarra lo confirmaba.
25: En la línea de lo que han dicho los sindicatos de inquilinas, porque nosotras somos una herramienta en manos de los movimientos sociales.
23: Los de Feijóo han dejado claro que su voto por 2 veces será un no mañana, porque dicen los decretos crearán inseguridad jurídica. Juan Bravo cree que el gobierno trata de poner un parche a 8 años de inacción.
0: el que ha generado todos los problemas no puede ser la solución. Sánchez es el problema.
23: Desde el PSOE, a pesar de saber su voto, hoy siguen presionando al Partido Popular y evitan hablar de Junts. Saben que al final todo dependerá de los de Puigdemont y confían en la presión social. Pedro Sánchez, hoy desde sus redes sociales.
5: Este viernes, cada grupo parlamentario tendrá que decidir de qué lado está. Nosotros ya lo hemos hecho. Estamos del lado de la gente de a pie.
23: Dice el gobierno que son razonablemente optimistas, pero hasta el pleno de mañana van a contener la respiración.
30: Y nosotros lo vamos a contar en directo siempre. Gracias, Leticia, desde la Iglesia, pidiendo también un pacto de Estado sobre la vivienda y una voz más desde el mundo económico. Antonio Garamendi, que esta mañana ha sido reelegido presidente de la COE, 4 años más, se ha despachado a gusto contra el Ejecutivo por improvisar decretos que, en su opinión, dan una imagen vergonzosa de España. Guillermo Hernández, buenas tardes.
6: Buenas tardes. Garamendi acusa al gobierno de atacar la propiedad privada con esos 2 decretos de vivienda. Por eso, de cara a la votación de mañana, manda un mensaje claro y conciso a los grupos.
7: Yo tengo que decir que yo votaría que no.
6: Dice Garamendi que el gobierno quiere cargar en los hombros de los propietarios su inacción en materia de vivienda de los últimos 8 años. Añade que estos decretos dan una imagen vergonzante de nuestro país.
7: La realidad es que algunos creen y van de Robin Hood y no son conscientes que realmente más bien representan al sheriff de Nottingham.
6: De esta forma, elevando el tono contra el gobierno, comienza Antonio Garamendi su tercer mandato, liderada la COE hasta el 2030.
30: Y estos días estamos consultando distintos sectores relacionados también con la vivienda. Por ejemplo, el sector inmobiliario ha mostrado su rechazo a los decretos del gobierno. Dice que no soluciona los problemas y que, de hecho, puede agravarlos más porque se pueden reducir en cuanto a la oferta de viviendas, por ejemplo, para el alquiler. Blanca Pascual, buenas tardes.
8: Buenas tardes. El sector promotor ha recibido con recelo los decretos sobre vivienda. Desde la Asociación Madrileña Esprima alertan de que se han paralizado 2 operaciones que proyectaban 600 y 700 viviendas de alquiler asequible por inseguridad jurídica. Jorge Ginés es su director general.
9: El mismo día que se anunció, conocemos de 2 transacciones que se dejaron de hacer, pues hasta que los fondos entiendan la normativa.
8: La Asociación Nacional de Promotores y Constructores pone el foco en ampliar el parque de vivienda de todo tipo para que la gente pueda elegir. Su presidente, Xavier Vilajoana, cree que todavía no se han hecho los deberes.
10: Que haya desaparecido de los borradores, de las negociaciones, del articulado, la modificación de la ley de suelo, que hace tantos años que todo el mundo está de acuerdo que es imprescindible que se modifique, pues la verdad no se entiende por ningún lado.
8: Y desde el lado de los pequeños propietarios vaticinan el estrangulamiento de la oferta. José Luis Polo, presidente del Colegio de Agentes de la Propiedad Inmobiliaria de Guipúzcoa.
26: Digamos, el mercado del alquiler se puede ver claramente afectado con un retraimiento fundamentalmente de la oferta y de la puesta en el mercado de viviendas que pudieran estar en este momento libres o que tengan esa vocación.
8: Y se pregunta si en caso de impago de alquiler, ¿cómo se va a ejecutar la garantía del Estado?
30: Los bolsillos ciudadanos crujen en distintos ámbitos. Si usted tiene un coche de gasolina y ha ido a una estación de servicio, lo ha notado. Los carburantes siguen por las nubes, no dejan de subir. Hoy la bonificación de la gasolina sube de los 5 a los 20 céntimos el litro. El diésel se queda igual en los 20 céntimos. Es una de las medidas incluida en el denominado escudo social. Cristina Ganuza, buenas tardes.
27: Buenas tardes. El diésel, como dices, ya se beneficiaba del descuento, así que hoy los precios son muy similares a los de ayer, pero quienes repostan con gasolina sí notan algo de alivio. El litro ha bajado casi 9 céntimos y las gasolineras donde supera los 2 euros son unas 1.000 frente a las 3.000 de ayer. Aún así, en las mañanas de Radio Nacional, el director de la Confederación de Estaciones de Servicio denuncia que las rebajas fiscales son insuficientes. Nacho Rabadán.
28: Si les parece bien que con la rebaja máxima, pues el precio medio de la gasolina 95 en Península y Baleares sea 1,87 y el del gasóleo sea 1,93, si eso les parece razonable, pues creemos que son demasiado conformistas.
27: La tarifa regulada del gas más extendida entre los hogares sube hoy un 16%, pero los expertos coinciden en que aún así estar en el mercado regulado compensa, porque las comercializadoras siempre acaban trasladando la subida de esa materia prima, que sigue en niveles muy altos. Hoy el gas cotiza a 73 euros el megavatio hora. Francisco Valverde en el programa Fin de Mes.
29: Ahora mismo estar en el mercado regulado de gas sale muchísimo más a cuenta.
27: pero el tope aprobado por el Gobierno va a generar un déficit de tarifa de unos 200 millones de euros que tendrán que pagar después los propios consumidores.
2: Y en nuestro país hay malestar social, pero también en Francia, donde ese malestar se extiende con la protesta de estudiantes y profesores de secundaria que piden más recursos. Hay decenas de heridos, detenidos también en concentraciones y bloqueos por todo el país. El Gobierno ha activado una célula de crisis. Antonio Delgado, corresponsal a las puertas de un liceo en el barrio de Saint-Denis. Antonio, ¿cómo está la situación? ¿Qué nos cuentas?
11: Aquí mismo en el Liceo Bartholdi, una valla cruzada impide la entrada de alumnos y profesores, la entrada cubierta de pancartas, y además aquí en Saint-Denis la protesta se ha contagiado ya a la educación superior, porque a unos pasos está la Universidad París 8 y ahí estudiantes acaban de instalar una barricada con contenedores y con mobiliario urbano. Querentán nos habla de clases sobrecargadas de alumnos, sobre todo en los barrios populares.
12: En general, en los barrios populares.
13: Los liceos son insalubres. Yo sé que en el Liceo Paul
11: Lisa nos cuenta que en el Instituto Paul Éluard, aquí también cerca, hay goteras, aulas que se inundan constantemente. La situación aquí, ahora, es tranquila, pero como decías, en otras ciudades, en Nantes, en Marsella, ha vuelto a haber hoy enfrentamientos con la policía, incluso un par de incendios en los institutos. Y en algunas ciudades, los ayuntamientos franceses han restringido el transporte público para intentar frenar las movilizaciones. El primer ministro Le Cornu ha reunido esta tarde un gabinete de crisis. La revuelta es delicada por el contexto social, por el descontento general en Francia, también por la subida de los carburantes. Hay temor a que una chispa provoque un otoño caliente, pero el déficit disparado de Francia le deja muy poco margen al gobierno, que hoy mismo ha presentado un proyecto de presupuestos con recortes, congelando las pensiones y las ayudas familiares.
2: Pues más madera para ese otoño caliente. Gracias, Antonio. Hasta luego.
11: Hasta luego.
2: 2:46, 1:46 en Canarias.
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2: Y atención, porque estamos a las puertas de un temporal, lluvias torrenciales, granizo y fuerte viento que va a durar, Rosa, hasta el lunes.
1: Sí, meteorología avisa de riesgo máximo, nivel rojo de inundaciones locales repentinas en Tarragona, en Castellón y en Valencia. La Generalitat Valenciana y organismos del Estado vigilan estrechamente la evolución de este episodio.
2: Hay decenas de municipios de la provincia de Valencia que de hecho ya han suspendido clases y otras actividades después de haber recibido esta mañana temprano a las 10 de la mañana un S-Alert de Aurora Moncholi. Buenas tardes.
16: Buenas tardes. Un mensaje que recomendaba evitar desplazamientos, estar atentos a cauces y barrancos y subir a pisos altos si es necesario. Juan Carlos Valderrama, conseller de Emergencias.
17: Es que no crucen vados, zonas inundables o túneles. Y ante un riesgo que se esté produciendo ya lluvias y haya inundaciones que se suban a los pisos superiores.
16: Preocupa especialmente el litoral de Castellón, donde podrían caer hasta 300 litros en pocas horas. Allí los bomberos se preparan para rescates y achiques. En la zona dana de Valencia estarán muy pendientes de las personas vulnerables. Vicent Siscar es alcalde de Paiporta.
18: Sabemos que existen personas mayores que viven en planta baja y se les está avisando personalmente y hablando con el vecindario para que también estén un poco pendientes de estas personas. Y también hemos habilitado dos edificios municipales que estarán abiertos toda la noche.
16: Con la alerta roja a partir de las 6, muchas empresas como Foral, Musafes o Consum envían a sus trabajadores a casa esta tarde, otras no.
19: Él es de Zaragoza y yo soy de Castellón. Y nos han dicho que los que tengamos viajes que nos vayamos para casa.
20: Merece la pena que la alerta al final no se transforme en una desgracia y hacerla, que al revés.
21: Sí, no, protocolo ninguno. De hecho, voy a trabajar ahora y salgo a las 9. Ya veremos cuando salga lo que hay.
16: Además, más de 200.000 alumnos se han quedado sin clase y Sanidad reprogramará operaciones no urgentes, consultas y pruebas diagnósticas por esta alerta roja.
2: Y también en Tarragona, atención, hasta 200 litros se temen puedan caer también allí entre esta tarde y mañana. 9 comarcas del centro y sur de la provincia han recibido, van a recibir pues esas medidas a través de un S-Alert con medidas de precaución. El resto de la comunidad también tiene avisos. Laura Hurtado, buenas tardes.
31: Buenas tardes. Llamamiento a la precaución ante el episodio de fuertes lluvias que afectará al sur de la comunidad y que puede dejar más de 90 litros por metro cuadrado en 3 horas y hasta 200 litros en todo el episodio. Protección Civil ha mandado 2 mensajes es alert para avisar de tiempo violento, por un lado a 6 comarcas del sur de Barcelona y el centro de Tarragona, y otro de cara a la noche a la zona del Ebro, donde puede llegar el temporal que afecta a Castellón. Lo cuenta Inma Sulé, subdirectora.
32: Pues es esta tarde la zona del litoral y prelitoral también más central, más entre el Garraf y la zona de Tarragona, del Camp de Tarragona. Y después ya entrada la tarde-noche, ya más preocupante la zona de las comarcas del Delta, en lo que es Montsià, Baix Ebre y también la Terra Alta.
31: avisa de posibles inundaciones y pide extremar la precaución en la movilidad y las actividades al aire libre. Hace unos minutos, Adif ha informado de limitaciones temporales de velocidad en distintos tramos de la red ferroviaria de Barcelona y Tarragona. Están afectadas las líneas R2 Sud y R4 y la media distancia entre Lleida y San Vicenç de Calders y entre esta misma estación y Tarragona.
30: Y esto nos devuelve a Valencia, seguro que lo recuerdan. Hace poco les contábamos las denuncias por dos agresiones en Tabernes a dos jóvenes de origen africano que se investigan como delito de odio. La Guardia Civil ha detenido a 5 personas y 2 son menores. Nacho Marimón, buenas tardes.
0: Buenas tardes. Las agresiones se investigan como presuntos ataques racistas, ya que los asaltantes persiguieron y golpearon a las víctimas mientras hacían referencia a su origen. Primero, los jóvenes apalearon a un trabajador magrebí residente en el pueblo y después a un senegalés. Al primero le rompieron la mandíbula en 3 partes y tuvo que enfrentarse a una operación quirúrgica. Al segundo le fracturaron la cara y requirió ingreso hospitalario. La primera agresión fue grabada y difundida en redes sociales y ha sido gracias a ella que han podido ser identificados los agresores. Los hechos ocurrían durante la noche de disfraces de las fiestas patronales del pueblo. El Ayuntamiento de Tabernes ha mostrado su absoluta condena y el pasado viernes convocó una concentración como repulsa por esos ataques racistas. Fuentes de la Guardia Civil han informado a Radio Nacional que los 3 detenidos mayores de edad serán puestos a disposición judicial mañana viernes.
30: También bajo la lupa del juez, 8.000 fotos y vídeos de menores desnudos captados en las playas de Santander. Hombre juzgado en Cantabria. La Fiscalía pide casi 11 años de cárcel para él. Laura Samperio.
3: El juicio contra el acusado de hacer miles de fotografías y vídeos de menores en playas de Santander y crear pornografía infantil con IA ha quedado visto para sentencia. El hombre ha negado ante el tribunal que lo hiciera con finalidad sexual. Ha asegurado que acudía al sardinero para aliviar la ansiedad y fotografiar el entorno y que las imágenes encontradas en su ordenador procedían de internet. También ha explicado que ahora recibe tratamiento psicológico y que ha dejado de acudir a estos espacios porque, según dice, siente miedo y culpa al encontrarse con niños. Así respondía el acusado a la defensa.
4: ¿Hacer fotografías directamente a Merode?
5: No.
4: En el ordenador, cuando ha sido estos pasos, si se ha encontrado una gran cantidad de material pornográfico. ¿Ese material era creado por usted?
5: Yo no lavo la bala. Era todo bajo el dental.
3: Fiscalía pide 10 años y 10 meses de prisión, además de inhabilitación y 10 años de libertad vigilada. La defensa pide modificarlo por su parte para que se juzgue únicamente por posesión de pornografía infantil.
30: Y dirán ustedes, vaya noticias, ¿no? Vaya noticias, pues hay algunas buenas y la mejor para muchos. Los festivos nacionales, el calendario laboral del año que viene, a los que se sumarán los autonómicos y locales para ir soñando con ese descanso. Usuira Astorza.
6: En 2027 habrá un máximo de 14 días festivos. 9 son comunes para toda España. Año Nuevo, Reyes, Viernes Santo. El próximo año la Semana Santa caerá a finales de marzo. 1 de mayo, Día del Trabajador, la Fiesta Nacional del 12 de octubre, el Día de Todos los Santos, que es el 1 de noviembre, el 6 de diciembre, la Constitución, el 8, la Inmaculada Concepción y Navidad, el día 25. Hay otros 3 festivos que dependen de las comunidades autónomas. El Jueves Santo lo será en todas las regiones, salvo en Cataluña y la Comunidad Valenciana, que lo trasladan al lunes de Pascua, 29 de marzo. En Baleares, La Rioja, Navarra y País Vasco también será festivo ese día. Además, Madrid, Andalucía, Castilla y León, Aragón, Canarias y Extremadura han cambiado al lunes el festivo del 15 de agosto, porque cae en domingo. El 19 de marzo, San José será fiesta en la Comunidad Valenciana, Galicia, Madrid, Murcia y Navarra.
30: Y en los deportes, el gran terremoto es la salida de Cristiano Ronaldo de su selección portuguesa. Esto está dando que hablar al Expita. De hecho, la propia selección le ha retirado hasta el número. Buenas tardes.
7: Buenas tardes. Sí, es un absoluto portazo. Le han quitado el número 7. Ya lo lleva Rafa Leao, el jugador del Milán. Y hay un incendio abierto histórico. Ayer a las 12 de la noche, Cristiano Ronaldo aterrizaba en Madrid a bordo de su jet privado. Abandonaba la concentración portuguesa después de quedarse sin jugar ante Noruega y sobre todo con la sensación de haber sido engañado por su seleccionador. Todo empieza después de la rueda de prensa de Jorge Jesús.
9: Yo puedo prometer lo que quiera, soy entrenador.
10: Puedo prometer lo que quiera, soy el entrenador. Le dije al jugador que no iba a jugar. Te pondré en el banquillo. Si te necesito durante 30 minutos, jugarás. Si no, no. Ningún jugador me hará cambiar de opinión. Ni él, ni nadie en el fútbol. Ni ningún presidente. Jamás. Absolutamente nadie.
9: Ni yo, ni ninguém, ningún presidente. Nunca.
7: Después de esta rueda de prensa, Cristiano cogió sus cosas, se fue de la concentración, puso un post en Instagram, dice, hablará cuando toque, todo lo contrario de lo que decía hace unos días.
15: Si ellos cuentan conmigo, yo cuento con ellos. Los portugueses cuentan conmigo.
8: O dia que não contarem comigo, não há problema nenhum. E serei sempre um espectador número um desta federação.
7: El espectador número uno ahora está en Madrid, cuando su selección va a jugar un partido. Vamos hasta Lisboa, corresponsal de Televisión Española, Begoña Alegría. Buenas tardes. ¿Cómo se está viviendo allí todo este episodio?
11: Bueno, pues os podéis imaginar, ¿no? Este asunto se ha convertido en un drama nacional y la prueba está en el hecho de que conectes la cadena que conectes, no se habla de otra cosa. Si Ronaldo es un héroe o un villano, pues eso ya depende de con quién hables, porque como en todo, los portugueses están divididos y Cristiano Ronaldo levanta pasiones a favor y en contra. Está esa parte que lo idolatra, la que le declara amor incondicional, dicen que lo ha dado todo por Portugal, culpan de lo que ha pasado al entrenador y creen que se ha portado mal con Ronaldo, que le ha engañado. Están los otros también, los que dicen que todo lo que ha hecho Ronaldo lo ha hecho por sí mismo, no por Portugal, que es un egocéntrico y que su abandono es un desprecio a la afición. Dicen también que la selección portuguesa juega mejor cuando no está él. Pero en algo sí coinciden casi todos y es que esto no se está gestionando bien. El final de la carrera de Ronaldo, que es una leyenda, tiene méritos más que suficientes al margen de su personalidad. Y esta noche se va a hacer muy raro que veamos jugar a Portugal con un número 7 que no sea Ronaldo, porque, como decíais, ese número ya tiene otro dueño, Rafael Leão.
7: Está siendo, Begoña...
2: Es tremendo, esto ha sido tremendo.
7: Tremendo. Sí, sí. Incluso se está hablando de que Luis Montenegro, el presidente de Portugal, está entrando a intentar solucionar la situación con el presidente
2: Messi
7: de la
2: Messi en su día también sufrió críticas, también fueron, antes de ganar su primer Mundial, hubo críticas, muchas críticas, pero lo que está pasando con Cristiano puede ser una salida verdaderamente tormentosa para una gran figura, bueno, la gran figura del deporte portugués, ¿no, Begoña?
11: Desde luego, sí. Y es verdad que aquí ya daban por descontado que se iba a retirar después del reciente Mundial de Fútbol, que no iba a jugar esta Liga de Naciones. Ha sido un poco sorpresa. Y todo lo que está envolviendo esta polémica pues está frustrando un poquito más a los portugueses, ¿no? Que bueno, pues ven, en definitiva, como decía, nadie le niega a Ronaldo lo que ha sido y lo que es.
7: Gracias, Begoña. Mira, y vamos a otra polémica porque en Alemania juega hoy otra vez la selección alemana con Jürgen Klopp, que ha empezado con un empate y una derrota, y parte de la ultraderecha le está acusando de tener una selección que no es lo suficientemente alemana. Corresponsal en Berlín, Beatriz Domínguez. Ha respondido el técnico, ¿no?
12: ¿Qué tal? Buenas tardes. Al ser preguntado en rueda de prensa, Jürgen Klopp ha asegurado que no conocía la existencia de esos comentarios racistas, pero el seleccionador nacional sí ha querido zanjar el asunto y para ello ha optado por hacer primero caso omiso. No hay ninguna razón para preocuparse por esas personas, no están en mis pensamientos, en la vida tengo poco tiempo para la estupidez y para las redes sociales. Respuesta del técnico de 59 años a los comentarios sobre si la selección no era lo suficientemente alemana o blanca. Es una locura si se ha dicho algo así, ha añadido Klopp, que se ha referido a su vestuario y a los vestuarios de fútbol en general como un ejemplo de convivencia. Donde se respeta a cada persona basándose en los hechos y no se desacredita a nadie basándose en opiniones falsas.
7: Y un apunte más, el famoso debate entre qué selección es mejor, si esta o la del 2010. Zubimendi en Televisión Española ha dicho esto.
13: Creo que tenemos la ventaja de que es un equipo muy joven, con gente que bueno, siendo joven tiene mucha experiencia todavía, así que bueno, eso es un valor muy importante y ya te digo que no es un objetivo claro, pero bueno, siempre lo ves de reojo esa historia que hicieron ellos, el poder superarla, sí.
2: Y tenemos a Alex Pita gracias a Woody Allen ya en Madrid. El director neoyorquino prepara su nueva película, comenzará a rodar el próximo lunes en las calles del centro de la capital, también en Aranjuez. Hoy ha presentado detalles de ese proyecto junto a sus protagonistas en una situación, la madrileña, muy especial. Daniel Gallego, buenas tardes.
15: Buenas tardes, Carlos. Sí, sabemos ya que es una comedia, ninguna sorpresa. Tendrá elementos como romance, infidelidades, algo muy habitual en ese cine, en su cine. El actor español Peter Vives va a interpretar a un diplomático para esta película que todavía no tiene título ni va a tenerlo hasta la sala de montaje, como ha dicho Woody Allen.
22: I won't have a title for this movie until it's finished.
15: Dice que una vez la película esté terminada le dará un título en función de lo satisfecho o aterrado que haya quedado con el resultado final. Sabe sobre el problema de vivienda que atraviesa Madrid, no ha sabido pronunciarse el director porque dice que nunca ha sido un director político.
23: Solo sé lo que he leído en los periódicos, pero no tengo un conocimiento profundo de las preocupaciones de las personas. Entonces no soy la persona para preguntar sobre estas cuestiones. No puedo arrojar ninguna luz sobre ello. Mi trabajo siempre ha estado alejado de la política, ha tratado de las relaciones humanas.
22: Non-political and about human relations.
7: Y como dices, Carlos, pues el lunes empieza este rodaje de 6 semanas con el que Woody Allen va a llevar Madrid a lo más alto.
2: Pues gracias, Daniel Gallego. Se quedan también en lo más alto ustedes con Fernando Blázquez, Ana Cortijo, Clásicos Populares, Radio 5, Cuídate, Inmaculada Palomares. Hasta luego.

0: Las 3, las 2 en Canarias.
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0: Actualizamos la información con la última hora política en la previa del pleno de mañana en el Congreso de los Diputados. El PNV complica y muchísimo la convalidación del segundo decreto de vivienda, anticipando prácticamente su fracaso, el de la prórroga automática indefinida de los alquileres, porque anuncian su voto en contra de esa norma que obliga al casero la necesidad de acreditar una causa justificada para no renovar el contrato, o de lo contrario tendrá que indemnizar al inquilino con hasta 12 mensualidades. El Nacionalismo Vasco sí va a apoyar el primer decreto con el grueso de las medidas, y con el voto afirmativo de Podemos queda a la espera de lo que decida esta noche la ejecutiva de Junts per Catalunya en un encuentro convocado a las 9. Y en Ceuta, centenares de menores migrantes se concentran a las puertas de un colegio del barrio del Príncipe después de que la ministra de Juventud e Infancia, Sira Rego, haya prometido que un grupo va a ser filiado hoy mismo por la Policía Nacional.
2: Hoy hemos visto a un grupo de niños y niñas, de niños fundamentalmente, en calle, y hemos pedido, nos hemos coordinado con el Servicio de Atención de Menores para que sean hoy mismo filiados, filiadas y acogidos en centros.
0: Las palabras de la ministra, que han confundido a cientos de migrantes menores que se han movilizado desde distintas zonas de la ciudad autónoma. Hasta ahora las fuerzas y cuerpos de seguridad tratan de controlar la situación. Y en la Comunidad Valenciana afrontan una tarde muy difícil, con aviso rojo a partir de las 6 por la previsión de un fuerte temporal de lluvias torrenciales con granizo y fuertes rachas de viento. Se espera que dure hasta el lunes. De momento, decenas de municipios han suspendido las clases. Estamos en Valencia, Jaime Díaz Laína.
3: Sí, como decías, a las 6 de la tarde se va a activar esa alerta roja en todo el litoral de Valencia y Castellón. En esta última provincia se espera la peor parte, con acumulados de hasta 300 litros por metro cuadrado, lo que llueve en todo un año hidrológico en muchas de estas localidades. Otro de los focos de atención está en la zona Dana, donde todavía el alcantarillado sigue sin estar preparado. Lorena Silvén es alcaldesa de Catarrocha.
4: Pues tiene algunos puntos críticos, que eso hace que entre en carga más fácilmente porque la capacidad se ha reducido. Entonces, eso lo que provoca son acumulaciones de agua en superficie.
3: En estos municipios se han suspendido las clases desde las 3 de la tarde. Empresas como Ford, Almusafes o los supermercados Consum cierran las puertas también esta tarde para proteger a sus empleados y clientes. Desde las administraciones se aconseja a la población evitar los desplazamientos, no acercarse a los cauces y barrancos, y los que vivan cerca de ellos también que eviten las zonas bajas como garajes y sótanos.
0: Porque lo que hace la Generalitat es vigilar estrechamente la evolución de este episodio. Este mes, además, justo se cumplen 2 años de la mortal Dana. Piden a la población seguir todas las indicaciones a través de los canales oficiales. Lo explicaba en Radio 5 Juan Carlos Valderrama, que es el conseller de Emergencias de la Comunidad Valenciana.
5: Los canales oficiales de la Generalitat Valenciana, las redes sociales del 112, la APP, 112 avisos, que les tendrán informado en todo momento de cómo va evolucionando la situación, también por la Agencia Estatal de Meteorología.
0: Es jueves 1 de octubre, se cumplen 3 años del incendio de las discotecas de Atalayas en Murcia, murieron 13 personas. Las familias luchan por seguir adelante, por no decaer, y hoy han pedido que se haga justicia ante la sede del juzgado que lo ha investigado. Jairo Correa es padre de una de las víctimas.
6: Las salidas de emergencia no se encontraban habilitadas, estaban cerradas, obstruidas, una tenía candados, el cual se fundió. Las cadenas y los candados se fundieron en el incendio.
0: Aún no hay fecha para el juicio. 7 personas se sentarán en el banquillo de los acusados, entre ellos los responsables de las 2 discotecas afectadas. Sigue la información en esta sintonía también en la web en rtve.es.
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8: Buenas tardes, actualizamos la información de tráfico y les pedimos especial precaución ante los avisos por fuertes lluvias, especialmente en Valencia, Castellón y Tarragona. Les pedimos que eviten los desplazamientos en las zonas afectadas.

0: sentido Almería, en Granada la A92 en Loja hacia Sevilla y en Málaga su entrada por la A7 en Fuengirola. Es una información de la Dirección General de Tráfico.
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2: Saludos, buenas tardes. La EMET acaba de actualizar el aviso especial por el episodio de chubascos y tormentas que da comienzo esta tarde debido a la entrada de aire frío a niveles altos de la atmósfera y al viento de levante húmedo del Mediterráneo, sobre todo en el este de la península y en Baleares, al menos hasta el sábado 3 de octubre. Se ha activado un aviso rojo a partir de las 6 de la tarde por acumulados que podrían llegar o superar los 90 litros por metro cuadrado en una hora y hasta 250 litros en 12 horas en el prelitoral de Tarragona, Castellón y Valencia. Además, en la última hora no solo llueve en zonas de la mitad este y en Baleares, también lo hace en Canarias, donde se han recogido 23 litros por metro cuadrado en Santa Cruz de Tenerife. Mañana viernes va a continuar esta situación, que se va a extender también al centro de la península, quedando al margen el suroeste y el Cantábrico. En cuanto a las temperaturas máximas, bajan en el extremo norte, que puede ser notable en el Cantábrico oriental, y suben en el centro. A esta hora la más alta queda en la región de Murcia y en Sevilla, donde alcanzan los 31 grados. Es una información de AEMET.
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0: ¿Qué tal? Buenas tardes. ¿Cómo están? La alimentación ocupa un lugar muy importante en la vida de cualquier niño o niña. No se trata solo de recibir los nutrientes necesarios para crecer. Las comidas forman parte de la rutina familiar y de las celebraciones. Aprendemos a relacionarnos con los alimentos desde edades muy tempranas y al mismo tiempo con nuestro cuerpo. Por eso, cuando aparecen dificultades asociadas a la alimentación, el peso, la imagen corporal o la manera de enfrentarse a la comida, no estamos hablando simplemente de que un niño coma mal o tenga manías. En algunos casos, detrás de determinados comportamientos puede existir un problema de salud que necesita ser identificado y tratado por profesionales. Hoy vamos a dedicar los primeros minutos a los trastornos de la conducta alimentaria. Queremos saber cómo se manifiestan, qué señales pueden alertar a padres, madres, profesores o cuidadores, qué relación existe entre alimentación y emociones o qué pueden hacer los adultos cuando observan cambios preocupantes. Y después hablaremos de la temperatura corporal, que no es exactamente la misma para todas las personas ni permanece invariable durante las 24 horas del día. Veremos si existe una cifra universal a partir de la cual podemos decir que alguien tiene fiebre, cuáles son los termómetros más fiables y cuándo hay que acudir a un centro sanitario. Son las 3 de la tarde, 8 minutos, 2-8 minutos en Canarias. Comenzamos.
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0: Como les decía, vamos a abordar un tema tan complicado como importante para muchas familias. Son los trastornos de la conducta alimentaria, anorexia y bulimia nerviosas, pero también otros que pueden aparecer antes, como el trastorno evitativo o restrictivo de la ingesta. Y como cada jueves, el día que dedicamos a niños y adolescentes, nos visita la doctora Leticia Ruiz, que es pediatra especializada en neonatología. ¿Cómo estás? Buenas tardes.
2: Buenas tardes, equipo. ¿Qué tal estamos?
0: Y nuestro objetivo esta semana, que padres y madres sepan qué señales deberían hacerles consultar y cómo pueden acercarse a un hijo o a una hija cuando sospechan que algo no va bien. 900-454-454 es el número de Cuídate para consultar dudas hoy sobre trastornos de la conducta alimentaria en niños y adolescentes. Son problemas complejos en los que intervienen factores biológicos, psicológicos, familiares, sociales y culturales. Enseguida vamos a saber que no dependen del peso y por eso hay que aprender a mirar más allá de la báscula. 900-454-454. Por si alguien no tiene claro, doctora, de qué estamos hablando, ¿qué son exactamente los trastornos de la conducta alimentaria? Porque no es no como y ya está, ¿no?
2: Efectivamente. Es un grupo más amplio, que de hecho es el grupo es mucho más amplio, tiene muchos más diagnósticos, más patologías que hace algunos años, porque por suerte hay más.

0: más estudios y más investigación, y la definición viene dada por una alteración persistente en la relación con la alimentación y con los alimentos, los nutrientes, y ello deriva en alteraciones y afectación de la salud física, la salud mental y también al final en la vida cotidiana. Es verdad que hay que tener en cuenta que, sobre todo en nuestra cultura, en España, la alimentación es muy importante, no solo como los nutrientes que necesitamos para poder vivir, para poder crecer, para poder desarrollarnos, sino que interfieren mucho en nuestra cultura, en nuestro ocio. La frase de "es que en España todo gira en torno a la mesa" es real, y no se trata solo por comer o beber, sino por ese simbolismo social y emocional que tiene esos recuerdos de Navidades con la familia o con los amigos. Y sobre todo, estas patologías que tienen una gran importancia en la etapa de la adolescencia son tan importantes. ¿Por qué? Porque está visto que afectan también no solo al físico, sino, como digo, también a la salud mental, emocional. Y es en esta etapa, en la adolescencia, en la que la autoestima es tan importante. Normalmente se está formando, se está generando una identidad personal y puede verse muy afectada. De hecho, la EPED, la Asociación Española de Pediatría, nos está alertando a pediatras y principalmente y a familias en que estas patologías están empezando a aparecer mucho antes. Eso, claro, ¿qué significa? Que tenemos que poner el ojo antes, que no nos sirve visualizar a los adolescentes ya metidos de 15 y 16 años cuando a lo mejor empezamos a ver señales de alarma a los 10, 11 años, ¿vale? Decíamos en la otra temporada, creo que fue en el programa de deporte, decíamos que estaban estimadas conductas de riesgo sin llegar a ser diagnóstico como tal. Y el porcentaje de estas conductas de riesgo entre niños y adolescentes era de hasta un 10, un 20%, lo cual es un valor, me parece que
1: es mucho.
0: Bastante alto, efectivamente, bastante alto para que pongamos el ojo. No pretendemos alarmar para nada, pero tampoco banalizar. Por eso queríamos hacer este programa y dar un poco de luz y imagen a estas patologías. También es verdad que no toda alteración o niños que tengan unos momentos, unas semanas de no querer comer, de comer menos o no querer comer ciertos alimentos, de por sí ya van a estar diagnosticados. Ya tenemos que ponerle la etiqueta de esta enfermedad, porque todos tenemos etapas. Todos tenemos, incluso según el año, en verano en general comemos menos, tenemos menos apetito. Los niños, si están en una fase de virus, de enfermedades y de mocos, se les altera el gusto y el olfato y también comen menos. Entonces, un poco hay que ver al niño en su conjunto, no como un momento específico y ya ponerle la etiqueta.
1: Estamos hablando de los trastornos de la conducta alimentaria con la doctora Leticia Ruiz, y ya saben que tienen un número de teléfono que es el número de Cuídate, el 900-454-454, por si quieren llamar a la doctora y hacerle alguna pregunta relacionada con estos trastornos. Ahora vamos a ir sabiendo más sobre ellos, pero si tienen algún caso cerca, algún hijo, algún nieto, si conocen algún caso cercano, ya saben que nos pueden llamar al 900-454-454, porque vamos a estar hablando de los trastornos de la conducta alimentaria en los próximos minutos. Y si te parece, los vamos desarrollando ya. ¿Cuáles son los principales?
0: Pues a ver, los más conocidos, el que estaban ya en auge hace 20 y 30 años. Primero, la anorexia nerviosa. La anorexia nerviosa consiste en una alteración en la que hay una restricción intensa y mantenida de la ingesta alimentaria, y esto deriva, por tanto, en una disminución del peso corporal. Por eso esta patología es llamativa en cuanto a la pérdida de peso, pero claro, en la etapa que decimos que suele aparecer en la adolescencia es muy importante, porque están en pleno desarrollo en las necesidades alimentarias y nutritivas para poder vivir. Y además, esto, claro, sobre todo como va asociado a una distorsión en la percepción de la imagen corporal, ellos siempre se van a ver gordos. Siempre. Recuerdo un estudio que se hizo en el que ponían a 10 personas, ¿no?, de su mismo género y edad, con distintos pesos, desde un normopeso hasta un sobrepeso. Y a esta persona, al paciente, le decían, ponte entre medias de qué dos personas crees que estás en cuanto a volumen. Ellos siempre se ponían más allá de la persona que casi ya tenía obesidad, ¿vale? O sea que la distorsión de esta percepción, de este espejo corporal, es muy, muy llamativa. Y por eso, al final, como decía, esta restricción tan intensa en la alimentación a veces puede llegar a incluso a atracones, a unas ingestas muy llamativas, con mucha ansiedad. Antes se pensaba que si las chicas, por ejemplo, tenían alteraciones endocrinas y no tenían la regla, pues entonces ahí tenías el diagnóstico. Pero para nada, no podemos etiquetar este diagnóstico con una ausencia de regla. Luego también tenemos la bulimia nerviosa, que también es conocida, y la diferencia consiste en que existe una restricción alimentaria, después tenemos, claro, una sensación de hambre muy, muy llamativa y nos damos un atracón. Pero un atracón, como digo, es una compulsividad a la hora de comer que no pasa desapercibida. Aunque no conozcamos a esa persona, esa forma de comer es llamativa, por eso es desagradable, porque ves que parece casi que se va a ahogar. La típica frase de es que parece que no has comido nunca en la vida, pues es un poco así. Y después de este atracón, ¿qué ocurre? Que viene el sentimiento de culpa, este sentimiento de culpa que lo supera, que pues, está por encima de ellos, e intentan hacer una compensación. Una compensación de manera que bien pueden ser con vómitos, con laxantes, con un ejercicio excesivo, y genera de nuevo hambre. Entonces volvemos otra vez al ciclo que decimos, al bucle. Es importante recalcar que aquí en la bulimia nerviosa puede no existir una alteración del peso, como no es tan llamativa en la anorexia, por eso es importante esto tenerlo en cuenta. Y luego existen otras alteraciones que son menos frecuentes y que hace años no estaban diagnosticadas, como por ejemplo el trastorno por el atracón, en el que existe esta compulsividad a la hora de comer, compulsividad, ansiedad, y en cambio no existen conductas compensatorias como ocurre en la bulimia. Sí que hay un sentimiento de culpa, de malestar, de vergüenza, que puede manifestarse en emociones, en ansiedad, en llantos, en ver a esos niños adolescentes que están raros, que están que se abstraen, pero no hay compensaciones, no hay laxantes, no hay vómitos. Y luego otra patología que has comentado antes, Inma, que es la que se llama el ARFID, o el trastorno evitativo restrictivo de la ingesta de alimentos, por las siglas en inglés. Y lo llamativo de esta patología, que consiste en restringir alimentos o grupos de alimentos por distintos motivos. Pues o bien porque en algún momento ese alimento les hizo vomitar, y entonces ya lo tachan por completo, o bien por las texturas, o bien por los olores. Y el problema viene en que se están diagnosticando en edades mucho más tempranas, incluso antes que en preadolescentes, se diagnostican en niños. Entonces esto también es importante tenerlo en cuenta, porque quizá no pensamos en que un niño de 8 años pueda tener un ARFID. Y aquí igual el peso corporal no tiene por qué verse afectado. Todo aquí no gira. El ARFID no gira en torno a ese miedo a ganar peso ni a la distorsión de la imagen corporal. Pero como digo, un mensaje para todas las familias: cualquier mínima conducta, frase o actitud que vean en los hijos, que consulten cuanto antes.
1: Estás explicando que son problemas que aparecen cada vez más temprano, que ya sí, ni siquiera se limitan a la adolescencia, que pueden aparecer en niños o niñas de 10 años, de 8 años, he oído yo a veces algunos casos, pero ¿hay alguna edad, alguna franja de edad en la que una persona, un niño, en este caso un adolescente, pueda ser especialmente vulnerable?
0: Sí, a ver, como decimos, como padres, abuelos, familiares, el ojo lo tenemos que poner antes, como bien estás diciendo, Inma, ya en torno a los 8 años, pero la máxima incidencia se da en torno a los 12 años y medio, con un pico especial de los 13 a los 17. Por eso, fijarnos, como hacíamos antes, en los 16, 17 años, ya a lo mejor estamos llegando tarde. Y más o menos la prevalencia, que es muy variable según comunidades, está en torno al 0,52% para la anorexia y para la bulimia al 0,93%. Pero como digo, los criterios diagnósticos y los estudios han avanzado mucho, los criterios son más amplios, niños y adolescentes que antes, hace 10, 20 años, no estaban diagnosticados, ahora estarían en este saco de los trastornos de conductas alimentarias. Por eso quizá son mucho más frecuentes de lo que nos podamos imaginar o de lo que tenemos delante.
1: Y otro de los tópicos más extendidos es que solo afecta a las niñas.
0: Claro, es un error, efectivamente. De hecho, es verdad que el porcentaje es mucho mayor en niñas que en niños, pero no es exclusivo. Y esto, ¿qué supone? Nos desencadena un error en que tanto pediatras o familias no veamos que los varones también lo pueden padecer. De hecho, yo recuerdo un caso que para a mí y a mi equipo nos afectó muchísimo, de un adolescente de unos 13 años que vino pues con bradicardias, cansancio extremo, hasta cambios en la voz. Bueno, estuvimos durante muchas semanas, ingreso hospitalario incluido, estudiándolo, le preguntábamos a los padres y la cuestión era que los padres lo negaban. Ellos no veían esa pérdida de peso, cuando era muy evidente por las fotos. Entonces, ¿por qué? Pues porque quizá, como era niño, era chico, no nos dábamos cuenta. Y hay que tener otra cosa en cuenta, es que en la adolescencia más o menos, cuando ya empezamos un poco a cuidarnos, a preocuparnos por nuestro cuerpo, los chicos empiezan a tener un poco más de interés por la masa muscular, empiezan a apuntarse al gimnasio, a ganar masa muscular, quizá empezar a contar las calorías, aquello que no va bien nutricionalmente para su gimnasio, y claro, ellos a lo mejor no pierden peso porque están ganando masa muscular y no nos damos cuenta. Entonces, por eso también es importante tenerlo en cuenta, porque los TCA no son patologías exclusivamente femeninas.
1: Oye, ¿qué señales deberían hacer a una familia sospechar? Y ahora a lo mejor nos está escuchando algún papá o alguna mamá, que está pensando que su niño o su niño tienen un comportamiento extraño mientras comen o después de comer, que también es preocupante. ¿Y cuáles serían las primeras señales?
0: Pues por distintos grupos, las red flags que decimos, por un lado, en el tema de la alimentación, pues el niño empieza a eliminar ciertos alimentos y luego ya grupos generales de alimentos, porque por ejemplo, si eliminamos y no queremos comer espárragos, ¿no? Bueno, si lo sustituimos a lo mejor por guisantes o otro tipo de hortalizas, bueno, pues estamos compensando, pero dejan de comer esos alimentos. Tienen reglas alimentarias muy estrictas, empiezan a obsesionarse con el tema calorías, incluso a contarlas. Empiezan a intentar no comer con la familia, que no les vean comer, porque ellos pretenden partir los trocitos muy pequeños para masticar mucho y que las digestiones sean menos pesadas, más ligeras. Claro, como tardan mucho, terminan cansándose y en la mesa, en grupo, la gente se termina cansando, invirtiendo tanto tiempo, y al final terminan dejando parte de la comida. Y claro, comen mucho menos, que es un poco lo que ellos esperan. Incluso si pueden, ellos van a intentar preparar y organizar esa alimentación. Como digo, no es algo exclusivo de un día, sino que se vea un continuo. Después, la obsesión por el cuerpo y el peso. Empiezan a decir frases como: es que me veo muy gordo, es que, sobre todo también relacionado con la ropa, es que esta camiseta ahora me sienta muy mal, es que este pantalón me hace muchas cartucheras, cosas.
1: Pero claro, también son personitas que están creciendo, claro, y el cuerpo les está cambiando.
0: Y más en esa etapa de adolescencia, esta etapa hormonal, en la que el cuerpo necesita cambiar y prepararse para la vida adulta. Por eso, si es algo puntual con una camiseta, bueno, pues a lo mejor efectivamente es que ya no le sienta bien. Pero si es un general con todo, ir a comprar ropa, nada le gusta, nada le sienta bien, eso es una llamada es una señal de alarma, ¿no? O empiezan a hablar constantemente del cuerpo y del peso, de no puedo ganar tantos kilos y tengo que perder. Y después, una señal ya muy llamativa, que ya es bastante alarmante en casa, cuando hay una pérdida de peso efectiva, o sea, que real, que se ve en la báscula, o los padres lo ven comparando, por ejemplo, fotos del verano con fotos de las navidades. Pero claro, en niños antes, en niños más pequeños, no se trata solo de que pierdan peso. A veces se trata de que no han ganado la talla o el peso que le corresponde a su percentil. Como hablamos muchas veces de los percentiles, no se trata de que el niño tenga un normopeso y esté en un percentil 30 si antes viene de un percentil 70. Ojo, es que ya no está siguiendo su curva, ya se está aplanando y estamos yendo para abajo. Luego, otra señal de alarma que un poco hemos comentado es el tema del ejercicio. Esa obsesión por hacer ejercicio todos los días, incluso estando enfermos, si no pueden hacerlo, porque claro, en casa les van a reñir cómo se van a poner a hacer ejercicio con 40 de fiebre, pues se crea una batalla y una guerra en casa. Y luego el sentimiento de culpa si hay algún día que no lo pueden hacer. Ese intento por compensar todo aquello que han comido. Y una señal muy, muy llamativa, si después de las comidas van al baño o desaparecen.
1: Ahí hay que tener cuidado también. 900-454-454 es el número de Cuídate para preguntar hoy a la doctora Leticia Ruiz, a nuestra pediatra, por cuestiones relacionadas con los trastornos de la conducta alimentaria. Desde Barcelona nos llega la consulta de Ana. Buenas tardes.
2: Hola, buenas tardes.
0: Buenas tardes, Ana. Mira, cuéntenos.
2: Buenas tardes. Pues mire, yo consulto porque tengo una nieta de 10 años.
0: ¿Sí?
2: ¿Y qué pasa? Que come poquísimo, dice que ya se llena, que le duele la barriga, y come, no come fruta, no come verdura. Su madre ya la obliga, pero no hay manera, porque dice que le duele la barriga y está muy delgadita, apenas tiene ni cintura siquiera. Y ella dice que no se quiere poner gorda, que no se quiere, porque hay niñas en el cole que están gordas y ella no se quiere poner así. Y tiene una obsesión con el tema de la alimentación, y que esto no quiere, esto tampoco. y enseguida se llena. No sé qué se puede hacer con ella.
0: Claro, mira, Ana, según nos está contando, ahí yo sí que veo una conducta de riesgo. No es comer poco, porque al final cada niño come un poco las cantidades que va necesitando, sino la frase de hay niñas gordas, yo no me quiero poner gorda. Para mí esa frase con 10 años pues me parece una conducta de riesgo. Yo creo que la base es intentar hacer, incluso a lo mejor con ella, una alimentación y unas rutinas, porque sobre todo si le faltan alimentos, como nos está contando, frescos, frutas, hortalizas, verduras, esas son la base de la alimentación. Si es que precisamente los alimentos que peor, menos sanos, son los ultraprocesados, y esos son los que habría que quitar de la dieta.
1: Cristina nos llama desde Gijón. Buenas tardes.
3: Hola, buenas tardes.
0: Buenas tardes, mire, Cristina, cuéntenos.
3: Mira, yo tengo una nieta que va a cumplir 6 años a finales de año.
0: Sí.
3: Y lleva bastante tiempo ya desde el año pasado que dice, esto no lo quiero. En su casa, por ejemplo, pues si no lo quieres, no hay otra cosa.
0: Sí.
3: Y pasa olímpicamente de comer y no pide, ¿eh? No pide, no... Eso, pero ahora que va al colegio, resulta que se está negando a comer en el comedor.
0: Ya.
3: Y no come nada. Y antes, por ejemplo, ¿qué diré? Ayer tenía macarrones y no los comió porque tenía pollo. Hasta ahora comía los macarrones, escogía, dejaba la carne.
0: Sí.
3: Pero ahora ya nada.
0: Nada. Ahí...
3: Y,
0: sí.
3: Yo no sé qué van a hacer con ella. La niña, la médica dice... Tiene su peso y su... Es alta y delgada,
0: claro.
3: Porque bueno, siempre fue así. Pero yo encuentro que desde las 9, 8:30 que desayuna
0: necesita,
3: hasta
0: claro.
3: las 4 de la tarde...
0: Sí, necesita comer, evidentemente. A lo mejor comidas a lo mejor más frecuentes, pero claro, tiene que ser una alimentación variada y nutritiva. Es que tiene que comer de todo y no sirve, esto no lo quiero, entonces una sustitución, cambiamos el alimento, ¿vale? Entonces yo creo que es un poco a lo mejor ahí un poco de educación y de ir generando rutina, porque hambre tiene que tener. Hambre seguro que tiene.
1: Puntúala su cita con Cuídate, llega... Él nunca tiene mal apetito, al revés. Está en edad de crecer todavía. Alejandro Vaca, buenas tardes.
4: Buenas tardes, ¿cómo estás? Al final lo de la radio es como el médico. Si no llegas puntual, se te pasa el turno y aquí viene otro y otro y
1: llega
4: otro.
1: El siguiente.
4: Claro, yo tengo que estar aquí puntual. Los oyentes no. Si no están puntuales en el directo y lo escuchan por podcast o no pueden llamar, tienen un contestador súper maravilloso donde pueden dejar sus dudas a nuestros expertos para preguntar todo lo que quieran preguntar y todo lo que quieran saber. El número del contestador es 91-346-1105, 91-346-1105. Dejas tu pregunta, yo la recojo, se la hago llegar a nuestros expertos y cuando llegue su día darán respuesta. Repito el teléfono por si no ha dado tiempo a apuntarlo, 91-346-1105. 91-346-1105. Hoy estamos hablando de trastornos de la conducta alimentaria, pero ya sabes que también hablamos de mascotas, nutrición, fisioterapia, psicología, medicina, y en un ratito vamos a abrir la enfermería aquí en Cuídate. ¿Dudas sobre todos estos temas? 91-346-1105 en Cuídate. Te escuchamos y te cuidamos.
1: Gracias, Alejandro.
4: A ti.
1: Adiós. Antes estabas mencionando cómo hay grupos de alimentos enteros que pueden llegar a rechazar. Estamos hablando de lo que es más evidente, de la relación con la comida, pero también hay cambios emocionales, hay estados de tristeza, hay ansiedad, hay el abandono de actividades que antes le gustaban al niño o a la niña. Hay todo un universo emocional también alrededor de estos trastornos.
0: Sí, porque sobre todo al final la conclusión es el aislamiento. Aislamiento de familia y lo más triste, de los amigos, cuando están en, como decimos, una etapa en la adolescencia en la que los amigos son el pilar para de la vida, de su día a día. Y muchas veces eso, como los adolescentes es tan difícil o poco accesibles a conversar, a veces nos lo manifiestan más pues por ese aislamiento, dejan de salir con los amigos, tristeza, irritabilidad, bajo rendimiento académico. Por eso a veces son más las emociones las que hablan antes que el físico.
1: 3 consejos para los papás y las mamás que tengan este problema.
0: 4 cosas muy concretas. Que los trastornos de la conducta alimentaria, en ellos nadie tiene la culpa. No busquemos culpables, ni padres que no se han fijado ni han prestado suficiente atención, ni niños, adolescentes que han querido seguir modas. El diagnóstico precoz, como siempre en pediatría, va a mejorar muchísimo el pronóstico. Ante cualquier cambio, sobre todo inicialmente emocional, que vean de los hijos, que consulten, y que los padres son los que mejor conocen a sus hijos. Al final, en estas mínimas situaciones, consultar antes es mejor que menos.
1: Doctora Ruiz, hasta la próxima semana, hasta el próximo jueves.
0: El jueves nos vemos.
1: Adiós. Nosotros nos vamos, pero solo un momento, unos minutos. Vamos a escuchar las noticias y enseguida estamos de vuelta y abrimos la enfermería.
5: Son las 3:30, las 2:30 en Canarias.
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5: Novedades en Ceuta, donde cientos de menores se han agolpado a las puertas de un colegio del barrio del Príncipe después de que la ministra de Juventud e Infancia, Sira Rego, haya prometido que un grupo va a ser filiado hoy mismo. Última hora, Pablo Danubio, buenas tardes.
7: ¿Qué tal? Muy buenas tardes. Pues la imagen durante toda esta mediodía está siendo bastante espectacular. Vemos a cientos de jóvenes todavía sentados sobre la pista deportiva próxima al Colegio Reina Sofía del barrio del Príncipe. Han acudido aquí ya atraídos por unas palabras de la ministra Sira Rego durante su visita a esta barriada del Príncipe, en las que ha prometido a un grupo de menores inmigrantes ser filiados en el día de hoy. La voz se ha corrido de tal manera que aquí han acudido menores de todas partes de Ceuta, del trampolín y de la propia barriada del Príncipe. Escuchamos a las palabras de la ministra.
8: Hoy hemos visto a un grupo de niños y niñas, de niños fundamentalmente en calle, y hemos pedido, nos hemos coordinado con el Servicio de Atención de Menores para que sean hoy mismo filiados, filiadas y acogidos en centros.
7: Las palabras han sacudido toda la ciudad autónoma, llegando a aglutinar a unos 500 menores y solo controlados por la Asociación de Vecinos del Príncipe, que ha tratado de clasificarlos por grupos de edad. Ahora mismo acaban de ser retirados de esta pista deportiva los mayores, aquellos adultos mayores de 18 años y los de 17, porque la situación se está volviendo bastante incontrolable.
5: El jefe de gabinete del exdelegado del gobierno en Ceuta se ratifica ante la jueza que investiga la entrada irregular de miles de migrantes a Ceuta desde Marruecos. Asegura que le trasladó el aviso del CNI a su superior, Gemma Alfaro.
9: Sí, el que fuera jefe de gabinete del delegado del gobierno en Ceuta, Gonzalo Sanz, se ha ratificado en lo que dijo en su carta de dimisión. Asegura que transmitió a Pérez Triano las alertas que recibió los días previos a la entrada masiva. También ese aviso del CNI del día 29. Sanz ha estado en torno a hora y media ante la jueza Tardón. Después se ha quedado en la Audiencia Nacional aportando información de su teléfono móvil, concretamente WhatsApps, para, suponemos, tratar de confirmar que hubo comunicación con el exdelegado del gobierno. Recordemos que Pérez Triano negó en un primer momento haber sido alertado y esta misma semana sí reconoció los avisos, pero dijo que nunca recogieron la magnitud de lo que luego ocurrió.
5: Mucha precaución en el arco mediterráneo. Hay aviso rojo en Tarragona, la Comunidad Valenciana y naranja en la región de Murcia. Se esperan lluvias torrenciales que pueden causar inundaciones en Valencia y en las localidades afectadas por la trágica dana de 2024. Se han blindado. Margarita Iniesta.
10: Sí, porque a partir de las 6 hay alerta roja en todo el litoral de Valencia y también en Castellón, donde se espera la peor parte, con acumulados de hasta 300 litros por metro cuadrado, el equivalente a lo que llueve en todo un año en muchas de estas localidades. Preocupa especialmente la zona afectada por la dana hace dos años. Allí el alcantarillado todavía sigue sin estar preparado. Lorena Silvent es la alcaldesa de Catarroja.
11: Pues tiene algunos puntos críticos que eso hace que entre en carga más fácilmente porque la capacidad se ha reducido. Entonces, eso lo que provoca son acumulaciones de agua en superficie.
10: Decenas de municipios han suspendido las clases. También han cerrado varias empresas para proteger a empleados y clientes. La Generalitat recomienda evitar desplazamientos innecesarios y las zonas bajas como garajes y sótanos. Preocupa también en la situación en Tarragona y se espera que se acumulen 90 litros por metro cuadrado y hay comarcas 9 en riesgo muy alto. Octubre llega con hasta 7 comunidades con avisos por fuertes lluvias. A esta hora hay aviso naranja en Murcia, Albacete y en la isla de Mallorca.
5: Y hasta ahora es el ambiente en numerosos puntos de Francia. Hay decenas de liceos incendiados en Burdeos, Nantes, en París, durante las protestas estudiantiles que exigen más recursos para estudiar en buenas condiciones. Las manifestaciones se extienden por todos los puntos del país. El malestar comenzó entre los alumnos de secundaria, pero ha trascendido a los universitarios. Ahora mismo, cientos de alumnos marchan por las calles de París hacia Saint-Denis. La policía está tratando de dispersarlos con gases lacrimógenos. Incluso se han producido algunas cargas. Actualizamos la información en el boletín de En Punto y en la web rtve.es.
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12: buenas tardes. Actualizamos la información de tráfico y les pedimos especial precaución ante los avisos por fuertes lluvias y les pedimos que eviten desplazamientos en las zonas afectadas. Al margen de ello, seguimos pendientes de un siniestro que provoca el corte en Soria de la A15 en el entorno de Ágreda, en sentido Pamplona, y van a encontrar el desvío señalizado por la Nacional 122. Dificultades en la circulación en Madrid, en la entrada por la A2 en Torrejón y A3 en Arganda, y en las salidas por la A1 en Alcobendas y la A3 en Rivas. Se complica en Barcelona la AP7 en Barbera del Vallés en ambos sentidos, la entrada por la C33 y C58 en Moncada y la salida por la B23 en El Papío. El tráfico intenso en Cantabria, la A8 en Prades hacia Torrelavega, en Valencia en la A7 en Bétera y Manises sentido Alicante, también en Murcia en la A7 en Alhama de Murcia sentido Almería, y ya en Andalucía complicaciones en Córdoba, en la A4 en Villafranca de Córdoba en ambas direcciones, en Granada en la A92 en Loja hacia Sevilla y en Málaga en el acceso por la A7 en Fuengirola y la salida en esta misma vía en el entorno de Vélez, Málaga. Es una información de la Dirección General de Tráfico.

0: 3 de la tarde, 36 minutos, 2:36 en Canarias. 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Aquí en Radio 5 hemos hablado de la salud y el bienestar de niños y adolescentes, y ahora toca abrir la enfermería para recibir a Verónica Gimeno, que es investigadora y miembro del Instituto Español de Investigación Enfermera. ¿Cómo estás, Verónica? Buenas tardes.
1: Hola, muchas gracias de nuevo por dejarme venir a este espacio y compartirlo con todos vosotros.
0: Nos hace mucha ilusión abrir la enfermería cada semana. Además, siempre lo decimos, que los enfermeros y las enfermeras son esos seres que no solo cuidan de nuestra salud, sino que también cuidan de nosotros como personas, con esa labor tan importante. Vamos a imaginar, por entrar ya en materia, porque les adelantaba yo al principio que vamos a hablar de la temperatura corporal, y vamos a imaginar una situación por la que todos hemos pasado alguna vez, creo yo. Ese malestar, esos escalofríos, ese dolor de cabeza, cansancio, te duele todo, calor, en fin, que enseguida nos preguntamos, ¿será fiebre? Y entonces empieza la incertidumbre. ¿A partir de qué temperatura podemos hablar realmente de fiebre? O a lo mejor es febrícula. ¿Quizá hay que utilizar un termómetro en la axila porque es más preciso? ¿O es mejor en la boca? ¿O es mejor en el oído? ¿O en la frente, donde me medirá mejor la temperatura? ¿Puede variar la temperatura corporal a lo largo del día? ¿Es lo mismo tomarse la temperatura a las 6 de la mañana que a las 8 de la tarde? Bueno, vamos a ver si podemos responder a estas cuestiones y algunas más. Así que si tienen una duda relacionada con la temperatura corporal, pueden llamar a partir de este momento al 900-454-454, al número gratuito de Cuídate, porque en los próximos minutos vamos a saber cuándo debemos preocuparnos, nos lo va a contar Verónica, y en qué situaciones es suficiente seguir la evolución de la temperatura y no preocuparse de más. 900-454-454. 37,5 es fiebre, Verónica.
1: ¿A qué llamamos fiebre?
0: Porque
1: eso,
0: claro.
1: Sí, yo os quería explicar un poco, primero, antes de entrar a la respuesta de 37,5 es fiebre, es cómo funciona la temperatura corporal para poderlo entender, ¿vale? Digamos que nosotros en nuestro organismo tenemos un termostato, ¿vale? En nuestro termostato se llama hipotálamo. Y el hipotálamo lo que hace es regular la temperatura corporal. Es decir, si a nosotros nos sube la temperatura, el hipotálamo va a tratar de que esta temperatura baje, y cuando nos baja, pues igual, que suba. Entonces, imaginaros que ponemos en nuestra casa en el termostato a 24 grados, ¿no? A 37 grados, que es la temperatura media del organismo, de los órganos centrales. Si nos sube esa temperatura, nuestro cuerpo reacciona, ¿vale? Y muchas veces, cuando se produce la fiebre, que también os lo quería explicar ya dado esta pregunta, lo que se produce es una estimulación del hipotálamo porque entra una infección en nuestro organismo. Entonces, digamos que le activa para que el organismo responda ante esa infección. Y esa subida de temperatura lo que hace es activo a todas mis defensas, y además les doy un medio propicio para que ellas no se puedan reproducir, ¿vale? ¿Qué hace el cuerpo cuando subimos la temperatura del termostato? Pues tiene que guardar calor y además tiene que evitar no perderlo. ¿Cómo guardamos calor? Con movimientos involuntarios del cuerpo, con la tiritona, que creo que a todos nosotros nos ha pasado.
0: Es horrible, veces, además, ¿no? No puedes parar, ¿eh?
1: Sí,
0: no es la que puedes... no puedes parar.
1: Claro, porque es que el cuerpo manda la señal de forma involuntaria a los músculos para que los músculos se muevan. ¿Qué pasa? Que cuando los músculos se mueven, la temperatura que producen es de 2 a 3 veces mayor que cuando están en reposo, ¿vale? Y luego también, ¿qué nos pasa? Que tenemos un montón de frío. ¿Y por qué tenemos frío? Porque la sangre no llega de la misma manera a la piel, ¿vale? Los vasos se cierran para que esto no ocurra. Y nosotros notamos una sensación de frío, las manos heladas. Entonces, esto es la fiebre, ¿vale? Un signo que tenemos nosotros, como nos llega a nosotros, pero lo que se produce realmente es que el cuerpo se está defendiendo de los patógenos, que llamamos, ¿no?, de bacterias y virus. Y luego también esto pasa muchas veces cuando tenemos procesos inflamatorios. Aquí quien interviene, tanto en los procesos inflamatorios y todo, o sea, es decir, quien llama al timbre del hipotálamo para que el hipotálamo suba al punto de ajuste, son las prostaglandinas, ¿vale? Es una palabra muy técnica, pero es verdad, es quien llama a la puerta. Y es así un poco como funciona. Y luego, cuando ya llegamos a este punto de ajuste, pues el cuerpo normalmente tiene que volver a perder ese calor que ha generado, ¿vale? Y es ahí cuando viene la sudoración, que nos encontramos ya mal.
0: Claro, es que es frío, estamos... calor.
1: Sí.
0: Te pones algo para abrigarte, te lo quitas. Es una situación muy incómoda, y esa tiritona, ¿eh? Esa tiritona incontrolable. Entonces, ¿a partir de qué cifra podemos hablar de fiebre?
1: Pues a ver, normalmente, para situarnos, es que cuando hablamos de fiebre no podemos tener una cifra concreta, porque como os decía el otro día, con las constantes vitales, esta también es una constante, ¿no? Y cada uno tenemos una temperatura y en un contexto, ¿vale? Es decir, una persona anciana no tiene la misma temperatura que un niño o que un vamos, o que un adulto, ¿vale? Entonces, cada persona tiene una temperatura de referencia. Lo que tenemos que mirar siempre con la temperatura son estos signos que os acabo de describir, ¿vale? Es más importante valorar que si tenemos una tiritona o estamos con ese frío, que valorar una temperatura. Como margen podríamos establecer 38, pero también la temperatura hay que considerar dónde la estamos tomando. Porque la temperatura de los órganos centrales, que coincide con diferentes tomas, no va a ser igual que la axilar, que es periférica. La axilar periférica va a medir la temperatura de la sangre que llega a través de nuestros vasos, ¿vale? Por ejemplo, cuando la medimos en el oído, la timpánica es igual que la de los órganos centrales. Entonces el límite no es el mismo para considerarlo. Lo que siempre tenemos que tener en cuenta es esos signos que acompañan, ¿no?, esa temperatura, por así decirlo.
0: ¿La fiebre es una enfermedad? No, ¿no?
1: No, porque como os digo, es un signo realmente de esa, ¿no?, cómo responde el cuerpo ante esa entrada de una infección, ¿no?, de los microorganismos patógenos. Es eso.
0: Hay millones de modelos de termómetros. Solo hace falta echar un vistazo a una página web que los venda para ver que hay de todo tipo. ¿Cuál es el mejor? ¿Cuál es el más fiable? Porque cada vez que vamos a comprar un termómetro, y yo creo que prácticamente hay uno o a lo mejor dos en cada casa, nos hacemos la misma pregunta. ¿Son mejores los de toda la vida? ¿Estos que ahora apuntan a la frente y aparecen los que son ya completamente digitales? ¿Los del oído?
1: Pues a ver, yo siempre recomiendo que sea un termómetro digital que tengamos en casa. Más que nada porque antiguamente teníamos los famosos termómetros de mercurio, que todos os acordaréis seguramente.
0: Pero ya, ¿no? Yo sí, pero ya no existen, ¿no?
1: Bueno, en algunas casas todavía queda alguno, sí, sí.
0: Pues cuidado.
1: Sí.
0: Es que cuidado aquí, si se rompe, sobre todo.
1: Efectivamente, porque en el interior contienen mercurio y el mercurio es muy contaminante, ¿vale? Entonces, la recomendación es que ya no se usen. Y luego, dentro de los termómetros, del resto de termómetros, pues hay que saber cómo medir la temperatura con cada uno de ellos. Eso es lo importante. Todos van a ser seguros, todos son productos sanitarios que están avalados. Y también hay que mirar, como os decía el otro día, un poco, pues que funcionen, que la pila esté correcta, que estén bien limpios para que puedan medir de una manera adecuada la temperatura, pues esa serie de cosas. Y, sobre todo, saber medir con cada uno de ellos, ¿vale? Yo creo que el más sencillo de utilizar y el que yo recomendaría es el de la axila, porque todos conocemos su funcionamiento realmente, entonces yo recomendaría ese, pero a modo más personal.
0: Habría que revisarlos de vez en cuando, ahora que te estaba escuchando, porque puede ser que justo, claro, tampoco es algo que usamos permanentemente y a lo mejor en el momento en que tenemos fiebre, pues ya no tiene pila o no funciona bien porque la tiene baja o no sé.
1: Claro, sí que hay que revisarlos y sobre todo cuando hacemos mediciones entre unas personas y otras, bueno, y entre la misma persona, lo que hay que hacer es limpiarlos. Eso sobre todo, porque muchas veces se acumula el sudor en torno al, ¿no?, al punto donde de la medición,
0: y si las metes en la boca también.
1: Claro, claro, pues todo eso hay que limpiarlo y asegurarlo para que las mediciones sean reales, ¿no? No den mediciones erróneas que nos puedan equivocar.
0: ¿Cuál es el mejor lugar? Y aquí, si te parece, distinguimos entre niños y adultos, porque sé que a los niños se les toma mejor la temperatura en unas zonas del cuerpo y los adultos parece ser que en otras, ¿no?
1: Los niños lo que siempre recomiendan es que, por ejemplo, los termómetros que se utilizan en el oído, que no se usen hasta pasados los 6 meses. ¿Por qué? Pues porque los niños tienen un conducto muy chiquitito y muchas veces acumulan cerumen. Entonces eso pues da resultados erróneos. Lo que recomiendan en niños siempre es con el termómetro axilar y mantener al niño bien sujeto para que durante la medición mantenga el brazo apoyado en el cuerpo, ¿vale? Y se realice de una forma efectiva. En los adultos se pueden utilizar todos los termómetros. Cuando utilizamos los de la axila, igual, haciendo bien el procedimiento para que nos dé una determinación adecuada. O, por ejemplo, en el oído, asegurarnos que el ángulo que empleemos sea el recomendado por el fabricante, porque os puedo explicar un poco en el oído. O sea, cuando medimos la temperatura del oído, realmente medimos la temperatura de la membrana timpánica. Y si no colocamos el termómetro de una manera adecuada, quizás el ángulo, ¿vale?, rebote. O sea, la medición rebote contra el conducto y no contra la membrana, entonces la temperatura no va a ser tal. Otros termómetros que se utilizan mucho ahora, cuando medimos en la frente, ¿vale?
0: Yo tengo uno de esos.
1: Claro, y muchas veces decimos, uy, la temperatura es errónea. ¿Qué nos pasa muchas veces cuando hemos pasado, cuando estamos ahí con la fiebre? Pues que sudamos, y ese sudor interfiere en el resultado, o también la medición de la temperatura ambiental puede intervenir. Entonces, pues, bueno, es adecuado, pero yo siempre recomiendo el axilar, como os he dicho.
0: Y el de toda la vida, ¿no?
1: El de toda la vida, sí.
0: Estamos abordando cuestiones relacionadas con la temperatura corporal con Verónica Jimeno, que es investigadora y miembro del Instituto Español de Investigación Enfermera. si tienen alguna duda relacionada con estas mediciones de temperatura corporal, de lo que hay que hacer, cómo saber si una persona tiene fiebre, ya saben que tenemos el número de Cuídate, 900-454-454, por si quieren llamar a Verónica y preguntarle por cualquiera de estas cuestiones. 900-454-454. Y aunque parezca una tontería esta pregunta, ¿cómo se toma correctamente la temperatura? Porque, por ejemplo, si uno acaba de hacer ejercicio, no es buen momento, ¿no?
1: No. Siempre se dice que cuando tomemos la temperatura estemos como un tiempo en reposo, ¿vale? Porque cuando hemos realizado un ejercicio físico, ¿vale?, la temperatura corporal sube, o cuando estamos en habitaciones muy calurosas también sube, o incluso cuando acabamos de comer muchas veces, ¿vale? Entonces se recomienda siempre que la persona esté en reposo, que además la persona esté sentada, que coloquemos el termómetro en la axila con la punta en el centro de la axila, ¿vale? Y previamente habiendo limpiado la axila, porque os vuelvo a repetir que el sudor interfiere, ¿vale?, en el resultado. Ya sujetamos el brazo contra el tórax, permitidme la palabra, y esperamos con el brazo sujeto contra el cuerpo hasta que nos dé un pitido, ¿vale? Una vez que dé el pitido, ya retiramos el termómetro, hacemos la lectura y apuntamos la hora del día cuando la hemos tomado y la temperatura correspondiente, porque antes has dicho algo muy curioso en la introducción, que en las horas del día, dependiendo del ritmo circadiano, la temperatura podría variar, ¿vale? Eso también hay que tenerlo en cuenta. Entonces, esas horas de medición también es importante pues anotarlas en un cuaderno, porque muchas veces vamos al médico, y sobre todo con los niños, ¿cuánta temperatura ha tenido? ¿A qué hora, no? Eso es muy común también que nos lo pregunten. Y es importante decirle, ha tenido esto a esta hora, y bueno, pues he usado algún fármaco, y luego después del fármaco, ¿cuánto? Pues esas cosas siempre hay que anotarlas, para que no se nos olviden, sobre todo.
0: Sobre todo. Julia nos llama desde Madrid. Buenas tardes.
2: Hola, buenas tardes. No, mi pregunta es simplemente de curiosidad, o sea, es que yo creo que la temperatura normal ha cambiado, porque ya es rarísimo encontrarte una persona que dice que normalmente tiene 36.5. O lo normal, cuando hablan en el trabajo, yo pensaba que era una temperatura, 35 grados, no varía de ahí, 35.1, 35.2, cuando estoy bien. Es lo normal, cuando preguntan a gente, te dicen, no, yo es que la tengo baja de normal. O sea, quería saber si es que realmente ha bajado la temperatura, digamos, la normotemperatura.
1: Bueno, muchísimas gracias por su pregunta y voy a intentar responderla de una manera adecuada. Vamos a ver, cada persona, ¿vale?, tenemos una temperatura basal, y esta temperatura basal, ¿no?, que es la de la base, pues está muy condicionada por nuestro metabolismo, cómo consume nuestro cuerpo la energía. Entonces, hay personas que nos dicen, jo, es que mi temperatura basal es de 35 y yo con 37.5 me encuentro muy mal y tengo esos escalofríos, esos sudores. Luego, pues claro, es que a la persona que tiene 37.5 grados, quizás sí que esté con un episodio de fiebre, porque su metabolismo, ¿vale?
0: Qué bien que me digas esto, que yo soy de las de 35, o sea, que en mi caso 37.5 sería fiebre ya.
1: Claro, sería fiebre, y además es que la fiebre, lo importante es que os lo explicaba al principio, ¿no?, que como el hipotálamo o nuestro termostato corporal ajusta, pone un nuevo punto de ajuste, el cuerpo se tiene que aclimatar para guardar ese calor y llegar a ese punto. Entonces, claro, esa fiebre va a ir acompañada de esa sintomatología de manera general, ¿vale? Entonces ya no es que tengamos fiebre con un parámetro exacto, sino también de qué se acompaña ese parámetro, ¿no?, esa cifra de esa sintomatología, que es lo que hay que tener en cuenta principalmente. Y efectivamente se pueden tener temperaturas basales pues de 35.5 cada uno, pues dependiendo de cómo funcione nuestro organismo.
0: Me miras un poco... No, lo normal es en torno a los 36.5, 37, ¿no?
1: Sí, en torno a esas cifras es lo habitual, sí.
0: Bueno, Carolina nos llama desde Madrid. Buenas tardes.
3: Hola, buenas tardes. Mira, yo creo que, bueno, felicidades por el programa, porque me encanta.
0: Gracias, Carolina. Cuéntanos.
3: Creo que un poco a mi duda se ha resuelto, porque me pasa un poco eso. Yo, la gente habla, hoy tengo una fiebre horrible, 39, 40, y yo jamás he tenido más de 38 con algo. Entonces, digo, ya no sé si sirve de algo mirar la fiebre para saber si estoy tan mala como creo.
1: Pues es que es lo mismo que contestaba... al otro oyente, ¿no?
0: Luego está la percepción del paciente. Sí, claro. A veces no coincide tu sensación con lo que dice el termómetro.
1: Efectivamente. Sí, sí, es que además es que cada, o sea, ya, o sea, no solo el ejercicio interviene o la habitación calurosa interviene en que una temperatura sea mayor. O sea, también los hombres, por los niveles de testosterona, suelen tener temperaturas o un metabolismo más activo, ¿no?, que las mujeres. Entonces suelen tener temperaturas por norma general, ¿eh? No estoy particularizando en nadie, pero por norma general suelen tener temperaturas más elevadas, o las propias mujeres durante el ciclo menstrual. O sea, hay, existen diferentes temperaturas basales, por así decir, en la primera parte del ciclo menstrual que en la segunda parte del ciclo menstrual. ¿Por qué? Pues por la nuestra querida hormona, la progesterona, ¿no?, que aparece en la segunda parte y hace que suban las temperaturas en las mujeres. De hecho, muchas veces nos coinciden las mujeres en el ciclo, oye, pues ahora tengo más calor, ¿no? Y es por eso, por esa elevación por la progesterona. O personas que tienen patologías como el hipotiroidismo, ¿no?, su tasa, su metabolismo funciona más lento, sus temperaturas son más bajitas, o por el contrario, personas que tienen hipertiroidismo y su tasa metabólica o su metabolismo funciona de una manera más rápida, consume más energía y tienen más calor. Entonces, esto depende mucho del contexto, de la persona, en qué momento vital nos encontremos, ¿vale?, en qué edad tengamos, el entorno y el estrés. ¿Vale? El estrés también nos proporciona más calor porque consumimos, ¿no?, más energía por esa estimulación hormonal y neuronal que tenemos. Pues todos esos componentes, pues evidentemente, afectan.
0: Desde Madrid nos llega la consulta de Esther. Buenas tardes.
4: Hola, muy buenas tardes. Mira, yo llamaba y era por el tema de la fiebre, que claro, estamos diciendo que no es una enfermedad, pero por ejemplo, mi hija tiene crisis febriles. Entonces, tiene 16 meses y a veces cuando tiene mucha fiebre, pica y se queda inconsciente. Hay otros niños que tienen convulsiones. Entonces, igual, ya que ella ha estado investigando, igual me puede dar unas pistas sobre cómo gestionar o cómo intentar evitar que ocurran estas crisis febriles.
1: Yo creo que esa consulta que está refiriendo debería abordarla con el pediatra de manera concreta, porque son situaciones, en concreto en la situación de su hija y las sus crisis febriles, que creo que no sé, o sea, yo no las puedo abordar con el conocimiento.
0: Se sale de lo que es la fiebre.
1: De lo general, ¿no? Entonces yo eso sí que lo recomiendo, que acuda a su pediatra y que aborde con su pediatra este tema, porque creo que le va a poder ayudar bastante.
0: ¿Hay situaciones que puedan falsear o modificar una lectura?
1: Sí que podemos tener situaciones en las que podamos falsear una lectura, pues porque no estemos haciendo la determinación correcta, por ejemplo, o también porque no estemos teniendo en cuenta, por ejemplo, cuando una persona está muy arropada porque tiene fiebre, ¿vale? Cuando está muy arropada porque tiene fiebre, no, porque nos encontramos mal, nos arropamos excesivamente, nos tomamos la temperatura y como estamos tan arropados, ¿vale?, pues aumenta, por ejemplo. O porque, lo que comentábamos antes, ¿no?, podemos falsear una lectura porque no está limpio el termómetro. O sea, que es que son cosas como muy puntuales, que no caemos en ellas, pero porque son cosas muy, no sé, que no las tenemos incrustadas en nuestro día a día.
0: O has tomado, no sé si influye, una bebida muy caliente en los minutos anteriores.
1: Sí, pero lo de las bebidas muy calientes también influyen cuando tomamos la temperatura en la boca, ¿vale? Porque cuando tomamos la temperatura en la boca, el dispositivo se tiene que colocar, a la de las mucosas, ¿no?, debajo de la lengua. Y si hemos tomado una temperatura, o sea, un caldo caliente o un caldo frío, evidentemente va a influir en la lectura. Al igual que también si hemos tomado un alimento o, por ejemplo, si hemos fumado, ¿vale? Siempre se recomienda que cuando hagamos estas determinaciones en la boca, pues que llevemos tiempo sin tener sin consumir o fumar.
0: Elizabeth nos consulta desde Barcelona. Buenas tardes.
5: Hola, buenas tardes. Si la fiebre es una reacción del organismo para combatir infecciones u otras condiciones, ¿es bueno dejar que siga su curso? ¿O a partir de qué temperatura se recomienda controlarla con algún antipirético porque pueda ser peligrosa?
1: Es que esa pregunta, o sea, el control de antipiréticos ya entramos en un plano de una pauta médica. Entonces sería el médico quien debería de...
0: Si una persona tiene fiebre, ¿no se puede tomar por su cuenta?
1: Sí, a ver,
0: un paracetamol.
1: En casa lo más adecuado es que las pautas de la medicación siempre las pongan los médicos, ¿vale? Sobre todo cuando estamos hablando de dosis determinadas de paracetamol y ibuprofeno. Lo que os quiero contar un poco es cómo funcionan estos fármacos, ¿vale? Porque os he dicho antes que al hipotálamo le activábamos con las prostaglandinas y lo que funcionan estos fármacos particularmente es en inhibir esas prostaglandinas. Es decir, estamos diciéndole al hipotálamo que nos siga subiendo, ¿no?, ese punto concreto de la temperatura. ¿Es bueno o malo? Pues, ¿hasta qué punto? Yo lo que sí que os puedo decir es que estos fármacos se tiene que seguir habitual, o sea, se tiene que seguir la dosis y la pauta que ha puesto un médico, ¿vale? Siempre cuando los intercalemos, intentar no cruzar dosis, porque eso somos muy dados a que cada 4 horas pues nos tomemos uno para porque nos encontramos mejor, y sobre todo son medidas un poco para paliar ese disconfort que genera la fiebre. Si son buenos o malos para parar, porque el organismo al final va a luchar contra esa bacteria o ese virus que ha entrado, ¿no? Y es su forma de defensa. Entonces, pues ese punto, de esos puntos por encima de la temperatura, ese punto de ajuste, siempre va a ser bueno para destruir a los microorganismos y proporcionarles un medio desfavorable para que no se reproduzcan y podamos atacarles.
0: Encarna nos ha llamado desde La Rioja. Buenas tardes, Encarna.
6: Muy buenas tardes y muchísimas felicidades a todos los que van, médicos y a ti misma. Bueno, gracias. Yo voy a hacerle una pregunta a la enfermera. Tuve cáncer hace 1.5 años, yo no tengo fiebre, o al menos yo no soy de tomarme la fiebre, pero tengo un calor corporal insoportable. Entonces, no creo que... Es que me arde el cuerpo por dentro. Y claro, tomo la pastilla esa para lo que es el cáncer de pecho, Gallard. No sé si influye eso en mi calor corporal que tengo, o no sé, es que no sé qué pensar.
1: Pues es que yo creo que esta pregunta que me está haciendo es muy importante que la comparta con el médico que la está atendiendo, ¿vale? Porque desconozco el fármaco que está usando, pero lo que sí que puedo decirle es que todas estas cosas hay que comentarlas, y más porque usted está comentando que hay un cáncer de por medio, ¿vale? Entonces, hay muchas veces que en fármacos que proporcionan esa inmunodepresión, pues eso son consultas que yo diría que son, bueno, relevantes. Entonces es importante que se lo explique, y yo creo que él le va a dar la indicación adecuada en su caso concreto, porque puede ser que ese aumento de temperatura también estén interviniendo otros factores que desconocemos, ¿no?, en esta consulta.
0: ¿Qué signos obligarían a llamar al 112 o a acudir directamente a urgencias?
1: Pues muchas veces la fiebre, si nosotros, ¿vale?, tenemos esas fiebres y también tenemos dificultad respiratoria acompañada, o labios azulados, o rigidez en la nuca, ¿vale?, o dolor de cabeza muy, muy grande, ¿no?, o que nos encontramos muy muy dormidos con un nivel de conciencia bajo, es muy importante que llamemos al 112, y sobre todo porque muchas veces la fiebre va acompañada de la deshidratación, ¿vale? Entonces nosotros también cuando notamos que estamos orinando mucho menos, no tenemos ganas de ingerir alimentos ni de ingerir líquidos, pues es también importante que realicemos una consulta médica.
0: ¿Debemos preocuparnos cuando la temperatura es demasiado baja?
1: Sí, bueno, temperaturas demasiado bajas, por debajo de los 35 grados, ¿vale? Nos estamos ya hablando de hipotermia, ¿vale? En el caso de la hipotermia, lo que ocurre es que el hipotálamo no ajusta esa temperatura, no es capaz de subirla, ¿vale? Y normalmente esto ocurre cuando nos exponemos durante tiempos muy prolongados al frío. Entonces, sí que nos tenemos que preocupar, pues igual, si nos encontramos somnolientos, si la frecuencia respiratoria baja, ¿vale? O sea, tenemos que acompañarlo de otra sintomatología, y en el caso, por ejemplo, al tener temperaturas tan bajas porque ya hemos estado expuestos al frío, porque nos hayamos caído en un río, ¿no?, que vamos por la montaña, nos caemos y nos baja la temperatura, pues lo más importante es retirarse la ropa húmeda y cubrir con mantas, ¿de acuerdo? Y luego, si la persona está consciente, pues siempre darle algo caliente si disponemos de ello, y por supuesto llamar al 112, y en caso de estos episodios, pues que nos atienda un médico.
0: Estamos terminando ya, Verónica. ¿Hay que medir la temperatura continuamente o no? ¿Solo a determinadas? ¿Y cuáles son las mejores horas, por cierto?
1: No hay mejores horas ni peores horas. Siempre tenemos que tener, pues si tenemos un valor de referencia, siempre que sea es un valor de referencia tomado a las mismas horas, porque como varía a lo largo del día dependiendo del ritmo circadiano, pues tener un valor de referencia, si yo por ejemplo y me la tomo a las 3 de la tarde y mañana me encuentro peor y decido tomármela a las 3 de la tarde, siempre tenemos ese contraste que partimos de esa misma base, ¿vale? Y siempre, pues lo que digo, en el caso de que nos encontremos mal, pues que la anotemos para poder luego transmitir esa información de una forma correcta.
0: ¿Cuánto hemos aprendido contigo esta tarde? De verdad que te esperamos, no para hablar de temperatura, pero sí de otras cosas. Verónica Jimeno, investigadora y miembro del Instituto Español de Investigación Enfermera, muchísimas gracias por la visita. Volvemos a abrir la enfermería el próximo jueves.
1: Muchas gracias por todo y por este espacio.
0: Nos vamos, volvemos mañana a las 3 y 5, las 2 y 5 en Canarias. Cuídense.
7: Las 4, las 3 en Canarias.
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7: Gonzalo Sanz, ex jefe de gabinete del dimitido delegado del gobierno en Ceuta, ha ratificado ante la jueza que le trasladó las alertas a su superior en los días previos a la entrada masiva y en concreto también el aviso del CNI del 29 de julio. Ha declarado como testigo y ha aportado documentación de su teléfono móvil para tratar de confirmar que hubo comunicación con Pérez Triano. Él ha reconocido esta misma semana que sí hubo avisos, pero que nunca recogieron la magnitud de lo que iba a ocurrir. Esto sobre la investigación en la Audiencia Nacional y sobre la situación en la ciudad autónoma. Se han llegado a congregar 500.000 de migrantes al conocer que el gobierno iba a afiliar a un grupo de menores. Hoy mismo han tenido que separar a los más mayores del resto en el barrio del Príncipe. Pablo Danubio.
9: ¿Qué tal? Muy buenas tardes. Han sido horas de muchísima incertidumbre, ya que la ministra de Educación, la ministra de Infancia, de Juventud e Infancia, Sira Rego, ha visitado en estas horas la barriada del Príncipe, en la que ha declarado a un grupo de jóvenes menores inmigrantes que hoy mismo podrían ser filiados. Esas declaraciones se han corrido la voz a lo largo de toda Ceuta y aquí, en este polideportivo próximo al Colegio Reina Sofía del barrio del Príncipe, se han llegado a aglutinar hasta unos 500 menores llamados por estas declaraciones de la ministra Sira Rego.
10: Hoy hemos visto a un grupo de niños y niñas, de niños fundamentalmente en calle, y hemos pedido, nos hemos coordinado con el Servicio de Atención de Menores para que sean hoy mismo filiados, filiadas y acogidos en centros.
9: Estas palabras de la ministra, como decimos, han llevado a que cientos de ellos se aglutinen en el Príncipe y solo controlados por la Asociación de Vecinos, que los ha clasificado por rangos de edad, y ahora mismo han venido técnicos del Ministerio a explicarles de qué manera podrán ser filiados en Ceuta.
7: El PNV anticipa el fracaso del segundo decreto de vivienda, el de la prórroga automática de los alquileres, porque anuncia en su voto en contra esa norma que obliga al casero a acreditar una causa justificada para no renovar el contrato, o de lo contrario tendrá que indemnizar al inquilino con hasta 12 mensualidades. El nacionalismo vasco sí va a apoyar el primer decreto con el grueso de las medidas, y con el voto afirmativo de Podemos, su convalidación en el Congreso queda a la espera de lo que decida esta noche la ejecutiva de Junts en un encuentro convocado a las 9. Están buscando en Oviedo a un hombre por el apuñalamiento a una mujer que permanece ingresada. Redacción en Asturias, Teresa Coto.
11: La Policía Nacional ha activado el protocolo de violencia de género en este caso, ocurrido al mediodía en el barrio de Ventanilles de Oviedo. La mujer, agredida por su expareja, permanece ahora ingresada en el Hospital Universitario Central de Asturias. Sus heridas en principio no son graves y el agresor se encuentra en dependencias policiales tras su detención poco después de huir en un vehículo del escenario de la agresión. Varios agentes se encuentran precisamente en estos momentos recogiendo pruebas en ese lugar donde hay restos de sangre por supuestas heridas de arma blanca.
7: El 016 es el teléfono de atención a víctimas de todo tipo de violencia contra la mujer. Es gratuito, no queda registrado en la factura. En los mercados, apertura con pocos cambios en Wall Street. David Martínez.
12: Subidas ligeras en el índice S&P 500 y en el tecnológico Nasdaq, aunque varía según sectores. La gran tecnología y las compañías energéticas impulsan a Wall Street y ayudan a compensar los nervios que crea de nuevo el mercado de deuda. Los intereses de los bonos estadounidenses a 10 y 30 años han alcanzado máximos de 2002. Mientras tanto, las bolsas europeas retoman las fuertes caídas. El IBEX 35 pierde un 1,7%.
7: 4 y 4, 3 y 4 en Canarias. 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
13: La vivienda ha protagonizado hoy la sesión de control al gobierno en el Parlamento, en la que el presidente Moreno ha dejado dos anuncios: la bonificación del 99% del impuesto de donaciones y sucesiones para heredar la vivienda familiar entre hermanos y ayudas para menores de 35 años que vayan a alquilar.
14: Una ayuda de 250 euros al mes durante un máximo de 24 meses que puede alcanzar un total de 6.000 euros para el beneficiario.
13: Sobre estas ayudas, desde el PSOE, María Jesús Montero le ha pedido menos anuncios y más ejecución.
15: Ustedes fueron la última comunidad autónoma que ejecutó las ayudas al alquiler para jóvenes del gobierno de España. Claro que es ideología, señor Moreno Bonilla, decidir si se está del lado de los especuladores o del lado de los jóvenes y de los trabajadores.
13: Y hoy hemos conocido las primeras estimaciones del aforo de la próxima campaña de aceite de oliva a nivel estatal. Apuntan a una producción media alta de más de 1.600.000 toneladas. Noelia Muñoz.
8: Más de 1.200.000 toneladas las aporta Andalucía y 575.000 según las previsiones en la provincia de Jaén, es decir, que uno de cada 3 kilos de aceite de oliva sale de la provincia. Una cantidad que para las organizaciones agrarias es más que suficiente para aplicar el mecanismo de autorregulación, es decir, la retirada obligatoria de aceite del mercado para que la oferta, que se prevé alta,

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1: Buenas tardes, actualizamos la información de tráfico y les pedimos especial precaución ante los avisos por fuertes lluvias y les pedimos que eviten desplazamientos en las zonas afectadas. Al margen de ello, pendientes de un siniestro que provoca el corte en Soria de la A15 en Ágreda, sentido Pamplona, con el desvío señalizado por la Nacional 122. También pendientes de un accidente que complica la entrada a Barcelona por la A2 en San Joan Despí, dificultades en la circulación en la entrada a Madrid por la A2 en Torrejón y en las salidas por la A1 en Alcobendas y la A3 en Rivas. Se complica en Barcelona la AP7 en Barberá del Valle, sentido Tarragona, y su entrada por la C58 en Moncada. También tráfico intenso en Cantabria, en la A8 en Prabesta hacia Torrelavega, en Murcia la A7 en Alhama de Murcia, sentido Almería, y ya también en Córdoba la A4 en Villafranca de Córdoba en ambas direcciones, y en Málaga dificultades de entrada por la A7 en Fuengirola y en su salida en el entorno de Vélez Málaga. Es una información de la Dirección General de Tráfico.
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2: Saludos, buenas tardes. Durante la última hora han comenzado a activarse las lluvias y tormentas en puntos de la mitad este debido a un episodio por la entrada de aire frío a niveles altos de la atmósfera y al viento de levante húmedo del Mediterráneo, sobre todo en el este de la península y en Baleares, que perdurará según la EMET al menos hasta el sábado 3 de octubre. Se ha activado un aviso rojo a partir de las 6 de la tarde por acumulados que podrían llegar o superar los 90 litros por metro cuadrado en una hora y hasta 250 en 12 horas en el litoral de Tarragona, Castellón y también en el litoral de Valencia. Durante la última hora se han recogido casi 38 litros por metro cuadrado en la comarca de Alt Penedès, donde también se han dado rachas de viento de 67 kilómetros por hora. En cuanto a las temperaturas, bajarán en el extremo norte, que puede ser notable en el Cantábrico Oriental, y subirán en el centro. Han superado ya los 32 grados en Sevilla y los 31 en muchas zonas de la región de Murcia. Es una información de AEMET.
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6: Bob Dylan le dijo a Leonard Cohen que él era el número uno. Con esa lógica, decía, Dylan debía ser el número cero. Es verdad que Cohen era un buen músico, uno de los grandes, quizá el mejor, el número uno, efectivamente, pero Dylan es alguien que está fuera de toda comparación. Dylan es como el propio cero, el número más enigmático de todos, el mismo que sirve para designar la nada y el infinito. Hoy en El Ojo Crítico,
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6: Seguimos con los ceros, porque cualquier cosa dividida entre cero es indefinida.

0: Elvira de Luis, buenas tardes.
1: Buenas tardes.
0: Bueno, hoy volvemos a la música, a la carrera y a la vida de Bob Dylan.
1: Sí, la anécdota del 1 de Cohen y el 0 de Dylan es la premisa de la que parte Eduardo Jordá para escribir el ensayo número 0, Bob Dylan, retrato de un hombre invisible, editado por Libros del Asteroide.
0: Eduardo Jordá, muy buenas tardes.
2: Hola, buenas tardes.
0: ¿Quién es realmente Bob Dylan? Todavía quedan cosas por conocer de él, porque tenemos biopics, biografías,

0: En fin, ¿por qué volver a Bob Dylan?
1: Porque Bob Dylan es inagotable, es inabarcable, es el número cero. Si preguntas a un matemático qué es el número cero, se puede tirar años intentando explicarlo y no llegar a una conclusión fiable. O sea que lo mismo nos pasa con Dylan, es inagotable.
0: Es inagotable, además él siempre ha querido estar de gira, ¿no? Parece que su casa sigue siendo los escenarios.
1: Claro, porque él quiere adelantarse al tiempo, él quiere derrotar a los relojes, él quiere correr más que el tiempo. Y el mejor lugar para eso son los escenarios. 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

0: Curiosamente, en esas giras interminables, en realidad nunca toca sus canciones más conocidas y reconocidas, como si las hiciera casi la gira para sí mismo, por el gusto de tocar y de sus verdaderos fans, claro.
1: Bueno, lo que pasa es que él quiere tocar siempre una versión distinta, porque si no, no le sale a cuenta actuar. Para él, la canción, yo creo que eso él lo comparte con los grandes músicos. La canción siempre tiene que ser distinta, porque tiene que reflejar el estado de ánimo del momento, las preocupaciones, las vivencias del momento. Y cada versión es distinta de la anterior.
2: Sabemos que Dylan es transversal a todas las generaciones. En un concierto de Dylan hay personas de todas las edades, también de todos los cortes sociales. ¿Cómo llegó Dylan a tu vida?
1: Pues por la radio. Maravillosamente. ¿Cómo llegó la música a la vida de Dylan? Por la radio también. Escuchando la radio un día sonó una canción de alguien que yo no sabía quién era, que me dejó trastocado, y resultó que era una canción de Bob Dylan.
2: ¿Te acuerdas qué canción era?
1: Sí, sí, no se me ha olvidado. Es una canción muy poco conocida. Yo la cito en el libro, pero los fans no la suelen conocer porque está en un disco de los menos alabados de Dylan, que se llama Autorretrato. Es una canción que se llama Wigwam, que es una tienda india, que es una canción que es un puro estallido de felicidad, de contento, de conformidad con la vida. Week One.
2: Viva la radio también, que nos acercan canciones quizá no tan conocidas, ¿no? De las joyas ocultas de los autores y de las autoras.
1: Para mí fue una revelación. Si no llego a estar escuchando esa tarde, una tarde de verano, la radio, probablemente hubiera tardado uno o dos o tres años en descubrir a Dylan.
0: Y quién sabe si hubiera llegado a existir este libro. En este ensayo, de hecho, vuelves a la infancia de Dylan, realmente a conocer a Robert Zimmerman, que más tarde se cambió el nombre a Bob Dylan. Pero es que, claro, ¿cuántas personas conviven dentro de ese seudónimo?
1: Yo creo que son infinitas y ni el mismo Dylan sabe cuántas hay. Son muchísimas, porque Dylan es un personaje que va transmutándose, va cambiando, va convirtiéndose, reconvirtiéndose en otro personaje, le tiene pavor a seguir siendo el que era hace un día o hace una semana o hace un año, y es esa necesidad constante de reinventarse lo que define su personalidad pública o sus múltiples personalidades públicas.

0: Tantas personalidades de las que hablabas, como casi estilos musicales, desde las canciones tradicionales al blues, al country, al rock, también entra en otras disciplinas como la poesía o el cine. Es incluso capaz de cantar desde varias voces.
1: Tiene varias voces, tiene varias personificaciones, múltiples personificaciones musicales, múltiples estilos, múltiples géneros. Es inclasificable, indefinible, inabarcable. El Dylan del año 65 no tiene nada que ver con el Dylan del año 67, ni con el del año 70, ni con el del año 78. Cada uno es distinto, contradictorio e incluso a veces incomprensible.
2: Indefinido, ¿no? Como el
1: claro,
2: cero.
1: Como el cero.

0: Lo más curioso es que en realidad se tienen muchos datos de Bob Dylan y sin embargo se sabe muy poco de su vida privada o de su forma de pensar. De hecho, el escritor Alan Jules Weberman llegó a buscar en la basura del cantante, lo relatas muy bien en el ensayo, para encontrar las claves interpretativas de Dylan. Pero ¿por qué seguimos buscando como si la explicación definitiva, como si efectivamente esto fueran matemáticas?
1: Pues porque es un personaje fascinante, muy complejo y que ha significado algo importantísimo para toda la cultura de Occidente, de lo que podemos considerar el mundo desarrollado. Y ahora yo creo que está llegando también a África, a Asia. Yo de hecho oí una canción suya en un pub cutrísimo de Manila. Cosa que de otros músicos es difícil, ¿no? Entonces, yo creo que es por ese alcance, esa capacidad de conmover y de sacudirnos que ha conseguido en su música y en sus letras.
0: Bueno, de hecho escuchamos aquí un fragmento de Renaldo y Clara, que es la película rodada durante la Rolling Thunder Review, que aquí vemos cómo es imposible realmente separar al verdadero Dylan del personaje que le interpreta.
1: Bueno, esa película que yo adoro, pero tiene muchos críticos que la consideran un pestiño, yo la adoro. Es una película que intenta, creo yo, intenta reflejar el magma del cual surgen las canciones de Dylan, y es un magma caótico. Amigos, periodistas, poetas, admiradores, amantes, examantes, groupies, todo ese cortejo que fluctúa alrededor de su vida forma la materia prima de la cual luego él tiene que extraer las canciones y las letras, ¿no? Y entonces yo creo que eso lo reflejó muy bien en esa película, en la que él es Dylan haciendo de un personaje que se llama Renaldo, que a su vez asiste a las actuaciones de un personaje que es Dylan, pero protagonizado por otro actor. En fin, un caos, con su mujer y su ex y las amantes que en ese momento tenía todos dentro de la misma troupe, yendo de hotel en hotel, de concierto en concierto. En fin, ese caos maravilloso del cual surge esa maravilla que es su música.
0: Que, por cierto, la Biblia y los profetas son tan importantes para Dylan, y casi diría que en cierta forma él se ha convertido en uno de ellos en el siglo XXI, si fuera un profeta musical.
1: Bueno, pero ese que justamente se retiró de la canción protesta cuando se dio cuenta de que la gente lo tomaba como un profeta. Entonces él dijo, sí, ¿queréis que sea un profeta? Pues ahora os voy a dar con un canto en las narices, y empezó a hacer justo lo que la gente que quería que fuera profeta le pedía. Es entonces cuando se electrificó, cuando empezó a hacer canciones de una estética muy distinta de la canción protesta, canciones más o menos psicodélicas, surrealistas, que rompían con ese esquema de profeta que guiaba a la gente hacia la tierra prometida. 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

0: Tenía que sonar este Blowing in the Wind, la respuesta está en el viento. No has resuelto el misterio de la identidad tras Dylan, sino que cuanto más sabemos de él, Eduardo, más crecen las dudas de quién es, ¿no? ¿Quién hay tras Dylan?
1: Bueno, en una de las letras de su última época lo dice. Están en el último disco, un disco que compuso ya muy mayor, con 80 años, y entonces le pide a la musa de la musa del arte y a la musa de la memoria, Mnemosine, la musa griega de la Odisea y de los mitos griegos, le pide: musa, quiero ser invisible como el viento.
0: Pues Eduardo Jordán, muchísimas gracias por traernos de vuelta, por volver a Bob Dylan con Número Cero, este retrato de un hombre invisible publicado por Libros del Asteroide. Un abrazo.
1: Muchísimas gracias.
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2: Barcelona o San Sebastián ya han sido el set de rodaje de Woody Allen y ahora la capital acoge el rodaje de su película número 51. El director estadounidense ya ha transitado por las calles madrileñas, donde el próximo 5 de octubre comienza el rodaje de su último largo. Dani Gallego ha estado en la rueda de prensa hoy con Woody Allen. Dani, buenas tardes.
3: Buenas tardes, Laura.
2: ¿Qué ambiente se respiraba?
3: Pues un ambiente respetuoso, sobre todo teniendo en cuenta que estaba el maestro del cine de 90 años y que se encuentra en nuestro país. También un ambiente cómodo, hasta el cineasta ha podido hacer alguno de sus chascarrillos. Por ejemplo, decía que su cine ha cambiado durante estos años y ahora hace planos más largos.
4: And so if you look at my pictures over the last, I don't know, 25 years or so, you see very long masters.
3: Decía que ahora, en estos últimos 25 años, hace planos maestros largos que permitan a los actores hacer sus escenas una vez o dos y no muchas veces. ¿Por qué? ¿Por decisión estética? Pues no, por comodidad. Para terminar antes el rodaje, dice, e irse a casa. Y en su estilo también ha aclarado que esta película todavía no tiene título, ni lo va a tener hasta que esté terminada y ya en la sala de montaje. Hubo algo de confusión entre los periodistas porque circulaba la palabra WASP como título provisional. WASP significa avispa, pero en realidad eran las siglas de otra cosa.
4: Well, WASP stands for Woody Allen Summer Project.
3: Esto había despertado risas espontáneas porque era el proyecto de verano de Woody Allen, lo cual ha acabado siendo pues un proyecto de otoño. Sí que sabemos que la historia tratará sobre un diplomático, sobre su esposa, una comedia que transcurre en Madrid, pero la historia se escribió mucho antes de saber la localización final. Sobre la situación en Madrid, ha sido inevitable que la prensa le preguntara por el problema de la vivienda que está atravesando nuestro país con esta acampada en la Puerta del Sol, pero el neoyorquino considera que él no es la persona adecuada a la que preguntar.
4: I have never been a political.
5: Nunca he sido un director de cine político. Mi conocimiento no es sobre cuestiones políticas o sociales. Siempre he hablado de las cuestiones existenciales o románticas de la gente. Cuando me preguntan sobre política o problemas sociales, solo sé lo que leo en los periódicos.
4: I know only what I read in the newspapers.
3: Pues ya lo ves, Laura, la expectación es máxima. La ciudad se rinde ante Woody Allen y desde este lunes comienza el rodaje de esta película. 6 semanas por delante, una película por hacer y un título por encontrar.
2: Ojalá podamos traer a Woody Allen aquí, al estudio del Ojo Crítico.
3: Sería un sueño, la verdad.
2: Bueno, Dani, muchísimas gracias, como siempre.
3: Hasta luego.
2: Y la literatura puede ser un espacio de descubrimiento, de experimentación, lo contamos aquí siempre en el Ojo Crítico, y es algo además que sabe bien Antonio Rubio, que lleva años jugando con las palabras, con las rimas y con los ritmos. Sus libros son auténticos bestsellers y mira que sus lectores son exigentes. Los niños y las niñas que se adentran en sus cuentos y sus versos tienen claro que quieren leerlo. Y lo mismo le pasa a Carmen Queralt, que a través de las ilustraciones crea mundos que multiplican esos versos que acompañan sus ilustraciones. Juntos han publicado Divertimentos, Juegos Poéticos, un libro editado por Calandraca y que les ha valido el Premio Nacional de Literatura Infantil y Juvenil 2026. Antonio Rubio, Carmen Queralt, muy buenas tardes a ambos.
6: Buenas tardes.
7: Buenas tardes.
2: Bueno, supisteis ganadores el jueves pasado. Nosotros estábamos en directo en el Festival de Cine de San Sebastián y no queríamos perder la oportunidad de hablar con vosotros. ¿Cómo resuena ese premio una semana después?
7: Antonio,
6: Carmen,
7: habla tú. Hola.
6: Vale. Pues, muchísima alegría. Es, ya sé que parecen topicazos, pero es impensable que esas cosas sucedan, ¿sabes? Hasta que suceden.
2: Divertimentos, Juegos Poéticos, es una propuesta pues precisamente, ¿no?, de poética para niños y niñas, y a veces somos los mismos adultos, ¿no?, quienes no acercamos ciertos géneros pensando que no son pues para los niños. ¿Y cómo responden estos pequeños lectores a la poesía?
6: ¿Cómo responden? Pues jubilosos, con algazara y con seriedad. Y lúdicamente, siempre lúdicamente.
2: Por ejemplo, escribes: Antonio, se cuenta que un cerdito japonés había aprendido a hablar inglés. Él solía gruñir, oing oing, pero a veces decía hello y yes.
6: Claro.
2: ¿Cómo surgió escribir? Bueno, llevas muchos años, ¿no?, escribiendo, pero sí, este sí. Divertimentos, que supongo que también ha sido un divertimento para ti en todo el proceso.
6: Sí, sí, sí. Llevaba tiempo con ello, solo que luego al final siempre me publica Calandraca, pues tienes que ajustar con tu editora, pues el número de páginas y también determinados pasajes que gustan más o menos, entonces se debaten y tal. Tengo la suerte, y en este caso Carmen Queralt igual, de trabajar con una editorial que funciona las mil maravillas de modo cooperativo. Y bueno, Carmen.
2: Claro, Carmen, que tú acompañas estos versos con las ilustraciones. El jurado ha reconocido como técnica, ¿no?, que tu técnica que aporta dinámica, dimensión lúdica y que multiplican cada verso, ¿no? Es difícil trabajar así de manera conjunta, decir, bueno, y esto que me plantea Antonio, ¿ahora cómo lo ilustro?
7: Bueno, pues hombre, sí, tiene un poco de dificultad, pero vamos, en el caso del trabajo de Antonio, pues para mí no ha sido tan complicado, porque creo que es su tipo de escritura, a mis dibujos le va bien. O sea, el mundo mío también es un poco así fantasioso y onírico, y entonces pues bueno, a mí me ha ido bien trabajar con él. Desde el principio me gustó mucho el trabajo que me presentó la editorial. Yo ya había conocido el trabajo de Antonio de antes y me encantó el trabajo. Entonces luego pues nada, es ponerte a ello, darle vueltas y no sé qué, preparar los bocetos y esto, ¿no? Entonces ha sido muy agradable este trabajo.
2: ¿Qué es lo más difícil de escribir o dibujar para un público pequeño en edad?
6: Bueno, contesto yo porque ahora has hablado tú, sí. Carmen, ¿vale? Me sé.
7: Sí, vale.
6: Bueno, yo creo que no es nada difícil. Tengo la sensación de que pues, estás posicionado de esta manera. Me explico. Tú, es que ese es el espacio que tú ocupas en la vida en general. Uh-huh. Dirás, sí, así tan niño eres, casi para comerte una tortilla o para ir a la playa. Pues sí, sí. Sí, así de niño. Pero sin que esto de niño signifique un autopiropo, ni mucho menos. Pero sí, sí, claro, porque todos quisiéramos ser niños, ¿no? Pues al menos yo. Y vivir en el sin tiempo, en el sin día, pues en el paraíso. Pero eso ya no es posible. Entonces te buscas mundos para lograrlo.
2: Mundos como los que nos traéis en Divertimento, Juegos Poéticos, Carmen Queralt, Antonio Rubio, Premio Nacional de Literatura Infantil y Juvenil 2026. Muchísimas gracias y nuestra enhorabuena.
7: Bueno, muchas gracias.
6: Gracias a vosotros.
2: Un abrazo.
6: Gracias a vosotros y a Carmen desde aquí, que hace mucho que no la veo.
7: Sí, ya nos veremos pronto. Un abrazo.
6: Besos.
7: Adiós.
6: Adiós.
2: Te quedas ahora con el boletín informativo. Regresamos después con más cultura.

0: Son las 4:30, las 3:30 en Canarias.
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0: Comienza a llover torrencialmente en varios puntos de Castellón. En la comarca del Alto Mijares se han registrado hasta 45 litros por metro cuadrado en tan solo 20 minutos. Recuerden no desplazarse en coche si no es absolutamente necesario. La justicia y la sanidad acaban de tomar medidas. Margarita Iniesta.
2: Sí, la Generalitat acaba de informar del cierre de los centros de salud en Valencia hasta mañana a las 8 de la mañana, y en Castellón, donde se espera una situación más complicada, el cierre se extiende hasta las 3 de la tarde de mañana. También se están reprogramando consultas, pruebas diagnósticas e intervenciones quirúrgicas no urgentes. Sí estarán abiertos los PAC, los puntos de atención continuada, para atender urgencias. La justicia también ha tomado medidas de cara a esta alerta roja. Esta tarde no hay obligación de acudir a la sede judicial si hay cualquier riesgo o dificultad para desplazarse. De hecho, Renfe ha emitido un comunicado en el que informa de que sus servicios se podrían ver modificados para evitar las horas de mayor riesgo, lo que podría producir cancelaciones en las conexiones con la Comunidad Valenciana. Durante el día de hoy, al menos medio centenar de colegios han suspendido las clases, tanto en Valencia como en Castellón, y supermercados como Consum cierran sus puertas a partir de las 5 de esta tarde como medida de protección para clientes y trabajadores.
0: Las infecciones respiratorias en nuestro país alcanzan casi los 500 casos por cada 100.000 habitantes. Se supera así el umbral epidémico, sobre todo por el aumento de los casos de COVID. Luis Vallés.
3: La tasa de infecciones respiratorias en España llega a los 478 casos por cada 100.000 habitantes. La semana anterior la incidencia era de 373 casos. Según el informe del Sistema de Vigilancia de Infecciones Respiratorias, se supera el umbral epidémico, aunque la presión sobre el sistema sanitario es de una intensidad baja. Este documento corresponde a la semana que va del 21 al 27 de septiembre y recoge que el incremento de los casos de COVID está detrás de este repunte. La tasa de incidencia de coronavirus se sitúa en 119 casos por cada 100.000 habitantes. La de la semana anterior era de 92. En atención primaria, un 27,2% de los pacientes que acuden dan positivo en COVID, una cifra que contrasta con el 4,1% observado para la gripe y el 0,2% del virus respiratorio sincitial.
0: Investigación judicial sobre el bebé de 6 semanas maltratado en Barcelona. El padre asegura que no le hizo daño conscientemente y se escuda en una posible negligencia. Redacción en Cataluña, Nuria Alcalá.
4: Sí, un relato que no ha convencido a la Fiscalía y que no da respuesta a las lesiones del bebé, entre ellas fisuras en el fémur y en las costillas. Según fuentes jurídicas, el hombre ha declarado que nunca hizo daño voluntariamente al menor, pero mantiene la tesis principal de la defensa, que podría haber sido brusco en algún momento con su bebé de entonces 6 semanas, por ejemplo, haberle apretado demasiado o haberle dado un golpe involuntariamente. Tan solo ha admitido ante el juez un zarandeo, pero según ha dicho, en ningún caso violento. En su declaración ha descartado también un maltrato voluntario por parte de su mujer, pero también ha abierto la puerta a posibles imprudencias suyas. Recordemos que la causa investiga posibles maltratos, agresión sexual e incluso intento de homicidio por las lesiones potencialmente mortales que presentaba el menor.
0: Y seguimos pendientes de Ceuta. En estos momentos tratan de separar a cientos de personas, la mayoría menores migrantes, que se han agolpado a las puertas de un colegio en la barriada del Príncipe. Separan a los adultos y menores de edad, una aglomeración que se ha producido después de que la ministra de Infancia y Juventud, Sira Rego, haya asegurado que iban a afiliar a un grupo de niños. La voz se ha corrido, lo ha malinterpretado y de momento son las asociaciones las que se están haciendo cargo de esta situación. Actualizamos toda la información en el boletín de En Punto y en la web rtve.es.
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5: Buenas tardes, actualizamos la información de tráfico y les pedimos especial precaución ante los avisos por fuertes lluvias. Les pedimos que eviten desplazamientos en las zonas afectadas. También pendientes de un siniestro que provoca el corte en Soria de la A15 en Ágreda, sentido Pamplona, con desvío señalizado por la Nacional 122 y un alcance que dificulta en Toledo la A42 en Illescas hacia Madrid. Tráfico lento en Madrid, en la entrada por la A1 en Las Tablas y la salida por la A3 en Rivas. En Barcelona, los accesos por la C33 y C58 en Moncada, también en Cantabria la A8 en Prades hacia Torrelavega y en Murcia la A7 en Alhama de Murcia sentido Almería. Se complica en Córdoba la A4 en Villafranca de Córdoba en ambas direcciones y dificultades en Málaga en su entrada por la A7 en Fuengirola, la salida en Vélez Málaga, y se complica el entorno de Nueva Andalucía en ambos sentidos. Es una información de la Dirección General de Tráfico.
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0: Continuamos aquí en El Ojo Crítico y nos vamos a Málaga porque comienza la segunda edición de la Comic Con en la ciudad andaluza. Lo hace en un nuevo pabellón, más de 8.000 metros cuadrados que alberga y albergará durante estos días mucha cultura del manga y del cómic. Y ahí está, como no, Javi Alonso de Territorio 9. Javi, muy buenas tardes.
1: ¿Qué tal, Laura? Buenas tardes, ¿cómo estáis?
0: Bien, oye, ¿tantas colas como el año pasado?
1: No, desde luego que no. La afluencia de gente no sé si es menor, lo que desde luego es mayor es lo que tú has comentado, el espacio, con lo cual yo creo que la sensación es que todo es más amplio. Por ejemplo, las casetas de firmas han pasado de 3 a 33, con lo cual te puedes imaginar pues que se reduce considerablemente las filas para poder llevarte la foto, la firma de tu autor preferido. Yo estoy ahora en la Artist Alley y la verdad es que es todo mucho más ancho, con lo cual se puede andar, se pueden ver los trabajos de los autores. Es verdad que el jueves es el día más flojito, porque es el día laboral, pero la verdad es que no da la sensación, por lo menos del año pasado, veremos a ver el fin de semana.
0: Uh-huh. Bueno, hablamos de Marvel, de Pixar, de Walt Disney, lo mejor del manga. ¿Qué les espera a los amantes del cómic y del manga estos días?
1: Bueno, si te gusta el cómic sobre todo americano, aquí están los mejores autores nacionales que trabajan para USA. Y eso es decir, prácticamente los mejores autores que trabajan para el mercado americano. Aquí están Pepe Larraz, Álvaro Martínez, bueno, está Iván Coello, está Daniel Sempere, está Jorge Jiménez. Bueno, pues un all-star de autores que trabajan para el mercado americano dibujando a Batman, dibujando a Spider-Man, pero también hay otros autores. Está Miguel Ancho Prado, está también Juanjo Guarnido, el dibujante de Black Sad, y luego un montón de autores americanos muy importantes como Michael Golden. Está John Romita Jr., que seguramente es una de las grandes leyendas del cómic americano. Está el costarricense Dan Mora, que es uno de los autores más importantes ahora mismo de Detective Comics. Se pueden encontrar todo eso, pero es que aparte de eso del cómic, Laura, uh-huh. Bueno, pues los amantes del cine se pueden encontrar a Frodo y a Sam del Señor de los Anillos, a los dos actores que los interpretan, o a Carl Urban, o a la gente de Los Serrano, por ejemplo, van a estar también por aquí. Es que aquí hay para todos los gustos y colores.
0: Oye, y hoy, bueno, has hecho Territorio 9 en directo. ¿Con quién has podido estar? ¿Con quién has podido conversar?
1: Pues mira, precisamente con Dan Mora, con el autor costarricense, una charla muy interesante sobre cómo llegar desde el país tico hasta una de las grandes. Mira, si te parece, Laura, te voy a pasar un momentito. Bueno, voy a preguntarle dos cosas. Me la acabo de cruzar por aquí ahora mismo, la acabo de asaltar, pero Pepe Larraz es buen amigo. Pepe, que es el dibujante actual de la serie de Spider-Man en Estados Unidos. Pepe, ¿qué tal? ¿Cómo estás? ¿Cómo estás viviendo? ¿Estás en Comic Con de Málaga?
2: Ah, pues fenomenal, fenomenal como siempre. La verdad que ya vinimos el año pasado y lo pasamos muy, muy bien, y este año promete más de lo mismo. O sea, muy bien. Estamos aquí en el Artist Alley, ha venido un montón de gente aquí a que hagamos dibujos. Esta mañana tuvimos un panel con Jorge Jiménez, con Dan Mora, con John Romita. O sea, que no me puedo pedir más a la vida, yo estoy encantado.
1: Y decíamos, está aquí ahora mismo en un espacio que da la sensación de que es un poquito más ancho que lo que había el año pasado. La afluencia de gente, bueno, pues es más paulatina en The Green Room, que es donde están gran parte de sus autores, aunque no todos, pero muchos de ellos. Pepe, entonces esperamos que el fin de semana sea una locura.
2: Bueno, esperemos que sí, ¿no? O sea, es ese tipo de locuras que sí que quieres que pasen. ¿Sabes? El mundo actual es una locura, pero esta puede ser una locura guay. ¿Sabes? Una locura que nos guste a todos.
1: Bueno, pues animamos a la gente a que se acerque por aquí. Le damos las gracias a Pepe, que tiene que irse a firmar unos cómics, Laura, pero hemos tenido en un momento aquí, al dibujante de Spider-Man.
0: Qué maravilla, la magia de la radio, el aquí y el ahora.
1: Sí, sí, te puedo garantizar que le he cogido el hombro según me lo he cruzado.
0: No sé yo si Pepe se imaginaba alguna vez que iba a haber una Comic Con en Málaga. Es verdad que esta es la segunda edición ya, pero todavía no,
1: cuesta,
0: no
1: cuesta
0: resuena
1: todavía,
0: ahí como
1: todavía,
0: nueva, ¿no?
1: Eso es, cuesta creer todavía encontrarse a todas esas grandes estrellas aquí en Málaga, pero el pabellón de este año, la verdad es que, bueno, todos los pabellones, todo lo comentado, da una sensación de grandiosidad y de colocar a la cultura pop en un sitio muy interesante y muy apacible y muy agradable para todo el mundo. Yo creo que todavía quedan entradas para el viernes y para el domingo. Si alguno todavía se anima a venir, lo mismo se lleva una sorpresa.
0: Pues nada, la Comic Con, que va a estar hasta este domingo 4 en Málaga, como decimos, y a la vuelta, Javi, ¿nos cuentas qué tal ha ido todo?
1: Sí, y mañana, por cierto, a las 3 en Territorio 9 también haremos el programa desde aquí, que van a estar las autoras malagueñas Carmen Carner y Natacha Bustos, que son dos de las grandes y van a estar mañana en el programa con nosotros en directo.
0: No nos lo perdemos. Javi Alonso, muchas gracias.
1: Abrazo.
0: Chao.

0: ya te vas a ir familiarizando con esta sintonía, que es la que nos trae Laia Oliver. Laia, muy buenas
1: Hola.
0: Tardes. Para hablar de teatro, como decimos. Sabemos que no vienes a hablarnos de lo nuevo de Pablo Remón, que se estrena hoy, Verborrea, porque lo tenemos dentro de 2 semanas aquí para hablarnos de la obra en el Ojo Crítico, pero vienes con muchas cosas muy interesantes.
1: Sí, estamos deseando ver ese estreno hoy, ya hablaréis aquí profundamente con los intérpretes de esa obra, pero hoy vengo a hablaros de Un señor cualquiera. Esta obra es un texto incisivo, irónico, directo, combativo y con una fuerte carga de denuncia social. Está escrita a finales de los años 20 del siglo pasado y pone en valor el espacio de la nueva mujer, haciendo saltar por los aires cualquier convencionalismo de la época, porque trata de forma directa y franca las relaciones tóxicas en el ámbito del matrimonio y aboga por la independencia femenina.
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0: Esto que escuchamos es parte de esa obra y este texto es algo muy innovador para la época, ¿no? ¿Por qué?
1: Sí, mira, se ha estrenado esta obra en el marco del centenario de la generación del 27, que se celebra el próximo año, pero ya estamos viendo cosas en cartel como homenaje a esta generación de grandes autores. Pero, ¿qué sucede? Que cuando hablamos de la generación del 27, pensamos en hombres, en Lorca, en Alberti, en Cernuda, en Vicente Alessandre, pero no conocemos mujeres. Y esta obra es de una mujer de esa generación, Mercedes Pinto. Es bonito descubrirla ahora porque es una gran desconocida. Ni siquiera en los institutos, cuando se estudia la generación del 27, no se habla de Mercedes Pinto. Así que para muchos es una gran sorpresa la historia de esta mujer. Uh-huh. Porque hablar de Mercedes Pinto es hablar de una de las voces más valientes y adelantadas de la literatura española del siglo XX. Fue escritora, dramaturga, poeta, periodista y conferenciante, y tiene una obra profundamente comprometida con la libertad, la dignidad humana y la defensa de los derechos de las mujeres, en una época en la que esas ideas suponían un auténtico desafío al orden social. Fue activista feminista y pionera en la lucha por la emancipación de las mujeres.
4: Ella era el feminismo. Ella era que consiguió logros, que atravesó mares, que consiguió comunicar, tener programas de radio y siempre su compañero al lado de ella. Un compañero que la ayudó muchísimo. Pero, como decía mi padre, un gran hombre detrás de una gran mujer. Y eso al final es el feminismo. Conseguir que estemos uno al lado de otro. Y que si estamos más adelante, nos podemos encontrar, ¿no? Para un futuro mejor.
0: ¿Quién es la que habla?
1: Pues mira, ella es Alejandra Rojo Castellanos, que es la nieta de Mercedes Pinto, que también nos ha contado cómo fue el punto de inflexión en su vida cuando en noviembre de 1923, en la Universidad Central de Madrid, hizo su abuela Mercedes una conferencia que llamó El divorcio como medida higiénica. Ahí defendía la necesidad de un divorcio basado en criterios médicos y psicológicos para proteger a las mujeres de matrimonios violentos o infelices, basándose también en su propia experiencia.
4: Yo creo que para los libres pensadores mi abuela era una amenaza, porque a través de la cultura, del talante, de un espíritu amplio y limpio, pues resultaba un poco peligrosa. En el momento de la conferencia, que es muy curioso porque ella sabe muy bien cambiar las tuercas de las cosas, ¿no? Esta conferencia era de médicos y querían hablar de la higiene dentro de la medicina, y la persona que va a dar la conferencia enferma, y entonces ella lo lleva a su terreno como el divorcio como medida de higiene. Y realmente pide la protección de médicos y de personas que conocen enfermedades mentales, porque ella sale de una relación muy conflictiva de su primer marido.
0: Inteligente, ¿eh? ¿Cómo le da ahí la vuelta a la tortilla? Y seguro, no dudo que fue algo también polémico en ese momento.
1: Claro, esa conferencia fue enormemente polémica porque precipitó además su salida de España, iniciando un largo exilio que la llevó a Uruguay, Chile, Cuba y finalmente México. Allí continuó una intensa actividad literaria, pedagógica y teatral, consolidándose como una de las grandes intelectuales hispánicas de su tiempo. Uh-huh. Su producción abarca poesía, literatura, periodismo y teatro, incluso una obra titulada Él fue adaptada posteriormente al cine por Luis Buñuel.
0: ¿Y dónde la podemos ver, Laia?
1: Pues mira, esta obra la podemos ver en el Teatro Fernando Fernán Gómez de Madrid, y está
0: hasta el 4
1: perdona,
0: de octubre.
1: Ah, sí,
0: ¿no?
1: Perdón.
0: Sí, eso es,
1: aquí, hasta aquí, el 4 de octubre.
0: Hasta el 4 de octubre.
1: Pues estará en el Fernán Gómez.
0: Un señor cualquiera. Y otra obra que nos habla de memoria histórica es Cantando bajo las balas.
1: Sí, se.
0: Sí, sí.
1: Sí, sí, mira, te decía que se trata de una crónica en clave cómica y musical del primer acto oficial franquista de la historia, que tuvo lugar el 12 de octubre de 1936 en el Paraninfo de la Universidad de Salamanca. Y esta es una mirada contemporánea sobre uno de los episodios más conocidos de la historia española, la ya famosa batalla dialéctica entre el general Millán Astray y Miguel de Unamuno, un encuentro del que este año, 2026, se cumplen 90 años.
5: Querida España, yo, Millán Astray, el fundador de la Legión, el tan amado de todos los humildes y unos amigos.
0: ¿Y cómo es la puesta en escena, Laya?
1: Pues mira, esta obra es ante todo una pieza teatral sostenida por el cuerpo, la voz y la capacidad de esa persona que estáis oyendo, que es la protagonista Anne Gavarain. La actriz tiene un Goya, entre otros muchos premios, por 20.000 especies de abejas y ha estado nominada al Emmy Internacional por la serie Patria. Pero aquí aborda su personaje más difícil, el de Millán Astray, y lo llena de teatralidad, de contradicciones y de exceso, y lo convierte en el centro de un montaje que combina comedia negra, música en directo y una puesta en escena de gran energía, satírica y jocosa.
5: Miguel de Unamuno y Jugo, presente, está acatarrado. Ha escrito mucho por España, pero ¿qué ha hecho por ella?
0: Venga, da, porque es atípico que una mujer interprete este personaje de un hombre, ¿no?
1: Sí, sí, no es muy común, pero mira, Asier Andueza, el director de la obra, nos ha contado que eligió este papel para Anne, porque fue así, no es que la eligiera ella para el papel, es que quería trabajar con ella y buscó un texto que fuera tan bueno que ella no pudiera decirle que no y aceptara trabajar en la obra. Y no puede estar más convencido con la idea de que ella es la idónea para este personaje.
6: Asoman las contradicciones, el trampantojo moral que él mismo se ha creado para presentar al mundo. Ese héroe de guerra, en realidad, es un trampantojo que esconde a un narcisista, un megalómano, que usa la patria como coartada. Es un perfil muy familiar y muy reconocible en estos tiempos de Trumps y de Milleis.
0: Dices que es interesante ver esta obra porque nos hace darnos cuenta del diálogo que la cultura plantea, ¿no?
1: Claro, porque por un lado está el fanatismo de Millán Astray, el fundador de la Legión Española, que defendía la idea de morir por la patria, y por otro lado está la cultura, el conocimiento y la democracia que defendía Unamuno. Nos lo explica muy bien también Anne Gavarain, la protagonista.
7: Lamentablemente los ecos de algunas de aquellas consignas están reavivándose mucho estos días y eso da mucho miedo, la verdad. Consignas que lanzaba un Millán Astray, cegado por sus delirantes creencias, cosas como viva la muerte, todos a morir. Y frente a él, don Miguel de Unamuno, una voz lúcida que defendía con vehemencia la democracia, la cultura, la intelectualidad. Unamuno contesta a Millán Astray aquello de nuestra guerra es una guerra incivil, refiriéndose a la guerra civil, y aquello de venceréis pero no convenceréis.
1: Es un texto que está vigente hoy en día, a pesar de los años, porque el conflicto de fondo sigue vigente en estos tiempos tan polarizados. Esa confrontación casi eterna de las dos Españas, que es extrapolable a todos los países del mundo. Así que no os la podéis perder, Cantando bajo las balas, está en el Teatro Apolo de Barcelona hasta el 4 de octubre, y en Pamplona, en el Teatro Gallarre, el 9 de octubre.
0: Laya Oliver, muchísimas gracias por estas dos propuestas.
1: Gracias.
0: Un abrazo, hasta la semana que viene.

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1: Y nos vamos ahora a Bilbao. Ahí el Museo Guggenheim presenta una muestra de una de las artistas más reconocidas del videoarte, la suiza Pippi Lotti-Rist. Su instalación Ever is Overall, él siempre está por encima de todo, ya la ha podido ver Telmo Leguina.
2: Con un delicado vestido azul, zapatos rojos, una gran flor en la mano y una sonrisa de oreja a oreja, camina una mujer por las calles de Zúrich. Todo parece tranquilo hasta que rompe con la flor la ventana de un coche aparcado junto a la acera, y no será la última. Sigue avanzando y sigue rompiendo cristales mientras un agente de policía pasa por su lado y, lejos de detenerla, le saluda. Mikel Onandia es el comisario.
3: Y en la otra proyección, en la de la derecha, perpendicular a la pantalla principal, vemos una sucesión de imágenes casi abstractas, fruto de un movimiento dinámico e inmersivo de esas mismas flores tropicales, de colores saturados y brillantes.
2: Un contraste que sin duda tiene el sello de Pippi Lotti-Rist. Miren Arzayus es la directora del Guggenheim.
4: Elige llamarse Pippi Lotti, uniendo, bueno, es su apodo de niñez, de infancia, Lotti, con Pippi Calzas Largas, aquella niña libre, fuerte y desobediente. También podría interpretarse que esa mezcla de alegría y de casi insumisión recorre la obra de Pippi Lotti-Rist.
2: Ever is Overall es, en palabras del artista, un cuento de hadas contemporáneo.
4: Mantener intacta la capacidad de asombro es un acto intencionado de ralentizar el ritmo y de mantener la curiosidad por lo que tenemos justo delante. Yo creo que no hay mejor invitación
2: para disfrutar de la video instalación que aguantará en el Museo de Titanio hasta mediados de enero.
1: Gracias, Telmo. Seguimos nuestro recorrido por la actualidad cultural, una parada en Reino Unido. Porque a estas horas se está subastando el que fue el piano de Freddie Mercury. La casa de subastas Prop Store también vende su micrófono o algunos de sus manuscritos. Guillaume Buntu, corresponsal en Londres, buenas tardes.
5: Buenas tardes, y en marcha esta subasta desde las 4, hoy casi 400 objetos, mañana otros tantos. Hay guitarras de Oasis, Led Zeppelin, Queen, Radiohead, chaquetas y sombreros de Michael Jackson, unas gafas de John Lennon, muchas letras de canciones manuscritas. También cosas más curiosas que se encuentran en este tipo de subasta: un oso de peluche que perteneció a Freddie Mercury, una marioneta bastante fea, hay que decirlo, de Noel Gallagher, o documentos judiciales relacionados con la detención de Sid Vicious y su novia a finales de los 70 por posesión de drogas. Estos objetos siempre fascinan a los coleccionistas, aunque el protagonismo hoy en esta subasta es para un piano. No ha salido todavía a la venta, es un piano de cola Yamaha de los históricos Musicland Studios de Múnich, en Alemania. Freddie Mercury compuso en este piano, Queen, pero también Deep Purple, los Rolling Stones, Led Zeppelin, todos tocaron en este instrumento, asegura Freddie Mac, hijo del productor de Queen y ahijado de Mercury. El precio de salida del piano está en unos 60.000 euros. Podría venderse por encima de los 400.000.
1: Gracias, Guillaume, y hasta luego.
5: Gracias, hasta luego.

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1: Y curiosa manera de ir de un piano a otro, porque vamos a hacerle un hueco al mundo del piano, pero de una forma muy especial, porque llegamos al mundo en el oído con Jonay Armas. Jonay, ¿qué tal? Buenas tardes.
2: Hola, hola Laura, muy feliz de estar contigo y feliz también de escuchar esta noticia de, ¿no?, de Freddie Mercury, que siempre me alegra mucho este grupo musical.
1: ¿Te imaginas que dentro de muchos años, muchos años, se subas de tu piano también, Jonay? Bueno, recordamos que Jonay Armas es compositor para el cine, estrena banda sonora la semana que viene en el Festival de Cine de Sitges, enhorabuena, con la película El Exterior, y que aquí en El Ojo Crítico nos trae cada dos semanas una pieza compuesta para el programa, que viene siempre inspirada por el cine, por la literatura, por los juegos, por los cómics, ¿no? Claro, por cualquier manifestación artística, cultural, que sea capaz de inspirarte.
2: Sí, la idea es esa, ¿no? Partir del mensaje que contiene una obra que ya existe, o el mensaje que yo he entendido de ella, y por lo menos de las sensaciones que me transmite, y a partir de ahí pues construir una pieza de piano con ese sentimiento en la memoria.
1: Uh-huh. ¿Y esta semana de qué obra se trata?
2: Pues hoy traigo un cómic que primero fue un libro primero y que su autor terminó por adaptarlo a un medio tan dependiente de la imagen como este, ¿no? Como el arte secuencial y el cómic.
1: Uh-huh. O sea, que fue primero una novela y tú, como buen amante de los cómics, que no está en la Comic Con de Málaga, pero bueno, nos traes el cómic para hablar de él directamente, ¿no?
2: Sí.
1: ¿Y
2: sí,
1: qué,
2: sí.
1: ¿Cómo se llama la obra?
2: La obra se llama Su olor después de la lluvia, lo edita Astiberri. Es un título muy sugerente en el que el autor, que es Cédric Sapin Defour, hace un ejercicio autobiográfico, habla de su propia juventud, pero en realidad es todo una, digamos que una excusa para poder hablar de la vida de Ubak, un perro con el que convivió. Era un boyero de montaña, un perrito al que adoptó siendo un cachorro y con el que convivió hasta sus últimos días, cuando el animal ya era un anciano.
1: Ay, tiene pinta de ser una de esas novelas que nos van a tocar la fibra sensible.
2: Sí, es muy emotiva porque pasa, bueno, por muchos años de la vida de ambos, pero lo más bonito de este relato es que el autor no se regodea en ese sentimentalismo, sino que lo cuenta todo desde una naturalidad y una frescura que se agradecen mucho. La historia trata temas muy profundos, pero lo hace desde una ligereza y una sencillez que ayuda mucho a conectar con ella.
1: ¿Y qué aporta el cómic, además? Porque imagino que estará lleno de, bueno, de obviamente, ilustraciones del perro.
2: Claro, sí, por supuesto, el dibujo es un espectáculo, casi diría que es hasta más sobrecogedor que el propio texto, y además es obra de un autor español, que es José Luis Munuera, es un maestro, y además de hacer dibujos muy hermosos, es un gran narrador en imágenes, y eso hace que este cómic se lea muy fluido y se termine en un suspiro.
1: Uh-huh. Oye, ¿puedes recomendar más obras de este dibujante, José Luis Munuera?
2: De José Luis Munuera, uno muy bello es el corazón de hojalata. También tiene uno editado recientemente que es Los Campbell, que es un relato de piratas, y hay una versión también de Peter Pan, que el dibujo es una delicia, ¿no? Es un estilo de dibujo de estos que invitan a soñar.
1: Y me imagino que ese sueño lo que te ha llevado a componer música inspirada en este cómic de Munuera. Pues si te parece, Jonay, escuchamos esa pieza que has compuesto inspirada en Su olor después de la lluvia de Jonay Armas, aquí para El Ojo Crítico.
2: Muy bien.

0: Qué maravilla de pieza esto que ha compuesto Jonay Armas, inspirada en Su olor después de la lluvia, el cómic de José Luis Munuera. Jonay Armas, como siempre, muchísimas gracias por este regalo, que yo propongo que lo volvamos a escuchar así de fondo como se está escuchando para despedir este ojo crítico. Jonay Armas, un abrazo como siempre, hasta dentro de 2 semanas.
1: Un placer, un abrazo muy grande.
0: Y nosotros regresamos mañana aquí a Radio 5 con más cultura, con más Ojo Crítico.

0: Las 5, las 4 en Canarias.
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0: Está lloviendo y mucho en zonas del este de la península. En avisos por tormentas y fuertes precipitaciones, lo peor se espera en la provincia de Tarragona y en buena parte de la Comunidad Valenciana. Última hora, Nuria Llopis.
2: Hola, buenas tardes. Las tormentas han comenzado a entrar en la comunidad por el interior sur de la provincia de Castellón, donde AEMET ha elevado ya el aviso a rojo. En Sodo se han acumulado hasta 91 litros en una hora y llueve de forma torrencial ahora mismo en Eslida y Chulilla. En Viver alcanzan los 47 litros en una hora y en Argelita los 44. Metro Valencia rebaja la afluencia a los horarios de festivo a partir de las 6 de esta tarde, cuando entra la alerta roja en la capital valenciana, pero mantendrá el servicio para trabajadores esenciales, y Renfe ha cancelado varios trenes Euromed en ambos sentidos entre Alicante, Valencia y Barcelona. Sanidad reprograma las intervenciones quirúrgicas no urgentes en las zonas afectadas por la alerta roja y solo se mantendrán las oncológicas de prioridad 1. Los centros de salud permanecerán cerrados hasta mañana a las 8 de la mañana, hasta las 3 de la tarde en el caso de Castellón, que seguirá toda la provincia en aviso rojo. En media hora, el consejero de emergencias, Juan Carlos Valderrama, preside una nueva reunión del CECOPI.
0: En Francia se está viviendo una jornada muy intensa por la movilización en el sector educativo. Hay detenidos y bloqueos en institutos y el gobierno ha celebrado una reunión de urgencia. Corresponsal en París, Antonio Delgado.
3: Protestas por las faltas de medios y de profesores en los institutos, por la degradación de los centros escolares en Saint-Denis. Lisa nos hablaba de un liceo con aulas insalubres, con goteras.
4: Los liceos, ils sont insalubres. Dans le lycée Paul-Éluard, à côté, il y a de l'eau dans les murs, pardon. Il y a
3: alrededor de 200 o 300 institutos, no hay todavía una cifra definitiva, han seguido bloqueados hoy. En algunas ciudades la protesta se ha desmadrado y derivado en enfrentamientos con la policía o destrozos. Un incendio ha destruido parte de un instituto en Nantes. Las ciudades de Marsella y Estrasburgo han tenido que restringir el transporte público. El gobierno ha celebrado una reunión en formato de crisis. Fuentes del Ejecutivo responsabilizan de la movilización a grupos de ultraizquierda y al partido Francia Insumisa.
0: Pedro Sánchez está en Galicia e interviene a esta hora en el Foro La Toja.
5: Creo que es importante dar la bienvenida al comercio, a las inversiones que traigan empleo y tecnología, pero es imperativo reequilibrar esa relación comercial entre Europa y China. En definitiva,
0: el presidente del gobierno en ese foro celebrado en la isla de La Toja, en Pontevedra, un encuentro que reúne cada año a representantes de la política, la economía y la sociedad civil sobre los retos y desafíos de la actualidad. Y algo más, en Burgos, el ayuntamiento aún desconoce el origen del hedor que se ha extendido por toda la ciudad. El equipo de gobierno trabaja para identificar la causa. Luján Ortigüela.
6: Sí, el Ayuntamiento de Burgos ha pedido a Policía Local de Medio Ambiente y a la Junta de Castilla y León que inicie una investigación para determinar el origen de estos malos olores que afectan a toda la ciudad. Las quejas de los vecinos han sido constantes y aunque no se sepa con certeza de dónde viene ese mal olor, el concejal Ángel Manzanedo apunta a alguna industria del polígono de Villalonquejar.
7: Desde el equipo de gobierno se pidió que algunas dotaciones de la Policía Medioambiental, de la Policía Local, realizaran diferentes intervenciones por varios puntos de la ciudad a fin de acotar al máximo el origen de este foco. De forma también paralela, también nos hemos puesto en contacto con la Delegación Territorial de la Junta de Castilla y León.
6: Una situación que se ha vuelto más complicada esta semana, pero que los vecinos de Burgos llevan arrastrando desde agosto.
0: Así llegamos a las 5 y 4 minutos, 4 y 4 en Canarias. Se quedan ahora con la información más cercana, con las noticias de su comunidad.
8: A esta hora acaba la votación de los trabajadores de Airbus en sus plantas andaluzas de Cádiz y Sevilla. Deben decidir si aceptan el preacuerdo entre la empresa y los sindicatos mayoritarios, que contempla, entre otras cosas, una subida salarial del 8% en los próximos 4 años. Comienza ahora el recuento de los votos. Antonio Montero, de UGT en Cádiz.
9: Podemos decir que ha votado ya aproximadamente el 70% en una situación generalizada en todos los centros. Es decir, que el índice de participación a esta hora es bastante alto.
8: Más de 63.000 solicitudes de indemnización se han entregado ya en el consorcio de compensación de seguros para cubrir los daños ocasionados por el enjambre de terremotos del mes de agosto en Granada. De momento los cuantifica en más de 174 millones. Noelia Muñoz.
10: De todas las solicitudes, 63 corresponden a la pérdida de beneficios de comercio y restaurante. Hasta el viernes pasado se había abonado algo más de 12 millones de euros correspondiente a 3.500 peticiones. Más de la mitad de los expedientes presentados corresponden a la capital y el resto a municipios como Armilla, seguido de Ojíjar, Churriana de la Vega y La Gavia. También hay 28 solicitudes de la provincia de Jaén, 26 de Málaga, 19 de Almería y de la ciudad autónoma de Melilla. Las solicitudes pueden presentarse de manera directa por el asegurado o a través de las compañías aseguradoras. Después se envía a un perito tasador para valorar los daños y finalmente ingresar la indemnización.
8: La Junta de Andalucía y el Gobierno de España celebrarán el próximo 8 de octubre una nueva reunión de la Comisión Mixta de Seguimiento para coordinar de forma conjunta la demolición del hotel del Algarrobico. Lo ha anunciado esta tarde en el Pleno del Parlamento la consejera de Vivienda, Juventud y Ordenación del Territorio, Rocío Díaz, que ha evitado fijar una fecha concreta para la desaparición definitiva del hotel. Es todo. 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Tienen más noticias de Andalucía en el boletín de las 6.

0: En Rivas se complica en Barcelona el acceso por la C58 y C33 de Moncada, además de la AP7 en Barberá del Vallès sentido Tarragona. Tráfico lento en la entrada a Málaga por la A7 en la Cala de Mijas y ya en Nueva Andalucía en ambos sentidos. Se complica en Gran Canaria la GC1 en Telde hacia Las Palmas de Gran Canaria y en Tenerife, la TF5 en La Laguna sentido Puerto de la Cruz. Es una información de la Dirección General de Tráfico.
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2: Saludos, buenas tardes. Siguen los chubascos y las tormentas en la mitad este de la península. La EMET ha actualizado su aviso especial por el episodio de chubascos y de tormentas que ha dado comienzo esta tarde debido a la entrada de aire frío a niveles altos de la atmósfera y al viento de levante húmedo del Mediterráneo. Se va a centrar sobre todo en el este de la península y en Baleares al menos hasta el sábado. Además, se ha activado un aviso rojo a partir de las 6 de la tarde por acumulados que podrían llegar o superar los 90 litros por metro cuadrado en una hora y hasta 250 en 12 horas. En el litoral sur de Tarragona, Castellón y litoral de Valencia. Mañana viernes continuará esta situación que se va a extender también al centro de la península, quedando al margen el suroeste y el Cantábrico. En cuanto a las temperaturas, bajan en el extremo norte, que puede ser notable en el Cantábrico oriental, y suben en el centro. Han alcanzado ya 33 grados en Jaén y han superado los 32 en Sevilla y en Cádiz. Es una información de AEMET.
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3: Desde hoy vuelven los descuentos de 20 céntimos en los impuestos de la gasolina. El litro ha bajado casi 10 céntimos de media respecto a ayer. Lo encontramos en 1,83 euros. Bajan considerablemente las gasolineras en las que el litro se vende a 2 o más euros. Últimamente hablábamos de unas 4.000, más de un tercio del total, y hoy son poco más de 1.000, según el geoportal de Transición Ecológica. Nacho Rabadán, director general de la Confederación Española de Empresarios de Estaciones de Servicio, hoy en las mañanas de Radio Nacional.
4: Así que sí, ya se nota. No se nota toda la rebaja del impuesto especial de la gasolina 95, que, como digo, hasta que no vayan rellenando las existencias, eso no se irá notando, pero sí, algo se nota.
3: El diésel continúa con el descuento que tenía, 20 céntimos. Hoy lo vemos de media en 1 euro y 91 céntimos el litro. Enseguida nos ponemos con esto.
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6: Si me preguntan por qué estoy con Banco Popular, diré que no hay una razón. Hay muchas. Por eso confío en Banco Popular.
5: Míralo, anda, que bien no te ha ido.
7: Esta madrugada se ha firmado la compra por 1 euro del Banco Popular por parte del Santander, una adquisición.
5: Invertir en bolsa no es para todos los públicos. 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
3: El barril de Brent está ahora mismo en los $101. También es cierto que en las últimas horas ha llegado a perder ese nivel de los $100. Lo que está pasando con el crudo es que sí está saliendo de Oriente Próximo, a diferencia de lo que hemos visto en las últimas semanas. Eso da un punto de esperanza, aunque el conflicto siga adelante. Las hostilidades no han terminado. Esteban Moreno, buenas tardes.
8: Hola, buenas tardes.
3: Analista de productos refinados de Kepler. ¿Hasta qué punto se ha normalizado realmente el suministro?
8: Bueno, pues si nos fijamos en los números que tenemos nosotros en Kepler, que somos líderes en seguimiento de transporte de mercancías, lo que observamos es que las exportaciones de crudo del Golfo han alcanzado ya niveles de antes de la guerra, excluyendo a Irán, ¿no? Por culpa del bloqueo de Estados Unidos, ellos no son capaces todavía de exportar crudo. Con Irán, esos niveles rondarían sobre el 90% de niveles anterior a la guerra. Esto no ha sido gracias a la diplomacia. Lo que vemos es que ha habido en el transporte una adaptación en las operaciones. Vemos que el 40% de todo este crudo y del petróleo del Golfo no está cruzando el estrecho de Hormuz. Lo que está pasando es que están llegando a terminales de la costa del Golfo de Omán y a través de ahí, por el oleoducto que conecta Abu Dhabi con Fujairah, y luego también parte de ese 40% pasa por el oleoducto que cruza Arabia Saudí de este a oeste.

0: Luego entonces tenemos el resto, que es el 60% restante, que se transporta a través de, digamos, de un sistema de transferencias de buque a buque en el Golfo de Omán. Entonces, el crudo llega al buque, el buque va al Golfo de Omán y allí pasa a unos buques lanzadera que apagan su sistema de identificación automática, pasa por el Estrecho de Hormuz, por distintos corredores y luego hace otra transferencia a otro buque en los puertos de Fujairah y de Sohar y ahí ya van directamente a mercados de Asia y Europa. Entonces, lo que puedo decir respecto a esto es que no se ha normalizado, bueno, se ha normalizado realmente el suministro, pero no gracias a la diplomática, sino por una adaptación en las operaciones.
1: Sin embargo, el diésel sí que es verdad que sigue mucho más tensionado que el crudo. ¿Por qué el petróleo y el diésel están evolucionando de una manera no igual, digamos?
0: Sí, lo que estamos viendo nosotros también es eso, ¿no? Que el petróleo y el diésel están evolucionando un poco distinto. Sí que vemos el diésel mucho más tensionado aquí y parte de la respuesta viene porque, bueno, vemos que el crudo del Golfo, como he dicho antes, ha vuelto, pero lo que viene siendo los productos refinados de petróleo y de su refinería dentro del Golfo no han conseguido pasar el estrecho. Que hay varias razones que explican esto, ¿no? Primero tenemos instalaciones en Bahrein, en Kuwait, en Arabia Saudí, que han sido dañadas por culpa de ataques. Y luego, aparte de eso, el procesamiento de crudo en las refinerías y la producción de productos en toda esa región sufre de una logística bastante más complicada que la del crudo para pasar por el estrecho o por una vía alternativa. Los buques que sean capaces de cumplir con las especificaciones distintas que tiene cada producto refinado, hay bastante menos disponibilidad que en comparación con el crudo. Luego también, bueno, las refinerías tienen programación de exportaciones de productos refinados bastante más compleja que lo que sería el crudo. Cada refinería tendría que tratar con múltiples cantidades de múltiples productos con especificaciones distintas. Entonces, lo que ellos necesitan es cierta estabilidad y availabilidad también de buques para conseguir este retorno de exportaciones de productos refinados dentro del Golfo. Luego, por otra parte, los mercados del diésel a nivel global están bastante densos por Rusia, y que las refinerías dentro de Rusia todavía están procesando crudo un 20 o un 30% por debajo de los niveles normales a causa de los ataques recientes a sus refinerías. Y bueno, a causa de eso también vemos que han extendido la prohibición de exportaciones de diésel hasta final de octubre, lo que tensa los mercados globales. Luego Europa también será amenazada con las posibles restricciones de exportaciones de Estados Unidos y mercados asiáticos pues siguen digamos, en vigilia de lo que pueda hacer China con su política de exportaciones también de productos que hace que la parte S del estrecho de Suez también se vean los mercados del diésel bastante tensos. Todo esto crea esa diferencia que me has comentado antes y que nosotros también observamos.
1: ¿Esto es un problema, aunque gordo, coyuntural, o se puede estar convirtiendo en estructural para Europa?
0: A ver, mirando a Europa específicamente, la realidad es que Europa sigue dependiendo de las importaciones para cubrir su demanda de diésel y son bastante significativas. Si vemos históricamente, pues sufrió cierres de refinería desde prácticamente 2019-2020 por una menor demanda por transición energética, por causa de impacto de COVID y también enorme de demanda aquí con el teletrabajo y demás, y también por la energía que se ha encarecido. Sin acceso a gas ruso y con nuevas refinerías a nivel global con ventajas más competitivas sobre las europeas. Por eso hemos visto múltiples cierres de refinerías en Francia, Reino Unido, Italia, Alemania, etcétera, que aunque hayamos visto menor demanda interna de diésel, tenemos menor refino, lo que significa que las importaciones siguen siendo elevadas. Como Europa depende todavía de importaciones para cubrir su demanda o parte de su demanda, tenemos dependencia. Y yo sí lo considero un problema coyuntural de suministro y de seguridad energética. En tiempos de estabilidad geopolítica no sería así, pero en tiempos como los que estamos pasando ahora de inestabilidad, siempre tenemos que mirar otra vez, pues, a estos problemas, a esta tensión y a esta subida de precios.
1: Y pensando en España, ¿qué podemos esperar en las próximas semanas para el precio del diésel en las gasolineras? ¿Qué tendría que ocurrir para que baje en serio, de verdad?
0: Bueno, pues en el entorno actual, nosotros sí que seguimos esperando unos precios elevados incluso una extensión de reducción de impuestos. Es verdad que España en específico tiene menos riesgos y vulnerabilidad que otros países en lo que viene siendo el suministro físico de diésel comparado con Francia o Reino Unido, bueno, porque tenemos mucha capacidad de refino en comparación con nuestra demanda, porque también somos capaces de suministrarnos con crudo y también de productos de sitios más, digamos, más estables o con menos inestabilidad geopolítica, pero los mercados de España siguen siendo muy ligados a los mercados de Europa y esto también incluye sus precios. Entonces, en corto o medio plazo, ¿qué podría ocurrir para bajar precios dentro de España? Pues como se está comentando viendo ahora, ¿no? El tema de liderar existencias de diésel de emergencia en Europa, esa sería una opción más plausible, pero también tendríamos que ver cuántas existencias sí que se van a liberar en el mercado para ver una bajada significativa de precios. Y luego están los otros escenarios que son pues el retorno de exportaciones de productos en Oriente Medio, un cambio a lo mejor en la política de importaciones de productos procedentes de Rusia, cese sostenido en ataques de refinerías también en Rusia, pero todos estos escenarios ya vienen siendo poco probables, por lo menos en el corto medio plazo.
1: Pues Esteban Moreno, analista de productos refinados de Kepler, gracias por estar esta tarde con nosotros.
0: Muchas gracias, Carmen.
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1: A diario hablamos de la carrera por el desarrollo y el dominio de la inteligencia artificial. Esa carrera la libran Estados Unidos y China, y los europeos pues estamos ahí mirando un poco desde la grada. ¿Pero sabéis realmente quién está construyendo los cimientos sobre los que se soporta la IA? Pues Taiwán.
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1: Una parte de China, si está ampliamente reconocido, una isla autogobernada en la práctica. Es llamativo que Taiwán tiene el mayor fabricante de semiconductores del mundo. Manu Martínez, buenas tardes.
5: ¿Qué tal, Dani? Buenas tardes. Es la empresa TSMC, un gigante por número de contratos y también por valoración. Fíjate, acumulan casi un 44% de revalorización bursátil en lo que llevamos de año. Ellos hacen los semiconductores. Podríamos decir que son como el tejido nervioso que hay en los centros de datos. Y de Taiwán es también la empresa en la que quiero que nos fijemos hoy. Se llama D-Link. Acaban de cumplir 40 años, son históricos en la infraestructura de redes. Ellos son quienes enchufan a Internet a esos colosos, a esos centros de datos. Bueno, los enchufan y los mantienen conectados pase lo que pase. Pero si te parece, vámonos 40 años atrás, cuando las cosas eran muy distintas.
6: Primero no había móviles, ¿no? Entonces ahí ya se perdía bastante de las conexiones que necesitamos hoy en día. Y segundo, bueno, las oficinas donde solíamos trabajar, pues nada, nos transferíamos las cosas en grandes disquetes. A partir de ahí, obviamente, la necesidad en cualquier empresa, y no te digo ya en el hogar, fue comunicar los dispositivos, no solo con el router, sino entre ellos mismos, ¿no? Y por eso D-Link nació en el 86, bueno, pues desarrollando tarjetas de red para interconectar dos PCs, que en aquel entonces parece que ahora sería fácil, pero era bastante complejo que dos máquinas se pusieran de acuerdo para comunicar datos entre ellas.
5: Nos lo cuenta Anselmo Trejo, responsable de comunicación de la compañía, que lleva sentada 25 años en España. De ese primer contacto entre dos ordenadores al escenario que vivimos actualmente, el principal hito llegó a mediados de la década de los 90. Había que conectarse a una red incipiente y además había que repartir el poquito ancho de banda que había.
6: El primer dispositivo que lanzamos era un hub. El hub se diferencia de un switch en que no es inteligente. El hub reparte una conexión, por ejemplo, a 5 puertos, pero la reparte por igual a todos. Ya cuando en el 94 lanzamos el primer switch, el primer conmutador que era capaz de diferenciar en los datos entre un puerto y el otro, entre un dispositivo y el otro, y cuáles lo pedían y cuáles no, eso fue un grandísimo avance en las comunicaciones.
5: Hoy esos switches, que son algo tan cotidiano que no pensamos en ellos, están en todas partes. Para que os hagáis una idea, por ejemplo, son los que sirven para repartir en una oficina, en una empresa, el acceso a Internet entre todos los equipos que podemos encontrarnos, por ejemplo, entre todos los que tenemos aquí en la redacción.
1: Y eso imagino que en el entorno doméstico es más o menos fácil, ¿no? Pero si hablamos de empresas, de industria pesada o de esos centros de datos, la cosa ya se complica.
5: Claro, porque fíjate, le hemos preguntado a Anselmo Trejo qué es lo que cambia a la hora de construir una red cuando se trata de una red industrial.
6: Sí que es cierto que las demandas en el sector de industria o de machine to machine son mucho mayores en cuanto a resistencia a temperatura, a campos magnéticos, etcétera, etcétera. Pero al final el funcionamiento del producto es básicamente el mismo. Si es un switch conmuta, si es un punto de acceso, radia wifi para conectividad, solo que las especificaciones técnicas obviamente son mucho mayores.
5: Y evidentemente para esas redes especiales pues no sirven los routers que ponemos en el salón de casa. Y ojo, porque este es un fallo muy común.
6: Básicamente por los componentes, ¿no? No están preparados para asociar esas temperaturas. El rendimiento propio que puede haber que se conecten 400 usuarios al mismo router de salida de internet tiene que ser un router empresarial, un router profesional, y no te digo ya en una industria que obviamente tiene que estar ruberizado, que sea metálico, que tenga incluso alimentación continua si es una industria.
5: Por ejemplo, nos ha contado que en una planta de componentes de automoción literalmente se derritieron varios routers y que es una de las pesadillas recurrentes para los empresarios, para la industria 4.0, precisamente quedarse sin red porque evidentemente todas sus máquinas están ya interconectadas.
1: ¿Y cómo afrontan ahora eso de lo que hablábamos al principio, la carrera por el desarrollo de la IA?
5: Pues con la demanda de dispositivos de red por las nubes, esta es otra de las industrias que se beneficia de la construcción de centro de datos.
6: Pues una oportunidad de negocio. Cualquier data center, cualquier gran centro de datos, al final necesita capa de conmutación. Y eso nos redunda en mejorar el negocio en cuanto, obviamente, switches ya más dedicados a top of the rack, data center, con redundancia, con fuentes de alimentación redundadas. Y para nosotros es sin duda un crecimiento de negocio.
5: Son un gran negocio estos centros de datos, pero también se han convertido en los más exigentes para el sector de la infraestructura de redes.
1: Gracias, Manu. Aquí también tenemos empresas de larga trayectoria. Diferentes, sí, pero ¿y qué?
3: Empresas con historia.
1: Si has paseado por Madrid, seguro que en algún punto te has cruzado con alguno de sus míticos escaparates o incluso has parado a tomar un café con uno de sus hojaldres en uno de sus locales. Viene a Capellanes, una marca histórica de la capital, pero además una historia empresarial que incluye a un famoso escritor de la generación del 98 y a un aprendiz analfabeto que acabó transformando un negocio ya centenario. Rosa Guardado, buenas tardes.
7: Sí, buenas tardes, Dani. Para empezar esta historia vamos a hablar de pan. ¿A quién no le gusta el pan? Pero no siempre ha sido como el que ahora comemos. Si nos vamos hasta 1873, en España se consumía un pan más bien duro, denso, con mucha miga, y fue por aquel entonces cuando, tras viajar a la Exposición Universal, Matías Lacasa trajo a nuestro país la idea de una masa diferente.
8: ¿Cómo se distingue un buen pan sin probarlo? Ni por el olor, ni el aspecto. Por el sonido, la corteza, escucha.
7: Una masa fina, tierna y con leche que consiguió revolucionar el sector del pan, sobre todo entre las clases altas de aquella época. Hablamos del pan de Viena, con el que se abrió la primera taona de Viena Capellanes, y de ahí su fama comenzó a crecer. Pero tan solo dos décadas después, la casa falleció y el negocio pasó a manos de sus sobrinos.
9: Mi tía Juana Nesi, viuda de Matías Lacasa, murió dejándonos la panadería de Viena Capellanes a mi hermano Ricardo y a mí.
10: Pío Baroja, en su libro De juventud, egolatría.
9: Yo me pasaba las horas en el despacho entre sacos de harina, pensando en mis novelas y en mis asuntos literarios, mientras los trabajadores hacían lo que querían.
7: Y prácticamente al mismo tiempo comenzó a trabajar de aprendiz en la panadería Manuel Lenz, el verdadero fundador familiar de la Viena Capellanes que hoy conocemos.
11: Era un muchacho espabilado, honrado a carta cabal y con una fuerza de voluntad extraordinaria.
10: Carmen Baroja, en su libro Recuerdos de una mujer de la generación del 98.
11: Manuel se convirtió en el verdadero sostén del negocio.
7: Así que los hermanos Baroja se dieron cuenta de que Manuel era el mejor relevo posible para aquella panadería.
12: Él empezó a trabajar de chico de los recados y ayudando en todo lo que podía, y digamos, incluso los primeros años durmiendo en la propia taona encima de los sacos. Y bueno, pues era una persona muy emprendedora y con mucha capacidad de aprender y de trabajar, y en poco tiempo consiguió ser encargado del negocio y con menos de 40 años pues les compró el negocio a los Baroja.
7: Eso fue allá por 1916. Ahora él, Antonio Lenz, es el actual director general del grupo Viena Capellanes, sobrino nieto de Manuel, que nos cuenta cómo fue esa evolución de la taona de pan a la diversificación del negocio. Bollería, fiambre y, sin duda, sus famosos sándwiches.
12: Los sándwiches empezaron a hacerse en los años 40, a finales de los 40 aproximadamente, y bueno, pues adecuado también a la sociedad, que cada vez estaba más tiempo en la calle, que había gente que tenía que ir a trabajar, pues ese tipo de productos que requerían una comida rápida, por decirlo de alguna forma, pero de calidad siempre.
1: De nuevo, ejemplo de una empresa familiar que logra sobrevivir a momentos históricos como la Guerra Civil y ya más adelante pues las crisis económicas o la llegada de las grandes cadenas.
7: Sí, de nuevo un ejemplo de cómo adelantarse a su tiempo y a las necesidades de la sociedad te da cierta ventaja, porque en Viena Capellanes inventaron, por ejemplo, una red de tiendas asociadas antes de que existieran las franquicias, como hoy las conocemos. Crearon los famosos salones de té de Madrid. Incluso pusieron en marcha coches de reparto automóvil, fundamentales para su servicio de catering. Todo, eso sí, manteniendo la esencia de su fundador. Años de evolución que han llegado también a los corners de empresas.
12: Que son los corners dentro de empresas, que son como mini tiendas de Viena dentro de vamos, empresas con un volumen de empleados importante, que vamos, pues que requiere de un servicio de comida, pero que no quieren tener una cocina.
7: Y ahora, en un mundo cada vez más digital, su web y su app para facilitar los pedidos en sus 26 locales repartidos por todo Madrid, de esta empresa familiar que tiene casi 600 empleados.
12: Y en muchos de los casos, pues son casi como si fueran de la familia, porque llevan 30, 25, 18, 40 años incluso trabajando con nosotros, ¿no? Entonces, pues al final ese talento de esas personas son fundamentales para que se mantenga y para que sobreviva y para que crezca el negocio.
7: Y el objetivo, Dani, es que las nuevas generaciones se sigan cautivando de un legado de 150 años de historia, endulzando la vida de los madrileños, y que hasta ahora a nosotros no nos vendría sin duda mal.
1: ¡Qué hambre! Gracias, Rosa.
7: Hasta luego.
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0: Son las 5:30, las 4:30 en Canarias.
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0: Nuevo mensaje de alerta por las lluvias torrenciales en Castellón. El aviso rojo se amplía a varias comarcas del interior sur de la provincia, una situación que analizan ahora mismo en una nueva reunión del CECOPI, Comunidad Valenciana. Yolanda Martínez, buenas tardes.
2: Así es, buenas tardes. Los habitantes del interior sur de Castellón acaban de recibir un mensaje de alerta después de que la EMET haya ascendido a rojo el aviso en estas comarcas por la posibilidad de precipitaciones acumuladas de 90 litros por metro cuadrado en una hora. Con esta nueva actualización, toda la provincia castellonense está en aviso rojo, además del litoral de Valencia. A esta hora lo peor se concentra precisamente en las comarcas del norte, con tormentas de intensidad torrencial y que se mueven a poca velocidad, lo que hace que las lluvias se concentren en un mismo punto. Por ejemplo, en Chodos han registrado 91 litros en tan solo una hora. Y mientras tanto, en la zona dana, decenas de ayuntamientos aprovechan los últimos minutos antes de que empiece el aviso rojo para recordar a los vecinos con un bando que no se desplacen, que mantengan la calma y que en caso de acumulación de agua suban a pisos superiores. Justo en estos momentos acaba de empezar una nueva reunión del CECOPI para valorar la situación de cara a las próximas horas.
0: Pedro Sánchez vuelve a solicitar el respaldo de los grupos parlamentarios a los dos decretos de vivienda a tan solo 24 horas de que pasen su examen en el Congreso. Lo ha hecho en el Foro La Toja, en Galicia.
3: Lo que le pido al Congreso de los diputados y también a los grupos parlamentarios es altura de miras para convalidar los decretos en la sesión de mañana. Pido, en definitiva, que dejemos a un lado la ideología, que dejemos a un lado las confrontaciones partidistas y que nos centremos en una cuestión que es de pura humanidad.
0: Todavía hay dudas entre sus socios de legislatura. A esta hora seguimos a la espera de conocer la decisión de Junts. Los de Puigdemont se reúnen a las 9 de esta noche para decidir si tumban o no los decretos que se votarán mañana. El PNV, sin embargo, ya anticipa el fracaso del segundo decreto, el que pretende prorrogar de forma indefinida los alquileres. Los nacionalistas vascos han anunciado su voto en contra de esa norma, aunque sí apoyarán el primer decreto con el grueso de las medidas. El Partido Popular, que ya ha confirmado su no a los dos decretos, afea a los nacionalistas que salgan, dicen, al rescate de Sánchez. En redes sociales, Miguel Tellado, secretario general del PP, cree que está dando al presidente del gobierno el balón de oxígeno que necesita para seguir, dice, empeorando el problema de la vivienda en Euskadi y en el resto de España. Bruselas abre un expediente a varios países, entre ellos a España, por no actualizar todavía sus planes de preparación ante posibles apagones eléctricos. Más datos, corresponsal comunitario David Vidueiro. Buenas tardes.
4: Buenas tardes. El documento debería haberse remitido a Bruselas a principios de enero, pero ya se acumulan casi 10 meses de retraso, así que la Comisión presiona así a España para que actualice ya este plan con medidas para afrontar los riesgos del sector eléctrico, por ejemplo, problemas de suministro por fenómenos meteorológicos o ciberataques. Bruselas es consciente de que estas crisis pueden acabar afectando a varios países y también le ha dado el mismo toque de atención a Francia y a Bélgica, pero el caso de España es más simbólico tras el apagón sufrido por la península ibérica. Eso sí, Bruselas no vincula este expediente con lo sucedido el año pasado. Ahora el gobierno tiene 2 meses para explicarse y solo si el Ejecutivo no hiciera caso a estas advertencias de Bruselas, entonces podría acabar ante la justicia comunitaria.
0: La UEFA confirma la recepción de documentos enviados por el Real Madrid sobre el caso Negreira, que investiga los pagos del Barcelona durante años al vicepresidente del Comité Técnico de Árbitros. El máximo organismo del fútbol europeo ha anunciado que los tendrá en cuenta para el expediente en curso. Antonio Muelas, buenas tardes.
5: Buenas tardes. En total, 50.000 folios, miles de documentos, pruebas, declaraciones que tratan de esclarecer todo lo acontecido entre los años 2001 y 2018, época en la que el Barcelona pagó supuestamente 8,4 millones de euros al que era segundo del Comité Técnico de Árbitros, José María Enríquez Negreira. Se investiga la intención con la que se hicieron los pagos, qué buscaba el club azulgrana y hasta dónde llegó la influencia de esos supuestos pagos por informes. El Real Madrid ha pedido que el Barcelona sea desposeído de los títulos conseguidos en los años en los que el club catalán pagó al segundo de los árbitros españoles, José María Enríquez Negreira.
0: Actualizamos la información en el boletín de En Punto y en la web rtve.es.
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6: Buenas tardes. Actualizamos la información de tráfico y les seguimos pidiendo especial precaución ante los avisos por fuertes lluvias y les pedimos que eviten desplazamientos en las zonas afectadas. Continúa además cortada en Soria la A15 en Ágreda sentido Pamplona con desvío por la Nacional 122 y pendientes de varios alcances. En Toledo en la A42 en Illescas hacia Madrid y en Málaga en la A7 en Estepona sentido Algeciras. Dificultades en la circulación a esta hora en la entrada a Madrid por la A1 en Las Tablas y en las salidas por la A1 en Alcobendas, A2 en Coslada, A3 en Rivas, A5 en Móstoles, además de la A6 en Majadahonda en ambos sentidos. Se complica en Barcelona el acceso por la C33 y C58 en Moncada, la A2 en San Joan Despí en ambas direcciones y la AP7 en Barbera del Valle sentido Tarragona. Tráfico intenso también en Málaga, en el acceso por la A7 en la Cala de Mijas y ya en Nueva Andalucía en ambas direcciones. En Córdoba, la A4 en Villafranca de Córdoba, en sentido a la capital cordobesa y ya complicaciones en Gran Canaria, en la GC1 en Telde hacia Las Palmas de Gran Canaria y en Tenerife, en la TF5 en La Laguna sentido Puerto de la Cruz y TF1 en Costa de Eje hacia Las Chafiras. Es una información de la Dirección General de Tráfico.
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7: Nuevo descenso en la compraventa de viviendas. El último dato es del segundo trimestre y las operaciones caen un 7% respecto al año anterior. Es en todo caso un descenso menor del que avanzó el Ministerio de Vivienda. Este es el panorama en un contexto que continúa siendo el mismo: falta de oferta y demanda alta. Por tipos, las operaciones de vivienda de segunda mano retroceden algo más de un 10% y las de vivienda nueva se disparan un 25%. Claro, si vemos las cifras, ahí se entiende, ¿no?, el dato final. Hablamos de casi 160.000 operaciones de vivienda de segunda mano frente a las 17.000 de vivienda nueva. Hoy el Boletín Oficial del Estado ha publicado el segundo decreto de vivienda. Este lo firma el ministro Pablo Bustinduy, titular de Derechos Sociales, y es, lo recordamos, más estricto que el primero. Los contratos de alquiler, salvo excepciones, se transforman en indefinidos y hay indemnizaciones al inquilino si se incumple. Blanca Pascual, buenas tardes.
8: Buenas tardes, Dani. Ya no hay vuelta atrás. Los dos decretos están publicados en el BOE, con el segundo, que establece las renovaciones automáticas de los contratos de alquiler, la letra pequeña, coincidido con lo avanzado ayer. Salvo que las partes comuniquen por anticipado que no quieren renovar el contrato, la regla es la prórroga. Si el casero no presenta una causa justificada y están descritas en el decreto y quiere acabar con ese contrato, deberá indemnizar al inquilino con el equivalente a 12 mensualidades. Si el casero ya ha comunicado la no renovación del contrato, no tiene que pagar indemnización, pero la prórroga extraordinaria por 2 años del decreto publicado ayer actúa como puente. En cualquier caso, si el decreto fuera convalidado, prevalece la renovación automática sobre esta prórroga de 2 años. Y esta es precisamente uno de los puntos fuertes del primer decreto, junto con la congelación de rentas al 2% hasta finales del 2027. También amplía la protección de las personas vulnerables en los desahucios hasta 2030 y se prohíbe a los fondos buitres comprar viviendas baratas hasta 2028. Igualmente se despliegan bonificaciones fiscales para caseros e inquilinos.
7: Los dos decretos están en vigor. Si alguien tiene una renovación de contrato prevista para hoy, ya sería casualidad, prevalecerían los 2 años del primer decreto. Luego ya veremos qué pasa. Y lo veremos tan rápido como mañana en el Congreso.
3: Este viernes los grupos parlamentarios tendrán que elegir a quién protegen, a las personas que viven en las casas o a quienes hacen una fortuna con ella.
7: El gobierno necesita más síes que noes. Ahora mismo tiene amarrados los votos a su izquierda para los dos decretos. Yone Belarra, Podemos, en declaraciones a Televisión Española.
9: Claro que sí.
10: Van a votar
9: ya
10: que sí.
9: Ya hemos dicho, porque nosotras somos una herramienta en manos de los movimientos sociales, pero yo creo que se hace mal y que desoyendo toda la parte previa, que es que estas medidas no sirven.
7: El decreto de los contratos indefinidos tiene muy difícil conseguir el éxito. De momento ya tiene el no del PNV. Los nacionalistas vascos han anunciado, sin embargo, el sí al primero. Junts decidirá esta noche, aunque su abstención valdría. Los independentistas catalanes reúnen a su ejecutiva a las 9. El PP ya descartó ayer la posibilidad de apoyar los textos. Juan Bravo.
11: Nuestro voto es no. Es no porque queremos proteger al conjunto de españoles.
7: El IBEX 35 cae un 2,2% al cierre, se queda al límite de los 19.000 puntos. CaixaBank cae con fuerza, un 4,6%. Ahora mismo Wall Street está en rojo, aunque por muy poco, y el interés del bono de Estados Unidos a 10 años supera el 5%, está en el 5,27%. Esto ya sabéis, lo contamos por algo.
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7: La deuda pública en el mercado secundario, ese papel que se compra primero al gobierno y luego se vende entre particulares, sigue dando problemas. David Martínez, Bolsa de Madrid, buenas tardes.
10: Hola, buenas tardes.
7: Si la rentabilidad sube, es que la demanda baja. No todos quieren ese papel. Ya llevamos un tiempo así y se extiende. No solo es Estados Unidos el perjudicado.
10: Sí, es un problema que se extiende a todas las principales potencias mundiales y que día a día marca hitos nuevos. Hay muchos factores que influyen en esta tensión en el mercado de deuda, aunque merece la pena destacar algunos de ellos. Uno es el enorme endeudamiento de las grandes potencias. Una deuda que tienen que financiar previsiblemente con emisión de bonos nuevos. Además, la inflación sigue presionando. Los últimos datos de IPC en Alemania, Francia, Italia y especialmente en España, todos estos conocidos en los últimos dos días, han quedado por encima de lo esperado. Y en Estados Unidos ha quedado elevada, algo por debajo de lo esperado, pero con cambio metodológico mediante, en cualquier caso, inflación elevada a ambos lados del Atlántico. Más inflación hace temer que los bancos centrales van a seguir subiendo los tipos de interés y esto también tensa al mercado de deuda. Además, está el factor competencia. Los gigantes tecnológicos de inteligencia artificial ofrecen deuda corporativa con intereses atractivos, así que muchos inversores se van a este tipo de bonos en detrimento de los gubernamentales. La consecuencia es que los estados tienen más dificultades para financiarse vía estos bonos y refinanciar la deuda que va venciendo cada vez también es más caro. Hoy la fotografía está así. La rentabilidad que ofrece el bono a 10 años de Alemania está cerca de máximos desde el año 2009. Estos días ha estado tocando esos niveles máximos desde el año 2009. En el caso de Francia cotiza en niveles que no se veían desde 2002. Aquí es el que se lleva la peor parte y conviene detenerse. La inestabilidad política allí agrava la preocupación por la deuda que hace que ese bono a 10 años el interés cotice en máximos desde 2002 y a esto se suma el encarecimiento de la protección frente a impago, lo que se conoce como credit default swaps, que rondan máximos desde 2013, desde los años de la crisis financiera. El interés en España del bono a 10 años, por cierto, toca máximos también desde el año 2013. Además, se han alcanzado dos nuevas marcas destacadas en las últimas horas. El interés del bono británico a 30 años, que alcanza niveles que no se veían ya desde 1998, y en el caso del interés del bono estadounidense a 10 años, que acabas de decir, su cotización por encima del 5,2%, ha alcanzado máximos hoy desde el año 2002.
7: Otro tema, Micron Technology diseña y fabrica chips de memoria y almacenamiento de datos. Ya os podréis imaginar la demanda que tiene con el auge de la IA. Anoche la compañía presentó resultados de su cuarto trimestre fiscal y son mejores de lo esperado, David.
10: Sí, además se da una especie de paradoja, que es que los resultados de Micron han tenido mejor recepción en el resto del sector que en sí mismo. Sus acciones pierden un 1,7% de su valor. Pero el resto de empresas relacionadas con la inteligencia artificial pues han subido durante la noche en Asia y están viviendo una sesión con pocos movimientos en Wall Street. La clave está en estos resultados de Micron, porque la demanda sigue y va a seguir fuerte. En el último trimestre fiscal, los ingresos de la compañía de Micron fueron de más de 54.000 millones de dólares, mientras que los beneficios han sido de más de 37.000 millones. Récord en ambas partidas y resultados por encima de lo esperado también en ambas partidas. Aquí tenemos que analizar algunos datos clave. Por un lado, los compromisos de los clientes en acuerdos de suministro a largo plazo han aumentado mucho. Además, la cartera de contratos aumenta. De hecho, la empresa dice que ya tiene asegurado la mayor parte de su producción de memorias HBM para 2027. Y esto, como en todo en la vida, es bueno y es malo, porque es bueno porque, dicho de una forma así sencilla, lo que fabriquen se lo quitan de las manos. Micron asegura que en 2027 y 2028 las condiciones de oferta y demanda están todavía más ajustadas, pero lo que estamos viendo es que todo lo que está produciendo este año se lo están literalmente quitando de las manos y prácticamente todo lo que va a producir en 2027 ya está vendido. Y es malo en parte porque implica un cuello de botella. El mercado demanda más de lo que Micron puede producir. La inteligencia artificial requiere más de lo que se fabrica. Los clientes reservan con años de antelación, como estamos viendo, y los contratos, que ya son récord, lo van a ser también previsiblemente en el año 2027. Así que, por un lado, muy fuerte demanda y, por otro, cuello de botella en el sector de inteligencia artificial.
7: Qué pedigüeña está la IA. Quédate ahí que vamos a comentar esta y alguna cosa más ahora mismo.
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7: Con Alberto Iturralde, responsable de operativa DAX. Alberto, buenas tardes.
12: Muy buenas tardes.
7: Me gustaría empezar por las caídas del IBEX. Si no recuerdo mal, las tenemos en un 2,2% y destaca CaixaBank con una caída de casi el 5%.
12: Bueno, pues estamos en una situación en la que yo durante estas últimas semanas he explicado que si hay que estar en un mercado, es en el tecnológico estadounidense, porque tienen elecciones y porque les interesa subir el mercado allí. Entonces, Europa no está dentro del interés ahora mismo del sistema financiero de subir especialmente. Y la prueba es justo lo que acabas de comentar, los recortes que estamos viendo, mientras el resto, la tecnología, está funcionando bien. Uh-huh. Así es que, bueno, simplemente estamos viviendo un movimiento normal, desgraciadamente, porque quien le pilla comprado en esos valores, pues obviamente está pasándolo mal, pero hay algo bueno, y es que, a ver, no es muy probable que los mercados tengan un gran desplome cuando tenemos en mes y medio la salida a bolsa de Anthropic. Uh-huh. Por lo menos es lo que ha confirmado la compañía. Lo normal es que para mediados de noviembre, tengamos en cuenta que justo también a primeros de noviembre son las midterm, tengamos al mercado en buen tono. Pero ahora lo que está viviendo concretamente el mercado europeo es probablemente una maniobra para hacer salir a los inversores antes de un futuro rebote. Pero claro, el especulador, el que está cerca del mercado, no puede estar ahora mismo tranquilamente viendo las caídas dentro de los valores europeos que están cayendo, porque obviamente no sabemos hasta dónde va a caer. No debe ser mucho, pero seguramente todavía continuará algo más.
7: Hablaba de las buenas perspectivas de la tecnología y ahí nos tiramos con los resultados de Micron, que no le están acabando de sentar bien en bolsa por esas limitaciones que tiene, pero sí al resto del sector. ¿Qué opina de ese valor? Y bueno, del resto del sector ya nos más o menos nos lo ha avanzado.
12: Del sector tecnológico, te refieres,
7: sí,
12: ¿verdad?
7: Sí, sí.
12: Mira, hace dos semanas hubo una situación que cuando te llegas al mercado desde hace muchos años ya te extraña. Y es que de repente se producen informaciones muy negativas todas en torno a la inteligencia artificial y a la tecnología. Se nos decía que había que limitar la inteligencia artificial y que, hombre, que se habían hecho expectativas demasiado positivas de lo que era la inteligencia artificial. Salía también, a la vez, dentro del sector de tecnología, el CEO de NVIDIA, a decirnos que, hombre, que está para cosa mal, pero que ellos pensaban que en 2027 NVIDIA iba a funcionar bien. Claro, nos decía eso a la vez que nos decía que la cosa estaba mal. Entonces, ¿qué es lo que de algún modo te está queriendo decir el sistema financiero? Que necesitan los grandes fondos de inversión, los grandes BlackRock, JP Morgan, comprar los títulos de esos sectores. Por eso se concentra todo el discurso negativo en torno a esos sectores. Y por eso ahora son los que más o mejor van a funcionar en el mercado. Con lo cual, seguramente durante las próximas semanas os tocará también dar buenas noticias en torno a ese sector de tecnología en general. Y aquí, reitero, si sale Anthropic a bolsa a mediados de noviembre, que está implicada lógicamente en el mundo de la tecnología,
7: claro,
12: es porque prevén que en ese momento la bolsa vaya a estar muy bien para el sector tecnológico sobre todo.
7: Pues lo veremos. Falta poco. Iremos viendo las próximas semanas cómo van esos valores ligados a la IA y lo de Anthropic, pues lo seguimos muy, muy de cerca. Pero vamos a cambiar hacia la geopolítica y su influencia en los mercados. La economía estadounidense está resistiendo a pesar del conflicto en Oriente Próximo. Eso nos pareció con los datos de ayer en la mano. Se corrige al alza el comportamiento del PIB y el PCE, que es un indicador de inflación diferente al común, pero es el que mira la Reserva Federal, es menos malo de lo que preveíamos, aunque aquí hay una salvedad, que es que la metodología ha cambiado. Alberto, ¿por qué se hace esto? ¿Mide ahora la inflación de forma más fiable?
12: Bueno, eso lo hemos vivido en todos los países. En España también lo hemos vivido. Cuando Sánchez gana las elecciones, no recuerdo qué año fue exactamente, pero recuerdo que cambió al director del Instituto Nacional de Estadística. Y eso lo han hecho todos los gobiernos en España también. Y en Estados Unidos no es la excepción. Lo que se hace es cambiar, es un juego de trileros. Si un consumidor medio consume X de pan, X de alimentos, X de combustible, etcétera, pues lo que hacen los gobiernos es, para que no salga el dato muy alto, alteran por completo la teórica cesta de la compra de un consumidor medio para decirle al consumidor que en realidad él se ha gastado un 8%, pero no, la realidad es que ustedes solo han subido un 1%. ¿Qué va a creer usted más? ¿Lo que usted vea o lo que yo le diga? Es decir, lo que decía Groucho Marx. Bueno, pues es un engaño más. Y ojo, que aquí hay un factor importante, ¿eh? Habláis de la deuda. Ahora mismo Estados Unidos está permitiendo que el bono a 10 años se mantenga tan alto. ¿Por qué?
13: porque no ha entrado la FED todavía a comprarlos. Cuando quieran, entran a comprarlos. Lo que implica que seguramente vamos a vivir un escenario de aumento de inflación, no solamente en Estados Unidos, sino en el ámbito global, porque tengamos en cuenta que ahora mismo la deuda o la rentabilidad de los bonos está subiendo en toda Europa. Es decir, nadie quiere prestar a los estados. Para que los estados consigan que se les preste dinero y continuar gastando y gastando y gastando muy por encima de los ingresos, necesitan subir el tipo de interés que ofrecen. Sí. Eso implicará con el tiempo que para no llegar a tipos de interés demasiado altos que endeuden demasiado a los estados solamente a la hora de pagar intereses, lo que se hará será, mediante el Banco Central Europeo, comprar deuda de los países. Es decir, emisión nueva de moneda que implicará inflación. El mundo está poco a poco, paulatinamente, entrando en escenarios que dentro de unos años podrían ser de hiperinflación.
7: ¿Usted prevé que esto pueda pasar relativamente pronto en Estados Unidos, a pesar de que la inflación
13: no,
7: pues es, continúa siendo alta?
13: No, relativamente pronto no. Uh-huh. No, porque todavía tiene margen. Estamos hablando de que, claro, el bono estadounidense llega al 5,30. Bien, imagínense, vamos a poner un extremo, porque ahora todos los analistas dicen, no, si llega al 6% se rompe la vajilla. No, si llega al 6% no pasa nada. Llega la FED y bombea liquidez. Llegará un momento en el que ya los bombeos de la FED generen tal inflación que todavía no se ha llegado a ese punto, porque estamos ya hablando de que en Estados Unidos andan siempre en ese, bueno, siempre no, en los últimos años, en ese 3%, 4%, pero eso no es hiperinflación, eso es inflación sin más. No. Cuando llegue un momento en el que haya que bombear liquidez porque ya nadie le quiere comprar la deuda a los estados y todo lo tiene que comprar la FED o el Banco Central Europeo, ahí sí que vas a ver inflación a toda velocidad subir. A eso le queda todavía, bueno, le quedan años, probablemente 2-3 años mínimo.
7: Estados Unidos dice que tiene el control sobre el estrecho de Hormuz. En principio, el crudo sí está saliendo de la zona, el saudí, el de Irán está costando más. ¿Por qué vemos entonces los precios del barril de Brent en el entorno de los $100?
13: Porque es mentira, no está saliendo el crudo. O sea, vamos a ver, durante la presencia de Pezeshkian en la ONU, Irán evitó atacar a los petroleros que vulneraban el alto que les daba la Guardia Revolucionaria Islámica. Pasaban, vulneraban el alto porque sabía Estados Unidos que Irán no los iba a atacar durante la estancia de Pezeshkian en la ONU. En el momento en el que Pezeshkian y toda la delegación iraní vuelve, Irán dice, ahora ya como saltéis el alto os atacamos. Y entre el sábado y el domingo atacaron a 19, el sábado 12 y el domingo 7, 19 buques. Entonces, claro, ya el lunes no pasó ni uno. Y ahora está otra vez cerrado, ojo, a ver, cerrado para los intereses de Estados Unidos y de Occidente en general, Israel. Pero, por ejemplo, para llevar petróleo a China o a otros países como India, siempre y cuando salga de determinados países, no hay problema. Arabia Saudí está enviando petróleo, pero porque el oleoducto este-oeste, ese, pues lo han, de algún modo, lo han arreglado, habían tenido un problema. También Yemen y Irán han dicho que no lo han atacado, y yo me lo creo, que no lo han atacado. Debería preguntarse a Arabia Saudí quién se lo ha atacado. Probablemente habría que mirar a Israel. Entonces, ¿qué ha pasado ahí? Pues ha pasado que ahora mismo, en el mercado de futuros, se intenta presionar la baja el precio del petróleo, pero la verdad es la que es, que la gente tiene que comprar petróleo y eso implica que si me lo vendes barato, no es para ti un buen negocio. Así es que por mucho que presiones a la baja el mercado de futuros, tiene que volver al alza sí o sí.
7: Vamos a cambiar ahora de mercado. Las bolsas chinas son complicadas, han tenido pocas recomendaciones en general por parte de los analistas, pero ahora los fondos de inversión pasan a neutral, es decir, suben un escaloncito. Hay un poquito más de confianza en ese mercado, David.
10: Sí, al menos eso han hecho de media los fondos solo largos, los que expuestan a favor y no en contra, que ha analizado Bank of America. En los últimos 4 años, esa media daba que este tipo de fondos recomendaba infraponderar a las bolsas chinas, pero ahora la dinámica ha cambiado y muestra un grado más de optimismo sobre este mercado. Estamos hablando de fondos que manejan 562.000 millones de dólares en acciones chinas. Uno de los motivos detrás de ese cambio de perspectiva es el optimismo en torno a las empresas tecnológicas, más en concreto a las relacionadas con la inteligencia artificial. En este caso, una opinión neutral es positiva, porque venimos de más abajo, pero habría que remontarse a 2021 para encontrar recomendaciones de sobreponderar. Aún así, recientemente hemos visto cómo las empresas japonesas tienen otra visión de la economía china, del mercado chino. De acuerdo con las cifras de la empresa de investigación crediticia Teikoku Data Bank, la más grande de Japón, entre 2024 y 2026, casi 3.000 empresas niponas salieron del gigante asiático. En cualquier caso, pese a ese análisis de empresas japonesas, parece que los fondos de inversión globales están dejando de alejarse de China o lo están mirando, en cualquier caso, con mejores ojos.
7: Alberto, ¿esto cómo lo ve?
13: Pues, los mercados mundiales en general están cerca de máximos históricos. Vamos al Nasdaq, al S&P 500. Sí, estos días también el Dow Jones ha recortado, como ha hecho Europa. El Nasdaq y el S&P están cerca de máximos. El Dow Jones ha recortado, Europa ha recortado, pero tanto Europa como el Dow Jones están relativamente cerca de máximos históricos. El Hang Seng, el índice chino, está lejísimos uh-huh. de los máximos históricos, está muy por debajo. ¿Y eso por qué es? Las empresas chinas están, a día de hoy, todo el comercio chino está configurado para una zona económica global en la que se incluye Europa y Estados Unidos. Pero eso puede terminar, porque si Estados Unidos le dice a Europa que no compre productos chinos, Europa son colonias, se tratan a sí mismos de países soberanos y de estados y tal, son colonias estadounidenses, con lo cual si Estados Unidos dice no vais a comprar nada a China porque yo no quiero, no lo van a hacer. Eso significa que le quitas un mercado a China de un plumazo. Y eso que estoy diciendo ahora y que a alguien le puede parecer increíble, va a pasar. Va a llegar un momento en el que Estados Unidos le prohibirá a Europa comprar. ¿Dónde lo vamos a ver? Pues lo vamos a ver en declaraciones como las de la semana pasada de Ursula von der Leyen diciéndonos que China es un gran competidor de Europa. No, China no es ningún gran competidor de Europa. China, si tú quisieras competir con China, lo tendrías muy fácil. Haces lo mismo que hacen ellos, pero claro, eso significa que tendrías que competir con Estados Unidos también, cosa que Estados Unidos no te permitirá. Con lo cual, China va a perder muchos mercados. Yo no estaría tranquilo en empresas chinas a medio o largo plazo. ¿Por qué? Porque no porque no son fantásticos, sino son unos fenómenos. Tecnológicamente nos dan mil vueltas y en paridad de poder adquisitivo, económicamente son mejores que cualquier otro país de Occidente. Pero no. Tú estás hablando de que esa industria está configurada para vender en todos los mercados del mundo. Y de repente se le va a quitar una grandísima parte de los mercados del mundo. Durante los próximos 2-3 años va a ir sucediendo paulatinamente eso. Implica que si tú apuestas por empresas chinas, mira muy bien dónde tienes su mercado, la empresa en la que apuestas, por la que apuestas, porque no en vano el Hang Seng de Hong Kong ha caído mucho en los últimos años y no se ha recuperado lo suficiente.
7: Vamos a ir rápidamente con una consulta que nos ha llegado al contestador.
14: Hola, buenas tardes. Quería hacer una pregunta para el analista Iturralde, que es HBX, en el mercado continuo español, que cotiza sobre entornos de 7.30 aproximadamente. H de Huelva, HB de Barcelona, X. Gracias.
7: Pues gracias por la consulta. Tenemos muy poquito tiempo, pero ¿qué le podemos decir?
13: Pues este valor, que es de muy poquito volumen, vamos a ver lo que aparece aquí. No me sale el gráfico.
7: No lo tenemos. Valor. No lo tenemos. No. Tenemos otro oyente que nos pregunta si es buen momento para comprar oro. ¿Cuáles son las mejores opciones para comprar oro no físico?
13: Mira, yo hace años, en mi labor de analista, explicaba algo que es real. Yo cuando el oro estaba en 2000, yo explicaba que el oro iba a subir. Y de hecho, hacía, bueno, no en broma, es cierto. O sea, yo decía, bueno, voy a comprar un poco de oro físico. Y de hecho lo compré, un poquito de oro físico, y lo explicaba y tal. Pero claro, y hablo de ya precios mayores a 2.000, 3.000, 3.500. Claro, ha llegado a 5.500. La dinámica del oro históricamente es la de tener subidas continuadas y luego periodos en los que se produce un movimiento decepcionante. Probablemente lo que estamos viendo ahora es un movimiento decepcionante que va a continuar. ¿Por qué? Porque sí, el oro, la inflación, por así decirlo, ha aumentado, pero el oro desde, por ejemplo, el año 2015 hasta, bueno, no, vamos a irnos más
7: 15 segundos, 2000, Alberto
13: 21 hasta máximos ha subido un 250%, eso significa que yo creo que antes caerá más hasta zonas de 3.750 y ahí sí veo normal comprar oro.
7: Bueno, pues ahí queda la recomendación, Alberto Iturralde. Muchas gracias por estar esta tarde con nosotros.
13: Gracias, fuerte abrazo.
7: Y gracias a ti también, David.
10: Gracias a vosotros, hasta luego.
7: Aquí lo dejamos, volvemos mañana, como siempre, a la sintonía de Radio 5, Todo Noticias.

0: Las 6, las 5 en Canarias.
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0: Activado el aviso rojo en Tarragona y en la Comunidad Valenciana, la Generalitat ha enviado un tercer mensaje de alerta a los móviles en el interior sur de Castellón. Última hora, Yolanda Martínez.
2: Sí, buenas tardes. Toda la provincia de Castellón y el litoral de Valencia ya está en aviso rojo. Hace poco, más de media hora, Emergencias ha enviado un tercer esa alerta a la población. Está destinado a los vecinos del interior sur de Castellón después de que AEMET elevara a rojo el aviso en esta zona. También acabamos de saber que desde este momento se suspende la circulación de las líneas 1, 2, 3 y 6 de cercanías, además de los trenes de media distancia con origen y destino a la ciudad de Valencia, así como los Euromets e Intercities entre la Comunidad y Cataluña. La Generalitat insiste en evitar desplazamientos y alejarse de cauces y barrancos. Juan Carlos Valderrama, conseller de Merchandising, en el canal 24 Horas.
3: Se ha preparado un dispositivo entre los diversos servicios para observar estas zonas de cauces y barrancos por si pudiera haber una crecida, avisar aguas abajo y tener la máxima prevención posible.
2: El Centro de Coordinación de Emergencias está acogiendo un CECOP y a esta hora las tormentas se están intensificando en el litoral sur de Castellón y en el norte de Valencia.
0: Nuevo llamamiento de Pedro Sánchez a los grupos parlamentarios pide altura de miras para que apoyen el doble decreto en vivienda que mañana se debate en el Congreso. El más ambicioso, la prórroga automática de los alquileres, se da prácticamente por perdido y el otro con el grueso de las medidas queda pendiente de Junts. El presidente del gobierno ha intervenido en el foro La Toja que ha inaugurado el rey, Javier Álvarez.
4: Buenas tardes. El lema de este octavo foro La Toja, el primero en cuya inauguración coinciden el rey y el presidente del gobierno, es un mundo en desorden. Y en torno a esa idea se ha articulado el discurso del jefe del Estado. Felipe VI llama a renovar el orden mundial dañado por las guerras de Ucrania y Oriente Próximo y con retos pendientes como la transición energética. Y lo hace porque el orden normativo tradicional carece de respuesta, subraya el rey en el día en el que se ha puesto fecha a su visita en Ceuta para las amenazas híbridas.
5: Que ponen en jaque principios básicos como la seguridad, la soberanía o la integridad territorial, para las que el orden normativo tradicional carece de buenas respuestas de momento.
4: Felipe VI apuesta también por prestar atención a las voces críticas. Por debajo de la crispación actual, explica el rey, puede haber razones sensatas que permitan reformar lo reformable. En esta primera jornada del Foro La Toja, Felipe VI ha entregado el premio Josep Piqué a Marcelo Rebelo de Sousa, presidente de Portugal entre 2016 y 2026.
0: El IBEX se deja más del 2% a punto de perder los 19.000 puntos. La deuda presiona los mercados. El interés del bono estadounidense a 10 años ha tocado máximos que no se veían desde 2002. Caso Negreira, la UEFA confirma que ha recibido los documentos del Real Madrid en la investigación de los pagos del Barça, quien fuera vicepresidente de los árbitros, Antonio Muelas.
6: En total, 50.000 folios, miles de documentos, pruebas, declaraciones que tratan de esclarecer todo lo acontecido entre los años 2001 y 2018, época en la que el Barcelona supuestamente pagó 8,4 millones de euros al que era segundo del Comité Técnico de Árbitros, José María Enríquez Negreira. Se han concatenado los comunicados. El Real Madrid pide que la investigación avance con su máxima celeridad hasta su completa conclusión y que los órganos competentes adopten las decisiones que correspondan conforme a la gravedad de los hechos acreditados. Y el Barcelona también ha reaccionado desde el Club Azulgrana. Se considera que lo único que ha hecho la UEFA es comunicar que ha recibido la documentación presentada por el Real Madrid, pero que en ningún caso el máximo organismo europeo habla de reabrir un expediente o de abrir otro nuevo. En el Barça siguen tranquilos y seguros de que todo el caso quedará en nada.
0: Así llegamos a las 6:04, 5:04 en Canarias. 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
7: El consejero de Sanidad, Antonio Sanz, asegura que se ha contratado ya al 90% de los 700 profesionales de refuerzos para los programas de cribado que se anunciaron hace un año tras conocerse los fallos en el cribado del cáncer de mama con 2.317 mujeres afectadas. Así lo ha asegurado en el Parlamento tras una pregunta hecha por el Grupo Socialista, que lo acusa de haber perseguido a las víctimas y propone que haya una partida en los próximos presupuestos para pagar indemnizaciones. Escuchamos al consejero Antonio Sanz y a la parlamentaria socialista María Márquez.
8: Estamos volcados en ofrecer no solo mejores servicios, sino importantes mejoras de atención. Y todo ello ha servido, sí, para mejorar el sistema. ¿Sabe usted en qué? En 101 millones de euros para mejorar el sistema público sanitario y reforzar los programas de cribado.
9: Una indemnización a esas mujeres que se están gastando el dinero que no tienen en los juzgados. Los presupuestos de la Junta de Andalucía tienen que acordarse de estas mujeres andaluzas víctimas de la negligencia del cribado del cáncer.
7: Nos vamos ahora a la Comic Con de Málaga. Su segunda edición ha comenzado hoy. Allí está Iker Álvarez.
10: Buenas tardes desde un anfiteatro, palacio de ferias y congresos de Málaga, que desde hoy y hasta el domingo se llena de cómics, cosplay, Funko Pops y lo mejor de series y películas. Cuatro días con más de 300 horas de actividades y más espacio este año, ya que se ha ampliado su espacio para superar los 85.000 metros cuadrados. Se quiere así mejorar la experiencia y reducir las colas. El ambiente, la verdad, es que es muy alegre aquí, con gente venida de todas partes del mundo que tiene ganas de disfrutar.
11: O sea, más organización, te regalan más cosas.
12: Joleme, ellos son, digamos, las más grandes, las más interesantes, en fin, los invitados especiales.
13: Todo lo que pasó el año pasado y demás, que lo disfrutamos mucho, pero este año la verdad es que es mucho más disfrutable.
10: Como plato fuerte de hoy, un reencuentro de los actores de la mítica serie Los Serrano, que se está celebrando en estos momentos.
7: Es todo, tienen más noticias de Andalucía en el boletín de las 7.
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15: Buenas tardes, actualizamos la información de tráfico y les seguimos pidiendo especial precaución ante los avisos por fuertes lluvias, especialmente en Valencia, Castellón y Tarragona, pero les pedimos que eviten desplazamientos en todas las zonas afectadas. También continúa cortada en Soria la A15 en Agreda, sentido Pamplona, con desvío señalizado y varios siniestros en las entradas a Madrid, por la A3 en Fuentidueña de Tajo y la A6 en Majadahonda, además en Toledo, por la A42 en Illescas hacia Madrid y en Málaga en la A7 en Estepona, sentido Algeciras. Complicaciones en la circulación a esta hora.

Se ha ampliado el aviso rojo de nivel de peligro extraordinario a todo el territorio de Castellón por acumulados en una hora de hasta 90 litros por metro cuadrado y 250 en 12 horas. Además, estaba activo en el litoral sur de Tarragona y litoral de Valencia. Recordar que la AEMET tiene un aviso especial por este episodio de chubascos y tormentas que ha dado comienzo esta tarde debido a la entrada de aire frío en niveles altos de la atmósfera y al viento de levante húmedo del Mediterráneo, que se va a centrar sobre todo en el este de la península y Baleares, al menos hasta la jornada del sábado. Durante la última hora, aunque siguen los chubascos en la mitad este, las tormentas se intensifican al norte de la Comunidad Valenciana y sur de Cataluña, tal y como estaba previsto. En cuanto a las temperaturas máximas, hoy bajarán en el extremo norte, lo harán de forma notable en el Cantábrico Oriental y subirán en el centro. Se han alcanzado ya 34 grados en Jaén y en Sevilla. Es una información de AEMET.

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1: ¿Qué tal? Buenas tardes. Hoy en 5 continentes ponemos la mirada en Francia y en las protestas en el país. Durante este verano hemos hablado de que el gobierno francés temía lo que llamaban un otoño caliente y parece que sus temores no han fallado. Las protestas han vuelto a las calles de las principales ciudades francesas. Dentro de un rato, nuestro corresponsal en París, Antonio Delgado, nos va a contar la última hora. Este es nuestro tema de portada. Adelantamos el resto en el sumario. En Sao Paulo ya está nuestro compañero Mario Borrego para contarnos cómo se viven estos días previos a las elecciones presidenciales del próximo domingo en Brasil, incluido el debate electoral de hoy. Vamos a viajar también hasta Bruselas para conocer cómo ha ido la reunión de ministros del Interior europeos centrada en migración y asilo, un consejo en el que la crisis migratoria en Ceuta también ha sido protagonista. Y además vamos a charlar con la periodista Mónica Prieto, que presenta hoy su libro El Matadero y que recoge los crímenes de guerra cometidos por Israel contra el pueblo palestino. Con la realización de Celia Martín y el control de sonido de Jesús Casellas, comenzamos.
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1: Empezamos en Francia con la masiva movilización de los estudiantes cuando se está viviendo una nueva jornada de bloqueos en centros de educación, incluyendo algún altercado en medio de las protestas de miles de jóvenes por el estado de la educación en Francia. Corresponsal en París, Antonio Delgado, buenas tardes.
2: Hola Ricardo, buenas tardes.
1: Has estado hablando con algunos de esos estudiantes movilizados, ¿qué te cuentan?
2: En el Liceo Bartholdi, en Saint-Denis, que tenía el acceso bloqueado y cargado de pancartas, Querentin nos explicaba que la falta de profesores está propiciando aulas superpobladas en Francia, sobre todo en la periferia de París.
3: Hay muchas clases que son surchargadas a causa del manque de profesores, sobre todo en la banlieue parisienne. Hay algunas clases que hay 40 élèves.
2: Con ratios de hasta 40 alumnos por clase. Lisa nos hablaba del Liceo Paul-Éluard, condiciones insalubres, denuncia.
4: Los liceos son insalubres. Yo sé que en el Liceo Paul-Éluard, a côté.
2: Con humedades y con suelos inundados. La protesta empezó la semana pasada y ha ido extendiéndose. Fíjate, ayer eran unos 350 institutos bloqueados en toda Francia. Hoy estaríamos hablando de en torno a 900 bloqueos e incidentes, según el conteo que ha hecho un responsable de seguridad citado por la agencia France Press. Allí en Saint-Denis, la protesta de los institutos se ha contagiado a la educación superior. Ahí está la Universidad París 8 y hoy estaba también cerrada en su acceso principal, con una barricada de contenedores, medio centenar de estudiantes haciendo guardia. Algunos les planteaba el dilema que tiene el gobierno, qué puede hacer si las arcas del Estado ya están muy apuradas, si no tiene mucho margen presupuestario. Se reían y me contestaban, empezar por invertir menos en gasto militar.
1: Precisamente, Antonio, el gobierno ha presentado hoy su proyecto de presupuestos para el año que viene y se prevén recortes.
2: Sí, es el proyecto presupuestario que implica un recorte de gasto ya anunciado de 54.000 millones de euros, que congela en parte las pensiones, también parte de los sueldos públicos, para intentar tomar un déficit que es verdad. Está disparado. Este año puede ser el mayor de la zona euro. El de Francia se iría hasta el 5,4% del PIB. Y además con los mercados presionando, ¿eh? Los intereses de los bonos franceses a 10 años están a niveles que no se veían desde 2002.
5: Mesdames et messieurs les députés, il est...

0: indispensable de revenir à l'équilibre.
1: Es indispensable volver al equilibrio, pedía hoy el ministro de Economía Roland Lescure en la Comisión de Asuntos Económicos de la Asamblea Nacional. En el apartado de educación específico no hay recortes, de hecho el gasto global aumenta ligeramente, pero el gobierno ha previsto aumentar ciertos costes de matriculación y eso hace que haya más gasolina todavía para la protesta, que la indignación esté subiendo todavía más.
2: La protesta llega además en un contexto preelectoral y está agitando el debate político.
1: Sobre todo porque, como decías tú al principio, aunque la mayoría de institutos es contenida, son bloqueos pero en general pacíficos, no hay incidentes graves, en algunos lugares sí que se ha desbordado. Hoy en Nantes, encapuchados han prendido fuego a la barricada que impedía el paso a un instituto y las llamas se han propagado por el edificio. O en Marsella han quemado un camión de bomberos. El gobierno ha celebrado una reunión de crisis y después una fuente del Ejecutivo trasladaba un mensaje que es políticamente muy significativo. Daba a entender que detrás de la protesta estarían movimientos de ultraizquierda y el partido Francia Insumisa, es decir, el de Jean-Luc Mélenchon, que a día de hoy, como sabes, es segundo en los sondeos presidenciales detrás de la extrema derecha de Le Pen. Francia Insumisa responde que eso es pura conspiranoia, que ellos no están detrás, pero el contexto es muy delicado por el contexto electoral, pero también por lo que decías antes. Estamos en un momento de descontento general en la población francesa por la inflación, por la subida de los carburantes, y hay temor a que esto sea la chispa que pueda desencadenar un otoño caliente en Francia.
2: Gracias, Antonio.
1: Un saludo.
2: Tras la confusión causada ayer por el altercado que se produjo en un vuelo de Fly Dubai, que volaba precisamente de Dubai a Tel Aviv, cuando la nave iba a cruzar la frontera entre Arabia Saudí y Jordania y uno de los pilotos apuñaló a otro. Hoy es el momento para la investigación y para tratar de averiguar qué pasó realmente. Santiago Echevarría, corresponsal en Jerusalén, buenas tardes.
3: Hola, buenas tardes. Esa investigación está ya en marcha en Arabia Saudí, donde aterrizó de emergencia ese avión y donde permanece detenido el copiloto del vuelo, el atacante que habría agredido a su compañero, al comandante, para tratar de hacerse con el control de la aeronave. Ya está siendo interrogado por las autoridades saudíes y cuando concluyan esas pesquisas va a ser trasladado a Emiratos Árabes Unidos, que es desde donde partió ese vuelo de Fly Dubai con destino a Israel, y allí en Emiratos van a participar también las autoridades israelíes en esa investigación. De momento, el primer ministro israelí da por hecho que el copiloto trató de estrellar el avión con casi 180 israelíes a bordo. Recuerda también Benjamin Netanyahu, que es su nacionalidad de somaní y acusa a este país de hostilidad contra Israel. Y desde esta tarde está afirmando el mandatario que el copiloto ya se había adoctrinado en un islamismo radical.
4: We know that he underwent Islamist radical indoctrination.
3: Así lo expresaba esta tarde en la televisión estadounidense Fox, que es la misma cadena en la que anoche, esta pasada madrugada, le preguntaban expresamente a Netanyahu si había indicios ya que pudieran relacionar el ataque con Irán, y respondía el primer ministro de Israel que aún es demasiado pronto. El jefe del gobierno israelí sí ha podido escuchar personalmente el testimonio de los pasajeros del vuelo ayer por la tarde, también alrededor de este mediodía, de pasajeros como Yanib Hayoum. Y relataba este pasajero que el copiloto había atacado al capitán para tomar los mandos de la aeronave y que este comandante, Smith Mashar, mientras trataba de defenderse, logró abrir la puerta de la cabina y permitió así que la tripulación y el pasaje se implicaran en esta disputa violenta en pleno vuelo por el control del avión. Y permitió también que otros dos pilotos que viajaban como pasajeros, lograran aterrizar la aeronave en Arabia Saudí, escoltados por la Fuerza Aérea del país, emitiendo una alerta de secuestro y con daños muy graves en el timón de cola.
2: Gracias, Santi. Un abrazo.
3: Un abrazo.
2: El secretario general de la OTAN, Mark Rutte, recogió hoy en nombre de la Alianza el Premio Internacional de la Paz de Westfalia, en Alemania. Ha aprovechado su intervención para instar a todos los países a permanecer, ha dicho, vigilantes y alerta, y ha insistido en el apoyo de la organización de la OTAN a Ucrania y nuevamente ha vuelto a alertar del peligro de los ataques híbridos rusos. Tiene más datos Beatriz Domínguez, corresponsal en Berlín. Buenas tardes, Bea.
5: ¿Qué tal? Buenas tardes. Sí, el Premio de la Paz de Westfalia, que se otorga en la ciudad de Münster cada dos años, reconoce las contribuciones más destacadas a la paz sostenible y el entendimiento global, y está históricamente vinculado a ese tratado que marcó el fin de la Guerra de los 30 años. Posiblemente, hace tan solo unos años, la OTAN estaría lejos de ser la galardonada con este premio, pero todo cambió en febrero de 2022. Un punto de inflexión con un nombre propio, Rusia, su invasión sobre Ucrania y las consecuencias desde entonces. Elementos muy presentes en los discursos de este jueves, en la ceremonia, el canciller alemán, encargado de pronunciar las palabras antes de la entrega del premio.
6: Russland verfolgt heute eine revisionistische imperiale Expansion.
5: Ha acusado a Moscú de seguir una expansión imperialista revisionista. Su guerra, ha añadido Friedrich Merz, no puede dividir a Europa ni a Alemania, ni con sus ataques híbridos.
6: Auch nicht durch die Parolen der AfD und ihrer russischen Hintermänner.
5: Ni con los lemas de Alternativa para Alemania y sus patrocinadores rusos, ha dicho el canciller, seguido de aplausos. En cuanto al discurso del secretario general de la OTAN, Mark Rutte, encargado de recoger el premio en nombre de la Alianza, ha instado una vez más a mantener la calma, seguir adelante y apoyar a Ucrania.
7: My message is this. Keep calm, carry on. And support Ukraine.
5: Ese es su mensaje, seguir apoyando a Kiev como garantía de la seguridad de Europa. Antes de la ceremonia había visitado en la zona, junto a Merz y el primer ministro neerlandés Jetten, las tropas del cuerpo germano-holandés responsable del flanco oriental de la Alianza. Rutte no ha hecho mención explícita a la amenaza nuclear de Putin esta vez, que advertía en una carta reciente a la OTAN sobre las consecuencias de aislar el enclave de Kaliningrado, pero sí a las crecientes acciones híbridas de Rusia en toda Europa.
7: We must all remain alert.
5: Por eso es necesario mantenerse vigilantes y alerta, ha señalado. Y esto atañe a gobiernos, sociedades e industria de defensa, a un trabajo estrecho entre ellos. Rutte no ve un ataque militar inminente contra la OTAN, pero dice hay que estar preparados.
2: Gracias, Bea.
5: Hasta luego.
2: El primer ministro británico, Andy Burnham, ha afirmado en las últimas horas que existen sólidos indicios de la participación iraní en un supuesto ataque terrorista frustrado cerca de la base militar de Fairford, que es utilizada conjuntamente por Estados Unidos. Corresponsal en Londres, Guillaume Bontou, buenas tardes.
8: Buenas tardes, Ricardo. Es la primera vez que el gobierno británico apunta a un actor exterior. Lo habían hecho varios medios locales en los últimos días, señalando un posible papel de Teherán. El pasado lunes, el secretario de Estado estadounidense había asegurado que un actor extranjero estaba implicado, pero Marco Rubio no lo identificó. Sí lo ha hecho el primer ministro británico.
9: There are strong indications that Iran...
8: En una entrevista a la BBC, Andy Burnham habló este miércoles de fuertes indicios de la implicación de Irán, sin dar más detalles. La reacción no se ha hecho esperar. Londres está ladrando al árbol equivocado, contestó el ministro iraní de Exteriores en redes sociales. Esta tarde, Teherán ha convocado al embajador británico, según apuntan medios locales. Su legación aquí, en el Reino Unido, ya había rechazado el pasado lunes cualquier vínculo con el incidente. Mientras, la investigación sobre lo ocurrido continúa.
9: But of course it remains an ongoing...
8: Una investigación compleja, explicó ayer Burnham, y que se está realizando, añadió, en estrecha colaboración con Estados Unidos. Cinco hombres, recordemos, todos ciudadanos británicos de entre 23 y 25 años, fueron arrestados en la madrugada del domingo cuando se dirigían hacia la instalación militar de Fairford en el suroeste de Inglaterra. Es una base británica, pero usada desde hace años por Estados Unidos y especialmente en los últimos meses, en su guerra en Irán. Los detenidos sospechosos de delitos de terrorismo fueron liberados finalmente este lunes bajo fianza, una decisión criticada por Donald Trump. Me sorprende que los haya dejado en libertad. Yo no lo habría hecho, dijo entonces el presidente estadounidense. Ayer le contestó Andy Burnham. No es como la gente podría pensar. Se trata de las condiciones de libertad bajo fianza más estrictas posibles, aseguraba el líder laborista. Los 5 sospechosos siguen, de hecho, como investigados a la espera de más desarrollo. En este caso, en su última comparecencia pública, el martes, el responsable de la unidad antiterrorista de la policía británica, la que está encargada de la investigación, reconoció no haber encontrado dispositivos explosivos en los vehículos de los detenidos.
2: Gracias, Guillaume.
8: Gracias, hasta luego.
2: Nos vamos ahora hasta Brasil, donde el domingo se celebran elecciones presidenciales y hoy tendrá lugar el debate electoral en el que el actual presidente, Luis Inácio da Silva, candidato del Partido de los Trabajadores, ya ha dicho que renuncia a acudir. Tiene más datos el enviado especial de Radio Nacional a Sao Paulo, nuestro compañero Mario Borrego. Buenas tardes, Mario.
10: Hola, Ricardo. Sí, finalmente Lula ha decidido no tomar parte en este cara a cara previsto para dentro de unas pocas horas, a pesar de que Flávio Bolsonaro, hijo del expresidente Jair Bolsonaro, llevaba días provocándole para que participe.
11: Lula, eu quero você no debate da Globo. Vem debater comigo, porque eu vou esfregar verdades
10: Lula
11: na sua cara.
10: Lula no ha caído en esas provocaciones de Flávio Bolsonaro y en lugar de acudir al debate va a conceder una entrevista 45 minutos antes del comienzo de ese cara a cara de 3 o 4 de los candidatos en la cadena Globo a un podcast de YouTube que se llama Flow. La negativa de Lula a participar no ha sentado evidentemente bien a sus oponentes. Por ejemplo, Ronaldo Caiado, del Partido Socialdemocrático, asegura que la ausencia constituye una falta de respeto a los electores, mientras que Romeu Zema, de Novo, también dijo lamentar la decisión. Lula y Flávio Bolsonaro son los grandes favoritos para pasar a una segunda vuelta que se da por hecha, dado que ninguno obtendría, según los sondeos, más del 50% de los votos en esta primera ronda. Sobre la mesa, temas como la injerencia extranjera. Lula teme que Estados Unidos y Donald Trump intenten medrar de alguna manera en el proceso electoral, como ya han hecho en otros comicios en el continente sudamericano. Otros asuntos espinosos son, por ejemplo, el caso Master de corruptelas, en el que se han visto salpicados tanto altos cargos muy cercanos al actual mandatario, a Lula da Silva, como el propio Flávio Bolsonaro o el juez del Supremo Tribunal Federal, Alexandre de Moraes, enemigo acérrimo del bolsonarismo, cercano al presidente Lula y gran protagonista de una pelea con otro magistrado de ese mismo tribunal, Andrés Mendonça, designado en su día por el expresidente Jair Bolsonaro. Fue Mendonça quien ordenó desclasificar esos informes que comprometen a de Moraes en el marco de este caso Máster. Estos días también se ha hablado de los bulos y de la desinformación que han afectado al propio Flávio Bolsonaro. Hace un tiempo el candidato aseguró que propondía decretar que Brasil es del señor Jesucristo. Hay que recordar que es una persona muy cercana a la religión evangélica. Bueno, todo esto fue interpretado como una intención de quitarle la condición de santa patrona de Brasil a Nuestra Señora Aparecida. Se ha formado tal revuelo ante eso que el propio Bolsonaro ha tenido que salir del paso y desmentir que esa fuera su intención. El caso, Ricardo, es que prometía ser un debate intenso e interesante, sobre todo por ver qué tienen que decir tanto Lula como Flávio Bolsonaro a pocos días para que se celebre esta primera vuelta de las elecciones, pero me temo que nos toca quedarnos con las ganas.
2: En este 1 de octubre se cumplen exactamente 2 años desde que México está gobernado por primera vez por una mujer. Con unos niveles de popularidad de los más elevados de toda América, Claudia Sheinbaum cumple 24 meses con avances claros en varias cuestiones y con muchas cuestiones aún por mejorar. Pero desde que llegó al Palacio de Gobierno no ha parado de enfrentar dificultades en su relación con su vecino del norte, con Estados Unidos. Más aún desde la llegada de Donald Trump a la Casa Blanca. Santiago Barnuevo, buenas tardes.
12: Buenas tardes. Claudia Sheinbaum llegó a la presidencia de México tras un periodo como jefa de la capital del país y a la sombra del que fue su mentor, Andrés Manuel López Obrador, que con el movimiento Morena sacudió la política del país y dio inicio a la llamada Cuarta Transformación. Después de unas elecciones en 2024 en las que Sheinbaum logró casi el 60% de los votos, la presidenta mexicana lleva 2 años con buenas cifras económicas y una clara vocación reformista. En estos 24 meses ha liderado el cambio de de varios aspectos de la Constitución para reconocer a las minorías y para mejorar la vida de las personas, dice, potenciando la educación pública, pero también, según añadía, ampliando derechos laborales.
13: La jornada laboral de 40 horas y la obligación de aumentar siempre encima de la inflación el salario mínimo.
12: Sin embargo, la inseguridad sigue siendo un problema extremo en México y a pesar de que han bajado las cifras, todavía mueren asesinadas hoy en el país 45 personas al día y los cárteles siguen operando con cierta manga ancha, ya que las denuncias de su infiltración en las instituciones locales son cosa de cada día. Críticas que elevan a diario desde la oposición, que se tiene que contentar con algunos gobiernos estatales ante el dominio total de Morena de la política mexicana. Pero en lo que todos apuntan a esencial del mandato de Sheinbaum es su cambio de estilo con respecto a su antecesor, que era más confrontador. En un momento difícil en las relaciones comerciales y políticas con el gobierno estadounidense, con la guerra de aranceles y una eterna renegociación del Tratado de Libre Comercio de Norteamérica, Sheinbaum ha evitado críticas directas.
14: Yo podría decir, es muy difícil vivir junto a un país que tiene un nivel tan alto de consumo de drogas ilícitas. O podría decir, es muy difícil vivir junto a un país que tiene tanta producción de armas. Pero
12: Claudia
14: no
12: Sheinbaum
14: decir.
12: Es la primera mujer que ejerce el cargo en México, no, pero no por ello ha dejado de sufrir lo que muchas otras viven cada día en el país, como cuando fue abordada y abusada por un hombre en plena calle.
14: Pues ¿en qué condición se quedan todas las mujeres mexicanas? Si esto le hacen a la presidenta, pues ¿qué va a pasar con todas las jóvenes mujeres en nuestro país?
12: La presidenta mexicana viene de darse un baño de masas en las últimas semanas tras una gira por todo el país. Según varias encuestas, tiene la aprobación del 60% de los mexicanos, una de las tasas más altas de todo el continente americano.
2: Gracias, Santi. Queda poco para actualizar la información en el boletín de las 6:30. En la segunda parte del programa vamos a viajar hasta Bruselas para conocer cómo ha ido la reunión de ministros del Interior europeos centrada en migración y asilo, un consejo en el que la crisis migratoria en Ceuta también ha sido la protagonista. Además, vamos a charlar con la periodista Mónica Prieto, que presenta hoy su libro El Matadero y que recoge los crímenes de guerra cometidos por Israel contra el pueblo palestino. Todo ello será, como siempre, después del boletín.

0: Son las 6:30, las 5:30 en Canarias.
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0: Afectaciones en el servicio ferroviario en la Comunidad Valenciana por las lluvias torrenciales que mantienen aviso rojo a Castellón y parte de la provincia de Valencia. Está suspendido el servicio de cercanías, también los trenes de media distancia con origen y destino Valencia y el Euromed y el Intercity de la Comunidad a Cataluña. El conseller de Emergencias, Juan Carlos Valderrama, pide sentido común a la ciudadanía.
2: Si es posible, por favor, que eviten la circulación, los desplazamientos y que no crucen en ningún caso zonas de vados, inundables o cruces de barrancos.
0: La Generalitat acaba de activar la preemergencia por inundaciones en el Alto y Bajo Turia, que comprende las comarcas de la Serranía y del Camp del Turia. Y a horas de que los decretos de vivienda se sometan a debate y votación en el Congreso, el vicepresidente y ministro de Economía también ha destacado la inversión de fondos europeos en el parque de vivienda destinada al alquiler asequible. Cristina Ganuza, buenas tardes.
3: Buenas tardes. Y recuerda que han permitido iniciar la construcción de 23.000 viviendas de alquiler social, de las que se han terminado dos tercios, y que el llamado Fondo España Crece va a destinar precisamente 23.000 millones a vivienda. El vicepresidente aprovecha además su intervención para defender los incentivos fiscales que ha aprobado el gobierno y para pedir a los grupos que apoyen mañana los decretos.
4: Y yo solo pido que miren desde el punto de vista de un propietario, desde el punto de vista de un inquilino, cómo estas medidas pueden ayudarles, pueden favorecerles.
3: También defiende que España haya renunciado a gran parte de los préstamos europeos ante las críticas de grupos como Sumar y el PP, que creen que con ese dinero se habría podido construir vivienda pública. Cuerpo asegura que en total ya se han convocado más de 96.000 millones de euros y calcula que gracias a los Next Generation la economía ha crecido un 10% desde 2019, el doble que los países con que menos fondos han recibido.
0: También Consumo ha puesto cifras al impacto que tendrán algunas de las medidas de los decretos que se debaten y votan mañana. Calcula que el tope y la congelación de los alquileres beneficiará a 8.400.000 inquilinos y permitirá un ahorro de 626 millones de euros a los hogares. Es el impacto de la actualización de las rentas del alquiler. Los que estén por encima del máximo que marca el índice de precios del Ministerio de Vivienda no subirán y el resto tendrá limitación del 2% hasta diciembre de 2027. Mientras, estamos pendientes del Partido Nacionalista Vasco, que va a explicar en estos momentos por qué va a votar en contra de uno de los decretos en el que se prorroga los alquileres. Hay más asuntos. Hay una brutal agresión racista en Baleares. Tres jóvenes argelinos han denunciado el secuestro y también una paliza por parte de cinco encapuchados en Inca. El caso está en manos de la Policía Judicial y la Guardia Civil. Redacción en Palma, Enrique Mas.
5: Sí, los cinco encapuchados asaltaron por la noche a los tres jóvenes migrantes de 18 años en Inca para primero darle varios golpes con palos y otros objetos contundentes y después, según relata la denuncia de Cáritas, los cinco individuos introdujeron a los tres agredidos en los maleteros de dos coches y les llevaron a un descampado donde les volvieron a agredir con violencia para después abandonarlos. La organización denuncia la vulnerabilidad de los antiguos menores no acompañados cuando cumplen la mayoría de edad. Begoña González, portavoz de Cáritas.
6: Por això reclamen a les administracions, a les
5: entitats. Y pide mejorar la transición al salir de las instituciones. A consecuencia de la agresión, los tres jóvenes tuvieron que ser atendidos por heridas como una fractura de nariz, fracturas en varios dedos de una mano y heridas por las que recibieron hasta 14 puntos de sutura. La Guardia Civil de Inca ya se ha hecho cargo de la investigación tras la denuncia de los agredidos.
0: El 091 es el teléfono de asistencia contra el racismo y la discriminación racial o étnica en España. Es gratuito y no queda registrado en la factura. Actualizamos la información en el boletín de En Punto y en la web rtv.es.
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7: Buenas tardes, actualizamos la información de tráfico y les seguimos pidiendo especial precaución ante los avisos por fuertes lluvias, especialmente en Valencia, Castellón y Tarragona, aunque les pedimos que eviten desplazamientos en todas las zonas afectadas. También pendientes de un siniestro que complica la salida de Madrid por la A2 a su paso por Alcalá de Henares y dificultades en la circulación de entrada a la capital por la A1 en Las Tablas, A2 en Torrejón y A6 en Majadahonda y en las salidas por la A1 en Alcobendas y A3 en Rivas. Se complica en Barcelona. Barcelona el acceso por la C33 y C58 en Moncada, además de la salida por la A2 en San Joan Despí. Dificultades en Málaga y la A7 en Nueva Andalucía en ambos sentidos, en Cancelada hacia Algeciras y también en Marbella en sentido de entrada a la capital malacitana, y por último complicaciones en Tenerife, la TF5 en La Laguna sentido Puerto de la Cruz y en la TF1 en Costa de Ejea de las Chafiras. Es una información de la Dirección General de Tráfico.

0: 6:35 volvemos ya después del boletín y a esta hora el presidente ruso, Vladimir Putin, está participando en la sesión plenaria de la reunión anual del Club Valdai. Siguiendo la comparecencia ha estado nuestra compañera Elena Llanes. Buenas tardes, Elena.
1: ¿Qué tal? Buenas tardes, Ricardo.
0: Ayer en el Kremlin amenazaba a la OTAN con utilizar todos los medios a su alcance, incluidas armas nucleares, si algún país occidental trataba de bloquear el enclave de Kaliningrado. Le han preguntado por ello hoy, ¿no?
1: Sí, y aunque de primeras ha dicho el presidente ruso que Occidente está utilizando esa amenaza para desviar la atención de los problemas sociales y económicos de la Unión, poco después ha insistido Putin en ese mensaje. Si la amenaza occidental llega a Kaliningrado o a cualquier otro punto de la geografía rusa, ha dicho, nos veremos obligados a utilizar todo nuestro arsenal armamentístico, y eso incluye, ya lo saben, armas nucleares. Después de lanzar de nuevo la amenaza, añade... que no están amenazando a nadie, no estamos amenazando a nadie, dice Putin, que parece entender la guerra en Ucrania como una respuesta constante por parte de Moscú a lo que considera amenazas por parte de Occidente. La OTAN empezó la agresión, dice. Y de hecho asegura que la Alianza Atlántica ya está combatiendo, luchando contra Moscú a través de Ucrania, algo que considera una amenaza. Sobre la opción de atacar las fábricas que suministran armamento a Kiev, también le han preguntado, dice que no lo hará mañana, pero que es una posibilidad que el Kremlin debería entender y valorar.
0: Pues seguiremos atentos. Gracias, Elena.
1: Hasta luego.
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0: Nos vamos ahora hasta Bruselas, donde ha habido hoy reunión de ministros de Interior con el tema de la migración en el centro de la cita y sobre todo la revisión del derecho de asilo. Los ministros sacan pecho de los datos, pero con una pequeña piedra en el zapato de ese camino que es Ceuta y la entrada masiva de este verano que eclipsan esos datos. Tiene más detalles nuestro corresponsal en Bruselas, David Bidueiro. Buenas tardes, David.
3: Buenas tardes. Lo primero que ha dicho al llegar el comisario de Interior es que la nueva política migratoria europea más estricta está funcionando. Las llegadas de regulares caen, sin embargo, las imágenes de Ceuta han dado la vuelta a Europa y obligan a Bruselas a actuar. En inmigración, ya sabemos, tan importantes son las cifras como las sensaciones, más en un tema en el que la extrema derecha se siente cómoda. Magnus Brunner ha compartido con las capitales el plan de Bruselas para blindar todavía más las fronteras. 5 puntos que incluyen más diálogo con los países de origen, un refuerzo de la agencia de fronteras Frontex, que incluso podrá monitorear las redes sociales, y un mecanismo para actuar cuando se den circunstancias extraordinarias como las de Ceuta.
4: Σε αυτές τις περιπτώσεις θα πρέπει να έχουμε αυξημένη επιτήρηση των συνόρων και αναστολή.
3: Y hoy Athanasios Plevris, ministro griego de Interior, ha puesto sobre la mesa la suspensión del derecho de asilo como una de esas medidas en caso de llegadas masivas de inmigrantes provocadas por terceros, es decir, mandarlos de vuelta sin examinar su caso individualmente. El gobierno griego, recordemos, ya lo hizo durante 4 meses el año pasado, dejando de admitir solicitudes de asilo de quienes llegaran del norte de África para preocupación de las ONGs. Esta idea aparece además en una resolución que el PP europeo ha aprobado esta semana en su asamblea porque considera que el actual pacto migratorio no basta para un flujo repentino de inmigrantes. Varios países se han mostrado ya abiertos a ello, a esta idea. El ministro alemán Alexander Dobrin comparte que los procedimientos de asilo no pueden ser los habituales en casos como los de Ceuta. Y en la misma línea se ha expresado el ministro austríaco Gerhard Karner. Dice que si llegan de golpe más de 70.000 hombres, en su mayoría jóvenes, no estamos ante un caso clásico de derecho de asilo, venía a decir. Preguntado al respecto ahora en la rueda de prensa, tras el encuentro, el comisario Brunner ha lanzado balones fuera, no se moja sobre esta posibilidad, aunque acaba de decir que las únicas líneas rojas que va a haber son el derecho internacional y los derechos humanos. Veremos.
0: Además, David, el reglamento de retornos que hoy se votaba no ha conseguido la unanimidad total con el voto en contra de España, también abstención de Bélgica. No hay reproches, ¿no?, como tal a España, pero sí algún toque de atención a nuestro país, David.
3: Sí, el ministro español de Interior, Fernando Grande Marlaska, ha aprovechado esta cita para poner al día a sus homólogos sobre la situación en Ceuta. El tono de reproche que vimos al principio de esta crisis se ha diluido. Hay sus palabras de solidaridad, buenas palabras en general sobre la reacción de España, pero la ministra belga de Asilo, Annelien van Bossit, sí recuerda que todos los países deben cumplir con sus obligaciones.
5: I think we should show solidarity towards the member states who are facing challenges, but every member state has also taken up its own responsibilities.
3: Recado, por tanto, para el Ejecutivo de Sánchez y otros países también interpretan que la regularización masiva de inmigrantes no ayuda por su efecto llamada. Marlaska, que ha estado en silencio, no ha hablado a la prensa, sí dentro de la reunión ha pedido a sus colegas solidaridad financiera y política y un debate con cifras, señalando hacia Italia, que recordemos mantiene controles a los pasajeros que llegan de España, pese a ser puerta de entrada de inmigración. El gobierno de Sánchez, por tanto, va a contracorriente y hoy, como decías, ha seguido el mismo camino a ser el único en votar en contra de la nueva regulación sobre retornos, ese paraguas legal para esos futuros centros de deportación fuera de Europa. España no solo cuestiona su legalidad, también cree que no hubiera sido eficaz esta regulación en situaciones como la de Ceuta. El Ejecutivo español querría el aval europeo a las llamadas devoluciones en caliente que ya se ejecutan en la ciudad autónoma.
0: Gracias, David.
3: Hasta luego.
0: Vamos ahora con el caso de Krista Pike, la presa condenada a muerte en Tennessee, Estados Unidos. Ella ha sobrevivido a las dos dosis letales administradas ayer por la tarde durante su ejecución y ha tenido que ser hospitalizada. Vamos a Washington con nuestra compañera María Carou para conocer más detalles del caso. Buenas tardes, María.
6: Buenas tardes, Ricardo. Pues es un caso lleno de aristas y que ha mantenido en vilo a miles de personas aquí en los últimos días. Krista Pike tiene 50 años, cuando tenía 18, mató y torturó a otra joven con la ayuda del que entonces era su novio, que tenía 17 años y que por ser menor de edad no fue condenado a pena de muerte y ahora mismo puede optar a recibir el tercer grado. En los últimos años, los abogados de Pike han intentado que se revise su condena y que se conmute por cadena perpetua. Alegan que cuando se le juzgó no se tuvo en cuenta el historial de abusos sexuales que había vivido de niña ni que ha sido diagnosticada con trastorno bipolar. Ayer un tribunal del Estado paralizaba por la mañana la ejecución, alegando que había que dar más tiempo a la defensa de Pike para poder desarrollar sus argumentos. El Estado de Tennessee recurrió esa decisión al Tribunal Supremo de los Estados Unidos, alegando que era hora ya de cumplir la pena porque eso daría algo de paz a la madre de la víctima. El Supremo, a última hora de la tarde, dio luz verde a la ejecución. Así que, una vez entrada ya la noche, las autoridades de Tennessee lo dispusieron todo para ejecutar a Pike antes de que terminase el día. Había entre los testigos varios periodistas como Tori Gessner.
7: She said, "My arm feels like it's about to burst open."
6: Quien contaba que tras la primera inyección letal, la prisionera dijo, parece que me va a explotar el brazo. Y que tras la segunda inyección, claramente Krista Pike seguía viva, se la escuchaba respirar e incluso roncar. Pike ha sido trasladada al hospital y ahora mismo no se sabe todavía nada de su estado ni de cómo se encuentra.
0: Además, María, no es la primera vez que esto ocurre en Estados Unidos, donde surge de nuevo el debate en los estados que aplican la pena de muerte sobre cómo ejecutar a los prisioneros.
6: Sí, la pena de muerte se aplica en 27 de los 50 estados de este país y en ellos hay desde hace un tiempo un debate, y no es un debate sobre si mantener o no la pena de muerte, en eso no tienen duda, sino que es un debate sobre cómo ejecutar a sus prisioneros. El sistema más utilizado es la inyección letal, seguido de la silla eléctrica. El problema es que en los últimos años varias ejecuciones con la inyección letal han fallado, como por ejemplo la de ayer u otra en el mismo estado, en Tennessee, en agosto, porque el verdugo fue incapaz de encontrar la vena del condenado. A ello hay que sumar que muchas farmacéuticas se niegan a que sus productos se usen para ejecutar a nadie. Por eso hay estados ya como Utah en los que se ha recuperado el pelotón de fusilamiento y otros que han vuelto a utilizar la silla eléctrica. En Tennessee, por ahora, no está claro qué va a ocurrir. El gobernador del estado, que se llama Billy y es republicano, ha dicho que va a paralizar las ejecuciones en lo que queda de año mientras estudian lo ocurrido en el caso de Krista Pike y deciden cómo proseguir en el futuro. La candidata a sucederle en el puesto ha dicho ya que para ella la apuesta más adecuada sería ir a por la silla eléctrica.
0: Gracias, María.
6: De nada, hasta mañana.
0: La periodista Mónica Prieto conoce bien las guerras que han asolado al mundo en los últimos años. Ha cubierto conflictos en Chechenia, Chiapas o Afganistán, pero también conoce bien la situación en Oriente Medio. De hecho, esta tarde presenta el libro bajo el título de El Matadero. Buenas tardes, Mónica. Bienvenida a Radio 5.
8: Hola, Ricardo. Buenas tardes.
0: Como decimos, se presenta esta tarde El Matadero bajo el subtítulo de Gaza o la insoportable minuciosidad del mal, donde trata de realizar un relato pormenorizado del genocidio en la franja de Gaza. La primera pregunta, Mónica, es cómo hemos llegado a esta situación que en el libro describes como inhumana.
8: Es inhumana y es insoportable. Bueno, se ha llegado en primer lugar porque Israel goza de una impunidad sin fronteras, una impunidad bastante sorprendente. Lleva cometiendo crímenes de guerra en su ocupación de Palestina desde hace 80 años, desde que decretó el Estado de Israel sobre tierra palestina. Pero lo cierto es que a raíz de los atentados terribles del 7 de octubre de 2023 por parte de Hamas y de otras milicias palestinas, pues se amparó en el derecho a la venganza, que ni siquiera la autodefensa, dado que un contexto de ocupación no cabe derecho a la autodefensa por parte del ocupante, digamos que se amparó en esa impunidad, en ese deseo de venganza para llevar a cabo algo más que una operación militar, una destrucción sistemática y deliberada de cualquier medio de subsistencia en la franja de Gaza. A partir de entonces y a lo largo de estos tres años ha convertido la franja de Gaza en un lugar inhabitable, y eso constituye precisamente uno de las acusaciones de genocidio, el hecho que ya sea invivible la franja de Gaza y que se haya matado a un porcentaje bastante importante de población palestina. Hablamos de un 10% de palestinos de Gaza muertos o heridos en esta incursión.
0: Hay un capítulo que es la guerra contra la infancia. De hecho, en el libro recoges conversaciones con niños y niñas de Gaza, y hay una idea que me ha llamado la atención, y es que en Gaza muchos cuentan su edad por guerras. En el libro surge la idea de que Israel intenta acabar con generaciones futuras, ¿no?
8: Efectivamente, y yo creo que para mí la demostración mayor de que intenta precisamente acabar con ese futuro de Palestina en forma de los niños de Palestina es el bombardeo contra el banco de fertilidad, el hospital de fertilidad que había en la franja de Gaza. También fue uno de los primeros objetivos, creo que fue en los 3-4 primeros meses de genocidio, cuando se atacó un banco donde había 3.000 embriones fecundados que iban a ser implantados en los vientres de sus madres palestinas, ¿no? El porcentaje de niños asesinados en esta guerra, hablamos de 20.000 niños, de un total de 80.000 víctimas, ese porcentaje es imposible de extrapolar a ningún otro conflicto, porque en los conflictos los padres protegen a los niños, es decir, les alejan de las líneas de frente, les alejan de cualquier posibilidad de peligro, son protegidos, son mimados. El hecho de que hayan muerto 20.000 niños en ataques, muchos de ellos deliberados, implica desde luego que había un conocimiento por parte de Israel, algo que nos confirma también el control exhaustivo que tiene Israel de la franja de Gaza y de todo lo que se mueve, gracias, entre otras cosas, a sistemas de inteligencia artificial.
0: A propósito de lo que decías al principio de esa destrucción en Gaza, esta semana leíamos en una noticia de la agencia EFE esa destrucción documentada a través de las imágenes de Google Maps, que hablan de ciudades arrasadas, desaparecidas, montañas de escombros, y quizá una de las cosas que más asombra de todo esto es esa acción deliberada, ¿no?, por no dejar absolutamente nada en pie.
8: Nada en pie. Y además, no solamente se trata, porque se puede hablar, pensar en una expresión que a mí no me gusta, que en Israel se llama Naza, que son los daños colaterales, ¿no? Pero se podría hablar, de que simplemente es un sitio muy abigarrado, muy pequeño, 2.200.000 personas viviendo en el mismo y que va a haber muchas bajas civiles. Pero no, ha habido un plan, que es el que intento explicar en el libro, mucho más detallado, de destrucción a largo plazo. Y de destrucción no solo física, sino también de destrucción de la mera identidad palestina. Y os digo esto, por ejemplo, porque los principales ataques contra, todos los ataques contra las universidades, todas las universidades de Gaza han sido convertidas en escombros, se produjeron en los primeros meses. Los museos, las bibliotecas, los archivos nacionales, todos los hospitales de la franja de Gaza, todas las clínicas han sido asaltadas en los primeros meses del genocidio. Y eso implica una voluntad de hacer de Gaza un lugar inhabitable, un lugar sin ninguna esperanza de futuro para la población. No puede curarse, no puede cultivar. Hay que entender que más del 90% de las tierras agrícolas han sido bombardeadas, apisonadas con excavadoras, han sido bombardeadas con bombas de fósforo blanco, que es un material incendiario muy tóxico para los cultivos. Y luego hay que entender también que Israel se ha quedado en medio de todo este genocidio, de esta ofensiva ingente, con un 70% del territorio gazatí. El 70% incluye, por supuesto, las principales tierras agrícolas, las más fértiles, han quedado del lado israelí.
0: En el libro sobrevuela también la idea de periodismo, ¿no? Y dices también a veces esa función de dar voz a los que no la tienen. ¿Quién o quiénes, mejor dicho, le están quitando la voz al pueblo palestino?
8: En primer lugar, Israel, que nos impidió a los periodistas extranjeros visitar la Franja de Gaza de forma independiente desde el día uno. No se ha permitido, a día de hoy, 3 años después del inicio del genocidio, no se ha permitido que los periodistas visitemos Gaza. Realmente los médicos, los pocos médicos que pudieron entrar para echar una mano, para ayudar, han sido los que han documentado junto con los periodistas palestinos. Israel ha cometido, desde muy el principio de este genocidio, una campaña para apoderarse de la narrativa, donde ellos daban la información con su vocabulario, es decir, los palestinos no son asesinados, sino que mueren aparentemente espontáneamente, ni siquiera mueren en acciones armadas, sino que, bueno, fallecen. Y bueno, pues todo este tipo de retórica, ¿no? El derecho a la autodefensa, que tanto autoproclama Israel y del que, no, como os digo, no compete en este caso, porque hablamos de un contexto de ocupación beligerante donde nadie puede alegar que se esté defendiendo, solamente se está defendiendo el ocupado, porque Naciones Unidas de hecho garantiza el derecho a la legítima resistencia a la ocupación. En cualquier caso, pues Israel lo ha hecho, ha intentado controlar la narrativa en dos direcciones. Por un lado, impidiendo la entrada de prensa independiente en Gaza, y por otro lado, asesinando a los periodistas palestinos. No solamente a ellos directamente, muchos de ellos, hablamos de 270 periodistas muertos, asesinados en Gaza, es una estadística que no tiene precedentes, como tampoco la tiene el número de niños muertos en este conflicto. De hecho, tendríamos que sumar todos los periodistas muertos desde la Primera Guerra Mundial hasta hoy en día para llegar a esa cifra. En todos los conflictos que se han dado en el mundo, pues bien, en Gaza ha ocurrido con un exhibicionismo pasmoso. Han sido bombardeados en directo, han sido bombardeados hospitales donde estaban cobijándose, intentando retransmitir, han sido asesinadas las familias de los periodistas a los que querían silenciar. Los periodistas gazatíes hoy en día viven separados de sus familias y de hecho viven en campamentos específicos de periodistas para evitar poner a la población civil en riesgo. Imaginemos la persecución que hay por parte de Israel hacia las personas que ejercen de los ojos del mundo.
0: Hay un capítulo en el libro también sobre el desplazamiento forzado de la población palestina en Gaza, la Nakba de 2023, que recuerda, ¿no?, con ese mismo nombre, ¿no?, a episodios pasados en los que los palestinos ya fueron obligados a desplazarse, abandonar sus casas. En ese capítulo habla de limpieza étnica que se está produciendo a ojos del mundo, pero sin ningún tipo de consecuencias.
8: En Gaza y también en Cisjordania, que es lo más preocupante. En Gaza ha sido explícito desde el primer momento y de hecho la operación, que está muy bien estudiado no solamente por académicos o analistas, investigadores, sobre todo por ONGs israelíes que están completamente en contra de la locura que está incurriendo su gobierno. Se ha estudiado muy bien ese desplazamiento forzoso y es unidireccional. Se hace desde el norte de Gaza, que hace frontera con Israel, hacia el sur de Gaza, que hace frontera con Egipto. La idea era expulsar a la población, concentrar a la frontera con Egipto, para eventualmente, entiendo, intentar expulsarla de la zona, ¿no? Y esto se ha hecho de dos formas. Por un lado, ordenando la evacuación forzosa de barrios completos y de ciudades completas, desde Jabalia, que está al norte, pues hasta el sur, hasta Rafa. Y por otro lado, claro, hay que entender que pues una persona en Gaza que recibe un anuncio de evacuación forzosa y se tiene que ir de su barrio, intenta no alejarse mucho de su lugar de residencia. ¿Qué lugar seguro y cerca? Un hospital. Entonces, pues la población se iba buscando cobijo en los hospitales, pensando que la seguridad de los hospitales está garantizada por el derecho internacional. Y lo que hacía Israel era, pues, en primer lugar, bombardear los alrededores del hospital, luego bombardear el hospital en sí, cercar militarmente el hospital y obligar a la población civil, a los médicos, al staff, a todo el personal y a los enfermos a evacuarlo para luego tomar el hospital como posición militar. Eso pasa con todos los hospitales de la franja. Y siempre, como os digo, ha sido unidireccional, de norte a sur, hasta conseguir que toda Gaza esté condensada en poquísimos kilómetros de terreno y en una ciudad tan destruida como contabas antes, ¿no?, como es Rafah.
0: Y para terminar, ¿cree que llegará un momento en el que haya una conciencia colectiva mundial lo suficientemente potente como para parar esta destrucción contra el pueblo palestino?
8: Yo confío en que sí, los palestinos desde luego confían en que sí. Los palestinos, he hablado con muchísimos palestinos en estos 3 años, están profundamente agradecidos a España por dar un ejemplo de que se puede pensar de una manera diferente y se puede actuar conforme a la ética, conforme a los principios, conforme a la humanidad. Ellos nos lo agradecen mucho y yo creo que ese es un ejemplo que sí que está surgiendo y que está caleando cada vez más. Una vez más nos encontramos con el problema de que la clase política no representa a las sociedades. Veíamos unas encuestas hace, pues creo que una semana, en la prensa norteamericana, que hablaban de las simpatías hacia el Estado de Israel. Hace dos años, el 54, digamos que te costaba una simpatía de 54 puntos. Hoy en día, la simpatía hacia Israel ha caído a menos 16 puntos en Estados Unidos. Y hay que entender que parte de la población, la mayor parte de la población judía en la diáspora está en Estados Unidos. El 80% de la comunidad judía que no reside en Israel reside en Estados Unidos, con lo cual me parece un cambio muy importante. Y sí que hay que hacer una diferenciación antes de terminar, que para mí es vital. Esto no es un problema del pueblo judío, es un problema del sionismo. El pueblo judío en el mundo está muy en contra de todo lo que está pasando. Otra cosa es el pueblo judío israelí, que ha sido sometido pues, a un lavado de cerebro por parte de sus autoridades desde que se constituyó el Estado de Israel en el año 48 y que han deshumanizado hasta tal punto a la comunidad invadida, a la comunidad ocupada, porque esto es un problema de ocupación y de colonialismo, pues que ya no les importa que mueran o que sean exterminados en el proceso.
0: Pues gracias por habernos acompañado hoy. Suerte esta tarde con la presentación del libro El Matadero, Gaza o la insoportable minuciosidad del mal.
8: Muchas gracias a vosotros. Buenas tardes.
0: Un saludo. El gobierno de Bolivia ha acusado hoy al fiscal general del Estado de organización criminal. Sara Alonso, buenas tardes.
9: Buenas tardes, Ricardo. Efectivamente, el fiscal general de Bolivia ha sido detenido en una operación liderada por su propio gobierno. Los motivos los daba el ministro del Interior, Marco Antonio Oviedo.
10: Encabezada por Roger Mariaca, una organización criminal destinada a proteger, incentivar y proteger el narcoterrorismo en el país.
9: Acusaciones, como vemos, gravísimas, en las que se ha hecho alusión a las relaciones de Roger Mariaca con Sebastián Marcet, un conocido narco uruguayo detenido en marzo y posteriormente trasladado a Estados Unidos. Se han realizado registros, producido incautaciones y también más detenciones en el marco de esta operación. Ahora aportamos un poco de contexto a este asunto del que todavía faltan muchos detalles. Esta detención del fiscal general se produce tan solo 72 horas después de que Estados Unidos le revocara el visado. Según Washington, sus acciones ponían en peligro los esfuerzos de Trump en la lucha contra el narcoterrorismo. Mariaca negó la mayor esta misma semana, el lunes, y atribuyó esas acusaciones a algunas de las investigaciones que tiene en marcha, en particular a una de ellas.
11: El denominado caso Cerimedo, por ejemplo, ha generado preocupación y repercusiones en diferentes ámbitos políticos, pero ninguna presión política, nacional o internacional, puede convertirse en un impedimento para esclarecer hechos que deben ser investigados.
9: Ese señalamiento por parte de Estados Unidos fue considerado como grave por el ejecutivo de Rodrigo Paz, que ordenó una investigación. A la vista de los hechos, se ha resuelto rápido. ¿Quién es de otro lado? Fernando Cerimedo. Es un consultor político en prisión por el intento de feminicidio de su expareja. Al parecer, el móvil era impedir que la mujer denunciara corrupción en el seno del gobierno. Posteriormente a este intento de asesinato, habría aportado documentación sobre esas presuntas corruptelas que estarían siendo investigadas por la Fiscalía, por el fiscal general. Se le conoce como el hombre maga en Latinoamérica, ha trabajado en la estrategia de campaña de líderes en Argentina, Chile u Honduras, candidatos todos ellos apoyados por Donald Trump. Cerimedo, de hecho, recibió este mismo año un premio en Mar-a-Lago, en la residencia del presidente estadounidense en Florida, como mejor asesor político del año. Veremos a dónde llega el caso Cerimedo y también ahora el caso Mariaca. El hasta ahora fiscal general ya tiene un reemplazo de forma interina. Él está en prisión. Llevaba dos años en el cargo y tenía mandato hasta 2030. El Parlamento tiene previsto analizar el próximo lunes la información que envíe Estados Unidos y analizará si procede o no la creación de una comisión de investigación.
0: Con esto despedimos Cinco Continentes por hoy. Hasta mañana.

0: Las 7, las 6 en Canarias.
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0: La Generalitat Valenciana mantiene la alerta roja hasta mañana por las lluvias torrenciales en Castellón y en parte de Valencia. Lo peor se espera durante la madrugada. El conseller de Emergencias, Juan Carlos Valderrama, pide limitar desplazamientos.
2: Que no crucen terrenos que pueden ser inundables o vados o túneles que puedan haber sido, habían sufrido una lluvia intensa y que se hayan inundados. Que se mantengan también muy atentos las personas vulnerables y con discapacidad. Que también tengan en consideración que si empieza a haber inundaciones, se suban a pisos superiores.
0: Mucha precaución a las 8:30 y convocada una nueva reunión para analizar la evolución del temporal. Y sobre la investigación por la entrada masiva de migrantes en Ceuta, la jueza estudia pedir la desclasificación de una veintena de mensajes entre el CNI y el jefe de gabinete del entonces delegado del gobierno, Gema Alfaro.
3: Sí, todo ha surgido después de que Gonzalo Sanz, en su declaración ante la jueza María Tardón, haya revelado que existen más mensajes entre él y una persona del CNI. 19 en concreto se sabía, el del aviso del día 29 de julio, pero ahora se conoce que hubo más, también una llamada. La acusación popular ha solicitado que se incorporasen esos mensajes a la causa, pero la jueza ha abogado por esperar a que se desclasifique esa información. Recordemos que él ha aportado aún así información de su móvil al término de la comparecencia. Según fuentes consultadas, el ex jefe de gabinete del que era delegado del gobierno en Ceuta ha insistido en que avisó a su superior de las alertas y que Pérez Triano le transmitió que desde arriba se le decía que la situación era como la de un verano más.
0: El PNV hará decaer mañana el decreto de la prórroga automática de los alquileres en el Congreso y aunque sus diputados voten a favor de la otra norma, será un sí crítico porque asegura la portavoz Maribel Vaquero, ha faltado diálogo y concreción en las medidas adoptadas en caliente. Dice que el respaldo parcial no es un balón de oxígeno al gobierno.
4: Nosotros no hablamos de mensajes de legislatura. Nuestra interpretación del decreto ley ha sido que beneficie a la ciudadanía vasca y no que beneficie al gobierno socialista. Nosotros nos debemos a Euskadi y a la ciudadanía vasca y en eso hemos pensado.
0: Dice Vladimir Putin que Rusia no ha amenazado a nadie, que no tiene pensado atacar ningún país europeo, al tiempo que vuelve a insistir en la idea de usar todo su arsenal si surgiera un desafío sobre Kaliningrado, el enclave ruso que se encuentra entre Lituania y Polonia. Elena Yanes.
5: Sí, tras la amenaza de ayer a la OTAN, el presidente ruso insiste. Si la amenaza occidental llega a Kaliningrado o a cualquier otro punto de la geografía rusa, utilizaremos todo nuestro arsenal, dice, y eso incluye armas nucleares. También apunta Putin a la Alianza Atlántica, por lo que considera es una lucha ya abierta entre los aliados y Moscú. Nos atacan a través de Ucrania, asegura, algo que considera también una amenaza. No plantea, dice, atacar a ningún país europeo, ni ahora, ni en 2030, ni en 2050. Pero sí sostiene que el Kremlin podría valorar la posibilidad de atacar a las empresas armamentísticas que envían armas a Kiev. Sobre la idea de pausar los ataques en el Mar Negro, por cierto, o la de un alto al fuego centrado en los ataques de largo alcance, la califica directamente de ridícula.
0: Y lo estamos contando, caso Negreira, a la UEFA le ha llegado el informe del Real Madrid, Pepo Lumbreras.
6: 50.000 documentos relacionados con la investigación sobre los pagos durante casi 20 años del Barcelona a Enríquez Negreira, con la sospecha de que el objetivo fue influir en el estamento arbitral. El Real Madrid pide celeridad para avanzar en el proceso, mientras el Barcelona dice que todo es humo. Y el delantero Nico Williams ha causado baja en la concentración de la selección española de fútbol, se ha lesionado y no podrá jugar el partido de la Liga de las Naciones contra Chequia el sábado en Oviedo, tampoco el de Split el martes.
0: 7:04, 6:04 en Canarias. 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
7: El presidente de Unicaja, José Sevilla, ha anunciado que no optará a continuar al frente del mayor banco de Andalucía a partir del próximo abril, fecha en la que se iba a abordar su continuidad. Sevilla accedió al cargo en 2024. Y dentro de una hora, a las 8, hay convocadas caceroladas por la vivienda en la víspera de que los dos reales decretos del gobierno lleguen al Congreso. Entre tanto, las acampadas de protesta en Sevilla, Málaga y Cádiz continúan. A ellas nos dicen cada vez se suma más gente. Niclas Rodríguez, portavoz del sindicato de inquilinas de Sevilla.
8: Cada noche siguen creciendo el número de tiendas de campaña y las personas que están durante todo el día y sobre todo con las asambleas de por la noche. Nuestro objetivo es conseguir tal movilización social que al final no tenga otro remedio que apoyar la reivindicación de lo que es en realidad la mayoría de la población.
7: Y en Huelva, el auditorio de la Casa Colón acoge dentro de una hora el concierto inaugural del otoño cultural iberoamericano. Guillermo García.
9: Sí, a las 8 pisan el escenario de la Casa Colón la cantante venezolana María José Estrella, que actuará con la Banda Sinfónica Municipal en el espectáculo Azúcar para Huelva. Escuchamos a Paco Gil, director del certamen.
10: Bajo la dirección de Francisco de la Poza, Azúcar para Huelva rendirá homenaje a la inolvidable Celia Cruz y a la música caribeña. El espectáculo contará con arreglos preparados especialmente para la voz del artista, la participación de músicos cubanos y varias sorpresas más.
9: Así, este concierto inaugural del tradicional ciclo Otoño Cultural Iberoamericano une por primera vez en Huelva la fuerza de la música caribeña con la experiencia de más de 115 años de la Banda Sinfónica Municipal.
7: La EMET ha declarado para mañana desde el mediodía aviso naranja por tormentas en las comarcas de Guadix y Baza, en Granada, y en el Valle de la Almanzora y Los Vélez, en Almería. Es todo. Sigue la información en Radio Nacional en el informativo de las 8 menos 10.
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12: Buenas tardes. Actualizamos la información de tráfico y les seguimos pidiendo especial precaución ante los avisos por fuertes lluvias y les pedimos que eviten desplazamientos en todas las zonas afectadas. Al margen de ello, tráfico lento a esta hora en las salidas de Madrid por la A1 en Alcobendas, A2 en Alcalá de Henares, A3 en Rivas, A42 en Getafe, A5 en Río Molinos y A6 en Majadahonda en ambos sentidos. Todavía complicada la entrada a Barcelona por la C58 en Moncada y dificultades en Córdoba en la A4 en Alcolea en ambos sentidos. Es una información de la Dirección General de Tráfico.
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13: Saludos, buenas tardes. Situación complicada esta tarde debido al episodio de chubascos y tormentas que ha dado comienzo debido a la entrada de aire frío en niveles altos de la atmósfera y al viento de levante húmedo del Mediterráneo. Se va a centrar sobre todo en el este de la península y en Baleares, al menos hasta el sábado. Las precipitaciones se están dando esta tarde en puntos de la mitad este con tormentas. También pueden afectar

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1: Decenas de personas continúan en Galicia acampadas en la Plaza do Obradoiro de Santiago para protestar contra los desahucios, una movilización que anuncian será indefinida. El sábado hay manifestaciones convocadas en varias ciudades y el Tribunal Superior de Justicia autoriza la construcción del Parque Eólico de Bustelo, en A Coruña. Sigue la doctrina del Tribunal Supremo, que en mayo confirmó la legalidad de la autorización del proyecto. El Alto Tribunal Gallego también deniega la suspensión cautelar de la autorización para levantar otro parque, el de Coto Muíño, también en A Coruña. Titulares de una tarde de cielo despejado, temperaturas entre los 18 y 25 grados.
2: En Asturias comienza la campaña de vacunación contra la gripe y, como novedad, aquellas personas para las que se recomienda, como las mayores de 60, los menores de 13 o las embarazadas, ya no tendrán que pedir cita en su centro sanitario, pues el servicio de salud contactará directamente con ellos a través del asistente virtual NOA. Los pacientes que cumplan los criterios de vacunación recibirán un SMS de preaviso y unos días después se les llamará para citarles en el centro de salud que corresponda. Además, hoy se ha presentado la memoria técnica para impulsar la declaración de la cultura minera como bien de interés cultural inmaterial. El informe, según señala la Universidad de Oviedo, presenta la minería no en términos de una herencia nostálgica, sino como un activo presente enraizado en el territorio y que es motivo de orgullo para los asturianos. Todo ello en un día muy soleado en el que a estas horas tenemos 18 grados en Oviedo, 19 en Gijón y 19 en Avilés.
3: En Cantabria, la cabaña ganadera sigue libre de la dermatosis nodular contagiosa. De mantenerse esta situación a lo largo de octubre, la comunidad relajará algunas de las medidas preventivas. A partir del 1 de noviembre, las ferias podrán recuperar la presencia de ganado bovino. Por otro lado, ha quedado visto para sentencia el juicio contra un hombre acusado de realizar miles de fotografías y videos de menores en playas de Santander. En la vista ha negado que tomara las imágenes. La fiscalía pide para él 10 años de prisión. Además, los acampados en la Plaza Porticada de Santander, en defensa del derecho a una vivienda digna, han convocado una cacerolada a las 8 de la tarde. Cielo nublado sobre la bahía de Santander, 19 grados de temperatura.
4: En Euskadi, unos 111.000 contratos de alquiler se podrían beneficiar del tope de rentas recogido en el primer decreto, el que tiene más posibilidades de que se apruebe gracias al sí del PNV. En materia de sanidad, crece la incidencia de COVID en Euskadi respecto al año pasado. Hay el doble de ingresos en la UCI y también más contagios de gripe en bebés. Una realidad contra la que quiere luchar el gobierno vasco con una vacunación adelantada y 800.000 dosis ya preparadas. Tenemos 16 grados en Vitoria, 19 en San Sebastián y Bilbao.
5: En Navarra, la Cámara de Comercio ha reclamado acelerar la construcción de viviendas para frenar ese incremento de precios y responder a la necesidad de la comunidad foral de 40.000 nuevos hogares en la próxima década, lo que supondría una inversión de 8.000 millones de euros. Y en la misma línea, el Parlamento de Navarra ha aprobado además una moción para instar al gobierno foral a comprar y recuperar vivienda para incorporarlas al parque público. Una iniciativa que busca ampliar esa oferta de vivienda protegida y de alquiler. Esta moción ha sido presentada por EH Bildu y ha contado con el apoyo de los socios de gobierno, votos en contra de la oposición. Y también pendientes aquí en Navarra de la nueva ordenanza de movilidad en Pamplona, que entra en vigor con novedades para bicicletas y patinetes. Se prohíbe circular de forma obligatoria con casco, también no se puede ir por aceras y zonas peatonales, la edad mínima va a ser de 15 años y se va a sancionar dentro de 20 días. En cuanto al tiempo, hoy cielos nubosos en Navarra, con bajada notable de temperaturas, en este momento 16 grados en Pamplona, 21 en Tudela.
6: En La Rioja, la familia que iba a ser desahuciada hoy jueves en la calle Somosierra de Logroño tiene ya una alternativa habitacional. Lo ha confirmado el presidente riojano Gonzalo Capellán en el Pleno del Parlamento al asegurar que el Instituto Riojano de la Vivienda, el IRBI, ha proporcionado esta misma mañana una casa en alquiler a la madre y sus dos hijas menores de edad. Desde el Sindicato de Vivienda, que se concentra hoy también a las 8, responden que la familia lleva 4 años reclamando al IRBI una casa y que la solución llega tras varios intentos de desalojo. Además, este colectivo asegura que en los últimos días ha recibido la comunicación de 10 personas o familias vulnerables en La Rioja pendientes de desahucio. En estos momentos tenemos 17 grados en Haro, 18 en Logroño y 19 en Calahorra.
7: Aragón está en alerta ante las fuertes precipitaciones. La mitad este de la comunidad presenta avisos amarillos y naranjas. Preocupan especialmente las zonas de Teruel limítrofes con la provincia de Castellón. Por ahora hay tranquilidad, pero según ha comunicado el gobierno de Aragón, lo peor podría llegar a partir de las 8 de la tarde y hasta las 12 de la noche, cuando pueden surgir núcleos tormentosos con precipitaciones intensas y localizadas en el Bajo Aragón, en Caspe y en las zonas más cercanas a la capital turolense. Desde el Ejecutivo Autonómico piden a la población que aplique principios de autoprotección y evite acercarse a barrancos, cruzar cauces secos, ya que podrían experimentar subidas súbitas de caudal. Y mientras tanto, se mantienen las protestas contra la crisis de vivienda. El Sindicato de Inquilinas de Zaragoza ha convocado una

0: cacerolada urgente a partir de las 8 de la tarde en la Plaza de España de la capital para pedir medidas que terminen con la especulación y garanticen el acceso a viviendas dignas. Hasta ahora cielos nubosos en todo Aragón, llueve con fuerza en Teruel capital, donde los termómetros marcan 19 grados y tenemos 25 en Zaragoza y 21 en Huesca.
1: En Cataluña, muy pendientes del temporal que azota en especial las comarcas del sur de Tarragona. Esta tarde en las Terras de l'Ebre se han suspendido las clases y las actividades deportivas. Es que la alerta es de 6 sobre 6. En los tribunales, el padre arrestado por maltratar a su bebé ha negado este jueves ante el juez haberle hecho daño a su hijo de forma consciente. Y los mandos de la Policía Nacional acusados de lesionar a Roger Español el 1 de octubre han justificado el uso de pelotas de goma, aduciendo que estaban en peligro extremo porque los concentrados, dicen, les lanzaban botellas, ladrillos y palos. En cuanto al tiempo, continúa la alerta por temporal con temperaturas algo más bajas que días atrás. La alerta por temporal con temperaturas algo más bajas que días atrás. 24 grados en Barcelona, 23 en Tarragona y 22 en Girona y Lleida.
2: En Baleares, Cáritas Mallorca denuncia una agresión a tres jóvenes migrantes de 18 años por parte de un grupo de cinco encapuchados. Los jóvenes fueron asaltados por la noche en el municipio de Inca. Primero recibieron varios golpes con palos y otros objetos contundentes. Después, los cinco encapuchados introdujeron a los tres agredidos en los maleteros de dos coches y les llevaron a un descampado donde les volvieron a agredir con violencia para después abandonarlos. Los jóvenes tuvieron que ser atendidos por heridas como una fractura de nariz, fracturas en varios dedos de una mano y heridas por las que recibieron hasta 14 puntos de sutura. Y sobre la acampada de Palma, delegación de gobierno rechaza la petición del ayuntamiento de levantar esa acampada. El consistorio argumenta que los activistas están impidiendo el trabajo de los servicios de limpieza. En cuanto al tiempo, tenemos cielos nublados con 26 grados en Palma, Ibiza y Formentera y 24 en Mahón.
3: En la Comunidad Valenciana, pendientes del fuerte episodio de lluvias que mantiene el aviso rojo en toda la provincia de Castellón y el litoral de Valencia. En lo que llevamos de día, Emergències ha enviado hasta tres mensajes de alerta diferentes según las zonas afectadas. A esta hora las lluvias son torrenciales con registros de hasta 80 litros por metro cuadrado en una hora en Buñol y Sueca, donde se están registrando reventones térmicos. En las últimas cuatro horas, Chodos ha acumulado más de 110 litros y Eslida 106, aunque por el momento no se han producido daños materiales graves. El temporal ha provocado la suspensión de trenes, el cierre de centros de salud salvo urgencias, el aplazamiento de operaciones no urgentes y la suspensión de las clases en Valencia ciudad y en una veintena de municipios. En cuanto a las temperaturas, a esta hora tenemos 24 grados en Valencia y 25 en Castell de la Plana y Alicante.
4: En la región de Murcia, la defensa del expresidente Pedro Antonio Sánchez mueve ficha para demorar la entrada en prisión. Hoy ha presentado en el Supremo un incidente de nulidad por la condena a 3 años de cárcel por prevaricación. La cuestión migratoria se ha convertido en la principal preocupación de los murcianos por encima de la vivienda y el alza de los precios. Así se recoge en el barómetro del CEMOV, que dibuja un contexto político que hunde a la izquierda y da alas a la derecha. Y la Guardia Civil ha interceptado a 83 migrantes después de desembarcar de dos pateras en Cala Reona, en Cartagena, en una tarde con aviso naranja en el noroeste por tormentas, 28 grados en Murcia, 27 en Cartagena y Lorca.
5: En Andalucía, el presidente de la entidad bancaria malagueña Unicaja, José Sevilla, ha anunciado que no optará a continuar al frente del mayor banco de Andalucía a partir del próximo abril. Llevaba en su cargo desde 2024. Sesión de control al gobierno andaluz, donde el primer aniversario de la crisis de cribados de cáncer de mama ha tomado protagonismo. La Junta anuncia hoy que ya ha contratado al 90% de los sanitarios que prometieron en el estallido de este fallo. Desde la oposición, el PSOE pide respuestas e indemnizaciones para las mujeres afectadas. Oficialmente, recuerden, fueron más de 2.000 mujeres. Y sobre vivienda, continúan creciendo las acampadas de Málaga, Cádiz y sobre todo la de Sevilla. A estas horas convocadas caceroladas para aumentar la presión de cara a la votación de mañana en el Congreso. Solo en Andalucía, las prórrogas beneficiarán a más de 263.000 contratos. Y el calor no nos deja. 29 grados en Sevilla, 27 en Córdoba, 25 en Málaga.
6: En Ceuta ya hay fecha para la visita de los reyes. Felipe VI y la reina Letizia visitarán la ciudad autónoma el próximo 13 de octubre, justo después del Día de la Hispanidad, y continuarán con un viaje a Melilla el día 14. La visita se ha acordado con el gobierno. Acudirán sin la compañía del presidente Pedro Sánchez. Y la ministra de Juventud e Infancia, Sira Rego, se ha reunido hoy con entidades sociales en El Príncipe, donde ha insistido en que las comunidades autónomas tienen que acoger a menores para aliviar la saturación de la ciudad autónoma. Asegura que las cuatro autonomías gobernadas por PP y Vox suman 2.000.

0: 400 plazas disponibles. En cuanto al tiempo, a esta hora tenemos cielos despejados y 23 grados.
1: Aquí en Melilla se ultiman ya los preparativos para la visita de los Reyes de España. El presidente de la ciudad, Juan José Imbroda, ha desvelado que ha sido el propio monarca el que le ha dado la noticia a primera hora de la mañana y ha subrayado la satisfacción enorme que le produce la visita de los Reyes a la ciudad porque era una aspiración de los melillenses desde hacía tiempo. También ha anunciado que va a solicitar formalmente a la delegación del gobierno que el día 14 de octubre sea declarado como festivo local, tal y como ya ocurrió cuando vinieron don Juan Carlos y doña Sofía. A esta hora tenemos cielos nublados y 25 grados.
2: En Extremadura este jueves han empezado a vacunar de la gripe a los niños de entre 3 y 11 años en los colegios extremeños. La dosis es intranasal, no hay pinchazo y no duele. Y el mundo de la ganadería se da cita en Zafra. Allí ha arrancado hoy su Feria Internacional Ganadera con unas 2.000 cabezas de ganado. Y tercer día sin tener noticias de Salva, el vecino desaparecido en el municipio cacereño de Losar de la Vera. No se sabe nada del hombre de 68 años desde la noche del pasado lunes. En cuanto al tiempo, a esta hora 29 grados en Badajoz, 28 en Mérida, 27 en Cáceres y Plasencia.
3: En Canarias esta tarde, Coalición Canaria va a dar a conocer el sentido de su voto sobre los decretos de vivienda que mañana se tratan en el Congreso. La directora del Instituto Canario de Vivienda, Pino de León, reconocía que las medidas son bienvenidas si logran frenar los desahucios. Además, el Gobierno regional ha anunciado que será en este mes de octubre cuando salga a exposición pública el expediente para declarar o no a Las Palmas de Gran Canaria zona de mercado residencial tensionado. Y estamos atentos a las condiciones meteorológicas adversas en el entorno del aeropuerto de Tenerife Norte y en La Palma. Han obligado al desvío de 7 vuelos y 4 cancelaciones este jueves.
4: En Castilla-La Mancha, la Asociación de Municipios Ribereños de Entrepeñas y Buendía, de donde sale el agua del trasvase, celebra el nuevo revés judicial para los regantes murcianos que recurrieron los caudales ecológicos del Tajo. El Tribunal Supremo ha rechazado ese recurso. Un estudio de UGT estima que Castilla-La Mancha tiene 95.000 empleos en peligro de desaparecer en 5 años debido a la inteligencia artificial, lo que elevaría la tasa de paro al 20%. Aprobada la nueva Ley de Espectáculos Públicos de Castilla-La Mancha, que regula nuevas formas de ocio surgidas en los últimos años, como los festivales de música al aire libre y las raves. El episodio de fuertes lluvias afecta esta tarde a las provincias de Albacete y Cuenca. Mañana viernes las tormentas ponen en aviso Albacete, Guadalajara y Cuenca.
5: En Castilla y León, la Junta recurrirá a los 2 decretos del Gobierno de España en materia de vivienda, si es que son convalidados mañana en el Congreso de los Diputados, y los recurrirán porque dicen que son medidas contrarias a los intereses de Castilla y León, según su portavoz. Además, el debate de la vivienda se intensifica en Burgos por el caso Calzadas. Un centenar de vecinos de las calles Calzadas, Segovia y Avenida Cantabria han comenzado a movilizarse ante una amenaza de desahucio. La Junta también ha aprobado hoy el techo de gasto financiero de los presupuestos de 2027, en el que propone elevar ese límite un 6,5% hasta alcanzar los 15.104 millones de euros. Hoy mismo se ha enviado este documento a las Cortes con el objetivo de que sea incluido en el orden del día del próximo pleno, que tendrá lugar entre el 6 y el 7 de este mes de octubre. En cuanto al tiempo, ahora mismo nubes y chubascos por la provincia y los termómetros están entre los 14 grados de Burgos y los 20 de Zamora.
6: Y en Madrid a las 8 comienza una cacerolada en la Plaza de Cibeles, acción del Sindicato de Inquilinas de Apoyo a los Reales Decretos de Vivienda que se debaten mañana en el Congreso de los Diputados. Entre tanto, la comunidad insiste en pedir el desalojo de los acampados de la Puerta del Sol y hoy la presidenta madrileña ha anunciado un recurso judicial con petición de medidas cautelarísimas. Delegación del Gobierno asegura que se actuará con respecto al ordenamiento jurídico y de acuerdo a las circunstancias concurrentes. Hay además una segunda polémica entre Gobierno central y regional de este jueves y que gira en torno al edificio en el que se ubica la sede del Tribunal Superior de Justicia de Madrid. El Gobierno central acusa a la comunidad de ocuparlo desde 2002 sin pagar tan siquiera los suministros. Desde la consejería lo niegan y dicen que forma parte del patrimonio de la Comunidad de Madrid y acusan al Gobierno de deber 3,3 millones de euros a la región. Del tiempo a estas horas, 27 grados de temperatura y cielos despejados en la capital.
7: Para que veas. Les hablo hoy de una alianza fructífera para incrementar el empleo entre las personas con discapacidad. Ya saben ustedes, aquí se lo contamos a menudo, que sigue siendo un reto pendiente en España. A pesar de que las cifras van mejorando, no podemos olvidar que solo una de cada cuatro personas con discapacidad en edad laboral tiene un puesto de trabajo. Pues bien, el grupo Eroski y Fundación 11 han renovado un convenio Inserta que permitirá la contratación de al menos 88 nuevos trabajadores con discapacidad en los próximos 3 años. La colaboración entre el grupo Eroski y Fundación 11 se inició hace 25 años. Desde entonces y tras esta nueva firma, serán ya 270 las personas con discapacidad integradas en la plantilla de esta cooperativa de distribución. Rosa Carabel, consejera delegada del grupo Eroski, expresa su satisfacción por la renovación de esta alianza con Fundación 11.
8: Más allá de la firma, lo que realmente celebramos es otra cosa, ¿no? Son 25 años de colaboración, 25 años de compromiso y además 25 años de compromiso por la inclusión, que es algo que forma parte de nuestros valores y es muy intrínseco a nosotros. Yo creo que además 25 años son tiempo suficiente para entender que la inclusión no puede ser una declaración de intenciones ni mucho menos una iniciativa aislada. Tiene que ser parte de la cultura de una organización, de su forma de liderar, y estamos convencidos además de que la diversidad es una fortaleza.
7: Para Fundación 11, este convenio Inserta demuestra una vez más que las personas con discapacidad tienen talento para incorporarse a empresas líderes del sector económico. En este caso, al grupo Eroski, fundado en Elorrio, Vizcaya, en 1969. Es uno de los grupos de distribución líderes del norte del mercado español. Cuenta con más de 1.500 establecimientos y una plantilla que roza los 29.000 trabajadores. Así valora la colaboración con Eroski Alberto Durán, vicepresidente ejecutivo de Fundación 11.
9: Hay una historia de 25 años de trabajo, en donde creo que los convenios son importantes, pero lo importante es la realidad de hacer cosas de accesibilidad, de formación en el ámbito sectorial de la distribución, de empleo de personas con discapacidad en establecimientos de distribución y, por lo tanto, que se ve la discapacidad. También hay un valor en que la discapacidad se vea, no está en las trincheras, no, está realmente cara al público, ¿no? En donde se puede trabajar muy bien la accesibilidad.
7: El grupo Eroski, como en ocasiones anteriores, contará con el apoyo de Fundación 11 para cubrir esos nuevos puestos de trabajo con profesionales con discapacidad a través de Inserta Empleo. La entidad para la formación y el empleo de Fundación 11 se encargará de la preselección de candidatos y de su formación para cubrir las necesidades específicas de la compañía. Virginia Carcedo, secretaria general de Fundación 11 y vicepresidenta ejecutiva de Inserta Empleo.
10: Una alianza que comenzó en 2001 y que en un cuarto de siglo después sigue demostrando que la inclusión es más efectiva cuando se construye desde la colaboración y la convicción. En Fundación 11 solemos decir, este es nuestro propósito, que la inclusión laboral es una de las herramientas más poderosas para transformar las vidas y alcanzar sueños. Y también sabemos que para esa transformación y que sea posible conseguirla, necesitamos empresas comprometidas.
7: De forma habitual, Fundación 11 busca acuerdos con empresas del mercado laboral ordinario para promover precisamente la formación y contratación de personas con discapacidad. Esos acuerdos se rubrican a través de los conocidos como convenios Inserta del programa Por Talento, que cuenta con la financiación del Fondo Social Europeo. Vamos a escuchar a Mar Medeiros, que es la directora del área de Empresas, Alianzas Estratégicas y RSCD y Marketing Social de Inserta Empleo.
11: El programa Inserta surge por parte de Fundación 11 para ayudar a todas las empresas y entidades que estén interesadas en avanzar en la incorporación de talento con discapacidad a su plantilla y de desarrollar acciones en el ámbito de la responsabilidad social, la discapacidad y la diversidad. Para ello, ayudamos en el marco de un programa operativo del Fondo Social Europeo a las empresas sin ningún coste en todas las fases del proceso.
7: Bueno, pues ya lo han oído. Si usted es una persona con discapacidad y está buscando trabajo, no lo dude, puede inscribirse en la bolsa de empleo de Inserta. Es muy sencillo. Pueden hacerlo a través de su página web. El grupo Eroski y muchas otras empresas comprometidas socialmente buscan enriquecer sus plantillas con el talento de profesionales con discapacidad. Sin duda, puede ser su gran oportunidad. Juan Antonio Ledesma, un espacio del Grupo Social 11, Radio 5, Todo Noticias.
12: Rebobinando.
13: La DJ y cantante británica Sonia Clarke, conocida profesionalmente como Sonic, lanzó originalmente It Feels So Good en 1998 sin lograr impacto comercial masivo. No obstante, dos años más tarde, tras ser pinchada de forma continuada por DJs en los clubs de Ibiza, la discográfica impulsó una reorientación de su promoción. El tema It Feels So Good se incluyó en Hear Me Cry, el álbum debut del artista editado en el año 2000 y grabado tras su etapa como vocalista del grupo de trance Express. Producido por Linus Burdick, el sencillo escaló hasta el número 1 en la lista de ventas del Reino Unido durante 3 semanas consecutivas y se posicionó en el número 8 en Estados Unidos. Este logro convirtió a Sonic en una de las primeras mujeres en alcanzar simultáneamente el top 10 internacional como DJ de música electrónica y vocalista principal de su propio trabajo. Manolo Castro, Radio 5, todos los

0: Son las 7:30, las 6:30 en Canarias.
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0: ¿Qué tal? ¿Cómo están? Buenas tardes. Es el sonido del mensaje es alert que los ciudadanos de la Comunidad Valenciana han recibido este jueves, los que viven en el interior norte y los litorales de Castellón y los litorales de Valencia. Está activada la alerta roja y el agua descarga con fuerza en algunos municipios castellonenses. Buscamos la última hora. Eloy Martínez, cuéntanos.
2: Sí, llueve con mucha fuerza ahora mismo en la provincia de Castellón. En poblaciones como Chodos o Eslida se han superado ya los 110 litros por metro cuadrado acumulados, la mayor parte en muy poco tiempo. En Eslida, de hecho, la alerta roja estaba prevista para las 6 de la tarde, pero la tromba de agua se les ha adelantado a las 5. Lucía Doñate es su alcaldesa.
3: Han caído en muy poco tiempo, unos 100 litros. El problema es que esperábamos la alerta a las 6 y nos ha venido a las 5.
2: Poblaciones como Eslida, Chóvar o Artana acumulan muchos litros por metro cuadrado en lo que va de tarde. Son los municipios afectados en julio por el incendio de la Vall d'Uixó, así es que la Generalitat ha decidido reforzar ahí la vigilancia ante el peligro de las escorrentías. Con todo, de momento, el tren de tormentas no está generando problemas importantes en la provincia de Castellón. Así lo explica el alcalde de Chodos, Miguel Ferrer, el municipio donde más ha llovido en lo que llevamos de tarde en toda la Comunidad Valenciana.
4: Ha caído con ganas en Chodos el agua, lo que no ha provocado ningún daño de momento ni nada que lamentar.
2: El aviso rojo se alargará la madrugada en la provincia de Castellón y llegará hasta el mediodía en el litoral sur de la provincia.
0: Gracias, Eloy. Vamos a ver cómo están las cosas en la provincia de Valencia. Yolanda Martínez, buenas tardes.
5: Así es, Lara, buenas tardes. Aunque más de una veintena de municipios han registrado ya precipitaciones de intensidad torrencial, el consejero de Emergencias, Juan Carlos Valderrama, avanzaba hace unos minutos que lo peor aún está por llegar.
6: Las lluvias más intensas se esperan más avanzado la noche y por la madrugada.
5: Según el consejero Emet, está barajando la posibilidad de que en las próximas horas se amplíe el aviso rojo también hacia el interior de Valencia. A esta hora la tormenta está focalizada en las comarcas centrales, con precipitaciones torrenciales en Sueca, Llauría, Antella o Cortes de Pallars, municipios donde la intensidad es en estos momentos de más de 100 litros por metro cuadrado. De hecho, en Yatoba han caído 80 litros en tan solo 40 minutos. El Centro de Coordinación de Emergencias ha activado la preemergencia hidrológica a nivel amarillo del Plan Especial de Inundaciones en la zona del Turia. Por ello, instan a los ayuntamientos de la cuenca activar sus planes territoriales y a que intensifiquen la vigilancia de los puntos más conflictivos.
0: Gracias, Yolanda. Hasta luego.
5: Hasta luego, un abrazo.
0: Cataluña afronta también un episodio de lluvias intensas que podría dejar acumulaciones de hasta 100 litros por metro cuadrado. Vamos a Barcelona. María Huguet, buenas tardes.
7: Buenas tardes, sí. El sur de la provincia de Tarragona es ahora mismo el punto más preocupante hasta ahora, con una tarde y una noche en que se prevén lluvias torrenciales y extraordinarias en el litoral. De momento, las lluvias dejan registros de hasta 80 litros por metro cuadrado en la isla de Buda, en el delta del Ebro, y de 68 litros en el Penedès. El grado de peligro es máximo, de 6 sobre 6, con posibilidad de piedra de más de 2 centímetros, rachas de viento de 90 kilómetros por hora o tornados. De hecho, ayuntamientos de 5 localidades han cancelado las clases de esta tarde y del viernes. También se ha suspendido la circulación de trenes entre Cataluña y la Comunidad Valenciana mientras continúan las afectaciones en las carreteras de la zona. La Agencia Catalana del Agua pone también el foco en Tarragona, donde las lluvias de los últimos episodios han reducido la capacidad de infiltración del terreno. La Confederación Hidrográfica de Ebro mantiene la vigilancia sobre los barrancos y los afluentes del tramo bajo del Ebro.
0: Gracias, María. Esa es la situación hasta ahora en el litoral mediterráneo, pero buscamos la previsión meteorológica para las próximas horas. Irene Santa, ¿qué tal? Buenas tardes.
8: Hola, muy buenas. El episodio, pues sí, ya ha comenzado, pero lo peor va a darse entre esta noche y mañana por la mañana, con los mayores acumulados quizá en la provincia de Castellón, pudiendo superarse esos 250 litros por metro cuadrado en 12 horas, que es el umbral del aviso, que es el aviso de mayor nivel, pero realmente pueden ser perfectamente 300 litros por metro cuadrado o cantidades superiores a lo largo del episodio. Los avisos rojos están vigentes hasta las 2 de la mañana en el interior de Castellón, en el litoral de Valencia. Van a seguir hasta el mediodía de mañana los avisos rojos en la costa de Castellón y de Tarragona, donde apuntan los modelos que podrían darse los mayores acumulados de este episodio. Lluvias torrenciales que pueden permanecer en una misma zona varias horas, descargando lluvia con gran intensidad, ya que las tormentas van a ser bastante estáticas. Esto es una situación de gran peligro, porque puede dar lugar a inundaciones y a crecidas bastante repentinas en esas zonas. Mañana por la tarde va a seguir lloviendo, pero parece que la intensidad de los chubascos ya va a ir reduciéndose y tendrán menos potencial para dejar esas grandes cantidades de lluvia. El fin de semana va a ser lluvioso, en general, pero parece que no habrá tanto peligro como en estas próximas horas, así que pedimos mucha precaución porque ahora viene lo más complicado.
0: Gracias, Irene, hasta luego.
8: Gracias.
0: El temporal de lluvias nos mantiene en alerta mientras la acampada sigue en la Puerta del Sol de Madrid. Ya sabemos que el decreto publicado hoy en el Boletín Oficial del Estado va a decaer, el que establece la prórroga automática de los alquileres. Lo va a hacer porque el PNV ya ha anunciado su voto en contra. Sí va a respaldar el otro, el que introduce distintas medidas para proteger a los inquilinos y evitar los desahucios, pero a esta hora es Junts quien tiene en la mano la resolución. El Gobierno necesita su abstención, al menos, para salvarlo. Jordi Turull reúne a la ejecutiva de los postconvergentes a las 9 de la noche. Ya saben que aquí la coreografía también cuenta. Desde el Foro de la Toja, el presidente del Gobierno esta misma tarde.
4: Por tanto, lo que le pido al Congreso de los Diputados y también a los grupos parlamentarios es altura de miras para convalidar los decretos en la sesión de mañana. Pido, en definitiva, que dejemos a un lado la ideología, que dejemos a un lado las confrontaciones partidistas y que nos centremos en una cuestión que es de pura humanidad.
0: Reclama Pedro Sánchez altura de miras. En unos minutos, a las 8 de la tarde, hay caceroladas convocadas por el sindicato de inquilinas frente a los ayuntamientos. Julio Leite, buenas tardes.
2: ¿Qué tal, Lara? Buenas tardes.
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0: Ya hay fecha. Los reyes visitarán Ceuta y Melilla el 13 y 14 de octubre.
2: Casi 20 años después, un jefe de Estado español pisará las ciudades autónomas.
0: Un viaje al que no les va a acompañar el presidente del Gobierno y del que sabemos ya más detalles. Javier Álvarez, buenas tardes.
9: Buenas tardes, Lara. Ese es el objetivo de la visita a las ciudades autónomas, la normalización institucional. Ir a Ceuta, a Melilla, ahondan fuentes de Casa Real, ya era una idea sobre la mesa desde la proclamación de Felipe VI. De hecho, se venía preparando desde hace meses junto con el Gobierno. Lo más difícil, elegir el momento de comunicar la fecha. El rey es consciente de que su presencia en Ceuta y Melilla tendrá impacto en la relación con Marruecos, pero estamos, remarcan estas fuentes de Casa Real, ante una cuestión interna. Casa Real también indica que si Marruecos quiere tener a la Unión Europea de su lado, se empieza por España, la puerta de Europa. Ahora queda por conocer detalles de la agenda para los días 13 y 14 de octubre, aunque la intención es estar cerca de ceutíes y melillenses. En coordinación con el Gobierno, se velará porque todo transcurra con la máxima seguridad.
0: Gracias, Javi. Entretanto, la jueza que instruye la causa sobre la entrada masiva de migrantes en Ceuta, María Tardón, estudia ahora pedir la desclasificación de los mensajes que intercambió el CNI con el por entonces jefe de gabinete del delegado del Gobierno, Julio.
2: Sí, Miguel Ángel Pérez Triano, que este lunes anunciaba su dimisión. Su ex número 2 ha declarado hoy como testigo ante la magistrada de la Audiencia Nacional. Según fuentes consultadas por Radio Nacional, en su comparecencia Gonzalo Sanz ha dicho que trasladó los avisos de inteligencia al delegado, que a su vez le dijo con frustración que desde arriba veían la situación como la de cualquier otro verano. También ha desvelado que existen 19 mensajes intercambiados con el CNI y una llamada intercalada con ellos. La acusación popular ha pedido que se incorporen esos mensajes a la causa, pero la instructora quiere esperar a que se desclasifiquen esos documentos.
0: Eso mientras en Ceuta sigue la crisis migratoria y humanitaria que parece lejos de resolverse.
2: Sí, centenares de migrantes, la mayoría menores, se han agolpado a primera hora de la tarde en un polideportivo de un colegio donde estaba reunida la ministra de Infancia. Todo por estas declaraciones que había hecho poco antes Sira Rego.
10: Hoy hemos visto a un grupo de niños y niñas, de niños fundamentalmente en calle, y hemos pedido, nos hemos coordinado con el Servicio de Atención de Menores para que sean hoy mismo filiados, filiadas y acogidos en centros.
2: Se ha corrido la voz y se han vivido momentos de tensión ante la desesperación de los migrantes. Los vecinos y las ONG se han hecho cargo de la situación, que ya se ha normalizado.
0: Sin resolverse sigue también esa polémica en torno a las llamadas del presidente Juan Jesús Vivas a Moncloa en los días previos a la entrada masiva. Hoy Moncloa ha publicado el registro de llamadas entre ambos gabinetes para desmentir, dicen, las acusaciones de Vivas.
2: Que ayer denunció que intentó hablar con Pedro Sánchez hasta en 10 ocasiones, pero que solo le atendieron el teléfono 3 veces. El Gobierno este jueves le acusa de mentir, de manipular. Aseguran desde la presidencia del Gobierno que atendieron 9 llamadas del jefe de gabinete de Juan Jesús Vivas entre el 27 y el 30 de julio. Y en una de ellas, el mismo día 30, Vivas habló con Pedro Sánchez porque así lo solicitó. El presidente ceutí mantiene que no se le atendió como era de esperar, dada la gravedad de la situación.
11: Y a las 12 nos contestó el director de gabinete diciendo que el presidente no tenía por qué hablar conmigo, que era un asunto de inmigración y que, por tanto, estaba tratándose de manera debida y adecuada. No obstante ello, a las 13 sí me llamó el presidente del gobierno y esa es la única llamada que he recibido del presidente del gobierno en todo esto.
0: Y una de las noticias más impactantes de la jornada, Krista Pike, condenada a muerte en Tennessee, en Estados Unidos, la primera mujer en 200 años, ha sobrevivido a dos inyecciones letales durante su ejecución la pasada madrugada. Ahora está ingresada en un hospital mientras las autoridades, Julio, investigan qué falló en el procedimiento.
2: Sí, ahora su futuro, Lara, está en el aire porque el sistema no contempla qué hacer en este punto. De momento, el gobernador de Tennessee ha suspendido las ejecuciones hasta final de año. Krista Pike fue condenada por un asesinato que cometió con 18 años tras una adolescencia de abusos. Su pareja entonces también fue sentenciada, pero se libró del corredor de la muerte porque en el momento del crimen todavía no había cumplido la mayoría de edad.
0: Gracias, Julio.
2: Hasta luego.
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0: Turno ahora para los compañeros de Verifica RTVE. Si normalmente nos cuentan bulos, falsedades o mensajes engañosos, hoy directamente vamos a hablar de invenciones sin pruebas. Mario Pérez Galindo, buenas tardes, Mario.
12: Buenas tardes, Lara.
0: Hoy nos explicáis cómo alguien suelta un mensaje en redes sociales y se ahorra explicar pues de dónde lo saca. Una semana después del desahucio de Mari Carmen, se está cuestionando su patrimonio. Estamos leyendo que tiene 250.000 euros en el banco y miles de acciones en BBVA, Telefónica, Santander. A ver, Mario, ¿qué sabemos de esto?
12: Pues este mensaje del que hablas está circulando mucho en los últimos días en redes sociales. Nosotros hemos recibido bastantes consultas a nuestro WhatsApp y a nuestro correo electrónico. Y la versión que tenemos es la de la abogada de Mari Carmen, Beatriz Duro. Hemos hablado con ella y nos asegura que estos datos son falsos. ¿Cuál es el problema aquí? Que efectivamente no podemos ir más lejos. Estos perfiles de redes sociales publican esa afirmación, pero ninguno aporta ninguna fuente, ninguna prueba, nada de nada. Mari Carmen ha contado su historia a los medios de comunicación, pero es una ciudadana particular. Es decir, no está obligada a declarar públicamente su patrimonio. De hecho, la ley la ampara porque dice que los datos fiscales son reservados. Los ciudadanos solo comparten esa información si quieren compartirla. Y en cuanto a las acciones, tampoco se puede saber. La CNMV solo las publica si tienen una participación significativa de más de un 3%.
0: ¿Y esto pasa solo con Mari Carmen o también con otras personas, Mario?
12: No, esto no es una excepción. Estamos viendo carteles que también circulan por redes sociales y en los que se detallan el número de viviendas que poseen, por ejemplo, Joan Manuel Serrat o Pedro Almodóvar. Y estamos viendo lo mismo. Son famosos, pero no son políticos, así que no declaran públicamente su patrimonio. Y si no lo comunican ellos, es muy difícil comprobar si esos mensajes son ciertos o son inventados. Los políticos sí están obligados. Los diputados y los senadores tienen que declarar sus ingresos y su patrimonio cuando llegan al cargo y también cuando lo dejan. La ley obliga a miembros del gobierno, a los altos cargos del Estado, incluso a los alcaldes y concejales, a declarar lo que poseen. Y esa información se puede consultar públicamente.
0: ¿Y por qué se difunden estos mensajes?
12: Pues lo que ocurre aquí es que los desinformadores se aprovechan de los vacíos informativos. Como no sabemos el patrimonio real que tiene Mari Carmen, más allá de lo que nos cuenta su abogada, se difunden datos no verificables con el objetivo de distorsionar su relato y su causa. Y con el resto de personajes famosos, pues ocurre lo mismo.
0: Bueno, por eso son tan importantes las fuentes. A ver de dónde procede una información. Mario Pérez Galindo, compañero de Verifica RTVE. Gracias. Un día más. Hasta mañana.
12: Hasta mañana.
0: Vamos ya con los deportes. La UEFA confirma que ya tiene el informe del Real Madrid del caso Negreira. Lo había prometido Florentino en mayo y ahora ya es una realidad. Antonio Muelas, buenas tardes.
13: ¿Qué tal? Buenas tardes. 50.000 folios, miles de documentos, pruebas, declaraciones que tratan de esclarecer todo lo acontecido entre los años 2001 y 2018, época en la que el Barcelona pagó supuestamente 8,4 millones de euros al que era segundo del Comité Técnico de Árbitros, José María Enríquez Negreira. Se han ido concatenando los comunicados. El Real Madrid, el primero en aparecer, es además el que envió la documentación a la UEFA, pide que la investigación avance con la máxima celeridad hasta su completa conclusión y que los órganos competentes adopten las decisiones que correspondan conforme a la gravedad de los hechos acreditados. Y el Barcelona también ha reaccionado. Desde el club catalán se considera que lo único que ha hecho hoy la UEFA UEFA es comunicar que ha recibido la documentación presentada por el Real Madrid, pero que en ningún caso el máximo organismo europeo habla de reabrir un expediente o de abrir uno nuevo. En el Barça siguen tranquilos y seguros de que todo el caso quedará en la nada. Se remite además a explicar que UEFA ya dijo en su día que esperará a una resolución por parte de la justicia española, donde el caso se ha ido dilatando en el tiempo.
0: Gracias, Muelas. Y eso mientras sigue la ventana de selecciones. Esta noche todas las miradas puestas en el partido de Portugal y sobre todo en la rueda de prensa del seleccionador David Alejandro García. Buenas tardes.
14: Buenas tardes. Sí, sigue el incendio en Portugal después de que ayer Cristiano Ronaldo abandonara la concentración del equipo a un día del choque de su selección contra Dinamarca. Los de Jorge Jesús disputan su partido a las 8:45, ya sin el jugador más importante de la historia de su país. De hecho, su dorsal 7 ya tiene dueño, Rafael Leao. Estaremos muy pendientes, como dices, de la comparecencia del seleccionador luso tras su partido en Copenhague. España juega el sábado en Oviedo ante Chequia, ahora sin Nico Williams. El extremo del Athletic ha abandonado la concentración debido a unas molestias que arrastra desde el choque ante Croacia, cuarta baja ya de esta ventana. Y hoy ha hablado Víctor Muñoz, entre otras cuestiones, se ha referido a su compañero Lamine Yamal.
15: Intento aprender mucho de él, es un buen amigo mío, que el poder tener esa competencia, el poder verlo entrenar cada día, la verdad que es todo un privilegio para mí.
14: También le preguntaban por el Balón de Oro. Bueno, pues el jugador de Liverpool ha pedido que sea un español.
0: Oye, a punto de terminar, ¿no?, el partido del Real Madrid en la Euroliga de básquet.
14: Sí, a punto de terminar. Ha remontado el Real Madrid 22 puntos, iba 22 puntos abajo, pero en estos momentos faltan 7 minutos. Hapoel Tel Aviv 80, Real Madrid 75. En fútbol, la selección masculina en sub-21 busca cerrar ante San Marino su clasificación para el Europeo de 2021. El partido a las 8:15. Y una noticia última hora, el Eldense hace oficial la compra del club por parte de Leo Messi.
0: Gracias. Vamos ya con la ventanita cultural de este 24 horas. Ana Zurita, buenas tardes.
16: Hola, muy buenas tardes.
0: Oye, comenzamos en una ciudad tomada por los grandes superhéroes del cómic. En Málaga ha comenzado la segunda edición de la San Diego Comic Con.
16: Sí, desde hoy hasta el domingo las calles de la capital de la Costa del Sol están tomadas por héroes y villanos de carne y hueso, como decías tú, cientos de cosplayers de toda España que por unos días encarnan a sus personajes favoritos, como por ejemplo el mago Gandalf del Señor de los Anillos. Es solo uno de los muchos atractivos de esta cita con el cómic, llena también de creadores, dibujantes y estrellas mundiales del universo del cómic. 4 días, más de 300 horas de programación y una previsión de más de 20.000 visitantes al día. Y a decir de los que ya han estado, mejor organizada que la del año pasado.
0: Bueno, en el inicio de esa Comic Con de Málaga ha estado Iker Álvarez compartiendo la tarde en el auditorio principal con los actores protagonistas de Médico de Familia.
17: Buenas tardes. Uno más uno son 7, decía la canción, y aquí hoy han estado 6 de los actores sobre el escenario recordando Los Serrano, esta serie que formaba ya parte de nuestra cultura. Ha sido una charla en la que se han recordado momentos y compartido recuerdos con el público totalmente entregado. Y es que eran personajes muy reales e identificables para todos, como recordaban sus propios actores.
18: Evidentemente nos ha cambiado la vida a todos a partir de esta historia y siempre para bien.
19: Eran personajes muy estereotipados, muy pero con muy buen fondo, con mucho corazón, con mucha humanidad, y eso hacía buen casting.
20: La maravilla del casting es que todos tenemos un poco de nuestros personajes.
17: Pero hay mucho más. Si salimos del auditorio, tenemos aquí unos 85.000 metros cuadrados de expositores, charlas, juegos y demás. Un evento al que la gente viene con ganas de sacar su lado más friki.
21: Mucha más organización, te regalan más cosas.
22: Joleme, que son, digamos, las más grandes, las más interesantes, en fin, los invitados especiales.
23: Todo lo que pasó el año pasado y demás, que lo disfrutamos mucho, pero este año la verdad es que es mucho más disfrutable.
17: Muchas ganas de disfrutar, como no, y mañana en la programación tendremos a los protagonistas de One Piece o una charla sobre el papel de la mujer en el mundo de las creadoras de fantasía.
0: Gracias, Iker. Hoy, después de permanecer 10 años cerrados, han vuelto a abrir sus puertas los museos de pintura y arquitectura del monasterio de San Lorenzo del Escorial, Ana.
16: Sí, una década cerrados al público, en los que se han sometido a una profunda renovación en la que se han invertido algo más de 3 millones de euros. Estos dos museos permiten conocer a través de sus salas las referencias arquitectónicas, el diseño, la construcción del monasterio y también la influencia que el propio monasterio ejerció en edificios posteriores, tanto en nuestro país como en el extranjero. Además, se pueden visitar las colecciones de pintura que fueron aportando cada uno de los sucesivos reyes de España. Escuchamos a Ana de la Cueva, presidenta de Patrimonio Nacional.
24: La decisión de dedicar dos espacios de museo a la historia de la arquitectura del monasterio y de sus colecciones pictóricas no fue baladí, porque estas dos artes fueron fundamentales en la concepción y en el propósito del centro de poder que era este monumento, y son claves para entender la envergadura del proyecto que tenía Felipe II.
0: Bueno, pues tiene muy buena pinta, Ana Zurita, gracias.
16: Hay que acercarse a verla.
0: 8 menos 10, 7 menos 10 en Canarias.
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3: Buenas tardes, Andalucía. 10 minutos para las 8 en una nueva jornada de protestas por las crisis de vivienda en las calles andaluzas. Enseguida se lo contamos, pero antes una última hora. El presidente de la malagueña Unicaja, José Sevilla, ha anunciado que abandona su cargo frente al mayor banco de Andalucía a partir del próximo abril durante su mandato. La entidad ha crecido, solo en el primer semestre ganó 361 millones de euros y multiplicó por 4 el valor de su acción. Les contamos también lo que ha dado de sí una sesión de control al gobierno andaluz, donde la vivienda y el aniversario de la crisis de cribados de cáncer de mama han protagonizado la agenda política. El calor no nos deja, 19 grados, 29 grados en Sevilla, 27 en Córdoba, 25 en Málaga en estos momentos, y ojo porque mañana AEMET ha declarado aviso naranja por tormentas en Guadix y Baza en Granada y en el Valle de Almanzora y Los Vélez en Almería. Hasta las 8 repasamos esta y otras cuestiones de la actualidad andaluza. Están con Ana Valles en el control técnico y quien les habla, Gonzalo Guancha. Comenzamos. Continúan las acampadas y protestas en las principales ciudades andaluzas. En poco más de media hora, el colectivo de inquilinas de Córdoba ha organizado una cacerolada esta tarde a las puertas del Ayuntamiento de la capital para exigir a todos los grupos políticos que respalden los decretos de vivienda que se votan mañana en el Congreso de los Diputados. Desde el Sindicato de Inquilinas en Sevilla, Nicolás Rodríguez detalla que la presión social va en aumento.
5: Cada noche siguen creciendo el número de tiendas de campaña y las personas que están durante todo el día y sobre todo con las asambleas de por la noche. Nuestro objetivo es conseguir tal movilización social que al final no tenga otro remedio que apoyar la reivindicación de lo que es en realidad la mayoría de la población.
3: Desde el sindicato que articula las acampadas confiesan escepticismo ante la votación de unos reales decretos que afectarían, buenas tardes, María Jesús Álvarez, de una manera específica a Andalucía.
6: Buenas tardes. Sí, por lo pronto esos decretos benefician desde hoy en nuestra comunidad a más de 263.000 contratos que podrían ser prorrogados. Granada, Sevilla y sobre todo Málaga, con 74.050 contratos prorrogables, son las capitales más beneficiadas en total. Hasta 66.000 personas pueden verse beneficiadas de esta prórroga de contratos que obliga a mantener las condiciones.
3: Pues precisamente la vivienda ha centrado la sesión de control al gobierno en el Parlamento andaluz. Los partidos de la oposición han sido críticos con las políticas de la Junta a este respecto y Moreno ha hecho varios anuncios. Nos trae los detalles Paloma Jara. Buenas tardes.
7: Buenas tardes, pues una nueva ayuda al alquiler para jóvenes.
8: Una ayuda de 250 euros al mes durante un máximo de 24 meses que puede alcanzar un total de 6.000 euros para el beneficiario.
7: Y la bonificación del 99% del impuesto de donaciones y sucesiones para heredar la vivienda familiar entre hermanos. Todo esto en una sesión en la que los grupos de la izquierda han criticado su tibieza ante el problema de la vivienda. Escuchamos a los portavoces María Jesús Montero, PSOE, José Ignacio García, Adelante, y Antonio Maillo, por Andalucía.
25: ¿Cómo que aquí en Andalucía no hay problema con la vivienda, todo está bien y dejemos actuar al mercado?
26: Esto es su política de vivienda. Dinero para los verdaderos invasores, los fondos buitres. Yo quiero que ese dinero vaya para vivienda pública de verdad.
27: El dinero no es suyo, el dinero es para Andalucía. La vivienda no es un negocio.
7: Sobre los decretos que llegan mañana al Congreso, Moreno los ha calificado de electoralistas. El portavoz del Grupo Popular ha asegurado que están haciendo que los caseros tengan miedo de alquilar. Y Vox defiende que la senda para solucionar el problema de la vivienda pasa por bajar impuestos y por construir más.
3: Sesión que continúa esta tarde cuando se ha cumplido un año del estallido de la crisis de los cribados de cáncer de mama. Cuestionado por la oposición, el consejero de Sanidad, Antonio Sanz, ha asegurado que se han contratado ya el 90% de los 700 profesionales con los que se prometió solucionar el cuello de botella de las mamografías. Recuerden, provocó fallos y retrasos en los diagnósticos de más de 2.300 mujeres.
6: Desde el PSOE acusan a Sanz de llevar un año sin dar respuestas y de haber puesto más esfuerzo, dicen, en perseguir a las víctimas. Además, proponen que el Parlamento apruebe indemnizaciones para las afectadas. Escuchamos al consejero Antonio Sanz y a la portavoz socialista María Márquez.
28: Estamos volcados en ofrecer no solo mejores servicios, sino importantes mejoras de atención. Y todo ello ha servido, sí, para mejorar el sistema. ¿Sabe usted en qué? En 101 millones de euros para mejorar el sistema público sanitario y reforzar los programas de cribado.
29: Una indemnización a esas mujeres que se están gastando el dinero que no tienen en los juzgados. Los presupuestos de la Junta de Andalucía tienen que acordarse de estas mujeres andaluzas víctimas de la negligencia del cribado del cáncer.
3: Asuntos todos estos sobre los que profundizaremos mañana por la mañana a las 8:30. En esta casa recibimos la visita del presidente de la Junta de Andalucía, Juan Manuel Moreno. Los olivareros andaluces tendrán que esperar para saber el aforo de este año, un mecanismo de autorregulación que permite retirar parte de la oferta para así poder mantener los precios del aceite. El ministro de Agricultura, Luis Planas, pospone esta decisión hasta noviembre, considerando que aún es pronto para decidir.
6: El sector olivarero andaluz es responsable de la última cosecha de la producción de más de 1.200.000 toneladas, un 23% más que el año pasado, sobre todo gracias a Jaén, que genera uno de cada tres litros en todo el territorio nacional.
3: Y cambiamos de asunto. Los más de 3.400 trabajadores de las plantas de Airbus en Cádiz y Sevilla han terminado a las 5 de esta tarde el referéndum en el que desde ayer deciden sobre la última propuesta que ha presentado la multinacional. Propuesta que incluye mejoras sobre el preacuerdo que inicialmente habían alcanzado con varios sindicatos.
6: El resultado ha sido de un respaldo del 76,76% del acuerdo a nivel nacional. Antonio Montero, de UGT, celebra el resultado.
2: Ya hay acuerdo en Airbus, ya lo que debemos y tenemos que hacer es trabajar, que es lo que de verdaderamente saben hacer bien los trabajadores y trabajadoras, y por tanto ya tenemos las reglas del juego para los próximos años.
6: La propuesta de Airbus a la plantilla contempla la actualización de los salarios con el IPC real y la recuperación del poder adquisitivo de un 7,95 hasta 2029.
3: Quedan 4 minutos para las 8.
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10: Lourdes Alonso, de esos pateras niños, un buen negocio.
3: Seguimos. Continúan llegando solicitudes de indemnización y daños a los hogares afectados por los terremotos de Granada. Son ya 63.000 solicitudes acumuladas en el Consorcio de Compensación de Seguros. Hablamos, Noelia Muñoz, de daños cuantificados en más de 174 millones.
11: Casi todas las solicitudes corresponden a daños, pero hay 63 que se refieren a la pérdida de beneficios de comercio y restaurantes. Las viviendas y comunidades de propietarios acumulan el mayor número de expedientes, seguido de comercio y oficinas. Se han presentado 5 reclamaciones por daño en obras civiles. Hasta el momento, 1.300 habían sido denegadas por duplicidad o por falta de cobertura. Más de la mitad de esos expedientes presentados corresponden a la capital y el resto a municipios como Armilla, seguido de Ojíjares, Churriana de la Vega y La Gavia. También hay solicitudes de la provincia de Jaén, en concreto 28, 26 en la de Málaga y 19 en Almería y Melilla. Hasta el viernes pasado se había abonado algo más de 12 millones de euros, que corresponde a unas 3.500 peticiones aproximadamente. Las solicitudes pueden presentarse de manera directa por el asegurado o a través de la compañía. Después se envía un perito tasador para valorar los daños y finalmente ingresar la indemnización.
3: Y ahora turno de la cultura popular. Nos vamos a Málaga con Iker Álvarez, a la Comic Con.
12: Más de 20 años después de su estreno, Los Serranos sigue siendo sin duda una de las series más conocidas de nuestra cultura. Marcó una generación y hoy sus personajes se han reencontrado aquí, en la Comic-Con. Un elenco variado que se convirtió casi en parte de nuestra familia, y eso, dice Antonio Resines, era lo más importante.
13: O sea, si te creías toda la historia de que estuviesen enamorados, que los hijos ya eran como eran de carácter, que se miraban los chicos y las chicas de una forma distinta. Todo eso funcionaba desde el principio. Y funcionó, fíjate, y lo hemos contado alguna vez, funcionó desde la primera lectura.
12: Pero series aparte, aquí hay mucho más. Hay cómic, como no, cosplay, Funko Pops y demás. El ambiente aquí, sin duda, es muy especial y lo ha sido durante todo el día, con gente dispuesta a darlo todo.
14: La mañana sin parar, haciendo una actividad, otra cosa, y sin cola directamente, la mayoría de las veces.
15: Han traído muy buenos artistas, en casi todos los puestos hay actividades o tienen paneles montados de series, peli, está muy bien.
12: Por lo que ya solo queda aprovechar a tope hasta que cierren, y mañana el plato fuerte será un encuentro con los protagonistas de One Piece o la charla sobre música en los videojuegos con Akira Yamaoka, compositor de la banda sonora de Silent Hill.
3: Y nos vamos con este Omega de Enrique Morente y Lagartijani, que va a ser revitalizado por la Fundación del Cantaor Granadino, que acaba de anunciar un talk show para revitalizar y recordar este disco. Recuerden, mañana a las 8:30, el presidente de la Junta de Andalucía, Juan Manuel Moreno, estará aquí en Andalucía, en Radio Nacional, con Juan Ramón Lucas, posteriormente José Ignacio García.
0: Son las 8, las 7 en Canarias.
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0: ¿Qué tal? ¿Cómo están? Buenas tardes. Enseguida estamos en el litoral mediterráneo, en alerta roja hasta ahora por fuertes precipitaciones, pero lo primero, esas protestas convocadas por el sindicato de inquilinas frente a los ayuntamientos a esta hora, justo a las 8, a golpe de cacerola piden a los grupos políticos que apoyen los dos decretos en materia de vivienda que llegan mañana al Congreso, aunque ya sabemos que al menos uno, el que establece la prórroga automática de alquileres, va a caer por el voto en contra anunciado del PNV. En Cibeles, frente al Ayuntamiento de Madrid, suenan ya las cacerolas. Andrés Simón, ¿qué tal? Buenas tardes.
16: Buenas tardes. Los asistentes han empezado a llegar hace apenas unos minutos. Muchas asociaciones vienen desde Sol, han pasado a las puertas del Ayuntamiento de Madrid, de este Palacio de Cibeles. Vienen a reclamar sus derechos y gritan consignas como Ayuso da la cara y piden derechos.
17: Pues hacer toda la presión posible para ver si es posible que se solucione, aunque muy poquitas esperanzas tenemos, la verdad.
18: Por lo mismo, creo que solamente si nos organizamos pues podremos conseguir algo. Creo que vamos a conseguir más con una huelga, pero bueno, en ello estamos, en huelga general.
16: Hay mucha presencia policial, la fachada del Palacio de Cibeles está rodeada de furgones y vallada para impedir que los manifestantes se acerquen a la entrada del ayuntamiento. También rodean la carretera para impedir que estos mismos manifestantes bajen a la carretera.
0: Gracias, Andrés. Entre tanto, el sindicato de Llogaters ha convocado caceroladas frente a todos los ayuntamientos de Cataluña, con tal de Barcelona. Pau Alemany, buena tarde, buenas tardes.
19: Bona tarda. Aquí en la céntrica plaza de Sant Jaume de Barcelona, centenares de personas llevan varios minutos sacudiendo sus cacerolas, protesta por la situación de la vivienda y con la vista puesta en la votación del decreto de vivienda de este viernes. Una normativa que piden que salga adelante, aunque consideran insuficientes. En los carteles se puede leer "fuera especuladores de nuestras calles" o "alquileres asequibles para todo el mundo". Y cuando termine la cacerolada, se dirigirán a la acampada que lleva desde el lunes en otra plaza de Barcelona y a la que el sindicato de Llogateres ha hecho un llamamiento a sumarse.
0: Gracias, Pau. Esa es la foto, ese es el sonido a esta hora y todos esperando a que Junts, que reúna a su ejecutiva en una hora, a las 9, desoje la margarita. Rubén Ortega, buenas tardes.
20: ¿Qué tal? Muy buenas.
0: Y bueno, los deportes marcados también por ese caso Negreira, ¿no?
20: Eso es, con cruce de comunicados de Real Madrid Fútbol Club Barcelona, con la UEFA informando de que ya ha recibido una cantidad sustancial de documentos por parte de la entidad madridista y que los va a analizar. Es el último capítulo a un expediente iniciado en el año 2023. Además, ya es oficial, Leo Messi ha comprado el Eldense, equipo de segunda división, y en baloncesto en la Euroliga, el Real Madrid está perdiendo contra el Hapoel 96-87.
0: Mal comienzo, ¿eh?, de Pedro Martínez en el Madrid. Gracias, Rubén.
20: Buenas noches.
0: 8:03, 7:03 en Canarias. Vamos al lío.
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0: Tarde muy complicada en el litoral mediterráneo por las lluvias torrenciales que están provocando incidencias en trenes, cortes de carreteras y suspensión de clases. La Agencia Estatal de Meteorología tiene avisos rojos activos por precipitaciones extremas desde Tarragona hasta el norte de Alicante, que se extienden hasta el viernes. Lo peor está en la Comunidad Valenciana, donde la Generalitat ha enviado durante este jueves tres mensajes, es alert, en el interior sur de Castellón. Se han llegado a acumular más de 110 litros por metro cuadrado. Buscamos la última hora. Eloy Martínez, buenas tardes.
30: Sí, buenas tardes de nuevo. La provincia de Castellón continúa acumulando litros por metro cuadrado desde que a las 5 han comenzado el tren de tormenta. Son varios ya los municipios que acumulan más de 100 litros y la previsión apunta que lo peor todavía está por llegar, especialmente en el litoral. Por eso, el Consorcio Provincial de Bomberos ha doblado hoy su dispositivo y centra su vigilancia en los cauces y barrancos. David Vicente es el diputado responsable de los bomberos.
2: Es que estaremos vigilando por todos esos cauces de ríos y accesos a los municipios, que son lo que más preocupa, ¿no?, donde puede afectar todas estas lluvias.
30: En poblaciones como Chodos, Eslida o Aín se han superado ya los 100 litros por metro cuadrado acumulados, la mayor parte en muy poco tiempo, eso sí, sin apenas generar problemas. Miguel Ferrer, alcalde de Chodos.
4: Ha caído con ganas en Chodos el agua durante unos tres cuartos de hora, ha caído con mucha fuerza y mucha cantidad de agua, lo que no ha provocado ningún daño de momento ni nada que lamentar.
30: La alerta roja se prolongará hasta el mediodía de mañana en todo el litoral castellonense.
0: También en aviso rojo las zonas más afectadas por la Dana de Valencia hace 2 años, zonas de las que aún siguen recuperándose, pero esta vez se han puesto medidas de contención en barrancos, se han habilitado espacios para situar los coches, ahora se pide limitar al máximo los desplazamientos en Catarroche, en Catarroja, uno de los municipios más golpeados por la Dana. Yolanda Martínez, buenas tardes, ¿qué tal?
5: ¿Qué tal, Lara? Buenas tardes. Desde Merchandise piden toda la cautela posible, insisten en mantener la calma y en no confiarse porque el avance de las tormentas es inestable. Aseguran que no saben con certeza hacia dónde se dirigirá lo peor. El conseller Juan Carlos Valderrama reitera que las próximas horas pueden ser peligrosas y señala que aunque el aviso rojo de AEMET se rebaje a las 2 de la madrugada, la Generalitat mantendrá la misma alerta.
6: Vamos a mantener la alerta roja hasta mañana para garantizar que no, por la noche no se produzcan cambios importantes de lluvias y avisar a la población con un alert.
5: Según el conseller AEMET, está barajando la posibilidad de que en las próximas horas se amplíe el aviso rojo hacia el interior de Valencia. De hecho, han activado la preemergencia hidrológica a nivel amarillo del Plan Especial de Inundaciones en el Turia y en el Alto Júcar, por lo que piden intensificar la vigilancia de los barrancos. Donde más preocupación hay, como decías, es en la zona cero de la Dana, no por la intensidad de las lluvias, sino por el estado de las alcantarillas. Lorena Silvent, alcaldesa de Catarroja, en el canal 24 Horas.
7: Y por lo tanto, pues tenemos activadas todas las medidas, despejar las avenidas principales, hemos habilitado también puntos disuasorios de aparcamiento.
5: A esta hora, según la Asociación Valenciana de Meteorología, BAMET, la tormenta está focalizada en las comarcas centrales con precipitaciones torrenciales. Mucha precaución en Vallada, donde llueve con una intensidad peligrosa de atención, 415 litros por metro cuadrado. También en Godelleta con 344 y Benifairó con 187 litros.
0: Gracias, Yolanda. Cuídate.
5: Un abrazo, gracias.
0: Si viven en el litoral sur de Tarragona, también habrán recibido un mensaje de aviso rojo en su móvil por las fuertes precipitaciones. Algunas empresas han cerrado, se pide limitar los desplazamientos y subir a plantas superiores ante cualquier inundación. En el resto de Cataluña también hay avisos, aunque estos de menor intensidad. Barcelona, María Huguet, buenas tardes.
8: Buenas tardes, así es, el grado de peligro es alto.

0: carreteras. Los bomberos han hecho en lo que va de tarde tres servicios relacionados con incidencias por las fuertes lluvias, todas en la provincia de Tarragona, sobre todo retirada de árboles caídos. En total, hoy han atendido 55 avisos.
1: Caceroladas hasta ahora frente a los ayuntamientos, se lo contábamos hace un momento, y a la Puerta del Sol, quinto día de acampada por la vivienda. La protesta sigue creciendo, hay ya más de 1,000 tiendas de campaña y los que allí permanecen piensan en una huelga general mientras miran de reojo a los grupos parlamentarios que todavía están deshojando la margarita. Pero vamos a ver cómo está el ambiente. Carmen Jiménez, buenas tardes.
2: Buenas tardes. Aquí en la Puerta del Sol, los acampados se preparan ya para pasar su sexta noche consecutiva. A esta hora, cada vez más gente y toda la plaza llena de tiendas de campaña, con mucha expectación puesta en lo que ocurra mañana en el Congreso con esos dos decretos sobre vivienda.
3: Que se tomen medidas de verdad, que no recorten tanto como están pretendiendo hacer.
4: Yo qué sé, en el COVID pues nos han matado, en la Dana nos hemos ahogado, los incendios de Ávila Madrid nos hemos quemado y ahora nos están echando nuestras casas y ellos siguen jugando a su juego y nosotros seguimos aquí
5: luchando por nosotros, o sea, el pueblo con el pueblo, y nos sentimos solos muchas veces porque no nos apoyan.
2: Durante la tarde de hoy se han llevado a cabo diferentes asambleas para organizar una posible huelga general. Nos dicen que no se marcharán mañana después de la votación. Quieren mantener la acampada durante el fin de semana y de momento sin una fecha límite.
1: Gracias, Carmen.
2: Gracias.
1: Entre tanto, la presidenta de Madrid, Isabel Díaz Ayuso, se ha ido a los tribunales para pedir el desalojo de la Puerta del Sol y el alcalde de la capital ha remitido un informe al Ministerio del Interior con una foto en la que se ve un cuchillo y un bote de hummus para demostrar lo peligrosa que dice es la acampada. Almeida intenta defender su versión de que un cuchillo para hacer bocadillos y unos adoquines para sostener las lonas son armas peligrosas. Hoy lo ha mantenido a las preguntas de una periodista de La Sexta.
6: Yo le reto al delegado del gobierno a que me permita entrar a mí y a cualquiera en la delegación del gobierno con este cuchillo, con pan, con hummus y con adoquines como pisapapeles. A ver si me deja o no me deja entrar.
7: La dueña del cuchillo ha dicho que es de su madre y que en realidad solo lo utilizan los coordinadores que utilizan la cocina, pues que entonces, no es un arma para atacar,
6: pues
7: a nadie.
6: Entonces que se lo devuelva a su madre, que seguro que lo echará de menos, que se lo devuelva a su madre.
1: Bueno, esas eran las palabras del alcalde de Madrid. Y a unas horas del pleno en el que se van a votar los dos decretos de vivienda, ya conocemos que uno de los dos, el de la prórroga automática de los alquileres, lo decía hace un momento, no va a salir adelante tras la negativa del PNV. El otro, el que incluye gran parte de las medidas, depende de lo que decida Junts en algo menos de una hora cuando se reúne la ejecutiva de la formación. Rosa Carreño, buenas tardes.
8: Buenas tardes, otra vez pendientes de Junts y de sus 7 votos. Los de Puigdemont deciden a partir de las 9, como decía, si apoyan ese decreto que prohíbe los desahucios hasta 2030 y que congela el precio de los alquileres 2 años.
9: Y no toca hoy. Ahora no toca.
8: Ahora no toca. Esta mañana Jordi Turull no ha querido avanzar. ¿Qué van a hacer mañana? No ocultan que el texto no les convence, pero también saben que una abstención podría ser suficiente para que el decreto no caiga después de que el PNV hoy haya confirmado que lo va a respaldar, aunque dice Maribel Vaquero que hay cuestiones que a su partido le generan dudas.
10: Vamos a dar un voto sí crítico mañana en el Congreso de los Diputados.
8: El PNV no va a respaldar, eso sí, el que prorroga automáticamente los contratos que ya no tiene posibilidades de salir adelante. Quien finalmente va a apoyar los dos, aunque a regañadientes, es Podemos y Ione Belarra.
11: En la línea de lo que han dicho los sindicatos de inquilinas, porque nosotras somos una herramienta en manos de los movimientos sociales.
8: Coalición Canaria decide a esta hora el sentido de su voto. En estos meses, su diputada Cristina Valido siempre ha apoyado los decretos de vivienda. El PP no se mueve del no, Juan Bravo.
12: Nuestro voto es no. Es no porque queremos proteger al conjunto de españoles.
8: Y esta tarde en el Foro de la Toja, Pedro Sánchez ha vuelto a pedir altura de miras.
13: Que dejemos a un lado la ideología, que dejemos a un lado las confrontaciones partidistas y que nos centremos en una cuestión que es de pura humanidad.
8: El pleno empieza a las 11 de la mañana. Los decretos se van a debatir por separado. La ministra de Vivienda va a defender el más amplio. El otro lo va a defender el ministro de Derechos Sociales.
1: Gracias, Rosa, nos vas contando. Y a todo esto, ha terciado también Antonio Garamendi, el presidente de la patronal, en el día en el que ha sido reelegido para su tercer mandato al frente de los empresarios, pues ha cargado contra el gobierno, lo acusa de invadir la propiedad privada ante la crisis de vivienda y utilizaba estas palabras.
14: La realidad es que algunos creen y van de Robin Hood y no son conscientes que realmente más bien representan al ser.

0: Nottingham.
1: Robin Hood. Una oposición a los decretos que también transmiten desde el sector inmobiliario. Los constructores y los propietarios critican los textos que se van a votar mañana en el Congreso y avisan de los problemas en el mercado de la vivienda que pueden generar en caso de que salgan adelante. Blanca Pascual, hola, buenas tardes.
2: Buenas tardes. Ni a los pequeños propietarios ni a los promotores les convencen los dos decretos. Los constructores alertan de que solo tapan agujeros, no entienden que hayan desaparecido las referencias a la ley del suelo y no sirven para ampliar la oferta. Xavier Vilajoana es presidente de la patronal APC.
3: Mientras no seamos capaces de ampliar este parque potencial de viviendas, seguiremos teniendo las tensiones que tenemos.
2: Pero el director general de la patronal madrileña Asprima, Jorge Ginés, ya avisa que la inseguridad jurídica actual ha paralizado dos promociones de 600 y 700 viviendas de alquiler asequible.
4: El mismo día que se anunció, conocemos de dos transacciones que se dejaron de hacer pues hasta que los fondos entiendan la normativa.
2: Los agentes de la propiedad inmobiliaria vaticinan que la oferta de alquiler se va a reducir. José Luis Pueblo es presidente del Colegio de Guipúzcoa.
5: En este momento nos endurecen las normas y nos endurecen las reglas. Parece lógico pensar que esas personas no van a alquilar.
2: Y la patronal del sector, FADEI, en un comunicado también avisa de que estamos protegiendo al inquilino actual a costa del de mañana.
1: Y una noticia de última hora, la plantilla de Airbus España zanja el conflicto con la compañía y acepta la propuesta de mejoras económicas y sociales presentada por la dirección de la multinacional. Radio Nacional ha confirmado con los sindicatos que más de un 76% de los trabajadores ha votado a favor de acabar con una huelga indefinida en marcha desde el pasado mes de julio. Ya conocemos la fecha del viaje de los Reyes a Ceuta y Melilla. Será los días 13 y 14 de octubre. Será el primer viaje de Felipe VI y Leticia a las dos ciudades autónomas. Desde la llegada de la democracia, el jefe del Estado solo ha estado una vez en Ceuta y Melilla. Fue hace 19 años cuando reinaba Juan Carlos I. Marlupión, cuéntanos.
6: La Moncloa y la Zarzuela han consensuado esa primera visita de los Reyes a Ceuta y Melilla y harán lo propio con la agenda del viaje, de la que de momento no conocemos más detalles. La ministra portavoz, Elma Saiz, pedía paciencia.
7: Cuando conozcamos los detalles, los iremos compartiendo de cómo va a producirse esa visita, pero lo importante es que esa visita va a tener lugar tanto a Ceuta como a Melilla.
6: Fuentes de Casa Real apuestan por dar normalidad a esta decisión. Reconocen que la visita era una idea que estaba sobre la mesa desde la proclamación de Felipe VI. Creen que Marruecos, si quiere tener a Europa de su lado, debe empezar por España como puerta de entrada al continente. No les va a acompañar Pedro Sánchez, no es lo habitual en estos casos, sí podría hacerlo el ministro de Política Territorial Ángel Víctor Torres, dado que es el encargado de coordinar el mando único en Ceuta. Los presidentes de las ciudades autónomas, Vivas e Imbroda, celebraban el anuncio de esta visita de los Reyes.
8: Y ahí se va a poner de manifiesto, sin ninguna duda, el apoyo de la jefatura del Estado, el apoyo de nuestro rey.
9: En los últimos 10 años la noticia más importante que va a recibir la ciudad va a ser la visita de su majestad el rey.
6: Esta visita se produce 19 años después del viaje que realizaron en 2007 Juan Carlos I y Doña Sofía.
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1: En Ceuta, la visita de la ministra de Juventud e Infancia, Sira Rego, ha provocado hoy que muchos menores hayan agolpado en los alrededores de un polideportivo de la barriada del Príncipe para intentar conseguir ser filiados y trasladados a dos espacios de acogida. Al final, algunos de ellos han conseguido dar sus datos a la Policía Nacional, que ha tenido que montar un operativo especial. Pablo Danubio, ¿qué tal? Buenas tardes.
11: ¿Qué tal? Muy buenas tardes. Ha sido una jornada con momentos de mucha incertidumbre, nerviosismo en el barrio del Príncipe. Todo ha venido efectivamente a raíz de la visita de la ministra de Juventud e Infancia. Sira Rego se ha reunido con representantes de la Asociación de Vecinos de la Barriada y durante el paseo se ha dirigido a un grupo de jóvenes para asegurarles que iban a poder ser filiados hoy mismo. Escuchamos las declaraciones de la ministra durante su atención a medios.
12: Hoy hemos visto a un grupo de niños y niñas, de niños fundamentalmente en calle, y hemos pedido, nos hemos coordinado con el Servicio de Atención de Menores para que sean hoy mismo filiados, filiadas y acogidos en centros.
11: Sus palabras han creado tanta expectación que entre los menores, en apenas unos minutos, cientos de ellos han abarrotado la pista deportiva próxima al Colegio Reina Sofía, esperando a ser atendidos por la policía. Han sido los propios vecinos del Príncipe los que han tratado de controlar la situación, colocándolos en filas por rangos de edad.
13: 30 y 40, pero ahora no vea, la ministra nos dio la palabra de que iban a venir.
0: a venir a afiliarlo. Sí, la ministra ha dicho que lo van a afiliar. Sí, pero tampoco podemos meter que no le van a dar tiempo. La policía no puede actuar con mucha gente. Lo que pasa es que están entrando. Lo que pasa es que están entrando muchas.
13: Ahí también
0: están entrando muchas.
11: Tras varias horas de incertidumbre, en las que incluso se ha generado un incendio en un coche, rápidamente sofocado por los bomberos, los jóvenes han abandonado la pista deportiva tras informarles de que deberán esperar para ser filiados.
1: Gracias, Pablo.
11: A vosotros.
1: La crisis humanitaria sigue en la ciudad autónoma mientras sumamos un nuevo capítulo de la polémica entre el gobierno central y el presidente de Ceuta a cuenta de las llamadas entre ambas partes los últimos días de julio. Moncloa ha publicado hoy el recuento de las conversaciones intercambiadas en un nuevo intento de desmentir las palabras de Juan Jesús Vivas, que ayer en la Audiencia Nacional señaló que solo le respondieron 3 veces de las 10 en las que intentó contactar. Laura Herrero, buenas tardes.
14: Buenas tardes, sí, ninguna de las partes aporta el registro telefónico, pero sí dan versiones que difieren sobre el flujo de llamadas que hubo entre administraciones entre el 27 y el 30 de julio. Moncloa asegura que atendió 9 llamadas del jefe de gabinete del presidente de Ceuta en esos días, pero Juan Jesús Vivas lo dijo ayer ante el juez y hoy lo mantiene. El gobierno central dice no, le respondió a todas las llamadas.
8: Hicimos 4 llamadas... y no fue contestada ninguna. Y a las por la tarde, cuando llego la tarde, hablo sobre las 8 de la tarde. Y a las 8 y 20 pusimos un mensaje. Y ese mensaje fue contestado por el director de gabinete diciéndonos que la comunicación que necesitáramos teníamos que obtenerla a través de la delegación de gobierno en Ceuta.
14: Fuentes de la presidencia del gobierno acusan a Vivas de mentir y manipular. Admiten que si hubo llamadas sin contestar fue porque se harían por WhatsApp en un momento sin cobertura. Sánchez y Vivas hablaron el mismo día del asalto, el día 30 al mediodía. Dejan claro las mismas fuentes de Moncloa que el presidente de Ceuta se comunicó con varios de los ministerios implicados en la crisis migratoria.
1: Y sumen una vertiente más. Esta tarde hemos sabido que la jueza Tardón, la que investiga la entrada masiva de inmigrantes en Ceuta, valora pedir la desclasificación de los 19 mensajes que intercambiaron el CNI, los servicios de inteligencia, y Gonzalo Sanz, el ex jefe de gabinete del que fuera delegado del gobierno en Ceuta, que hoy ha comparecido en la Audiencia Nacional. Lo que se dirime, ya saben, es si hubo o no avisos de la inteligencia. Gemma Alfaro, buenas tardes.
15: Sí, buenas tardes. No hubo solo un mensaje entre alguien del CNI y el que fuera jefe de gabinete de Pérez Triano. En su declaración, Gonzalo Sanz ha revelado hasta 19 WhatsApp y una llamada. Recordemos que hasta el momento y en los papeles desclasificados de Moncloa se hablaba de un mensaje del 29 de julio, un día antes de la entrada masiva. La acusación popular ha pedido incorporar los mensajes a la causa, pero la jueza prefiere esperar a desclasificarlos al tratarse de unas conversaciones con los servicios de inteligencia. Aún así, Gonzalo Sanz ha aportado información del WhatsApp de su teléfono móvil al término de la declaración, en la que ha ratificado que avisó a Pérez Triano de la alerta de los servicios de inteligencia, como ya dijo en su carta de renuncia. Ha asegurado además, según fuentes consultadas, que delegación del gobierno trasladó el mensaje arriba, pero ellos veían la situación, ha dicho, como la de un verano más. Todo antes, recordemos, de esa entrada masiva del 30 y 31 de julio.
1: Gracias, Gemma. 8 y 22, 7 y 22 en Canarias.
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1: La crisis migratoria en Ceuta ha estado muy presente también en el Consejo de Ministros Europeos de Interior, hoy en Luxemburgo, reunión en la que se ha adoptado definitivamente el reglamento de retornos y en la que varios países han avanzado medidas para endurecer la política de asilo y crear centros de deportación fuera de Europa. Corresponsal comunitario Bruselas, David Vidueiro, buenas tardes.
16: Buenas tardes. El número de irregulares que llegan a Europa cae y Bruselas celebra que su política migratoria funcione. Sin embargo, en un tema tan sensible, Lara, importan las cifras, pero todavía más las sensaciones. Y las imágenes de Ceuta han empujado a la Comisión a preparar un mecanismo para emergencias similares. El PP europeo quiere incluir la suspensión del derecho de asilo, expulsión sin analizar cada caso individual. Y hoy el ministro griego ha traído esta idea a la reunión de los ministros.
17: Σε αυτές τις περιπτώσεις θα πρέπει να έχουμε αυξημένη επιτήρηση των.
16: Austria y Alemania no lo ven con malos ojos. Entiende el ministro germano que en un caso como el de Ceuta no valen los procedimientos de asilo habituales. Pero algunas capitales tienen más dudas y ya existe una norma además para situaciones de crisis. El comisario de Interior, Magnus Brunner, solo pone una línea roja. Los derechos humanos, dice el derecho internacional.
18: The red lines are international law, human rights.
13: This is key for me and the rest.
16: España, en cambio, apuesta por el aval europeo a sus devoluciones en caliente. Nuestro país ha sido el único que se ha opuesto hoy a dar el visto bueno definitivo a la nueva normativa de retornos, aval de los futuros centros de deportación, y deja claro a España que no habría servido para el caso de Ceuta.
1: David Viveiro, gracias.
16: Hasta luego.
1: En Bruselas preocupan las intenciones también de Vladimir Putin. Esta tarde el presidente ruso ha dicho de viva voz que Moscú empleará todo su arsenal en caso de ataque contra el enclave báltico de Kaliningrado o cualquier otra región rusa. Elena Llanes, buenas tardes.
14: ¿Qué tal? Buenas tardes. Y ese arsenal armamentístico de Rusia, ya lo saben, incluye armas nucleares. Usarlas sería inevitable, dice. El punto de no retorno, asegura, puede llegar en cualquier momento y para todos. Se refiere así el presidente ruso a lo que considera una escalada sin precedentes de la que acusa a la OTAN. Todo para Putin lo ha iniciado la Alianza Atlántica. Él sostiene, solo responde a las constantes amenazas de los aliados. Aunque añade que él no está amenazando a nadie. Descarta estar planeando atacar países europeos y acusa a la OTAN de estar luchando contra Rusia a través de Ucrania. Por eso dice, se ha visto obligado a amenazarlo si atacan Kaliningrado. Esa amenaza, asegura, no es más que una respuesta a las declaraciones de los líderes europeos que la Unión utiliza para desviar la atención de sus problemas internos.
1: Elena, hasta luego.
14: Hasta luego.
1: La ola de protestas en los institutos franceses se intensifica en varias grandes ciudades. Estudiantes y también universitarios reclaman más medios en las aulas y dejan cientos de establecimientos bloqueados. Hoy jornada de mucha tensión, con altercados y enfrentamientos entre manifestantes y policía. Deja cerca de 2.000 detenidos. Corresponsal en París, Antonio Delgado, buenas tardes.
18: Buenas tardes. En Saint-Denis, afueras de París, dos estudiantes nos hablaban hoy de sus quejas. Faltan profesores, 40 alumnos por clase.
19: Hay 40 élèves par clase.
18: Instalaciones insalubres, goteras. Allí la protesta era hoy pacífica, pero en otros sitios no. En Nantes ha ardido la fachada de un instituto. En Marsella, un camión de bomberos. Aquí y allá, enfrentamientos con la policía. Unos 900 incidentes, decenas de heridos. Y atención a esa cifra que decías, casi 2.000 arrestados, según el Ministerio del Interior. No quiere decir que todos sigan detenidos a esta hora, pero esa cifra ya da una idea de la escala de la protesta. El gobierno va a recibir mañana a asociaciones de estudiantes, pero habla a la vez de violencia desatada y responsabiliza al partido izquierdista Francia Insumisa. Quedan 7 meses para las elecciones presidenciales, con la gasolina por las nubes. El temor es que esta sea la chispa que provoque un otoño caliente en Francia.
1: Antonio Delgado, gracias.
18: Hasta luego.
1: Y hay noticia de última hora a las 8 y 26, 7 y 26 en Canarias. Estamos pendientes de lo que van a votar mañana los grupos parlamentarios en el Congreso, en la convalidación de esos dos decretos en materia de vivienda. Ya sabemos lo que va a hacer. Coalición Canaria, última hora, Rosa Carreño, buenas tardes.
20: Buenas tardes. Estaba reunida Coalición Canaria y acaba de anunciar, lo ha hecho su secretario de Organización Nacional, David Toledo, lo acaba de hacer en Lanzarote, ha dicho que al primer decreto, al decreto que prohíbe los desahucios hasta 2030, y al que congela los alquileres 2 años, van a votar sí, aunque no les gusta, y hay muchas cosas que han pedido al gobierno cambiar. El gobierno se ha comprometido a que se tramite como proyecto de ley y así poder cambiar esas cuestiones que no les convencen. Al segundo, al que el PNV y Junts, seguramente Junts también, aunque no lo sabemos, pero seguramente van a votar que no, y PNV ya ha dicho que no, al segundo, Coalición Canaria también va a votar que no.
21: El decreto que ha salido hoy, el segundo, por así decirlo, y entendernos todos, nosotros vamos a votarlo en contra. Estamos somos contrarios radicalmente a este tipo de decreto, porque lo que hace es desproteger al propietario, desproteger al inquinino. Es un auténtico desastre.
20: Pues es lo que decía ese portavoz de Coalición Canaria, que al primero votarán que sí, al segundo que no. Así que para el primero, una abstención de Junts, de esos 7 votos de los diputados de Junts, ya sería suficiente para que el decreto mañana no decaiga.
1: A las 9 se reúne la ejecutiva de Junts. Y vamos a Estados Unidos porque seguimos pendientes del estado de salud de Krista Pike, condenada a muerte en Tennessee desde hace casi 3 décadas. La mujer ha sobrevivido a las 2 inyecciones letales que le han suministrado este miércoles. Pike permanece hospitalizada mientras las autoridades investigan qué falló en el procedimiento. Corresponsal en Washington, María Caro, buenas tardes.
3: Buenas tardes, y ahora mismo sus abogados están compareciendo ante la prensa. Lo primero que han dicho es que Krista Pike sigue viva, en estado crítico, pero recibiendo tratamiento médico para recuperarse. Han contado también que anoche se utilizaron 7 agujas diferentes solo en su brazo izquierdo y piden que el gobernador de Tennessee conmute su condena, que cambie la pena de muerte por cadena perpetua.
4: That is unprecedented. That is cruel. This should not happen again.
3: Lo vivido no tiene precedentes, es cruel y no debería volver a pasar, dice uno de sus abogados. Hasta ahora el gobernador Bill Lee se ha negado a aceptar esa opción. Lo que sí ha hecho es paralizar las ejecuciones durante lo que queda de año para estudiar lo ocurrido. Krista Pike tiene ahora 50 años, con 18 asesinó a otra joven, fue condenada a cadena perpetua, a pena de muerte. Sus abogados llevan años pidiendo que no se la ejecute porque cuando se la juzgó, dicen, no se tuvieron en cuenta los abusos sexuales que vivió de niña ni su trastorno bipolar.
1: María Caro, gracias.
3: De nada, hasta pronto.
1: Dice Woody Allen que el suyo no es un cine político, pero sí ha querido dejar claro hoy en Madrid que le preocupa el auge del fascismo. El cineasta neoyorquino está en la capital porque Madrid será el escenario de su próxima película. El rodaje comienza el 5 de octubre. También van a filmar en las calles de Aranjuez. Y, por cierto, se ha llevado de regalo una guitarra española. De la peli nos habla Dani Gallego. ¿Qué tal, Dani? Buenas tardes.
22: Buenas tardes, Lara. Sí, esta semana Madrid se une al resto de ciudades europeas inmortalizadas en el cine del neoyorquino. Ciudades como Roma, París, Londres y también en España.
23: I worked in San Sebastian, I worked in Barcelona. And many other European cities.
24: He trabajado en San Sebastián, en Barcelona y en muchas ciudades europeas, pero nunca en Madrid. Pensé que sería una experiencia fantástica y una atmósfera fresca para mi cine. He venido a tocar mi música aquí, a promocionar mis películas, pero nunca he tenido el privilegio de venir a hacer aquí una película.
23: To make a film here.
22: Primero escribió el guión y fue después cuando llegó la idea de hacerla en Madrid. La película todavía no tiene título, lo decidirá una vez esté finalizada. Sí sabemos que la protagonizarán Alexi Wasser y el actor español Peter Vives, que interpretará a un diplomático. Woody Allen se quedará trabajando en la ciudad durante 6 semanas. El lunes comienza el rodaje de esta película, la número 51 de Woody Allen.
1: 8:30, 7:30 en Canarias.
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1: Fernando Abad Vicente es arquitecto y urbanista y lleva años alertando sobre el expolio del patrimonio público. Su último libro es de Barcelona Wall, Elysium City. La saga de los Eurovegas continúa. Nos escucha desde Radio Nacional en Pamplona. ¿Qué tal, Fernando? Buenas tardes.
25: Buenas noches, Lara. Y muy buenas noches a todos los oyentes.
1: Ya es que a esta hora, como todavía no ha cambiado la hora, nunca sé si decir ya buenas tardes o buenas noches. Así que buenas noches, Fernando.
25: Yo cuando he llegado aquí era de noche.
1: Es que estamos pendientes de eso. Así que buenas noches. Bueno, esta entrevista estaba pensada antes del desahucio de Mari Carmen y de que estallara esta ola de descontento social, de esa acampada a la Puerta del Sol y en otras capitales españolas, de que el gobierno aprobara esos dos decretos que van mañana al Congreso. Pero es inevitable que empecemos por ahí, Fernando, porque tú también tienes un libro en el que investigaste la burbuja que explotó en 2008 y yo diría un poco que de aquellos barros estos lodos, ¿no? Ese libro era La piel de toro como trofeo. Vamos a hacer un poco de memoria. ¿Por qué se produjo aquella burbuja?
25: Bueno, aquella burbuja vino siendo consecuencia de bastantes cosas, entre ellas la especulación desarrollada sobre todo el territorio nacional, y que duró, pues bueno, pues desde finales del siglo XX hasta la explosión de la burbuja inmobiliaria como consecuencia de las hipotecas subprime, de esa gran crisis que asoló todo el mundo capitalista y que realmente supuso la quiebra del sistema capitalista, porque hubo que salvarla luego con medidas socialistas. Es decir, el meter el dinero público que el capitalismo no quiere que exista para salvar a las empresas privadas.
1: Pero si nos fijamos aquí, ¿no?, en el caso español, cuando estalla esa crisis, esa burbuja, el que gobierna es el Partido Socialista, luego es el PP. No sé qué papel tienen cada uno en esa gestión que ha ido larvando también esa crisis de la vivienda que nos ha explotado ahora en la cara.
25: Bueno, la crisis empieza con las medidas del gobierno de Aznar de liberalizar todo el suelo del país para poder construir en cualquier parte mientras no estuviera protegida. E incluso las que estaban protegidas se podían desproteger, es decir, en cualquier lugar. Cuando llega al poder el gobierno socialista de Zapatero, pues la burbuja está lanzada y son incapaces de frenarla. Es decir, hay tantos intereses económicos en la persistencia de la burbuja que no la frenan. O sea, toda la economía del país básicamente estaba basada en ella, ¿no? O sea, y en los impuestos que se recaudaban con ella. Hasta que ya llegó, claro, la crisis de la subprime y reventó todo el sistema. Hay que tener en cuenta que cuando reventó el sistema en España había más de 4 millones de viviendas sin vender y que había suelo como para construir otras 6 o 7 millones de viviendas. Estas circunstancias siguen perpetuándose hoy en día de alguna manera. O sea, hoy en día existen en España, según el Instituto de Estadística, más de 3 millones y medio de viviendas sin usar, vacías, y sigue habiendo suelo para construir viviendas por más de 6,7 millones de viviendas.
1: Claro, y ahora lo que todo el mundo se está preguntando en su casa, ¿y por qué esas viviendas vacías no están siendo utilizadas?
25: Bueno, ese es el quid de la cuestión. ¿Por qué no están? Bueno, yo creo que en principio porque a la gente se le ha metido el miedo de que la ocupación con K, y entonces que puede llegar una persona y que si la alquila y luego no la puede ocupar. O porque han sido compradas para especular. O por, bueno, cada uno tiene sus razones, ¿no? Pero ahí están los más de 4 millones de viviendas vacías. Si de ese 4 millones vamos a poner solamente el 20% estuvieran en condiciones de, siendo muy conservadores, estuvieran en condiciones de ser habitadas y en sitios pues más o menos de con una demanda alta, estaríamos hablando de una disponibilidad inmediata de 800.000 viviendas. Entonces, lo de la escasez de vivienda es muy relativo. Hay que tener en cuenta que el año pasado se vendieron en España...
2: Sí, hola, Madrid.
25: ...como en lo álgido de la burbuja inmobiliaria. Y este año vamos camino de lo mismo, aunque un poco menos. Es decir, no hay escasez de viviendas porque si no, no se podrían estar realizando 7 millones de transacciones al año. Lo que pasa es que se está comprando la vivienda pues para especular. La está comprando el que no debe. O sea, no la está comprando el que la necesita para vivir.
1: Entiendo que hablamos ahí de esos fondos, ¿no? Esos fondos buitre contra estos días claman las calles.
25: Sí, dígame.
1: No, digo que entiendo, ¿no? Que cuando habla de eso, que hablamos de los fondos buitre, ¿no? Que son los que están comprando. Estamos, y de multipropietarios.
25: Multipropietarios, fondos buitres, y también habrá, pues, bueno, pues el propietario pues más pequeño, pero bueno, porque con 2-3 viviendas, bueno, pues también entra dentro de la rueda. Pero claro, lo fundamental, los que marcan la pauta, evidentemente son los fondos buitre y son los multipropietarios.
1: En España tenemos miedo al verbo expropiar, porque Die Linke ha ganado las elecciones en Berlín proponiendo expropiar 200.000 viviendas. Igual es una solución para esta realidad que usted dibuja.
25: Hombre, evidentemente tenemos miedo a expropiar. O sea, ahora estamos oyendo todos estos días constantemente el tema de que la propiedad, el respeto a la propiedad, que la Constitución del respeto a la propiedad. Pero claro, nos olvidamos de que en el artículo 33 de la Constitución, donde se reconoce el derecho a la propiedad, se reconoce también la función social de la propiedad privada. Y qué mejor su función social de la propiedad privada que habitar la vivienda. O sea, entonces, claro que hay miedo a hablar de expropiación. lo estamos viendo constantemente todos los días. En cambio, pues resulta que en Nueva York se está planteando, en Berlín se está planteando, ¿no? En sistemas pues de un capitalismo mucho más potente que el que podemos tener aquí.
1: El gobierno apuesta por un parque de vivienda pública. ¿Eso puede servir como solución a medio plazo para aliviar esta crisis? Se lo pregunto también porque hay una cosa que hay que recordar. Las competencias en materia de vivienda están transferidas a las comunidades. Tenemos una ley de vivienda que la mayoría no aplican.
25: Sí, no. Las competencias son de las comunidades autónomas y de los ayuntamientos. Entonces, un parque de vivienda pública, pues evidentemente sería importante y necesario, pero claro, el construirlo cuesta un montón. Entonces, y se ha perdido una oportunidad excelente cuando estalló la burbuja, de que todas esas viviendas que tenían los bancos apalancadas y que fueron recibiendo después de múltiples desahucios, etcétera, hubieran sido incorporadas a ese fondo de vivienda pública a costa de las de todo el dinero que les aportamos a los bancos para salvarlos. O sea, aportamos cientos de miles de millones de euros, para salvar a los bancos y en cambio no obtuvimos nada. Podíamos haber obtenido todo ese parque de vivienda y de suelo para constituir ese fondo público. Es decir, no hubiera sido una expropiación, hubiera sido simplemente una contraprestación. Pero bueno, no se hizo, se lo regaló todo a los bancos, que ellos nunca tienen ningún problema en expropiar a favor de la propiedad privada, y en estos lodos estamos. O sea, claro, porque ahora el construir ese fondo de vivienda pública, pues es una labor ingente, claro. Hay autonomías como aquí en la de Navarra que se está intentando hacer, pero claro, es muy lento y cuesta mucho, porque claro, hay que ir a buscar esas viviendas de protección oficial que se están desclasificando para incorporarlas a ese fondo de viviendas. Pero les tienes que pagar ya a precio de mercado. O sea,
1: ahora que hablaba usted de los ayuntamientos, en su último libro indaga sobre la operación Campamento, esta operación en Madrid, que ha llenado muchos titulares, pero no sé si hemos acabado de entender todo lo que ha pasado. Me gustaría que nos lo explicara, Fernando.
25: Es muy complicado, es una historia muy larga.
1: Bueno, vamos a intentar. Usted que se la sabe también, por eso no me atrevo yo a resumirla.
25: Es muy larga, porque claro, lleva desde el año 85, 87.
1: Es que se dice pronto.
25: Del siglo pasado.
1: Lleva 40 años dando vueltas.
25: Claro, sigue dando vueltas y bueno, y teóricamente se ha puesto en marcha varias ocasiones. Se ha deshecho en otras tantas ocasiones. Bueno, ahora teóricamente se ha vuelto a poner en marcha, pero hay con derribos en la zona de campamento, que teóricamente los derribos ya se habían hecho hace 15 años. Es decir, es un adelante para atrás en el cual, pues bueno, pues parece que no acaba de arrancar nunca, ¿no? Y de todas maneras, bueno, tenemos que tener en cuenta que estamos hablando de que una gran operación en Madrid de vivienda, en la cual el 70% podría ser pública según lo establecido, etcétera, pero estamos hablando de 10.700 viviendas, o sea que tampoco es que vaya a solucionar ninguna cuestión. O sea, en cambio sí que tenemos en España... Tenemos 350.000 viviendas reconocidas, registradas como viviendas turísticas y otras 150.000 ilegales. Es decir, tenemos ahí otras 500.000 viviendas en las zonas más tensionadas del país, en las zonas más céntricas de las ciudades más tensionadas del país, que con condiciones de habitabilidad perfectas para ser utilizadas inmediatamente. O sea, entonces, estamos... Claro, lo que pasa es que a las patronales, ¿qué les interesa? Construir. Pero bueno, es que a lo mejor tenemos que hacer una revisión perfecta de cuál, y que ninguna administración está haciendo, de cuál es realmente el parque de viviendas construido, cuáles son las vacías, dónde están ubicadas, en qué condiciones están, y ver en qué forma se pueden poner en el mercado, y de la manera más rápida y ágil posible.
1: Usted ha dedicado muchas horas a investigar obras faraónicas en las que se ha gastado muchísimo dinero público, por ejemplo, la Ciudad de la Justicia de Madrid. Yo tengo una pregunta, ¿por qué se ejecutan esos proyectos faraónicos sin estudiar su viabilidad?
25: Bueno, pues porque hay intereses ahí muy, muy claros, ¿no? O sea, ¿por qué se construye un hospital de pandemias, que en el cual se gastan más de 200 millones de euros si un hospital de pandemias no existe? O sea, esa forma no existe. Los hospitales de pandemias son los que se construyen con tiendas de campaña, evidentemente, o como se construyó el de, en su momento, en IFEMA. Ahí rápidamente se actúa, se construye, vamos, se habilitan unos locales, unas naves, uno no sé qué, para atender a toda esa gente que va a llegar, y cuando pasa el boom, pues se cierra y se elimina, ¿no? Pero claro, un hospital de pandemias, o sea, es que, y bueno, y ahí se invirtieron 200 millones. La Ciudad de la Justicia, pero si ni siquiera el sistema judicial había pedido una Ciudad de la Justicia, lo que querían era tener mejores condiciones en sus edificios para impartir la justicia, pero claro, no el de repente hacer una Ciudad de la Justicia, que luego encima nos la venden como la mejor Ciudad de la Justicia del mundo, y que vendrán los ciudadanos y arquitectos del mundo a visitarla porque va a ser espectacular. Pero si para entrar en un palacio de justicia tienes que ir con el carnet de identidad en la boca y tienes que pasar toda una serie de controles, etcétera, y tienes que ir a un fin determinado, no puedes ir a pasearte por allá para decir, oh, qué bonita Ciudad de la Justicia. Entonces, son cosas demenciales, ¿no? Y bueno, y se han producido muchas, o sea, tenemos...
1: A mí una de las que más me gusta, me fascina, por más que el verbo gustar es fascinar, es el del Reino de Don Quijote. Ese complejo de ocio que proyectaron en el norte de Ciudad Real, aquello debía inaugurarse en 2008, pero nunca más se supo.
25: Nunca más se supo, pero sí se hizo urbanización. O sea, es que en España se han hecho muchas urbanizaciones y ahí están, o sea, y se ha gastado... millones de euros en urbanizaciones que se han quedado ahí. Si usted pasa por en el AVE, cuando pasa a altura de Ciudad Real, por esa zona, si se fija, allá están, junto al aeropuerto de Ciudad Real, sin aviones, que costó 2.000 millones, está el... Bueno, un poco antes de llegar a Ciudad Real, está la urbanización que se ven todavía los restos, después de 20 años de abandono, de aquella... de aquello que se programó, de aquel ya juego, vamos, otra ciudad del juego, Las Vegas, pero esta era en honor a Don Quijote, ¿no?
1: ¿Pero por qué tenemos ese complejo de querernos parecer a Las Vegas todo el tiempo?
25: Bueno, pues...
1: No, porque es que es verdad, en todos esos proyectos entonces, parece coincidir ese modus operandi. Queremos ser Las Vegas todo el tiempo, que es un sitio mismo, bastante hortera, por cierto.
25: Sí, es el mismo modus operandi, porque los operadores pues vienen siendo los mismos, y luego los... esto... se vende, pero luego se pretende rectificar. Concretamente, cuando se vendió lo de Las Vegas, claro, el Eurovegas de Madrid, de Adelson. Entonces siempre se hablaba de los casinos, el no sé qué, el no sé cuántos y tal. Entonces se vio que había una reacción en contra de eso. Pues bueno, decía, no sé, fomentar la ludopatía, fomentar no sé qué tal. Y entonces ahora ya, cuando se promueven actuaciones de este tipo, ya sea la de Cordis en Madrid, ya sea la de el Eurovegas catalán, el Barcelona World, o el Elysium City, siempre se habla de que... Y no, el juego no tendrá prácticamente importancia porque solamente ocupará un 6, un 7% de la superficie construida. Porque esto va a ser una actuación evidentemente familiar, de ocio y de no sé qué. Porque claro, en una habitación de un hotel... que renta 120 euros diarios, vamos a poner, de ganancia, cabe una mesa de juego en la cual se mueven miles de euros a la hora. Entonces, claro, no es lo mismo decir, es que solamente va a ser el 6% de la superficie lo que se va a dedicar al juego, que decir, y el 70% de los ingresos de lo que estamos proyectando va a provenir del juego.
1: Mencionaba Elysium City, yo soy extremeña, por eso sigo muy de cerca ese proyecto, ese macroproyecto de ciudad inteligente en Castilblanco, en Badajoz, en la Siberia extremeña. Seguro que está usted al tanto de que una multinacional tecnológica de primer orden mundial, eso dicen, está ultimando la adquisición del 5% de las acciones del proyecto. No sé si le suena familiar esa historia. Luego también está lo de hacer una ciudad inteligente en la Siberia extremeña, a ver cómo llegan hasta allí.
25: Sí, sí, he oído lo de que esa empresa está interesada en adquirir el 5%. No he visto nada más que la noticia y no he visto que se haya ratificado por ningún lugar, ¿no? Me parece realmente demencial que en la Siberia extremeña se esté proyectando una ciudad como para ciento y pico mil personas, o sea, más grande que Badajoz, allá en esto, en un lugar totalmente abandonado, que con todos sus valores, que tiene otros muchos valores, o sea, y que habría que fomentarlos, ¿no? Esos valores que tiene, en lugar de destrozarlos y que construir una ciudad para la cual había que construir autovías desde Navalmoral de la Mata, desde Cáceres, desde Badajoz, desde Ciudad Real, para conectarla con el aeropuerto sin aviones de Ciudad Real, para a su vez conectarla por tren en un fondo de saco con Navalmoral de la Mata cuando el AVE Madrid-Badajoz funcione. Es decir, una demencia, ¿eh? Y entonces, y claro, y además siempre se habla, cuando hablamos de estos proyectos, hay una característica común. De repente en Elysium City, la ciudad está maravillosa, inteligente, y todo esto, se habla de construir pues 2.000, 3.000, 5.000 viviendas. Pero claro, son viviendas para la venta especulativa. Nadie habla de qué va a pasar, dónde van a vivir los 40.000 personas, más sus familias, más sus hijos, que van a trabajar ahí. De esos, esos decenas de miles de puestos de trabajo que dicen que se van a construir, que se van a crear, claro, que luego con sus familias. Nadie habla de... Y las viviendas para ellos, y los centros de salud, y las escuelas, y el hospital. Sí, van a hacer un hospital para estética. Ah, bueno, no, pero no, el hospital el que te cura, el de verdad, ¿no? De eso no se habla, eso... Ah, pero siempre el paradigma es, pero no va a costar un euro de dinero público, pues en fin.
1: Claro, escuchándolo hablar de todos estos macroproyectos faraónicos, me temo que esto lo pagamos al final todos nosotros, ¿no?, de nuestro bolsillo.
25: Es evidente, o sea, los pagamos todos. Antes ha nombrado la ciudad de la justicia de Madrid. Bueno, nos ha costado 300 millones de dinero público, tampoco iba a costar un euro, ¿eh? Bueno, ahora hemos tenido el evento este de la Fórmula 1 en Madrid, tampoco iba a costar un euro. Son 170 millones que ya ha pagado IFEMA. IFEMA es una entidad pública, y el cual 62% de los dineros que maneja IFEMA son del Ayuntamiento y de la Comunidad de Madrid. Si eso no es dinero público, que baje Dios y lo vea. La Fórmula 1 de Valencia tampoco iba a costar un euro de dinero público, costó otros 300 millones. O sea, siempre, no va a costar. Bueno, y ya por ir a mayores, la creación del Banco Malo que creó Rajoy y que tampoco iba a costar un euro, pues nos ha costado más de 50.000 millones. O sea, el rescate bancario tampoco nos iba a costar un euro, porque los bancos iban a devolver la pasta, los 100.000 millones. O sea, entonces, siempre se dice que ese es el paradigma, ¿no? No va a costar un euro, tranquilos y tal, y claro, y luego nos sale a doblón.
1: Le leía una entrevista en la que contaba que Mario Conde tenía despacho donde hoy está la suite real del Hotel Four Seasons, del proyecto Canalejas, y que para su construcción se descatalogó un conjunto de edificios patrimoniales y se privó a los ciudadanos del metro durante meses. Eso es lo que contaba. No sé si esa imagen sirve como reflejo de nuestro país.
25: Hombre, ahí estamos. O sea, la de Operación Canalejas es uno de esos proyectos en los cuales se destruye el patrimonio de todos para el bien de unos pocos, porque claro, eran 7 edificios catalogados, algunos de ellos de gran interés, bueno, catalogados en su más alta expresión, ¿no? No solo por sus fachadas, sino por sus interiores. Y todos esos interiores fueron arrasados. Y bueno, y el ejemplo es eso, bueno, sí, el despacho de Mario Conde estaba en ese edificio de la Equitativa, que luego, claro, ahora se ha reconvertido en, bueno, después de destruirlo se ha reconvertido en la posición y tal, lo que es la famosa suite, ¿no? Pero sí, en las obras estas que se hicieron, se tocó la línea del metro y entonces, claro, se desvió la línea de metro unos centímetros y el reparar el asunto costó meses y meses de que los ciudadanos no pudieron utilizar esa línea de metro, ese tramo, y tuvieron que ser desplazados en autobuses para conseguir empalmar en las 3 o 4 estaciones más allá por todo el tramo desplazado. Y ahí eso nadie compensa, o sea, no solamente la pérdida de patrimonio cultural, arquitectónico, etcétera, que produjo la operación, sino también la pérdida de tiempo del patrimonio personal de cada ciudadano. El tiempo es lo único que tiene, durante meses y meses y meses.
1: Claro, escuchándole parece que más que planes urbanísticos tenemos especuladores jugando en el casino. ¿Y España está construida sobre la especulación?
25: Sí y no. Hay zonas que sí y hay otras zonas que están construidas pues con una cierta lógica, yo creo, y bueno, y de hecho, pues de momento tenemos un país bastante vivible, pero lo estamos convirtiendo en invivible. O sea, la especulación que se está desarrollando ahora sobre las ciudades, esa gran creación de la humanidad y que hemos ido construyendo generación tras generación y durante siglos, pues resulta que está siendo patrimonializada y mercantilizada por unos fondos de buitres, por unos especuladores, por no sé qué, que vienen, compran las viviendas. La señora esta, Mari Carmen, ha contribuido mucho más a la revalorización de esa vivienda que le estaban quitando y que, bueno, y a esa zona, igual que los vecinos de esa zona, que los señores esos de Valladolid que han llegado a recoger las plusvalías que han generado esa gente viviendo en esa zona y manteniendo la ciudad y conservándola. Y entonces ahora, pues bueno, estamos viendo las consecuencias de esa mercantilización de la ciudad, que nos la están robando, y las consecuencias tremendas que está ocasionando, ¿no? Y bueno, nos están robando las viviendas, pero nos están robando también el espacio público, como estamos viendo, pues bueno, pues con esos eventos que de repente se organizan en la Plaza Mayor de Madrid para un desfile de modelos, o en el Parque Güell para otro desfile de modelos, o esa gala de lujo que se montaron en Sevilla a los pies de la Giralda en una zona protegida, para mayor honra de otros particulares, etcétera, etcétera. Estamos viendo constantemente, bueno, por no hablar ya de la privatización del espacio en el Fórmula 1 de Madrid, o sea, el despropósito de organizar un circuito urbano hoy en día. O sea, bueno, me parece muy lógico que se conserve el de Mónaco, pero hoy en día construir un circuito urbano en una ciudad habitada parece una cosa demencial, ¿no?
1: ¿Y las protestas en la calle pueden poner freno a la especulación urbanística?
25: Pues yo creo que es la única manera. Es la única manera y es lo que estamos viendo. O sea que el tema de la vivienda lo tenían los partidos políticos como arrumbado ahí, como que no les preocupaba, como que no sé qué, hasta que ha estallado. Bueno, ha estallado y se han puesto las pilas. Ahora posiblemente después de ponerse las pilas llegue el momento de que lo pongan en stand-by y bueno, a no ser que la gente siga insistiendo y bueno, y llega a la hora de votar, pues vote a quien crea que realmente le va a solucionar el problema, no a quien va a seguir fomentando a los fondos buitre.

0: Fernando Abad Vicente, arquitecto y urbanista, autor de, entre otros libros, de Barcelona World, Elysium City, la saga de los Eurovegas continúa. Le agradezco mucho que haya estado esta tarde, esta noche ya, aquí en 24 horas en Radio Nacional, en la Radio Pública.
1: Gracias a ti, Lara.
0: Un abrazo fuerte, Fernando.
1: Un abrazo.
0: El videoclip de esta canción que estamos escuchando, Casa Linda, de Calavento, fue rodado en la urbanización fantasma de Las Lamparillas, en Murcia. Un resort planeado con casi 4.000 viviendas que, sorpresa, nunca se construyó. Lo hizo Calavento para denunciar el sinsentido del mercado inmobiliario.

0: Son las 9, las 8 en Canarias.
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0: Lo que toca hasta ahora es actualizar la información. La ejecutiva de Junts se reúne a esta hora, hasta ahora comienza, para decidir si respaldan o no los decretos de vivienda que se deben convalidar mañana en el Congreso. Pablo Herrero, buenas noches.
2: Buenas noches. El primero de ellos, el que prohíbe los desahucios hasta 2030 y congela el precio de los alquileres 2 años, depende del sentido del voto de los de Puigdemont. El segundo, el de la prórroga automática de los alquileres, ya sabemos que no será convalidado tras el no del PNV y el de Coalición Canaria, que hace unos minutos ha confirmado lo que votará mañana. David Toledo, secretario general de la formación.
3: Que al decreto de hoy es un auténtico disparate, votaremos que no, porque vamos a proteger a todas las personas de esta tierra, inquilinos y a propietarios.
0: El pleno de mañana va a comenzar a las 11, una hora antes. El sindicato de inquilinas ha convocado una concentración frente al Congreso, no muy lejos de allí, en la Plaza de Cibeles, hasta ahora. Hay una cacerolada frente al Ayuntamiento de Madrid, convoca también el sindicato. Allí está Andrés Simón, buenas noches.
4: Buenas noches. El tráfico en Cibeles ya se ve afectado. La policía ha cortado varios carriles de la rotonda porque los manifestantes han llenado rápidamente la acera frente al ayuntamiento, aunque no hay ninguna calle sin acceso. Se puede seguir circulando con cierta normalidad, salvo una de las paralelas del Paseo del Prado, que sí que está cerrada al tráfico. Los manifestantes vienen con cacerolas, otros levantan las llaves de casa, las hacen sonar. Ahora mismo, además, de hecho, siguen llegando hasta la Plaza de Cibeles. El sindicato de inquilinos llama a participar en la manifestación del sábado, que sale de Atocha a las 12 de la mañana. En ella piden la convocatoria de una huelga general, una consigna que se repite hasta ahora frente al Ayuntamiento de Madrid y que se ha convertido en el lema de la convocatoria.
0: Gracias, Andrés. Hasta ahora, aviso rojo en gran parte del litoral mediterráneo, desde Tarragona hasta el norte de Alicante, por fuertes lluvias y tormentas que se van a prolongar hasta mañana. En las zonas afectadas por la Dana de Valencia de hace 2 años también hay riesgo extremo por inundaciones en una de esas localidades, en Catarrocha, en Catarroja. Yolanda Martínez, buenas noches.
5: ¿Qué tal? Buenas noches. El CECOPI está manteniendo ahora justo una reunión para tratar de hacer una valoración inicial de este episodio adverso. De momento lo que sabemos es que se han registrado más de una decena de incidencias, todas ellas por acumulación de agua en las calles y en garajes y por daños en instalaciones eléctricas y de gas. Diferentes efectivos de bomberos están trabajando en desperfectos de Sueca, Nájera, Onda y Valencia Capital, también en Yatoba, donde se han acumulado 80 litros en apenas 40 minutos. Desde Emergencias han asegurado que lo peor caería durante las próximas horas, por eso en la zona cero de la Dana extreman las precauciones por el mal estado de las alcantarillas. El alcalde de Paiporta, Vicent Siscar, asegura que hay edificios abiertos preparados para acoger gente.
6: Hemos habilitado 2 edificios municipales, como es el ayuntamiento y el museo, que estarán abiertos toda la noche con personal municipal por si hiciera falta resguardarse allí.
5: A esta hora las lluvias torrenciales se concentran en la Safor. En la última hora Gandía ha registrado 84 litros por metro cuadrado y 73 en Tabernes de la Valldigna.
0: Gracias, Yolanda. Mensajes, es alerta también en el sur de Tarragona, en varias comarcas. Y acabamos de conocer que los 17 tripulantes de un pesquero gallego han sido rescatados esta tarde frente a las costas de Escocia después de que el buque embarrancara tras golpear unas rocas. Galicia, Noemí Alonso, cuéntanos.
7: Los 17 tripulantes del pesquero Génesis están todos a salvo. Pertenecen a una compañía sentada en Ribeira, en la provincia de Coruña, a Basoñas Mar. El buque embarrancó en una zona de las Islas Orcadas, al norte de Escocia. La embarcación emitió una señal de socorro pasadas las 7:30, después de golpear unas rocas. Además de los helicópteros de guardacostas y equipos de emergencias, intervino un ferry de pasajeros en su rescate, que desvió su ruta para tratar de prestar asistencia. Pero todos los tripulantes tuvieron que ser evacuados en helicóptero debido a las condiciones meteorológicas y a la proximidad del barco a una zona rocosa cercana a un acantilado.
0: La plantilla de Airbus respalda con un 76% de los votos la propuesta lanzada por la empresa para mejorar las condiciones salariales de los trabajadores y poner fin al conflicto laboral. Víctor Fernández, buenas noches.
8: Buenas noches, Lara. La última propuesta de la dirección convence, ha contado, como dices, con el 76% de los apoyos en un referéndum en el que ha participado el 87% de la plantilla. Una propuesta que contaba con el respaldo del Ministerio de Industria y 3 sindicatos, entre ellos Comisiones Obreras. Alfonso Mora es su secretario general en Airbus.
9: Muy satisfecho, la jornada se ha desarrollado con absoluta normalidad, la alta participación del 87% de la plantilla, como le decía, y bueno, al final pues un respaldo en este proceso democrático en Airbus que refrenda los acuerdos que alcanza Comisión Obrera, y nos sentimos muy satisfechos con el resultado de esta consulta.
8: La propuesta recoge, entre otras medidas, la recuperación de casi un 8% del poder adquisitivo en 4 años y el mantenimiento de un régimen de teletrabajo del 40%.
0: Gracias, Víctor.
8: A ti.
0: Y en el Reino Unido, la policía británica ha detenido a otro hombre en el marco de la investigación por el presunto atentado terrorista en la base aérea de Fairford. Vamos a Londres, corresponsal Guillaume Bontux. Buenas noches.
10: Buenas noches. Se trata de un ciudadano de 27 años con doble nacionalidad británica e iraní. Fue detenido esta tarde en el centro de Londres bajo sospecha de preparación de un acto terrorista, un arresto en relación con el incidente ocurrido el pasado fin de semana cerca de la base militar de Fairford, explica la policía antiterrorista británica en un comunicado. Otro hombre, un ciudadano británico, ha sido interrogado y los investigadores han registrado además 2 propiedades en la misma zona del arresto en el barrio de Westminster. Es el último desarrollo en la investigación iniciada el pasado domingo tras la detención de 5 jóvenes cuando se dirigían hacia la instalación militar desde donde opera el ejército estadounidense en la guerra de Irán. El primer ministro británico aseguró este miércoles que había fuertes indicios de la implicación de Teherán en lo que se considera como un intento de ataque terrorista, una acusación rechazada por las autoridades iraníes.
0: Gracias, Guillaume. 9 y 6, 8 y 6 en Canarias.
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0: Rubén Ortega, ¿qué tal? Buenas noches.
11: ¿Qué tal? Muy buenas.
0: Hoy no sé quién es más protagonista, si Negreira o si Cristiano Ronaldo, así que a ver si me lo aclaráis.
11: Los dos, yo creo. Sí.
0: Bueno, pues venga, vamos al lío.
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11: Tiempo de deportes, hoy con mucha controversia por el caso Negreira aquí en España y en el fútbol de selecciones, por todo lo que estamos conociendo de la espantada de Cristiano Ronaldo. Esto último no deja indiferente a nadie y vamos a ver en qué acaba, porque de momento las posturas parecen muy alejadas y queda en el aire si terminará siendo la amarga despedida de toda una leyenda. Todavía, en cualquier caso, quedan varios capítulos porque Cristiano Ronaldo ha prometido que se va a saber toda la verdad y todo hace indicar que va a llegar después del partido que está disputando a esta hora su selección. Enseguida ponemos en orden lo último del caso Negreira porque hay novedades con la comunicación reciente de esta misma tarde de la UEFA y también vamos a actualizar el momento del equipo blanco en baloncesto porque está sorprendiendo y mucho su racha en la Euroliga. Tenemos además la última hora de nuestro tenis en Tokio con sabor agridulce en esta segunda ronda del torneo. Y todo esto y mucho más lo vamos a analizar a continuación. ¿Dónde si no? En Radio Nacional de España.

0: Arrancamos y lo hacemos por las reacciones que se han sucedido esta tarde en torno al caso Negreira. Vamos a poner en orden en qué punto estamos de este litigio y para ello vamos a recuperar un sonido del presidente del Real Madrid que avanzaba hace unos meses lo que estamos analizando en el día de hoy. Esto decía Florentino Pérez en mayo.
1: Estamos haciendo un dossier importante que vamos a presentar de inmediato a la UEFA para que ataje de raíz

0: Ha pedido también en un comunicado la máxima celeridad en la investigación.
1: Exactamente, pide rapidez, celeridad en esa investigación. Escuchábamos al presidente del Real Madrid en esa comparecencia de prensa, en donde ya desveló que había presentado un dossier, atención, con 50.000 folios, el club blanco, y señalaba entonces que el caso que da nombre a José María Enríquez Negreira, es vicepresidente del Comité Técnico de Árbitros, supone un riesgo sistémico de máxima gravedad para la integridad de las competiciones, al evidenciar que había una estructura de influencia debida indebida sobre el estamento arbitral, incompatible con los principios esenciales de igualdad, competitividad, neutralidad, imparcialidad e imprevisibilidad del resultado deportivo. Decías bien, ha reclamado que la investigación avance con la máxima celeridad hasta alcanzar una conclusión. El Club Blanco considera que la documentación entregada a la UEFA contiene elementos de especial relevancia. En concreto, sostiene que ha aportado evidencias sobre unos hechos de extraordinaria gravedad que afectan directamente a la integridad de la competición. El Madrid pretende así que el procedimiento europeo avance después de que el organismo haya confirmado que mantiene abierta la investigación relacionada con los pagos realizados por el Barcelona a quien fuera vicepresidente del Comité Técnico de Árbitros.
0: Bueno, pues vamos a seguir pulsando reacciones en torno a este tema. Germán García, Barcelona, buenas noches.
2: ¿Qué tal, Rubén? Buenas noches.
0: Todo esto que contamos ha tenido una contestación también esta tarde por parte del FC Barcelona. ¿Cuál ha sido esa reacción?
2: Bueno, pues no ha tardado prácticamente nada el Barça en reaccionar a ese comunicado del Real Madrid, y lo ha hecho también a través de otro comunicado en el que ha querido dejar claro o hacer algunas apreciaciones. De entrada ha dejado muy claro que no se trata de ninguna reapertura ni reactivación por parte de la UEFA de un caso que lleva abierto desde 2023, hace 3 años. También matiza el Barça en el comunicado que el expediente en curso es una investigación y no una revisión, y que en este sentido el Barça no ha recibido ningún requerimiento por parte de la UEFA. Dice la entidad azulgrana que cuando la tramitación haya concluido y sea ya un hecho oficial, responderá debidamente. La nota acaba recordando que desde el inicio de la investigación el Barça ha continuado obteniendo la licencia UEFA y que ha participado sin reparos en todas sus competiciones. Y al final, esto lo añado yo, al final del comunicado, se reproduce también íntegramente el texto original del oficio expedido por la propia UEFA en su momento. Esto es lo que dice el comunicado del Barça, y desde muchos sectores del barcelonismo, off the record, te dicen que no ocultan que esta reacción por parte del Real Madrid pues obedece a una cortina de humo a unas jornadas que llevamos sin fútbol liguero.
0: Bueno, pues el cruce de comunicados, el asunto en manos de la UEFA, también por supuesto en la justicia ordinaria, y veremos a ver en qué acaba todo esto. Mientras tanto, Antonio, Real Madrid en lo deportivo, hoy operado con éxito, Raúl Asencio, además le ha visitado Mourinho al hospital.
1: Exactamente, detalle del técnico portugués Raúl Asencio, que sufría una recaída, tenía que pasar por el quirófano. El Real Madrid ya en su parte médico confirmaba que su fractura de tibia requería cirugía. El día de hoy ha sido el que ha tenido que pasar por el quirófano, y vamos a ver cuánto tiempo de recuperación no lo estima el club. El detalle de, cómo no, la visita de José Mourinho, pero mala suerte para Raúl Asencio, que se perderá unos cuantos partidos.
0: Bueno, pues eso en cuanto a la enfermería blanca. Vamos a ver cómo va la de Can Barça, con Rafinha como protagonista, que ya está por ahí, por Barcelona, a la espera de nuevas pruebas.
2: Sí, en efecto, es el nombre propio, Rafinha, que ha regresado hoy después de un largo viaje. Se ha desplazado directamente hasta la ciudad deportiva Joan Gamper, pero se han consensuado también con los galenos del Barça que debía descansar, que estaba bastante fatigado, y se ha marchado directamente a su casa. Mañana, eso sí, va a tener lugar una resonancia magnética para ver qué es verdaderamente lo que hay en ese muslo derecho, que en principio, según dijeron desde la Canariña, pues no es lesión como tal, sino que simplemente es una especie de edema, y que mañana vamos a salir del caso para saber si se trata de lesión o simplemente es un tratamiento para poder ya estar a tope de cara a la semana que viene para el partido que el Barça jugará contra el Getafe.
0: Bueno, pues deseamos por supuesto una pronta recuperación para los dos y estaremos muy pendientes de su evolución. Gracias, Germán, gracias, Antonio. Seguimos.
2: A ti, hasta luego.
0: Hasta luego.

0: Club Deportivo Eldense anuncia oficialmente la adquisición de la entidad por parte de Leo Messi. Vamos a analizarlo con nuestro compañero desde Valencia, Salva Campos. ¿Qué tal? Buenas noches.
1: Hola, ¿qué tal, Rubén? Buenas noches. Sí, es la noticia del día, ¿no?, en la comunidad valenciana. Bueno, recordemos que para la adquisición del club, el escollo que impedía la adquisición por parte del astro argentino era la multipropiedad, porque Messi también es propietario de la Unión Esportiva Cornellá, pero al tratarse de un equipo que milita en tercera división, el grupo quinto de la tercera división, pues no había ningún impedimento, porque el equipo catalán, como comentábamos, milita en esa categoría y el Club Deportivo Eldense en segunda división. Esto para la ciudad alicantina del Vinalopó, pues va a suponer un impulso deportivo e institucional extraordinario a largo plazo. El club, fundado en 1922, va a ver crecer su infraestructura, porque ya se habla de una ciudad deportiva. Es el principal hándicap que tiene en estos momentos el conjunto del Eldense, porque muchas veces tiene que ir a entrenar a Muchamel, otras veces al Pinatar Arena. Pero bueno, de todas formas, Rubén, no hay que olvidar que para lo primero es asegurar en el terreno de juego la permanencia para trabajar sobre una base deportiva sólida, ¿no? Recordemos que el Eldense abre la zona de descenso con 5 puntos. El equipo, pues bueno, tiene identidad, juega bien, pero adolece de pegada, que es lo que le sobra a su nuevo propietario.
0: Claro, bueno, pues esto rebautiza sin duda alguna la historia de este club, ahora con el astro argentino al frente. Por supuesto, estamos a la espera de sus manifestaciones en torno a esto. Recordamos que Leo Messi el próximo día 6 de octubre va a tener un homenaje en su despedida de la selección argentina. Salva, vamos a seguir contigo porque la comunidad valenciana estáis con aviso rojo por tormentas. Desde esta tarde se mantiene esa alerta en Valencia y en Castellón. Esto, por supuesto, está teniendo sus efectos inmediatos por precaución en el deporte. Vamos a hacer servicio público contigo. A ti te cogió en el campo el Levante Athletic, que se había aplazado por la lluvia. Hoy se han suspendido los eventos deportivos. Cuéntanos cómo está la situación por allí.
1: Sí, a las 10 de la mañana sonaban los móviles el S-Alert, que indicaba que a las 2 de la tarde se decretaba por peligro la alerta naranja, y a las 6 de la tarde se decretaría la alerta roja, en la que estamos inmersos en estos momentos hasta las 2 de la mañana, por un peligro extremo, ¿no? Vamos a ver, está en alerta roja en la zona litoral y prelitoral de Castellón y Valencia. Mañana se espera que la alerta roja continúe en el litoral de Valencia y de Castellón. Y hablabas del episodio del Levante Athletic. Vamos, en aquella ocasión se decretó la alerta naranja. ¿Qué nos enseñó aquel partido? Que en alerta naranja la Liga, claro, hasta que no se decreta una alerta roja no suspende un partido. Pero la alerta naranja es el paso previo. Claro, puedes bajar amarilla o subir alerta roja, que es lo que ocurrió. Por lo tanto, para que otra vez no nos pillen offside, yo creo que esta vez las cosas se han hecho bien. Pero, repito, cuando haya una alerta naranja se tiene que ya suspender un partido, porque en aquella ocasión el Ayuntamiento de Valencia cerró polideportivos donde habitualmente hay 25 o 30 personas, y no se entiende cómo en un recinto donde iban a estar congregadas 20.000 personas se disputó ese partido. Y el episodio este, el peligro que tiene es que es muy desigual. Por ejemplo, en Alcira, en la capital de la Ribera, en el centro de la ciudad han caído 4 o 5 litros, y en un barrio, en la Castilla, han caído 56. Claro, esto evidentemente es algo que no se puede prever. Por lo tanto, en estos momentos, en zonas afectadas por la dana, pues hay mucha preocupación, porque evidentemente en pueblos como Yatoba han caído en una hora 90 litros, y Yatoba, que es una localidad que está al lado de la ciudad deportiva de Buñol, donde entrena Levante. Por lo tanto, pues máxima precaución. Mañana la alerta amarilla sí que va a estar presente en la ciudad de Alicante. Recordemos que el Eldense juega frente a Real Oviedo. No creo que va a haber ningún problema para que se dispute el partido precisamente del conjunto zapatero frente a los Carballones.
0: Bueno, estaremos muy atentos en cualquier caso. Toda precaución siempre es poca por seguridad.
1: Sí, porque yo he sobremojado, nunca mejor dicho, aquí, Rubén.
0: Sin duda, sin duda. Cuídate, Salva, gracias.
1: A ti, buenas noches.
0: Y el Rayo Vallecano prepara el esperado regreso a su campo. Va a ser este sábado para un amistoso, la vuelta del Trofeo de Vallecas. Pero Lucas García, buenas noches.
2: ¿Qué tal? Muy buenas noches.
0: Por fin se empieza a ver la luz al final del túnel con este tema que ha castigado mucho, sobre todo a la afición.
2: Sí, y que la afición pues va a tener esa buena noticia, como decías, este mismo sábado, porque se adelanta la vuelta al estadio de Vallecas. Han jugado en el exilio 3 partidos de liga en el estadio de Butarque el Leganés, con buenos resultados, paradójicamente, con 2 victorias y un empate, pero ahora vuelve también. Es otra buena noticia, el trofeo de Vallecas. No se jugaba desde 2019, ahora vuelve el partido a las 2 de la tarde, ese Rayo Vallecano Cagliari.
0: Bueno, pues para analizar este y otros asuntos de actualidad, tenemos con nosotros a uno de los capitanes del Rayo Vallecano, Álvaro García. ¿Qué tal? Buenas noches.
3: ¿Qué tal? Buenas noches.
0: Bueno, no habrá sido un verano fácil para vosotros, seguramente, con toda la controversia, tampoco el inicio de temporada, jugando fuera también como local. ¿Cómo lo habéis vivido en el vestuario? Porque os ha tocado una posición muy complicada.
3: Bueno, pues la realidad es que mal, ¿no? A todos nos gusta jugar en casa, jugar con nuestra gente y nuestra afición, y la verdad que ha sido complicado por todo, ¿no? Y pues, como habéis dicho, por suerte hemos conseguido buenos puntos que al final pues es lo que suma.
0: ¿Y cómo lo habéis vivido en el proceso? ¿Pensabais que se iba a llegar a esta solución más pronto que tarde? ¿Teníais la sensación de que lo ibais a arrastrar toda la temporada?
3: Pues si te digo la verdad, teníamos muy poca información. Nosotros íbamos un poco más a lo que íbamos oyendo y demás. Nos decían que desde una parte estaba todo, después desde la otra que no. O sea, estábamos en medio de todo y no teníamos mucha información, ¿no? Y la verdad, pues pensábamos que quizás no iba a durar tanto y ha durado bastante. Hasta mi propio hijo me dice que cuando íbamos a volver a Vallecas, así que imagínate.
2: Mira, Rubén, voy a dar unos datos de Álvaro y yo no creo que se sonroje, pero son hechos, son datos objetivos. En agosto del 18 el Rayo paga pues unos 5 millones al Cádiz por el fichaje de Álvaro, el fichaje más caro de la historia. Renueva en febrero del 25 hasta 2028. En octubre del 25 marca contra Levante, máximo goleador del Rayo en primera, superando a Alberto Bueno. Febrero del 26 Álvaro se convierte en el jugador con más partidos de primera con el Rayo, superando a Cota. En septiembre, 50 goles con el Rayo, 50 asistencias, creo que son 324 en total con la camiseta del Rayo. Álvaro, yo creo que, no sé si el debate te pertenece a ti, ¿no? Pero ya hay voces que dicen que puedes estar entre los, bueno, pues quizás el mejor jugador de la historia del Rayo. ¿Esto a ti cómo te sienta?
3: Pues la verdad que es feliz, ¿no? Es verdad que el inicio mío aquí en el Rayo pues fue complicado, sobre todo por eso que has dicho del fichaje más caro. Las cosas no salían bien como lo vine haciendo en Cádiz, y después de la llegada de Andoni pues pude cambiar toda la situación y a lo hecho está, ¿no? Estoy muy feliz aquí, que eso es muy importante, mi familia está súper feliz. Y sumar récord que cada vez que hago uno me hace un pasillo, imagínate, ¿no? Me tiene ya un poco loco y a veces yo no, como el otro día, por ejemplo, de los 50 goles y demás, o sea, ni sabía ese dato, es lo que te digo, no me fijo tampoco en datos personales ni nada por el estilo, solo estar feliz y que las cosas vayan saliendo.
0: Álvaro, ¿cómo ha cambiado el equipo con la llegada de Beñat San José? Sabemos que estabais muy unidos a Íñigo Pérez, creo que con él se entrenaba mucho esto de ponerse en las mayores dificultades que podría haber en un partido, como por ejemplo quedarse con uno menos, para que os pudierais adelantar a cuando luego eso ocurriera. ¿Ha cambiado mucho la dinámica de trabajo con Beñat? Cuéntanos alguna curiosidad o alguna diferencia clara que veas entre ellos.
3: Pues sí, te digo la verdad, ¿no? Son muy parecidos también el estilo, también parecido al de Andoni, que parece como que van todos en la misma cuerda. Y él igualmente, ¿no? Que Íñigo le ha costado adaptarse, pues él igual, ¿no? Se ha adaptado a nosotros. Es cuestión todo de hablar mucho, estamos hablando mucho, ¿no? Con él con nosotros, y eso es algo que suele pasar, pero bueno, al final es lo que te digo, muy parecido todo. Quizás el cambio más drástico que he visto ha sido en la forma de defender los córners, que ahora estamos en zona y antes era un poco mixto, y creo que lo demás muy parecido.
0: Y por último, Álvaro, para cerrar, cuéntanos qué objetivos te has puesto para esta temporada y cuáles pondrías al equipo.
3: Bueno, esto es fácil, ¿no? Aquí la permanencia 100% es el objetivo principal, ¿no? Del club, de la plantilla, y ya por suerte llevamos consolidado, creo que son 6 años seguidos en primera, 5 o 6, no lo recuerdo bien. Y esa es la base nuestra, ¿no? de sobrevivir, ¿no? Y después, pues, como siempre decimos, si nos da para algo más, pues encantado, ¿no? Tenemos esa ilusión también por la Copa, ¿no? Que es una competición sí. que es muy bonita y ojalá que podamos hacer algo bonito ahí también.
0: Pues Álvaro García, uno de los capitanes del Rayo Vallecano, feliz regreso a casa, a vuestro estadio por fin, y mucha suerte en lo que resta de temporada.
3: Muchas gracias.
0: Gracias también a nuestro compañero Lucas García. Un abrazo.
2: Abrazo grande, chao, chao.
0: Y abrimos página de nuestra selección española masculina. Tenemos partido este sábado histórico en el Carlos Tartiere contra la República Checa y vamos a analizar la actualidad del equipo con nuestro compañero Luis Castro. ¿Qué tal? Buenas noches.
4: ¿Qué tal, Rubén? Buenas noches.
0: Tenemos una mala noticia, ¿no? Lesión de Nico Williams.
4: Sí, es la tercera baja, el tercer KO tras Eric García y Grimaldo, también molestias musculares, lo sufrió en el partido contra Croacia, en principio no parecía en revestir gravedad, pero ayer, en el día de descanso, se le realizó un seguimiento más exhaustivo y ante la persistencia de las molestias se ha decidido que Nico Williams abandone la concentración. Luis de la Fuente no va a llamar a ningún futbolista más, por tanto se van a quedar con 25 jugadores, son 4 partidos en 11 días, hay mucha carga de partidos sí. y es momento también para que aparezcan jugadores que no están jugando. De hecho, hoy en el primer entrenamiento de Fran García es posible que tenga minutos el lateral del Betis en el partido contra República Checa. Hombres como Cucurella lo han jugado todo, como Lamine Yamal. Podría aparecer también la oportunidad de Víctor Muñoz. Juegue quien juegue, son una piña. Hoy escuchábamos en Televisión Española a Martín Zubimendi hablar cómo se lleva aquello de ser suplente. Esto contestaba.
5: Gusta. Porque a todos nos gusta jugar y ser protagonistas y serlo desde dentro, pero bueno, no soy tonto, sé el contexto en el que estoy. Estoy en la mejor selección del mundo, con el mejor mediocentro del mundo por delante, así que bueno, podía entender que no tuviera minutos. Obviamente que cada uno tiene su pequeño ego y siempre quiere jugar y tiene que hacer ese esfuerzo de bueno, ponerse los pies en la tierra y saber qué puede tocar.
4: Es decir, todos son una familia, aquí no va a haber malas caras, rotación en la Salla o no. Mañana el equipo viaja hacia Oviedo, por la tarde hablarán en rueda de prensa a partir de las 8 el míster Luis de la Fuente y Marco Cucurella.
0: Gracias, Luis. Qué bueno eso que dices, que son una familia, todo lo contrario de lo que está ocurriendo en Portugal después de la espantada de Cristiano Ronaldo en el día de ayer en jornada de previa, porque a esta hora Pepo Lumbreras está jugando el combinado nacional luso. ¿Cómo van?
6: Así es, en Copenhague, en el minuto 38, el resultado es Dinamarca 1, Portugal 2, marcó primero João Cancelo, empató en el minuto 24 Dasgar, y de nuevo Gonzalo Ramos en el minuto 26 ha puesto por delante a Portugal, 1-2 en Copenhague.
0: Bueno, pues un partido que continúa y que vamos a seguir muy de cerca, y mientras tanto, por supuesto, tenemos que analizar cómo se está viviendo esa marcha de la concentración de Cristiano Ronaldo en su país. Por ello vamos a contactar con nuestro compañero periodista Manuel Pereira. Él trabaja para Abola. Cuéntanos, ¿cómo se está viviendo todo esto? ¿Esto puede precipitar la retirada definitiva de Cristiano Ronaldo de la selección?
7: Pues no lo sabemos. Lo que sabemos es que este es un tema que trasciende el ámbito del fútbol. Es una cuestión, digamos, del país, porque Cristiano es un personaje muy importante para la vida portuguesa, no es solo en el fútbol, es el portugués más conocido en todo el mundo. Entonces, lo que pasó ayer, pues tuvo una repercusión muy grande en todo Portugal, ¿no? Incluso el presidente del gobierno ha tenido que intervenir y interesarse por el tema y ver si hay forma de reconducir un tema que ha sido muy mal gerido, ¿no? Aquí alguien se ha equivocado, yo creo que ha habido equivocación del entrenador, de la federación, del propio futbolista, y entonces alguien tiene que conducir, porque no es de recibo que Cristiano Ronaldo termine su participación en la selección portuguesa de esta forma. Tiene que ser de una manera mucho más digna, de una forma mucho más bonita, porque salir así, terminar así, es realmente muy lamentable y muy triste. No se lo merece él y no se merece el fútbol en general. Hay que buscar una solución, alguien tiene que actuar como mediador y poner un senso común a un tema que realmente no debería nunca haberse producido.
0: Sin duda, bueno, pues ahora habrá que esperar a cuáles son esas primeras manifestaciones de Cristiano Ronaldo después de haberlo hecho en redes sociales y a ver en qué queda todo. Manuel Pereira, sí, periodista, sí, de Abola, muchas gracias, un abrazo.
7: Nada,
0: y Lara, despedimos este Radio Gaceta con malas noticias para el Real Madrid, que ya encadena una racha en baloncesto de 3 derrotas consecutivas en la Euroliga, y sabor más o menos agridulce en nuestro tenis en el Open 500 de Tokio, porque ha ganado el vigente campeón Carlos Alcaraz, pero el resto han caído en segunda ronda.
8: Pues nada, todo malas noticias. Gracias, Rubén Ortega. Hasta mañana.
0: Buenas noches.

0: Son las 9:30, las 8:30 en Canarias.
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0: Los jueves hasta ahora en 24 horas lo que toca es hablar de economía hoy con Amanda Mars, corresponsal de Asuntos Económicos del País. ¿Qué tal, Amanda? Buenas noches.
2: Muy buenas noches, Lara.
0: Y con Yago Álvarez Barba, periodista económico del Salto. ¿Cómo estás, Yago? Buenas noches.
3: Muy bien, ¿qué tal?
0: Bueno, no es sorpresa de lo que vamos a hablar hoy. Vamos a hablar de vivienda porque la calle se ha levantado en pie contra la crisis de vivienda. Reclaman el acceso a una vivienda digna, que ese derecho constitucional se convierta en realidad. Está esa acampada en Sol. Hay una acampada también en Plaza Cataluña, hay una acampada en Sevilla. Hoy ha habido caceroladas frente a distintos ayuntamientos, la más numerosa en el de la capital. Y luego están los dos decretos aprobados por el Consejo de Ministros el martes, que debe convalidar mañana el Pleno del Congreso. Los decretos los anunciaba la ministra de Vivienda, Isabel Rodríguez.
4: Porque el Real Decreto que trabajo es mucho más amplio que abordar la cuestión de los desahucios, que sin duda es lo más dramático que una persona, más una persona mayor, se tenga que ver en la calle en estas circunstancias. Y es la distinción que ha habido entre un texto y otro. Aquello que se había podido avanzar en el debate con los grupos políticos y aquello que estamos a tiempo de alcanzarlo también en estos momentos.
0: Bueno, decía eso Isabel Rodríguez en el Palacio de la Moncloa, en la rueda de prensa posterior al Consejo de Ministros. Salió a dar la rueda de prensa sin los textos, que tardaron más en llegar porque no estaban terminados. Ya sabemos que son, como decía, dos decretos. El primero, que incluye una batería de medidas para proteger a los inquilinos, que va también contra los fondos buitre. El segundo ya sabemos que no va a ser convalidado, el que ha publicado hoy el BOE, que es el que planteaba esa prórroga de los alquileres automáticos. Sabíamos que no iba a salir porque era muy difícil que los grupos de la derecha lo apoyaran. Ya ha dicho el PNV que no lo va a apoyar, también lo ha dicho Coalición Canaria. Estamos todos a la espera de lo que diga Junts, que todavía no sabemos si va a salvar el primero de los decretos. Pero esto de los alquileres automáticos sí que es, Amanda, y algo interesante, porque si miramos a Alemania, Dinamarca o a Suecia, allí los contratos sí son, Amanda, de carácter indefinido.
2: Sí, hay algunos países con situaciones similares. Alemania en efecto es una de ellas, y yo creo que la que más invita a la comparación, porque también es la más novedosa, es la de Reino Unido, que entró en vigor el pasado mayo, con lo cual todavía no hay buena información para valorar los resultados, pero el gobierno todavía laborista de Starmer, el gobierno laborista de Starmer aprobó esta renovación automática. Aquí el riesgo, ¿no?, de esta medida es que las excepciones a esta renovación automática, que es que el propietario esté en una situación de vulnerabilidad económica, que él o alguien de su entorno necesite hacer uso de la vivienda, o que el inquilino tenga otra vivienda disponible de características similares en la misma población, que estas excepciones no se tramiten con diligencia. Es decir, lo que sí tiene que funcionar en una renovación automática de alquileres es que, en el caso en que el casero, el propietario de la vivienda, tenga motivos razonables y lógicos para recuperar esa vivienda, el trámite tiene que ser rápido. Si no, realmente el efecto puede ser muy perjudicial, ¿no? Podemos encontrarnos muchos propietarios de vivienda muy disuadidos de poner sus viviendas en alquiler.
3: Yo, bueno, sigo con lo mismo, ¿no? Efectivamente, se está haciendo en otros países, o sea que algo totalmente imposible no es. Yo creo que daría una mayor seguridad a inquilino, incluso también a muchos caseros. Yo entiendo que ahora la vivienda sea un producto puramente especulativo, o sea, no puramente para todo el mundo, pero la gente que está metiendo dinero es para ellos una inversión de las más seguras, es lo que está dando una rentabilidad segura comparado con mercados financieros, etcétera, cosas con mucho más riesgo. pero también hay que tener en cuenta que tener a un inquilino con el que estés bien, que tengas una buena relación durante muchos años, es algo también que te da cierta seguridad. Además, se ha repetido mucho ese comentario así un tanto cuñado de queréis volver a la época de Franco, ¿no? Porque se compara este segundo decreto con los contratos indefinidos de renta antigua, lo que se llamaba la renta antigua, que vienen efectivamente de la época del franquismo. No tienen nada que ver.
0: Como el de Mari Carmen.
3: Como el de Mari Carmen.
0: Que es bueno, el que ha encendido toda esta oleada de protestas.
3: Claro, pero efectivamente, ¿no? La gente ve esto y ve al típico vecino o vecina que tiene, que empezó pagando 30.000 pesetas y sigue hoy en día pagando 180 euros, ¿no? Y dice, claro, es que esto es imposible, esto no se puede mantener. Pero la realidad es que este segundo decreto que se plantea con unos aumentos según la inflación, según el IPC o el índice de renta de los alquileres que se ha puesto ahora, que va muy a la par, va siguiendo en cierto modo a la inflación. O sea, no está pidiendo ese segundo decreto que el precio al que entres sea el que se queda toda la vida, sino que los precios de los alquileres vayan subiendo a lo mismo que el precio de la vida, que el nivel de la cesta de la compra y otro tipo de cosas, ¿no? O sea, yo creo que es totalmente diferente. Además que sí que hay medidas, sí que contempla medidas que tampoco contemplaba el contrato, digamos, alquiler de renta antigua de la época franquista. Aquí sí que puedes echar a la gente si necesitas la casa para tus familiares. De hecho, si no recuerdo mal, ahora eso ya existe. Pero creo que es para primer grado, incluso en este segundo decreto creo que incluía segundo grado. Es decir, la abuela que se lo quiere dejar a su nieto, el piso, puede decir a esas personas que abandonen. Creo que ahora el aviso eran 4 meses, cuando tú vas a echar a alguien del piso que tienes a tu inquilino por alguno de estos 3 motivos, y creo que la nueva normativa contemplaba 6 meses. O sea que sí.
0: Bueno,
3: que
0: mucha gente ayer, ¿no? También se veía en los medios de tendencia más de derecha, se llevaban las manos a la cabeza por eso de que habría que indemnizar al inquilino con 12 mensualidades.
2: Sí, 12 mensualidades que se calculan en base a lo que le va a costar al inquilino ir a una vivienda similar, costes de mudanza, etcétera. Eso si incumples el contrato. Exacto. Es decir, que quieres recuperar el piso sin que haya un motivo de vulnerabilidad, sin que se lo vayas a dejar a nadie y sin que la otra persona tenga una alternativa. Yo hay un pero que sí veo, ¿no? En la letra del decreto. Y es que, a diferencia de lo que se ha redactado en Reino Unido, por ejemplo, aquí si vendes la vivienda, esa indemnización en teoría corre a cargo del comprador. Claro, ahí le estás añadiendo un sobrecoste de 12 mensualidades. Creo que eso es un pero, bastante, bastante discutible. Ojo, no estoy en contra de intervenir de esta manera, ¿eh? Creo que, como decía Iago, más que un objeto de especulación, es verdad que está ganando mucho el carácter financiero de la vivienda, más que como medio
3: como
2: de vida, ¿no? Como sitio donde poder uno desarrollar una vida. Creo que durante años el mercado no lo ha solucionado, durante años las administraciones no lo han solucionado, y que realmente sí es el momento de adoptar medidas osadas, ¿no? Esta puede considerarse una de ellas, pero yo creo que tiene que diseñarse, desde mi punto de vista, de una manera más fina, y sobre todo al arrendador, al propietario de la vivienda. Para no frenar ese mercado de vivienda, tú le tienes que dar la garantía de que si no le pagan, de que si necesita el piso de verdad, va a poder acceder a él. Si no, realmente vamos a ver un marco legal muy bueno para quien ya está alquilado, pero que genera problemas de acceso al alquiler a quien todavía no lo tiene.
0: Claro, eso es el segundo decreto, el que ha publicado el BOE, que la verdad que estamos hablando, porque ayer nos decía, ¿no?, aquí Nacho Álvarez, exsecretario de Estado de Derechos Sociales, que aunque decayera habría un debate interesante. Es verdad que era la principal reclamación del sindicato de inquilinas, que vamos a ver si eso frena las protestas, porque ellos quieren caminar, dicen, hacia una huelga general. Luego está el que sí que parece... Digo parece porque a esta hora se reúne la ejecutiva de Junts y necesita el gobierno su abstención a esta hora para que ese decreto sea convalidado mañana en ese pleno en el Congreso, que empieza a las 11 de la mañana. Otra de las cosas que se criticaba en este caso al gobierno por poco valiente. Era esa política contra los fondos buitre, porque al ir al decreto, Yago, también había evidentemente letra pequeña.
3: Era bastante bluff, ¿no? Bastante farol, ¿no? Yo creo que ha sido más un eslogan que otra cosa. Para mí era como la medida que tenía más ganas de leer. Fue lo primero que busqué cuando se publicó en el BOE. Y a mí me dejó bastante, bastante frío. Es mentira, no prohíbe la compra de fondos buitre. De hecho, no hay ni siquiera algo que podamos llamar fondos buitre, no hay como una definición. Habla en cierto modo al principio de los que compran los préstamos hipotecarios fallidos, este tipo de cosas, pero no habla específicamente de la vivienda. Lo que prohíbe es que compren propiedades por debajo del 70% de tasación, ya ni siquiera del precio de mercado, sino el 70% de la tasación. Es decir, si llega un fondo de inversión extranjero y compra 10 bloques en un mismo barrio, al 71% de la tasación de cada uno de ellos, las puede comprar sin ningún tipo de problemas, ¿no? Estos fondos buitre, que se suele llamar así porque buscan rentabilidades muy altas en espacios muy pequeños, utilizándolas todas las formas posibles que puedan, incluso algunas no muy éticas, lo que hacen es comprar efectivamente por debajo del precio de tasación, luego, como se suele decir, a veces compran, como se suele decir en el sector, con bicho, o sea, con inquilino dentro, como se suele decir, intentar expulsarlos, intentar que se vayan, intentar arreglar, y al final que la venta no solo sea el 100% de la tasación, ellos lo van a reformar o lo van a vender muchísimo más, o ellos mismos van a inflar los precios de ese barrio y van a conseguir venderlo a un precio mayor. Entonces, prohibirles venderlo, comprarlo por debajo del 70% de tasación, pues lo comprarán al 71%, ¿no? Yo creo que ha sido una medida totalmente cosmética que no va a arreglar para nada la situación de gran acaparamiento de viviendas que están haciendo algunos fondos extranjeros o algunas grandes SLs.
0: ¿Tú tienes la misma sensación, Amanda, o no?
2: Parcialmente. Yo creo que el decreto lo que hace es prohibir las prácticas buitre, no tanto los fondos buitre. En realidad los fondos buitre ahora mismo en el mercado son muy pocos, ¿no? Prohíbe la práctica buitre, que es eso, ir a un activo que está en ese momento devaluado porque muchas veces tiene un inquilino dentro, esto que desagradablemente el sector llama bicho, y claro, lo puedes comprar con un precio muy inferior. A veces porque es inquilino, porque hay un inquilino, otras veces porque eran, recordemos que la gran entrada de los fondos buitre es después de la gran crisis inmobiliaria, otras veces porque hay un montón de edificios, viviendas vacías que no se vendían, hipotecadas, de bancos, bla, bla, bla, y compraron a mansalva, ¿no? Compran activos, eso, estresados por un motivo u otro, que valen mucho, que cuestan mucho menos de lo que valen, y luego intentan venderlos pues con rentabilidades elevadísimas, que puede ser incluso del doble. Esa es la práctica que hay que controlar, ¿no? Y en realidad es que hay muchísimas, hablaba la ministra de Pymes Buitre, ¿no? Hay muchas pequeñas empresas que hacen estas prácticas, pero no solo. Es que cualquier propietario que ve que puede de repente inflar el precio de su vivienda, lo hacen. Hay mucho buitre por ahí, ¿no? Entonces, lo que más que ir al tipo de inversor es ir a esa práctica. Ponen el umbral del 70%, pues estoy de acuerdo contigo. Podrían haber puesto el 68, el 69. Está claro que un mínimo sí que tienen que poner, porque si no hay precisamente estas compras que ayudan a vaciar el mercado de viviendas que la gente no quiere, seguirían ahí.
0: Y luego hoy ha intervenido aquí el reelegido presidente de la COE, de la patronal, Antonio Garamendi.
5: La realidad es que algunos creen y van de Robin Hood y no son conscientes que realmente más bien representan al sheriff de Nottingham.
0: Bueno, el sheriff de Nottingham, por si alguien no lo sabe, era el antagonista del forajido Robin Hood. Ha acusado hoy Garamendi al gobierno de invadir la propiedad privada. Yago.
3: Bueno, yo creo que Garamendi, además, también esto que dice a lo que representan o no representan, también hay que tener en cuenta siempre que Garamendi representa a un grupo selecto de muy grandes empresas, ¿no? Porque yo creo, y creo que esto, si tú tienes una pyme, si tú tienes una panadería, una academia de inglés, un gimnasio de barrio, a ti te conviene que a la gente le bajen los alquileres o por lo menos que no paguen mucho. O sea, que haya más renta disponible en las familias es mejor para las empresas, para las, sobre todo para esas pequeñas de consumo, ¿no? Con lo cual, cuando el señor Garamendi defiende el rentismo y esa extracción de rentas que hay desde las familias y la clase trabajadora hacia, hacia el puro rentismo, sobre todo cuando hablamos de grandes fondos extranjeros muchas veces, me parece que Garamendi no está defendiendo realmente a las empresas. Lo del discurso de la propiedad privada, pues ese es que el discurso que llevamos 7-8 años escuchando. Un impuesto a las transmisiones de patrimonial, comunista, un impuesto comunista, o sea, cualquier tipo de medida que, como acabamos de decir, se están haciendo en Alemania, en Dinamarca, en Francia, en Reino Unido, resulta que si se aplica aquí es un ataque a la propiedad privada. Y luego, creo que hay algunos caseros o algunos empresarios que no entienden que vivimos en un estado de derecho y vivimos en una democracia y que y los gobiernos y los estados están para que haya una mejor convivencia para todos y para todas y que haya un mejor país para todos y para todas. Y si ahora mismo hay un problema social tan fuerte como el acceso a la vivienda, pues el Estado tiene que actuar. Y no me quiero poner de expropiese, pero la propia Constitución dice que tenemos el poder de expropiar porque todos los bienes del país tienen que estar al servicio del bien común y del Estado.
0: Eso justo nos hablábamos aquí hace un ratito en 24 horas con Fernando Abad Vicente, que es arquitecto y urbanista, que lleva tiempo investigando todos los macroproyectos urbanísticos estos tipo Eurovegas que se han hecho en España, ¿no? Y justo decía eso, que en Berlín o en Nueva York se habla de expropiar y aquí somos mucho más timoratos, Amanda.
2: Es que por supuesto la palabra expropiación
0: nos asusta.
2: Sí, claro. Lógicamente también, ¿eh? Pero bueno, yo creo que toda intervención en el mercado nos suena anatema y nos suena sacrílega, pero es que el mercado de la vivienda ha llegado a un punto en el que se ha financializado tanto, o sea, el componente financiero de ese mercado es tan fuerte que la parte constitucional del derecho a la vivienda está completamente supeditado, ¿no? Y esto ha llegado a un punto, se han probado muchas fórmulas, seguramente con más intensidad unas que otras, pero no ha funcionado nada, ¿eh? Entonces yo creo que las medidas de estos decretos, que yo creo que no son perfectas, todas una a una, las analizas individualmente y tienen sentido, pero en conjunto yo creo que desde luego no son una solución de fondo, ¿eh? Es una manera de ganar tiempo, porque este proceso de quitarle el componente especulativo y financiero a un mercado de vivienda que lleva tantos años siendo así y construir un gran parque de vivienda pública por otro lado, que son las dos grandes patas, llevan mucho tiempo. Entonces yo creo que estos son parches, como por otra parte no podía ser de otra manera. Pero esto de asumir que la vivienda tiene que servir para dar pelotazos del 15-20% de rentabilidad, esto no está escrito en las tablas de Moisés. Esto no tiene por qué ser así. Entonces, si tú quieres dar un pelotazo, pon tu dinero en otra cosa. Y desde luego lo que no se puede querer tampoco es querer un mercado ultra seguro y al mismo tiempo que te dé pelotazos.
3: Exacto.
2: ¿Quieres comprar un edificio con bicho porque crees que le vas a sacar un 80% de rentabilidad?
3: Pues tienes un riesgo.
2: Y digo bicho con muy mala sombra porque no me gusta. Bueno, pues asume que te puede salir el riesgo Mari Carmen.
3: Exacto.
2: Y el riesgo acampada. Yo creo que en el mercado de la vivienda hay que intentar desterrar esta idea de que el pelotazo es una buena idea. Pero es que, ojo, creo que no solamente es para los fondos buitres, es que es cualquier
0: esto
2: persona
0: es un poco España,
2: en España tiene que pensar que el pelotazo lo debería querer dar con otras cosas.
3: Claro. Es que yo creo que has dado la clave con el tema de la rentabilidad. O sea, yo creo que estos decretos y estas legislaciones deberían ir exactamente a atacar esa rentabilidad, porque además es un mercado súper seguro. Por mucho que hablen de ocupas, por mucho que hablen tal, si no fuera seguro no estaría entrando tanto capital en ese mercado. No habría tanta gente comprando pisos sin hipotecas, que cada vez el porcentaje en los últimos años ha crecido un montón. Lo que hay que hacer es disminuir esa rentabilidad. Por ejemplo, unas medidas fiscales que van dentro del decreto número 1, lo de intentar cargar un poco con fiscalidad a la vivienda turística, tanto por el IVA del 10% que no pagaban, que pagaban, sí que pagan los hoteles, como el recargo del IBI a las viviendas turísticas, que le va a dar el decreto la opción al ayuntamiento de que les hagan unos recargos en el IBI, van a eso, van a ser vivienda turística no va a ser tan beneficioso como antes, ser a una familia, te subo la desgravación del IRPF, ¿no? O sea, es como esas medidas fiscales que tendrían que quitar la rentabilidad de un lado y quitar la rentabilidad de otro, dando seguridad a todo el mundo, ¿no? Pero efectivamente, como te ha dicho, tú no puedes pensar que entras en el mercado de vivienda que te vas a sacar un 15, un 20% y cosas así. Tiene sus riesgos, claro que sí. Y has dicho acampada y has dicho Mari Carmen, pero también tienes el riesgo de que venga un gobierno y te pare los pies, que eso es lo que debería pasar.
2: También creo que hay maneras de parar los pies que pueden ser contraproducentes. Al mismo tiempo hay una parte de, hay cierta parte de la protección a los ya inquilinos que pueden generar inseguridad y que es posible que ahora haya caseros que a ciertos colectivos les cueste más alquilar su vivienda. Porque no nos olvidemos, al final un fondo buitre tiene 200 viviendas y si no le pagan dos, le pagan el resto. Pero el pequeño propietario que tiene un par de pisos o así es el que no se puede permitir que no le paguen.
0: No. Oye, hay un tema, quedan 10 minutos para las 10, para las 9 en Canarias, que a mí esta semana me fascinó, ¿no? Porque el oro del Banco de España, ¿dónde está? ¿Dónde se guarda? De esto tiene mucha culpa la Casa de Papel, que han visto millones de personas en todo el mundo, ¿no? 94.000 toneladas, 94 toneladas de oro. Claro, ¿cómo se custodia? ¿Cuáles son las localizaciones? Porque los lingotes, no todos, no están en la famosa cámara acorazada que hay debajo de la Plaza de Cibeles y tampoco están únicamente en España. Y claro, a mí me explotó un poco la cabeza. ¿Por qué el oro de España no está en España?
2: La verdad es que todo lo que rodea las reservas de oro de los países tiene un cierto secretismo porque
0: claro, al final también es sorprendente saberlo, ¿no?
2: Son activos estratégicos. Están entre... Lo que se sabe, porque tampoco ando de la información más precisa, pero están entre España, algo en Nueva York y Londres. Mira, normalmente los tienen fuera de sus países porque fíjate que al final el oro es el único activo con valor intrínseco. Mm-hmm. Que realmente no es algo que puedes cambiar con papelitos, ¿no? O sea, si tú yo te vendo un lingote de oro, te lo voy a tener que dar. Entonces, si tú lo tienes todo en España y quieres vender oro en el mercado, ¿qué vas a hacer? Transportarlo. Entonces, tú lo tienes normalmente en países donde el mercado es muy líquido y al final transacciones elevadísimas se resuelven con un apunte contable. Sin embargo, tendrías que trasladarlo. ¿Sí?
0: Claro, además hay una cosa curiosa, ¿no?, que contaba ese reportaje del País de esta semana, y es que España vendió una parte importante del oro justo antes de la crisis financiera, aproximadamente el 30% de sus reservas. Esta es otra pregunta, ¿por qué se vende? ¿A qué criterio se atiende?
3: Yo creo que es una cuestión de reservas nacionales y de saber dónde lo tienes y dónde no lo tienes, ¿no? Y dónde lo puedes mover. Por una punta a lo anterior, se tiene en Inglaterra o en Estados Unidos porque también sirve para como si fuera el colateral cuando tú haces cambios de monedas, ¿no? Mm. Si tú necesitas oros, exacto, o libras, ¿no? Tener oro en esos bancos hace que la Fed, ¿no?, o que el Banco de Inglaterra te haga el cambio de manera inmediata, ¿no? Es como tener un seguro con los grandes para que me hagan caso, ¿no? Por decirlo así de una forma. El que se venda o no se venda es algo que a mí también me tiene como fascinado, ¿no? O sea, porque las reservas de oro, desde que se abandonó el patrón oro en el 71-73, ¿no?, que fue Nixon, lo de tener oro, que hay mucha gente que todavía se cree que los países emiten lo que tienen en oro, ¿no? Se creen que todavía aquello existe y eso acabó a principios de los 70. Entonces, aunque sí que tiene un valor intrínseco, que es verdad, porque la historia lo ha dicho, que lo tenga, ¿no? Porque todas las sociedades en la historia les ha encantado ese brillo que tiene el oro. La realidad es que ya tampoco tiene como el mismo valor que tenía antes, tan estratégico. Pero claro, luego ves que China está comprando barbaridades de oro, ¿no? Entonces, es como, no sabemos si ante el miedo, el miedo a que los sistemas fiat, a las monedas de los bancos centrales se puedan hundir, China está habituándose de lo
0: Entonces, ¿hay que comprar oro o Bitcoin?
2: Yo soy muy conservadora.
0: Claro.
2: Yo soy muy conservadora y con eso ya te he respondido.
0: O sea, oro, ¿no, Amanda? Oro.
2: Mira, si está subiendo el oro, está disparando el valor del oro desde aproximadamente 2022 y los países emergentes están empezando a acumular oro, es porque en tiempos de incertidumbre y de turbulencias, al final es un gran protector ante crisis severas, sí, ante la inflación. España lo vendió en el año 2007, en aquel momento no se estaba revalorizando, tuvimos muy mala suerte, yo no quiero hacer de capitán a posteriori, pero justo fue vender y se disparó el valor porque vino la gran recesión y bueno, fue... Ahora la verdad es que no, para el peso que tenemos en la Unión Europea, como economía de la zona euro, perdón, tenemos poco oro. Pero fue en parte porque se vendió como una tercera parte de las reservas.
0: Decía Iago que China está comprando mucho oro. Nosotros no, ¿no? Entiendo.
3: No, nosotros, que yo sepa.
0: No, nosotros, claro, es que no lo sé, porque es una cosa tan opaca, de verdad, que a mí solo me remite a la Casa de Papel. Oye, toca el momento de que me contéis vuestra noticia económica de la semana. Yo, cuando vienen por aquí, siempre les digo, a ver, la noticia económica que más os ha interesado, por rara, por importante, por curiosa, por lo que sea. A ver, ya hago la tuya.
3: Yo os traigo una historia que me tiene bastante fascinado, que es como una pequeña app, una especie de Bizum, por decirlo de alguna forma, está generando un gran problema, un posible litigio internacional, empresas-estado, un problema geopolítico y guerra arancelaria, y además es, al final lo que viene detrás es casi el debate de toda la vida, ¿no? El de Karl Marx y Adam Smith, ¿no? Hablo de Pix, que es un Bizum brasileño, por decirlo de alguna manera. Es un Bizum que hay en Brasil, se utiliza para todo. Yo estuve en Brasil en febrero y hasta estás en una playa y al chavalito que te vende el coco gelato este, el coco gelado este, te lo puedes pagar, ¿no? Porque sirve como Bizum, pero también como método de pago. ¿Qué es lo que tiene de diferente Pix? Pues que es público, es del Banco de Brasil. Es una aplicación que hizo el Banco de Brasil en 2020 y que ahora mismo utiliza el 80% de la población. 176 millones de brasileños utilizan eso. ¿A quién le toca la cuenta de resultados? A Visa y Mastercard, que han dejado, los brasileños han dejado de usarlo. Entonces Estados Unidos está... en el nombre de Visa y Mastercard, está atacando totalmente a Brasil. Visa y Mastercard quieren llevarlo a los litigios internacionales. Trump lo llevó en su... Le subió los 25... Cuando le sube los aranceles al 25% de los productos brasileños, lo dice que principalmente es por esa aplicación.
0: O sea, esto lo conoce hasta Trump.
3: No. Trump es su principal. Por eso digo que está causando un problema geopolítico, porque Trump es uno de las principales herramientas para atacar a Lula. Y ahora, dentro de las elecciones, con Lula y Bolsonaro hijo, están Lula y Bolsonaro como poniéndose la medalla de que Pix es algo que protegen ellos. O sea, está siendo algo fundamental, tanto a nivel brasileño, tanto en la batalla de Estados Unidos de Brasil, como a nivel de empresas denunciando un país. Y como digo, esto es tan viejo como Adam Smith y Karl Marx, porque al final es en grandes empresas y libre mercado diciéndole a un Estado que no puede hacer algo que es mucho mejor para los ciudadanos de su propio país. O sea, que no se puede hacer una estructura desde lo público que pueda apartar a un gran oligopolio internacional y norteamericano como es Visa y Mastercard.
0: Bueno, pues más que interesante. A ver, Amanda.
2: Pues yo te traigo un plan que a mí me pareció un planazo hasta que me fui informando más y más, que le empecé a ver muchos peros. Mira, resulta que la Casa Blanca tiene un borrador de proyecto para dar 9.000 euros por hijo y por año para aquel padre o madre que se queda en casa a cuidarlos en vez de contratar a un ayudante. Y la verdad es que me parecía muy buen plan, pero resulta que ese dinero va a salir del fondo con el que se da ayudas a madres y a padres trabajadores que necesitan un poco de beca. Y de hecho, el 80% de la gente que recibe esas ayudas son madres solteras trabajadoras. El 80% también de las personas que se quedan en casa cuidando de los hijos son mujeres. Entonces digo, entonces va a ser básicamente devolver a las mujeres a casa para que se cuiden los hijos. Que digo, bueno, pues... Pero hay más. Solamente es para casadas. Ay, y casados. Mía. No valen los solteros y no vale...
0: La de Margaret Atwood.
2: Claro. Lo que no sé si el proyecto va a llegar a decirte hasta con quién puedes estar casado, ahí no lo sé, pero llega hasta ahí. Entonces, incluso a los propios conservadores les está generando mucha disputa. Esto ha sido todo idea de J.D. Vance, que es el vicepresidente de Estados Unidos, que fíjate que a mí es un personaje que con la primera vez que lo conozco es como autor del libro de Hillbilly Elegy y que a mí me parece un buen libro.
0: A mí me gustó
2: y la versión cinematográfica no está nada mal, con Glenn Close, Amy Adams, no está nada mal. Y el libro habla de una infancia muy dura y de cómo sale adelante, pero luego, no sé, se ha quedado muy traumatizado por esa infancia y...
0: Es que él tiene muchos hijos, además, Amanda.
2: Cuatro.
0: Claro, bueno, eso son muchísimos. Bueno, pues nada, pues con estas dos noticias, entre el bizum brasileño y el cuento de la criada nos despedimos por hoy. Yo creo que vamos a seguir hablando de vivienda en próximas entregas de esta sección. Amanda Mar, Siago Álvarez Barba, gracias.
3: Muchas gracias. Un abrazo.

0: Son las 10, las 9 en Canarias.
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0: Lo que toca hasta ahora es actualizar la información. Lo que más preocupa hasta ahora, el temporal. Los avisos rojos activos en gran parte del litoral mediterráneo, desde Tarragona hasta el norte de Alicante, por fuertes lluvias y tormentas que se van a prolongar hasta mañana, hasta el viernes. Ha sonado el mensaje Saler 3 veces en Cataluña, otras 3 en la Comunidad Valenciana, y lo peor se espera en las próximas horas. En Catarroja, en Catarroja, en una de las zonas cero de la Dana de hace 2 años, está Yolanda Martínez. Yolanda, buenas noches.
2: ¿Qué tal? Buenas noches. Parece que la intensidad del temporal ya va mainando, pero no hay que bajar la guardia. Según el conseller de Merchances, Juan Carlos Valderrama, la tormenta se está desplazando hacia el norte de Alicante, hacia la Marina Alta, una comarca que está en estos momentos en aviso naranja, pero que podría registrar umbrales típicos del aviso rojo. Valderrama confiesa que el optimismo está en la zona cero de la Dana.
3: Parecía que la tormenta iba a impactar fundamentalmente en esta zona a partir de las 10, 11 de la noche. Parece ser que ahora no va a tener ese impacto.
2: En cambio, la mayor situación de peligro podría estar en el norte de Castellón por la posible crecida de ramblas y barrancos. A las 2 de la madrugada, AEMET rebajará el aviso naranja en el litoral de Valencia. Sin embargo, la Generalitat mantendrá la alerta roja hasta las 9 de la mañana, cuando vuelva a reunirse el CECOPI. A esta hora hay 5 carreteras cortadas de Valencia y de Castellón y llueve con intensidad torrencial en Algemesí, Pego y San Mateo.
0: Gracias, Yolanda. Y en Cataluña, lo peor, en Tarragona. Hasta allí nos vamos, buscamos la última hora. Pilar Rivas, buenas noches, buena nit.
4: Buenas noches. De momento, la situación es de tranquilidad. Desde el inicio del episodio, Bomberos ha realizado unos 50 servicios, pero ninguno de gravedad, principalmente por acumulación de agua, retirada de ramas y árboles, saneamiento de fachadas o revisión de zonas inundables. Protección Civil ha informado que la previsión es que caigan lluvias localmente torrenciales de 40 litros en 30 minutos, sobre todo en el sur de Cataluña, desde esta medianoche hasta las 14 horas de este viernes, principalmente en las comarcas del Baix Camp, Baix Ebre, Montsià y Ribera d'Ebre. Todas están en nivel 5 de 6, por eso han recibido un nuevo S-Alert. No se descarta que se puedan acumular más de 200 litros en 24 horas. Núria Parlón, consellera de Interior.
5: Eso nos lleva a mantener una actitud sobre todo de prevención al conjunto de la ciudadanía, que se informen de los canales oficiales, que consulten la meteorología a través del servicio del Meteocat.
4: Las lluvias pueden ir acompañadas de tormentas y localmente también fenómenos de tiempo violento como tornados y rachas fuertes de viento. En la zona del delta del Ebro habrá mar de levante sin llegar al umbral de aviso, pero que puede complicar el drenaje. Según la Agencia Catalana del Agua, de momento no hay crecimientos significativos de ríos y rieras. Por otra parte, diversos municipios del sur de Tarragona han suspendido las clases mañana.
0: Extremen las precauciones, sigan las recomendaciones de los canales oficiales. Mucha, mucha precaución durante las próximas horas en el litoral mediterráneo. 13, 9 y 3 en Canarias. Hasta ahora seguimos pendientes de esa reunión que mantiene la cúpula de Junts, de la decisión que tome la formación de Puigdemont. Depende el futuro del decreto de vivienda, el principal. El otro ya sabemos que va a decaer mañana. Lo que necesita a esta hora el gobierno es una abstención de los independentistas catalanes. Julio Leite, buenas noches.
6: ¿Qué tal, Lara? Buenas noches. Con el sí del resto de socios parlamentarios atado, valdría, como dices, la abstención en el caso del primer decreto, el que fija límites al desahucio de personas en situación vulnerable. Lo que deciden respecto al segundo, el referido a la renovación automática de los alquileres, no tiene tanta relevancia más allá del gesto, porque el no anunciado del Partido Nacionalista Vasco y de Coalición Canaria ya lo deja sin posibilidades mañana en el Congreso de los Diputados. Además, por las palabras de estos últimos días de su portavoz parlamentaria, lo esperado es que se sumen a ese no, porque Miriam Nogueras considera, entre otras cosas, que se desprotege a los pequeños propietarios. El secretario general de Coalición Canaria incluso ha ido más allá.
7: Al decreto de hoy, que es un auténtico disparate, votaremos que no, porque vamos a proteger todas las personas de esta tierra, inquilinos y propietarios.
6: Palabras de David Toledo en el Congreso, donde mañana estarán puestas todas las miradas, especialmente la de las personas que están en estos momentos acampadas en sol. Algunos se han desplazado esta noche hasta Cibeles, donde han participado en una cacerolada en señal de protesta.
0: Convocaba el sindicato de inquilinas, también ha habido caceroladas en otras ciudades españolas, en Barcelona, por ejemplo, o en Santander. Desde la de Madrid, la portavoz del sindicato, Alicia del Río, volvía a hacer un llamamiento a los grupos políticos que se piensen bien lo que van a hacer mañana.
8: Creemos que hasta el minuto en el que se pongan a votar hay todavía que dar la batalla. Y a todos los que están diciendo que no quieren votar, que se lo piensen mucho. Porque la gente lo que está pensando en sus casas es que dejen de hacer cálculos partidistas. ¿Qué está pensando la sociedad vasca? ¿Qué está pensando la sociedad catalana?
0: El pleno, que debe convalidar los decretos, es mañana a las 11 de la mañana y el sindicato de inquilinas llama también a concentrarse frente al Congreso de los Diputados mientras se celebre ese pleno. Entre tanto, ya ha entrado en vigor la tercera prórroga del llamado escudo social. La medida estrella, lo que más notamos en el bolsillo, la rebaja de 20 céntimos por litro de combustible. Cristina Ganuza, cuéntanos.
9: El precio de la gasolina da un pequeño respiro con la vuelta de la rebaja fiscal de los 20 céntimos. De ayer a hoy, de media, ha bajado algo más de 8 céntimos. Está a 1,84. Mientras el diésel, que ya se beneficiaba de la ayuda, está en niveles similares a los de ayer. Sigue muy tensionado debido a la situación internacional, como explicaba en el programa Fin de Mes Esteban Moreno, analista de productos refinados de Kepler.
10: Vemos que el crudo del Golfo ha vuelto, pero lo que viene siendo los productos refinados de petróleo y de su refinería dentro del Golfo no han conseguido pasar el estrecho.
9: La tarifa regulada del gas más extendida entre los hogares sube hoy un 16%, pero los expertos coinciden en que aún así estar en el mercado regulado compensa porque el gas sigue cotizando en niveles muy altos, a 73 euros hoy el megavatio hora, y las comercializadoras siempre acaban trasladando esas subidas. En todo caso, hay que tener en cuenta que al limitar la tarifa regulada se genera un déficit de 200 millones que acabarán pagando después los consumidores acogidos a ella.
0: Gracias, Cristina. La subida en el precio de la energía, de los carburantes, responde a la situación en Oriente Próximo y a las decisiones de la administración de Trump, a sus vaivenes en Estados Unidos. Acaba, por cierto, de cerrar Wall Street. Vamos a ver cómo lo ha hecho Víctor Fernández. Buenas noches.
11: Buenas noches, Lara. El parque neoyorquino comienza octubre en verde después de una sesión en la que la volatilidad ha sido protagonista, después de registrar pérdidas por los altísimos niveles de los rendimientos de los bonos del Tesoro. El principal índice bursátil, el Dow Jones, avanza un 0,05% y se queda por encima de los 50.900 puntos. En cuanto al petróleo, su precio escala de manera considerable. El cese de las exportaciones de crudo de China hacen que el Brent se dispare más de un 4% hasta alcanzar los $102. Por su parte, el Texas crece más de un 3% y se paga a 93. Todo esto, inflación y precio del petróleo, impacta en el euro, que ha tocado su nivel más bajo desde mayo de 2025. Y aquí el IBEX se deja más del 2%, muy cerca de perder los 19.000 puntos.
0: Gracias, Víctor. Hasta luego.
11: Hasta luego.
0: Y en los deportes, esta tarde nos hemos asustado al conocer el estado de salud de Julen Guerrero, de la mítica estrella, histórica estrella del Athletic Club de Bilbao. Mario Costas, buenas noches.
12: Buenas noches. Pues como dices, Julen Guerrero se recupera favorablemente de un infarto sufrido el pasado domingo. El vizcaíno ha recibido hoy el alta y ya descansa en su domicilio. Otro atleticale, en este caso Nico Williams, abandona la concentración de la selección por molestias en el muslo izquierdo. Hasta 4 bajas para Luis de la Fuente en este parón. En baloncesto, el Real Madrid ha vuelto a perder en Euroliga, en este caso por 102-98 ante el Hapoel Tel Aviv, firmando así el peor arranque blanco de la historia en Europa, con 3-3 derrotas. Mañana turno para Valencia Basket, Barcelona y Baskonia. Y también seguimos con el Real Madrid, porque la UEFA ha comunicado que ha recibido los 50.000 folios adjuntados por el Real Madrid y reanudará el expediente abierto en 2023 contra el Barcelona por el tema Negreira. Ambos clubes han emitido comunicados. El Real Madrid pide que esta situación no se prolongue en el tiempo, mientras que el Barcelona recuerda que esta causa no es nueva, que no se ha abierto ningún expediente nuevo y que siempre han colaborado con la investigación.
0: Gracias, Mario. Vamos ya con los sorteos de la noche.
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4: Lo que toca a esta hora es abrir el tiempo de análisis... ...la tertulia política de este 24 horas... ...hoy con Lourdes Pérez, ¿qué tal Lourdes? Buenas noches.
5: Gabón, muy buenas noches.
4: Raúl Sánchez Cedillo, ¿cómo estás Raúl? Buenas noches.
6: Aquí estamos, bien.
4: Y Roger Pi de Cabañas, buenas noches.
7: Buenas noches, un poco good morning Vietnam también hoy... ...porque estamos en un momento complicado del día y de la legislatura.
4: Sobre todo para ti, porque claro, estamos todos esperando... ...a que Junts ponga el huevo. Hasta ahora Jordi Turull mantiene reunida a la ejecutiva... Ellos tienen una vez más la llave para saber si uno de los decretos en materia de vivienda, porque el otro ya sabemos que no va a salir, es convalidado mañana por el Congreso de los Diputados. El presidente del Gobierno esta tarde, desde el Foro de la Toja, hacía un último intento, Pedro Sánchez.
6: Por tanto, lo que le pido al Congreso de los Diputados y también a los grupos parlamentarios es altura de miras para convalidar los decretos en la sesión de mañana. Pido, en definitiva, que dejemos a un lado de la ideología, que dejemos a un lado las confrontaciones partidistas y que nos centremos en una cuestión que es de pura humanidad.
4: Bueno, vamos a saludar enseguida a la secretaria de Estado de Vivienda, así que a esta hora vamos a centrarnos solo en esto, en qué puede o no puede hacer Junts, Roger. A ver,
7: pues ahí...
4: tú por proximidad geográfica, dime.
7: Bueno, nosotros lo intentamos, pero la verdad es que son muy herméticos y que los señales que han ido mandando en las últimas horas apuntan ya no que este decreto no les gusta, que esto lo han hecho evidente, sino que estarían planteándose o el no o a lo mejor una abstención. Pero
4: la abstención vale, ¿eh?
7: Para la abstención vale, la abstención vale. Pero yo insisto, las señales que llegan no son muy claras. Yo creo que han reunido la ejecutiva ahora, que son pues decenas de personas. Y eso, de una compañera de Ara ahora, hacía un rato lo decía, cuando reúnen a tanta gente para hablar de una decisión, igual que es que la decisión ya está tomada, ¿no? Porque si no, vas a abrir un debate enorme y eso no acostumbra a pasar en un partido como Junts. Y por lo tanto, yo creo que la decisión está tomada, que
4: Que esto es una escenografía.
7: Un poco. Y que en breve tendremos que saber qué es lo que hay encima de la mesa. También es verdad que es un poco match point para Sánchez. Es decir, si mañana se aprueba este decreto, Sánchez habrá, entre comillas, recuperado la mayoría de la investidura y eso le da alas para poder, por ejemplo, negociar la financiación que tiene que llegar al Congreso en breve, primero al Consejo de Ministros y luego al Congreso, y le da alas para pues, recuperar un poco la iniciativa. Y si no se aprueba este decreto, pues queda clarísimo que no se va a aprobar mucha cosa en esta legislatura. Por lo tanto, igual la legislatura ya está muerta.
4: Sánchez, 9 años después, hoy se cumplen 9 años del referéndum ilegal de independencia del 1, no era presidente él, era presidente Mariano Rajoy, en manos de Junts. Raúl.
8: Bueno, un clásico de esta legislatura, ¿no? Que, digamos, con respecto a la primera, que podríamos decir que tenía una mayoría de izquierdas, esta no. Depende absolutamente de Junts. Obviamente el PNV siempre puede dar la sorpresa, pero en este caso no. Aunque va a votar el otro, va a votar en contra el otro decreto, digamos, el más cercano a, dentro de su insuficiencia, a las reivindicaciones de la calle. Bueno, Junts, yo no lo sé, quiero decir, no puedo decir nada, más que mucho menos de lo que ha dicho Roger. A mí me parece que si votan en contra hay una clara apuesta por una legislatura rota. Sin duda también es un punto para Pedro Sánchez para decir que, bueno, para decir necesito una mayoría para poder aprobar este tipo de decretos. Y un voto así contra una, no ya contra una sensibilidad social, sino contra un movimiento en marcha y en expansión, en acampadas crecientes y movilizaciones crecientes en buena parte de ciudades del Estado, que están ahora mismo produciéndose. Desde el punto de vista del movimiento

0: movimiento pues es un acicate para seguir la lucha, del mismo modo que todas las provocaciones del Partido Popular y todos los bulos y los ataques, ¿no? Desde el punto de vista de la sociología electoral de Junts, pues no lo entiendo muy bien, francamente. A mí me parece que significa pues quizás una apuesta por jugar y disputar el voto más a la derecha en Cataluña. Pero, en fin, francamente es un partido que ha perdido el norte hace bastante tiempo.
1: Lourdes.
2: Pues compartiendo algunas de las cosas que se han dicho, yo creo que el sí no le garantiza... Le garantizo algo importante, que es que el decreto avanza, el primer decreto de vivienda, le avanza a Sánchez, pero poco más. Es decir, si Junts vota sí, yo me espero un discurso muy duro de Nogueras mañana. Oye, o sea, es decir, te damos un sí, pero esto es un horror, no estamos de acuerdo, es por el mal menor. Bueno, y a partir de ahora podemos casi redactarlo con otros precedentes, ¿no? Mientras que efectivamente si el voto es no, pues la legislatura queda con respiración asistida. Queda con respiración asistida en el sentido de que puede durar hasta el final siempre, porque la decisión le compete única y exclusivamente al presidente del gobierno. Con lo cual, aquí nos podemos tirar horas discutiendo y lucubrando sobre qué hacer o no hacer. Yo creo que la legislatura está muerta, o sea, lo creo desde hace bastante tiempo. Pero lógicamente alguien tiene que sellarlo y el único que lo puede hacer es el jefe del Ejecutivo, ¿no? Entonces, pues podemos durar infinitamente, pero yo creo que sí que quedaría, insisto, con respiración asistida.
1: Leire Iglesias es la secretaria de Estado de Vivienda. ¿Qué tal, señora Iglesias? Buenas noches.
3: Hola, ¿qué tal? Buenas noches.
1: No sé si hasta ahora hay algún contacto con Junts o ya están solo esperando a que pongan el huevo.
3: Bueno, no, ellos ya, el texto está aprobado, el Consejo de Ministros aprobó, el BOE publicó y por tanto, pues ahora es el turno de la palabra de todos los grupos parlamentarios, no solo de Junts. Algunos ya han manifestado su voto, algunos lo han hecho positivamente y otros negativamente ya públicamente también y también asumen su responsabilidad, por supuesto.
1: El no del PNV de Coalición Canaria, de hecho, anticipa ya que ese segundo decreto publicado hoy en el BOE va a decaer, el de la prórroga automática de los alquileres. ¿Se plantea al Gobierno llevar otro decreto con las mismas medidas a Consejo de Ministros? Lo pregunto porque sabe que es la principal reclamación del sindicato de inquilinas y ellos hablan de seguir presionando y de caminar hacia una huelga general.
3: Bueno, de momento nos planteamos que el viernes sus señorías decidan, que voten y esperamos la convalidación de los textos que hemos aprobado. A partir de ahí el Gobierno.
1: Bueno, ya sabe que uno
3: trabajando.
1: No se va a convalidar, secretaria.
3: Bueno, para eso está el debate parlamentario, ¿no? Yo espero que en cualquier caso pues lo sigan pensando y tratemos de convalidar y el Gobierno tratará de convalidar los dos y a partir de ahí el Gobierno seguir trabajando, por supuesto.
1: ¿Se siente usted como Robin Hood?
3: No como Robin Hood, pero
1: ya sabe que se lo pregunto porque el presidente de la patronal, Antonio Garamendi, los tilda así y les acusa de, bueno, como Robin Hood no, dice que son el sheriff de Nottingham, que es el antagonista, ¿no?, de Robin Hood, y les acusa de invadir la propiedad privada. ¿Lo están haciendo?
3: Bueno, yo lo que me siento es muy apelada por la gente que lo está pasando mal, por la gente en la calle, por la gente que reclama, por la gente que pide que dejemos de parlotear y que empecemos a parlamentar y a legislar en serio. Y creo que esa es la apelación que a mí me mueve y me conmueve, y no lo que diga Garamendi, que por cierto, se ha convertido el representante de la patronal inmobiliaria, que lógicamente tiene mucho interés en que los contratos de alquiler tengan muy poca duración y sean cada vez más altos, porque así cobran más comisiones, y poco representante de la patronal de la construcción, que tiene no pocas medidas en este Real Decreto Ley que le benefician, que le favorecen y que harán activar el sector de la vivienda asequible.
1: ¿Sabe usted que hay que, con estas medidas, con estas nuevas obligaciones, teme que haya arrendadores que retiren pisos del mercado dificultando el acceso a una vivienda, especialmente en el caso del alquiler? ¿Le parece infundado ese miedo?
3: Bueno, esto es la amenaza permanente y esto ya lo hemos vivido. Yo recuerdo que era diputada en el año 2013 cuando el gobierno de España, que era un gobierno que se dedicaba normalmente a recortar y no a extender derechos, pues decidió recortar la duración de los contratos de arrendamiento de 5 a 3 años. Y nos prometían que si bajaban de 5 a 3 años iba a haber muchísima oferta, muchísima profesionalización del sector y eso iba a hacer que bajaran los precios. y no pasó nada de eso. Los precios siguieron siendo igual y lo único que se generó es menos estabilidad, más inseguridad para las personas inquilinas. En el año 2019 los incrementamos de nuevo de 3 a 5 años y no pasó lo contrario. No decayó de repente la oferta y lo que sí garantizamos es mayor estabilidad y tranquilidad para las familias que viven de alquiler.
1: Acaba de salir el comunicado de Jung, secretaria. Lo que les piden es que retiren el decreto.
3: Bueno, retirar el decreto significaría retirarle los derechos que hoy están publicados en el BOE a muchos ciudadanos y a muchas ciudadanas. Yo creo que de aquí a mañana todavía Junts puede pensar que lo mejor es que podamos continuar con la tramitación y el desarrollo de este decreto.
1: O sea, descartamos esa opción de retirarlo, aún exponiéndonos a que mañana Junts tumbe los dos decretos.
3: Creo que lo más conveniente no es retirar el decreto, creo que lo más conveniente es someter el decreto a votación y seguir reconociendo los derechos de los ciudadanos y las ciudadanas. Pero en cualquier caso el empeño del gobierno va a estar ahí, en hacer todo lo posible porque no se pierdan derechos.
1: ¿Por qué es importante que al menos ese primer decreto, por qué es importante ante la crisis de vivienda que tenemos salga adelante?
3: Bueno, pues porque hoy hay mucha gente que se ve directamente afectada por una crisis de vivienda. Hoy, que era el primer día de entrada en vigor del decreto, ha habido 2 personas que han visto la oportunidad de no verse en la calle. Hoy hay gente a la que le terminaba o se renovaban sus contratos de arrendamiento, que han visto que no se disparaba el precio de su contrato de arrendamiento. Hoy hay gente a la que finalizaba su contrato de arrendamiento que han podido extender la duración de ese contrato y, por tanto, no se han visto angustiados en tener que buscar vivienda, especialmente en aquellas ciudades como Madrid, en las que no se controlan los precios y, por tanto, las dificultades de poder acceder a la vivienda en condiciones asequibles es cada vez mayor. Hoy hay un desvío de la actividad y de la función social de la vivienda a otras actividades sin que eso les suponga a las personas que sacan viviendas del mercado ningún tipo de penalización. Creo que todo este tipo de argumentos son justificaciones necesarias para actuar con emergencia y dar curso a la tramitación del Real Decreto Ley.
1: Pues Leire Iglesias, secretaria de Estado de Vivienda, gracias por estar en 24 horas aquí en Radio Nacional, en la radio pública.
3: Muchas gracias a vosotros.
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1: Se lo preguntaba ya la secretaria de Estado de Vivienda. ¿Van a retirar el decreto? Dice que no, que el decreto lo que hay que hacer es votarlo mañana. A ella lo que le parece adecuado es que mañana vaya al pleno del Congreso, a ese pleno extraordinario que comienza a las 11 de la mañana, pero la ejecutiva de Junts lo que pide es eso, ¿no? Elena García, buenas noches.
5: Buenas noches. Pues Puigdemont rechaza los decretos Mari Carmen de Sánchez, el de vivienda y los alquileres indefinidos. De nada ha servido ese pase del PNV para que Junts permita que el primero salga adelante con su abstención. Vía comunicado, Junts insta al gobierno a retirarlo de inmediato por unanimidad e insta a Sánchez a elaborar un nuevo texto de inmediato para revertir la situación y ofrece su apoyo. El comunicado es bastante extenso a las reticencias, la decepción y la preocupación expresada en las últimas horas por la propia Miriam Nogueras. El partido añade que muchas de las medidas incluidas provocan el efecto contrario del que pretende el gobierno, que reducirán la oferta de viviendas de alquiler, incrementarán los precios y dificultarán aún más el acceso a la vivienda de las personas con menos capacidad económica, menos oferta, que no se frena a los fondos buitre. Con el redactado actual, explicita el comunicado de Junts, estas entidades podrán continuar comprando vivienda y promover desahucios de arrendatarios vulnerables, que no se resuelve adecuadamente la protección de los precisamente arrendatarios vulnerables porque no se garantiza el pago por parte de la administración, que era una de las principales reivindicaciones de Junts, que determinadas medidas suponen la expropiación por decreto del ahorro de 3 generaciones de familias, quizás esta es la censura más destacada, y que buena parte de las viviendas que acaben saliendo, alerta Junts, del mercado del alquiler para ponerse a la venta, pues difícilmente serán accesibles para la clase media y trabajadora, mientras que los compradores con más capacidad económica se quejan dispondrán de más opciones para alquilarlos. Así que, en resumen, una norma que pretendía proteger el acceso a la vivienda acabará haciendo más difícil, provocará que sea más difícil encontrar un piso. Resumen.
1: Elena,
5: rechaza los decretos e insta al gobierno a retirarlo de inmediato por unanimidad, poquitas horas de que la ministra de Vivienda defendiera el primero, con el segundo ya ni contábamos, ¿verdad? Y insta al presidente a elaborar un nuevo texto de inmediato para revertir la situación y ofrece su apoyo.
1: Pues Elena García, muchas gracias por ese detallado resumen de ese extenso comunicado de Junts tras reunir a la ejecutiva. Gracias, compañera.
5: Sí, más de una hora.
1: Un abrazo.
5: Gracias. Chao.
1: Bueno, pues Roger Pi de Cabañas, Raúl Sánchez Cedillo, Lourdes Pérez han puesto el huevo, le ha pillado a la secretaria de Estado en directo, que, bueno, pues yo creo que se podían esperar el sí o el no, pero igual no se esperaban que les pidiera Rullé que retiraran el decreto.
6: Sí, o sea, para el gobierno no tiene la parte negativa, evidentemente, porque mañana va a perder esta votación y esto implica pues que el proyecto que tenía encima de la mesa pues no va a prosperar y que una parte de la ilusión que había generado esto pues no va a poder ser, pero a la vez Junts deja abierta una puerta que yo creo que no hay que desdeñar, que es la posibilidad de dar apoyo a otro decreto. Ya lo ha hecho más de una vez en esta legislatura, con los decretos ómnibus ya actuó en esta dirección y el gobierno, por tanto, tiene otra pelota, ¿no? Una bola extra para intentar salvar lo que yo creo que es ya la legislatura. Si no, o sea, si al final, en un contexto como el que tenemos a nivel social, con las calles movilizadas y con un problema evidente que está afectando de forma transversal a la sociedad, el gobierno no es capaz de legislar, pues la legislatura no tiene sentido. Pero, como digo, tiene una bola extra que se la brinda Junts, que es un duro comunicado, pero a la vez haga usted otro decreto que a lo mejor se lo vamos a aprobar.
1: Raúl.
0: Sí, no, sin duda. A mí me parece que, como decir, la chulería quizá es excesiva, ¿no? Sobre todo a la luz de la situación de indignación generalizada, con una movilización creciente, a la que esto va a ser un acicate absoluto. Mañana, durante la votación, va a haber una concentración ante el Congreso. Entonces, la duda que se me plantea con respecto a la legislatura y a lo que hará Pedro Sánchez es, sin duda, esto sería un gran acicate para ir ya a elecciones a febrero, justamente para conseguir una mayoría que responda a esto. Ahora bien, yo creo que el problema es ese actor o ese invitado no esperado, que es precisamente un movimiento que ha planteado estos dos decretos como una cosa mínima dentro de un horizonte de intolerabilidad de aquello que de manera bastante alusiva pues apuntaba la secretaria de Estado, que es que la vivienda ya no tiene función social, es un activo financiero en un proceso especulativo global sobre el cual en las condiciones generadas por 50 años de neoliberalismo y también la propia legislación comercial de la Unión Europea, es imposible garantizar ese derecho constitucional y por lo tanto los cambios tienen que ser sistémicos. Lo que llamamos rentismo no es una cuestión moral, es una coerción a explotar a tus semejantes, es una coerción a la guerra entre distintas clases de ingresos y es directamente la derrota del poder de los salarios y por lo tanto de la inmensa mayoría. Y yo creo que esa conciencia que pues ha venido siendo reiterada por especialistas, por movimientos, ahora es un clamor y es un movimiento creciente. Entonces, una campaña electoral del Partido Socialista basada solo en el victimismo ante, obviamente, una responsabilidad de no haber hecho nada en esta legislatura, de la que, recordemos, se dijo el propio presidente que iba a ser la de la vivienda, y al final pues vemos este rotundo fracaso. A mí me parece que ese victimismo pues puede ser un tiro en el pie. Por lo tanto, no me atrevería a decir si esto va a ser el final de la legislatura y el lanzamiento de una campaña electoral.
1: Claro, lo que no sé, lo que pide Junts en ese comunicado extensísimo que nos resumía Elena García es la retirada. Lo que yo no sé es si puede haber un nuevo golpe de teatro y que mañana se abstengan. Lourdes.
2: Yo la abstención nunca la he visto en esto. No suele, pero bueno, quiero decir, Con los partidos que se vuelven impredecibles y con una legislatura que es una montaña rusa, es extraordinariamente complicado acertar, incluso teniendo buenas fuentes de información, porque es cierto que las cosas cambian y a veces ocurren cosas. Rullé lo sabe como yo, ocurren cosas en los subterráneos de la política a la que nosotros no llegamos, y movimientos de última hora lo hemos visto con votaciones de decretos. Yo me acordaba antes de que esta legislatura estuvo a punto de encallar, recién iniciada, un 10 de enero, si no me falla la memoria, o sea, la investidura de Sánchez fue en noviembre de 2023 y ese 10 de enero de 2024 estábamos a punto de bajar la persiana con tres decretos ley que se votaban además en el Senado por obras en el Congreso, y pasamos un día infernal. Estuvimos ahí, yo no sé si 14 o 15 horas, sí, pa' aquí, pa' allá, y al final, bueno, pues el gobierno por los pelos y muy martirizado lo sacó adelante. Fue la piedra de toque de lo que iba a suponer mantener la legislatura con Junts. Quiero decir que yo no veía la abstención porque me parecía que esto o arre o so. La abstención te deja en un sí es, no es. Entonces, sobre el papel era lo que menos me cuadraba. Lo que creo que hace Junts es no es no, pero que no sea por nosotros. Entonces planteo que quizás con otro decreto hay posibilidades, pero el no es el no. Y el no significa que la legislatura entra en estado terminal. Sí,
6: pero bueno, ahí, o sea, primero tenemos, digamos, un pequeño margen, que es esta nota a pie de página de Junts, que les dice, oiga, presente otro decreto. Y eso puede ser, eso ya ha pasado y puede ser.
1: Pero presente otro decreto, Rullé, por favor, que hicieron un consejo de ministros el martes, que han convocado un pleno extraordinario el viernes, pero que hay miles de personas acampadas en la Puerta del Sol.
6: Pero no es ninguna novedad. No, o sea, Junts ya ha actuado así anteriormente.
1: Que el sábado hay una manifestación convocada, que hablan de una huelga general.
6: Olvidamos una cosa, que toda esta presión no interpela a Junts. O sea, a veces confundimos que el ambiente social que se ve en los telediarios y tal afecta a todos por igual, pero no es verdad. O sea, hay partidos que su electorado no es como el de otros partidos. Por ejemplo, lo que está pasando en Sol interpela mucho más a Podemos, por ejemplo, que al PSOE. Porque hay un porcentaje más elevado de votantes en el PSOE que son propietarios. Y luego olvidamos que en el 75% de la población de España vive...
1: Hombre, yo creo que los votantes de Junts igual también son propietarios, Rullé.
6: Sí, es que es lo que estoy diciendo.
1: Claro,
6: claro, no, lo que digo es que son, en bastante proporción hay más propietarios en Junts que en Podemos, ¿no? Entonces, claro, y que el 75% de la gente en España vive en casas que son de su propiedad. Entonces, a veces pues, confundimos que la Puerta del Sol es España, y no, eso tampoco no es así, ¿no? Y dicho esto, es verdad que se abren como escenarios, si al final esto fuera no, y tampoco no hubiera un nuevo decreto, se abren algunos escenarios como, pues es verdad que Sánchez podría aprovechar esta ola, como decía Raúl, para intentar convocar las elecciones y surfear en el malestar social. Pero también es verdad que recuperar a Junts también tiene aliciente. Es decir, recuperar a Junts le permitiría acabar la legislatura con mejores condiciones que de las que está ahora. Y, por tanto, pues también es un buen aliciente intentar hacer las cosas pues para poder tirar unos cuantos meses más.
0: Yo no creo que esté, insisto, precisamente por lo que estamos diciendo, que sea un decreto de estos que se negocia a las tantas de la madrugada con modificaciones. A mí me parece que hay algo de dramaturgia justamente en estas medidas, porque han venido, insisto, absolutamente determinadas por el acontecimiento Mari Carmen. No estaba previsto nada de esto. Ha sido una carrera hacia dar una respuesta mínimamente adecuada, y Junts pues ha decidido justamente, yo creo, pues pese a ese comunicado delirante donde defiende los intereses de los propietarios, de los inquilinos, de todo el mundo, es absolutamente casi una burla esa justificación, pues decide pues apostar por ese interés de clase, de clase de los rentistas.
6: Yo creo que no, hay una cosa en la posición de Junts que no. O sea, Junts está intentando explicar que ellos defienden al pequeño propietario. Que son gente que tienen a lo mejor un piso o dos y que ven en ese piso en el que han invertido, porque te recuerdo que en la sociedad española hay mucha gente que ha invertido dinero en su propio piso y que lo ven con un potencial para poder pagar, no sé, la residencia el día que sean mayores, y ellos se erigen como la defensa de este...
0: Bueno, la defensa de unas rentas que no están para nada amenazadas por este decreto. Si fuera un decreto de expropiación o un decreto de tope de precios, en absoluto, se mantienen los precios, que ya son alucinantemente altos. Es decir, que
6: yo no te discuto.
0: Lo que te quiero decir es que sí, que claro que defienden a los pequeños propietarios, sin duda, pero esos pequeños propietarios, pues si son pequeños propietarios, primero pues le darán esa casa a sus hijos. Si la están alquilando, pues seguro que se la alquilan a hijos de otros propietarios o de pequeños propietarios, ¿me entiendes? Que lo que se produce es una explotación también intergeneracional.
6: Lo que te estoy intentando señalar es que hay una diferencia entre los fondos buitre, ¿no? Por ejemplo, yo creo que Junts ahí ha marcado, ¿no?, esa posición. Hay una diferencia entre las grandes empresas que tienen muchos pisos y que especulan con ellos y el pequeño propietario. Y creo que ellos lo que están intentando transmitir es que ese decreto pues no ha acabado
0: Pero es que este decreto, si lo has leído, Roger, no afecta a los pequeños propietarios, solo afecta a la vulneración de los derechos que en los contratos de alquiler se produce sobre los inquilinos, desde alquiler de habitaciones, etcétera, etcétera, y sobre todo pues la cuestión de los desahucios, que tienen que ser justificados. Lo de el registro, la obligación del registro, la justificación de que no eres un gran tenedor y de que si vas a desalojar es porque un familiar tuyo lo necesita. Algo, en fin, ¿cómo decirlo?, de equilibrio mínimo. De ya una relación bastante desigual.
6: Yo no voy a defender la posición. Lo que digo es que ellos perciben que en las medidas que están encima de la mesa no se diferencia suficientemente.
0: Que digan lo que quieran, pero me parece que leyendo el texto, que insisto, es moderadísimo y absolutamente de mínimos, pues bueno, yo creo que es una decisión política de jugarse estas elecciones. Pues no lo sé, tú lo sabes mejor. Me parece que ante un escenario electoral pues bastante incierto por el crecimiento de Alianza Catalana, sí, etcétera, etcétera, y quieren jugar ese protagonismo de que nosotros vamos a impedir pues una legislación progresista en España, y lo demostramos tirando estos dos decretos.
6: Yo creo que lo que habían pactado había medidas que habían pactado.
1: A ver, Lourdes, que no te, perdón, te he oído, perdón, que está ahí con la última hora, también os lo
2: yo
1: digo.
2: Estoy trabajando doblemente, o sea, estamos aquí con los titulares de mañana, nos dan muy mala vida. En algún momento deberíamos dedicar... Yo en esto estoy bastante...
1: La conciliación,
2: pesada,
1: ¿no?
2: Pero sí, no solo la conciliación, sino el modo de hacer de los partidos. Esto en realidad es muy poco democrático, porque una de las bases de la democracia es la transparencia. Y estas cosas, algunas de las cosas que están ocurriendo, y yo creo que con independencia del dolor colectivo que provoca ver a una anciana como Mari Carmen Abascal desalojada de su casa, todo lo que ha pasado a partir de ahí... Y como por desgracia ocurre en demasiadas ocasiones en este país, ha acabado derivando en una especie de sainete. Y me temo que mañana el pleno en el Congreso va a ser muy poco edificante. Yo no estoy muy de acuerdo, se puede criticar todo, pero yo sí que creo que los decretos, el aroma que dejan en el ambiente los dos decretos, sí que constriñen, o sea, sí que vuelven a señalar al pequeño propietario. Y yo creo que desde la ley de vivienda eso es recurrente. Hay un desequilibrio entre el inquilino y el pequeño propietario, como si formaran parte de dos sociedades opuestas, contradictorias, cuando conviven en las mismas familias. En este país hay gente que tiene pisos que coloca en el mercado de alquiler, en muchas ocasiones no porque quiera hacerse rico, no porque quiera especular, sino por necesidades diversas.
0: Sí,
2: entonces,
0: Lourdes, pero...
2: entonces el señalamiento que se está haciendo, porque se los equipara en la dialéctica cotidiana desde, insisto, la negociación de la última ley de vivienda, hay partidos que identifican a esos pequeños propietarios con buitres, es muy disuasorio y es muy contraproducente. Y en concreto el segundo decreto, el que ya se sabía desde el inicio que no iba a salir, y de hecho por eso el ala socialista del gobierno lo desgaja y llega ese ten con ten, que es un autoengaño dentro del Ejecutivo, de no, hemos aprobado esto ya, pero no va a salir. Bueno, en fin, estas cosas que hacen los dos partidos que conforman la coalición gubernamental para intentar sostenerla. Ese segundo decreto es un señalamiento, es un acotamiento del margen de los pequeños propietarios y va a expulsar a mucha gente de ese mercado, con lo cual va a ser contraproducente. Y yo creo que hay una cosa que cualquier decisión que adopte este gobierno no se puede permitir, y es que los más vulnerables acaben siendo más vulnerables, y me parece que en algunas cosas hay un riesgo evidente de que esto pueda ocurrir, que a partir de ahí hay que establecer coto a determinadas prácticas del mercado, sí, pero no solo a de los fondos buitres, ¿eh?
6: Es que
2: con vecinos nuestros de ideologías muy distintas, o sea, no necesariamente según la izquierda, todos los que votan de derechas, porque yo también conozco a votantes de izquierda.
1: No os lo vais a creer, hay un tuit de Óscar Puente ya. Los que llevan días con la ensoñación de un solo decreto, los que pretendían responsabilizar al PSOE, ¿son conscientes ya de cuáles son las limitaciones?
6: Bueno, es que...
1: Esa es la reacción, no me mires así, Lourdes, el ministro de Transporte, Óscar Puente.
6: Lo que pasa es que a mí me ha sorprendido, por ejemplo, hoy, esta tarde, cuando
2: ya,
6: estaba...
2: Ya, pero hay una ministra de Vivienda, ¿no?
6: Sí. Es que aquí ahí voy, ¿eh? Esta tarde, cuando se estaba vislumbrando que Junts, pues esto no giraba del todo redondo y que Junts pues había convocado a la ejecutiva y que tenían que decir, yo he preguntado en el gobierno español si había negociación o contactos o... Y no había, por lo que me han dicho, no había nada. No había nada ni Ministerio de Vivienda, porque el decreto ya está cerrado, como te ha dicho la Secretaría de Estado.
1: Sí, lo ha dicho claramente.
6: Lo ha dicho claramente, no hay negociación, ni tampoco en Moncloa, ¿no? Y por lo tanto, me ha hecho la sensación de que es verdad, los decretos están cerrados, pero bueno, hay otros ámbitos de negociación que se podían haber explotado, ¿no? Y creo que no... Que al final se ha bajado un poco los brazos a la espera de que las cosas fluyeran, ¿sabes? Y así hemos acabado.
0: Bueno, yo creo que Óscar Puente apunta claramente a la convocatoria de elecciones. Quizás se presente él. Está muy loco, es capaz de todo. Pero bueno, con respecto a la cuestión de los pequeños propietarios, a mí me parece que es el argumento del miedo, es el argumento justamente de asustar, de que vienen a por la propiedad, ¿no? A mí me parece que es una cuestión tan básica como de la sostenibilidad de la democracia o de lo que queda de democracia en Occidente. La vivienda y el derecho a la propiedad garantizado por la Constitución se formuló en un momento en el que, por ejemplo, existía la renta antigua, existía pues muy poca gente, ¿no? Y existía un nivel de precios moderado. Lo ha explicado aquí, en esta casa, yo qué sé, Javier Gil, un montón de gente que estudian esto.
1: Mañana vamos a Sol, por cierto, a hacer
0: claro,
1: el programa otra vez.
0: Claro, y os lo contarán.
1: Estuvimos el lunes y mañana volvemos.
0: Os lo contarán allí. No tiene nada que ver con un mercado sano. Es decir, es lo mismo que hay muchas familias que viven de la droga y no vamos a dejar de venderla, porque el mercado inmobiliario no tiene precios irracionales vinculados a una función que no es garantizar la habitabilidad y el derecho a la vivienda, sino directamente el beneficio. Y por lo tanto, esas pequeñas familias de pequeños propietarios que, por un lado, tienen en muchos casos a sus hijos hasta los 40 años porque no pueden comprarse una casa, es decir, que limitan el acceso a la propiedad, a los precios, y esto es algo que sucede, es decir, profesores, profesoras de instituto, lo sabéis y habréis hablado, no pueden comprarse un piso. Es decir, no pueden acceder a la propiedad. No es solo una cuestión de alquiler, que no es moco de pavo el 23-22% de la población española, ¿eh? Uno de cada cinco familias. En fin, como si esto no fuera un caso absolutamente devastador, porque si tenemos un quinto de las familias que tienen la vida rota, porque directamente te rompe la vida, pues, en fin, apaga y vámonos. Hay que cambiar el régimen de financiarización de la vivienda. La vivienda tiene que ser un activo controlado y con unos beneficios razonables. No puede ser que las rentas salariales estén por los suelos y absolutamente inermes ante el beneficio rentista. Me parece de lógica absoluta. Está claro que la gente quiere mantener sus beneficios exorbitados y comprarse más casas y más casas, porque es obviamente un mercado garantizado de beneficio y además invisible e indirecto, porque muchas de esas pequeñas familias delegan en estas inmobiliarias, que son las que te cobran, las que te amenazan, e incluso llaman a Dani Desocupa y a otros nazis, ¿no? Yo creo que es una situación de sociedad.
6: Estás generalizando
0: de
6: mucho,
0: sociedad, ¿eh? Bueno, a mí me parece que es así.
6: Llama a Dani Desk para que desaloje
0: No, porque no tiene que hacerlo.
6: Necesitamos que haya gente que ponga el piso en alquiler. No, es que has hablado mucho.
0: Bueno, ya,
6: se necesita que haya gente.
2: Yo quería rematar el argumento anterior que me ha interrumpido el ministro Puente y uno de sus tweets. No, que es que al final, que no son. No, todos formamos parte de esta sociedad. Y sí, podemos pensar que hay inversores. Grandes inversores extranjeros, otros arraigados aquí, los del piso de Mari Carmen, son muy españoles, digamos, que forman parte del grupo más minoritario de quienes hacen declaradamente negocio con la vivienda. Convertida la vivienda, y en eso coincido, no se puede coincidir, no se puede hacer más que coincidir en un bien especulativo, donde además hay veces que la especulación ya entra directamente en el terreno de la codicia. Y eso ya es lo que convierte esto en un mal modelo social. Pero, sobre todo los prolegómenos de la crisis de 2008, ha habido mucha gente, insisto, que vota ideologías diversas, que tiene situaciones y tenía situaciones económicas diversas, que logró dar un salto en su vida gracias a la especulación con la vivienda. Gente que heredó casas, que el mercado se disparó y consiguió hacer un capital que en condiciones normales no lo hubiera hecho con su fuerza de trabajo.
0: ¿A costa de qué? A costa de cientos de miles de vidas rotas y destruidas, me parece, sí, sí. Obviamente. Quiero decir, en las catástrofes
2: sí, pero que quiero
0: hay
2: decir,
0: gente que se beneficia.
2: Pero quiero, sí, sí, pero que esos son nuestros conciudadanos. Bueno,
0: sí,
2: que son gente
0: y
2: igual.
0: Clase,
2: y que son
0: perdona,
2: gente.
0: No, pero
2: es gente que forme. Que digamos que necesariamente forme parte de dos clases sociales distintas. Hubo gente extraordinariamente humilde que descubrió también que tenía un pequeño especulador dentro,
0: pocero,
2: y lógicamente se aprovechó de las condiciones del mercado,
0: claro.
2: Porque estaban ahí.
6: Pero
2: y porque
6: ni siquiera
2: si tú,
6: estamos hablando de esto.
2: Pero
6: ¿eh?
2: Si tú comprabas una casa, no, hablo del fondo del problema, pero si tú comprabas una casa por X y la podías vender por X más 2, la vendías por X más 2 y luego te comprabas una por X más 3. Y aquello reventó porque, entre otras cosas, el mercado hipotecario estaba completamente desmedido, los bancos concedían créditos con una alegría desaforada y aquello ya sabemos todos cómo acabó. ¿Qué hemos aprendido de aquello? Pues que hay que controlar la concesión de las hipotecas, pero del resto no parece que hayamos aprendido demasiado, porque volvemos a estar en las mismas y en una situación, alguien lo recordaba el otro día, es que en el 15M se protestaba porque la gente no podía hipotecarse. Ahora la gente protesta porque ni siquiera puede acceder a un alquiler. Pero el gobierno está impelido no solo a subirse a la ola emocional, no solo a presionar, que lo lleva haciendo desde que el presidente salió en Nueva York hace una semana, con apruébenme los decretos que están paralizados. Eso es jugar, entre comillas, al chantaje emocional. El resto de los partidos, y no solo el Partido Socialista, también opera en el espacio público y tiene sus intereses electorales que están en juego en este ciclo electoral. Creo que la obligación del gobierno es que los decretos estén lo mejor hechos posibles, desde luego sacarlos adelante, cosa que no parece factible desde luego a estas horas, y que no genere, que no ahonde las situaciones de vulnerabilidad, que no haga más vulnerables a los vulnerables.
6: Bueno, yo creo que el ministro Puente apunta en una dirección que es muy difícil. Él cuando dice ahora, pues alguien entiende que cuando se quería hacer un único decreto, pues no íbamos en la buena dirección, ¿no? Porque está claro que aunar los intereses de Podemos y de Junts y del PNV y de Esquerra, pues tiene pues su coste y su dificultad, y está claro que lo que estamos viendo forma parte de esto. Pero sí que es verdad que el gobierno hubiera podido negociar mejor, al menos con Junts, que sabes que es el socio más complicado, ¿no? Y que si había algunas medidas que Junts estaba pidiendo de forma insistente, pues igual, ya sé que todos los socios valen lo mismo. Lo que pasa es que hay un socio más dispuesto a votarte que otro. Entonces, a ese que no está tan dispuesto, que es el caso de Junts, que es el más reacio de todos, pues igual había que darle alguna cosa más que no presentarle un decreto que al final pues no va a progresar. Y es verdad, Sánchez ahora tiene una buena oportunidad. Si quiere jugar a la movilización, pues está claro que tiene ahora a su izquierda mejores condiciones que hace dos semanas y que tiene, digamos, un debate que le beneficia más que no, por ejemplo, el debate de Ceuta, ¿no? Pero veremos, porque también es verdad que acabar la legislatura también tiene otros réditos que también son interesantes.
2: Yo tengo dudas de que...
1: Por cierto, estamos a 1 de octubre, los presupuestos no han llegado al Congreso.
0: No.
1: Se supone, ¿no?, que tienen que llegar
2: debería
1: antes del 30 de septiembre.
2: Yo sabes que lo he dicho muchas veces. Creo que a estas alturas debería haber sido motivo, cuando menos, de una cuestión de confianza. Me parece que democráticamente es lo que corresponde si tú no consigues sacar adelante largamente tus presupuestos. Yo tengo dudas de que el gobierno esté en condiciones de convertir esto necesariamente en un aldabonazo. Es decir, imaginemos que el presidente mañana, con la legislatura encallada, convoca, ¿no? o sopes a convocar.
1: Oye, si convoca mañana, espérate, que voy a echar las cuentas en el calendario en lo que hablas.
6: No, porque creo no que... tiene que... puede anunciar que convoca, ¿eh? No,
1: sí, ya lo, hizo Zapate, ya lo hizo Zapatero, claro, en su día, hombre.
2: Finales de noviembre. Hemos hecho la cuenta hoy, pero no me voy a acordar de la fecha exacta.
1: Voy a contar mientras hablas.
6: Pero podría llegar al 27. Es decir, puede anunciar que va a convocar unas elecciones. No tiene por qué convocar y que se, ya empiece,
2: hombre,
6: el cronómetro.
2: Hombre, pero ya sabemos que va a haber unas elecciones dentro de
6: no,
2: X.
6: Lo que es te que digo es que puede anunciar la fecha. O sea, puede decir, ¿y va a haber unas elecciones?
2: Estamos corriendo mucho. Imaginémonos que ese fuera el escenario, ¿no? Que realmente sopesara, porque considera que puede remontar sobre esta cabalgadura. Yo tengo serias dudas de esto en estos momentos, porque aun cuando puedan esgrimir, y creo que el tuit del ministro Puente va por ahí, el BEIS, yo intento hacerlo y no me dejan gobernar, que eso es lo que siempre se pensó que se iba a hacer en el momento en el que presentara presupuestos. Es decir, tú presentas los presupuestos, ¿para qué? A modo de programa electoral. Para
1: 29 decir, de noviembre, primera fecha factible.
2: Yo los presento, pero no me dejan gobernar. Esto ya lo hemos oído con otros gobiernos, esto es viejo. Vale, tú te colocas en ese escenario, pero realmente Sánchez tiene difícil vender que ha intentado hacer algo con estos decretos que no lo han dejado cuando lleva 8 años gobernando.
6: Sí, bueno.
2: Cuando sin el caso Mari Carmen y la convulsión social de hace una semana, hoy estaríamos exactamente igual, porque las negociaciones, y te lo decían los partidos, estaban estancadas.
6: Sí, Lourdes, pero
2: desde
6: hay una cosa, y hay una cosa que tiene mejor, que es que la alternativa a un gobierno de Sánchez, para la gente que cree en la vivienda y que cree que hay que cambiar el modelo, es mucho peor. Es decir, él se ha presentado, no sé, el otro día cuando le dieron el cartel
2: Yo tampoco lo tengo tan claro.
6: Le dieron el cartel del fondo del decreto Mari Carmen, se lo apropió, no sé si te diste cuenta, pero vamos, no le molestó en un segundo, ya lo estaba mostrando. Es decir, él puede surfear sobre esta ola, y él puede esgrimir que la alternativa a una propuesta como la suya es mucho peor, porque es verdad que aquí hay dos partidos que no dan ninguna solución en la cuestión, que critican mucho pero no dan ninguna solución, que son PP y Vox, que ahora salen y diciendo que bueno, que hoy hemos visto la COE criticar duramente estas medidas, pero la COE no ha hecho nada por la vivienda, ni ha pedido nada, ni sus partidos referentes han hecho nada para mejorar la situación en todos estos años.
2: ¿Pero tú crees realmente que el votante singularmente socialdemócrata quería que saliera adelante el segundo decreto?
6: No.
2: Claro.
6: Pero primero sí.
2: Bueno, el primero puede que sí, pero el segundo no. Con lo cual, la tesis de que esto le puede perjudicar a las derechas está muy por ver, ¿eh?
6: Bueno.
2: Muy, muy por ver, ¿eh?
1: Lo que está claro es que mañana hay una concentración convocada frente al Congreso. Aquí todos nos acordamos del rodeo al Congreso, Raúl.
0: Claro, claro.
1: Lo que yo no sé si aquí hay alguien ahora mismo preocupado porque se repita eso.
2: Yo creo que hay dudas de que se puede hacer, ¿eh? No, la acampada parece, como tal.
1: Bueno, acampada, ¿no?
2: La concentración.
1: Claro, no sé si
6: lo
1: van a intentar. ¿Y entonces qué van a hacer? ¿Cargar con la policía? Como pasó, es como acabó, rodeó al Congreso.
6: Es que esta imagen no se la pueden permitir.
2: ¿Bajo la ley Mordaza? Que no hemos derogado.
0: La actitud es distinta.
1: Por eso digo que no sé si en el Ministerio del Interior hay alguien preocupado hasta ahora, 11 menos 7, 10 menos 7 en Canarias.
0: Preocupado sin duda, porque Ayuso ha denunciado a la acampada, la alcaldía de Madrid está montando bulos que son un desprecio a la inteligencia, que son una provocación. Un diputado de la Asamblea de Madrid o de Madrid el PP ha denunciado que está ETA en las acampadas, quiero decir.
1: Daniel Portero, ¿no? Que es hijo de una víctima de ETA.
0: Quiero decir, infamias absolutas, ¿no? Entonces, eso solivianta sin duda la movilización social, allá ellos. Pero es que lo hacen aposta para que pues el PSOE tenga que intervenir. Yo creo que ese error que se cometió no lo van a cometer, y a mí me parece que la situación es muy distinta. Recordemos que en el 15M Zapatero ya había dimitido, es decir, como candidato. Había una ausencia de liderazgo. No es el caso de Pedro Sánchez, es otro tipo que traga con todo. El problema es del postureo con Mandami, ¿no? De que recordemos va a expropiar viviendas, de ese postureo, pues vas a hacer una campaña en la que dices que vas a expropiar viviendas. A mí me parece que esa credibilidad está por los suelos. Y tenéis razón en que precisamente los dos grandes partidos y el Partido Socialista tiene, y eso explica toda la negativa a presentar una verdadera legislación decente, adecuada a la situación del régimen rentista actual, es que tiene electorado rentista. Lo dijo el ultraizquierdista Óscar Puente, lo dijo el convicto Ábalos, que la vivienda es un bien de mercado y un derecho, como si fueran conciliables. Entonces, aclarémonos. Y eso es un problema interno del PSOE, así que le puede salir el tiro por la culata, pero a mí me parece que Pedro Sánchez es capaz de todos los postureos que haga falta. Y al mismo tiempo es cierto que si cometiera la relativa locura de convocar elecciones para noviembre o para primeros de diciembre, temas como Ceuta u otro tipo de temas pues quedarían eclipsados, ¿no? Y habría un enfrentamiento muy rotundo con las derechas, pero contando con una relativa simpatía social. Entonces eso hace probable que apueste, ahora que no, que estoy víctima y que está el tema de la vivienda, que es un tema pues claramente de izquierdas, poder hacerlo. Si no lo hace, pues yo creo que el problema va a ser que el movimiento va a crecer, y el movimiento no solo va a crecer en el tema de vivienda, sino que hay un montón de causas que se van a versar o a mover hacia el ámbito de los gobiernos autonómicos. Insisto, la sanidad en Madrid, el caso de la sanidad, de la educación, donde va a haber una huelga que empieza en octubre, puede haber una intersección de luchas y un sistema de movimiento más parecido a lo que fue el post-15M que solo la cuestión de la vivienda. Ahí se le complica mucho más a todos los partidos, porque, insisto, la realidad de la calle es mucho más realista, pero radical, con respecto a que la vida no merece la pena vivirse si seguimos así.
1: También hay una cosa hoy, una lectura que están haciendo muchos, te lo pregunto a ti, Lourdes, que es la que mejor conoce el PNV. El PNV hace un voto crítico, pero traga, Junts no.
2: Porque los rivales son distintos. Junts está jugando una partida singularmente con alguien que le ha aflorado de manera inopinada, que es Alianza Catalana. El PNV compite con Bildu. Bildu erigido en el socio más fiel de este gobierno de la legislatura. Bueno, de esta legislatura y casi desde la anterior. Porque Bildu se jugaba a otras cosas que iban más allá. Digamos, Bildu se jugaba con una posibilidad que ni en sus mejores sueños hubieran contemplado, que era un presidente como Sánchez en Moncloa, su homologación como actores políticos perfectamente institucionalizados en la etapa poseta. Eso, Sánchez ha sido un acelerador de partículas en ese terreno, y de hecho Bildu en Euskadi sigue en la cresta de la ola. Bildu sigue siendo hoy lo cool en Euskadi, y entonces el PNV, que además no olvidemos que sean cuando sean las generales, y una cosa va a permear la otra, es algo que en Euskadi, en mi tierra, distorsiona bastante, porque hasta no hace demasiado éramos nosotros los que condicionábamos elecciones. Desde hace un cierto tiempo alguien escribió que el país había comido el paisito. Ahora es al revés, y eso es más difícil de controlar, pero hay unas elecciones municipales y forales. Son las diputaciones forales las que tienen el dinero en Euskadi, las que manejan el dinero. Y en esa competición el PNV está padeciendo. ¿Cuál es el problema? Que a mi modo de ver, yo nunca he terminado de encontrarle una razón demasiado convincente, el PNV de Andoni Ortúzar se abrazó abiertamente al gobierno de Pedro Sánchez. A mi modo de ver, de una manera hasta exagerada para lo que ha sido la tradición histórica del PNV, incluso gobernando con los socialistas en el pasado. No termino de explicarlo muy bien, que todos los huevos fueran en esa cesta. Entonces, ¿cuál es el problema? Que ahora están intentando hacer esa ciaboga, lo está intentando hacer Aitor Esteban, que además entró con voluntad de disputar el espacio, de plantar batalla ideológica a EH Bildu, de decir: podemos tener el modelo de Euskal Herria, pero nuestra manera de llegar ahí y nuestra concepción social y nuestras políticas son distintas. Entonces Aitor Esteban está intentando que el PNV inicie esa ciaboga. Pero es muy complicado cuando tú estás donde estás, y sobre todo cuando las relaciones con el PP, bueno, están muy deterioradas, ¿no? Entonces los peñuistas están en una situación muy complicada. Y esto es un intento de no voto que no, porque parte del electorado vasco no lo va a entender al primer decreto, porque están por medio de los desahucios, cosas que en Euskadi, digamos que en esa competición con Bildu, si te interpelan, eso por un lado, pero por otro, me parece que lo ha dicho Maribel Vaquero en un tuit, la redacción es desastrosa, esto
6: nos viene bien,
2: tal,
6: si y se nos cae,
1: bueno,
6: nos viene
1: compartimos
6: bien.
1: Tiempo de análisis esta noche con Lourdes Pérez, Raúl Sánchez Cedillo y Ruyer Pidecabañas.

0: Son las 11, las 10 en Canarias. Enric Aragonès, portavoz del sindicat de Llogaters. Bona nit, buenas noches.
1: Hola, bona nit.
0: ¿Cómo ha recibido ese comunicado de Junts pidiendo al gobierno que retire los dos decretos o que los tumbarán mañana?
1: Junts aún tiene tiempo de rectificar porque quedan unas horas para la votación, pero la decisión que están tomando es muy grave. Mira, yo esta mañana y otros compañeros del sindicato hemos madrugado para parar el desahucio de una compañera, de Maca, y es el primer desahucio que se ha parado gracias a este decreto. Lo que nos está diciendo Junts per Catalunya es que a Maca esta mañana se la tendría que haber desahuciado. La decisión que quieren tomar va a provocar muchos más desahucios y va a provocar, ya lo hemos visto y no tengo ninguna duda, nuevas muertes. Me gustaría que tengan esto en su conciencia mañana cuando voten. Y si tumban este decreto, me gustaría que se les pidiera explicaciones cuando nos encontremos con estas noticias la próxima vez. Porque hemos visto estos días ciudadanía movilizada, organizaciones de todo tipo, entidades del tercer sector, movimiento vecinal, sindicalismo laboral, que estaban diciendo que estos decretos eran de mínimos, muy lejos de lo que necesitamos, pero necesarios ahora mismo. Y Junts per Catalunya les da la espalda a todos ellos. Y, por tanto, hacemos un llamamiento también a toda esta ciudadanía que se ha movilizado y a todas las organizaciones que han visto en estos decretos algo necesario a movilizarse en las manifestaciones que habrá este sábado. Y estamos planteando también, ya lo decíamos, pero es que ahora, con más razones que nunca, todas estas organizaciones nos tenemos que poner a trabajar ya para convocar una huelga general por el derecho a la vivienda.
0: Hablan de esa convocatoria de huelga general. Mañana aquí en Madrid hay convocada también una concentración frente al Congreso de los Diputados, coincidiendo con la hora a la que comienza ese pleno, las 11 de la mañana. No sé si se plantean acciones similares en Cataluña, si se plantean llevar la protesta a la sede de Junts.
1: Veremos cuáles son las movilizaciones, pero que no tengan ninguna duda que esto tendrá consecuencias y que evidentemente la gente se va a seguir movilizando. Porque es que la gente no se estaba movilizando solo por lo que dice este decreto, para dar un respiro, algo más de tranquilidad a gente que está ahora mismo amenazada de desahucio, que está sufriendo, que está teniendo, incluso lo hemos visto, a pensamientos de suicidio. No estamos luchando solo por esto. Estamos luchando para que no sea hacer malabares, tener que poder pagar el alquiler, que no sea un nido de abusos, encontrar piso o tener que lidiar con una inmobiliaria, no estar en la vivienda en manos de la especulación, mucho más allá de lo que se votaba mañana. Pero claro, si están tumbando algo tan de mínimos como que no se pueda desahuciar a gente que no tiene alternativa, pues habrá consecuencias, claro que sí.
0: Enric Aragonès, portavoz del sindicat de Llogaters, gracias por estar en 24 horas en Radio Nacional, en la Radio Pública.
1: Gracias, buenas noches.
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0: La noticia de la noche es esa, pero seguimos muy pendientes del temporal de lluvia, granizo y viento que está azotando a Tarragona, Castellón, Valencia y el norte de Alicante, y que se espera que las próximas horas se complique más. Hay avisos rojos y han sonado los mensajes de alerta en varias ocasiones. Luis Ortín, buenas noches.
3: Buenas noches. Sí, tres veces ha sonado en Cataluña y otras tres en la Comunidad Valenciana. Por allí empezamos, porque el CECOPI ha activado el nivel amarillo por inundaciones en las zonas hidrológicas de la Safor, Marina Alta y el Magro, que se suman a los ya activados en el Alto y Bajo Turia y el Alto y Bajo Júcar. En Valencia, la Comunidad Valenciana, la lluvia se localiza ahora en el sur de la provincia de Valencia, pero avisan, se puede desplazar hacia el norte de la provincia de Alicante, ahora en aviso naranja, pero que podría escalar a nivel rojo, donde también hay peligro en el norte de la provincia de Castellón. Juan Carlos Valderrama, conseller de Emergencias.
4: La posibilidad de que algún cauce o barranco haya una lluvia importante y puedan verse afectados rambras, barrancos, y que entonces se tienen que tomar las medidas de precaución adecuadas en todo momento.
3: Y en Cataluña, las miradas puestas en la provincia de Tarragona, en las comarcas del sur, la del Baix Camp, Baix Ebre, Montsià y Ribera d'Ebre. Las lluvias previstas para las próximas horas podrían dejar acumulaciones de hasta 40 litros en apenas 30 minutos e incluso superar los 200 en 24 horas. Comunidad Valenciana y Cataluña, ambas con restricciones de movilidad y decenas de colegios cerrados para el día de mañana.
0: Gracias, Luis. Extremen las precauciones, sigan las recomendaciones por los canales oficiales. 11:05, 10:05 en Canarias.
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0: Bueno, pues seguimos aquí en el tiempo de análisis de tertulia política de 24 horas con Roger Piedecabañes, con Raúl Sánchez Cedillo y con Lourdes Pérez. Escuchábamos, ¿no?, al portavoz del sindicato de Jugaters, que decía lo previsible, que instaba a Junts a reflexionar, que no pueden posicionarse en contra y que seguirán las movilizaciones si el Congreso mañana tumba esos dos decretos. También ya hay algunas reacciones, ¿no?, de diputados del Congreso. Por ejemplo, Alberto Ibáñez, de Compromís, dice que mañana no es un pleno más y que deben votar públicamente por llamamiento, uno por uno, para que cada uno asuma la responsabilidad de su voto y se retrate ante la sociedad. Esto es lo que dice Ibáñez, y les recuerdo que aquí en 24 horas estaba la secretaria de Estado de Vivienda, Leire Iglesias, cuando se ha producido ese comunicado de Junts. Y claro, le preguntábamos, Junts pide la retirada del decreto, ¿qué debe hacer el gobierno?
10: Bueno, retirar el decreto significaría retirarle los derechos que hoy están publicados en el BOE a muchos ciudadanos y a muchas ciudadanas. Yo creo que de aquí a mañana todavía Junts puede pensar que lo mejor es que podamos continuar con la tramitación y el desarrollo de este decreto. Creo que lo más conveniente no es retirar el decreto, creo que lo más conveniente es someter el decreto a votación y seguir reconociendo los derechos de los ciudadanos y las ciudadanas.
0: Bueno, pues eso es lo que decía Leire Iglesias. Ahora veo que hay algunas fuentes de Junts ya que cita el canal 24 Horas de Televisión Española, que dice: no tenemos miedo de quemarnos, Roger.
11: Bueno, es que la situación interpela menos a Junts que a otros, lo he dicho antes, ¿no? O sea, Junts va a sufrir, decía el portavoz del sindicato de Llogaters, pues que Junts va a sufrir, digamos, el impacto de sus decisiones en las urnas, y yo no lo veo tan evidente, insisto, porque buena parte de su electorado congrega con sus postulados respecto a la defensa del pequeño propietario. Yo creo que hay una cuestión que explica por qué estamos aquí, que es que este gobierno, digamos, cuando ha prometido que se va a tramitar como ley cualquier decreto, pues luego esto no ha acabado cumpliendo, y por tanto Junts no se fía de que Sánchez, después de la votación de mañana, pues vaya a tramitar un proyecto de ley. Y por lo tanto, como no se fía, pues pide que se retire o va a votar que no. Y luego, sobre el escenario que se genera, yo creo que sí es interesante que se analice por parte del gobierno la posibilidad de una convocatoria electoral. Está claro que en este momento la izquierda está movilizada. Los socios indispensables para una reedición del gobierno de coalición están movilizados. Los debates que propugna la derecha respecto a inmigración y seguridad están opacados, y se habla de un debate que interesa mucho más a todos los partidos de izquierdas, que es la vivienda. Y Sánchez pues puede aparecer como un campeón del decreto Mari Carmen, cuando, como se ha dicho aquí en esta mesa, no sería precisamente el autor, digamos, del invento, pero sí que puede aprovechar la coyuntura.
12: No creo que vaya. Insisto, creo que lo he dicho, que le veo capaz de, sin duda, va a aprovechar esto para victimizarse, pero insisto, no, ya no es un juego de ecos entre los debates parlamentarios, las tertulias, las portadas, no. Ahora hay un actor autónomo y con un proceso en marcha, que es el movimiento que se ha determinado, ese acontecimiento, insisto, de una radicalidad que no veíamos desde, y de una extensión que no veíamos.

0: intolerable para la sociedad. La absoluta complicidad con la amenaza de guerra que se está gestando.
1: Perdona, Raúl, es que la cosa ha sido tanto lío hemos tenido con ese comunicado de Junts, en el que no pone la palabra no, que nos dicen fuentes cercanas al grupo parlamentario de Junts nos aclaran que si el gobierno no retira los dos decretos, votarán no Lourdes. Sí. Claro, pero es que ha habido que preguntarse.
2: Bueno, es que ha variado la perdiz bastante, no, hecho, incluso algunos diputados.
3: De hecho, yo ahora estaba trajinando y tal en la discusión de que lo dicen, que no lo dicen. Bueno, está siendo una noche complicada. O sea, perdona, Raúl.
0: Que es que no, ¿no? O sea, que,
3: sí, pero, no es no.
0: Es que no, pues insisto, yo creo que esa va a ser la escena parlamentaria de reproche moral. No sé de quién depende lo que solicitaba el portavoz del sindicato de Jugatés, que se vote a mano alzada. Imagino que eso es una votación.
1: Eso lo pedía Alberto Ibáñez, del diputado de Compromís.
0: Ah, perdón. Bueno, sí, no sí, sé. Sí. Sí.
1: Tirando del reglamento del propio Congreso, vaya, es una cosa que se puede hacer.
0: Bueno, ese sería añadir pues ese carácter dramatúrgico, ¿no?, histórico al decreto que... Pues insisto, es una buena pelota de partido para Pedro Sánchez. Ahora bien, luego la campaña eventual, sea ahora o sea en febrero, va a ser muy larga, insisto, tenemos, por ejemplo, la cuestión de orden público y cómo
1: tenemos
0: va a...
1: Tenemos otro... perdóname, Raúl, te estoy interrumpiendo el rato.
0: Estamos aquí...
1: Es que tenemos otro tuit de Óscar Puente.
0: Al hilo de la noticia.
1: Claro, tenemos otro tuit de Óscar Puente. Si no se hubiese troceado el decreto, habría cabido la duda de si Junts hubiera llegado a aprobar alguna medida por separado. Así no queda ninguna. Por tanto, los que decían un decreto y que se retraten una vez más erraron. Ahora sí que se han retratado, pero de verdad. Bueno, insiste en el mismo argumento de antes.
0: Exactamente, pues nada, Óscar Puente parece que no tiene cosas que hacer más que estar ahí en el X preparando lo de mañana. El caso es que, como has dicho, Lara, pues mañana hay una concentración ante el Congreso, pero insisto, y hemos escuchado al portavoz del sindicat, va a haber un recrudecimiento de la movilización, porque lo que no funciona ante acontecimientos políticos de movimiento, como es en este caso, es el reparto de culpas. Es decir, no es Junts, no es, tal o cual. No, quiero decir... has tenido toda una legislatura para abordar esto y convertirlo en una cuestión, por así decirlo, de vital de la sociedad, y no lo has hecho. Entonces, me parece que eso implica, insisto, una pérdida de credibilidad general del Partido Socialista y de sus socios también, de sus socios de gobierno y de sus socios parlamentarios. A mí me parece que lo que se abre es una gran incógnita sobre el devenir, primero, de las corrientes electorales, de cómo se van a multiplicar los sentimientos de indignación y protesta ante otras cuestiones, como es, por ejemplo, la educación, como es la sanidad, como es el medio ambiente. Tenemos esta situación de grave riesgo después de la Dana en la costa de Tarragona, Alicante, Valencia, etcétera, ¿no? Yo creo que hay esa temperatura, hay esa química social, y a mí me parece que, y es algo muy positivo porque los resultados están a la vista, que el centro de gravedad pase a la sociedad movilizada, pase a los movimientos, y eso implica pues un nuevo reparto de cartas muy interesante.
3: Yo es que creo que esto es como los partidos de fútbol, el rival también juega. Entonces, es decir, si el presidente tiene la tentación, que insisto, yo es que seguí la comparecencia que estuvo marcado informativamente el miércoles pasado en España por el desalojo de Mari Carmen Abascal, la comparecencia del presidente en Nueva York, cuando aprovechó, primero para responsabilizar a las autoridades del PP en Madrid, pero con la otra mano dijo: apruébenme el decreto que todavía no ha aprobado el gobierno porque no tengo la mayoría. O sea, ahí empezó, digamos, la presión a los socios sobre la cabalgadura de la convulsión social. ¿Qué ocurre? Que en este momento de la legislatura la gente tiende a sentirse poco impelida a hacerle favores al socio mayoritario del gobierno, porque es que todos están jugando todos y cada uno de sus escaños. Es decir, Sumar jugó a la iniciativa. De hecho, mañana vamos a vivir algo que ya veremos cómo empasta en el Congreso, porque sobre el papel hay dos debates. Es decir, se debate un decreto y se debate el otro decreto.
1: El primero, de hecho, lo defiende Isabel Rodríguez, la ministra de Vivienda, y el segundo, Pablo Bustinduy.
3: Entonces, veremos

0: Que veremos qué discursos se abanderan ahí.
1: Pero ¿cómo interpretas eso, Lourdes?
0: No,
1: ¿Qué te parece?
0: No, que me parece evidente desde hace meses que a diferencia...
1: Un reparto de papeles, ¿no?
0: Pero ya veremos con los repartos de papeles, porque los repartos de papeles, cuando se está en sintonía hacia un bien común, o común, compartido, eso funciona. Opera peor cuando hay una rivalidad. Y es evidente, porque Sánchez...
1: Pero es que no hay rivalidad entre PSOE y Sumar.
0: Sí, sí la hay, sí la hay. Sí,
2: pues
0: sí.
2: Bueno, yo creo que mañana la habrá.
0: Sí, claro, sí la hay en una cosa evidente, en el espacio. Porque a diferencia de 2023, cuando el presidente calibró mucho el evidenciar las diferencias porque necesitaba a todo el mundo a su izquierda para poder sumar, y al final fue efectivamente lo que le sirvió, esta vez... Creo que está yendo a tirar las redes pelágicas a lo que me pueda llevar, me lo voy a llevar yo porque
3: bueno,
0: lo voy
3: no lo
0: a necesitar.
3: Mónica García, ministra de Sanidad, Sumar, más Madrid en este caso, también en X. Hay dos maneras de hacer política, la de joderle la vida a la gente o la de poner soluciones que mejoren su vida. A los primeros no puede salirles gratis.
2: Bueno, no, yo creo que sí le interesa a Sánchez que su izquierda funcione y que en caso de poder reeditar, pues estén ahí. Y luego sobre el movimiento. Y
0: sí, pero
2: razón,
0: pudiendo, que el problema es que no pueden. Quiero decir, que no parece que haya bolsa para todos.
2: España tiene una magia, la política española, que está como Junts a veces, impredecible, ¿no? Y por lo tanto, pues se puede cambiar el marco. Y es verdad, como decía Raúl, que aquí va a haber un cambio de marco, que estábamos hablando hasta ahora de debates que le interesaba mucho a la derecha, que estábamos hablando de inmigración, que estábamos hablando de corrupción, corrupción del gobierno del PSOE, porque en otros momentos a la derecha no le ha interesado, que estamos hablando de seguridad, y que de repente empezamos a hablar de una cosa, digamos que ellos, si os fijáis en sus declaraciones, han quedado un poco fuera de foco, especialmente Feijóo intentando seguir hablando de Ceuta cuando ya nadie habla de Ceuta, y por lo tanto sí se ha producido un cambio de marco en el debate. Que Sánchez yo creo que es muy hábil y va a aprovechar. Veremos si como dices tú, ese marco también va acompañado de un cambio respecto a la izquierda, el PSOE. Porque hay una cosa en Sol, digamos, y en los movimientos sociales, que ya pasó en el 15M, que es que ellos se articulan y luego acaban subsumidos en formaciones políticas. O sea, aunque el sindicato de Yugates está intentando esquivar, acabar subsumido y un poco jibalizado por alguna formación, especialmente por Podemos, no es fácil acabe pasando, ¿no? Y está claro que lo que está pasando en Sol, ahora van a haber microliderazgos en Sol, discusiones, claro, asambleas, bla, bla, bla, bla, y al cabo un tiempo, como pasó en el 15M, esos cuadros acabarán incorporados en alguna formación que pues puede ser que sean esas.
1: Sí, pero yo creo que, vamos, ya veremos los escenarios, pero a mí me parece que primero que hay una exigencia de radicalidad y de compromiso mucho mayor que lo que hemos venido llamando malmenorismo. Esto es lo que hay, porque si no viene la extrema derecha. Ese miedo se ha perdido. Y a mí me parece que, por otra parte, estás diciendo que no están los temas que interesan a la derecha, pero es que además están actuando torpemente. Están atacando el movimiento, están diciendo que es la ETA, bueno, que son los piojosos, y es de lo más estúpido que pueden hacer.
2: Sí, sí, pero desde el punto de vista de Ayuso, o sea, yo creo que Ayuso, como has dicho tú, moviliza a la izquierda. Claro, pero desde su punto de vista, y su votante, a lo mejor le podemos dar la vuelta, ¿eh?
3: Oye, Ayuso lo que va a hacer es ir a los tribunales para levantar la acampada de la Puerta del Sol. Lo que ha hecho el alcalde de Madrid es remitir un informe, elevar un informe al Ministerio del Interior, pues en el que adjunta fotos alertando de la peligrosidad de la acampada, según el Ayuntamiento de Madrid, porque dice que hay adoquines para sujetar las carpas y que también pues hay cuchillos
1: jamoneros.
3: Y entonces hay una foto de las que adjunta que se ve un cuchillo efectivamente y unos botes de humus. Entonces hoy una compañera de La Sexta le ha preguntado al alcalde.
4: Yo le reto al delegado del gobierno a que me permita entrar a mí y a cualquiera en la delegación del gobierno con este cuchillo, con pan, con humus y con adoquines como pisapapeles. A ver si me deja o no me deja entrar.
5: La dueña del cuchillo ha dicho que es de su madre y que en realidad solo lo utilizan los coordinadores que utilizan la cocina,
4: pues
5: que
4: entonces,
5: no es un arma para atacar
4: pues
5: a nadie.
4: Entonces que se lo devuelva a su madre, que seguro que lo echará de menos, que se lo devuelva a su madre.
2: es casi infantil y patético, ¿no? Este argumento. Lo digo porque ya sé que el PP y Almeida el debate sobre la vivienda seguro que le interpela, pero en negativo, porque en Madrid hay un problema evidente con la vivienda, y eso también. Pero ellos intentan distraer el debate y llevarlo a un punto que yo creo que lo hacen adrede también por estrategia política, que para que se hable de seguridad y tal. Yo creo que lo que intentan es provocar que la delegación del gobierno se vea obligada a desalojar y así que haya unas imágenes de este gobierno apaleando a sus potenciales votantes en Sol.
1: Sí, pero a diferencia del 15M, recordemos pues Esperanza Aguirre, el tristemente fallecido Arturo Fernández, el presidente de la patronal madrileña, decían que aquello era la ruina. En aquel momento se hablaba de perroflautas, ahora parece que no, ahora son que si la ETA, que si cuchillos. Entonces, pues básicamente tendrían que hacer una redada en todos los campings, ¿no? Porque ahí va a salir un arsenal en todas las acampadas. Yo creo que lo que quieren es precisamente soliviantar, pero además el contexto ha cambiado. Quiere decir, hemos tenido a unos nazis que siguen siendo legales por parte del Ministerio del Interior, Núcleo Nacional, que amenazan con ir a la acampada. Tenemos un movimiento fascista dentro de los cuerpos y fuerzas de seguridad del Estado. Amnistía Internacional ha denunciado que soldados españoles han agredido y han disparado contra migrantes en Ceuta. Quiero decir, el clima ha cambiado. A mí me parece que no está el horno para bollos, también para la propia delegación del gobierno. Yo creo que, bueno, me parece que has estado allí, este programa ha estado allí, Lara, una acampada absolutamente pacífica.
3: De momento, los únicos incidentes que se han registrado es cuando agitadores de la extrema derecha han intentado reventar la acampada. Lourdes.
1: Exactamente, termino, Lourdes, y yo creo que va a haber muchas provocaciones, pero me parece que hay inteligencia suficiente para que eso no suceda. La derecha intentará que forzar al gobierno a que emplee la mano dura, pero algo que no sucedió con Rubalcaba, que fue muy inteligente y dijo no voy a empeorar más las cosas, ni mucho menos va a suceder con un Pedro Sánchez que va a estar en campaña electoral.
0: La campaña está siendo pacífica hasta el momento. Yo me sentiría efectivamente más segura si el cuchillo fuera un poco más pequeño, fuera de plástico.
2: ¿De verdad? No.
0: Sí, te lo digo en serio. Sí, sí, ¿por qué no? Quiero decir, me parece.
2: ¿Tú crees que hay un potencial?
0: No. Lo que no podemos hacer es señalar a la gente preventivamente por la comisión de posibles delitos. Eso es lo que no se puede hacer.
2: Pero digo.
0: Que visto el cuchillo, pues mejor que el cuchillo sea de plástico más pequeño, sin más. Y luego empieza a haber una colisión, no de derechos, porque el derecho a la manifestación es un derecho especialmente protegido por la Constitución, pero efectivamente vamos camino de una semana, los comerciantes están empezando a perder dinero en sus comercios. Bueno, hay situaciones.
1: Los bares,
0: y luego lo de la vinculación con ETA viene simplemente por aclararlo, luego que cada cual opine lo que quiera, porque se ha vandalizado un monolito en recuerdo a las víctimas del atentado de la cafetería Rolando en Madrid. Se ha puesto una serie de cosas de que
2: yo creo que
0: torturas
2: mejor.
0: Y sí, que digo que la denuncia no viene a humo de paja, sino que viene de ahí. A partir de ahí, a mí hay una cosa de esto, dos cosas que sí que creo que interpelan muy directamente a los partidos de poder, a eso que hemos llamado los partidos de Estado. Y en este caso el Partido Socialista, que es quien gobierna el Ejecutivo. Y a esta tesis de que Sánchez, curtido, digamos, en sacar petróleo de las situaciones que parecen más resecas, podría utilizar esto. Es que, pero no olvidemos que la acampada de Sol coreaba contra el gobierno.
2: Sí, pero esta...
0: Contra el gobierno. Ya veremos cómo se... Ya veremos. Es cierto que el sindicato de inquilinas apoyaba los dos decretos y, de hecho, eso le ha dado, digamos, la alfombra roja a Podemos para poderlos apoyar y justificar su apoyo, también crítico. Bien. Pero coreaban contra el gobierno. Y yo no sé si realmente esa masa social, que por cierto no representan todo el sentir del país, cuidado con identificar. O sea, esto no son las macromanifestaciones contra el gobierno de Aznar por la participación en la guerra en Irak. Esto es una cosa más acotada, que ojo con confundir la parte con el todo y con el sentir ciudadano. Y al hilo de esto, claro, La ministra de Vivienda, que yo supongo que mañana le van a pedir la dimisión en el Congreso, que esa es una derivada de la que no hemos hablado, pero claro, es la ministra de Vivienda. La ministra de Vivienda hoy ha dicho, ha agradecido expresamente el liderazgo del sindicato de inquilinas. Y Podemos ha justificado su apoyo porque ellos iban a hacer lo que hiciera el sindicato de inquilinos. Mi pregunta es, ¿y entonces la democracia representativa para qué sirve?
2: Bueno, los lobbies siempre han funcionado en el Congreso. Cada día, por la mañana, vas al bar y está a tope de gente que los conoces a todos, que sabes quién son.
3: Vas mucho tú al bar, Ruggiero.
2: Al bar de Congreso una vez por semana.
0: Habíamos pensado que si mañana se aprobaba, a lo mejor nos
2: despachamos un poco más de rato.
0: Mañana es viernes, va a ser un día largo, duro y difícil.
3: ¿Hay quien habla ya de moción de censura encubierta hasta ahora, 11:26, 10:26 de la noche?
2: Yo creo que todo se acelera, ¿no? Que estamos como en la hora grave en catalán. Hay una expresión que es la hora greu, ¿no? Que es el momento cumbre, el momento más difícil también. Y creo que sí estamos un poco ahí, que la legislatura, que ya todos veíamos un poco embarrancada, llega en el momento en que ya es decisivo. Por eso decía que a lo mejor que había también un hilo, ¿no? Un hilo de esperanza en el hecho de que Junts abra la puerta a que se presente otro decreto. Ahora, claro, los partidos de la izquierda, Podemos, tiene que entender que a lo mejor...
0: Sí, pero esa fórmula, que yo creo que es puramente testimonial, es decir, bueno, que lo retiren porque nosotros en realidad no estamos dando un portazo, pero para mí es testimonial porque en realidad, y como me recordaba ahora una compañera de Colpisa, me decía, claro, pues esto, quiero decir, que no es un proyecto de ley, es un decreto ley, y es que están en vigor.
2: Sí.
0: Es que, claro, están en vigor.
3: Bueno, lo decía, ¿no? El portavoz del sindicato de Llogaters, que hoy se ha paralizado un desahucio porque ese decreto estaba en vigor.
2: Hasta mañana, claro, que va a decaer.
0: Solo habrán firmado contratos la gente desinformada en este país.
2: Pero Lourdes, te tengo
0: que
2: decir
0: la inseguridad jurídica de este rato que hemos tenido con los dos decretos.
2: Que no me parece una maniobra el hecho de que hayan dicho que quieren que se retire y se presente otro, porque llevan días ya señalándolo. Desde el martes, miércoles especialmente, había diputados ya que apuntaban en esa dirección, aunque no se publicó porque ellos mismos no acaban de aclarar.
0: Digamos que es un paraguas que te permite vestir no con un poco menos de dureza que un portazo absoluto.
2: No me parece que sea un artificio. No me pareció un artificio, me pareció que ellos realmente pensaron que este decreto, al menos los diputados en Madrid, que este decreto no se podía votar y que había cuestiones que había que arreglar. Y lo digo así porque es lo que me pareció. Ahora, que el partido luego, que toma las decisiones, pues esté pensando en otros escenarios, esto no te digo que no.
3: Yolanda Díaz, un mensaje en Blue Sky. Es que voy de red social a red social buscando al gobierno.
0: Es que parece Eurovisión esto.
3: A ver, no hay nada que retirar. Este gobierno tiene muy claro cuál es el camino para luchar contra la especulación. Tiene palabra y respeta los acuerdos. O con la gente o con los especuladores. O con España y Cataluña o con Vox y el PP. Eso votamos mañana.
2: Eslóganes de campaña.
0: Sí, bueno, eso total.
3: Claro. Bueno, yo bastante que estoy en este frenesí de una red social a la otra.
0: Sí, ahora bien, Yolanda Díaz está sentada en un gobierno. Es que recordemos que el domingo a mediodía recomendó que la gente se movilizara contra el gobierno del que ella forma parte. Entonces, claro, o te vas de ese gobierno o rectificas esa degradación.
3: Si Sánchez convoca elecciones mañana, el espacio a la izquierda del PSOE no tiene candidato. Y nombre no lo tengo claro, porque Frente Amplio el viernes nos dijo aquí Maillo que estaba Raúl, que no lo tenían claro.
1: Bueno, pero no sé...
3: 20 segundos nos quedan.
1: No, Agustín Duy, pues quizás se lance a la piscina. No, nada, que entonces mañana hacéis el programa en Sol.
3: Mañana hacemos el programa en Sol. Pues si te quieres pasar a saludar, Raúl,
1: qué maravilla, pues muy buena decisión, que os divirtáis mucho.
3: Raúl Sánchez Cedillo, Ruggie Pidecabañas, Lourdes Pérez, muchas gracias por haber estado en esta intensa noche informativa aquí en 24 horas.
0: Hay que agradecerle a Junts que nos hemos divertido.
3: Eso siempre.
0: Vamos a tomar
3: siempre lo pasamos
0: hemos
3: bien.
0: Hemos sufrido,
3: aquí.
0: Pero con los cierres, pero.
3: Siempre lo pasamos bien aquí en Radio Nacional, en la radio pública. Y a ustedes les espero mañana a las 7:30, a las 6:30 en Canarias, desde la Puerta del Sol de Madrid, el epicentro del descontento social ahora mismo en España. Sean felices.

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1: Buenas noches, bona nit, buenas noches, Gabón. Bueno, una servidora y allí al otro lado de los cristales, Manuel Linares, in person, madre mía. Está hoy muy guapo, estás hoy muy guapo, ¿eh? Supongo que tu pareja no le importará que te diga estas cosas. Y Fer también, ¿eh? Fer también está muy guapa esta noche. Yo nos estamos así como que se acerca el fin de semana. Sí, ¿para qué lo vamos a negar? Que nos gusta tener un poquito más de tiempo para nosotros, para leer, para pasear, para irnos al mar, para ir al cine, para ver una serie, para ir a visitar a los amigos, para hacer todas esas cosas que durante la semana con la vorágine del trabajo, ¿verdad? Bueno, si estáis jubilados y jubiladas tenéis más tiempo, reconocedlo. ¿Y ahora cómo hago, Fran? Digo, Iván. ¿Y ahora cómo? Es que, ¿para qué contar? Te lo agradezco, los auriculares. Nuestras cositas, que los que nos escucháis por la radio, que es como a mí me gusta, aunque bueno, el streaming, el que lo utilice, el directo con imagen, que lo utilice quien quiera. Bueno, a ver, que estamos aquí ya en el último tren. Se acerca el fin de semana, espero que estéis vosotros y vosotras también animados y que ya está, y dejéis el cansancio del día un poquito ahí en la vorágine del día y de la luz del día. Bueno, en unos instantes vamos a hablar con un fanático, con el mayor fan de Shakira. ¿Habéis visto a Shakira, por cierto? ¿Sí? Ya me diréis cómo os ha ido, os gusta, ¿no? Pues a él le encanta Shakira. Bueno, luego José Madrid más tarde. José Madrid nos dará los últimos datos de la bola negra de los Javis, que yo todavía no he visto. Es el fenómeno cinematográfico del año, evidentemente, ya que, bueno, los datos lo demuestran, ¿no? Luego nos los dará. Y teniendo en cuenta que la bola negra narra la represión, el silencio, la resistencia del colectivo gay, pues vamos a aprovechar, ya que también nos acompaña en esa hora, de 12 a 1, nuestra psicóloga de cabecera, Ana Asensio, vamos a hablar y a preguntarnos un poquito y a dar datos, ¿qué significa hoy en España ser homosexual? Porque, en fin, han adquirido en España desde 2005 el matrimonio entre personas del mismo sexo, han adquirido, por supuesto, como toda persona, pues todos los derechos, pero eso no quiere decir que haya desaparecido la homofobia. Al contrario, los datos también son obstinados y dicen que en 2025 se registraron 571 hechos de odio por orientación sexual e identidad de género, y que ha aumentado en 2025 el conjunto de delitos e incidentes de odio, alcanzó el máximo de la serie histórica. Es decir, que está en aumento. ¿Quién lo diría? ¿Quién nos lo iba a decir? Que yo tuviera que a mi edad ver estos datos y comprobar y entrevistar. Aquí lo hemos hecho en este programa, en el último tren. Hemos entrevistado a personas que por su orientación sexual han sido violentadas, agredidas brutalmente en la calle o en mi sección también de Directo al Grano de Televisión Española, también por su aspecto, simplemente por el aspecto. Hay personas que no pueden soportarlo y agreden y pegan palizas a estas personas que, según ellos, pues no sé, deben ir vestidos de una forma que no les gusta. En fin, es tremendo. Vamos a abrir teléfonos de 12 a 1 y participáis ahí con José Madrid y con Ana Asensio, la psicóloga, si os parece. Estos son los teléfonos.
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1: Escuchad este momento de una miniserie británica de HBO, que luego escucharemos más completa, pero ahora de momento quiero que escuchéis esto.
2: Si me hubieras preguntado en el 96, ¿cómo crees que será el 2026? Habría dicho magnífico. Tendremos igualdad, habrá amor y besos, iremos cogidos de la mano paseando por la calle. Pero nos tomaron el pelo. Se pusieron a espiar. Nos han dejado salir del armario, por lo que ahora estamos al descubierto, preparados para que nos fusilen a todos.
1: ¿Qué les parece? Tremendo, es una pareja, aquí solo escuchamos a uno de ellos hablarle a su pareja, está reflexionando sobre lo que acaban de escuchar y luego escucharemos más ampliada esa escena, porque realmente es terrible, ¿no? Y eso es lo que vamos a tratar esta noche. ¿Qué os parece a vosotros? ¿Qué os parece a vosotras, no? ¿Qué pasa si hoy, en 2026, ¿no?, una persona, un chico joven de provincias o de un barrio de una gran ciudad, me da igual, dice que está enamorado, tiene que aclarar todavía si es del mismo sexo o de una persona, si es heterosexual, se vive de la misma manera? Supongo también, y eso lo vamos a ver porque José Madrid nos trae cómo ha tratado el cine la homosexualidad, nos va a poner algunos ejemplos de películas. Supongo que no es lo mismo para las personas ya de cierta edad, ¿no?, que vivieron la homosexualidad y la homofobia, ¿no?, en los años, 60, 70, 80 de nuestro país, que ahora mismo. Pero bueno, la homofobia está en aumento, según los datos. Entonces me gustará saber vuestra opinión a través del 91-346-1010. O en directo, si queréis participar en directo y contarnos vuestra experiencia al respecto, el 900-137-137. Pero tenemos más cosas, porque luego a partir de la una tenemos dos historias maravillosas. Una mujer que esta semana está compitiendo en Saint-Tropez en la última gran regata de 2026, va en un barco con 8 mujeres, solo 8 mujeres, dan la vuelta al mundo. Bueno, nos van a contar, pues eso, cómo viven 8 mujeres en un barco, ¿verdad? Y luego vamos a hablar con un apasionado de las plantas, de los árboles. Él tiene un jardín botánico, tenía, ¿no?, en la Adrada, porque sus padres compraron ahí, alemanes, compraron un terrenito y se quisieron quedar ahí, instalar ahí, y han ido construyendo un maravilloso jardín botánico con plantas que sus padres traían de por ahí, de por el mundo, y resulta que el pasado 25 de julio el fuego arrasó el 97% de ese jardín botánico. Es una tristeza, pero ahí está, bueno, dan charla, luego nos contará, ¿no?, porque es muy, muy interesante, la verdad. Eso a partir de las de la una de la madrugada. Así es que bienvenidos, comenzamos el viaje.
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1: Y en primer lugar voy a compartir, antes del fan de Shakira, me van a permitir ustedes que comparta aquí en el micrófono pues una buena noticia de ayer mismo, ¿no? La Comisión de Salud Pública del Parlamento Europeo ha aprobado el informe sobre el plan de acción de la Unión Europea, el paso previo para la aprobación de un reglamento europeo de enfermedades raras. Es muy importante para el colectivo, ya que hablamos de colectivos. Ay, si algún día, algún director, o los Javis o un director español o una directora española hiciera la bola negra de la discapacidad, también lo merecerían. El mundo abriría los ojos, el mundo se daría cuenta, de verdad, de la gran discriminación, de los grandes problemas que tiene el colectivo de la discapacidad. Pero bueno, no me quiero enrollar, voy a lo que les iba a contar, porque ha sido aprobado y es un paso importante, ¿no? Tras debatirse en la Comisión Parlamentaria de Salud Pública, el texto se someterá a votación en el Pleno del Parlamento Europeo a finales de 2026. O sea que hay que ir dando pasos, ¿no? Para que sea aprobado debe contar con la mayoría absoluta de la Cámara y eso veremos si ocurre o no. En caso de aprobarse, En el Parlamento tendrá un plazo máximo de 3 meses para presentar de forma oficial la propuesta de ley. O bien justificar por qué decide no hacerlo, que eso también podría ocurrir. Esperemos que no, sinceramente, ¿no? En fin, ¿qué les voy a contar? En Europa, se calcula que hay entre 27 y 36 millones de personas de la Unión Europea con alguna de estas enfermedades llamadas raras, poco comunes, minoritarias, como ustedes prefieran, ¿no? Hay entre 6.000 y 8.000 patologías. Imagínense ustedes, si hay unas 18.000 enfermedades registradas en total, con las mayoritarias, con las más conocidas, con los cánceres, con todo, imagínense que casi la mitad son del grupo de las llamadas raras o minoritarias. ¿No es acaso importante? Por eso nos parece esta noticia relevante y compartir con ustedes me parece que era lo suyo, porque ustedes saben que una servidora, en fin, le ha tocado, ¿no? Tengo un hijo con una enfermedad de las más graves, una distrofia muscular de Duchenne, ¿no? Entonces, que se transmite, hay puntos importantes, que se tramite como reglamento europeo para que se aplique de manera uniforme en toda la Unión Europea, eso es importante, y no dependas de la voluntad política, eso es importante. Que los pacientes con sospecha de enfermedad rara reciban un diagnóstico en el plazo de 1 año desde su primera consulta. Eso también es importante. También impulsar el cribado neonatal mucho más amplio de lo que existe. El diagnóstico genético, las tecnologías genómicas, en fin, muchas cosas. Mejorar el acceso a tratamientos y terapias avanzadas para reducir las diferencias entre países en cuanto a disponibilidad y el reembolso de tratamientos. Eso también es muy importante. Facilitar terapias transfronterizas. Es que no puedo leerlo todo porque si no se nos va el tiempo. Ustedes busquen la información a los padres, a las familias, a las madres con un hijo, con un familiar con estas enfermedades. Proponen crear un programa europeo de investigación sobre enfermedades raras para acelerar el diagnóstico. Es relevante, ya saben ustedes que tarda muchísimo el diagnóstico en llegar. Proponer una red europea federada de datos sobre enfermedades raras, eso también es importante, conectada con el Espacio Europeo de Datos de Salud. Los registros son de aquella manera todavía los que existen, por lo tanto eso también será importante. Y la inteligencia artificial, pues desde luego va a influir y va a ser decisiva también para adelantar ese diagnóstico. Y contempla las consecuencias sociales de las enfermedades raras, empleo, educación, cuidadores, salud mental, género e inclusión social, en fin. Incluso se propone crear una Junta Europea de Coordinación de las Enfermedades Raras permanentemente. O sea que es muy interesante y quería compartir esta noticia. Seguiremos el proceso, por supuesto, y seguiremos informando. Nos vamos con Shakira.

0: Bueno, el término fan proviene del latín fanaticus, que significa, en fin, algo, alguien muy devoto, muy devoto. Parece que uno de los primeros episodios modernos del furor ocurrió con el pianista, por cierto, Franz Liszt, en 1843. Y mucho después, pues en fin, la locura que despertó Elvis Presley con el movimiento de caderas, ¿verdad? Pues también fue un movimiento de fanatismo impresionante en su época, ¿no? Bueno, y qué decir de la Beatlemanía, yo qué sé. Pues en estos tiempos Shakira, evidentemente, es una de las artistas con mayor impacto y fans en todo el mundo. Pero claro, hay fans y fans, ¿no? Y él es lo que se dice, yo soy un fan número uno. ¿Ustedes no lo han dicho alguna vez? Yo soy un fan número uno, ¿no? Pues él es un fan número uno. Tiene la mayor colección dedicada a Shakira en nuestro país y es autor de la biografía Yo Shakira. Vamos a saludar a Jesús Herrera. Buenas noches, Jesús.
1: Hola, buenas. ¿Qué tal, Isabel? ¿Cómo
0: pues
1: estás?
0: un placer. De verdad que es locura lo tuyo, ¿no? Por Shakira.
1: Sí, mira, justo la canción que habéis puesto de cabecera, la de Amarillo, esa canción la tengo tatuada en el brazo. O sea, que ha sido una coincidencia que de todas las canciones que tiene Shakira, pues eligierais esa que es justo la que tengo en el brazo tatuada.
0: Claro, ¿y tú crees que aquí hay casualidades? No sabes tú lo que trabajamos. No sabes lo que... Entonces, ¿la tienes tatuada pero toda la letra o cómo es eso?
1: No, tengo el título.
0: Ah, porque si no...
1: No me da el brazo para toda la letra.
0: Claro, te iba a decir, ¿no? Todo el brazo con la letra de Amarillo. ¿Y por qué? ¿Por qué esta canción?
1: Esa canción cuando salió, pues me enamoré de ella y fue, venga, un impulso y no me arrepiento porque es de sus canciones más bonitas que tiene.
0: Ajá, bueno. A ver, cuéntame, ¿desde cuándo te viene esta fiebre amarilla por Shakira?
1: Mira, a ver, yo no me considero el fan número uno. Al final, fan número uno somos todos los que seguimos a Shakira. Además,
0: era una forma de hablar.
1: Todos nos conocemos y al final pues la devoción por Shakira pues yo creo que es parecida en todos. Lo que sí es verdad que bueno, yo tengo una colección muy amplia y nada, todo me viene desde 2005 yo ya conocía a Shakira de antes, pero en 2005 fue cuando vi el vídeo de la tortura y algo me hizo clic en mí. Además lo vi en Televisión Española, en programa de Corazón de Primavera o de Verano. Y a partir de ahí fui buscando información sobre ella, fui enterándome de que las canciones que yo conocía de antes no las situaba en que era Shakira y a partir de ahí, bueno, empecé a comprar discos, primero los que están en todos los supermercados y luego ya pues me metí en eBay, que ahí fue ya mi perdición. Y
0: a ver,
1: ahora.
0: ¿Tu perdición por qué? A ver, esta canción mencionabas, ¿no?
1: Esa.
0: Con esta canción...
1: La que me hizo el click y me acuerdo justo del momento y todo, dónde estaba.
0: ¿Qué estabas haciendo?
1: No, estaba terminando de comer, estaban poniendo ese videoclip al final de Corazón de Primavera o de Verano y yo estaba en Asturias, en Gijón, porque yo soy de ahí. Y ahí ya algo me cambió que hasta ahora, pues a 7 conciertos que voy. Fue una tortura
0: perderte. A ver, no te voy a preguntar, todos los días no, porque eso vale una pasta. Pero, sí. ¿A cuántos conciertos de estas 12 7. Noches?
1: Eran 6, pero ayer tuve un impulso y la séptima.
0: Un impulso y dinero, perdona.
1: Sí, pero prefiero no pensar en eso.
0: Así que te quita el sueño.
1: Voy a pensar en lo bien que me lo voy a pasar.
0: Vale, pero, o sea, que has ahorrado, te va bien, trabajas, o sea, porque es un dinero, de verdad.
1: Nada, me lo quito de otras cosas y hay que aprovechar que hacía muchos, muchos años, creo que desde el 2018, que Shakira no pisa España para hacer una gira.
0: Ya. A ver, y cuéntame todo lo que has ido comprando. Cuéntame cosas que tienes, que tienen valor, o sobre todo tienen valor para ti, pero bueno, para cualquier fan, supongo.
1: Sí, nada, yo tengo mi colección dividida en lo que es multimedia, que es CDs, VHS, casetes, vinilos. Ahí tengo casi 600. Y mis amigos me preguntan, ¿pero Shakira tiene 600 discos? Bueno, de cada disco tengo pues diferentes ediciones que cambian a lo mejor una pequeña cosa y bueno, para un coleccionista eso lo valora. Luego tengo el otro tema, son las colonias, que Shakira ha sacado muchísimas colonias y tengo casi 200. Y ahí lo mismo, tú de cada modelo pues una tiene unos mililitros, otra, entonces bueno, al final es tener lo máximo posible. Y a partir de ahí, pues bueno, libros, merchandising, ropa, tengo hasta calcetines y sandalias de Shakira.
0: Nuevos, porque también vende calcetines.
1: Tiene calcetines, sí.
0: Es una empresa, entonces, Shakira, caray, qué manera, claro, de hacer caja.
1: No, totalmente, totalmente.
0: O sea, qué inteligente es, ¿no? Cómo ha rentabilizado, no solo con la música, ¿no? Lógicamente, sino a través de la música. Es una empresaria.
1: Totalmente. Y cada vez que sale una colonia nueva es como, madre mía, no, por favor. Pero nada, el coleccionista la tiene que comprar.
0: Ya, pero escúchame, vamos a ver, con todo lo que me acabas de decir, tantas colonias, tantas cosas, ¿dónde lo tienes todo?
1: A ver, yo vivo en Madrid, entonces, bueno, vivo en un pisito pequeño, en el centro, y claro, lo tengo guardado todo en estanterías y armarios, pero me cabe, porque yo antes, cuando vivía en Gijón, tenía una habitación exclusiva para esa colección, entonces era muy bonita de ver porque tú ibas, había varias estanterías y estaba todo a cara vista. Esto está un poquito más recogido, pero bueno, cuando viene alguien que le interesa, pues se lo enseño.
0: ¿Me mandarías una foto de esa habitación de casa de tus padres, no? Supongo.
1: No, en esa habitación, esa era cuando yo vivía en mi casa, yo en Madrid, bueno, perdón, en Gijón, solo.
0: Ah.
1: Yo de ahí he intentado buscar, no tengo nada.
0: No tienes fotos ni tienes nada.
1: Las fotos que tengo son de ahora del piso de Madrid.
0: Bueno, si quieres mandarnos algo, pues lo ponemos en redes, ¿no?
1: Vale, vale.
0: Bueno, Jesús, ¿qué tiene Shakira? ¿No sientes lo mismo por alguien, por otro cantante, por otra cantante? ¿Algo parecido?
1: No, para nada, para nada. Es algo que desde el día ese que te contaba en 2005, que vi ese videoclip y empecé un poquito a conocer su música en profundidad, es algo que me cambió. No sé si es la voz, no sé si es la forma en que se mueve, no sé si es toda la ayuda que hace a su país, a los niños y demás. Yo creo que es el conjunto. Hace que Shakira ya cante el cumpleaños feliz y esa canción me emocione. Yo le digo a mis amigos que no hay canción de Shakira que no me guste. Me puede gustar más o menos, pero todas me gustan, debe ser porque la canta ella.
0: Si la canta ella, te gusta, da igual.
1: Sí,
0: pero dicho...
1: es lo que siento, no claro. Es lo que digo, venga, me va a gustar la canción, no, lo
0: claro,
1: siento así.
0: Lo sientes así y ya está. Sí. Y eso es irracionable, o sea, irrazonable, que no se puede racionalizar realmente, ¿no? Lo sientes y ya
1: totalmente,
0: está.
1: Totalmente.
0: Pero has dicho la voz, hombre, precisamente lo que dicen en general es que una gran voz...
1: Pero es una voz característica.
0: Eso sí.
1: Que tú la escuchas y sabes que es Shakira.
0: Eso sí.
1: Y la emoción al final no está en un gran rango vocal. La emoción está en esa energía que tiene esa voz y en lo que te hace transmitir.
0: Uh-huh. Y cuando hizo esas canciones, Las mujeres no lloran, Las mujeres facturan y dedicadas a Piqué, ¿a ti te pareció bien? Porque también recibió críticas por ello, pero tú como fan, ¿te pareció bien? Buah.
1: Eso fue 2024 y ahí, en ese momento, yo estaba pasando una situación no similar, porque lo de Shakira fueron muchísimos años. Pero bueno, yo ahí también venía de una ruptura, y entonces todo ese disco, yo creo que es de mis favoritos, que es su último disco. Me identifico mucho con todas y cada una de las canciones. Y además me recuerda a esa época y bueno, y a veces como que gusta un poquito sufrir y recordar.
0: Sufrir, te gusta sufrir, tú te las pones y dices, ay sí, aquella época yo también lo estaba pasando fatal.
1: Efectivamente.
0: O sea, que no entiendes entonces las críticas que también decían, ¿no? Que también eso,
1: para
0: que
1: nada.
0: Pasaba la caja por todo, o sea...
1: Shakira lleva 30 años en activo, más de 30 años, entonces en todas épocas de su vida cantó al amor cuando estaba enamorada y cantó al desamor, lo que pasa es que eso fue demasiado mediático, pero Shakira lleva toda su vida haciendo eso, y claro, y se juntó con mi situación, que no era parecida, porque ya digo, la Shakira es más, pero en cierta medida, pues yo lo viví también con ella.
0: Pero a ti te hubiera gustado, si tú eres novio de Shakira, rompéis y tal, que te dedique una canción.
1: Hombre, eso
0: te
1: es
0: pones
1: un...
0: en la otra parte y qué.
1: No, a ver, eso es un logro, eso sería un logro, que Shakira te dedicara una canción, ya fuera para algo malo.
0: Mira cómo lo lleva a su terreno, me encanta.
1: Total,
0: bueno, venga, no, voy no, a hacer, no. ¿Me dejas que te haga un test?
1: Venga.
0: Venga, nombre completo de Shakira.
1: Shakira Isabel Mebarak Ripoll.
0: ¿Cuál fue la primera canción que compuso?
1: Tus gafas oscuras.
0: ¿Con qué
1: edad? Con 8 años.
0: ¿Con 8 años?
1: Sí.
0: ¿Cuál es la comida preferida de Shakira?
1: Le gusta mucho el dulce, el chocolate. Ella siempre dice que los chocolates son su perdición.
0: Bueno, ahí regulín, le gusta así porque la comida árabe también tiene ricos dulces. Bueno, vale, te lo doy el 50%. ¿Qué coeficiente intelectual tiene Shakira?
1: Buah, eso, cada página dice una cosa, está en 140 y pico, ¿no?
0: Sí, 140 una vez, le dice, no sé, sí, sí.
1: Sí, sí.
0: Y habla con fluidez varios idiomas.
1: Sí.
0: Lo sabes, ¿no?
1: Sí, 5 mínimo, luego habla también otros, pero no con tanta fluidez.
0: ¿Qué mascotas tiene Shakira?
1: Tenía un conejito y un perrito.
0: ¿Eh?
1: No sé si seguirán vivos, ¿eh?
0: Bueno, tendrías que saberlo tú, Jesús.
1: Pues sí, sí, hasta hace poco vi una foto, o sea, que están vivos, sí. Porque vamos a matar a los pobres animales.
0: Ay,
1: como me escuche, ya podía interrumpirme ella con una llamada diciendo...
0: ¡Ay,
1: oye,
0: sí, hola, Jesús! Que... ¿Cómo? ¿Cuál dirías que es su color preferido?
1: No lo sé.
0: Tiene varios, no, o sea que ahí hay un poquito de trampa porque le gusta el negro, le gusta el dorado,
1: el amarillo,
0: el blanco.
1: Seguro que también.
0: No, el blanco, el blanco. Bueno, ¿qué crees que hubiera sido Shakira si no hubiera sido cantante?
1: Ella, Shakira estuvo estudiando en un parón de la carrera. Se me ha olvidado.
0: Psicología.
1: Psicología, sí.
0: Decía ella, que quería estudiar psicología.
1: En medio de ser famosa, ella se metió a estudiar un añito en una universidad.
0: Uh-huh. Bueno, y tienes uno de tus proyectos, creo que es escribir un libro sobre las letras de las canciones de Shakira.
1: Sí, a ver, yo hice un libro que se llama Yo Shakira.
0: ¿Sí?
1: Y ese, a ver, es un libro al final que no es una narrativa, es un trabajo de investigación. Estuve durante 3 años buscando en entrevistas, en notas de prensa, entrevistas de Shakira que haya dicho ella de su boca. Entonces es un libro de relatos que ha dicho ella, y a través de eso está ordenado cronológicamente, a través de eso la conoces, la vas conociendo. Es muy interesante para el fan de Shakira porque se da cuenta de que cuando tenía 18 años pensaba de una manera, luego con 30 pensaba de otra y ahora piensa de otra, pero para el que no es fan de Shakira dirá, a mí que me importa lo que diga esta chica.
0: Pues
1: pero
0: no,
1: para el fan es muy interesante.
0: Claro, es conocerla mejor en definitiva, ¿no? A lo largo
1: totalmente,
0: de...
1: Totalmente, además por sus propias palabras.
0: Claro, de su trayectoria, de lo que pensaba cuando era jovencita, evolucionamos, evidentemente, afortunadamente, evolucionamos y vamos cambiando, o sea que... Bueno, Jesús, ¿y cuándo vuelves a verla?
1: Pues la entrada que compré ayer es para este sábado, porque este fin de semana no tenía ninguna fecha, lo tenía de barbecho, entonces digo, venga, tengo que ir.
0: Y te lo pasas bailando todo el rato, ¿cómo definirías su show?
1: Es que es vibrante desde la primera canción.
0: Claro.
1: Yo diría vibrante, porque y muy enérgico al final, te das cuenta que el resto realmente, por lo menos para mí, bailarines, pantallas, que si el estadio es muy grande, al final te centras en ella y lo disfrutas viviendo de su energía.
0: Tú pendiente de ella todo el rato.
1: Totalmente.
0: Pues
1: yo ni miro para
0: las pantallas.
1: Aunque la vea de lejos, aunque me vaya a la pista lejos, yo la miro a ella y digo, joder, pues porque tengo la oportunidad de verla directamente y no en una pantalla, que es cuando estoy viéndola en mi casa, por ejemplo.
0: Pues Jesús, gracias por atenderme. Ha sido un placer conocerte. Y que lo disfrutes.
1: Igualmente.
0: También el sábado. Un abrazo muy grande.
1: Muchísimas gracias.
0: Hasta siempre.
1: Venga, buenas noches.
0: Buenas
1: gracias.
0: Noches, gracias.
1: Gracias.
0: Bueno, para gustos, ya lo sabéis lo que dice el refrán. Para gustos, a mí me ponen a Blondie y claro, yo prefiero a Blondie. Es que para gustos, con esta canción quiero que me llames. Baby, good night. Bonne nuit. Buenas noches, no nos da tiempo, sí, no nos da tiempo, tenemos un contestador por ahí, una señora que quería que le pusiéramos, bueno, luego lo ponemos, y si no, sobre la cancelación ayer de Laura Freixas y Manuel Vilas, muy interesante el debate, la verdad, y muy interesante también lo que dice la señora, sí señor, claro que sí. Bueno, pues los teléfonos son el 913461010 de contestador. Y el directo, por si queréis opinar, vuestra experiencia, la homofobia está aumentando, Nos gustaría saber si habéis tenido alguna desgraciada experiencia al respecto. 900-137-137, el teléfono directo. Estarán José Madrid para hablarnos de la homosexualidad, perdón, en el cine, y Ana Asensio como psicóloga. Hablamos de ello y hablamos también de La Bola Negra, por cierto, ¿la habéis visto? También, si queréis dejarme por ahí por el contestador, 913461010, ¿qué os ha parecido? ¿Os ha gustado? ¿Mucho? ¿Tanto como dicen? Venga, contadme.

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1: Medianoche, las 11 en Canarias.
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1: Buenas noches. Junts dejará caer el decreto del gobierno que congela el precio de los alquileres 2 años y prohíbe los desahucios hasta 2030. La formación de Puigdemont, tras reunir a su ejecutiva, ha decidido por unanimidad pedir al ejecutivo que retire ambos decretos que se votan hoy en el Congreso y, si no es así, votarán en contra de ambos textos. Elena Jiménez, buenas noches.
2: Buenas noches. En un comunicado, Junts señala que muchas de las medidas tendrán el efecto contrario del que pretendían y dificultarán aún más el acceso a la vivienda a las personas con menos capacidad económica, porque según afirman, reducirán la oferta de pisos en alquiler y aumentarán los precios. Una posibilidad, la de retirarlo, que ha descartado en el informativo 24 horas la secretaria de Estado de Vivienda, Leire Iglesias.
3: Bueno, retirar el decreto significaría retirarle los derechos que hoy están publicados en el BOE a muchos ciudadanos y a muchas ciudadanas. Yo creo que de aquí a mañana todavía Junts puede pensar que lo mejor es que podamos continuar con la tramitación y el desarrollo de este decreto.
2: Recordamos que el voto a favor o la abstención de Junts será necesaria para sacar adelante el primer decreto, aunque el segundo, el de la prórroga automática de los alquileres, no contaba ya con los apoyos necesarios tras el no anunciado por el PNV y Coalición Canaria.
1: Un comunicado de Junts que ha sido anunciado así a los acampados en Plaza Cataluña por el sindicat de llogateres.
4: Junts per Catalunya acaba d'anunciar que demà votarà en contra de tots dos decrets.
1: El portavoz del sindicat, Enric Aragonés, ha pedido a la formación de Puigdemont que reconsidere su postura. En estos micrófonos ha exigido explicaciones en caso de que tumben los decretos, que califica de normas de mínimos pero necesarias, y responsabiliza a los neoconvergentes por futuros desahucios que pueda haber, dice, si dejan de aplicarse sus efectos. Un escenario, advierte Aragonés, que tendrá consecuencias en las movilizaciones.
5: Y estamos planteando también, ya lo decíamos, pero es que ahora, con más razones que nunca, todas estas organizaciones nos tenemos que poner a trabajar ya para convocar una huelga general por el derecho a la vivienda.
1: A esta hora hay avisos rojos activos en el sur de Tarragona, Castellón y Valencia. En la Comunidad Valenciana, la zona que más preocupa es la Safor, aunque Emergencias pone el foco en el sur de Valencia, norte de Alicante y norte de Castellón. Juan Carlos Valderrama, conseller de Emergencias de la Comunidad Valenciana.
6: Las lluvias más intensas se esperan más avanzado la noche y por la madrugada.
1: La Generalitat ha activado el riesgo de inundaciones en varias comarcas, además de la Safor, en la Marina Alta, cuenca del río Magro y las zonas del Turia y el Júcar. David Vicente, responsable de bomberos de la Diputación de Castellón.
7: Es que estaremos vigilando por todos esos cauces de ríos y accesos a los municipios, que son lo que más preocupa, ¿no? Donde puede afectar todas estas lluvias.
1: Además, en Cataluña también hay activos avisos rojos por fuertes precipitaciones en el sur de Tarragona. En ambas comunidades autónomas hay restricciones a la movilidad y decenas de colegios de las comarcas afectadas estarán cerrados hoy. Y en Palma de Mallorca, la Guardia Civil está buscando a 5 encapuchados que presuntamente han secuestrado, agredido y robado a 3 jóvenes extutelados que dormían en la calle del municipio mallorquín de Inca. Los hechos se han conocido ahora, pero sucedieron la noche del jueves al viernes de la semana pasada. Enrique Mas.
8: Sí, los 5 encapuchados asaltaron por la noche a los 3 jóvenes migrantes de 18 años en Inca para primero darles varios golpes con palos y otros objetos contundentes, unas palizas salvajes, según relata Cáritas. Begoña González, portavoz.
9: Varen patir una brutal agressió.
8: Y después los 5 individuos introdujeron a los 3 agredidos en los maleteros de 2 coches y les llevaron a un descampado donde les volvieron a agredir con violencia para después abandonarlos. Los jóvenes tuvieron que ser atendidos por heridas como una fractura de nariz, fracturas en varios dedos de una mano y heridas por las que recibieron hasta 14 puntos de sutura. Cáritas denuncia la vulnerabilidad de los antiguos menores no acompañados cuando cumplen la mayoría de edad y pide mejorar la transición al salir de estas instituciones. La Guardia Civil de Inca ya se ha hecho cargo de la investigación tras la denuncia de los agredidos.
1: En los deportes, el delantero Nico Williams abandona la concentración de la selección española de fútbol por una lesión muscular. Se va a perder los 2 partidos de la Liga de Naciones contra Chequia y Croacia. Pepo Lumbreras.
10: Luis de la Fuente no llamará a otro jugador para sustituirle. Es la cuarta baja en la concentración tras las de Pedro Porro, Eric García y Grimaldo. España jugará el sábado en Oviedo contra Chequia, el colista del grupo. En otro partido de la Liga de Naciones, Portugal sin Cristiano Ronaldo en rebeldía ha ganado 2-4 en Dinamarca. La selección sub-21 ha ganado resultado muy fácil en San Marino en la fase de clasificación para el europeo. Ha marcado 13 goles. Con esta victoria recupera el liderato de su grupo por delante de Finlandia, el único equipo que podría quitarle el pase directo a la fase final del próximo año. El último partido será contra Rumanía en la Champions femenina. Empate del Real Madrid 1-1 contra el City en Manchester. Y en Euroliga de baloncesto, el Real Madrid ha vuelto a perder. Ha sido en Tel Aviv contra Hapoel por 102-98. Tercera derrota en tres jornadas.
1: Gracias. 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
1: rose, but my name was Eliza. ¿A qué te suena esta música? Ya estamos en el club de las luciérnagas, ¿a que sí? Eso quiere decir que eres fiel al último tren. Que ya vais conociendo nuestras músicas, nuestros colaboradores. Esto es porque vais dejando libros, sugerencias, un poquito más allá del libro, más allá del título y del autor, ¿eh? De qué va el libro, para que nos apetezca o no leerlo. Además entraréis, os lo recuerdo, en un sorteo. Todos los que estáis dejando mensajes en el contestador y especialmente lo de los libros, pues os regalaremos libros para que tengáis para todo el año. Para todo el año y más, porque ya está, pues ya fíjate en lo que ya estamos en octubre, en noviembre, ya en nada, comiendo las uvas. Vamos con los contestadores. Había anunciado, vamos a escucharla, aunque la íbamos a poner antes, pero bueno, justamente esta es la música del club, pero vamos a escuchar a la señora que había dejado esa opinión, ya que ha hecho el esfuerzo y tal, con lo de ayer, de la cancelación de Laura Freixas y Manuel Vilas. Venga, la vamos a escuchar.

0: llama.
1: Respecto al tema de la cancelación que estuvisteis debatiendo, quisiera apostillar que el propio concepto moderno de cancelación es bastante discutible. En principio, el término cancelación se aplica en la actualidad a lo que antes se llamaba censura. La cuestión es qué se entiende por cancelación, o más bien, quién suele emplear este término y con qué finalidad. Alguien que hasta no hace mucho podía decir cualquier barbaridad sin consecuencias, y a quien, si su modo de vida está relacionado con esa forma de pensar reprobable, cada vez hay menos gente que le apoya y por tanto le permite vivir de él. Cuando una persona con una proyección pública se posiciona respecto a un tema sensible, tiene que estar dispuesta a aceptar la respuesta que su posicionamiento vaya a generar, incluido el rechazo. Si ese rechazo es lo bastante mayoritario, se expone a que personas, empresas o instituciones que antes trabajaban con ella dejen de hacerlo, para no perder dinero, prestigio o las dos cosas. ¿Por qué quienes rechazan lo que esta persona defiende deben callar, quitarle importancia o apoyarle? ¿No sería esto autocensura o, para ser más modernos, autocancelación? ¿Cuánto más cuando se trata de un genocidio? ¿A alguien se le puede pasar por la cabeza que hoy en día no se cancele a quien niegue el holocausto nazi? Así que le planteo a quien escuche de parte de quién quiere estar, si de la víctima o del victimario. Yo desde luego lo tengo claro. Gracias y que tengáis buen día.
2: Libro Un día volveré, autor Juan Marsé. Barcelona, años 50, hambre, miedo y miseria. Y por otro lado, Los dueños de la victoria, tras una guerra civil. Entre medias, el protagonista, un romántico idealista y eterno perdedor. Lo mejor, el final, pura ironía. Y se nota que el autor tuvo que vivir aquellos años por lo bien que refleja aquella situación. Un libro que siempre me ha acompañado y nunca me ha dejado de gustar. Un saludo.
3: Hola, yo quería hablar sobre los libros del Clan del Oso Cavernario, que son estupendos, y es cuando los clanes de los neandertales empezaban a cazar bisontes, y es muy interesante y está muy bien escrito.

0: José.
1: Buenas noches. Oye, qué presentación tan única, me ha encantado.
0: Que apaguen los teléfonos, que apaguen los teléfonos. Con que nos escuchen por la radio a pilas nos va, no necesitamos nada más. Y nuestra psicóloga de cabecera, Ana Asensio.
2: Hola, buenas noches.
0: ¿Qué tal?
2: Pues muy bien.
0: ¿La semana bien?
2: Muy bien.
0: ¿Tú has visto La Bola Negra?
2: No la he podido ver porque, como me dijo ayer José, no hay entradas.
1: No hay casi entradas, alguna hay, pero es verdad que es difícil.
2: Bueno, no hay.
1: Esta semana
2: claro,
1: hablábamos con Koldo Serra, el director que ha dirigido la segunda parte de Reina Roja, que se estrena mañana la serie, y nos decía que había intentado ir el sábado por la mañana y que no había manera. Sábado por la mañana, ¿eh?
2: Madre mía.
0: Sábado por la mañana.
2: Yo quería ir anoche.
0: Mira,
2: para hoy,
0: es verdad que se puede ir al cine el sábado por la mañana, se me ha olvidado esto.
1: La ya. Mejor sesión.
0: La mejor sesión,
1: la
0: es
1: mejor
0: verdad.
1: Sesión.
0: ¿Y el domingo también?
1: El domingo también.
0: También.
1: Sábado y domingo.
0: Ah, vale, pero este fin de semana no, porque me voy al mar. Lo siento por
2: serio?
0: La Bola Negra, pero me voy al mar porque no puedo más. Porque me estoy subiendo por las pareditas.
2: ¿Se puede
0: de
2: decir?
0: Estrés. Mira, me sale ya el herpes.
2: Pero me encanta, ¿se puede decir dónde te vas?
0: No.
2: Secreto. Ay, me encanta.
0: No se puede decir. Bueno, se puede. Luego
2: bueno,
0: si
2: luego,
0: te lo digo a ti.
2: Eso. Porque nos vamos contigo.
0: A ver, tenemos por ahí en el 913461010 un contestador de La Bola Negra, me decís, porque quería entrar en directo, digo, no, los de La Bola Negra, que va a ser un ratito, cuéntame los datos, a ver, entonces, los últimos datos de la Bola Negra.
1: Bueno, los datos están actualizados a hoy porque van cambiando día a día, porque la gente la está viendo en masa y ya ha superado el 1 millón de espectadores, que es una barbaridad, en menos de una semana. Y bueno, es el 9º mejor estreno de cine español de la historia, que es también un dato tremendo, ¿no? Y claro, yo estoy viendo las reacciones que está teniendo la gente, que me alegra muchísimo por la temática de la película, por lo que significa también, y porque hay mucha gente joven que la está viendo y al final es un mensaje de tolerancia que me parece muy bonito que cale tanto en gente tan joven, ¿no?
0: Sí, porque tú crees que aparte de lo que denuncia, ¿no? Y de la evidencia, ¿no? De lo que sufrió, de lo que ha sufrido en este país el colectivo gay, también hay gente que se está acercando más profundamente a Lorca.
1: Totalmente. Pero no solo eso, yo creo que fíjate la clave, aparte del acercamiento a Lorca, que me parece muy importante, es la dimensión épica de hacer una historia gay de amor épica, que es una cosa que es bastante insólita. Ellos han sido muy listos los Javis a la hora de hacer algo así, porque no hay tantas, ¿no? Bueno, luego hablaremos de eso, pero todas las historias de amor gay en el cine, la mayoría, tenían finales muy dramáticos, eran películas independientes, muy pequeñas, y hacer esta obra grande con tres historias conectadas a través de Lorca es una cosa bastante insólita. Creo que han sido muy inteligentes a la hora de hacer este guión.
0: También nos tienen enlorquecidos también estos, los Javis. Bueno, vamos ahora, si subimos la música. Está la música, la banda, que es lo único que tenemos de momento. Tengo muchas ganas de escuchar toda la banda sonora de la película, que yo aprecio mucho la música y creo que os ha gustado a todos los que la habéis visto, ¿no? La música de la banda sonora. Este es el guitarrista de
1: La Fuente.
0: De La Fuente, que nos gusta tanto. Y mientras, con esta música, Manuel, mezclamos al señor que nos ha dejado, ¿cómo se llama? Ah, señora, perdón, yo no sabía que me llegan por aquí las cosas por los auriculares. Perdón, adelante.
3: Buenas noches, llamo desde Carballiño, la provincia de Ourense. Era para dar mi opinión sobre La Bola Negra. La fui a ver el domingo y me encantó. Pero yo le encontré el metraje un poquitín largo, las 2 horas y media, quizás suprimiría un poquito el final, no quiero destriparla, porque habrá cantidad de gente que no la ha visto, pero, en fin, yo, para mucha gente con la que iba, me pareció súper poética, maravilla, esa última parte, yo personalmente, pues, se me hizo un poquitín larga. Nada más, buenas noches, Isabel, me encanta tu programa. Un biquiño.
0: Ay, buenas noches. Qué maravilla, Galicia. Qué ganas tengo de ir a ponerme roja de marisco y de ese paisaje y de vuestro cariño que sois. Buah. Bueno, en fin. ¿Qué te ha parecido?
1: Pues lleva parte de razón. O sea, yo ya lo dije la semana pasada que

0: que parece que hay que amar la película o odiarla, porque no, está teniendo reacciones muy viscerales. Y a mí me parece que la última media hora no es ya que se alarga, sino que creo que tiende un poco al sermón, a sobreexplicar las cosas, y a mí eso me gusta menos.
1: Hablando de la banda sonora, a mí me encanta que mucha gente esté descubriendo con Judeline, esta chica de Barbate, que nos tiene también aquí. Ya hablamos de ella antes de que saliera la boda negra.
2: Bueno,
1: hoy la boda negra.
2: ¿Qué
1: me habrá venido?
0: No, mi boda también.
1: Mi boda fue muy
2: maravillosa. Muy blanca.
1: Hombre, éramos tres. En la boda. Luego la fiesta ya es otra cosa. A ver, ¿qué estaba diciendo yo? Judeline.
3: La música.
1: Es que de verdad, una de Barbate, llamarse Judeline. Judeline. Puede ser también. Canta este soldadito español.

0: Es una belleza, ¿eh? Es una belleza. A ver, ella la canta en la película, forma parte de la banda sonora. Hay que decir que este es un paso doble, surge en un primer momento, fue un paso doble, Soldadito Español, que fue compuesto originalmente por Jacinto Guerrero. Pero, bueno, que la versión más famosa que por cierto hizo fue Marujita Díaz, Soldadito Español, ¿no? Por lo visto, se hizo para la zarzuela, curioso el título, La Orgía Dorada. Bueno, del año 27, perdona.
1: Pero qué avance.
2: Qué atrevimiento. Pero
0: que
1: qué moderno.
0: La Orgía Dorada, chica. La Lluvia Amarilla, pues la, hoy, mejor, por favor.
1: A lo mejor, es que la palabra, la palabra no se conocía, por eso no la pudieron meter.
0: Seguramente, no sé muy bien de qué va. Si alguien sabe de qué va esta zarzuela de Pedro Muñoz Seca, pues bueno, es un homenaje, el paso doble, pues a los soldados de la guerra de Cuba, de la de Filipinas, la del Rif, en fin, todo lo que pasó en aquel terrible 98. Y luego, lo que me está encantando es que las redes se están llenando de versiones como esta de Alma.

0: Qué voz,
1: es besarte en la frente.
2: Qué sentimiento.
3: Alma Cazar.
0: Wow.
3: Pero no sabéis, claro, a mí el algoritmo, yo me meto ahí y el algoritmo me regala cosas. Yo estoy entusiasmada últimamente con el algoritmo. Pero es que escuchad esta otra versión, versión de un chico.
4: Soldadito español, soldadito valiente.
3: Alguersuari se llama.
4: 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Es besarte la frente.
3: Muy jóvenes todos. Es que no conocían el soldadito español de la Marujita Díaz. Y no te digo ya de la Zarzuela. Bueno, pues todavía hay una más que me ha encantado. Ferran Amador.

0: Bueno, impresionante, ¿no?
1: El orgullo de ellos, de lo bien que cantan.
0: Pero
1: por
0: que
1: favor.
0: Es, efectivamente, ¿no? ¿Cuánto talento hay por ahí que no conocemos, ¿no?
1: Enhorabuena.
0: Bueno, vamos con el tema. Ahora José nos trae el cine y la homosexualidad, pero vamos al tema también porque invitamos a Ana a que nos llamen al 900-137-137, porque ¿qué significa hoy en 2026? Yo quiero que escuchéis esta escena, que es de una miniserie británica que se puede ver o está en HBO, que se llama... ¿cómo se llama?
2: Tiptoe.
0: Sí, Tiptoe sin...
2: Es el título original.
0: Sí, exactamente. Mm. Pero quiere decir de puntillas, ¿no? En español, de puntillas. Es una pareja gay, dos señores ya de una edad, él además así muy maquillado, el que habla, y le dice a su pareja, tienen esta conversación entre los dos.
3: ¿Tú crees que va a volver? ¿La mierda de los 90? Nos despreciaban, pero si lees lo que ponen ahora en internet, suena igual.
4: ¿Que si creo que va a volver?
3: Sí.
4: Ha vuelto. So gilipollas. Ahora mismo está aquí. Es una tormenta, una marea, es como un tsunami enorme y estamos en él ahora mismo y me preguntas que si creo que va a volver. Si me hubieras preguntado en el 96, ¿cómo crees que será el 2026? Habría dicho magnífico. Tendremos igualdad, habrá amor y besos, iremos cogidos de la mano, paseando por la calle. Pero nos tomaron el pelo. Se pusieron a esperar. Nos han dejado salir del armario, por lo que ahora estamos al descubierto, preparados para que nos fusilen a todos. El presidente de Estados Unidos a estos hombres les ha dado permiso para atacarnos. Leo... Si eres queer en 2026, eres un acto político.
3: Ya volverá a la normalidad. Siempre ha sido así en la historia. Vamos de un extremo a otro. Conservadores y laboristas, republicanos y demócratas. Hay que dejar pasar el tiempo. Se arreglará.
4: ¿Es lo que la historia te ha enseñado?
3: Sí, así es.
4: La historia es implacable. Y solo va en una dirección, hacia adelante. Sigue avanzando y sigue. ¿Y si nunca volviéramos a lo de antes? ¿Y si Trump siguiera ganando y nunca jamás llegara a perder? ¿Hasta dónde vamos a llegar? ¿Cuánto nos van a odiar? Porque sí nos odian, Leo, profundamente. ¿Y sabes qué? Que siempre nos han odiado, pero ahora no tienen que seguir fingiendo. No. La historia demuestra una cosa, que la sangre, el fuego y el castigo han estado ahí siempre.
0: Bueno, ya lo dejo porque es increíble lo que dice.
2: Y tiene que ver con la actualidad, porque esta semana justo se ha conocido que Donald Trump derogaba una ley de protección a la comunidad LGTBI, justo esta semana, ¿eh? O sea que son visionarios. Qué Russell T. Davis, que se llama el creador de esta serie, que hizo también Years and Years, y a mí me parece que es muy acertado a la hora de radiografiar lo que está pasando, el auge de las ultraderechas y la vuelta de la intolerancia, ¿no?
0: Hay incidentes recientes en todo el mundo, de agresiones, de palizas, de humillaciones, de violencia contra personas por la calle o que los esperan a la salida de un lugar de donde suelen ir personas del mismo sexo. En todo el mundo, yo es que no quiero abrumar con los datos porque están ahí y los datos dicen que la encuesta europea, además de derechos fundamentales de 2024, un 37% de las personas LGTBI encuestadas en España dijo haber sufrido discriminación en al menos un ámbito de su vida durante el año anterior y un 53% manifestó haber sufrido acoso y un 12% había sufrido una agresión en los 5 años anteriores. Es decir, que la homofobia está en aumento. Y ahora, como decía esta miniserie, ¿no? Es que ahora ya no se esconden. Es que algunos se sienten como orgullosos de poder decirlo y de que no les gusta. O sea, han perdido todo el miedo a decirlo.
1: que a mí me parece.
0: A ver, Ana, situemos. Y 900, 137, 137, si nos quieren contar algo.
1: Bueno, es verdad que yo escuchando el audio, es verdad que los datos son espeluznantes, han aumentado. Hay un informe del Ministerio de Interior, como decías, que han aumentado la homofobia en incidentes, agresiones, cosa que es impactante en el año 2026. Pero fíjate, os voy a dar un dato que no justifica, pero puede explicar algunas cosas que... Por eso hay que seguir concienciando, ¿no? Cuando yo empecé a estudiar la carrera, que era el año 96, muy poco tiempo antes, se había cambiado un manual de diagnóstico en el aspecto psiquiátrico y psicológico. Os pongo en contexto. Hay un manual que utilizamos, los psiquiatras y los psicólogos, que se llama DSM, Manual de Diagnóstico Estadístico, que lo que hacen es que un grupo de médicos relevantes en Estados Unidos decreta qué es patología y qué no. Bueno, pues a principios de los 90 había un trastorno por homosexualidad en ese manual. De ahí las terapias de conversión, de ahí toda. Entonces, ya solamente es eso, más el odio, más... Y fíjate que yo diría incluso personas que no entiendo de dónde sale ese odio, ¿no? Esa represión, ese odio a una parte de la humanidad. Es que me hiere, me duele. Y en ese momento cambió, costó mucho, hubo mucha resistencia, la profesión también se dividió mucho. ¿Vale? Porque se supone que había terapias de conversión, es decir, se podía convertir. Era algo que yo lo escucho y todavía me quedo perpleja.
0: Pero todavía tú crees que esto ocurre. Yo no sé si has tenido alguna experiencia al respecto. Si hoy todavía un padre o una madre que descubra que su hijo es homosexual o su hija piensen que tiene una anomalía, que tiene una patología, ¿todavía quieren reconvertir a esa persona? Pues, ¿todavía hay casos así?
1: Pues tengo que decirte que los menos, pero los hay. Pero también tengo que decirte a favor del Colegio Oficial de la Psicología de Madrid que realmente, y la ley, ahora mismo cualquier persona que se interprete que está haciendo una terapia de conversión es extremo, pero puede ser denunciada. Con lo cual, eso está muy, muy vigilado, el que no puedas hacer ninguna terapia de conversión. Pero claro que sí.
0: Bueno, una chica que se suicidó hace poco, qué los padres la rechazaban.
1: Bueno, es que
0: padres adoptivos la rechazaban.
1: Es que eso es una de las grandes heridas, ¿no?
0: Y
1: la
0: quisieron gran herida meterla de esto... en un centro, en fin.
1: Claro, la gran herida es no aceptación, rechazo y no pertenencia. Y no pertenecer, sentirte rechazado por ser tú. Por ser tú, es de las cosas más dolorosas que hay en el ser humano. A mí me ha parecido una injusticia y yo creo que esto la comunidad gay lo ha vivido muchísimo.
0: Tremendo, ¿no? Y todavía la pena de muerte es para estas personas legal en 7 países, ¿eh? Bueno, todavía del mundo. No voy a entrar en detalles, ¿eh? O sea, cuidadito cómo está el tema, ¿no? Vamos, los teléfonos abiertos y el contestador, nos dejáis los mensajes que consideréis sobre la bola negra o sobre vuestra experiencia al respecto de lo que estamos hablando, la homofobia, si habéis visto, si habéis conocido, si lo habéis sufrido en primera persona, porque yo decía, José, y ahora lo vamos a demostrar con el cine, ¿verdad? Cómo han ido cambiando las cosas, evidentemente. En fin, hemos avanzado muchísimo, sí, legalmente, sí, socialmente, sí, desde luego, en cuanto a derechos, sí, ¿verdad? Incluso en cuanto a imagen también social, sí, de la homosexualidad, evidentemente ha cambiado muchísimo y este país fue pionero en eso. Pero para los de los años 60, los años 70, los años 80, lo que habrán sufrido, que claro, eso de alguna manera es lo que cuenta la película La Bola Negra. Vamos con la homosexualidad,
2: sí,
0: en el cine.
2: Bueno,
0: José,
2: yo he cogido películas porque es verdad que ahora tienen una mayor representación, que siempre es bueno, ¿no? Tener referentes en pantalla que no solo sean los heterosexuales, ¿no? Sino referentes para todo el mundo. Y claro, reflejan justo lo que tú decías, ¿no? La película que vamos a ver ahora, que vamos a escuchar, refleja justamente eso, el haber crecido en un entorno hostil para ser quien tú eres y quedarte con ese trauma a tus espaldas, y se llama Desconocidos. Vamos a escucharla.
5: Te he visto mirándome desde la calle. Supongo que no sales con nadie. Nunca te veo con nadie. ¿Son tus padres?
6: Sí. Murieron antes de que cumpliese 12 años. Estoy intentando escribir sobre ellos.
5: ¿Y qué tal va?
6: Es raro. Hola.
7: Hola.
2: Bueno, Esta es una película durísima, muy dura. Es Andrew Scott, que lo vimos haciendo de Ripley, y Paul Mescal. Es un chico de unos 40 años que conoce a otro y se enamoran. Y claro, el director Andrew Hyde, que ya hizo una película bastante buena sobre el tema gay, que se llama Weekend, que hablaba de los encuentros furtivos entre dos personas de un fin de semana o del tiempo que dure, ¿no? De los amores breves, digamos. Pues aquí hace una película en la que el protagonista tiene tal trauma a sus espaldas desde la infancia, desde el rechazo de sus padres y luego la posterior ausencia de sus padres, que ya no distingue entre realidad y ficción. O sea, y la película juega con esa dualidad, ¿no? Con la dualidad de no saber realmente si lo que está viendo él, que está viendo también el espectador, es real o no es real. Y todo eso es producto de una generación nacida más o menos a finales de los 70 claro. o de los 80, que todavía carga con ese trauma a sus espaldas, ¿no? La película habla de trauma infantil por ser gay, ¿no? Que es una cosa muy interesante.
0: ¿Cómo es ese trauma para estas personas que son rechazadas?
1: El trauma es un trauma que duele mucho. La palabra trauma es ruptura. Es cuando tú te encuentras con una situación que no puedes afrontar y que en la que sientes una agresión. Imagínate que esa agresión viene de las personas que te tienen que dar acogimiento, reconocimiento, pertenencia, amor, cariño o por lo menos cierta neutralidad. Tú imagínate no poder ser quien eres tú. Entonces eso te marca tanto, hace una herida en tu cerebro, lo que crea es, puede crear amnesias transitorias, entonces olvidarte de tu pasado, aunque la herida la va a sacar el cuerpo, porque el cuerpo no olvida, la memoria emocional no se olvida, pero tú puedes haberte olvidado de lo que haya en el pasado, pero tener miedos, pesadillas, rechazos a contacto sexual, te puedes tener muchísimas cosas, vergüenzas, complejos, ir contra ti, tener culpa eterna, es decir, ser siempre menos, ir pidiendo perdón por la vida, por existir, ir pidiendo perdón por ser, porque es que no permitirse poder ser uno sin hacer nada malo, porque no se hace nada malo, es tan doloroso. Entonces esto genera un trauma que sigue siendo muy habitual, porque a veces las casas ayudan mucho, pero luego vamos a otro contexto, que es el escolar. Que es que el otro día yo lo estaba diciendo, digo, no es posible, sé que queda mal lo que voy a decir, digo, pero no es posible que en la edad de la etapa escolar, de la adolescencia, mis hijos no me están hablando con naturalidad de este aspecto y luego en la vida adulta vemos otras cifras. ¿Esto qué quiere decir? ¿A partir de qué edad? No es que te conviertas, es decir, no es que tengas que crear tu identidad ahora, venga, a los 14 años, no. Es que, ¿qué está pasando con ese apoyo? ¿Qué está pasando normalizando esto? Que todavía se vive con vergüenza. Que se vive con vergüenza, con rechazo.
0: Pero todavía hoy, vamos a ver, es que sí. Es lo que yo me preguntaba. Sí. Si hoy un chico joven, una chica joven, por tener otra inclinación sexual que no es la mayoritaria, todavía el decirlo en la familia, o el decirlo tú públicamente, o el decirlo en un trabajo, o según qué trabajos, es decir,
1: totalmente,
0: ¿no?
2: Es que yo creo que Madrid es un poco una burbuja, o las grandes ciudades.
0: Sí, las grandes ciudades.
1: Y aún así, claro, yo tengo pacientes en edades adolescente que me lo cuentan y lloran, y les digo, ¿y estas lágrimas? Y me dicen, porque por primera vez lo cuento y nadie me regaña, ni me dice nada, y me siento entendida. Digo, no me lo puedo creer, en pleno 2026.

0: me critican.
1: Para pasar, como dice esta bellísima canción y con esta versión de Bebe que me encanta y me emociona, hay que tener mucha seguridad y hay que tener una edad y una experiencia. Y en la adolescencia quieres la aprobación de todo el mundo, quieres parecerte a todo el mundo. No sabes que no encajas si eres diferente.
2: Eso es durísimo.
1: Eso es muy duro. Vamos con el 900.
2: Y
1: se ha caído, se ha José. Se había caído una llamada por ahí. Bueno, no pasa nada. Vamos con José de Sevilla. Buenas noches, José.
3: Buenas noches.
1: Cuéntenos,
3: ¿qué nos quería contar? Enhorabuena por el tema.
1: Muchas gracias.
3: Quisiera además recomendar el programa de Wisteria Ley de Radio Nacional de España, con el que se aprende de estos temas mucho.
1: Ajá.
3: Yo solo quería transmitir una anécdota de hace unos 35 años que me pasó una compañera sindicalista. Para ver la mentalidad de aquella época y la falta de respeto hacia las personas, me comentaba ella que tenía un tío, un pariente muy cercano, y este pariente se jactaba de decir que quería antes, perdón por las palabras, quería antes un hijo subnormal que un maricón. Esas eran sus palabras textuales, con esa falta de respeto y esa poca humanidad. Resulta que claro, que tuvo lo segundo, ¿no? Tuvo un hijo homosexual. No sé cómo lo llevaría, pero bueno, eso me comentó esta persona que le ocurrió, ¿no?
1: Sí, lo hemos oído, ¿eh? A lo largo de nuestra vida hemos oído a familias, a personas decir cosas tremendas, y a veces les pasa eso, que luego les toca, pues eso. Un hijo o una hija homosexual. Gracias, José, un abrazo.
3: Enhorabuena.
1: Gracias.
0: Nunca cambiaré.
1: Sí. Tremendo para los hijos. Debe ser.
2: Es que yo en consulta todavía veo gente de mediana edad o en el adulto joven diciéndome, habiendo tenido parejas de sexo contrario, parejas chicas, diciéndome, es que yo intentaba corregirme. Y yo pensando, ¿intentabas corregir? ¿Corregir qué?
1: Claro,
2: ahí donde viene el tema de...
1: Si el mundo entero o tu entorno te dice que eso no es normal, que no, pues quiero ser como los demás, sobre todo en según qué edad, es lo que estamos diciendo.
2: Qué dolor contra uno mismo, me intentaba corregir, es como si yo dijera, ya no puedo ser Ana, es que qué dolor más grande.
1: Sí, tener que ser otra persona, diferente a lo que sientes.
2: Total.
1: Debe ser, no podemos imaginarlo.
2: El dolor muy grande.
1: José Ramón, 900-137-137, buenas noches.
4: Hola, buenas noches, Isabel.
1: Un placer, cuéntenos.
4: A ver, soy el José Ramón, aquí de Torrelavega.
1: Uh-huh.
4: Bueno, concretamente, bueno, aquí tenemos dos vecinos, yo vivo en el sexto y ellos en el octavo, que son homosexuales, pero yo te digo que aquí son súper respetados, súper y súper apreciados por todos los vecinos, e incluso uno de ellos ha sido presidente de la comunidad, que podían haberle, pues, te digo, por eso te digo yo que las personas que desprecian a este tipo de personas es que no están preparadas ni para vivir en este siglo ni para nada. Son personas que viven ancladas en el pasado.
1: Uh-huh.
4: Son personas que no.
1: Bueno, pero lo que me estás contando, José Ramón, sería lo deseable siempre, es decir, que
4: sí,
1: la orientación sexual no cambie nada, lo que tenga que ver con el comportamiento de las personas, con la educación,
4: con
1: la convivencia, como...
2: ni que tengamos que contarlo,
1: que no haya ni que contarlo, ni haya ningún comentario, nada, no tener en cuenta eso.
2: Sí, quiero
4: decir,
1: eso sería...
2: Ahí habríamos llegado al equilibrio, cuando no tengamos que hablar de ello.
1: Exacto.
4: Sí, aquí ya te digo, los chavales son una pareja de homosexuales, pero son súper educados, súper majos, los vecinos les aprecian la tira, y todos los vecinos, y bueno, y ya te digo, aquí son súper respetados y súper queridos.
1: Pues nos alegramos mucho, José Ramón, un abrazo, gracias.
4: Gracias.
1: Buenas noches. Seguimos, José, con la homosexualidad en el cine.
5: Sí, bueno, también existe esa otra vertiente, que es las consecuencias de haber sufrido esa represión, que es la falta de poner límites, ¿no? Cuando de mayor tienes una pareja y no le pones límites porque toda inseguridad de no haber sido tú mismo, pues te impide decir hasta aquí o basta ya, ¿no?
1: Y eres más permites más abuso, digamos.
5: Claro, exactamente, porque crees que te tienes que adaptar a la otra persona sea como sea. Y hay una película de este año que además es buenísima, que se llama Pillion, que habla justamente de esto. Vamos a escuchar.
6: ¿Este es tu novio?
7: Tenemos un acuerdo.
6: ¿Y cómo se consigue a un hombre así?
7: Dice que soy una persona muy entregada.
8: Si no haces ruido, puedes dormir en la alfombra.
7: ¿En la alfombra?
9: Entonces, ¿cuándo vamos a conocer al famoso rey?
7: He estado pensando que igual podrías venir a cenar con mis padres algún día.
8: No me parece muy buena idea.
5: Claro. ¿De qué habla esta película que protagoniza Harry Melling, que era uno de los niños que salían en Harry Potter, y Alexander Skarsgård? Pues Harry Melling es un chico muy normalito físicamente, que se enamora del típico motorista guapo, que le exige tener unas prácticas sexuales a las que él accede, el chico más joven, porque no sabe poner límites, y de repente el príncipe azul se ha fijado en él y él tiene como que adaptarse a todo eso. Y es una película que a mí me gusta mucho porque no juzga en ningún momento las prácticas sexuales, para nada. O sea, tú eres libre de ser sumiso en una práctica sexual o dominante o lo que tú quieras. Y a mí eso me gusta mucho. Visualmente es una pasada. Pero me interesa mucho eso, ¿no? El cómo ya entre el propio colectivo existen esas cosas, ¿no? De no saber dónde está la frontera y de no poner límites y de que se creen relaciones tóxicas al final porque hay una desigualdad.
2: Tal cual. Es que las carencias afectivas con las que se crecen son tan bárbaras que uno puede haberse disociado, desligarse y cosificar incluso al otro, como vemos al que te dice yo paso de ir a la cena de tus padres y vas por las relaciones sin vincularte porque son peligrosas, al otro extremo. Tengo tal problema de autoestima, tanta carencia afectiva que tolero cualquier cosa con tal de que alguien me admita. Tremendo. Esto es el trauma.
1: Lo insoportable.
2: Lo insoportable. Lo insoportable. Relaciones a lo mejor abiertas, poliamores que no querrías, humillaciones, faltas de compromiso.
1: Pero todo aquello que va en contra de lo que sientes, es decir, no hay que aceptarlo, ¿no? Es decir, hay que hablarlo con la pareja. Eso pues, no me va bien, eso no me gusta.
2: Claro,
1: eso
2: que
1: no, es como en el sexo.
2: Hay tanta carencia afectiva que tú no te sientes merecedor de nada. Llegas a las relaciones diciendo lo que me des lo voy a aceptar. Entonces, claro, por supuesto, esa persona
1: por
2: hay que trabajar.
1: Por carencias afectivas.
2: Por muchas carencias.
1: Por inseguridad.
2: Por parte del trauma. Porque en el trauma no se te ha querido, no se te ha reconocido, no se te ha valorado, han sentido vergüenza de ti. Te han incluso señalado de ponte más masculino, haz gestos distintos, parece otra cosa, no tengas esa pluma, no seas tú, no seas tú.
1: Sí,
2: es que yo lo he
1: escuchado.
2: Eso.
1: O sea, disimula, que no se te note
2: que
1: tanto.
2: Que no se te note.
1: No, si se dice
2: claro.
1: Eso, entonces es que se le está negando.
2: Y sal con una
1: no
2: chica, sal con una chica que la gente habla. O sea, un montón de cosas tan sufridas que al final cuando alguien te mira y es la oportunidad de ser, aceptas lo que sea. Y luego está el lado contrario, que ha sufrido tanto, que le dan miedo, tanto miedo las relaciones, que no es capaz de dar amor de ningún tipo, que es la otra pareja que es la que dice yo hago lo que quiero.
5: Es que en la película se ve justamente eso con el personaje de Alexander Skarsgård, que tiene un clarísimo apego evitativo y en cuanto va a implicarse emocionalmente no puede, es incapaz de hacerlo.
2: No.
5: Y es una cosa que pasa mucho. Yo creo que habla también, que eso yo lo he hablado con psicólogos, de la validación a través del físico, que es una cosa que también afecta al colectivo gay en un grado bastante
1: pero
5: alto.
1: Pero a quién no, yo creo que lo del físico afecta a todo el mundo y
5: a
1: sobre
5: todo
1: en según qué edades.
5: Sí,
1: afecta muchísimo.
5: O sea, sí.
1: Y más en la época en que vivimos.
2: Sí.
1: Que es en,
5: tan
1: que
5: superficial,
1: es, ¿no? Que está súper valorado el físico.
2: Está sí. Sobrevalorado.
1: Sobrevalorado el físico.
2: Sí.
1: Ay.
2: Y la juventud eterna.
1: Sí.

0: podías ver.
1: Gloria Trevi, menuda ella.
2: Y me solté el cabello.
1: Me encanta, hay que soltarse el pelo y el mundo que le dé, hombre, por favor, si no piensan. Lo que pasa es que, claro, los traumas, aquí tenemos a la psicóloga que sabe mucho de eso, es que somos una consecuencia de lo que hemos vivido en la infancia.
0: Claro, lo que pasa.
1: Y para quitarnos todas esas capas de cebolla de encima, tenemos que ir muchas veces al psicólogo.
0: Al psicólogo y tener experiencias que nos confirmen, bueno, que la vida es mejor de lo que vivimos.
1: Exactamente, y que no merece la pena y que hay que ser. Mari Allen, ¿lo digo bien?
3: Mari Allen. Sí, dime.
1: Hola, ¿lo digo bien?
3: Hola, buenas noches.
1: Mari Allen, ¿lo digo bien?
3: Sí.
1: Hola, encantada.
3: Muy bien.
1: Encantada.
3: Igualmente.
1: Un placer, cuéntenos, ¿qué quería contarnos?
3: A ver, estoy escuchando y no es psicología, es la mentalidad que, pues, lo que decía ella, que hay que quitarse las cebollas, hay que quitarse la mochila que llevamos encima. Porque, a ver, yo trabajo en el mundo del transporte, yo llevo desde el año 97 siendo mujer transgénero. Y cuando me ven la voz, me ven la cara de chico, que sea por mucho que me maquille, y lo ven con la voz, ¿no? Y claro, yo tengo voz de hombre, pero ¿por qué me tengo que operar yo la voz? Operarme las cuerdas vocales.
1: Pero si eso no se puede operar, Mari Allen, ¿o sí? Que yo sepa, ¿no?
3: Se puede operar, porque a mí, entre la psicóloga, todo lo que conlleva en ello, porque claro, yo pasé 2 años de psicólogo para que me darían las hormonas, etcétera, etcétera. Y hoy en día te puedes hacer mujer transgénero en un momento en el juzgado. O sea, yo lo que creo es que cada uno tiene que ser ella misma, la misma persona en lo que eres, y los demás que les den igual. ¿Que estamos fuera de la sociedad? Sí, pero bueno, que yo nunca he tenido la posibilidad de pertenecer al grupo LGT, pero bueno, que hay gente muy importante también en el mundo que vas investigando por internet, y Ofelia Pastrana, no sé si la conocéis, pues es una mujer transgénero que tiene una familia en Colombia de expresidentes, y él se volvió mujer transgénero. Y como tenemos también una actriz muy buena, una humorista muy buena, que lo dice ya bien claro, ¿a quién no le gusta la pizza con piña? Pues me parece que es el Sarruiz,
1: pero
3: es una monóloga.
1: Pero Mari Allen, usted dice que cada uno tal, que cada uno haga lo que quiera, realmente usted lo ha hecho. Ha podido hacer, ser como usted quiere, no ha sufrido secuelas psicológicas.
0: Y en el mundo del transporte, que es un mundo, en ese sentido, yo entiendo que es un mundo muy masculino. Claro, entonces, el rechazo, ¿cómo, yo te pregunto, ¿cómo has vivido esto? ¿Cómo estás tú? O sea, ¿qué le podrías decir tú a una persona que está dudando, que lo está pasando mal? ¿Qué has hecho tú para poder hacerlo?
3: A ver, con perdón, yo tengo 57 años.
0: Claro, la madurez.
3: Con nueve años de mi casa, y estuve en un reformatorio. Ahí conocí lo que era el acostarse con otro de tu mismo género, un chico. Cuando eres un niño de 9 años que te meten en un reformatorio, y imagínate la vida que puedes pasar. Te enseñan los valores que son católicos. Nos llevan hacia eso, hacia... Tú has venido aquí, por lo que veo yo, en todos los estados. Nace, te levanta el médico de una pierna y te dice: usted, como tiene pilila o pito, es un hombre. Y bueno, vale, empezamos ya de la base de ahí. Porque, claro, las personas no saben su género. Han nacido con él, pero ya le han dicho: tú eres chico.
1: Pero no sufrió ahí en ese reformatorio abusos.
3: No quiero hablar de este tema porque es otro tema. Pero
1: bueno, perdóneme si no quiere...
3: No, no hay ningún problema, porque yo con 57 años tendría mucho que hablar. y todo lo que he vivido en mi vida,
1: imagino.
3: Pues ha sido desde ahí, pues yo me escapé del reformatorio y claro, conocía eso, era una persona que era joven, ilusa, no tenía experiencia, pero bueno, que yo, hay un, cuando estás en un reformatorio y cosas así, estás solo en la vida, pues como has nacido solo y te morirás solo. Pero ¿qué ocurre? Que tienes dos detalles cuando una persona que son infantiles, gente menor de edad, ocurre que hay padres separados y al final acaban en centros de jóvenes, no tienen experiencia, los educadores hay muy pocos en este sentido, porque este Estado español mira para llevarse los billetes con los políticos, etcétera, etcétera. Y sin embargo, para las cosas como la vivienda, lo que estamos hablando de transgéneros, de leyes, de todo, es un poco duro porque es un tema muy largo.
1: Es muy largo, sí. Largo. Eso un día hablaremos con más tranquilidad, si nos sigue
0: muy generoso,
1: Mailén.
3: Al final lo que ocurre es que todas las personas, de lo mismo que sea hombre o mujer, su sexualidad va aparte. No nos tenemos que meter con la sexualidad de nadie.
0: Está claro. Sí.
3: Eso, el está respeto. Claro. Por lo menos un respeto
0: ante
3: ahí
0: todo.
3: Tenemos que tener todo el mundo.
1: Exacto.
3: Y si una persona, pues los dais, a mí cuando yo veo a un chico con otro chico, y he estado hace poco en Sitges, porque es una de las ciudades que tiene libertad, que puedes ir vestida, puedes ir como te dé la gana, pues ahí no hay problema. Pero a mí me hace mucha gracia cuando estoy en un sitio de gente gay, pues que le diga uno al otro, hola chica, y me quedo extrañada porque digo, a ver, porque eso cómo lo veo yo, porque también dentro de los tipos de gente transgénero hay tres tipos.
1: Ya. No vamos a entrar ahí porque efectivamente el tema es muy largo y nos
0: todo
1: desviamos.
0: Todo nuestro respeto.
3: En el mundo del camión es duro y nacer en esta vida es duro por la sociedad. Pero yo lo que digo a la gente, que cada uno haga lo que quiera y lo que deben hacer todos los demás a su alrededor, que parece que son un poco sordos, sordas o sordes.
1: Sí.
3: Lo que creo es que ten educación lo primero.
1: Eso.
3: Da lo mismo. Aquí la gente tiene que trabajar. ¿Por qué te metes con una persona que se sienta mujer o sienta ahí? No te metas con esa gente, por favor. Métete con los políticos que los has votado tú y tienen un mal rollo de mil pares de cojones. Hablando mal y pronto.
1: Mailén, lo puede decir más alto, pero no más claro. Lo dejamos ahí, le parece que todavía no hemos terminado y se nos está acabando el tiempo. Le agradezco muchísimo la llamada. Si nos sigue escuchando, pues seguiremos hablando, porque usted tiene mucho que contar.
0: Sí.
1: Usted tiene mucho que contar y a mí me gusta escuchar a la gente porque son ejemplos de vida. Y tenemos que compartir.
3: Hay que ser, que aunque tu padre te diga que eres maricón, pues le puedes decir, oye, mira, guapo, aquí serás mi padre, pero en realidad yo ni he tenido sexo con nadie, ni con chicos ni con chicas, pero me siento como me siento. Y hay que ser así, como el humor de Sevilla y el humor de Cádiz.
1: Un abrazo, Mailén, muchas gracias. Muchas gracias.
0: Todo nuestro respeto.
1: Y siempre llévenos en el camión, va de viaje, llévenos siempre en el camión, por favor.
0: Y nuestro respeto.
1: Nuestro respeto absoluto, faltaría más, vamos. Es que es tan
0: pobre.
1: Obvio. Venga, vamos con lo siguiente.
4: Ahora que vamos a hablar de... Yo tenía una anécdota al hilo de la película que vamos a hablar ahora, que es Más Palomas, que la conocemos porque el año pasado tuvo mucho éxito, que el origen de todas estas cosas y en la llamada esta lo vemos claramente, está en la educación también. Lo cuento brevemente, yo tengo una amiga profesora que estaba con niños de 5 años y de repente uno de ellos, cuando tenían que elegir colores, dijo que prefería el rosa. Y claro, inmediatamente, por prejuicios y por cosas que llevaban aprendidas los pequeños de su casa... dijeron que el rosa era de niñas. Y ella, en vez de rebatirlo, que me parece una opción bastante buena, lo que hizo fue ponerlo en duda y preguntarle a los niños por qué creían que el rosa era para niñas. Y no sabían qué contestar, y me parece una manera maravillosa de desmontar ese tipo de cosas que se aprenden en la infancia.
1: Claro, que se repite.
0: Cuestionar las creencias, cuestionar las costumbres.
4: Y que destrozan vidas al final.
1: Sí, pero que es como se repiten sin argumentar, sin reflexionar sobre ello.
0: A ballet no van los niños.
4: Como las muñecas. Sí, como
0: o a ballet.
4: Cosas, ¿no?
1: Cuéntame lo de Más Palomas, que es muy
4: pues
1: interesante.
4: Más Palomas,
1: ¿no?
4: a mí me interesaba mucho porque siempre parece que las películas sobre chicos gays siempre son guapísimos, ¿no? Siempre son ideales, ¿no? Y creo que esto crea
1: es que hay
4: como...
1: mucho gay muy guapo.
4: Sí. Claro. Y esto crea como una...
0: Esto no
1: es
0: tiene
1: una
0: bien.
1: Frivolidad.
0: No tiene bien a nosotras.
4: Pero crea bueno. como una aceptación un poco irreal también en el público heterosexual, porque claro, dicen, qué monos son, ¿no? Pero interesa mucho también que se hable sí. de cuando ya no eres tan mono, cuando eres más mayor, sí. cuando estás en una situación vulnerable, como esta película. Vamos a escucharla.
5: Papá, nadie en la residencia lo sabe.
6: ¿Para qué?
5: Es una parte importante de ti, ¿no?
6: Tú no te metas.
5: Pusiste nuestra vida patas arriba. Siempre con miedo de hablar sobre todo esto.
6: Yo no soy tu enemigo. Ánimo, Vicente.
7: Nerea, no me he portado bien contigo.
6: Date la vuelta,
4: es tremenda esta película de José Mari Goneaga y Atora Regui, que tuvo mucho éxito el año pasado. Cómo esa represión y el vivir una doble vida te acaba llevando a destrozarle la vida también a tus propios hijos, porque aquí la hija está destrozada porque el padre ha llevado esa doble vida y porque nunca ha sido el mismo. Entonces, claro, no es solamente el trauma de esa persona en particular, sino el trauma de toda la gente que está alrededor a la que puede herir también.
1: Eso se da mucho. Eso es algo frecuente, es decir, las personas que antes se ocultaban, se tenían que ocultar, tenían una doble vida. Y cuando se descubre, eso es un cataclismo.
0: Pero un cataclismo...
1: Porque ocultar...
0: Hay un coste psicológico en ocultarse, porque además se añade un estrés vital tan grande que te puedes generar un cuadro depresivo, te puedes generar incluso, en un momento dado, una ruptura de la realidad, o sea, una disociación de decir, pero ¿qué personaje soy yo? El que va a casa y tiene una familia, puede ser él... O yo en otra vida, o tener que ocultarlo y que encima con la presión de mi familia me pide que no lo diga. Es decir, es sentir vergüenza y tener que ocultarse, al final lo único que te va a hacer es causarte muchísimo estrés, y un estrés muy traumático, muy traumático.
1: Bueno, vamos cerrando, vamos terminando. Conclusiones. Ana, ¿qué le podemos decir a... Bueno, a nuestros oyentes, sobre todo, pues los que vivan ahí, ¿no? Con esa sexualidad. No hemos hablado de la homosexualidad femenina, ya. Que siempre se habla menos, ¿eh?
0: Porque veníamos con la película de Lorca en ese caso.
1: Veníamos con la película de Lorca, porque yo creo que todavía tiene más problemas todavía la sociedad.
0: Yo creo que es más difícil.
1: Admite peor, yo creo, la homosexualidad femenina.
4: Sí,
1: creo.
4: Totalmente.
1: Y hay muchas menos películas.
4: Muchísimas menos.
1: ¿A que sí?
4: Muchas menos. Pero vamos, La vida de Adele, que es como la más conocida, y bueno, hay un montón, evidentemente, pero tienes que escarbar más. Ha sido más raro.
1: Bueno, ¿terminamos?
0: Nada, yo una frase, más que nada una palabra de respeto, de amor, de compasión, que las personas, por favor, jamás deben de sentir vergüenza de ellas mismas, porque son maravillosas por estar en este mundo, que necesitamos personas buenas, como digo yo, y personas auténticas, que nadie debe de esconderse, que no hace daño a nadie por ser el mismo, jamás te escondas, ¿sabes? Pide ayuda si ves que lo necesitas, y todo nuestro respeto, que vamos a decir.
1: Pues muchísimas gracias, José Madrid.
4: Muchas
1: y
4: gracias,
1: Ana Asensio.
0: Muchas gracias.
1: Un placer. Buen fin de semana.
0: Igualmente, que te lo pases bien en la playa.
1: Nos vamos con un icono para los gays. Bueno, y para todo el mundo, porque yo cuando sea mayor quiero ser como Cher.
0: Yo también.
1: O sea, yo lo tengo clarísimo. Vestir como ella, tener un hombre 30 años más joven que yo con 80 y él con...
0: ¡Viva Cher!
1: Bueno, tenemos una hora después maravillosa para que no os vayáis a dormir, porque se acerca el viernes, chicos, chicas, jóvenes de la noche, ¿verdad? Tenemos a una mujer valiente que con otras ocho mujeres dan la vuelta al mundo. Están en una regata en estos momentos en Saint-Tropez, en la última regata de 2026, nos las trae nos la trae Andrea Quintero. Luego con Asel Malau, que es, tiene un jardín botánico, tenía, porque un 97% se le ha quemado el 25 de julio con estos terribles incendios de que asolaron la zona de La Drada, por ejemplo, ¿no? En Ávila, muy interesante, pero cómo habla, con qué amor este hombre cuenta, ya veréis. Os sugiero que lo conozcáis. Y luego la música de canciones relacionadas con el mes de las revoluciones, octubre. Que nadie se apee del tren, por favor. ¡Ay, a bailar, chicos!

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1: La una, las 12 en Canarias.
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1: Seguimos pendientes de la lluvia en el Mediterráneo con novedades en el norte de Castellón. Hasta ahora allí, esta medianoche, la Generalitat ha activado por primera vez en este episodio una alerta hidrológica naranja en la zona Sénia Baix Maestrat. Emergencias pide a los ayuntamientos afectados que activen sus planes municipales frente a inundaciones, intensifiquen la vigilancia de cauces, barrancos y puntos conflictivos y mantengan máxima coordinación con el centro de emergencias, mientras Castellón y Valencia siguen bajo aviso rojo de AEMET por lluvias torrenciales. Y aunque AEMET rebaje algunos avisos a partir de las 2 de esta madrugada, la Generalitat mantendrá durante la noche esas alertas. Juan Carlos Valderrama, conseller de Emergencias.
2: Creo que es importante mantener esta alerta roja hasta mañana, por la mañana a las 9. Hemos convocado una nueva reunión a ver si este fenómeno ya ha pasado a nivel de tormentas y lluvias y se reevaluará.
1: Y la atención también puesta en Tarragona, especialmente en el sur de la provincia y las Terres del Ebre, donde Protección Civil mantiene activado el plan Inuncat ante el riesgo de inundaciones. Por lo demás, el Gobierno no retira los dos decretos de vivienda pese al rechazo de Junts, que esta noche ha confirmado que votará en contra y pedía al Ejecutivo que presente unos nuevos textos, una decisión que con los apoyos actuales aboca los dos decretos a decaer en la votación de este viernes. Desde el Gobierno, la Secretaria de Estado de Vivienda y Agenda Urbana, Leire Iglesias, insiste en que hay margen y confirma que los textos se mantendrán hasta la votación.
3: Bueno, retirar el decreto significaría retirarle los derechos que hoy están publicados en el BOE a muchos ciudadanos y a muchas ciudadanas. Yo creo que de aquí a mañana todavía Junts puede pensar que lo mejor es que podamos continuar con la tramitación y el desarrollo de este decreto. Creo que lo más conveniente no es retirar el decreto, creo que lo más conveniente es someter el decreto a votación y seguir reconociendo los derechos de los ciudadanos y las ciudadanas.
1: El Ejecutivo argumenta que retirarlos ahora supondría dejar sin efecto derechos que ya están vigentes desde su publicación en el BOE. Seguirán intentando recabar apoyos hasta el pleno. Esperanza que mantienen también quienes siguen movilizados. El Sindicato de Inquilinas confía en que los grupos reconsideren su posición y advierten.
4: Ya hemos anunciado movilizaciones para el sábado, donde va a haber manifestaciones por todo el Estado, en las que estamos diciendo claramente que el plan para avanzar en el derecho a la vivienda es imparable, que vamos a seguir conquistando derechos sobre la vivienda y vamos a organizar una huelga general contra la carestía de la vida y por el derecho a la vivienda.
1: Palabras de su portavoz, Alicia del Río, durante esa cacelorada. Este jueves las organizaciones mantienen la presión sobre los grupos parlamentarios a pocas horas de una votación que, recordamos, con las posiciones anunciadas, sigue sin contar con los apoyos suficientes. En deportes, el Real Madrid ha remitido a la UEFA miles de documentos sobre el caso Negreira, con la sospecha de que el Barcelona pagó durante casi 20 años al que fuera vicepresidente de los árbitros para que influyera a su favor. Pepo Lumbreras.
5: El máximo organismo del fútbol europeo ya ha recibido la amplia documentación y la ha incorporado al expediente en curso abierto en 2023. El Real Madrid pide que el proceso avance con celeridad por la gravedad de los hechos y por si conllevara sanciones, mientras el Barcelona asegura que todo es humo. El delantero Nico Williams sufre una lesión muscular y ha abandonado la concentración de la selección. Se perderá los partidos de la Liga de Naciones contra Chequia en Oviedo y Croacia en Split. En la tercera jornada de la Liga de Naciones, Portugal sin Cristiano Ronaldo ha ganado 2-4 en Dinamarca, Alemania 2-0 a Serbia y Países Bajos ha empatado 2-2 en Grecia. En la Champions femenina, el Real Madrid ha empatado 1-1 en Manchester con el City. Y en la Euroliga de baloncesto ha vuelto a perder el Real Madrid 102-98 en Tel Aviv contra el Apoel.
1: Gracias, Pepo, es todo por el momento. 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
13: Aquí estamos y como también nos gusta el mar, ahí nos vamos. Estoy navegando. Estoy navegando. Estoy volando por las nubes altas. Para estar contigo. ¿Puedes oírme? ¿Puedes oírme a través de la noche? Estoy pensando, Sandy era, creo, que me llamó una noche. Estaba pescando desde el mar. ¡Qué maravilla! Hay alguien por ahí esta noche en un barco mirando, no sé si las estrellas, no sé si la luna, no sé si las nubes. ¿Puedes oírme a través de la noche oscura? Ahí está Rod Stewart imaginando una tranquila travesía por el mar. Imagínatelo con esta canción, una buena compañía, una copa de vino, por no, con el viento acariciando tu cuerpo y esas nubes ahí y ese mar inmenso y esa tranquilidad y esa paz. Sin problemas, a que parece el mundo un poquito mejor, ¿no? Sí, a veces hay que alejarse de la realidad. La realidad a veces hay que dejarla un poquito lejos, como la tierra, lejos. Y ahí nos lleva Andrea Quintero esta noche.
14: Buenas noches.
13: Al mar. A un barco muy especial.
14: Hombre, bueno, ahora vamos a ir a ello, ¿no?
13: Porque hay personas que sí, que viven en este mundo, pero de alguna manera viven en otros mundos, ¿no?
14: En otro, y muy desconocido, porque fíjate que dicen que conocemos mejor la superficie de los planetas vecinos, Isabel, que el interior de las aguas que nos rodean. Bajo el agua y también sobre ella, las reglas del mundo cambian. El tiempo, la distancia y hasta el viento se miden de otra manera. Y si en tierra firme el ser humano ya tiene motivos para sentirse muy pequeño, imaginaos los remotos e insignificantes que podemos llegar a vernos ante la inmensidad del mar, donde hasta la noche se transforma en claridad.
15: Como no tenemos alrededor nada, la luna es el mayor de nuestros faros. Vemos crecer y decrecer la luna, y cuando la luna es llena, ves con toda claridad. Por lo tanto, es como navegar en la oscuridad, pero con claridad. La verdad es que es increíble.
14: Esa voz de la navegante oceánica Tamara Echegoyen y estas olas son el fondo y la banda sonora de su mundo, ¿no? Tamara es una de las grandes figuras de la vela española, campeona olímpica en Londres 2012 y tricampeona del mundo en regatas. Ha competido en algunas de las más exigentes del planeta.
13: Está fuerte ella, ¿eh?
14: Sí, hombre, te diré. Y ya ha dado la vuelta al mundo, Isabel, dos veces cruzando los océanos.
13: ¡Qué envidia!
15: Mi relación con el mar es un poco única. Casi todos mis amigos regatistas tuvieron padres regatistas. Yo lo único que tuve era un padre que le encantaba navegar de manera de ocio, cruzando la ría y buscando un buen restaurante, pero ciertamente mis padres siempre creyeron mucho en el valor del deporte como base de valores para crecer. Entonces, tanto mi hermano como yo empezamos a hacer deportes desde muy pequeñas y yo hice pues todos los deportes que te puedas imaginar. Lo único que pasó con la vela es que empecé con 5 años, desde el primer momento que puse un pie en el agua, jamás quise separarme de ella.
14: Esta semana Tamara está compitiendo en Saint-Tropez en la última gran regata del 2026, un año muy importante para ella, no por cómo termina, sino cómo empezó. Y es que fue una de las únicas 8

0: en Chile que dicen que es una cosa espectacular.
1: Eso tienen... tendrían que verlo todos los ojos
0: hombre,
1: del mundo.
0: Hombre, esto es envidiable. La competición se trata de acabar esta expedición en 80 días. Ellas lo lograron en 57 jornadas, 21 horas y 20 minutos. Pero estas no son las únicas reglas del juego, porque hay mucho más, unas dificultades excepcionales.
2: Sí, es una competición que es un récord de velocidad y tiene dos reglas muy básicas. No tiene ninguna escala, no puedes hacer contacto con tierra y no puedes tener asistencia. Nosotros tenemos contacto con nuestro equipo de tierra, con nuestro equipo meteorológico, con nuestro shore crew, que digamos que es el equipo especializado en todos los arreglos y conocimiento del barco, pero si algo pasa en el barco, podemos llamar y pedir información de cómo arreglarlo, imagínate, pero nadie puede venir a arreglarlo, tenemos que hacerlo nosotros.
0: Y alguna cosa, Isabel, alguna cosa sí les pasó.
2: De todo. Tuvimos que arreglar el hook, que es una parte del palo que nos ayuda a cambiar las dimensiones de la vela, rodeando Ciudad del Cabo dejó de funcionar bien. Por lo tanto, ya ahí nuestro rendimiento bajó el 80% porque realmente esa pieza es fundamental. Se nos rompió un foil, que son esos apéndices que nos ayudan como a volar un poco por encima del agua porque chocamos contra algún animal. Se nos rompió la mayor, primero por la parte de abajo y luego totalmente entera. Por lo tanto, tuvimos que trabajar duro para poder terminar esta regata. Pero bueno, normalmente en estas vueltas al mundo siempre sabes que vas a gestionar alguna rotura, porque imagínate 57 días sin parar, las velas, el palo y todo, trabajando al máximo esfuerzo, pues en algún momento seguramente siempre hay alguna rotura. No en el Ecuador, que no tienes viento, pero sí en medio del Océano Sur, que navegas con 20 o 25 nudos prácticamente todos los días.
1: Vamos, que menos el amor por el mar,
0: se rompió todo. O sea, imagínate, 25 nudos, que en el lenguaje terrestre son vientos de 46 kilómetros por hora sostenidos durante largo tiempo. Por no hablar que cuando estaban en el Índico, en una zona que hay temperaturas en el Océano Sur de menos 12 grados, se le congelaron las manos, dice que no ha sentido un dolor similar en la vida. Después también en el Atlántico se encontraron con la borrasca Ingrid, con olas de hasta 8 metros. Tú imagínate lo que es eso.
2: Es increíble estar en medio del océano y ver los colores azules de las olas, porque claro, las olas son tan grandes que rompen en medio del océano. Y el color azul, que normalmente se suelen ver en las grandes olas, ¿no? Y que se rompe, pues lo ves en medio del océano. Y realmente es una cosa que te impresiona. Y luego hay veces que es mejor no mirar para atrás, sino mirar solo para adelante. Y así no ves las dimensiones de lo que viene. Yo tengo mucha preparación psicológica y tengo muchas herramientas para controlarme, pero ciertamente tiene su peligrosidad, pero intentamos manejar todos los riesgos y convertirlos en los menores. Yo no pienso mucho en eso, intento disfrutarlo. Pero sí que hay momentos en los que las situaciones son difíciles y no nos vamos a engañar y tenemos miedo, porque bueno, el miedo muchas veces es una buena alerta, ¿no? Para hacer las cosas con precaución o simplemente para ir más cuidadosa o tomar decisiones con menos riesgo. Pero creo que cuando estás dentro de una competición, al final, como está tu objetivo por conseguir en medio de todo eso, simplemente lo afrontas con las herramientas que tienes y sigues hacia adelante.
0: Claro, al final para una deportista así acostumbrada a niveles tan altos de exigencia, recordemos que ha participado en 4 campañas olímpicas con todo lo que eso conlleva, la satisfacción esa de ser el momento cumbre de llegar a la línea de meta lo compensa todo, y sobre todo cuando es en un proyecto que supera lo que es meramente deportivo.
2: Entender que estar en un proyecto que más allá de un resultado deportivo marca un referente es como para mí algo único. Y yo que soy una persona de números, de alto rendimiento y de medallas, entender que hay veces que un referente cambia mucho más que un resultado deportivo fue increíble. Y la sensación de orgullo de haber cruzado la línea llegada después de todo lo que pasamos, creo que también es muy importante. Luego, ciertamente, hay momentos muy buenos en las vueltas al mundo. Y para mí, el mejor de todos es cuando cruzas Cabo de Hornos. Que cruce de los mares del sur, es remoto, es muy complicado y es como muy mítico para todos nosotros, porque realmente vienes de condiciones muy difíciles y como pones como el camino a casa, ¿no? Que es el Atlántico otra vez hacia arriba. Pero el más feliz, sin lugar a dudas, fue cruzar la línea de llegada, porque cuando perdimos la mayor a mil millas de terminar, durante 20 segundos puede que pase por tu cabeza, quizás no podamos, y estás como muy cerca, ¿eh? Creo que cruzar la línea fue la mejor sensación que he tenido desde hace mucho tiempo.

0: me da.
1: Sí, y hay
0: que
1: algo...
0: sería yo incapaz de hacerlo, pero vamos, a oírla y solo de pensar 50... en esos paisajes, en esas noches, sin contar las roturas, ¿eh?
1: Pero qué buen
0: y las
1: retiro,
0: olas,
1: ¿eh?
0: De 28 metros.
1: Qué buen retiro. Y hay algo especialmente, y con esto termino, Isabel, especialmente interesante en la experiencia de Tamara, y es que ella ha tenido la oportunidad de hacer dos vueltas al mundo. Una con un equipo mixto, bueno, mixto por decirlo de alguna manera, porque de 9 tripulantes eran solo 2 mujeres, y otra con un equipo íntegramente formado por mujeres. Y eso le permite llegar a reflexiones muy importantes sobre la importancia de los equipos mixtos y todo lo que pueden aportar las mujeres en esos contextos.
2: La gran diferencia que noté, y siempre es así, es el tipo de liderazgo que hay. Cuando llegué al MAFRE tuve que adaptarme a la forma de trabajar que tenían ellos, porque era lo más rápido y al final no teníamos toda la vida para hacer un trabajo, y ellos tuvieron que adaptarse también a navegar con regatistas que ellos nunca lo habían hecho. Y evidentemente la forma de comunicarnos, la forma de afrontar las cosas somos diferentes, pero creo que eso le da mucho valor a los equipos mixtos. La gente dice que la mujer emocional porque es emocional, y yo soy capaz de muchas veces seguir trabajando más allá de mis fuerzas, porque esas emociones son las que me permiten levantarme cuando yo no puedo más. Esa variabilidad que tenemos nosotros emocional nos da a tener una resiliencia que muchas veces no encuentras en ellos. Y en este caso, con el equipo de las chicas, lo más me sorprendió de haber navegado un equipo íntegramente femenino es que nunca vi una pizca de rendición en ninguna de las situaciones que la pasábamos, y había como un compañerismo como para seguir, independientemente de cada uno puede tener una punto de vista diferente.
1: Tamara Isabel habla de este proyecto con una ilusión tan contagiosa que nos permite creer que algún día el mundo sobre la mar pueda tener también el mismo sitio para hombres y mujeres, así que esperemos que así sea.
0: Bueno, ellas son bravísimas, ¿no? Estas 8 mujeres, 7 nacionalidades, bueno, increíble, ¿no? Como decíamos, hay otros mundos, están en este, esa gente valiente que decide vivir más allá del cemento, del asfalto, y vivir de otra manera, ¿no? En una aventura continua, como llevan los destinos de su vida, ¿no? Agarradas al mástil de lo que ellas quieren hacer, de cómo quieren vivir. Ahora hacemos una pausa con este Sailing también de Christopher Cross, una pausa muy pequeñita, y otro hombre, el mar y el jardín, pues hay un dicho oriental que dice, si quieres ser feliz, hazte jardinero. Bueno, vamos a hablar con un botánico que también decidió un día vivir de otra manera, vivir rodeado de belleza, de plantas, de flores, en fin, personas que están más allá de las grandes ciudades o pequeñas y viven de otra manera.

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0: Hay lugares que son mucho más que un lugar, ¿no? Se imaginan. Ahora les contamos. Para Axel Malau, el jardín que sus padres compraron en La Adrada en 1957, en Ávila, es también su infancia, su familia, bueno, toda su vida realmente está allí, ¿no? Lo que empezó como una segunda residencia para criar a sus tres hijos en contacto con la naturaleza acabó convirtiéndose décadas después en un jardín botánico de 9 hectáreas con plantas procedentes de todo el mundo. Y el pasado 25 de julio, imagínense esa belleza, porque los jardines botánicos, la verdad, es que tienen un encanto. Y si se hacen con ese amor, ¿no?, cómo se buscan las plantas, los árboles, pues imaginan cuando el fuego arrasa ese lugar, como ocurrió con este jardín botánico de nuestro invitado, al que vamos a saludar. El pasado 25 de julio el fuego arrasó el 97% del jardín. Axel y su mujer Amelia llegaron a pensar que también habrían perdido su casa. Buenas noches, Axel.
1: Muy buenas noches.
0: Un placer. Cuéntenos, bueno, ha pasado un tiempo de... Ahora contamos la historia de su jardín, la historia de su familia, su infancia, ¿verdad? Pero, ¿cómo está? ¿Cómo vive uno cuando han pasado 3 meses de arrasar el fuego con todo su jardín botánico? ¿Cómo se siente en estos momentos? ¿Cómo ha transcurrido el tiempo?
1: Bueno, la primera impresión fue de verdad horrible. Estábamos evacuados por la policía, por la Guardia Civil, porque estamos rodeados en el Jardín Botánico de Bosque y obviamente había un peligro real de que nos pasase algo, como más tarde realmente sucedió. Cuando nos enteramos por la radio que se estaba quemando, que el fuego había saltado la carretera, que el fuego estaba penetrando en el Jardín Botánico, que un amigo veía llamas cerca de aquí de 30 metros de altura, dimos todo por perdido, todo, incluyendo también los edificios y en concreto nuestra casa donde vivimos. Entonces, descubrí al día siguiente por la llamada de otro amigo que la casa se había salvado y con ello nuestros libros, nuestra música, nuestros recuerdos, los cuadros, los muebles y sobre todo nuestro sitio de residencia donde nos sentimos y estamos en casa. Ya respiramos hondo y fue un enorme alivio. Desde entonces estamos intentando arreglarlo en lo posible. Obviamente hay muchos momentos en que nos paramos, en que descubrimos otra planta que se nos ha quemado, en la que no habíamos reparado hasta ese momento, y se nos suben las lágrimas a los ojos. Pero estamos contentos de que sí que se ha salvado la casa, se han salvado unos árboles que habían plantado incluso mis padres en los años 50, justo delante de casa, y que algunos árboles están rebrotando ya. De momento incluso tenemos algunas amarilis belladonna floreciendo en el jardín, y esos son impulsos para seguir adelante. Entonces estamos dentro de la catástrofe, estamos convencidos de que merece la pena seguir adelante.
0: Pero cuéntenos, ¿cómo se hizo este jardín botánico? Cuéntenos desde el principio, ¿no? Porque sus padres se conocieron en Madrid, compraron aquella finca para criarles en contacto con la naturaleza, ¿no? Y acabaron los tres hermanos vinculados a ella de una manera u otra, ¿no? Y ahí siguió, luego después usted, no sus hermanos.
1: Ahí seguí, aquí volví. Mis padres eran alemanes, se conocieron en España y vivieron toda su vida matrimonial juntos aquí en España. Y habían llegado cada uno por su cuenta. Mi padre en el año 26, camino a los Estados Unidos, que se fue a Sevilla y se encontró tan a gusto que ahí se quedó. Mi madre nació incluso ya en Barcelona, su padre, mi abuelo materno, estaba de cónsul alemán en Barcelona y vivieron toda su vida aquí. Como buenos alemanes les gustaba la naturaleza y viviendo en Madrid, pues estaban buscando un sitio fuera de la ciudad y repararon que la Sierra de Guadarrama estaba ya muy desnaturalizada, con muchas construcciones, mientras la Sierra de Gredos, el Valle del Tietar, estaban bien conservados. Por aquel entonces que no había ni carretera, la hoy famosa carretera de los Pantanos 501 terminaba en San Martín y solo seguía un camino de tierra hasta el año 62 que no se asfaltó. Mis años padres vinieron en el 57 y esto era todavía otro mundo.
0: Pero usted estudió, creo que sus hermanos estudiaron algo distinto, ingenieros agrónomos, usted filología románica y germánica, durante un tiempo estuvo en la Universidad de Hamburgo, ¿verdad? Y sí. Luego, en el 93, usted regresó definitivamente con su familia a la Adrada, ¿no?
1: Sí, en el 93 nos venimos con mis hijos, mi mujer de entonces, y vinimos después de muchos años que me había quedado en Alemania. Estudié en Friburgo y en Hamburgo, un año en la Complutense de Madrid, y terminé dando clases y en un proyecto de investigación en la Universidad de Hamburgo. Pero cuando aquello terminó, yo ya sentía la necesidad de volver a casa de mis padres, que habían fallecido años atrás. Pero había vivido aquí una infancia de verdad de ensueño y muy feliz, y quería darle esto a mis hijos y a los demás amigos que siempre vienen a visitarnos.
0: ¿Y cómo empieza entonces a construir, a sembrar, a buscar semillas, ¿no?, para hacer ese jardín botánico que se ha quemado, Axel, en un 97%? ¿Qué había conseguido en todos estos años? ¿Cómo comenzó?
1: Bueno, comenzó que ya de pequeños nuestros padres compraron esto en vistas a educarnos cerca de la naturaleza, a ver que aunque las cosas puedan caer las hojas en otoño, en primavera vuelven a salir, que si se cuidan las plantas crecen mejor, etcétera. Como resultado de esto, mis dos hermanos, había dicho, son ingenieros agrónomos hoy en día. Y yo soy la oveja negra, pero termino haciendo el botánico. Desde pequeños, mis padres traían de sus viajes pequeñas plantitas o traíamos semillas. Cada uno de los tres hermanos tenía un pequeño jardincito de 4 o 5 metros cuadrados, que si lo cuidábamos bien a lo largo del año, nuestra madre nos regalaba unos bulbos, un pequeño rosal, lo que fuera. Y esa afición pues fue siguiendo, y me acuerdo de mi luna de miel, traje de Grecia un olivo y un laureles de Turquía. Y así, según viajábamos, pues íbamos trayendo pequeñas cosas y semillas. Del 93, cuando ya llegué a vivir aquí definitivamente con mi familia, en ese momento empecé a hacerlo de forma más sistemática. Ya era mi centro de vida, y entonces nos pusimos a hacer caminos, mejorar, ampliar el sistema de riego, hacer otra pequeña construcción para un pequeño estudio. En fin, fui buscando también un poco sistemáticamente el añadir plantas a la colección que ya teníamos. Que ya era importante, porque antes de decidir que esto queríamos hacer un jardín botánico, ya en 1999 empezamos a enseñar el jardín a personas interesadas, simplemente por lo que se había ido acumulando, sin otra pretensión que tener un jardín bonito y diverso.
0: O sea, en un principio era un jardín solamente para ustedes, ¿no? Y luego empezó a compartirlo con los demás.
1: Era un jardín particular, pero ya digo, siempre ha imperado. Mis padres ya les gustaba invitar amigos, que venían muchos de Alemania o de otras partes de España, y nosotros quisimos hacer un sitio donde podían también venir a visitarnos y, ya digo, compartir lo bonito que teníamos a nuestro alrededor, porque es un paisaje muy bonito y también las plantas de verdad merecían la pena verse, muchas de ellas, y las flores en primavera y en todo el año. Entonces decidimos el año 2003 hacer del jardín particular un jardín botánico visitable.
0: A partir de 2003, ¿no? Habrán pasado por ahí muchísimas personas. Estoy pensando, Axel, en algunas que lo hayan conocido y que ahora piensen, o sea, se quemó en un 97%. Cuéntenos, vamos a cerrar los ojos, Axel, y cuéntenos lo que se podía ver en ese jardín antes del incendio.
1: Bueno, por suerte existen documentaciones, una serie de vídeos de cómo era el jardín. A nosotros nos gustaba hacer visitas guiadas porque sabíamos que muchas personas no veían lo que había de verdad, no reconocían las plantas, sabían muy poco de naturaleza, y eso es una de las razones por la que nosotros quisimos hacer el jardín en ese momento, como centro de divulgación, de enseñanza, para fomentar, digamos, la apreciación y la protección de la naturaleza, pero a través del conocimiento, por un lado, y también por sentirla, por disfrutarla en su belleza. eso fue un poquito el germen del jardín botánico.
0: Pero háblenme de las plantas que tenía, sí, de lo que se podía ver. Imagínense, yo no he estado, desgraciadamente, pero para aquellos que sí pasaron por ahí, ¿qué se podía disfrutar paseando por su jardín botánico, Axel?
1: Bueno, pues era un bosque con las plantas autóctonas de aquí, pero ya entreverado por arces de diferentes tipos, y cipreses y plátanos. Era un bosque muy variado, y dentro de este bosque había zonas diferentes. Una dedicada a los cactus, agaves y otras plantas crasas, otra dedicada a los frutales, otra dedicada a las coníferas, y había ya, por suerte, árboles que habían crecido bastante estos últimos años. Algunas estaban plantadas ya de antes de ser oficialmente jardín botánico. Entonces, era pasear y ver una sucesión de plantas. En otras había arbustos y flores de jardín, de las que se suelen cultivar aquí. En fin, había zonas diferentes a las que se llegaba a través de caminos que también zigzagueaban un poquito. El terreno es ondulado, tenemos 31 metros de diferencia de altitud de un punto a otro, y entonces era muy variado lo que se podía ver. Y al mismo tiempo intentábamos que fuese bonito, que los edificios estuviesen construidos con piedra y la teja árabe tradicional en esta zona, y que estuviesen integradas en la naturaleza.
0: Y cuando vuelve, se había quemado casi todo de su jardín botánico, ¿se puede explicar con palabras los sentimientos?
1: Pues es de verdad difícil, pero tuvimos la gran suerte que fuimos desalojados de aquí, y digo suerte porque así no asistimos en persona a un proceso que era imparable, la quema del jardín. Nos dijeron la misma noche del incendio que habían visto que el jardín estaba en llamas, que aquí cerca habían visto unas llamas de hasta 30 metros de alto, como no habían visto algunos bomberos en su vida, y dábamos todo por perdido. Entonces, hubo una noche que pensamos que lo habíamos perdido todo. A la mañana siguiente nos llamó un amigo diciéndonos que se había salvado la casa con todo su contenido, y eso ya nos produjo un alivio importante, porque entre otras cosas significaba que tenemos un centro donde vivir y desde donde volver a luchar por un jardín nuevo.
0: Claro.
1: Pero desde luego es descorazonador. Fíjate que llevaba eso toda la vida trayendo plantas de los lugares más apartados. De más de 40 países habíamos traído plantas en el original y otras muchas sacadas de semillas. Y algunos árboles simplemente son insustituibles por lo curiosos, raros que eran. Y otros lo son porque ya eran árboles, lo que yo había plantado como arbolitos de medio metro, pues ahora ya eran árboles de 5 y 6 metros y estaban bien desarrollados. Eso no podré recuperarlo nunca. Y ya digo, de vez en cuando paseando por el jardín, bueno, paseando, llevando ramas, podando, regando, veo alguna planta que ya no está y se me quieren saltar las lágrimas. Pero no hay que pensar ya en eso, hay que pensar en adelante y cómo salir de esta.
0: Claro, y la cabeza, ¿no? La mente es acomodaticia, o sea, y se consuela, ¿no? O sea, al final no había perdido la casa, estaba con su mujer, sus amigos, y podría volver a empezar de nuevo. ¿Cuál es la situación desde julio hasta ahora? ¿En qué momento, después del incendio, fue el 25 de julio, en qué situación está ahora el jardín y quién le está ayudando? ¿Ha encontrado ayudas, voluntarios, personas que le estén ayudando?
1: Bueno, primero tengo la ayuda de mi mujer, que por suerte también ha decidido a que vamos a volver a empezar de cero, aunque tengamos cierta edad ya. Yo tengo 70 años, pero ella también está de acuerdo de que hay que seguir y hay que volver. También mi familia, que la mayor parte de ellos están en Alemania, me ha alentado. Tenemos una sociedad de amigos del Jardín Botánico Valle del Tietar que me han apoyado mucho, entre otras cosas porque sin jardín tampoco habría sociedad de amigos del botánico.
0: Claro.
1: Pero esto piensa que no solo es, perdona que lo diga, un sitio de tener plantas bonitas y variadas. Es un centro cultural donde organizamos conciertos, donde tenemos exposiciones sobre el cambio climático, sobre la pérdida de biodiversidad, donde tenemos charlas, presentaciones de libros, damos cursillos, talleres de compostaje, etcétera. Entonces, hay un montón de vida aquí en el jardín. El jardín se ha vuelto un pequeño lugar de acumulación de atracción de las más diversas personas. Y siempre digo, si alguien alguna vez está triste, haz un jardín botánico y conoceré a esa gente maravillosa. Sé que no es tan fácil como lo digo, pero es verdad.
0: Sí, pero influye. La belleza, ¿verdad? La belleza alimenta el espíritu, sin duda, Axel. Supongo que...
1: Sí, hemos dado exposiciones de pinturas y de fotos hechas aquí en el jardín, que hemos hecho en el Castillo de la Drada, o sea... También aquí se dan cursillos de acuarelas, de fotografía, etcétera, de bonsáis. Hay un montón de vida.
0: O sea que están en proceso de recomponer todo eso, volviendo a empezar.
1: Por supuesto, por suerte, las instalaciones mismas están, ya había dicho, la casa, otra casa pequeñita que tenemos como sede de la asociación, donde podemos dar cursillos. Se han salvado los caminos, los estanques, la infraestructura básica está ahí, los caminos están hechos. Hay que rellenar ahora el jardín de vida, pero los arriates de flores están preparados para plantar flores nuevas. Entonces, lo primero es limpiarlo de todo lo muerto, con los árboles, con todo lo que tenga un poquito de posibilidades de volver a rebrotar en primavera, los estamos dejando, por supuesto, pero si no, hay muchos arbustos, cosas que limpiar que están definitivamente calcinadas, y después ya, en cuanto llueva y haya humedad en el suelo, a partir de noviembre queremos dedicarnos a replantar.
0: A replantar, ¿no? Es la única solución, replantar y volver a empezar. Supongo que habrá pensado en este tiempo y cuando ocurrió el incendio, Axel pensaría en más de una ocasión en sus padres, ¿no? En ese terreno, en esas hectáreas, 5 hectáreas que compraron en el año 57.
1: Me acuerdo, por supuesto, de mis padres, porque incluso ahora se han salvado del incendio y que me alegra muchísimo. Unos árboles, un tilo que mi padre trajo en 1958 de la Selva Negra, que se ha salvado, y algún cedro justo delante de casa. De lo poco que se ha salvado, quizá a 300 metros de jardín, pues incluye algunos árboles que trajeron y plantaron mis padres. Pero, por supuesto, me acuerdo también de mis hijos, para los que quiero dejar un jardín bonito en condiciones donde les apetezca venir a la vez con sus hijos, con mis nietos. Y me acuerdo de los amigos que se me ha olvidado antes decir, no ha llegado, que hemos tenido mucha ayuda. Han venido aquí entre 80 y 90 voluntarios a ayudarnos, unos 30 de ellos miembros de nuestra asociación, otros se han hecho socios una vez que estuvieron aquí trabajando con nosotros y viendo de verdad la maravilla de jardín que tenemos, aún así, aún quemado. Y otros eran voluntarios de los pueblos de toda la región que han venido de 30, 40 centímetros, muchos de ellos varias veces, a echarnos una mano. Y gracias a ellos, pues estamos muy animados y creemos que el año que viene ya se podrán reanudar las actividades, los conciertos, etcétera, y ya para dentro de 2 o 3 años será un sitio bonito para pasear, que no recordará ya lo pasado, el incendio, sino que ya remitirá a plantas que están creciendo nuevas.
0: Y los alrededores, más allá de vuestro jardín botánico, ¿cuál es el panorama, lo que se ve?
1: Pues desgraciadamente, por la mayor parte de direcciones que miremos, es muy triste. Sabes que fue el mayor incendio de la España moderna que tuvimos aquí esos días. Entonces tenemos todo el frente, la vertiente sur de Gredos, del Alto Tietar, está completamente quemada. Sobreviven algunas pequeñas manchas verdes de pinos piñoneros sobre todo, pero el resto está quemado. Algunos conservan las acículas, otros están completamente ya en ramas desnudas y negras, y esto va a tardar tiempo en recuperarse. Pero bueno, están volviendo aquí al jardín los pájaros, también les damos de comer, están viniendo venados y jabalíes, les ponemos agua y comida también. En los prados, tenemos 2 prados que pertenecen al jardín. Por suerte, todos nuestros animales que teníamos, burros, caballos, cerdos, ovejas, se han salvado, los soltamos en el momento de la evacuación, y ellos se han buscado la vida en el prado y se han salvado, por suerte, estaba comido el prado por los animales y ahí están todos contentos y viviendo.
0: Qué maravilla, dentro de la desgracia, ¿verdad? Pues bueno, siempre a veces pueden ser las cosas peores todavía. Así es que Axel Malau, no, muchísimas gracias. Qué buena semilla, ¿no?, plantaron sus padres, de amor hacia la naturaleza, hacia los árboles, y ahí está ese rincón del mundo para su familia, sus amigos y para aquellos que quieran disfrutar de todas las actividades que ustedes ofrecen, que todo lo que ha relatado nos parece muy, muy interesante, porque hace falta apoyar esa cultura a la naturaleza, a nuestro entorno, ¿verdad?, para cuidarlo, para cuidarlo y porque lo necesita.
1: Por suerte tenemos multitud de amigos, tenemos la Sociedad de Amigos del Botánico, pero también otras personas espontáneamente. Hemos tenido personas que nos han hecho pequeñas donaciones o donaciones mayores incluso, porque se ha perdido muchísimo material, todo el sistema de riego, todos los depósitos, toda la electricidad. Cuando llegamos estuvimos primero 2 días a oscuras en la casa por la noche. No había agua porque la bomba de agua depende de la electricidad, no teníamos internet, etcétera. Por suerte todo esto se ha ido arreglando y ahora solo queremos invitar a quien quiera venir a compartir este espacio con nosotros a que venga a verlo, y nos puede echar una mano a podar y talar, o si alguien puede hacernos una donación, una empresa, pues bienvenidos también.
0: Pues ahí queda, cosas que hacer. Por supuesto, seguro que sí, Axel. Hay gente, la solidaridad también, ¿verdad? Yo creo que en momentos así, difíciles,
1: de tanto dolor. Es una experiencia maravillosa en ese aspecto, ya lo decía antes, que estamos conociendo gente maravillosa.
0: Es que hay gente maravillosa por el mundo. Un placer, Axel Malau, de verdad, felicidades. Queríamos contar su historia porque su amor a las plantas, a la naturaleza, a la tierra, en definitiva, cómo la cuida, yo quería compartirlo con nuestros oyentes. Muchísimas gracias. Un cordial saludo.
1: Yo también. Muchas gracias. Muy buenas noches a todos.
0: Buenas noches.
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0: ¿Qué tal, Pepe? Buenas noches.
4: Buenas noches, otoñales.
0: Otoñales, ¿no? Te veo muy otoñal, sí, con el color que traes. ¿A ti te influye el otoño? ¿Se te cae algo?
4: No, no me influye nada, me influye la cuenta corriente, pero en lo demás...
0: No se te cae nada.
4: El otoño no...
0: Las hojas no se te caen.
4: Cuelgan cosas, pero no llegan a caer.
0: Hoy. Bueno, entonces, ¿qué vamos de canciones?
4: Bueno,
0: de canciones... Que me damos con la risa tonta.
4: Ha empezado. La risa tonta es propio de tontos, pero bueno. Pues, es igual. Bueno, sabes que ha empezado octubre. Yo creo que estás al tanto de eso, ¿no? Aunque no se ha publicado en el BOE, pero ha empezado octubre. Sí. Bueno, sabes que parece un mes apacible. Las hojas secas, ya sabes, a cierta melancolía. Uh-huh. La primera chaqueta que sacamos del armario. Y
0: sí,
4: que siempre resulta un poquito fina. A mí me encantaba aquello. Oh. Mi madre, Pepe, ponte una Rebequita.
0: Una Rebeca, por favor.
4: Pero bueno, el octubre que tiene ese aspecto lleva siglos metiéndose en asuntos que le superan. La pregunta es, ¿es octubre el mes revolucionario por excelencia?
0: Pregúntaselos a lo de la Puerta del Sol, a ver qué opinan.
4: Bueno, si eso es una...
0: Es una pequeña revolución,
4: si
0: no,
4: es una...
0: no. Pero es una pequeñita, es una... Sí, hombre, si se cambia, si se... fuerza un decreto, perdona, es una pequeña, y si algunos vulnerables...
4: Ya, el decreto ya venía hecho.
0: Bueno, da igual, pero si algunos vulnerables ahora hasta 2030 no se van a la calle, es una pequeña revolución, es mi punto de vista, por supuesto, o sea, bueno, pero puedes llevarme la contraria,
4: Bueno,
0: Pepe.
4: Pues en octubre en general hubo revoluciones, sustos también.
0: Eso sí, esos son grandes.
4: Y en octubre nacieron algunos revolucionarios como Gandhi, Picasso, John Lennon y Chuck Berry. ¡Wow! El gran arquitecto del rock and roll. Su música lo cambió absolutamente todo. Un octubre le dijo adiós al revolucionario profesional más conocido del siglo pasado.
5: La imagen de lo que se puede conseguir mediante la lucha revolucionaria.
4: Efectivamente, el Che Guevara. El tiempo acabó con el mito del Che Guevara. No fue un fraude como revolucionario. Murió defendiendo sus ideas. El fraude ha sido venderlo como un héroe de la libertad sin enseñar el resto de su currículum. Ironías de la vida, el tiempo convirtió a un revolucionario anticapitalista en una fotografía que el capitalismo podía vender.
5: La esperanza de un mundo mejor. La imagen por la cual vale la pena arriesgar la vida, sacrificarse hasta la muerte.
4: Aquel fue un tiempo donde el desconocimiento y la manipulación nos hacía creer a los adolescentes que la revolución era la respuesta. Después, la realidad nos devolvió hambrunas, millones y millones de muertos y fracasos. Ni las revoluciones ni los revolucionarios aportaron ninguna solución. Más bien al contrario. En octubre de 1962, el mundo estuvo durante 13 días al borde de una guerra nuclear por los malditos misiles soviéticos en Cuba. Kennedy y Khrushchev tuvieron que comprender que ganar una discusión pierde atractivo si al terminar no queda nadie para darle la razón. En medio de aquel mes, los Beatles publicaron Love Me Do, esta canción. Mientras unos calculaban misiles, cuatro jóvenes de Liverpool pedían amor con una armónica. En términos de supervivencia de la especie, no había color. Beatles. El 24 de octubre de 1945 nació oficialmente la ONU con el propósito de evitar otra guerra mundial. Y el 1 de octubre de 1949, otra maldita revolución con millones de muertos. Mao proclamó la República Popular de China.

0: Un español se acuesta el jueves 4 de octubre de 1582 y se despierta al día siguiente y ya es viernes 15. ¡Borracho! No ha dormido 10 días, tampoco ha conseguido una baja laboral especialmente hábil. España acaba de cambiar el calendario. El gregoriano sustituye al juliano y corrige un desfase acumulado durante siglos. La solución consistió en pasar directamente del 4 al 15. Nadie pierde 10 días de vida, solo desaparecen 10 fechas. 90 años antes del cambio de calendario, el 12 de octubre de 1492, la expedición de Colón llegó a la isla habitada de Guanahani.
1: Del mar los vieron llegar, mis hermanos emplumados eran los hombres barbados de la profecía esperada.
0: Para los recién llegados era el 12 de octubre de 1492, según el calendario juliano, que utilizaba en aquel momento. Si fechamos hoy aquella misma mañana con el gregoriano actual, sería el 21 de octubre. Y realmente debería celebrarse el 21 de octubre en lugar del 12. Colón no desembarcó dos veces, bastante tuvo con desembarcar una sin saber dónde estaba. Y lo de descubrir un territorio donde ya vivía gente siempre ha dependido mucho de quién redactara el comunicado.

0: Es octubre, el mes con más revoluciones. Podría proclamarlo él mismo, pero no tenemos un recuento histórico fiable. Además, su revolución, la revolución más célebre, presenta una irregularidad en la documentación. La toma del poder bolchevique ocurrió el 25 de octubre de 1917, según el calendario juliano que aún usaba Rusia. En el resto de Europa ya regía el gregoriano y era el 7 de noviembre. Una sola revolución y dos fechas. Octubre se quedó con el nombre y noviembre estudia recurrir. Un octubre abre una época. Otro octubre, 72 años y dos días más tarde, nos ofrece la imagen más poderosa de su final, tan revolucionaria como su inicio. Listening to the wind of change. Alemania Oriental, octubre de 1989. Las protestas de Leipzig llevaban meses cociéndose, pero el día 9 unas 70.000 personas salen a la calle en lo que se convierte en el momento bisagra de la Revolución Pacífica. Honecker cae el 18 y el 9 de noviembre, fecha gregoriana, la que usaba Alemania, se abre el muro.
1: ¡Tum, tum! ¿Quién es? La paloma y el laurel, abre la muralla.
0: Si convertimos esa fecha alemana al calendario juliano que emplea Rusia en 1917, el mismo con el que abrimos esta escena, el 9 de noviembre del 89 corresponde al 27 de octubre. Y conste también que el muro no cerró la historia como quien cierra un capítulo. La URSS, en su pretensión de durar eternamente, solo duró dos años más. A la eternidad le salen mal las previsiones.

0: Esta canción se hizo especialmente para ese momento. Los Scorpions grabaron en la memoria sentimental del mundo esta canción, agradeciendo el momento. A pesar de que octubre parece no tener el monopolio de las revoluciones, es posible que sea uno de los más revoltosos, si no el más.
1: Perdóname.
0: Portugal acaba con la monarquía y proclamó una república el 5 de octubre. En China, la insurrección de Wuchang comenzó en un 10 y precipitó el fin de la última dinastía imperial. En España llegó octubre de 1934 en Asturias. Guatemala tuvo una revolución en octubre de 1944 y Hungría se levantó contra el dominio soviético en octubre de 1956. Esta es la señal que el Sputnik mandaba a la Tierra. En octubre de 1957, con este sonido bastante menos solemne que un discurso, empezaba la carrera espacial. Y con ella, otra revolución, la tecnológica. Lo que se tiene en octubre es un talento especial para las señales que anuncian el fin de algo. La bolsa de Nueva York se desploma en 1929, octubre, y arrastra al mundo entero a una década de miseria. Octubre de 1789, París. Allí sigue balbuceando una de las revoluciones más influyentes de la historia de la humanidad, la Revolución Francesa. París, octubre de 1789. La Revolución Francesa está en sus primeros meses. El pan escasea y su precio se dispara. El 5 de octubre, miles de mujeres marchan bajo la lluvia durante 6 horas hacia Versalles, donde vive el rey, para exigir pan para sus hijos, al rey Luis XVI.

Mientras marchamos, incontables mujeres muertas claman a través de nuestro canto su antigua exigencia de pan. Un homenaje de Judy Collins a todas las mujeres, pero teniendo como origen justamente esa gran manifestación, una de las primeras que utilizaron las mujeres. El 6 de octubre, después de enfrentamientos e irrupciones en el palacio, la multitud obliga a Luis XVI y a su familia a abandonar Versalles y trasladarse a París. Habían salido a buscar pan y regresaron con el rey. Mientras marchamos, traemos días mejores, porque cuando las mujeres se alzan toda la humanidad.

0: Y hay una ironía muy menos divertida. Muchas de quienes llevaron el cambio hasta Versalles eran mujeres, la gran mayoría. La nueva ciudadanía política no las incluyó en igualdad de condiciones. Hubo que seguir reclamando incluso el derecho a pertenecer plenamente al mundo que ayudaban a crear. Había que seguir luchando.
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0: Esta fue la canción del verano de 1969. En octubre de ese 69, otra transformación revolucionaria había comenzado casi como una broma.
1: Sugar.
0: No sé si recuerdas que ese verano, bueno, si vivías entonces, el hombre había llegado a la luna. Armstrong pisa la luna y dice que es un pequeño paso para el hombre, pero uno grande para la humanidad. El 29 de octubre del 69, dos ordenadores se comunicaron a través de ARPANET, una antecesora de Internet. Intentaron enviar una palabra de 5 letras, login, y... el sistema se colgó y llegaron solo lo, o sea, la L y la O.

0: Pero qué maravilla, Pepe. Bueno, ¿cómo ya te pone octubre a ti, eh?
1: Sí, sí, yo le tengo miedo. Yo no sé si seguir avanzando, pero octubre...
0: Está muy bien, está muy bien. A mí me gusta mucho octubre, a mí me gusta mucho el otoño y las lluvias. Si llueve, si vienen bien dadas las lluvias, no torrenciales, que dañen a nadie, la verdad es que bienvenida. Pues nada, Pepe, buen fin de semana. Nos vamos hasta la próxima, claro.
1: Buen fin de semana, sí.
0: Hasta el jueves próximo, claro que sí. Nos vamos con una canción. ¿Tú te acuerdas de Tracy Chapman? Aquella chica. Sí, tuvo un éxito increíble, pero ahora yo hace tiempo que no sé nada de ella.
1: Sí. Mira, la próxima semana creo que hablaremos de la gente que solo tiene un éxito en su vida.
0: Pues, bueno, ella ha tenido algo más, pero es verdad que fue por una canción más reconocida y conocida mundialmente, ¿no? Pues fíjate que tiene una canción que habla de la revolución, y así nos vamos.

Ya, ya habla de la gente pobre que va a levantarse y con su participación la gente levantándose va a tomar lo que es suyo, lo sabes.

Pues así despedimos esta semana, así despedimos el último tren. Ahí han estado Alex Zapatero en el control, en el mando del control, con Fer Borloz en la realización también, en el control técnico. Nos vamos, despedimos y le damos la bienvenida a octubre. Bienvenido octubre. Espero que tengáis un buen fin de semana y de nuevo el lunes queráis viajar y subiros al último tren. ¡Buen weekend!

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1: Las dos, la una en Canarias.
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1: El presidente del Gobierno, Pedro Sánchez, asegura que no dará un paso atrás y mantendrá los dos decretos de vivienda que se votan este viernes en el Congreso, pese a que Junts ha anunciado que votará en contra. Lo anunciaba Sánchez en su red social esta noche. Responde así al partido de Carles Puigdemont. Ha llegado la hora de la verdad, dice, y su voto les retratará. Marina Corredor.
2: Sí, la decisión de Junts deja al Gobierno sin los apoyos necesarios para poder convalidar los dos textos si no cambia ninguna posición. David Toledo, secretario general de Junts per Catalunya.
3: Que al decreto de hoy, que es un auténtico disparate, votaremos que no, porque vamos a proteger a todas las personas de esta tierra, inquilinos y a propietarios.
2: Los independentistas sostienen que las medidas reducirán la oferta y subirán los precios y reclaman al Ejecutivo que prepare nuevos decretos. El Gobierno, por su parte, confía en todavía en mover algún voto antes del Pleno. Carlos Cuerpo, ministro de Economía.
4: Y yo solo pido que miren desde el punto de vista de un propietario, desde el punto de vista de un inquilino, cómo estas medidas pueden ayudarles, pueden favorecerles.
2: Y dentro del movimiento Sumar se ha pedido que además de la votación, que la votación sea nominal por llamamiento para que cada diputado tenga que pronunciar en voz alta el sentido de su voto.
1: Y mientras, en las calles. Caceroladas ayer frente a los ayuntamientos. El sindicato de inquilinas mantiene las manifestaciones convocadas para este